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1: Estamos de vuelta hoy en La Radio, 21:13. Fíjense que solo uno de cada tres delitos en la región metropolitana es denunciado, lo cual genera, por supuesto, problemas y no permite tomar todas las acciones correspondientes para poder prevenir este tipo de delitos. Vamos a hablar con María José del Solar, coordinadora de investigación del Centro de Estudios en Seguridad Ciudadana de la Facultad de Gobierno de la Universidad de Chile, quienes se han encargado de hacer este estudio respecto a la denuncia de delitos, y nos va a explicar en detalle. ¿Qué tal? Muy buenas noches.
2: Buenas noches.
1: Un gusto. Bueno, ya es preocupante y es una cifra que no cambia mucho en el tiempo, porque me ha tocado hablar de esta noticia durante varios años consecutivos, y efectivamente la gente no denuncia. Obviamente que hay diferencias respecto a la gravedad del delito. Cuando alguien le roba el teléfono, suelen no denunciar, porque es importante que lo hagan, porque va quedando igual una referencia. En esta esquina están robando teléfonos, entonces se refuerza la seguridad ciudadana, etcétera. Uno sabe que Carabineros no va a ir a buscar tu teléfono y probablemente no lo van a encontrar, pero es importante dejar la constancia, ¿no?
2: Así es,

0: la denuncia no solamente constituye una acción no relevante respecto a aquella persona que sufrió la situación delictual, sino que efectivamente se constituye en el principal, en la principal fuente de información para la toma de decisiones en materia de seguridad pública en Chile, ¿sí? El programa de fortalecimiento de la denuncia que el Centro de Estudio en Seguridad Ciudadana desarrolló, una iniciativa del gobierno de Santiago, nos permitió justamente poder no solamente analizar la información que cada año la NUSC no levanta respecto de esto, sino que también poder conocer la perspectiva de vecinos y vecinas de la región metropolitana. Y efectivamente nos parece que hay una barrera importante en términos de la importancia que tiene la denuncia como un acto relevante para la generación de evidencia para la toma de decisiones en materia de seguridad.
1: Claro, ¿y por qué la gente no denuncia? ¿Es porque creen que no se va a solucionar nada, que el delito no se va a perseguir?
0: Hay varias causas, la verdad. Nosotros podríamos... un grupo de ellas tiene que ver con efectivamente cuáles son las expectativas en relación al funcionamiento del sistema, considerarte que no se va a poder realizar nada, ya sea desde las policías, pero también a partir de la valoración que existe sobre el trabajo de los tribunales, así como también, y esto nos parece también preocupante, ¿no? Creer que se necesitan medios probatorios para poder interponer una denuncia, que si no tienen testigos, por ejemplo, no va a suceder nada, entonces que no vale la pena, quizás, o que no, o incluso que no pueden poner la denuncia. Pero también tiene que ver con desconocimiento o la creencia de que existen ciertos canales que permiten interponer denuncia cuando no es así. Y eso es algo que nos llamó mucho la atención en la región metropolitana, el uso, por ejemplo, de aplicaciones para informar la ocurrencia de ciertos hechos en el territorio que no constituyen violencia, no constituyen una denuncia.
1: No, no es una constancia. Es como cuando la gente le roban el teléfono y lo ponen so safe, un poco para alertar también a la gente como, ojo, hay motochorro en tal parte, ojo, están robando celulares. Pero claro, eso no es una denuncia formal a carabinero.
0: No, y se generan expectativas porque muchas veces es como, bueno, no pasó nada con mi denuncia, pero efectivamente es una denuncia que no llegó a conocimiento del sistema, entonces ahí nos parece que hay barreras de información que son importantes de abordar, además, por cierto, de permitir comprender el rol relevante que tiene la ciudadanía en materia de seguridad y cómo la denuncia es una forma justamente de contribuir por medio de la información.
1: Claro. Ahora, la denuncia me imagino que sí ocurre en otros casos, lo estamos viendo en imágenes con el robo de un vehículo, por ejemplo, porque ahí también está la constancia para poder hacer correr los seguros, etcétera. Pero cuando se trata de la billetera, o sea, cosas que no están aseguradas, básicamente la gente simplemente lo deja pasar.
0: Así es, de hecho, el delito que más se denuncia tiene que ver justamente con el robo desde vehículos, que no es un delito que tenga los principales niveles de victimización respecto de las personas que tienen vehículos particulares, de acuerdo a lo que nos señala la NUSC. Y efectivamente ahí existen incentivos muy claros que tienen que ver con el poder iniciar, ¿no?, los trámites asociados al seguro, y por lo cual... Bueno, la decisión, ¿no?, de lo que significa en tiempo también o en esfuerzo realizar eso tiene un por contraparte un beneficio asociado que está asociado que corresponde al seguro, pero evidentemente eso no pasa en todos los tipos de delitos. Sí, por cierto que hay otros elementos también, en el caso de, por ejemplo, delitos violentos, existen temor a represalias también, eso también es algo que por cierto tiene que ser considerado en términos de cuáles son efectivamente las posibilidades de dar resguardo a quienes interponen denuncias por delitos de otro tipo de naturaleza.
1: Ahora, cuando una persona hace una denuncia, porque yo entiendo que puede ser tedioso tener que ir a la comisaría, etcétera, porque las denuncias las hacen en su gran mayoría yendo a la comisaría presencial, en carabineros, exactamente. ¿Qué pasa? Si digo, ya, me robaron el teléfono, a nadie le importa, hay cosas más importantes, etcétera. Pero no voy a recuperar el teléfono, obviamente. Pero ¿qué se hace ahí? ¿Por qué es relevante que yo vaya igual a hacer la denuncia? ¿Cómo se procesa esa denuncia? ¿En qué queda? ¿Se archiva inmediatamente como parte de una estadística? ¿Se va haciendo una correlación de los delitos parecidos en esa zona geográfica? ¿Cómo se procesan para que la gente se motive, así les pasa algo, denunciar?
0: Sí, yo diría que hay dos elementos ahí. Por una parte, claro, que efectivamente esa denuncia pasa a constituirse en una estadística y por tanto se pueden tomar decisiones, por ejemplo, asociada a la necesidad de mayor patrullaje en ciertos espacios, ¿no? Uh-huh. Yo diría que eso es lo primero. Lo segundo, que tiene que ver más bien con el rol desde el Ministerio Público como órgano persecutor y ahí, por supuesto, las policías como órganos auxiliares, con la persecución penal estratégica y con las identificaciones de patrones no delictuales respecto de los cuales se puede realizar la persecución, ¿sí? Evidentemente, si identificamos que en ciertos territorios se reitera una conducta, uno esperaría que sea parte de la línea investigativa que se vaya levantando. Entonces, también, no solamente es un dato para la toma de decisiones, sino que también en la persecución penal puede resultar relevante y ha avanzado parte de la especialización del Ministerio Público justamente en no mirar las causas de manera individual, sino que identificar focos investigativos y poder trabajar justamente en la identificación de patrones delictuales.
1: Claro, además que si nos ponemos muy optimistas, muy muy optimistas, si uno hace una denuncia porque te robaron tal cosa, unos audífonos, lo que sea, quizás ese mismo delincuente en la misma esquina, dos días después, le roba a otra persona que sí denuncia y no había alcanzado a reducir tus audífonos y los puedes recuperar, pero la única manera que los recuperes es que hayas dejado la constancia, que hayas entregado detalles en carabineros y que puedan asociar los dos delitos, ¿cierto? Uh-huh.
0: Sí, es absolutamente necesario. Claro, uno hace esa como señalabas hace un momento, uno puede decir el tiempo, muchas razones que desincentivan no poner la denuncia, pero efectivamente también reduce las posibilidades de poder recuperar en alguna medida aquello que fue robado, pero además que tiene que ver con lo que se espera como respuesta estatal, ¿no? Las expectativas de que no necesariamente, o incluso sin poder llegar quizás a un término como quisiéramos de poder recuperar las cosas, pero de todas maneras hay un ejercicio importante en el poder dar a conocer la situación de la cual fuimos víctimas.
1: Además de la falta de confianza institucional o que esto se va a resolver, los vecinos a quienes ustedes entrevistaron, ¿dieron cuenta de barreras de acceso al momento de presentar una denuncia?
0: Sí. Y ahí hay elementos, yo diría dos elementos bien interesantes. Uno que tiene que ver con bueno, la diversidad de territorios, por cierto, en la región metropolitana, y particularmente las barreras que se dan en espacios o comunas, más bien, que tienen características rurales, donde efectivamente las distancias físicas son considerables y eso se constituye en una barrera, pero donde además el uso de tecnologías, no el uso de la virtualidad, no se ha constituido en una solución, ¿no?, a esa barrera, sino que esta misma forma de poder levantar denuncias, como por ejemplo por medio de la comisaría virtual, también presenta desafíos y también presenta brechas que son importantes de considerar. Además, desde una perspectiva de género, pudimos identificar que existían barreras asociadas a desincentivo muchas veces de los propios funcionarios que reciben denuncia al restar, por ejemplo, relevancia a ciertos hechos de violencia, ¿no? Y ahí eso tiene que ver, por cierto, con la persistencia de elementos culturales asociados a tipos de violencia, que es algo que tampoco es nuevo. Ya otras encuestas de victimización en materia de violencia intrafamiliar lo ha ido levantando, y es también una barrera importante de la cual hay que tomar medidas.
1: Claro, sí. Yo una vez hice una denuncia por una persona que me iba a acosar a la puerta de mi casa, o sea, adentro de mi edificio, y claro, me dijeron, pero usted lo conoce, violencia intrafamiliar, y yo no. Entonces, no. Y llegar, yo tuve que quedarme con esta amenaza, señora, hasta que llegó Carabineros, porque obviamente que no era prioritario, porque yo no tuve una relación con él. Entonces, yo sé que para la próxima no voy a llamar a nadie, porque ¿para qué? Entonces, claramente eso desincentiva, ¿cierto? Ahora, ¿Qué tipos de denuncias presentan los mayores niveles de insatisfacción de los vecinos?
0: Los tipos de denuncias que presentan mayor tipo de insatisfacción, ahí yo creo que hay que hacer una distinción respecto de la evidencia cuantitativa.

0: a la evidencia cualitativa, ¿no? Lo que nosotros pudimos levantar es no presentaba tantas diferencias en relación a los tipos de delito. Tenía que ver más bien con este otro tipo de barrera, ¿no? Violencia intrafamiliar sí era algo que se escuchaba constantemente, pero más asociado a estas barreras, al hecho de que existían algunos mecanismos que buscaban avanzar en disminuir estas barreras, pero que no necesariamente lograban o estaban siendo ejecutadas de manera tal de cumplir su propósito, ¿no? Acá estamos hablando, por ejemplo, la disposición de salas especiales para recibir denuncias que están vinculadas a violencia intrafamiliar, pero que tienen horarios de funcionamiento determinados y que, por tanto, quienes sufrían situaciones de violencia intrafamiliar en otros horarios no podían acceder a una atención que buscaba ser diferenciada justamente en relación a la naturaleza del delito.
1: Increíble, porque estamos hablando de cualquier delito puede ocurrir a cualquier hora del día. En los casos de violencia intrafamiliar suelen darse muchos en la noche porque también están asociados al consumo de alcohol. Entonces, claro, ahí no se entiende de todas maneras. Obviamente que la gente va a denunciar menos y tomando en cuenta que son delitos súper graves, donde una persona puede ver en riesgo su vida, no es un lanzazo solamente, ¿cierto? Ahora, dentro del estudio que ustedes hicieron, porque ustedes lo presentaron luego en la universidad, estuvieron distintas instituciones, hablaron con los municipios, con los vecinos, ¿pudieron darse cuenta de que se está haciendo algo para poder orientarlos mejor respecto a los canales de denuncia, cómo hacerlo, cuál es el procedimiento general, los distintos pasos, qué pasa con esa información que están entregando también?
0: La verdad, lo que nosotros pudimos observar es que hay esfuerzos institucionales y el día lunes, de hecho, nos acompañaron funcionarios de Carabineros y también de la Policía de Investigaciones y el Ministerio Público. Y tanto desde Carabineros como del Ministerio Público daban cuenta de cómo se estaban implementando algunas medidas para facilitar la interposición de denuncias vía virtual. Sí, haciendo uso de tecnología para acompañar un poco, ¿no?, este proceso. Pero de una manera más articulada, nosotros no hemos podido identificar esfuerzos, ¿no?, que estén orientados justamente al fortalecimiento de la denuncia o a la disminución de esas barreras que hemos identificado. Y yo diría que lo que nos llama sobre todo la atención es que existen canales que tienen una... existen instituciones como por ejemplo las municipalidades que tienen una relación muy cercana con vecinos y vecinas y respecto de las cuales también existen problemas de información porque al día de hoy las municipalidades no pueden recibir denuncia y sin embargo son el primer punto de llamado al momento de enfrentar una situación por muchos de los vecinos y las vecinas, ¿no?
1: Sí.
0: Y efectivamente ahí hay un, de nuevo, ¿qué pasa con la información, no? La denuncia es un acto que está establecido por ley, que está establecido cuáles son las instituciones que pueden recibirla. La gente, por lo general, lo asocia a Carabineros, pero desconoce, por ejemplo, el rol del Ministerio Público en ese sentido, de la propia Policía de Investigaciones, ¿no? Y por el contrario, existe una creencia de que tanto SOSAFE, como decíamos, pero que también las líneas municipales pueden recibir denuncias, siendo que ese no tienen competencia en ese sentido. Exacto. Y no va a tener el efecto y la expectativa que generan las personas. Entonces, yo creo que acá hay varias cosas. Uno, efectivamente, la necesidad de articular a las instituciones que están llamadas a recibir denuncias para fortalecer sus canales de atención, pero también a poder fortalecer el rol de las municipalidades por medio de sus direcciones de seguridad en términos de orientar, ¿no? Diferenciando y dejando claro cuáles son efectivamente sus competencias, pero también orientando porque efectivamente son la puerta de entrada de muchos vecinas y vecinas.
1: Y claro, y ahí también uno pensaría, sí, podrían quizá canalizar, les llegan tantas denuncias, que podrían quizás canalizarla ellos a Carabineros, a pesar de que, claro, ahí es un poco menos formal. Pero el problema, como dices tú, María José, que lo comentábamos, SOSAFE, claro, es más fácil, está a un clic de distancia, te permite alertar a los vecinos para que tengan cuidado también. Y en algunos casos, porque Santiago es súper desigual y hay municipios que no tienen los recursos, pero hay algunos que tienen una seguridad ciudadana de lujo, pero de lujo, y que efectivamente responden y que además cuando uno hace una denuncia en SOSAFE, inmediatamente te escriben, te llaman por teléfono, aparecen. Y la gente cree que, bueno, que efectivamente eso es una denuncia formal. Entonces, en una de esas, usar también esas herramientas que son bastante útiles, siempre pensando en alianzas público-privadas para poder canalizar esas denuncias que le llegan a los municipios normalmente y para que pueda contar Carabineros con los antecedentes, ¿o no?
0: Es una alternativa, es una posibilidad y ahí es importante. Si bien este estudio se concentró en la región metropolitana, a nosotros nos parece que es un programa importante de plantear también respecto de otros espacios, de otros territorios en el país, porque así como acá identificamos que las características rurales plantean brechas específicas, las condiciones, las características que tengan otros territorios también nos pueden dar cuenta de ciertas particularidades y eso nos va a permitir tener mayor evidencia para tomar una decisión en una estrategia que efectivamente puede ir por ese camino o puede ir también, y solamente acá haciendo supuestos, ¿no?, por un fortalecimiento de la presencia física o por un fortalecimiento de los canales que ya existen. Ahí hablábamos de la comisaría virtual, pero también el Ministerio Público tiene la plataforma para hacer las denuncias vía virtual. Entonces, yo creo que hay posibilidades de acción, pero eso requiere en primer lugar la evidencia, donde, por cierto, desde la academia es nuestro interés posicionarnos, pero además, por cierto, el diálogo no solamente entre las instituciones públicas, sino que también con los privados y ver la manera de fortalecer, ¿no?, la disponibilidad de canales para poder efectuar las denuncias.
1: Claro, asumir también que nosotros como ciudadanos también tenemos un rol dentro de este entramado para poder perseguir el delito, que es básicamente denunciar cuando a nosotros nos ocurre. María José del Solar, coordinadora de investigación del Centro de Estudios de Seguridad Ciudadana de la Facultad de Gobierno de la Universidad de Chile, muchas gracias por compartir con nosotros los resultados del estudio.
0: Muchas gracias.
1: Buenas noches, que estés muy bien. 9:31, nos vamos a una pausa y ya volvemos. 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
1: Qué buena canción, All By Myself, escrita en 1975 por Eric Carmen, popularizada por Celine Dion en 1996 y parte de la banda sonora de la tremenda película, muy pop también, Bridget Jones. 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Página 7 para estar informado de todo con una mirada distinta. No vamos a tener feriado el 17 de septiembre. Confirmadísimo, pueden descartarlo. Fin de semana de 3 días nomás, que igual es algo. Pero bueno, queríamos más, no se puede. Lo que no nos va a faltar igual, el choripán, el anticucho, la empanada. ¿Cuál es el problema? Que hay que estar muy ojo al charqui para nuestras mascotas, porque son alimentos que les hacen pésimo. Y nosotros queremos tener un 18 sin tener que ir a la urgencia veterinaria. Vamos a hablar de este tema con un experto, con Rodrigo Morales. Él pertenece al Colegio Médico Veterinario y nos trae todas las recomendaciones. ¿Qué tal? Muy buenas noches.
2: Buenas noches, Claudia. ¿Cómo estás?
1: Bien, mucho gusto. Bueno, hay un viral que lo estamos procesando, de hecho, y que es el del perrito que se roba la empanada. Y que a todos nos causa mucha ternura y que siempre lo recordamos, especialmente para esta fecha, pero es lo que buscamos evitar.
2: Justamente. O sea, lamentablemente detrás de ese meme

0: que todos conocimos, puede haber un caso que puede incluso ser trágico, ya que detrás de una empanada no solamente hay carne y cosas que uno podría pensar que a nuestro perro, a nuestro gato le podrían gustar, sino que hay condimentos, grasa y por sobre todo algunos riesgos que pueden producir intoxicación, como es la cebolla y el ajo, que sabemos en muchos animales, sobre todo en ingestas, en alta ingesta, es dañino, que incluso provocando la muerte. Si tu perro sobre todo es más pequeño, por ejemplo, esto puede ser más riesgoso, ya que pequeñas ingestas de estos alimentos pueden llevarlo a caer a una consulta veterinaria de emergencia. Entonces, la primera recomendación es que cualquier resto, sin importar que sea pequeño, puede ser un riesgo y una eventual hospitalización para tu mascota. Sí. Una enfermedad que puede partir por un vómito, una diarrea y terminar en una pancreatitis.
1: Sí, gravísimo la pancreatitis. De hecho, ahí estábamos viendo imágenes del perrito que él estaba aprovechando que estaban todos concentrados ahí en otra cosa y se roban las empanadas. Sin embargo, tú hablabas de la cebolla y el ajo. ¿Qué puede generar la cebolla y el ajo por sus componentes, digamos, en el organismo del perro?
0: Mira, particularmente en la cebolla, el ajo, el cebollín, el puerro y otras especies del género Allium tienen esta particularidad de que pueden dañar la sangre de nuestras mascotas. En el fondo lo que se ve afectado son los glóbulos rojos. Se genera un daño oxidativo en los glóbulos rojos. Y esto genera en el fondo también una cascada que lleva a una anemia hemolítica, lo que puede llevar a que tu animal tenga una hospitalización aguda a causa de este caso. Es bastante común que en la casa le echemos ajo y polvo. A veces uno cree que sacando el ajito, cierto, de encima el polvo no hay riesgo, pero también hay que pensar que muchas veces lo usamos concentrado, ¿ya? En la casa nosotros usamos ajo en polvo y eso aumenta el riesgo, sobre todo para los gatos, que son más sensibles.
1: Sí, no, definitivamente, ojalá no darles comida que no les corresponda a ellos, a menos que sean alimentos que son buenos. Tú le puedes dar un huevo duro, un perrito, y está todo bien. Por ejemplo, un anticucho, él le da un pedazo de carne que justo tenía una cebollita. O sea, ¿ya ese pedazo de cebolla chiquitito puede presentar un riesgo de intoxicación para el perro?
0: Ahí está el tema, Claudia, que en general nunca es un pedazo chiquitito y nunca es un solo pedazo, porque está el pedazo que le da uno, que le da tu hermano, tu hermana, el papá, el abuelo, el perro, tu primo. Al final es un plato gigante que se come el perro. Y piensa que si tenemos un perro de tamaño pequeño, mediano, es aún mayor el riesgo de pequeños cúmulos de comida que se van acumulando. Y muchas veces, imagina, no le echamos ajo, no le echamos cebolla, no hay riesgo. No, igual hay un riesgo. Altas cantidades de grasa, de condimentos, que muchas veces no están preparados para digerir porque digieren distinto que nosotros. Entonces los ponemos en riesgo y pensando que le estamos haciendo un favor a ellos, en realidad les provocamos un posible cuadro gastroenterológico digestivo que puede terminar en una hospitalización.
1: Claro. Ahora, un choripán, por ejemplo, que uno dice ya es un embutido claramente, pero un producto cárnico, etcétera, etcétera. ¿Qué tan mal le puede hacer un perrito?
0: Pésimo. Pésimo, porque ahí, Claudia, lo que el gran riesgo es la cantidad de grasa.
1: Ojo, por si acaso, hablé del choripán, pero no es como que uno le va a dar el choripán al perro, me refiero, no sé, al pedacito de longaniza. Por si acaso, para que no se asusten los auditores.
0: Misma lógica que recién. Pensemos que cada pedacito de longaniza que cada uno le va dando durante el día, la jornada, de repente vamos a estar varios días celebrando, ¿cierto?
1: Sí.
0: Entonces, esto se va acumulando, digamos, en el sistema digestivo del animal y va generándose, no inmediatamente, pero podemos partir con vómitos, diarrea, decaimiento, hasta ya signos directamente de dolor, deshidratación y shock, que pueden llevar a la muerte. Entonces, el perro, en el fondo, Claudio, no está preparado para digerir esa cantidad de grasa. Lo que hacemos, en el fondo, es someter al cuerpo a un estrés muy grande, porque particularmente el páncreas de estos animales, que es el que ayuda a digerir las grasas con sus enzimas, no tiene la capacidad para digerir la grasa como nosotros. Tienen que pensar que el páncreas es como que genera unos detergentes que ayudan a
1: sintetizar,
0: desarmar las proteínas, ¿cierto? A desarmar las grasas, proteínas, cierto, carbohidratos. Y en el caso de los perros es distinto, les cuesta más. Entonces, pequeñas cantidades de grasa que para nosotros son totalmente normales, para ellos pueden ser un gran desafío
1: y
0: gatillar todos estos cuadros.
1: Claro.
0: Puede gatillarlo. El problema del páncreas es multifactorial, pero muchas veces en el 18 se gatillan estas consultas a causa de estas intromisiones, de estas transgresiones alimentarias.
1: Hay otros riesgos más allá de la

0: comida, porque, bueno, obviamente parte del 18 es la música, veíamos en pantalla los chinchineros y que son tradiciones preciosas, pero que un perro le pueden estresar. Ya vamos a hablar de las fondas propiamente tal, pero incluso dentro de la casa, ¿no?
1: Exacto. O sea, hay que entender de que ellos sienten distinto. Y en ese sentido, la visión, la audición para ellos tienen una capacidad muy distinta a la de nosotros, debido a que la naturaleza también les ha otorgado una cantidad de receptores para entender y traducir la información del sonido visual de manera distinta. ¿A qué voy con esto? Que cuando en la casa ponemos la música fuerte, ponemos, cierto, en la misma fonda que podemos armar en el patio y todo, y tenemos al perro constantemente allí, ese perro a lo largo del tiempo va a estar estresado, no va a estar cómodo, y eventualmente incluso puede reaccionar con mordedura o con otros símbolos de cambio de comportamiento. Por ende, el llamado es que los perros idealmente no a las fondas. Uno puede pensar que están divirtiéndose, pero en realidad no, los estamos sometiendo a un estrés innecesario. Entonces, ahí hay muchas formas más sanas de poder compartir con los perros y los gatos, pero yo diría de entrada, fondas no, por los restos de comida, porque de repente vas a ir caminando y no vas a ver, y va a agarrar un pedacito de anticucho, que imagínate, puede tener un palo dentro, un pedazo de
0: plástico. Es que ese es el tema, todas las cosas, uno ya en la casa puede controlarlo más o menos, pero uno va a una fonda y la gente, ojalá no tirar la basura al suelo, pero sí, y ahí el perrito puede recoger lo que sea, una servilleta que tenía olor a carne, pero claro, había un pedacito de carne con un palito, lo que sea en realidad.
1: Todo, y es muy común, y ahí esos cuerpos extraños al final avanzan en el sistema digestivo y tenemos desde una obstrucción hasta un problema ya más grave directamente con una perforación digestiva. O sea, hablamos de que por el simple hecho de comer un pedacito de alimento, y aparte ellos se acostumbran y dicen, bueno, si todos en la casa me dan comida, ¿cómo no voy a poder ir a la basura a sacar ese pedacito de anticucho que queda allí, cierto?
0: Claro.
1: Muy, muy mal. Un pedacito de plástico, cierto, de metal, de este papel que usamos para la comida, un pedacito de madera puede terminar en el tracto digestivo, y eso, como sí, te digo, en muchos casos es letal.
0: Sí. Y además que, bueno, está el tema de la comida, pero también de los estímulos. O sea, cuando yo he tenido perrito, uno quisiera estar con él todo el día. Sobre todo si son muy apegados, les da ansiedad por separación, uno busca todos los lugares pet friendly, uno se limita en sus propias costumbres, ¿no? Va solo a restaurantes pet friendly, a lugares donde puedes entrar con tu perrito, etcétera. Pero eso no significa que les haga bien necesariamente, porque hay lugares muy concurridos, un centro comercial el fin de semana, en este caso la fonda, hay demasiado ruido, hay demasiada gente, hay otros perritos. No hay que tampoco forzar la sociabilidad de los perritos con otros. De hecho, hay muchos etólogos que están en contra de estos caniles, donde los perritos quedan libres jugando entre ellos, que no necesariamente les gusta a algunos los estrés, ¿cierto? Ese ruido, la cantidad de gente, ¿cómo nos damos cuenta que el perrito está estresado?
1: La verdad es que aquí lo primero es ver que cada perro tiene su personalidad, ¿cierto? Uno lo conoce, sabe cómo puede actuar y en base a eso uno va midiendo. Pero como bien dices, Claudia, en muchos de estos espacios van a haber estímulos que los van a empezar a poner nerviosos. Y un perro nervioso, uno que ya tiene su vínculo con el animal, sabe cómo se pone, ¿cierto? Puede tener cambios en el comportamiento, en la forma en que te mira, en salivar, en movimientos rápidos. Uno, en el fondo, va a notar primero un cambio de comportamiento que ya luego se puede gatillar ya problemas de mordeduras, por ejemplo, o escape, que eso también pasa mucho en la fonda, en este espacio donde llevan animales, hay mucho ruido y el animal se escapa y se pierde. Imagínate, y ese animal, si esto no está registrado, muero, identificado en el registro nacional, se pierde y puede que no lo vuelvas a ver. Entonces, efectivamente, aquí lo más importante es que puedas evitarlo. Es verdad, los perros hoy día son parte de la familia, los gatos también. El 92% de la familia en Chile considera a los perros y gatos parte de la familia. Pero eso no quiere decir que tengamos que compartir todos estos espacios con ellos, porque algunos pueden ser riesgosos, como sí, son estas actividades multitudinarias con mucho ruido.
0: Parte de cuidarlos también es dejarlo en la casa o en la casa, no sé, de la abuela, digo abuela, porque efectivamente, sobre todo en esta nueva generación que no estamos teniendo tantos hijos, los abuelos ya han asumido que los nietos a veces son los perritos y los gatos. Porque así como hay lugares donde tampoco hay que llevar una guagua, porque no le hace bien a la guagua, es innecesario. ¿Cuáles son? Porque claro, hay perritos que uno puede ver que salivan en exceso, como el perrito del Wasabi, que tú lo habrás visto este año, y que uno sabe inmediatamente. Bueno, primero uno sabe por una cosa lógica de dos dedos de frente que el perro no puede comer Wasabi, pero si no lo tienes esos dos dedos de frente, en fin, está salivando el perrito.

0: das cuenta. Pero si el perrito se come algo, un objeto extraño, qué sé yo, que le va a hacer mal, que le puede hacer una perforación, etcétera, ¿cuáles son las señales de alerta que vienen después que nos podemos dar cuenta en la casa?
1: Lo primero importante es ver que esto puede aparecer después de varios días. Una intoxicación muchas veces o una transgresión alimentaria no refleja inmediatamente los problemas, como pueden ser vómito, diarrea o cambio de comportamiento, que pueden acumularse ya con dejar de comer, deshidratarse directamente o empezar a presentar ya problemas neurológicos, ¿ya? O en el fondo, esto se puede ir agudizando, y la máxima recomendación que ahí puedo dar es que si tú sospechas de que tu animal consumió algo que puede haberle hecho daño, o si consumió ajo, cebolla o chocolate, lo primero que tienes que hacer es retirar el producto que esté en riesgo. Lo segundo, ojalá ver cómo, cuánto comió, en qué momento y qué comió exactamente. Todo, ojalá la mayor información que pueda. Lo tercero es o agarrar el envase de lo que se comió o sacarle una foto. Y lo cuarto es ir inmediatamente al veterinario, porque lo más probable es que si tu animal ingirió uno de estos alimentos, va a tener un cuadro al corto, mediano o largo plazo. Y esto lo puedes evitar incluso la muerte de tu mascota con una atención oportuna. Así que la invitación siempre es a seguir estos pasos, y que si sospechas de que tu animal comió algo, si lo viste en la basura y dices, no, aquí hay un riesgo, resguarde la salud animal, resguarde la salud de este integrante de tu familia y lo lleves inmediatamente al veterinario con estas indicaciones.
0: Sí. ¿Qué pasa? Si bien no vamos a tener el 17 feriado, estamos de luto, pero igual vamos a tener 3 días de celebraciones. Y hay mucha gente que aprovecha de salir de Santiago y que sus mascotas están acostumbradas a estos viajes, etcétera. Otras que quizá van a viajar por primera vez. ¿Cuáles son las recomendaciones? Dependiendo de cuánto dura el trayecto, las paradas para hacer pipí, ¿conviene o no alimentarlo antes del viaje, tomando en cuenta que se pueden marear, le pueden pedir a su veterinario algún tipo de medicamento para evitar esos mareos en el auto? ¿Cómo se hace?
1: Bueno, si viajas con tu mascota en transporte, digamos, terrestre, las precauciones siempre son eventualmente las mismas que puedes tener para un animal que viaje, por ejemplo, en un avión, que son alimentarlo previamente con un alimento diferente para evitar vómitos. Nosotros les damos alimentos líquidos que muchas veces los ayudan a mantenerlos hidratados y alimentados durante el trayecto del viaje. Además, como bien dices, tener protocolos cada cierto tiempo para bajar, para que haga sus necesidades, siempre con correa, porque puede estar estresado, puede escapar. Y la recomendación es nunca dar medicamentos ni tratamientos farmacológicos. En general, lo que nosotros recomendamos el día de hoy son tratamientos alternativas, como por ejemplo son las feromonas de apaciguamiento. El día de hoy existen feromonas para perros y gatos que permiten prepararlos para estos viajes, y tú puedes ir probando cuán susceptibles son a esto previamente para ver, digamos, el cambio de comportamiento. Pero antiguamente se recomendaba mucho, ¿cierto?, ocupar medicamentos, incluso tranquilizantes, y esto el día de hoy no está recomendado. Puede poner en riesgo a tu animal. Ya el viaje en sí es un estrés, que es el animal sometido a tranquilizantes o anestésicos, inclusive puede reaccionar de manera adversa. Así que la recomendación es siempre, obviamente, antes del viaje puedes preguntarle esto mismo a tu médico veterinario, porque recuerda, cada perro, cada gato es único, tiene sus propias características. No es lo mismo si viajas con un gran danés o con un bulldog francés o con un perro, digamos, sabueso. Todos tienen sus características y requerimientos. Recuerden, ahora viene el verano y los shocks térmicos están a la vuelta de la esquina. Y eso puede pasar también.
0: Hoy sí, días. Sobre todo con los perritos de hocico chato, que pueden morir en segundos con el golpe de calor cuando se suben al auto o entran a algún lugar donde hace mucho calor, cambios de temperatura, etcétera. La parrilla, porque somos buenos para el asado, ojalá anclada, ojalá no tan a la pasada, sobre todo no en los lugares donde transitan los animales, para evitar riesgos de quemaduras, que den vuelta algo también.
1: Aquí lo mejor para los dueños y en la casa es ponerse en la posición de que el animal en este caso va a reaccionar igual que un niño, y eventualmente si ve algo va a querer tomarlo. Pero es más, si el animal tiene la oportunidad de tomar un pedazo de carne, un pedazo de pollo, un pedacito de pan, lo va a intentar. Y esto puede implicar que se levante, ¿cierto?, que se apoye en la parrilla, que se queme las patas o que bote la parrilla. E incluso, por ejemplo, si hay otras personas, un niño puede haberse dañado. Entonces es muy importante. Es muy importante para daño en niños y en animales que esté segura, que esté firme, y por sobre todo prevenir ahí la tentación de no dejar el pedacito de carne en el borde, y para que no pase como lo que pasó con la empanada, ¿cierto?, de este perrito, que ellos van a verse en la tentación y van a aprovechar la oportunidad.
0: Sí. ¿Qué pasa?

0: con, bueno, esto le ha costado la vida a humanos también, ¿no? Más allá de las campañas de concientización, todavía hay personas que utilizan el hilo curado. ¿Puede ser un riesgo para nuestras mascotas también?
1: Totalmente, y lamentablemente muchas veces los animales, al no entender lo que está pasando, van a intentar tirar y profundizar muchas veces la herida que provoca este hilo curado. La recomendación es tanto para prevenir daños en humanos, en animales de la casa, ¿cierto? Perros y gatos, como también en fauna silvestre. No ocupen hilo curado, no ocupes hilo curado. Si tienes alguna consideración por los miembros de tu familia, por los niños, por cualquier animal que nos rodea, la máxima recomendación es evitarlo. Muchas veces el hilo curado que queda en el camino termina en los miembros, en las patitas de estos animales, y puede producir laceraciones o incluso que se pierdan los miembros debido al daño que se produce. Así que sí. La recomendación es a no usarlo. Peor aún, si un animal llega a comer hilo curado, más complicado se pone el tema.
0: Y para finalizar, uno diría ya el alcohol, imaginamos que es cero atractivo para un perrito. Pero el terremoto, que es muy dulce, ya desde el olor de la preparación, ¿podría atraer a un perrito?
1: Sí, de hecho le llaman la atención el dulzor, digamos, y posiblemente en pequeñas cantidades nosotros veamos, ¿no?, consumimos poquito, pero es mucho, ¿ya? Sí. Un perro, en general, lamentablemente, consumiendo pequeñas cantidades de alcohol se puede ver profundamente dañado, ¿ya? Así que dejarlo fuera. Eventualmente nuestro perro va a querer y va a llegar al alcohol si es que tiene la opción.
0: Nunca están de más estas recomendaciones, así que cuidar a nuestras mascotas. Y hemos hablado ahorita de los perritos, pero en el caso de los gatos, son todavía más sensibles al ruido, a las visitas, a este tipo de estímulos. También se puede producir que algunos se puedan escapar, pero sobre todo también se estresan y uno conoce a sus mascotas. Entonces, por ahí sí las puede resguardar lo más posible, dejarlos en alguna habitación, ir a mirarlos de vez en cuando para que no se sientan solitos, porque además son bien sociables algunos y bien copuchentos, entonces también quieres ser parte de la fiesta, pero la idea es que no lo pasen mal. Así que muchísimas gracias, Rodrigo Morales del Colegio Médico Veterinario, por conversar con nosotros. Que te vaya muy bien.
1: Que te vaya bien, Claudia. Hasta luego. Saludos. Chao. A todos, y invitarlos por favor a seguirnos en redes sociales, Claudia, en Instagram del Colegio Médico. Tenemos un curso de nutrición con el doctor David Rodríguez para dueños y tutores, para que todos los que quieran aprender cosas que hablamos hoy día, como cuidar la nutrición de sus mascotas o prevenir efectos dañinos, por ejemplo, de todas estas cosas que hablamos, puedan tomar este curso en el Instagram del Colegio Médico Veterinario. Nos pueden seguir, y el doctor David Rodríguez, que dirige este curso, va a estar encantado de enseñarles.
0: Qué bueno. ¿Cuál es el @colmebet?
1: @colmebet en Instagram, y nos pueden seguir en redes. Y como les digo, este curso viene muy pronto. Estaremos encantados de empezar a abrir más espacios para que todos los que quieran aprender tengan la oportunidad de hacerlo con profesionales especialistas en el tema.
0: Genial. Acá y nuestros auditores queremos mucho a los animales, así que cuando quieran, acá bienvenidos a nuestros estudios. Muchas gracias. Buenas noches.
1: Cuídate, Claudia. Hasta luego.
0: Esta canción fue escrita en el comedor de su mamá, el 2004. Es una canción que hace chistes con el despecho desde el doble sentido. Estamos hablando del colombiano Juanes. Suena La Camisa Negra hoy en la radio.

0: 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En Bio Bio, una nueva hora. 10 de la noche.
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2: ¿Qué tal? ¿Cómo están? Muy buenas noches. Bienvenidos al Informador de las 22 horas. A esta hora se registra una emergencia estructural en la comuna de Valparaíso, específicamente en el sector de Placilla de Peñuelas. Se quema a esta hora lo que sería una vivienda de material ligero, esto al costado de la capilla Nuestra Señora del Rosario de Peñuelas. Ya se encuentran en el lugar dos unidades del Cuerpo de Bomberos de la ciudad Puerto, esto a un costado de la ruta F-718, conocida como el camino antiguo hacia Santiago. Es una vivienda entonces de material ligero, la cual se encuentra completamente en llamas a esta hora a un costado de la capilla Nuestra Señora del Rosario en el sector de Peñuelas. Seguimos con las informaciones. Locatarios del centro de Valparaíso acusaron que los robos registrados en los últimos días serían obra de una banda conocida como La Jauría. La información con Fernando Ríos.
3: Locatarios de Avenida Pedro Montt señalaron que los robos que se han registrado en los últimos días en el centro de la comuna podrían ser parte de la misma banda conocida como La Jauría, que operaría entre Plaza Aníbal Pinto y Plaza Victoria. De hecho, este grupo estaría detrás del robo a un turista francés el martes pasado, donde cuatro desconocidos lo abordaron para robarle una gargantilla. Durante el forcejeo, acorralaron a la víctima al interior de una pizzería. Esa misma jornada, dos involucrados fueron detenidos. El método de asalto, bien digo, sería el siguiente. Un grupo de siete personas se divide en ambas veredas y una vez identificado el objetivo, tres y cuatro de ellos abordan a la víctima para asaltarla, mientras el resto espera actuar en caso de ser necesario.
2: Siguen los cuestionamientos a la decisión del gobierno de no realizar una actividad oficial este 11 de septiembre, nos informa María Agramunt.
4: Así es, porque el gobierno no contempla hasta ahora ninguna actividad de conmemoración para los 53 años del golpe de Estado que se recordarán este viernes 11 de septiembre. La decisión generó críticas desde la oposición, donde emplazaron al Ejecutivo a entregar una señal en materia de memoria y de derechos humanos. La jefa de la bancada del Partido Comunista, Daniela Serrano, calificó como una pésima señal que el presidente José Antonio Kast no conmemore la fecha. La parlamentaria aseguró que con esta decisión se pierde una oportunidad para recordar hechos y principios que considera fundamentales para una democracia. 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
2: La senadora Paulina Bodanovich ofició al Ministerio del Interior por la exhibición de un cuadro del dictador Augusto Pinochet en la delegación provincial de Linares. Sebastián Catalán tiene los detalles.
5: La senadora por la región del Maule y presidenta del Partido Socialista, Paulina Bodanovich, ofició al Ministerio del Interior por la instalación de un cuadro de Augusto Pinochet en la galería de expresidentes de la delegación presidencial provincial de Linares. La parlamentaria pidió conocer quién autorizó la colocación de la imagen y bajo qué criterio se decidió incorporarla en dependencias públicas. Bodanovich calificó la situación como una provocación, especialmente en vísperas de una nueva conmemoración del 11 de septiembre. La senadora sostuvo además que el hecho afecta a víctimas de violaciones de los derechos humanos y cuestionó que, a su juicio, no existe un pronunciamiento suficientemente claro del gobierno en rechazo a estos hechos. El oficio busca establecer responsabilidades por la decisión adoptada en la delegación. 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
2: Siendo las 22 horas con 4 minutos, dejamos hasta acá la revisión de las noticias. A esta hora, recordemos, se encuentra en desarrollo una emergencia en el sector de Peñuelas, en la comuna de Valparaíso, a raíz de una emergencia estructural. Es una vivienda de material ligero, la cual se encuentra completamente en llamas a esta hora, en donde ya trabajan 3 unidades. Se suma una unidad.

0: de la 14ª compañía, de la 9ª y de la 13ª. Muy buenas noches.
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0: Saludos.
1: 10:14 y yo se los prometí cuando comienza este programa. De hecho, les debo confesar, si es cuestión de confesar, como dice Shakira, que mi primer día en la radio, revisando la pauta con mi querida Fran, productora, y supe que había una sección que se llamaba Bio Bio Unplugged, y yo le dije, traiga Moda de Salón. Y me dijo, ya, igual vine hace poco, pero ya, te la cedo. Y hoy día tenemos a De Salón en los estudios de Radio Bio Bio.
0: Y un aplauso. Formación completa.
1: Formación completa. Estamos con Pino Duarte, con Roberto Arancibia y con Ricardo Barrenechea.
0: Así es. Formación completa.
1: Yo me acabo de enterar que Piero Duarte se llama Jean-Pierre Girard.
0: Sí.
1: Ni más ni menos.
0: Muy bien. Sí. No, pero, bueno, sí, no todo el mundo lo sabe.
1: No,
0: pero ahora que salió el vinilo, caché que decía... todos los temas compuestos por Jean-Pierre Duarte. Era como, mira, siempre ponen Piero.
1: O sea, todo el mundo te conoce como Piero.
0: Es que lo que pasa es que Piero es como el diminutivo que pusieron en mi familia de Jean-Pierre en vez de como Jean-Pierre.
1: Sí, están poniendo música francesa, tú no estás con los fones, pero están poniendo música muy
0: entonces,
1: francesa.
0: Entonces, encontraron que ese era el diminutivo y en mi colegio, obviamente, escucharon eso y quedé como con mi sobrenombre. Ah.

0: Oye, estábamos viendo el video, de hecho lo estamos viendo atrás en la pantalla, de Tormentas y Tormentos. Yo hoy día lo escuché en loop, porque es una característica de la gente que tiene déficit atencional, que nos gusta una canción y la escuchamos constantemente. Muy buena. Yo tengo entendido que tú, Piero, bueno, no sé si quieres que te diga Piero o yo.
1: Sí, no, Piero, por favor.
0: Tú escribes las canciones, ¿o no?
1: Sí, es bueno lo que estaba contando, que salía ahora Jean-Pierre, pero sí. Y lo preguntas por si he sufrido mucho.
0: Sí.
1: Me imaginé, sí, o sea, que iba para allá,
0: ¿no? Es lo que me gusta de Salón, que en general son como canciones tristes. Uh-huh. Hay algunos temas que son un poco más arriba, pero suelen ser de canciones tristes.
1: Sí.
0: Y esta, que la separación y todo.
1: No, nosotros.
0: ¿Estás bien, Piero?
1: Estoy bien, no, sí, estoy bien. Y la verdad que es una pregunta, es una constante. Pero yo creo que también The Salón se ha apoderado un poco de esta visión emo de la música romántica y cortavena y qué sé yo, para sufrir, porque somos como la última banda ya de rock que hace baladas y sobre todo con esta temática así tan...
0: Sí,
1: tan de,
0: pero yo
1: de
0: creo
1: sufrir.
0: Que es necesario, como porque además uno se apodera de esas canciones, uh-huh, cuando está atravesando ciertos momentos, y eso es un tema que nadie es ajeno a la decepción amorosa, a la pena, uh-huh, entonces nos sirve como catarsis. A veces no sabemos poner en palabras lo que nos pasa y entonces ahí tenemos la canción.
1: Y ahí está de Salón. Es sí. Más, cuando salió esta canción, como los comentarios eran como, qué bueno, una nueva canción para sufrir, o voy a tener que terminar mi relación para disfrutar más la canción. Así que nosotros mencionamos ahí en todo.
2: Una lloradita y a seguir poniendo sus comentarios.
0: Sí, sí, es que eso es una lloradita.
2: Pero
0: y a seguir.
2: Es parte del, con el tiempo te vas a dar cuenta que mucha gente asocia las canciones de Salón a momentos de su vida y viene desde cuando nosotros partíamos. Entonces
0: 2014 partieron, ¿no?
2: No, antes.
0: Ojalá.
1: ¡Antes! Somos finales de los 90.
0: Somos finales de los 90.
1: Pero si tenemos
2: nuestro primer 6
1: años de trayectoria, sí, pues. Pero si somos el 99 salió la primera
0: 26,
1: sí, pues el 99 salió la primera canción de Salón, que fue un demo y empezó a sonar en radio.
0: ¿Cuál
1: amigas
0: fue la primera?
1: Se llama Esfumar, una canción que era un demo que nosotros habíamos ganado un concurso en Balmaceda 1215, Arte Joven se llama ahora. Cuando recién habíamos llegado a Santiago, de Concepción llegamos, participamos, ganamos este concurso, grabamos este demo y bueno, Roberto ahí lo llevó a esta radio y empezó a sonar. Y ahí comienza la carrera profesional de Salón hasta el día de hoy. Luego grabamos el primer disco y ahí incluimos esa canción.
0: Pero
1: cuando
0: tú Nuestra Señal, ¿de qué año es?
1: No, ese es 2016.
2: Ese es Mar de Nube, 2014.
1: Claro, 2014.
2: Yo creo que por ahí tú nos conoces, por eso.
0: No, de antes. Yo los conocía de antes. Yeah. Me acuerdo que entrevisté al Piero en un festival Frontera. Pero te estoy hablando 150 años. Yo creo que ahí fue el 2000.
1: Sí, seguro.
0: 13, 14.
1: Claro. Sí.
0: ¿Qué pasó en estos 10 años que no es como que desaparecieron porque seguían en la retina, sí, sobre todo de los que somos más viejos, de los de las millennials que sufrimos con The Salón?
1: Y sobre todo tocando, porque hay que entender que nosotros somos como bandas de larga data, antiguas. O sea, nosotros crecimos con el show en vivo. Eso es lo que nosotros no en general era lo que no existía en redes sociales. Entonces era tocar en lo que se hacía en la banda o lo que siguen haciendo, pero crecimos con esa idea. Entonces, obviamente en estos 10 años que nos sacamos el disco, lo que hicimos fue tocar muchísimo, sin parar. También hay que entender que la música y el consumo de la música ha cambiado muchísimo. Entró muy fuerte el tema de escuchar singles o las playlists, entonces obviamente nosotros quisimos, en vez de sacar discos, sacábamos singles también independientes, o sea, con ese mismo single podíamos girar por todo Chile y hacíamos lo que estaba como un poco en boga. Pero sin duda en algún momento yo creo que para nosotros era muy importante sacar un nuevo disco.
0: Sí.
1: Yo lo digo mucho en las entrevistas, que es como los discos son lo que marcan y termina una época también de una banda, como que uno creció, no sé, viendo a los Beatles, como cada disco era distinto y era una época distinta de los
0: Beatles.
1: Bueno,
0: y esa es la gracia, que yo creo, no sé si están de acuerdo, pero yo creo que la gente, sobre todo ahora que como que volvió el vinilo, están volviendo a escuchar un disco completo.
1: Totalmente.
0: Porque el disco tiene un sentido de principio a fin.
2: Por cierto, sí. Y también obedece, creo yo, a esto como excesiva promesa digital que no ha cubierto todas las expectativas y la gente está volviendo a darse un espacio para tener las cosas entre las manos y darse un tiempo a escuchar música como un vinilo, volver a porque también pasa con los libros, pasa con otros soportes de arte que están súper fuertes y año tras año van subiendo en sus ventas, su producción y todo. Y hay algo de eso, creo yo, de darse un espacio a escuchar música como costumbre del ser humano.
0: Sí. Uh-huh. Bueno, nos trajeron música en vivo.
1: Sí.

0: Y vamos a empezar con una
1: canción.
0: Sí.
2: No, la cuestión es que
1: no está señal por acá. No,
0: ya.
1: Decir,
0: no está señal. Ah, ya, sí, no está señal.
1: Vamos a cantar.
3: Sí. Un, dos, tres, y.

0: Stallone, el video Unplugged con un temazo.
1: Oye, y hay que decir que Otto es el bajista de Salón, pero aquí en las promociones toca guitarra, así que ahí
2: el guitarrista de Salón. Sí. Igual me encanta.
1: Haciendo las funciones.
0: No, seco, se pasaron. Ahora, ¿cómo fue? Ya, se pegaron como esta pausa de los estudios, obviamente no de hacer música. ¿Cómo fue volver como a los tres, a la banda, a la foto grupal, a armar el disco?
2: Robert, mira, yo no. ¿Quieres responder tú?
3: Sí, bueno.
2: Dale.
3: No, o sea, fue natural porque nosotros nos dedicamos a esto. O sea, obviamente sentíamos que era momento ya de sacar algo nuevo. Y trabajamos harto tiempo este disco nuevo que se llama El Sonido del Misterio, que ya está en la venta, aprovechando que están lanzando los vinilos en todas las disquerías para que la gente vaya y lo compre. Está súper bueno. Y la portada, todo súper lindo. Y nada, pues fue un proceso que para nosotros era como necesario y creemos que lo logramos y parece que a la gente le gustó mucho.
0: Eso les quería preguntar, ¿cómo respondieron los fanáticos después de tanto tiempo?
1: Fue muy bonito y aparte que también, como dice Ricardo, era esencial para nosotros como sacar un nuevo disco, tener nuevo material. Para las bandas que llevan mucho tiempo como nosotros es fácil de repente decir ya, pero quedémonos girando con los hits que hicimos en los primeros 10 años y con eso estamos tranquilos y no hay problema y lo podríamos hacer eternamente, pero hay una necesidad.

0: necesidad artística de decir, oye, ¿sabes qué? Hagamos un nuevo disco, hay canciones que necesito hacer y mostrar. Entonces fue muy bonito de que con este disco hicimos una gira nacional, estuvimos 7 meses girando, lo cual es una locura para una banda chilena. Nosotros somos súper afortunados y siempre lo decimos, somos súper afortunados que tenemos mucho público que ha crecido con nosotros, que se sigue sumando, y que este disco nuevo vino a reafirmar eso, la popularidad de la banda, pero también lo vigente que está de Salón. Nosotros hicimos esta gira de 7 meses de Arica, hicimos todo Chile, pero también hicimos festivales, porque obviamente nos agarró el verano, entonces hicimos Lollapalooza, hicimos el Rec para más de 200.000 personas, y ver cómo estas nuevas canciones ya la gente las conocía y estaban un poco a la par de las canciones como Nuestra Señal, es muy bonito y es un logro que no es fácil y que no se da.
1: No.
0: Entonces somos muy...
1: Y mantenerse vigente es un montón, y en ese sentido, no sé si ya les pasó ver como el recambio generacional, porque yo siento que si yo tuviera hijos igual se sabrían canciones de Salón, a pesar de que no son de su, comillas, época.
0: Es que, ¿cachai? ¿Qué pasa? Que ahora nosotros somos una banda, como dice Loto, que nos pone Spotify, banda familiar. Nosotros ya tenemos varias generaciones que van a ver a Salón, o sea, ya hay padres que van con sus hijos o que les traspasaron a sus hermanos menores y qué sé yo, entonces uno se da cuenta. Por eso también pasa esto de tocar el festival y ver mucho público familiar, muchos niños que se saben las canciones. Ayer o anteayer pusieron un profesor de colegio, estaba enseñando Nuestras Señales, esta misma canción, pum, y todos los niñitos ahí tocándola con su xilófono y qué sé yo, cantando.
1: ¡Qué lindo!
2: Bonito, sí, lo compartimos en nuestras redes sociales y nos invitaron, creo, ahí lograr juntar a mis compañeros y ir a ver a los chicos,
0: porque sí, pues, obvio,
2: hicieron un trabajo muy bonito. Y por ejemplo, ahora partimos de gira nuevamente y reconfiguramos cosas internas, staff, e incluimos al técnico de batería, el asistente de Ricardo, es un niñito que iba a nuestros primeros conciertos, pero niño, tenía como 5 años. Y ahora es nuestro técnico de batería.
1: No.
2: Yo lo encuentro increíble.
1: No, y espectacular para él.
3: Anecdótico, ¿sabes? Pero salió, o sea, como que no sé por qué, cómo llegó a la música.
0: La vida. Sí, pues no, otro rubro,
2: se dedicó a esto, no es que claro. Yo lo hayamos buscado solo por eso, pero las coincidencias.
0: Él es ingeniero
2: de la vida,
0: comercial, claro, obligado.
3: Tenía 5 años cuando nos iba a ver, por ejemplo.
2: Y no se perdía shows de nosotros en Santiago.
0: Y con su mamá y con la guitarra.
2: Y de otras bandas chilenas.
1: Qué bueno. Y además que sus fans son como súper apasionados. Yo me acuerdo en la universidad, yo tenía una compañera. Que era
2: ¿tú estás acá en Santiago?
1: Sí, yeah. Que era fan de ustedes, pero a morir. Y después yo la vi en sus redes sociales, que estuvo 1000 veces con usted. No sé si al final terminó como haciendo cosas para ustedes, así como de pega, pero sí. O sea,
2: ¿Fran
1: Gaet?
2: ¿Fran Babul puede ser?
1: O sea, se llama Fran, no me acuerdo el apellido.
2: Yeah. Sí, bueno, Fran Babul fue nuestra jefa de prensa.
0: Fue por la de Ricardo.
2: Hasta que.
1: No, ya no. Vamos a otro tema. ¿Por qué no cantamos una canción?
0: No, Ricardo sí sube, cae más.
1: Haciéndose el lápiz, pero mal, como desapareciendo. Vamos con una canción del disco nuevo, ¿les parece?
0: Obvio, lo que quieran. Vamos a tocar el primer single. Esto se llama Nunca, Nunca.
2: Nunca, Nunca.
0: Y suena así.
2: Y empieza tú.

0: Salón en Bio Bio Unplugged.
1: La lanzamos acá, esta canción, con Julio César. Julio César la tiró.
0: ¿En serio?
1: Sí, acá y nos trajo mucha suerte. Así que gracias, Radio Bio Bio.
0: Ya, pero el próximo estreno entonces tiene que ser conmigo ahí en la radio.
1: Por favor.
0: Obvio.
1: Ya. Me dice porque yo estaba cantando y decía, tú tienes que estar pensando en la letra, así, otra triste.
0: Es que, de hecho, estaba pensando.
2: Tengo una amiga terapeuta. ¿Sí?
0: No, pero es lo que más me gusta de Salón es que son canciones tristes. Yo soy como melancólica, como que me gusta esa música.
1: Sí, bueno, yo iba a decir eso. Es porque es la música que me gusta también, claro, ¿no? Es que uno tenga que estar sufriendo y recordando. O sea, de que pasó, pero no en este momento. Uno igual hay memoria emotiva que ayuda a pasar canciones.
0: No me quiero meter, no es de Cupuchenta, no me quiero meter en tu vida privada, pero te tienen que haber pasado hartas cosas estos 10 años para tener tantas canciones tristes. Sí. ¿O empezaste a escribir hace poco el nuevo disco?
1: No, o sea, sí, o sea, me pasaron muchas cosas tristes hace mucho tiempo y eso ayuda muchísimo a hacer canciones y como te decía, la memoria emotiva y la mochila de emociones que uno guarda y mantiene el trabajo hasta el día de hoy. No, pero si lo más divertido es que uno hace esas canciones y después las tiene que tocar para siempre.
0: Sí, pero espérate, ¿y tus ex te dicen como, oye, te caché, esta canción es por nosotros?
1: Nunca me han dicho nada.
0: De verdad.
1: Por suerte.
0: Sí, pero las canciones.
1: Derecho a autor.
0: Bueno, pero las canciones lindas y románticas sí las dedicáis.
1: Sí, pues, pero no, pero es que yo nunca le he dicho, estando en intimidad, que nunca he contado esto.
0: Viste,
1: es
0: que yo soy tan buena entrevista.
1: Pero no, nunca le he dicho, te hice esta canción, o ¿cómo se llama esto? Esta canción habla de nosotros.
0: Nunca. Pero si eso es lo más romántico y le puede pasar a una mujer, esa es la gracia, yo creo, de pololear con un músico.
1: No, pero es que en general te salen canciones tristes. Entonces, como son canciones tristes y depresivas, es decir, de verdad.
0: Ya, es triste y depresiva,
1: aunque
0: pero
1: igual,
0: viene
1: si
0: de
1: uno lo piensa, yo creo que sí, depresión... escucha las canciones, cachan, porque también
0: que
1: es como, obvio. Pues,
0: yo creo que se están haciendo las locas.
1: Sí, pues, obviamente.
0: Porque igual, sí, es como medio pedante decir como, esta canción yo sé que es por nosotros.
1: Claro.
0: Sí, quizás se quedan callados, pero igual lo saben secretamente.
1: Seguro. No, pero yo me refiero a las primeras canciones tristes, porque de Salón, no saben, los primeros 10 años era muchas baladas muy, muy cortavenas que al final ya son como himnos. Nosotros tocamos y son miles de personas cantando con nosotros. Entonces, esas canciones, claro, no.
0: Quiero saber, ya que tienen 26 años de trayectoria, ¿cómo los pilló? Porque ustedes vivieron el cambio de la cosa digital, tuvieron que adaptarse a esto nuevo, ¿no? Incluso desde la cosa más básica, que es las redes sociales, que están en un contacto directo con el público, que hoy día lanzan algún material y que tienen un feedback inmediato de si a la gente le gustó o no.
1: Sí, pues, eso es súper bonito.
2: Sí, mira, De Salón, a lo largo de su historia, como que ha ido proponiendo cosas a la industria. Por ejemplo, el tema que hablamos del 99, el fumar fue un tema grabado independiente en época de industria discográfica, en época de sellos. Nosotros hicimos lo que se hace hoy día, todo el mundo va y graba independiente su disco, lo hicimos nosotros en el 99. Tenemos también un par de videos que... del disco del 2010, un disco Fortaleza, hay un video de un día que habla de un día de un inmigrante, ¿cachai? Como súper anticipado, o una relación de chicas también en esa, una portada de dos chicas.
0: Que para la época,
2: que
0: igual.
2: Para la época. Sí.

0: Las cuadras, entonces no nos cuesta acomodarnos ni proponer cosas que después se van dando. El tema en estos 10 años de pausa discográfica, sacamos música nueva, pero como singles, como se hace hoy día, con colaboraciones internacionales incluso. Pero el tema de las redes sociales, yo creo que nos llevamos bien con Instagram. No así con otras, pero es parte, claro, de la pega, y hay gente que te ayuda también.
1: No somos de TikTok.
2: No,
1: a mí me pasa lo mismo. Yo no jamás me he adentrado en ese mundo y creo que ya no fue.
2: Sí, yo tampoco. O sea, a no ser que nos exijan en algún momento, pero...
0: Sí, yo tengo un canal de 4 millones. No,
2: claro, pero mi canal.
0: Pero estoy tratando de buscar el modo que nos acomode de entrar a ese tipo
2: pero
0: de redes.
2: Pero que también pasa algo bueno, que es que nuestro público igual lo entiende. Este, como que no es como que, oye, pero que fome que no suban fotos cocinando, videos, qué sé yo, tutorial de no sé qué cosa. Entienden que nuestro approach y nuestro acercamiento a las redes sociales es súper normal, y ahora acabamos de transmitir en vivo, y eso, y con eso es como ya,
1: con
2: ok, estamos cumpliendo,
1: sí.
2: y qué sé yo, las fotos para los shows, y en realidad lo que no es normal también hacer, no.
1: Sí, como que no se imaginan como en plan influencer mostrando cómo hacen el desayuno.
0: Usarla a lo que a nuestra esencia, no tratar de andar como... Yo creo que eso también busca a la gente que nos sigue.
1: Yo también creo,
0: ¿sí?
1: Entonces, sí.
0: Si nos ponemos como algo falso, no, la gente no le va a gustar.
1: Bueno, a propósito de cortarse las venas y todas esas cosas, nos vamos a empezar a despedir con otro temazo. Tengo entendido que trajeron Te Mueres.
0: Te Mueres. Hablando de
2: cortar. Hablando de... Yo me refería a estas canciones.
0: Mi amor.
2: No, pero es que me pasa que es increíble como una canción como esta, que es muy popular, así millones y millones de reproducciones, y después, que si vamos a Perú y miles de personas cantando, vamos a México, miles de personas cantando. Es como que increíble cómo la gente conecta con lo emocional.
1: Sí.
2: Y nosotros somos afortunados porque también eso nos hace transversal a nivel de tiempo, y que gente muy joven, que no tendría por qué estar consumiendo la música de salón, llega a nosotros por esta música.
1: Sí.
2: Emocional.
1: Sí.
2: Y es romántica.
1: Es de salón en Bio Bio Unplugged.
2: Y suena así. 3, 2, 1.

0: de salón, en BioBio Unplugged. Queremos saber las próximas fechas, porque sé que no les bastó con estar haciendo una gira eterna cansadora de como 7 meses. Uh-huh. Hay más.
1: Sí, volvemos. Comenzamos este 25 de septiembre. Vamos a ser parte como headliner de una gira que se llama Primavera Amor, un concepto que creó una productora cercana a nosotros, donde es un festival bien 2000ero, va a recorrer casi todo Chile. Partimos en septiembre, vamos a terminar en enero. Les invito a que sigan las redes sociales del festival, se llama Festival Primavera Amor.
0: Ahí lo voy a buscar porque eso de 2000ero me encantó.
1: Es muy 2000ero,
0: mi vamos a hacer
2: y partimos el 25 de septiembre en Monticello.
1: Arena Monticello.
2: Donde estaremos junto a nuestros amigos de Psycho y junto a Claudio Valenzuela, nuestro gran amigo Claudio Valenzuela de Lucifer, que va a estar ahí también cantando sus éxitos.
1: En otras fechas también va a tocar Gloop, va a tocar Gonzalo Yáñez y un guiño a la escena actual, una banda amiga nuestra que se llama Antonias. Pronto iremos sumando fechas nuestras, pero estamos súper enfocados en apoyar esta idea porque creemos que es un súper bonito concepto.
0: Sí, me tinca. Entonces que los vayan a seguir en redes sociales para que se vayan informando de...
1: Primavera Amor.
0: De todo, para que vayan a escuchar su nueva música, para que vayan a ver las fechas. Antes de despedirnos, ¿has hecho cover o te gusta hacer cover?
2: Sí, o sea, no somos buenos, no, o sea, de salón no es tan bueno para el cover, pero sí, cuando partimos tocábamos Morrissey, tocábamos Smith.
0: Es que si a ti que te gustan las canciones tristes, atroces de tristes, hay una que a mí me encanta y que nadie conoce, este grupo que se llama Inverness y la canción se llama Nubes.
2: Inverness es una banda chilena donde tocaba el Pato. Nuestro vecino mío.
0: A mí me pasó que yo me obsesioné con esa canción en La Vía de los Peces y nadie la conoce, pero yo la escuché en loop como 2 años y es muy triste, así que por favor.
2: Sí, no, pero nos conocíamos el Pato.
3: Amigo, amigo de la vida.
2: De la vida y es vecino mío, así que obviamente conocíamos la banda, así que saludos para ellos también.
0: Cover. Muy bien, nos tenemos que despedir de salón. Gracias por visitarnos, son tremendos. Piero Duarte, que hoy día descubrimos que se llama Jean-Pierre, a Roberto Arancibia y también a Ricardo Barrenechea. Se pasaron, que les siga yendo increíble. Gracias por visitarnos.
3: Gracias.
0: Nos vamos con música, vamos a escuchar Sintonía de Salón.

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1: Estamos al aire, estábamos escuchando porque ella ahora es influencer, anda todo el día en eventos, caminando, haciéndolas todas, pero igual se da el tiempo, pica a la Mariana, eso sí, porque le dimos mucho tiempo de salón, pero igual

0: Navidad.
1: Cami Fe.
0: No, pero yo los amo, los de salón son amiguitos. Son amiguitos de la casa, de todas las casas.
1: Sí, igual te enojaste, pero...
0: Sí, porque soy Géminis. Ella, no tengo por qué estar de acuerdo conmigo misma. Una parte de mí estaba contenta y otra parte estaba descontenta.
1: ¿Qué te manda?
0: Oye, qué lindo mi outfit, pintera.
1: Te iba a decir eso, estás preciosa, sí, muy a tono con el 18 y tu peinado me encantó. Yeah. Te ves como siempre fabulosa.
0: Me lo hizo la Silvi SK. Si me dan algún dato de peluquería y maquillaje, ella es Silvana Arts en Instagram. SK. Mira, le quedó estupendo.
1: No, hermosa, me encanta. Y porque claramente venías de un evento, para variar.
0: Por supuesto. Esto, el dress code era ¡Viva Chile!
1: Me encanta porque igual lo lograste, pero como chic.
0: Bueno, botita vaquera, tú sabes, porque una siempre vaquerita.
1: Sí. Ahí,
0: a la cámara. Y este poncho lo encontré en Mercado Libre. A muy buen precio, así que estoy bien contenta.
1: Ella dando puros datos.
0: Ella daba datos de todo, era claro. Está bien, oye, si la gente me empezó a preguntar, yo, chiquillo, aprovecho, está barato el poncho y está lindo.
2: Atento,
1: oye, supe que nos traes un panorama que hoy día me enteré por un reel de una influencer como tú, pero mucho menos top que tú, diciendo, ay chicos, este fin de semana hay París-Londres.
0: Oye, es súper bueno, ¿has ido alguna vez?
1: No, y cuando quise ir me dijeron no allá y porque se colapsa mal, no podéis ni caminar.
0: O sea, digamos que yo fui a la primera edición. Y de la primera a esta, que es la 16, digamos que ha crecido el público, por supuesto, la convocatoria, hay más emprendedores, también hay mucha música chilena, de hecho se ha presentado, por ejemplo, Psycho, sí. Denver, quizás, andas a ver, tú apareces de salón ahí también.
1: No, y además que hubo gente que claramente no conoce mucho Santiago y que ni siquiera sabía que existía París y Londres, que son calles maravillosas.
0: Preciosas, Europa total.
1: Europa total, entonces claro, iban así como para hacer su contenido de Instagram y ya un poco que colapsa, pero hay cosas súper entretenidas.
0: Sí, aparte que como es un panorama gratuito, es lo que pasa, digamos, o sea... Por supuesto, en el fondo el objetivo es fomentar el comercio, la vida, revivir estos barrios en el fondo.
1: Recuperar Santiago, porque después del estallido, como que claro, perdimos tanto, ¿no?
0: Y es hermoso, mira, bueno, esta, como te conté, es el volumen 16, se han logrado 16 espectáculos espectaculares acá. Y más de 100 emprendedores, van artistas nacionales, uno puede encontrar, mira, Zona Kids, arte, hay mucho emprendimiento nacional de 12 a 20 horas, sábado y domingo, mira, ahí hay hasta una violinista. ¿Sabés qué? Es súper bueno, yo me he comprado vinilos, yo te conté que yo era fanática de los vinilos. Ah, la música venía re triste.
1: Sí.
0: Esto es
1: sí,
0: un panorama feliz. Búsquense, no el violín más triste del mundo, con un violín contento.
1: Sí, pues como,
0: oye, si es
1: como
0: bueno
1: esta música
0: ir.
1: Es como de llorar, ¿no?
0: Sí. Oye, en esto, diseño, manufactura nacional, emprendimientos independientes, moda, que a ti te gusta la moda, artesanía, arte, anticuarios, vinilos.
1: Es como ropa vintage.
0: Música en vivo, sí, aparte que diseño de autor, ¿cachai? Entonces, la verdad, está súper bueno y como ya estamos en septiembre, tú sabes, viva Chile, todo esto, también va a haber harta comida chilena, su empanada, su anticucho, su choripán. Su choripán vegano también, porque tú sabes, para todos los gustos, para todos los estilos.
1: Oye, y este fin de además va a estar el tiempo de acompañar.
0: Qué bueno.
1: Todo despejado, entonces como bien primaveral el panorama.
0: Aunque ahí está muy raro el clima. El otro día por nada se puso a llover como 20 minutos y después dejó de llover.
1: Bueno, salió al sol. Estación de transición, igual hay que considerar que todavía estamos en invierno.
0: Sí, es verdad. Oye, así que esto vos de 12 a 20 horas, entrada gratis. ¿Dónde? En el mercado París y Londres, en Santiago. Anímense a disfrutar de esta versión de este panorama imperdible.
1: Tenés
0: que ir, pues, sí, Clau, está bueno.
1: Me gusta, sí.
0: Oye, este 2 es como ya una residencia, le podríamos llamar. Porque está Morat en Chile con su Ya es Mañana World Tour. A Morat los conoces, pues, si
1: sí,
0: no
1: los
0: volver
1: conozco,
0: loca.
1: Los conozco.
0: Ya me da miedo mencionar artistas en este bloque,
1: no,
0: ¿ya?
1: Los conocí porque tuve un pololo que era muy fan y yo como, ¿qué es Morat? Y como que tuvo que viajar a entrevistarlos y todo.
0: Ah, pero morir.
1: Ahí los caché,
0: sí. ¿Son buenos?
1: Ay, pues sí, un ex pololo que nada.
0: Recuerdos que llevo en la piel, la clave.
1: Recuerdos de Vietnam.
0: Oye, son 6 conciertos, ya comenzó. Ayer, hoy también, mañana, el 14, 15, 16 de septiembre, porque a ellos les va muy bien en Chile, es una cosa impresionante, te juro. Venden y vienen todos los años, así que no tienen de casero. No, pero igual bien, pues, para los que son fanáticos, a mí me gustan, igual siento yo como crítica música.

0: Girl, que podrían sacar igual nuevas canciones, pues uno ya los mismos Fan Action, las mismas canciones.
1: Se quedaron pegados,
0: ¿no? Son bien buenos, de verdad a mí me gustan. Pero siento que si van a venir todos los años podrían igual ir renovando un poco esta canción. Ya, pues tiene un Fan Action donde empiezan a subir las linteras así. Me miro arriba, me miras abajo. Y el mundo.
1: Es culpa de los fans que prenden mucho. Los fans deberían decir buh.
0: Ya, pongan otra. No, está bueno, pero es que en el fondo hay cachai que cuando uno va a un concierto de un artista siempre viene como una dinámica donde tú puedes escuchar cierta cantidad de canciones específicas y probablemente si no fuiste a ese, no vas a poder escuchar esas. Y si las otras, ya, acá igual como que son buenos para ir del pasado al presente.
1: Ya, hacer un recorrido.
0: Que está bueno igual, y de hecho están haciendo como hartos momentos en el escenario para poder compartir con el público. De repente aparecen más en la galería, también suben a personas, ¿cachai? Entonces en el fondo igual es como con harta cercanía, bien íntimo para los fans. Está bueno.
1: Sí. Como los conciertos de Tini, Tini, Tini.
0: Claro.
1: Y polémica.
0: Sí,
1: Tini
0: pobre
1: está más
0: Tini.
1: Pobre que nosotros.
0: Tini
1: no le
0: está sufriendo.
1: Pero se está sincerando, lo está dando todo en el escenario.
0: Sí. Oye, así que para los que les gusta el pop rock, bueno, casi todas estas entradas están agotadas, menos las del 16 de septiembre, así que pueden encontrar todavía ahí algunos tickets para estas 6 noches, porque de verdad que acá en Chile aman a Morat, ya estuvieron en la Quinta Vergara, así que...
1: Siente como un tono
0: también,
1: como...
0: Amiga, si yo los escucho, de verdad te digo. Pero lo que pasa es que yo igual tengo que ser crítica, sí, porque yo soy público fácil, ¿sabí? Y como público fácil te digo que a mí me gusta toda la música y todo me pongo contenta, como que siento que igual... Ay, ya, sí, ¿cachai? O sea, vinieron el año pasado. Déjenme echarlos de menos un poco también. Ya los criticaba. Ella los recomendaba, pero los criticaba.
1: Decía, no vengan más.
0: No, pero es que, pucha, saquen más álbumes igual, po.
1: Justifiquen la avenida.
0: Justifiquen la avenida, póngale más color. Póngale más cariño. Oye,
1: ponele voluntad.
0: En punto ticket, los que quieran ser parte de este concierto de Morat, ya lo saben. Ahí quedan entradas. Oye, volviendo a la patria. Semana de la Chilenidad 2026. ¡Uy, uy! Me gusta decir eso. Oye, sí, pues pongámonos oficialmente modo 18. Comienza esta Semana de la Chilenidad. Son 7 jornadas. Comienza este fin de semana. Y luego desde el miércoles 16 hasta el domingo 20 de septiembre en el Parque Padre Hurtado. Importante, el lunes y el martes está cerrado por receso. Esto es grande, es realmente gigante. Más de 500.000 metros cuadrados, más de 150 stands temáticos y una organización que proyecta reunir a cientos de miles de asistentes durante toda esta celebración. Se quiere traer como el campo a la ciudad, tradiciones chilenas, gastronomía, folclor, danza, actividades ecuestres.
1: Para los que... Ecuestre. Para los que no podemos salir de Santiago, está bueno que traigan...
0: un campo, poquito de eso para acá.
1: Eso para acá.
0: Oye, esto es de 10 a 22 horas. La entrada general para adultos cuesta 14.000 pesos. Para adultos mayores y niños de 6 a 14 años, nada. 8.000 pesos. Y los menores de 6 años no pagan.
1: Bien.
0: Está bueno igual. Sí. Y tienen una novedad ahora que son los desayunos acampados.
1: Ah, me encanta eso.
0: Ya. A esto tú puedes llegar de 7 a 9:30 de la mañana a vivir esta experiencia. Esto es gratuito. Si tú quieres ir a desayunar acampada, llegas, o sea, pagas tu desayuno, pero no tienes que pagar entrada para entrar a este desayuno. ¿Cachai? No como en la tarde, sí tienes que pagar para estar en las otras actividades.
1: Que a mí me tocó 100.000 veces reporteando, tener que ir a distintos municipios a tomar desayunos, como con alcalde y con los colegas. Y era rico, igual. O sea, estábamos a las 7 de la mañana comiendo pan con pebre, pero yo no me quejo. O sea, era
0: todo muy que bueno, ver. Y en septiembre está bien.
1: Todo que ver, ¿cierto?
0: Sí. Oye, a ver, estamos quedando corto.
1: No, vamos al informador y después volvemos con la Cami. Pues sí,
0: ya, tocó.
1: Ya, viene Leila González y después volvemos con Cami Fer.
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0: buenas noches. Bienvenidos y bienvenidas al informador de las 23 horas. Una persona resultó lesionada tras un incendio en un remolque anexado a una vivienda de material ligero en la comuna de Valparaíso. Fabián Corrotea nos cuenta más.
1: Un remolque unido a una vivienda terminó totalmente destruido en la comuna de Valparaíso, específicamente en el sector de Placilla de Peñuelas, durante la noche de este miércoles. Se trató de un incendio, el cual fue notificado por vecinos del sector en cuanto a las llamas que consumieron por completo a este remolque. Bomberos de Valparaíso trabajaron con 3 unidades, mientras que se tuvo que solicitar la presencia de una ambulancia SAMU a raíz de las lesiones que arrojó una de las personas que se encontraba justamente al interior de esta vivienda de material ligero. Los equipos de emergencia se mantienen a esta hora en la ruta F718, conocida como ex camino hacia Santiago, camino viejo, por lo que se encuentra el tránsito también interrumpido por los trabajos de los equipos de emergencia. 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
0: Una querella ingresada en el sexto juzgado de garantía de Santiago enfrenta a los herederos de Pullman Bus. Sebastián Catalán tiene más detalles.
2: Una querella por presunta administración desleal enfrenta a los 2 herederos del grupo Pullman Bus. Rocío Farías Quevedo presentó una acción judicial contra su hermano Luis Farías Quevedo y contra quienes resulten responsables, acusando un perjuicio patrimonial que alcanzaría al menos los 173 mil millones de pesos. Según la querella, tras la muerte del fundador de la empresa, Pedro Farías Soto, la administración del holding habría quedado concentrada en uno de los hermanos, con dificultades para el funcionamiento de juntas de accionistas, acceso a información y toma de decisiones. La acción también menciona un deterioro financiero, deudas y contingencias laborales y previsionales. El sexto juzgado de garantía de Santiago declaró admisible la querella y remitió los antecedentes al Ministerio Público, que deberá investigar los hechos y determinar eventuales responsabilidades. 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
0: El oficialismo respaldó la decisión del gobierno de no realizar una ceremonia oficial este 11 de septiembre. María Agramunt nos cuenta más.
3: Sí, desde el oficialismo han optado por bajar el tono de cara a este 11 de septiembre, respaldando la decisión del gobierno de no realizar una ceremonia de conmemoración por los 53 años del golpe de Estado. Los partidos del bloque buscan evitar que la fecha abra una disputa ideológica que tensione al sector o interfiera en la agenda legislativa del gobierno. El presidente de la UDI, Guillermo Ramírez, sostuvo que cada sector tiene derecho a enfrentar la jornada desde su propia mirada, aunque llamó a que cualquier manifestación sea de manera pacífica. En tanto, su par del partido, el diputado Daniel Lillayú, respaldó la postura del gobierno señalando que no corresponde conmemorar una fecha que a su juicio ha dividido históricamente a los chilenos. 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
0: En noticias del ámbito internacional, el juicio por la muerte de Diego Armando Maradona continuará este jueves con la declaración de 3 peritos que participaron de la Junta Médica que en 2021 estudió las circunstancias de su fallecimiento y que presentaron informes en disidencia con las conclusiones finales de aquel grupo interdisciplinario. Aníbal Areco y Damián Chevar, ambos médicos legistas y psiquiatras, fueron convocados por la defensa de la psiquiatra Agustina Kosachov, acusada de no administrar de manera adecuada la medicación a Maradona y desentenderse de sus efectos adversos. Para la segunda parte de la jornada está prevista la declaración de la psiquiatra forense Blanca Huyelman, convocada por la defensa del psicólogo Carlos Díaz. 23 horas con 4 minutos. Gracias por informarse con nosotros y sigan compañía de la radio. En una hora más, una nueva revisión de noticias en Radiorama Nocturno. Que estén bien. Buenas noches.
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2: 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Palto Miel de Nord Laboratorios. 23:07, estamos con Cami Fer, con los panoramas. Se vienen cosas muy entretenidas para este fin de semana y sobre todo de cara a las fiestas patrias.
3: Sí, yo voy a animar unas fondas, pero después les voy a comentar cuáles la otra semana, porque cuando ya estemos más cerca del eso. Panorama, ¿sí? Aunque igual si compran ahora su entrada, hay muy buenas promos. Yo voy a estar en la fonda Doña Rosa, pasó el dato, fonda Doña
2: ¿dónde
3: Rosa.
2: ¿Dónde eso?
3: Y la fonda Doña Florinda. Una es en el hipódromo.
2: Ya.
3: Y la otra no me sé muy bien la dirección, pero es en la Florida. Y va a estar súper bueno. Tienen un cartel a morir para todos los gustos.
2: No, está que además
3: Chico
2: se va
3: Trujillo.
2: A estar
3: solamente va a estar en esta, Chico Trujillo. Animación, Camifer. Oye, y para todos los gustos, y si compráis, ponte tú como con 4 amigos, hay unos packs para 4, para 2, qué sé yo, así que aprovechen igual en Punto Ticket.
2: Ay, oye, y la gente si va, tú le puedes dar un autógrafo, una selfie.
3: Obvio, foto. Y ya, si dicen bueno, que van de la vida viva, ay, la que se iba, ay, que chau. No, ya. Pero va a estar bueno. Oye, concentrémonos. Cine. Don't Look Back in Anger.
2: ¿Como la canción?
3: Exacto, este es el documental de Oasis.
2: Ah,
3: estaban listas para esto. Es para quienes todavía están procesando este reencuentro que
2: los Gallagher.
3: Fue muy, muy esperado de estos hermanos que son tan buenos juntos y son tan peleadores.
2: Yo creo que siguen odiándose igual.
3: Oye, pero en el lanzamiento, en el documental, se veían bien contentos ahí. Parece que sí, ha funcionado la terapia familiar.
2: El otro día los vi, no sé si el Festival de Venecia o el Festival de Cannes, que estaban llegando en el típico botecito con la peor de las ondas. Uno le ponía más onda, el otro no está ni...
3: Son chistosos igual porque son como muy contrarios en energías, digamos. No, y de hecho, ahora los hijos de ellos se acaban de conocer.
2: Ah, estaban peleados, demasiado peleados.
3: Sí.
2: Porque por último dejas que los primos...
3: Claro, no, de hecho los primos ahora como que están modo hermanos, ¿cachai? Inseparables, bueno. No se conocían. Aparte es gracioso, los hijos son iguales. No sé si lo habéis visto.
2: No.
3: Mira, busca. Hijos de Oasis. Ah, ya. Son iguales, o sea, son calcados a los papás. Bueno, esta película está dirigida por Dylan Southern y Will Loveless. Tiene guión de Steven Knight. Y obviamente los grandes protagonistas son Liam y Noel Gallagher. 122 minutos que recorre el ascenso de esta banda desde las calles de Manchester hasta convertirse en uno de los nombres fundamentales del rock británico. También, por supuesto, repasa también la Oasis Live 25, que fue esta reunión tan esperada por los fanáticos que dio inicio a esta gira, que también pasó por Chile, que todos tenían miedo que no llegara, pero que finalmente...
2: Era una apuesta.
3: Sí, era toda una apuesta, pero ha dado buenos frutos. Esto también no es solo para fanáticos, también hay personas que pueden querer conocer más de música y pueden aprovechar esta oportunidad para entender este fenómeno. Las canciones son espectaculares, ellos son muy talentosos.
2: Siempre está bueno ver un documental como otras bambalinas.
3: ¿Cierto?
2: De lo que se ve en el escenario o de la producción de un disco, está muy bueno.
3: Mira, aparte que salen los fanáticos de todos los países, ellos igual sacaron una línea con una ropa que no vamos a decir porque no nos pagan, pero que estuvo bien popular, de hecho como que se agotó. Tenían acá un especial, una tienda completa dedicada a Oasis en el Mood.
2: Yo encuentro que, bueno, es como las bandas cuando se despiden o se pelean.

0: y después vuelven es porque necesitan lucas.
1: Sin bandera. Ay, ya. Los pelábamos a todos nosotros. Es que yo una vez fui a ver la despedida sin bandera.
0: Una morada y sin bandera.
1: Sin falta. Oye, pero quiero que sepan que son buenos. Ay, yo los quiero, pero es verdad. ¿Está bien?
0: Sí, es verdad.
1: Sí. Oye, hay varias alternativas para verla, están casi todos los cines y además está en formato IMAX para los más fanáticos, para que puedan disfrutar. Y mira, para quienes quieran una experiencia como más ligada al circuito cultural, también está en el cine Blondie, en Centro Arte Alameda.
2: Buena.
1: Funciones los jueves, viernes y el domingo. La entrada general, 4,000 pesos.
2: Me gustó.
1: Está bueno igual porque el cine está caro.
0: Estaba caro, sí. No, y eso que sin la bebida, las cabritas y toda la cosa.
1: No,
0: hay que entrar la comida de manera clandestina.
1: ¿Sí?
0: Que igual, por si acaso, es legal entrar la comida de manera clandestina al cine. Por si acaso. En el cine te van a decir que es ilegal. Mi profesor de Derecho en la universidad me dijo que es legal. Entonces, pues, cuando no me dejaban entrar cuestiones, yo le decía, de acuerdo al artículo, no sé qué, bla, bla, bla, y me da toda esa lata y me dejaban entrar. Sí.
1: Don't Así look que back in anger. Artículo sí. Para que puedan llevar su propia comida. Estos son tips que damos a esta hora acá en el Hoy en la Radio.
0: Los tránsfugos.
1: Hashtag. Sí, quedando como de pincheira, ¿viste?
0: Sí, está ahí.
1: Sí,
0: con todo. Ya, entonces, Don't Look Back in Anger, documental de Oasis, los hermanos Gallagher.
1: 122 minutos de diversión y de historia.
0: Está bueno, muy, muy bueno, me gustó.
1: Sí, me gusta, yo sí o sí lo voy a ir a ver. Oye, el último panorama 5. Este es Misterios de tu cerebro en el planetario de Huechuraba.
0: Mira.
1: Esto es una exposición,
0: una
1: experiencia.
0: ¿Hay un planetario en Huechuraba?
1: Sí, es que está el planetario, el clásico, sí, y hay otro planetario que es el de Huechuraba.
0: Ah, mira.
1: ¿Te das cuenta?
0: Nuevo lugar para descubrir.
1: Chile, país de planetarios.
0: Sí, Camifer siempre sorprendiendo.
1: Oye, y esto está súper bueno porque es una experiencia animada e inmersiva.
0: ¿Ya?
1: Que quiere descubrir qué hay en nuestro cerebro que es tan complejo, en las redes de neuronas. Y además muestra cerebros de distintos animales, cómo funcionan, distintos al nuestro, para poder también como entender la diferencia. Mira, viste, había ahí uno recién de araña, sí, de elefante.
0: Podrían mostrar la diferencia entre un cerebro normal y uno neurodivergente. Como,
1: amo.
0: Como...
1: Ahora que todos somos neurodivergentes.
0: Ahora que todos tenemos deficiencia atencional. No, pero ¿sabes qué pasa? Es que siempre tuvimos. Lo que pasa es que no nos diagnosticaban, sobre todo a las mujeres.
1: Sí,
0: sí, porque cuando los niños, hombres, tenían déficit atencional en el colegio era porque se subían a la silla, se tiraban de cabeza y al tiro. Pero las mujeres,
1: loco,
0: que somos más tranquilos, nos diagnosticaron de adultas. Bueno, me gustó esto.
1: Oye, y es súper interesante porque la historia la va contando una niña,
0: ¿ya?,
1: junto a un cuervo. Entonces van mostrando todas estas ilusiones porque tú sabes... Se sabe bien que el cerebro de repente te confunde.
0: Sí.
1: Entonces te explica un poquito de todo esto.
0: Tu cabeza te engaña.
1: Explorando el cielo nocturno. Y esta experiencia después vuelve al espacio para conocer estrellas, constelaciones y distintos fenómenos visibles en nuestro cielo.
0: Me gusta, porque no solo conoces los misterios de tu cerebro, vas también al panorama clásico del planetario.
1: Sí, aparte qué lindo. ¿Tú sabías que los cerebritos, por ejemplo, de los gatitos, ellos sueñan contigo porque como tú eres su mundo, en esas 17 horas al día que duermen de 24, ellos solo piensan en ti? Lo encuentro precioso. Ay, se hacía un silencio. Yo sé que Gastón Miauchati piensa en todos nosotros.
0: Se pone a llorar.
1: Ay, no, amiga, no, por favor.
0: Ay, qué pena, de verdad.
1: Pero es muy lindo igual. Sí, porque imagínate, eres su mundo. Entonces, cuando su pequeño cerebrito, ¿cachai? Y él como que te tiene ahí en el centro. Entonces, funciona de esa forma. Por ejemplo, nosotros como conocemos más mundo, digamos, podemos hacer más actividades,
0: claro, pensamos
1: más cosas,
0: en el trabajo, en el...
1: estrés, en pagar las cuentas. Ay, ya.
0: En el tóxico.
1: En todo. En que te gusta, sí, alguien, claro, no te corre, los que gostean, todas esas cosas.
0: Oye,
1: atado. Entonces, claro, pues nuestro cerebro como que va generando muchas cosas más distintas, pero para un Michis, tú lo eres todo.
0: Ay, me muero
1: de pena. Ay, qué lindo.
0: Necesito que reviva mi Michi o tener otro Michi.
1: Oye, yo sé de un Michi que podría ser tuyo. Vamos a conversar. Oye, bueno, Misterios de tu Cerebro, los domingos, 15 horas, y además van a haber funciones disponibles hasta el 25 de octubre, con entradas desde los 2,000 pesos, así que es un panorama muy regio cuando tú digas como quiero ir con los niños a hacer otra cosa, no ir al mall, quizá no ir a un parque.
0: Algo más educativo.
1: Podrías aprovechar de ir a conocer el planetario de Huechuraba, por si no lo conoces, y disfrutar de esta experiencia de misterios de tu cerebro.
0: Los planetarios están haciendo cosas entretenidas. Un ex amigo en el verano, para el Día de los Enamorados, fue a ver un espectáculo.

0: que era cómo funciona la química de tu cerebro cuando te enamoras.
1: Choro. Ah, pero súper entretenido.
0: Choro, igual, y lo mostraron todo ahí, lo hizo, era en base a los estudios de la doctora Oxitocina.
1: Y todo.
0: Que es la María Teresa Barbato, que seca. Y sí, entretenido, pasar muy distinto. No como la Fran, que cuando el día de lo enamorado se va a hacer el tour del cementerio. Un poco
2: una cosa es que me guste y otra cosa es que me guste.
1: La Fran, la amo por nada. ¿Cuál es tu panorama del 14 de febrero? No, voy al cementerio. A enterrar mis sentimientos.
0: Pero bueno, la otra nos quedamos.
1: Y ella iba a hacer una brujería. Enterrado.
0: Ella
2: iba
1: a hacer
2: un amarre.
1: Soy
2: una señorita.
1: Oye, así que eso, pues hay harta cosa que hacer, harta cosa gratis, harta cosa entretenida. Cualquier cosa usted ya sabe, me puede preguntar después.
0: En arroba.
1: Instagram, arroba Camifer.
0: Con 13.
1: Ahora me ponen Camifer cuando llego a los eventos, en vez de como de que yo llego así, ¿cómo se llama? Camila Arcos. No, no me sale y de repente Camifer. Camifer, mano.
0: Obvio, porque las bestias tienen nombre artístico.
1: Obvio, así que ya lo saben, ahí me pueden preguntar si hay algún dato que no hayan alcanzado a escuchar. Sí. O si de repente no saben qué hacer, yo siempre voy a saber. Ah, para recomendarles a todos ustedes.
0: Y de nuevo, las dos fondas en que vas a estar animando.
1: Fonda Doña Rosa y Fonda Doña Florinda. Si quieren más información, pueden entrar al Instagram de @iguana.cl, porque ahí está todo, porque es otra producción de Iguana.
0: Ah, ya. Oye, tercer dato de influencer que te da, y te vamos a empezar a cobrar. Estamos aquí en las misiones.
1: Influencer para toda la people, para que vaya, porque lo vamos a pasar muy, muy bien.
0: Me encanta. Gracias, Cami, por visitarnos. Te queremos mucho. Nos vemos la próxima semana con Panorama.
1: Eso, sí. Ahí sí que voy a venir de bandera chilena.
0: Ah, de Copihue. No, y de Huesa Ligante, ella. Ya.
1: Nos gracias, vemos. Gracias.
0: Love you.
3: Uy, uy, uy.
0: 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Página 7 para estar informado de todo con una mirada distinta. 11:17, escuchamos a Cerati. Esto es Adiós.

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1: Estamos de vuelta hoy en la radio cuando son las 11:21 y nos visita Pato Hado, pero no andará solo, porque está con Álvaro Scaramelli. Un aplauso para ambos.
2: Hola, ¿cómo estás, Claudia? Saludo a la gente de Biobío.
1: Oye, me encanta porque este sábado 12 de septiembre, ya encima, porque no queda nada para el fin de semana.
2: No fue el año.
1: Hay un encuentro especial en la peluquería francesa.
2: Así es.
1: Para revivir los 80 y los 90 de Álvaro Scaramelli.
2: Nunca me habían llamado mis compañeras de curso para comprar entradas. Nunca. Es que esto es demasiado ochentoso lo que va a pasar
1: sí. En
2: la peluquería. Pero sabes que eso tiene un valor muy importante para mí, porque en algún minuto uno peyorativamente hoy día con los tiempos dice, ay, los 80. Es música de gente grande, música de gente más 50. La gente a lo mejor no sabe. Hay mucha gente que escucha a Álvaro Scaramelli, pero tiene una historia tremenda en la música, Álvaro Scaramelli.
1: O sea.
2: Para quienes vivimos los 80 con la radio a pila, quienes estábamos y soñábamos con ser alguna vez artistas, cuando se abre el rock latino, cuando los prisioneros ya pusieron la voz, los 80 estaba en la calle, cuando Soda Stereo ya y Virus ya venía, hubo un grupo que vio una posibilidad opulenta en esto y fue un hit de hit, me refiero a cinema. Porque de ahí donde yo conozco un poco a Álvaro, que grabaron dos grandes discos que fueron Revolución, lo que estamos escuchando. De eso vamos a conversar, de lo que va a pasar el sábado, del Festival de Viña. Porque fíjate que Álvaro tiene una cosa que su vida, hay una vida bien desconocida de él, pero muy intensa, que tiene que ver un poco más con lo espiritual y lo que todos conocemos en la parte musical.
1: Mira, lo que tú no conoces, y Álvaro tampoco debe saber, que cuando yo tenía como 10 años, te estoy hablando del 98... en las alianzas del lugar donde yo veraneaba nos pedían saludos de famosos, que obviamente no había ni teléfono, era yo creo que el autógrafo, y esto era en la playa, y mi papá se pegó el pique a Santiago, bueno, no tan Santiago porque nosotros éramos de Calera Tango, para pedirle el autógrafo a Álvaro Scaramelli, y es tan buena onda que se lo dio y ganamos las alianzas. Toma, ¿viste? Si uno tiene su historia,
2: bienvenido,
1: ¿no? Que vaya a acordarse con todos los autógrafos bonito. Que ha firmado.
3: No, sí, pues tantos encuentros con distintas generaciones a esta altura, 42 años de carrera, ya me he topado con mucha gente.
1: Totalmente.
3: Y me tocó también convivir con generaciones más viejos que yo en muchas giras, el Peter Rock y todo eso, de la nueva ola y qué sé yo. Así que uno tiene un abanico grande.
2: Claro.
3: Ya estoy en esa etapa madura de disfrutar.
2: He compartido con músicos nuevos y con músicos antiguos.
3: Músicos
2: también.
3: Nuevos, antiguos.
1: O sea, sí. Con músicos nuevos, antiguos, pero también con público nuevo y antiguo. Porque también. Al final, como, claro, mi papá escuchaba a Álvaro y al final los hijos escuchamos porque es lo que suena en la casa. Sí, entonces al final se va pasando.
3: Van los cabros jóvenes a ver los conciertos.
2: Bueno, lo que siempre he dicho, la música se hereda, De hecho, hoy yo estoy viendo la venta de entrada súper bien. Entonces yo me pongo a ver la venta de entrada y claro, ya hay carnet como 15 millones, hay carnet de 8 millones. Se está comprando gente totalmente transversal, o sea, gente realmente.
1: Espérate, y antes de que se nos pase para la gente que después quizás tiene que desconectar, ¿dónde pueden comprar las entradas?
2: Claro, las entradas las pueden comprar en Passline, si busca ahí Álvaro Scaramelli en la peluquería, o también en Kitsch Oficial, se meten al Instagram de Kitsch o de la peluquería, y ahí tienen acceso directo al show que es este sábado 12, a las 10 de la noche parte el show de 10 a 11, después todos terminamos bailando, Álvaro se queda ahí, se saca fotos, y realmente va a ser un canturreo muy lindo porque Álvaro, lo que significa la cantidad de canciones conocidas es siempre digo esto, uno se compra un disco por una canción.
1: Eso es verdad.
2: Eso es verdad, ¿cierto? Y Álvaro nos entrega, no sé, debe tener 7, 8 hits. Y te estoy faltando respeto, a lo mejor deben ser mucho más, ¿cierto? Pero que la gente conoce, reconoce y quiere escucharlo. Y eso va a pasar este sábado en la peluquería. Y lo trajimos aquí con el teclado, para que también podamos capturar un poquito, para que la gente que dice, oye, ¿quién es? Me interesó. Bueno, Álvaro Scaramelli, un grande de la música de los años 80, que sigue hasta el año... Pero ya bastante. ¿Cuántos años de trayectoria, Álvaro?
3: 32.
2: Mira.
1: No, nada de que quienes me interesó. Yo creo que los auditores van a estar chochos porque les trajimos a Álvaro Scaramelli, porque todos saben quién es y están esperando este

0: momento porque nos encanta tener música en vivo. A veces traemos artistas emergentes y otras veces nos visitan figuras como Álvaro, y que es un privilegio. Así que, bueno, gracias primero por venir. La peluquería francesa veo que está con todo.
1: Estamos on fire.
0: Han tenido un montón de cosas.
1: Totalmente. Vengo llegando del lanzamiento del libro de Salo Reyes. Hermoso. Con una lágrima en la garganta, se lanzó hoy día, vengo de allá de hecho.
0: Mira.
1: Dejé al público esperando y me vine acá para estar en la radio porque este sábado tenemos fiesta con Scaramelli en la peluquería, que debo decirlo, hay poquitas entradas, ya quedan poquitas entradas a la venta.
0: Así que
1: estamos contentos
0: pierde.
1: Porque hay hasta gente que le gusta.
0: Seguro.
1: Así es.
2: ¿Y? Estoy tratando de hacer sonar el piano porque no me está funcionando el piano.
0: Mira, pero ahí Franquito te venía
2: ayudar. Ya viene.
0: Ahí está.
2: Algo le pasó al...
0: Quizás el fono que no se escucha también. A ver,
2: no,
0: Franco nos va a decir si se escucha...
2: el fono, sí.
0: ¿Sí?
2: Sí, no, sí. Es que algo le pasó al...
0: Porque yo lo escucho, en mi sono yo lo escucho bien.
1: Igual, el Álvaro igual tuvo un cambio, siento yo, desde que era cinema. Yo me acuerdo del Festival de Viña, cuando tú... El Álvaro cruzó a la platea de la galería y llegaste a la galería.
2: Ya, bueno...
1: ¿Te acordás o no?
2: Yo tengo mi época de loquillo.
1: Loquillo, esa es la época loquilla.
2: Joven, bueno, yo al Festival de Viña fui con cinema cuando tenía 21 años.
1: Claro.
2: Ya. Y nos agarró una época del que fue el boom del rock latino, que todos se acuerdan, recién mencionaste varios bandas. A todos nos pilló sorpresa, porque todos veníamos ensayando en subterráneo.
1: Claro.
2: Muchos nos conocíamos, los músicos Aparato Raro,
1: tocando en pubs,
2: Diplomática, qué sé yo.
0: Pero
2: y todavía no pasaba nada, porque todavía no existía el rock latino. Lo que se empezó a sonar de repente Charly García el año 84, por ahí, con Estoy Verde.
1: Maravilloso.
2: Y nosotros empezamos a tocar, o sea, a ensayar sin saber dónde íbamos a tocar. Y de repente fue como un boom el año 85, y el 86 fue como una explosión, y ahí estábamos, pues, teníamos nuestro repertorio, empezamos a tocar,
1: llenaron el estadio,
2: empezamos a ir a televisión, y en esa época la televisión marcaba mucho el rating.
1: Sí, bueno.
2: Entonces una salida en magnetoscopio musical te conocía en la mitad de Chile. Una salía en un programa de Estelar, ponte tú, Viva el Lunes, o qué sé yo, Martes 13. Entonces, era muy potente. Entonces, sí. de eso, de ahí salía ya la gira. No íbamos a hacer giras por provincia. Entonces fue muy potente ese destape, y yo tenía partí a los 18 con cinema. A Viña llegué a los 21. Y era muy, muy, muy inquieto. Yo era un muy...
1: Hiperquinético, ¿ah? Hay que decirlo, sí.
2: Y en el Festival de Viña hice una performance de correr de un lado a otro.
1: A los Chayanne.
2: De pasar por... O sea, Chayanne llegó después.
1: Después lo hizo Chayanne, sí.
2: Después lo hizo Chayanne.
1: Después lo hizo Mike Patton también.
2: Ustedes no lo saben, pero yo tuve un encuentro con Chayanne antes del Festival de Viña.
1: Cuenta.
2: Lo llevaron a hablar conmigo.
1: ¿Por qué? Sí,
2: el manager de él lo llevó porque se conocía con el manager mío, no sé cómo era. Ustedes que llega y me presentan a Chayanne. No, que estoy muy nervioso porque me invitaron al Festival de Viña. Todo esto fue como de todo en septiembre. Y entonces Chayanne me decía, bueno, y cuéntame un poco cómo es la experiencia. Y yo le conté lo que yo. No, yo me subí acá. No, y mira, y corrí entre medio de las cuestiones. Bueno, y después había un poste que el año 88 yo volví a ir al Festival de Viña. Y Chayanne salió antes que yo. Y yo ya le había contado todos los secretos.
1: Y se subía eso.
2: Y se subió al póster.
1: Claro, sí, po.
0: Bueno,
2: y ese póster me iba a subir yo.
1: Ni a loco los camarógrafos.
0: Es más, justo yo estaba indagando porque no entendí. Porque Luciano Luna, auditor, dice: saludos, tremendo Álvaro. Se subió a unas torres en Viña, me parece. Sí. Ahí está.
2: Yo me subí.
1: Sí, me acuerdo.
2: A los parlantes.
1: Lo que pasa es que con la jardinera blanco y negro, ¿cierto?
2: Lo que pasa es que yo, sí, jardinera. A ver, yo generalmente en todas las giras que hacíamos por todo Chile, los sistemas de amplificación se llamaban tres vías. Esos tres vías constaban de un subbajo tremendo que se ponía a cada lado del escenario, los medios y los agudos. Y esas torres quedaban a los lados del escenario. Entonces, a esas torres yo me subía como una escalera y cantaba de arriba de la torre, y esa torre medía 1.5 metros, claro, 2 metros, y yo saltaba de la torre al escenario. Era parte de la coreografía que hacía, por decir poner un nombre. Cuando fui a Viña, en el año 87, las torres quedaron ocultas por unas bambalinas. Yo no las veía desde el escenario. Y yo dije, bueno, no voy a poder subir más las torres, voy a tener que...
1: Era un clásico tuyo.
2: Era un clásico. No voy a poder subir a las torres.
0: Era parte de la performance habitual.
2: Claro. No, no puedo subir. Pero cuando estaba cantando, se me ocurrió, weón, subirme a las torres. Y me fui detrás del escenario.
1: ¿Por detrás de la bambalina?
2: Detrás de la bambalina. Y me subí a las torres, pero esas torres estaban a 4 metros del escenario. 4 metros. Y yo como siempre saltaba, dije, aquí cago, ¿por dónde salgo? No, porque si me salgo por atrás era muy poco elegante. Ya. Y salté. Y me pegué un salto, si tú lo puedes ver ahí en buscar en Google, salto de Viña de Álvaro Caramelo.
0: A ver, busquémoslo, a ver si lo podemos
2: poner. Porque el diario El Mercurio tomó esa foto, yo iba a mitad de camino, de vuelo, entre los parlantes y el suelo. Y cuando piso el suelo, pasé para abajo con una pierna completamente de la escenografía. Y con la otra que quedó arriba, salí del hoyo y seguí cantando.
1: Y pasó piola.
0: Cosas que pasan.
2: Pero mira, mismo, búscalo.
0: Tenemos a una auditora que nos manda la foto de su vinilo de Locos Rayados.
1: A ver, la quiero ver.
0: Ahí vamos a ver si la podemos procesar. Es un auditor. Y tenemos también, mira, acá hay un amigo que dice: un abrazo desde la carretera para Álvaro. Soy un camionero orgulloso. Un tema, por favor, que llevamos 3 horas en un taco en la altura de San Rafael, cerca de Talca, por un accidente de alto impacto.
2: En vivo. Así que ven. Estoy en un escenario, o tal vez en un armario. Mira, ahí está el salto.

0: recuerde el 87.
1: Mira, Juan Carlos Auditor dice: tremendo Álvaro y su energía. Buen artista chileno. Saludos desde Conce. Recuerdo su salto quebrando esquemas. También tenemos un auditor con una muy buena pregunta. Ah, están diciendo: aún canta de primera Álvaro Scaramella. Hay una muy buena pregunta de un auditor. ¿Te censuraron alguna vez en los 80?
0: Sí. En mi mismo festival de Viña, ponte tú.
1: ¿Ya?
0: Me censuraron con una canción. La segunda vez que fui como solista.
2: Yo tenía una canción que era de otro país.
0: Yo tenía una canción que se llamaba Hoy como ayer no estamos todos, que decía: hoy como ayer no estamos frente a un salvador ni frente a una crucifixión. Y en esa época estaban los milicos todavía. Entonces no, porque creían que la palabra salvador era como un guiño a Salvador Allende. Entonces esa canción no la voy a cantar. Después había otra canción que se llamaba En medio de este mundo. Hoy se muere una flor en tiempo de primavera. Se muere el amor, hay guerras en las fronteras. Hoy se muere una flor en tiempo de primavera. O sea, también hubo una censura en la radio porque pensaban que era una alusión al 11 de septiembre, claro. Que se dio un poco ahí. Entonces, ahora, no hubo censuras mayores, no es que yo. Pero si la pregunta directa es: ¿alguna vez me censuraron? Me acuerdo de esas dos y probablemente algunas otras por ahí.
1: Sí, bueno, yo hablaba con varios cantantes, como que, claro, eran un boom en esa época y todos cuentan lo mismo.
0: Oye, pero para la época de democrática, nosotros saqué un disco con Cinema del año 95. Se llama ¿Dónde está el bodeguero?
2: Sí, el último gran hit, según yo. Bodeguero.
0: En el TV y todo el cuento.
2: Sí, hoy día vi el video.
0: La canción que sacamos como primer single se llama Ángel Descarriado y tenía un estribillo que era como un rapeo, y en el rapeo decía: hey, escucha, anda ya la lucha por la vida, la lucha. Y seguía la canción y tenía: hey, escucha. Y luego van a empezar: oye, no, eso está, se decían que suena como a Frey, escucha, anda ya la chucha.
2: Claro, como que decía así.

0: entonces había una radio, se llamaba Radio 1.
1: Radio 1,
0: estaba sí, saliendo en ese momento, estaba recién inaugurándose. Y no lo tocaron por eso.
1: No lo tocaron por eso.
2: Es que los 90 tampoco se podía hablar.
1: Oye,
2: muy en transición.
1: Después de ese pic gigante que todos vimos en el Festival de Viña, es verdad que a poco andar se disuelve el cinema después en esa época, ¿cierto? Sí. Y de ahí, me acuerdo que había pasó lo maravilloso de que una banda nos entregó al frontman para más largo rato, ¿cierto? En el caso tuyo, que cambiaste un poco de esa cosa bloquilla a la cosa romántica. Pero había un tema con la fama en esa época del salto. ¿Tuviste tu tema fuerte con la fama? Porque de vuelta llegaste con otras canciones. ¿Tenías un tema con eso? Sí.
0: Bueno, como te decía, tenía 21 años, a mí me agarró como muy joven, ¿no? En esa época nosotros salíamos a hacer gira, te digo, con otras bandas, con Pancho Puelma, Los Socios, con Valija Diplomática, con Aterrizaje Forzoso, y generalmente íbamos como dos o tres bandas a estadios,
1: claro.
0: En La Serena, Estadio en Coquimbo, Estadio en Arica, Estadio en Arica, porque no iban menos de 15.000 personas. Esos eran los shows que se hacían con el despertar, con la juventud,
1: claro,
0: que había estado durmiendo, digamos, en época de dictadura. Sí. Entonces era como ese momento de que la juventud podía salir, se podían hacer eventos, espectáculos grandes, masivos, y eso era el resultado. Entonces nos tocó vivir eso con mucha, no sé, con una cuestión que uno no lo entiende cuando uno es muy, muy chico.
1: Mucha, o sea, locura, mucho fans.
0: Terminaba del estadio de para el hotel y las chiquillas se iban todas a pararse abajo del hotel y gritaban debajo del hotel, así. Bueno, entonces esas cosas eran fuertes. Ahora, todo eso tuve que digerirlo y ahí por ahí salió esa canción que canté recién, que era el Déjenme.
1: Sí, pues Déjenme.
0: Fue parte de la digestión de ese proceso anterior de Los Locos Rayados.
2: Mira, ¿sí? Nuestros auditores nos encanta escucharlos y leerlos porque son muy fieles y están muy atentos. Y nos dicen saludos a Álvaro desde un bus en Argentina camino a Bariloche. Mm. Mira, nos manda hasta la ubicación para comprobarlo.
1: ¿En serio?
2: Sí. Desde Playa Ancha también están felices de escucharte. Qué recuerdo escuchar a Álvaro con sus canciones desde Peumo, desde Alto Hospicio. Mi canción favorita es Tom y Jerry. Varios nos dicen eso. Me recuerda a los 80.
1: ¿Qué hit ese, ah?
2: Sí, Álvaro no pierde su timbre de voz de hace 40 años atrás. Un lujo sus invitados, Radio Bio Bio. Nos escribe Eduardo desde Hualpén. Nos piden que porfa cantes un ramo de flores. Soy Patricio, vengo recién llegando. No sé si han contado cuando lo tomaron preso por vender sus discos.
0: Eso, no hemos contado, hay mucha anécdota para contar.
1: Esa fue la campaña contra la piratería, ¿no?
0: Sí, estábamos en plena campaña contra la piratería. Y había un programa de televisión que no me acuerdo cómo se llamaba, que lo hacía el Nicolás Larraín con los dos hermanos Larraín con el Felipe Izquierdo.
1: Chile Today.
0: Y en el Chile Today un día me invitan a conversar y me dicen, bueno, Benito, ¿por qué no te atrevías a hacer algo más, un poquito más? Oye, ¿por qué no te ponía a vender discos en la esquina de Tobalaba con Providencia junto con los vendedores de discos? Pones tus discos originales, qué sé yo. Y ellos pusieron una cámara oculta. Se pusieron donde está el McDonald's, sí, ahí claro, arriba pusieron la cámara. Y a ver qué pasaba nomás. Pues, si el tema era cómo se enfrentaba un músico vendiendo sus discos originales frente a los piratas,
1: a los
0: que
1: piratas,
0: están todos ahí,
1: claro,
0: a la salida del metro. Bueno, y empezamos en eso. Y yo me puse como en un paño.
1: Yo me acuerdo de eso.
0: Y de repente llegaron los carabineros. Y todos salieron arrancando.
1: Tenían la maña
0: menos,
1: ya,
0: pues. Menos yo, pues, bueno. Y me llevaron preso. Agarraron, ¿no? Venga, suba sus cositas, me agarraron el y me metieron a matar la raja al furgón.
1: ¿No sabían que tú eras quién o le dio lo mismo?
0: Me llevaron preso porque fueron los que pilló que estaba vendiendo discos. Y fui, oye, y fui a la calle Miguel Claro, a la comisaría, me metieron detrás de la reja. Y ahí me fueron los carros para sacarme.
2: Ahora, hoy en tiempo de redes sociales habría sido espectacular, porque al final que te lleven detenido es claro, aún mejor para la campaña.
0: Por eso digo, en ese momento, acuérdate que había una cámara oculta.
2: Claro.
0: Nadie sabe, o sea, ni siquiera, imagínate que se hubiese pensado eso. La cámara no era para captar que me tomaran preso, era claro, captar la actitud de los otros vendedores, porque se sabía que eran medios mafiosos.
2: Como
0: vendedores.
2: Que esa esquina es de ellos.
0: Me echaban los tipos. Oye, y venía un gallo me pisó los discos. ese cuento, pero terminó con esta escena de tomarme preso que no estaba para nada.
2: Genial, lo encuentro.
0: Para nada pensado.
1: Pero salió increíble entonces. Sí, me acuerdo. Chile Today. Sí. Chile Today. Es.
2: Me encanta Álvaro Scaramelli, dice Ross. Lo conocí en Talca hace mucho tiempo, amable y bello. Desde Rancagua, Nancy nos dice. Camilita, saludos a

0: mundo me dice, Camila, basta. Basta, ya lo conversamos.
1: Esta, que no por tu nombre,
0: esta misma semana, amigos, ya basta con que me llamo Camila, me llamo Claudia. ¿Me pueden decir Clau?
2: ¿Cuándo?
1: La vamos a bloquear.
0: Pero bueno, Camilita, saludos desde Álvaro, desde las carreteras de Estados Unidos. Voy a Chicago, Andrés Frank. Bien, ay, qué rico.
2: Mira cómo escuchan de afuera.
0: Me hicieron la noche, gracias por tanto. Ánimo, Álvaro, gracias por tu música con historia, dice Dani. Ay, ¿pensaste en algún momento que te ibas con la bacteria asesina?
2: Ah, sí, estuvo a punto de morir ese.
1: Sí, sí, me acuerdo.
2: Y sí, salió también las noticias.
1: Muy bullado.
2: Y sí, mira. Estuve internado con ese tema.
0: Yo era cabro chico y gracias a Cinema me aprendí el abecedario.
2: Sí, fue.
1: Por la canción.
0: Qué lindo, dije, sí, po. Hay gente que tiene anécdotas contigo. Qué buen programa, muchos recuerdos. Un saludo de José e Irma desde Quilicura, desde Chimbarongo. También dicen que cante Soy Tal Cual Soy.
2: ¿Con esa que gané el Festival de Viña?
1: Esa ganó el Festival de Viña año 98.
2: 8. Cuando ella tenía 10 años.
1: Cuando tú tenías 10 años.
2: La Camilita tenía 10 años.
0: Sí, Camilita.
1: La Claudia, año 80.
2: Ella dijo, ¿no?
0: Sí, Camilita.
1: ¿Es verdad que fuiste el año siguiente a defenderla a San Remo por una cosa con
2: ese Mega Viña? Ese mismo verano terminé, me bajé de Viña, hice un par de actuaciones que tenía programa y me fui a San Remo en marzo.
1: ¿Y participaste? ¿Como invitado?
2: Como invitado.
1: Como invitado.
2: Sí, estuve en fiesta de San Remo ahí.
1: Mira, es Caramelli.
0: Sí,
2: no, un tremendo escenario, maravilloso.
0: Mira, Ángela nos dice que grabaste un tema con su primo Vicente Baeza, Ciudad Amurallada. Sí. Muy noble de su parte, nos dice.
2: Así es, el Vicente, él es no vidente y compone muy lindo. Y ahí está la canción, está, la pueden escuchar en el Spotify. Una muy linda canción tipo trova.
1: Oye, y también leí por ahí buscando, fuiste a Perú, tuviste la época de Cinema, también traspasó la frontera, ¿cierto?
2: Estuve con Cinema y después como Álvaro Caramelli como solista, estuve en los rankings, primero con el Déjenme, y había una canción
1: Déjenme,
2: que
1: quitazo.
2: Sí. Y otra canción que sonó mucho en Perú, se llama en un minuto, que no sonó en Chile. Pero bueno, ahí quedó como una reminiscencia ochentera. He ido en distintas ocasiones a Perú a encontrarme con gente de los ochentas y a cantar, sí, claro, digamos. Sí.
1: A cantar. Oye, ahora a propósito de cantar, el Tomiller.
2: Ya, pues, a ver. Bien, pidieron tantas canciones.
1: Sí, un mix. Vamos a hacer un mix.

por si acaso voy a ponerle un clavel.

0: miércoles.
1: Bueno, esto es un cancionero. Están en llamas nuestros auditores. Muy contentos de que esté Álvaro, que efectivamente es un lujo. Dice, Álvaro, me recuerda cuando salí reina de mi pueblo en Los Lagos, en la región de Los Ríos, en el año 96. Es que ese es el tema, que al final esto pela mucho a la nostalgia.
2: Sí.
1: Álvaro lo conocí en el Coliseo Municipal una noche que llovía estrepitosamente acá en Valdivia.
3: Ahí estaba en todo Chile tocando.
1: En todo Chile.
2: Una vez. Sí, mucho.
1: Sí, recorro todo el tiempo.
2: Normalmente estamos en provincia. La mayor cantidad de presentaciones son en provincia.
1: Exactamente.
3: Oye, un secreto que no mucha gente sabe, Álvaro fue también productor musical de H. Bahía en su mejor momento.
1: ¿Qué?
3: De hecho, hay un personaje, Topiño, que era como el productor, que era él mismo, un seudónimo, porque él hacía la música y producía pegando H. Bahía. En la época de furor de H. Bahía, ¿cierto? Cuando fueron a México.
4: Yo grabé toda su discografía completa. Fui el productor musical, compositor también de varias canciones y me tocó ser el productor artístico y musical de ellos.
1: ¿Estamos hablando de Chuchuca y todo?
4: Chuchuca, Tapiña, Onda Onda, La Danza, La Manivela.
3: Tú tenías que, de cierta forma, transformar las canciones que venían ellas, hacerlas...
4: Yo las grababa, claro.
3: Nuevo, ¿cierto?
4: Es que ellos, cuando estaban en Mecano, cantaban las canciones de los grupos brasileños.
3: Claro, Overplay, las que están arriba de la canción.
4: Claro, y yo lo que hice fue grabar las bases, la música, todos los instrumentos, hacer conseguir los derechos. Fui a Brasil, hice todas las pegas, conseguí los derechos, grabamos gran parte en Brasil y otras partes acá en Chile, y pusimos las voces de los chicos y grabamos entonces todo ese material completo discográfico que la gente baila. Ese lo grabé yo.
3: Y también hiciste música para algunas películas, para jingles también,
4: ¿no? Para jingles, hice muchos jingles, muchísimo, en muchas épocas. Por ejemplo, el ananá, naná, naná, naná, oye, qué piña ese, por ejemplo.
1: Wow, mira las cosas que uno va descubriendo. Oye, queridos auditores, que siguen pidiendo canciones, no me reten, porque esto no era nada un concierto. De hecho, ya fue lo suficientemente amoroso Álvaro de regalarnos muchas canciones. Y como nos queda poco tiempo, quiero que reiteremos las coordenadas.
3: Así es, sábado 12 de septiembre, Peluquería Francesa. Esto está en Santiago Centro. Está en Libertad con Compañía. A partir, las puertas abren a las 9 de la noche, a las 10 el show de Álvaro Scaramelli, que durará una horita por ahí, y después del show seguimos bailando con la música de esta época, por supuesto. Las redes sociales, Peluquería Francesa, Kitsch Oficial, pueden comprar la entrada. Y nada, pues decirle que hacer un show íntimo.
4: Pero si hay gente que está en todo Chile, les paso el dato, que el 17 voy a hacer la previa del 18 en Yoyeo, en el Caoba. ¿Ya?
3: Eso,
4: Caoba,
3: eso.
4: Muy bien. Después voy a estar el 3 en el Ruta 78, que está en
3: Puente Alto.
4: Sí, el 9 voy a estar en Antofagasta, el 17 en Quilpué, en el Fogón de los Deseos, en Antofagasta voy a estar en el Joy, en el Casino, el 31 voy a estar en Peñaflor. Bueno, ahí se está armando la agenda. Pero
3: 42 años después con esa agenda.
1: Se pasó. Álvaro Scaramelli,
3: gracias,
1: un aplauso, Pato Ado, que nos trae siempre lo mejor.
3: Por un momento, por el tiempo y por escucharnos. Gracias, Álvaro.
4: Gracias a usted. Un abrazo grande a todos los que escribieron. Cariño.
1: Esto.
4: Nos vemos.
1: 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Vamos a una pausa.

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3: 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Y ahora les voy a contar cómo va a estar el tiempo para mañana, porque yo sé que a esta hora ustedes eso es lo que quieren saber. Bueno, en Santiago, les pido perdón porque a veces me piden el tiempo para todo Chile, pero este programa tendría que ser aún más largo y yo creo que 4 horas es suficiente. Pero se los digo con amor, porque ustedes saben que yo los amo. 10,2 grados tenemos ahora en Santiago, está nublado. Y mañana en la capital vamos a tener una máxima de 18, también con cielos cubiertos, mínima de 7. Al menos la mañana, un poquito menos de la. El viernes, 7 la mínima, 16 solamente la máxima, bien invernal el día, y con chubascos aislados durante la tarde y la noche. El sábado, muy helada la mañana con 3 grados, pero la tarde templada, primaveral, con 20 grados. El domingo, 23. El lunes, 24. Y así nos vamos poniendo a tono con el 18, que va a estar nublado. Pero no va a llover, así que no se nos va a aguar la fiesta. Antes de despedirnos, aparte que creo que me queda otro consejo por darles, quería, porque nosotros no los vemos acá directamente, nosotros vemos a Franquito, nuestro control, a la Fran que siempre está bailando,

haciendo algún baile chilote, no sé qué hace ahí atrás. Pero nuestros amigos de Bio Bio TV, que nos tienen que ver y escuchar también durante todo el día y también toda la noche hoy en la radio, lo bien que switchean. Porque yo me fijo mucho en la cosa audiovisual y qué bien switchean. Y con Álvaro Scaramelli y también con De Salón, que tremendos músicos tuvimos hoy día, muy buenos tiros de cámara. Fin, eso es lo que quería decir. Un aplauso para ellos, aplauso espontáneo. Franco, no seas envidioso. Aplaudamos a Bio Bio TV. Si a ti también. Ahora un autoaplauso. Aplauso para Franco Seco, lo queremos mucho. Ya, entonces nos. Ah, no, espérate, les voy a dar otro dato. 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Bueno, mañana nos reencontramos a las 8:30 de la noche, como siempre, hoy en la radio, con información, tendencias y música en vivo. Y a propósito de música, porque Franco está muy romántico, mientes también, sin bandera. Nos vemos mañana. Buenas noches.

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2: Esta jornada las gasolinas de 93 y 97 octanos subirán 30 pesos por litro, mientras que el diésel aumentará en 89 pesos. Un duro ajuste aplicó el Banco Central en su informe de política monetaria de septiembre, proyectando ahora un crecimiento inferior al 1% este año. La moneda ingresó al Congreso la reforma al mercado de capitales. El canciller Francisco Pérez le recordó al embajador de Estados Unidos que los representantes diplomáticos no deben opinar de política interna. El exfiscal Vinko Fojic quedó más de tres detectives de la Policía de Investigaciones y un primo de Franco Parisi fueron detenidos por su presunta vinculación con una red de secuestros extorsivos. Los homicidios consumados disminuyeron 11,5% durante el primer semestre de 2026, registrándose 472 víctimas en comparación con igual periodo del año pasado. La Corte Suprema comenzará hoy la deliberación de los cuadernos de remoción. En noticias del exterior, Argentina anunció que presentará nuevas denuncias contra petroleras que operan en las Islas Malvinas. Cilia Flores, esposa de Nicolás Maduro, solicitó al sistema judicial de Nueva York poder esperar el juicio en su contra fuera de prisión debido a problemas cardíacos. En el deporte, el entrenador Nicolás Córdoba entregará hoy la lista de futbolistas citados para la selección chilena que disputará a fines de este mes amistosos frente a Canadá, Estados Unidos y México. Y desde las 18 horas se realizará la largada protocolar del Rally Mundial en la Plaza de la Independencia, en Concepción.
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2: Muy buenos días, bienvenidos a la revisión de las noticias en Radiograma. Saludamos a quienes nos escuchan a través de las 43 estaciones de Biobío en la radio en todo el país y a quienes nos ven a través de la televisión digital de libre recepción en Biobío TV. Los invitamos a interactuar con nosotros a través de nuestro número de WhatsApp.

0: más 569-9207-8888 o también a nuestra línea directa al 800-810-810, línea completamente habilitada, gratuita, desde cualquier teléfono celular, desde cualquier teléfono de red fija. Vamos a las noticias. De este momento les ofrecemos información independiente.
1: 12 de la noche, 6 minutos.

0: laboral. Los detalles los tiene Vanessa Gajardo.
1: Este miércoles, el Banco Central publicó su informe de política monetaria de septiembre, que redujo su rango de crecimiento para este año, pasando de un 1 a un 1,75%, que era lo del IPOM de junio, ahora hasta el rango de 0,25 a 0,75%. Esto no hace más que confirmar el deterioro mayor en la actividad económica chilena. El Central apunta a la desaceleración del segundo trimestre. Suma el deterioro del mercado laboral, la caída en la confianza, el encarecimiento de los combustibles y su efecto en los ingresos de hogares y empresas. Patricio Gana, director de ACA Contadores, sumó también el ajuste fiscal. En tanto, la presidenta del Central, Rosana Costa, llamó a adaptar también el mercado laboral a los nuevos tiempos y la tecnología.
2: Hicieron una disminución demasiado agresiva en términos de gasto fiscal y eso terminó afectando la economía completa.
3: La tarea no consiste en detener estos cambios, sino prepararnos mejor para que sus beneficios se traduzcan en más oportunidades.
1: Por otro lado, el gobierno promete que la recuperación llegará en el último trimestre.
4: 12 de la noche, 7 minutos.
0: Ponga mucha atención con esta información. La Empresa Nacional del Petróleo, la ENAP, informó las variaciones estimadas de los precios de las bencinas y el diésel justo en la semana previa a las fiestas patrias. Tanto la gasolina de 93 y 97 octanos subirán 35 pesos por litro desde hoy jueves, mientras que el diésel tendrá un incremento más fuerte de 89 pesos por litro. El GLP de uso vehicular, por su parte, bajará 6,1 pesos por litro. Desde fines de mayo, que las bencinas y el diésel venían registrando importantes bajas. Sin embargo, en julio, la situación dio un giro tras el recrudecimiento de los ataques entre Estados Unidos e Irán, que elevó los precios del petróleo. Con esto, ya se cumplen 3 ocasiones seguidas de alzas.
4: 12 de la noche, 8 minutos.
0: El ministro de Hacienda, Jorge Quiroz, presentó la reforma al sistema de capitales ante el Congreso Nacional. Anunció la creación del Fondo Nacional de la Vivienda, beneficios tributarios para pymes y cambios a la ley de fraudes. Gonzalo Holguín nos cuenta más.
5: El ministro de Hacienda, Jorge Quiroz, se presentó ante la Comisión de Hacienda de la Cámara Baja la reforma al mercado de capitales y acceso a la primera vivienda, iniciando oficialmente su trámite legislativo. El proyecto crea el Fondo Nacional de Vivienda y, según el secretario de Estado, tiene un financiamiento para contribuir al acceso de 150 mil viviendas nuevas o usadas, estableciendo nuevas reglas de ahorro para los postulantes a viviendas de hasta 6 mil UF o 245 millones de pesos. Se exigirá un ahorro de 30 meses, 2 años y medio, y si las personas alcanzan a reunir al menos el 7% del valor de la vivienda que aspiran a obtener y la diferencia para llegar al 10% el pie saldrá de este fondo. Respecto del mercado de capitales, Quiroz explicó que el cambio más importante del proyecto es incorporar a las pequeñas y medianas empresas a un beneficio tributario que en la actualidad solo existe para las empresas de gran tamaño.
6: Supongamos que ahora viene alguien más empeñoso y hace un fondo de inversión pública en pymes. Las pymes tuvieron éxito. Vendió la cuota, todo lo impuesto. Global complementario. El sistema no está armado para tener acceso a capital para todas las empresas en Chile. Nadie arma fondo de inversión para las pymes. Entonces lo que acá se propone, extendamos este beneficio a otra empresa.
5: El ministro Quiroz proyectó que de aprobarse la reforma completa en el Congreso aquí a diciembre o antes de fin de año, los efectos y beneficios concretos que están contenidos en la iniciativa comenzarían a regir en marzo del 2027.
4: 12 de la noche, 10 minutos. 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
0: El embajador de los Estados Unidos en Chile, Brandon Yad, reculó en sus polémicos dichos sobre el estallido social en nuestro país y aseguró que no cuenta con una investigación propia de inteligencia. Los detalles los tiene Danilo Ormeño.
8: Después de asegurar que la inteligencia estadounidense contaba con información que vincula a organizaciones o fuerzas de izquierda como responsables de los disturbios durante el estallido social de 2019, el embajador de Estados Unidos en Chile, Brandon Yad, aclaró lo dicho. Así lo expuso después de ser citado a dar explicaciones por parte del canciller Francisco Pérez. El representante de Estados Unidos en nuestro país descartó tener una investigación propia, por lo que también despejó las dudas sobre la posible presencia de agentes norteamericanos.
9: Quiero dejar algo muy, muy claro. La Embajada de Estados Unidos no tiene ninguna investigación. No enviamos investigadores a Chile para realizar una investigación.
8: Luego el propio canciller Pérez salió a enfrentar la polémica y aseguró que en la reunión con Yad le solicitaron la información de manera formal, que luego será remitida a la Fiscalía.
10: Una vez que la Cancillería reciba la información, esta será derivada a la Fiscalía Nacional y a los organismos competentes para su evaluación.
8: De forma paralela se abrió una arista penal en el caso, luego que

0: diputados opositores presentaran una denuncia por la posible entrega de información secreta de inteligencia chilena a Estados Unidos.
1: 12 de la noche, 11 minutos.
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3: Un ex fiscal del Ministerio Público, tres detectives de la Policía de Investigaciones, un falso cuartel de la Policía Civil y el primo de Franco Parisi le dan vida a una investigación sobre presuntos secuestros extorsivos a ciudadanos chinos que reveló la radio. Los detalles los tiene Sebastián Catalán.
4: La PDI allanó las oficinas del abogado y exfiscal Dinko Fodich en una causa que golpea directamente a la Policía Civil. Siete personas fueron detenidas por una supuesta organización dedicada a secuestros extorsivos, entre ellas tres funcionarios activos. La PDI confirmó que los tres detectives fueron suspendidos y que se inició su proceso de desvinculación. La investigación apunta a una modalidad donde ciudadanos chinos habrían sido interceptados por integrantes del grupo, algunos haciéndose pasar por detectives y trasladados hasta un inmueble del centro de Santiago que habría funcionado como falso cuartel policial. El ministro

0: través de asuntos internos y pidió fortalecer los mecanismos de control institucional.
1: Cuando entes del Estado se ven involucrados en ciertos actos, por supuesto que es una señal compleja para la ciudadanía.
2: Se echa de menos a que el Ministerio Público tenga su propio organismo interno de control.
0: La Fiscalía Supraterritorial investiga asociación criminal y secuestro extorsivo. Los 7 imputados serán formalizados este viernes ante el 7º Juzgado de Garantía de Santiago.
3: 12 de la noche, 13 minutos.
4: Más de 500 detectives participaron de un gran operativo en la región de O'Higgins, denominado La Purga, que buscaba desarticular una banda de sicarios liderada por un chileno. Roberto Rojas, desde Radio Vivido en la región de O'Higgins, nos cuenta.
5: En el sector nororiente y centro de Rancagua se allanaron 187 domicilios en los que se detuvo a 21 personas, entre ellos el líder de una organización criminal que vendía droga y practicaba el sicariato. Aquiles Cubillos, fiscal regional de O'Higgins, comentó detalles del operativo.
6: Esta estructura criminal estaba basada en el delito de tráfico de drogas. Tenían sicarios de nacionalidad extranjera, principalmente colombianos y venezolanos, como una forma de amedrentar, solucionar los conflictos y también mantener el control territorial.
5: Fueron cerca de 500 funcionarios policiales en los que lograron, además de las detenciones, la incautación de droga, vehículos, armas de fuego y munición. Entre los detenidos están ciudadanos chilenos, venezolanos y colombianos, además de los autores intelectuales y materiales de al menos 5 homicidios registrados en O'Higgins y otras regiones. La región de O'Higgins, Bío Bío, la radio.
3: 12 de la noche, 14 minutos.
4: 472 homicidios consumados se registraron el primer semestre de 2026, disminuyendo en un 11,5% las víctimas en comparación con el mismo periodo de 2025. Los detalles los tiene Javier Pardo.
7: Centro para la Prevención de Homicidios y Delitos Violentos dio a conocer el balance correspondiente al primer semestre de 2026. Durante este periodo se registraron 472 homicidios consumados, con una tasa que disminuyó de 2,6 a 2,3 por cada 100.000 habitantes a nivel nacional. Lo anterior representa una disminución de 41 víctimas respecto del primer semestre de 2025, equivalente a un 11,5%, periodo en el que se registraron 513 homicidios consumados. El ministro de Seguridad Pública, Martín Arrau, aseguró que con estos resultados el país vuelve a los niveles prepandémicos y señaló que el 50% de las víctimas registradas durante este primer semestre mantenían antecedentes penales.
8: Y tener esta tendencia, conservar una tendencia a la baja sostenida, que cada vez que sigue bajando es más difícil sostenerla, pero cerca del 50% de las personas fallecidas en homicidio tienen antecedentes penales.
7: Se trata del cuarto informe consecutivo que muestra una caída durante los primeros semestres, alcanzando además la cifra más baja desde 2022, cuando se registraron 660 víctimas.
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3: 12 de la noche, 16 minutos.
4: El Congreso Nacional despachó el primer proyecto de ley de la agenda de seguridad, mientras que senadores oficialistas presentarán una propuesta para darle viabilidad a la reforma constitucional. Cristóbal López, con el informe.
10: Luego de pasar las últimas semanas estancadas en la Comisión de Constitución del

0: Senado aparece una luz de esperanza para la reforma a la Carta Fundamental en materia de seguridad que presentó el gobierno. Los senadores Andrés Longton y Arturo Esquella anunciaron que lograron un completo acuerdo y ya tienen lista la propuesta que presentarán a la comisión para poder discutirla y entregar viabilidad al proyecto. Los ejes son tres: consagrar el crimen organizado dentro de la Constitución, crear un régimen carcelario diferenciado y crear una nueva hipótesis para aplicar el estado de excepción de emergencia, apelando al riesgo de la seguridad pública. El senador Longton ahondó en esta última propuesta que busca evitar la creación de un nuevo estado de excepción.
1: Reforzar el estado de emergencia 2.0 calificado y establecer algunos elementos relevantes en ese estado de emergencia para darle mayor fortaleza a un estado de excepción que ha funcionado exitosamente en la macrozona sur y que por lo tanto es necesario potenciar.
0: En paralelo, la sala de la Cámara de Diputados aprobó por unanimidad y despachó a ley el primer proyecto de la agenda de seguridad que aumenta el periodo de flagrancia de 12 a 24 horas, mientras que para la Policía Marítima, de manera excepcional, tendrá 48 horas. Además, se entregan nuevas facultades para realizar diligencias en flagrancia, como el requerimiento de aparatos tecnológicos. Además, el titular de justicia adelantó que el proyecto será ley lo antes posible, afirmando que buscarán que la promulgación y publicación se expedite lo máximo posible.
2: 12 de la noche, 17 minutos. 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
4: La Corte Suprema entra en la etapa decisiva de los cuadernos de remoción. Este jueves comienza la deliberación del Pleno sin un plazo definido para resolver los casos y con requerimientos pendientes ante el Tribunal Constitucional. Marcela Rojas nos informa.
5: Tras 6 jornadas de alegatos, el Pleno de la Corte Suprema comienza esta jornada la deliberación de los cuadernos de remoción que involucran a los magistrados que viajaron al extranjero mientras se encontraban con licencia médica. Los ministros deberán analizar caso a caso los antecedentes y determinar si las conductas acreditadas justifican la salida de los jueces del Poder Judicial. Uno de los casos que llamó especialmente la atención durante esta semana es el del juez Diego Illanes, del cuarto juzgado de familia de Santiago. Según un reportaje de T13, el magistrado viajó a España en 2023 para estudiar y extendió su permanencia mediante una combinación de vacaciones, días sin goce de sueldo y licencias médicas, estadía que se habría prolongado hasta este año. Las defensas, en tanto, sostuvieron ante el máximo tribunal que los hechos no alcanzarían el estándar de gravedad necesario para aplicar una remoción. El abogado Víctor Flores planteó que existen más antecedentes para mantener a su representada en el cargo que para removerla.
6: Los casos donde se ha removido a los jueces son casos graves como prevaricación, tráfico de influencia, acoso sexual, acoso laboral reiterado, ninguno de los cuales se da en el caso de mi representada.
5: Así, desde este jueves, la atención estará puesta en la deliberación reservada de los ministros de la Corte Suprema, quienes deberán definir el futuro de los magistrados en cada uno de los expedientes.
2: 12 de la noche, 19 minutos.
4: Tras el fallo del Tribunal Calificador de Elecciones que rechazó el requerimiento para destituirlo de su cargo, el gobernador Claudio Rego afirmó que continuará en política y competirá por un nuevo cargo en el futuro. Gabriela Piña con la información.
7: Acompañado por colaboradores, consejeros regionales de oposición y alcaldes, el gobernador Claudio Orrego valoró el fallo del Tribunal Calificador de Elecciones en una votación dividida de 3 votos contra.

0: cuestionó a quienes impulsaron su destitución y aseguró que en política no todo vale. Además, aprovechó de abordar su futuro político, asegurando que será candidato a algún cargo en el futuro.
1: Yo voy a seguir en política hasta que me muera. Y voy a ser candidato a algo. No sé qué, pero a algo. Es decir, he sido concejal, he sido alcalde, hay muchas cosas que uno puede ser candidato, pero no me van a ver retirado a los cuarteles de invierno. Tengo más ganas que nunca.
0: En los últimos

0: ejercer su posición política. En la DC, Álvaro Ortiz lo calificó como un activo para la política chilena y destacó su potencia electoral, mientras que el socialista Arturo Barrios lo definió como un liderazgo indiscutido.
1: 12 de la noche, 20 minutos.
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3: Aumenta la presión desde la oposición para que el gobierno conmemore los 53 años del golpe de Estado. El Ejecutivo mantiene su decisión de no realizar un acto oficial respaldado por el oficialismo. La información la tiene María Gramunt.
4: El gobierno no contempla hasta ahora ninguna actividad oficial para este 11 de septiembre, cuando se cumplen 53 años del golpe de Estado. A diferencia de administraciones anteriores, la

0: Moneda optó por mantener la conmemoración fuera de su agenda. El presidente José Antonio Kast estará en la región de Los Ríos, continuando con sus actividades de gobierno. La decisión generó críticas desde la oposición, mientras que en el oficialismo respaldaron la postura del Ejecutivo. La jefa de la bancada del Partido Comunista, Daniela Serrano, aseguró que es una pésima señal del presidente que no conmemore, ya que se pierde una oportunidad importante de recordar temas fundamentales para la democracia. En tanto, el diputado de la UDI, Daniel Lilayú, afirmó que apoyan la postura del gobierno en no conmemorar una fecha que históricamente ha dividido a los chilenos.
1: Nos parece una pésima señal por parte del presidente de la República. Cuando se producen estas conmemoraciones, hay una oportunidad muy importante para que el Estado de Chile refrende.
2: Yo estoy de acuerdo con el gobierno, cual se ha prestado para seguir dividiendo.
0: En el oficialismo buscan evitar que el 11 de septiembre abra una disputa ideológica que tensione al sector, mientras el gobierno mantiene por ahora su decisión de no realizar una ceremonia oficial.
3: 12 de la noche, 22 minutos.
4: En un intento por reordenar a republicanos y libertarios, el expresidente José Antonio Kast reafirmó ante ambas colectividades su compromiso de avanzar en los indultos a exuniformados condenados por hechos ocurridos durante el estallido social. Los detalles los tiene Francisca Cárez.
5: Los indultos sobrevivieron al cónclave de Cerro Castillo. En menos de 24 horas, el presidente José Antonio Kast recibió a republicanos y libertarios, los dos sectores que con mayor fuerza han presionado por beneficios para exuniformados condenados por hechos ocurridos durante el estallido social, y ante ambos ratificó que avanzará, aunque sin comprometer fechas. La primera cita dejó sensaciones encontradas. En republicanos, algunos parlamentarios salieron con la impresión de que Kast mostró una disposición distinta. Uno de ellos es el senador Ignacio Urrutia, quien aseguró que espera novedades próximamente.
6: El presidente está hoy día con una disposición completamente distinta, mucho mejor a la que me había tocado con la anterioridad. Yo espero que pronto tengamos novedades con respecto a esto.
5: El segundo round quedó en manos de los libertarios. La colectividad llegó con una extensa agenda propia y volvió a poner los indultos entre sus prioridades. El compromiso dejó ahora una nueva cuenta corriendo para La Moneda. Republicanos esperan novedades en el corto plazo y los libertarios fijaron su propio límite: que los primeros indultos lleguen antes de que termine el año e idealmente durante los próximos meses.
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0: 12 de la noche, 25 minutos.
1: Noticias internacionales. El gobierno de Argentina anunció que presentará nuevas denuncias contra petroleras que operan en las Islas Malvinas, archipiélago bajo administración del Reino Unido y cuya soberanía reclama el país sudamericano. Mediante un comunicado, la presidencia argentina dijo que presentará nuevas denuncias penales contra empresas que estarían desarrollando actividades hidrocarburíferas en la plataforma continental argentina, en violación de las leyes que exigen a las petroleras contar con una autorización por parte de Argentina para operar en este sitio. ¿Qué es lo que dice el ejecutivo de Javier Milei? Lo cito textual. Las denuncias alcanzarán no solo a nuevas empresas involucradas, sino que también individualizará a directores, gerentes, administradores, representantes y otras personas que han intervenido en decisiones vinculadas con dichas actividades. Y esto se lo contábamos en los titulares. Cilia Flores, la esposa del depuesto presidente de Venezuela, Nicolás Maduro, solicitó al sistema judicial de Nueva York esperar el juicio en su contra y el de Maduro fuera de prisión debido a problemas cardíacos. En un documento judicial, la defensa de Flores pide que sea trasladada a una residencia privada en Nueva York y ofrecerle un régimen de arresto domiciliario con guardias armados las 24 horas, una pulsera de localización, visitas restringidas y llamadas telefónicas intervenidas.

Flores, de 69 años, asegura que necesita un complejo tratamiento cardíaco y que la cárcel federal en la que permanece recluida desde el 3 de enero, día en que fueron capturados los militares por militares de Estados Unidos, no reúne las condiciones necesarias para su recuperación.

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2: 12 de la noche, 27 minutos.
3: En esta jornada, el entrenador Nicolás Córdoba entregará la lista de jugadores convocados a la selección chilena adulta que disputarán 3 partidos amistosos a fines de este mes frente a Canadá, Estados Unidos y México, esto en Norteamérica. Y desde las 18 horas y en la Plaza de la Independencia de Concepción se llevará a cabo la largada protocolar del Rally Mundial. Será la quinta vez que la principal categoría del rally transite los caminos de la región del Biobío. Todo el deporte en la actualidad con Diego Osorio.
4: Hoy el entrenador de la selección chilena adulta, Nicolás Córdoba, entregará la lista de futbolistas citados para la gira por Norteamérica a fines de este mes, que contempla encuentros amistosos frente a Canadá, Estados Unidos y México, casualmente los últimos organizadores de la Copa del Mundo. En la misma se espera varias sorpresas con jugador del medio local, y uno de los que podría tener su primer llamado es Lautaro Pastrán, de buen presente en el puntero Colo-Colo. El futbolista no quiere generarse falsas expectativas.
5: ¿A qué jugador no le gustaría ir a la selección? Pero me centro primero en el club, lo que es jugar en Colo-Colo. A mí no me han dicho nada, todavía no. Es todo rumor, así que tranquilo.
4: Otro de los jugadores que tendría continuidad en la selección mayor es Agustín Arce, que en medio de la preparación del partido de su equipo Universidad de Chile el domingo ante La Serena, vive un presente soñado.
6: Es algo que esperaba hace bastante tiempo. Creo que en la semana uno se gana el puesto de titular. Un sueño estar jugando aquí en la U, sobre todo de titular. También siempre va a ser un sueño vestir la camiseta de la selección.
4: En novedades de los equipos de primera división, mientras el colista Unión La Calera oficializó la desvinculación de su entrenador Martín Chicotelo, reemplazado en forma interina por Carlos Galdames, Universidad Católica anunció que el lateral izquierdo Eugenio Mena fue operado de los meniscos de la rodilla derecha y estará fuera de las canchas de 4 a 6 semanas. Además, ayer en la tarde se realizó el primer homenaje del Club Social y Deportivo Colo-Colo al ex entrenador croata Mirko Josic, campeón de la Copa Libertadores de 1991 en el Teatro Caupolicán, y hoy habrá otro agasajo por la tarde en el Salón de Honor del ex Congreso Nacional por la Cámara de Diputados y Senadores. En lo que tiene que ver con la continuidad de la 25ª fecha del torneo del ascenso, Deportes Recoleta superó por 2-1 a San Marcos, Copiapó y Magallanes igualaron en el norte, mientras que Santa Cruz dio la gran sorpresa para salir de la parte baja, superando a Iquique en el Tierra de Campeones. Hoy, desde las 20 horas, Cobreloa buscará un triunfo en Antofagasta para alcanzar lo más alto del certamen a Santiago Wanderers, que recordemos cayó derrotado en Temuco. Su entrenador César Bravo lamentó las bajas por suspensiones del defensa David Tapia y el delantero Gustavo Gotti.
7: Lamentablemente no vamos a poder contar con ambos jugadores, pero lo importante es que hay un plantel y que el plan de juego se pueda realizar frente a un cuadro difícil, un lindo clásico, el último partido de la fecha, entonces va a ser una linda motivación para todos.
4: Al cierre, y en la Plaza de la Independencia de Concepción, esta tarde desde las 18 horas, se realizará la protocolar del Rally Mundial, que se llevará a cabo por quinta vez en los caminos de la región del Biobío. Hasta aquí se llevan disputadas 11 fechas en el Campeonato del Mundo, donde el finlandés Sami Bakari viene de ganar las últimas 3 pruebas, una de ellas en su país y la última en Paraguay, pero líder es el inglés Elfyn Evans, ambos pilotos de Toyota. Esta prueba será válida también por el Campeonato Nacional del Rally Móvil y además se va a definir el Rally Mundial Junior entre el sueco Kalle Karlberg, el español Gil Membrado y el finlandés Levi Lassila.
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2: Doce de la noche.

0: Hasta acá la revisión de las noticias en Radiograma. Los dejamos invitados para que continúen en la sintonía de Bio Bio, la radio, y ya llega el trasnoche hasta las 6 de la mañana. Y recuerda que a cada hora nos reencontramos con las noticias en El Informador. Todos los detalles ya están en nuestro sitio web, biobiochile.cl. Gracias por estar ahí y que tengan todos una excelente jornada.
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0: Hola, ¿cómo están? Qué gusto saludarles. Bienvenidos a Trasnoche de la Radio. Este día jueves 10 de septiembre. Ay, mi vida, despertar cada mañana. Linda canción, ¿eh?
1: Canta bien.
0: Ya empezamos al tiro. Que son... Vicente Aguilar, ¿cómo está? Gusto saludar.
1: ¿Cómo está, don Marito Álvarez? Buenito, querido auditores. Qué gusto estar con ustedes nuevamente por acá.
0: 10 de septiembre, es Vicente.
1: 10 de septiembre, ¿eh? Una semana. Estamos. Hubiera sido bonito el 16 ahí.
0: Tirando las carnecitas. ¿Cierto?
1: Ya tirando las carnecitas, pero no se dio. No se dio. Por el bien del país, dicen.
0: Bueno, ¿sabes lo que pasa?
1: Ya, Tito.
0: Bueno, los parlamentarios no alcanzaron a discutir. Están muy ocupados.
1: Está bien,
0: mucha
1: está bien.
0: Tienen mucha pega, entonces. Tienen mucho trabajo.
1: Tienen demasiado
0: trabajo,
1: sí. Se entiende.
0: Yo los compadezco, la verdad.
1: Se entiende. No. Es como trabajadores los trabajadores.
0: Ahora, la gran pregunta es: ¿trabajarán el 17 o no?
1: Deberían.
0: Porque. Permiso administrativo.
1: Claro.
0: Bueno.
1: Empezamos bien.
0: Habría que hacer una fiscalización ahí para ver si.
1: Claro que sí.
0: Bueno, yo creo que sí. Vamos a pensar.
1: ¿Cómo está usted, Marito?
0: Bien, pues, bien, todo tranquilo, todo bien. Tutu Pain, como decía H. Bahía, según.
1: Ya.
0: Está Tutu Pain, está todo legal. Esa era la canción de.
1: Esa era
0: la
1: del señor.
0: Cuando yo era más joven, esto nada que ver, pero me regalaron una vez el CD de H. Bahía.
1: Ya.
0: Esto yo lo conté alguna vez, ¿se acuerda, William? El CD de H. Bahía, que en su época, año 2000, 2000 y algo. La mató y me regalaron además un disco que se llama Éxitos 2000, que estaban puras canciones así del grupo Chocolate,
1: Mayonesa. A mí la que me gusta mucho de ese programa es Taca, Taca, Taca, Late mi corazón por ti.
0: Taca, taca, taca, como una máquina de escribir. Ay, ay, taca.
1: Oye, tal cual.
0: Bien, me gusta. Ese es como un estilo medio fiestero, como que no se puede clasificar.
1: Sí, 2000.
0: ¿Y te acuerdas de la otra? Sensual, un movimiento sensual.
1: En alguna alianza se bailó esa.
0: Sí, claro.
1: También.
0: Obvio. En una gincana.
1: Una gincana. No.
0: En una gincana.
1: Entretenido. ¿Qué bailaría, Wilito?
0: Habría que preguntarle, ¿ah? Oiga, hoy vamos a tener un programa con muchas cositas. En breve vamos a tener una entrevista para hablar de deporte. ¿Usted es bueno para correr o no?
1: Fui bueno.
0: ¿Sí?
1: Sí, pero hay resistencia todavía. Velocidad, cero.
0: ¿Sabía usted que?

0: hoy día se está utilizando mucho la medicina del deporte para prevenir o para poder estimular a las personas con Alzheimer.
1: Mira, no lo manejaba.
0: Así es, vamos a estar conversando con una...
1: Estimular las células.
0: Exactamente, vamos a conversar con una experta en un par de minutos más, iniciando este programa. Luego vamos a tener música nacional.
1: Ayer lo pasamos muy bien.
0: Hoy también lo pasaremos bien, ya con otro sonido, otra
1: pero,
0: vertiente.
1: Pero música nacional igual.
0: Música nacional.
1: Qué bueno.
0: Y hoy a las 2.
1: Y... De acá atrás.
0: Buenas noches, tras noche. Viene Carlos Barría, que hoy además.
1: Escuchando ya, Carlito,
0: atención, porque hoy día viene lo prometido es deuda. ¿Se acuerdan que en un momento? Porque acá hay que decir las cosas como son. Acá digamos las cosas como son. Hubo personas. Nosotros los queremos mucho a todos los auditores, yo los quiero a todos. Hasta los que me escriben cosas, me escriben guatón y un montón de cosas ahí que ya tengo.
1: No falta.
0: Hasta los que me desean el mal, los quiero a todos. Hubo algunos auditores que participaron muy activamente en los concursos de Casasal, pero nunca fueron a buscar los libros.
1: Eso iba a decir. Es muy recurrente aquello.
0: Bueno, hay dos o tres libros que no se regalan. Hemos regalado más de 40 libros, pero hubo unos que eran muy buenos. Que no tuvieron, que no llegaron, no, las personas no llegaron. Y se les comunicó y decían, no, si voy en la tarde, y no iban nunca.
1: Está cerca.
0: Sí, y ¿sabes cuál es el problema? Que mucha gente participa y pierde la posibilidad de tenerlo. Entonces,
1: así es.
0: Por la justicia, el tribunal calificador del trasnoche de la radio decidió, junto al concilio de...
1: El triloche
0: de la radio.
1: Triloche.
0: Con William Rebolledo, hemos decidido que esos, y en conjunto con Carlos, que es el cónsul, y usted, hemos decidido... que esos libros se van a volver a regalar el día de hoy.
1: Mira qué bien. ¿Todos el día de hoy?
0: Esos dos libros se van a volver a regalar el día de hoy.
1: Ya. Bueno, no se maneja todavía la info, pero...
0: No, pero...
1: A las 2 de la mañana, si usted quiere uno. Yo quiero uno, dice por acá. A ver, ¿quién nos dice? Pedro. Pedro Pablo.
0: Sí, pero hay que participar. Hay toda una forma.
1: Mario,
0: una forma.
1: Usted también. ¿Cuándo es el sorteo de su libro?
0: Mañana. Viernes.
1: Bien.
0: Van a poder participar un ratito más. Pero eso ya en breve le vamos a estar contando.
1: Bien,
0: está todo tranquilo. Presentemos a la persona que está a cargo de la puesta en el aire, ¿no?
1: Sí.
0: Porque
1: sí.
0: Tenemos que irnos rápidamente al.
1: Presentémoslo.
0: Está William Rebolledo, Lord William, en la puesta en el aire, que viene a saludar a su público. Venga nomás, Wilito. Nos quedan unos minutos antes de partir.
1: Viene con esa cara de.
0: Dijo hoy.
1: Alilla.
0: Dijo hoy. Vengo con todo, dice el día de hoy.
1: ¿De verdad?
0: Sí. Eso me dijo.
1: No puede ser.
0: No sé si será así, no.
1: Por acá, desde Viña, saludos, Elsa.
0: Ya, a ver.
1: Voy a leer más saludos. No.
0: William.
2: Señor Álvarez.
0: ¿Cómo está, señor? Gusto saludarlo.
2: Bien, ¿y usted?
0: Bien, muy bien.
2: ¿Usted cómo está?
1: Muy bien, Wilito, gracias por preguntar.
0: Si la gente viese esta conversación. Acá se genera un...
2: ¿Quiere susto?
0: Sí. Se genera un nerviosismo.
2: ¿Sí o no?
1: Puedo decir que estoy cruzado de piernas.
0: Hay un nerviosismo, yo creo que de tuyo, exultante. De...
2: Eso.
1: El pongan el 26.1.
2: Está con pánico escénico.
0: ¿Le tienes pánico a William?
1: Desde el primer
0: día. Es una figura emblemática.
1: Me dijeron, es el señor, el caballero de la noche.
2: No, estoy tranquilo.
0: Ya. ¿Todo bien, Wilito?
2: Todo bien.
0: ¿Todo tranquilo?
2: ¿Tú bien?
0: ¿Expectante lo que se nos venga el día de hoy?
2: Sí. ¿Tú bien?
0: Todo tranquilo.
2: ¿Tú bien?
0: Siempre bien.
2: Bien, ya. Eso es bueno.
0: ¿Tiene alguna pregunta, alguna consulta, duda?
2: Por interno.
0: Por interno.
2: Ok. No, nada malo. No, para nada.
0: Ya, ok.
1: Está saludando ahí.
0: Ya, ahí la gente te está saludando. No, lo que pasa es que.
2: Hola.
0: La pregunta. La gente pregunta por qué hacemos esta metódica al principio. Es para que todos los personajes, o sea, para todas las personas del trasnoche puedan participar también en el inicio.
2: Exactamente.
0: Y puedan saludar al público.
2: Ya,
0: también. Ya, saludos
2: a todos menos a uno.
0: Ah, muy bien, es muy buena esa frase.
2: Sí.
0: Es muy buena. Ya, y su reverencia, pues, William.
2: Ah, ya.
0: Por favor. Ahí está, William Rebolledo con la reverencia, saludando a su público. Y su frase.
2: Buenos días, buenas noches, bienvenidos al trasnoche de la radio.
0: Qué bueno, qué maravilla.
2: Ya, chiquillo, que nos vaya bien.
0: Que nos vaya bien, gracias, Wilito. A todos también, que sea una buena jornada. Ya, ¿cómo zafaste día?
1: Yo estoy zafando, esta semana he estado, pero he pasado ahí.
0: Te voy a proponer algo, vamos a escuchar algo de música y a la vuelta vamos a conversar sobre esto que te mencionaba, sobre el tema del Alzheimer. A todos los auditores que de pronto conocen a alguna persona que esté con esta situación, o que esté desarrollando algún cuadro parecido, vamos a hablar acerca del deporte, cómo uno se prepara, etcétera. Ya lo vamos a tener. Vamos a ver.
1: Me parece muy bien.
0: La gente acá como se...
1: Sí.

0: Están preguntando por qué la actitud.
1: No,
0: la
1: actitud, no, pero es una joda esto. Sí. Como dicen los argentinos, esto es una broma.
0: No se preocupen, todo bien, todo bien.
1: Ya, 0:41, momento de comenzar junto a todos ustedes el trasnoche de la radio. Partiremos con Queen, esto se llama A Kind of Magic. Estás en vivo la radio.

0: Estábamos con Vicente Aguilar, que se ha ido ya para seguir reporteando algunas situaciones que están ocurriendo a esta hora. Atención, porque hemos estado averiguando también de un accidente que se ha dado en la ruta 5 Sur, en el kilómetro 241, sector Alto Pangue. Esto es en la comuna de San Rafael. Es una colisión entre tres vehículos mayores. La información que entregaba Senapred hablaba de tres personas lesionadas, mientras el tránsito vehicular en dirección sur se encuentra interrumpido en su totalidad, las dos pistas. Estuvieron trabajando en el lugar bomberos de Talca, San Rafael, Carabineros y el SAMU. Lo cierto es que hasta ahora todavía continúa el taco, es kilométrico, es un taco enorme que está generándose hasta ahora. Hay auditores que llevan 5 horas en el taco, otros que llevan 2 horas, pero la verdad, muchas personas están a esta hora esperando a que se pueda habilitar al menos una pista. Lo que pasa es que el accidente fue tal que quedaron restos de los camiones, porque fueron tres vehículos enormes, tres camiones. El problema de esto es que evidentemente para poder sacarlo se necesita maquinaria y todo esto va a demorar varios minutos más. Nosotros estamos comunicándonos con Carabineros para que nos puedan dar al menos una idea, una estimación. Es difícil. Usted, auditor, si está a esta hora escuchándonos, si está en la ruta 5 en el taco, la verdad que le podemos decir que va a tener que armarse de paciencia, porque la cantidad de vehículos que está esperando es enorme. Es una fila kilométrica de vehículos que están a esta hora y se espera que todavía continúe. De hecho, hace un rato un auditor, aquí le agradecemos a José Luis Sánchez, nos mandó un video que está en dirección hacia el otro lado, entiendo hacia dirección hacia el norte, donde se logra ver la cantidad de vehículos que están ahí lamentablemente parados. Camiones, vehículos menores, transporte de pasajeros. La verdad, hay que armarse de paciencia. Lamentablemente, cuando ocurren este tipo de situaciones, este accidentes, hay que esperar bastante tiempo y eso es lo que va a tener que ocurrir ahora. En todo caso, apenas tengamos información, les vamos a contar. Bien, hoy, bueno, en realidad, hace unos días, ya hace algunas horas, se estaba conmemorando el Día Mundial de la Fisioterapia. ¿Cómo ejercicios de fuerza pueden preservar la autonomía en personas con Alzheimer? Obviamente hay que derribar la idea de que la fisioterapia y la kinesiología sirve solo para recuperarse, digamos, ¿no? En realidad yo diría que hay mucha mitología, y para eso queremos conversar con quienes conocen y saben de esto. Estamos en contacto ya con la kinesióloga de la clínica CRL, la Clínica de Recuperación de Lesiones, Megan Denton. ¿Cómo estás, Megan? Gracias por conversar con nosotros a esta hora, tan temprano, tan tarde, pero gracias por tu tiempo. Buenos días.
1: Hola, Mario, ¿cómo estás?
0: Bien, pues, contento de poder conversar contigo sobre este día tan importante, tan relevante. ¿Por qué es tan importante para partir la fisioterapia? ¿Estaba bien lo que decía al principio, que hay mucho mito de que solamente es para recuperarse de lesiones?
1: Efectivamente, la fisioterapia y la kinesiología, el ejercicio físico, la terapia en sí, sirve no solamente para rehabilitar lesiones, también sirve mucho, también por lo que vamos a hablar, para restaurar función cognitiva y múltiples beneficios aparte también, prevención, etcétera.
0: Hablemos un poco de eso. Tú en algún momento, bueno, en realidad lo mencionábamos al inicio, el Alzheimer, por ejemplo, que es una enfermedad degenerativa que por supuesto puede afectar a muchas personas, incluso a personas jóvenes. ¿De qué manera impacta la fisioterapia en personas con Alzheimer?
1: El Alzheimer, bueno, primero es caracterizada por una enfermedad que al final termina como atrofiando un poco el cerebro. Entonces, la fisioterapia sirve como un medio al final para poder ejercitar principalmente el cuerpo, pero también con funciones cognitivas, que al final también esto puede ayudar a generar nuevas conexiones neuronales, y también no necesariamente sí puede ayudar como a curar el Alzheimer, porque eso sería ya mucho, pero sí a mejorar la calidad de vida y también a mejorar la función al final de la persona.
0: Claro. Por ejemplo, pongámonos en el caso de una persona que tenga Alzheimer, ¿qué podría mejorar? Las funciones motoras, por ejemplo, del caminar, incluso de las posiciones para descansar, por ejemplo. ¿Cuáles son las áreas que se ven beneficiadas de mejor manera, que se pueden ver, que se pueden palpar o que se puede ver de manera empírica?
1: En este caso, generalmente, como te dije, el ejercicio físico también por sí, como puede también restaurar al final como conexiones neuronales y todo esto, también mejorar la función de la persona, pero al final esto, con los ejercicios, uno puede también ayudar a la persona a mejorar la calidad de vida, como siendo también más autónoma. Claro. Porque el Alzheimer también, al ser una...

0: al ser una enfermedad neurodegenerativa, van perdiendo también un poquito como la autonomía, la función, ¿cachai? Entonces, esto también puede un poco retrasar esto.
1: Claro, estamos conversando con Megan Denton, kinesióloga de la clínica CRT, sobre el Día Mundial de la Fisioterapia, los cuidados y la recuperación de capacidades que pueden servir más allá de las lesiones. Quería preguntar también por los adultos mayores. Hoy día, no tan solo el Alzheimer, sino que también hay un montón de otras enfermedades, o el solo hecho de dejar de moverse, el dejar de caminar, por lo que sea, por estar pasando por un momento de salud mental, de querer muchas veces simplemente estar en casa. ¿Cuáles son los ejercicios que tú recomiendas que se puedan hacer, o más bien los más básicos que se hacen en fisioterapia, y cómo partir? ¿Uno debe ir a una, por ejemplo, a una clínica como la que ustedes trabajan? ¿Uno debe pedir una hora médica? ¿Cuál es la forma en la que podríamos orientar a quienes de pronto nos están escuchando y están sufriendo algún problema como este?
0: Principalmente, el ejercicio de fuerza es nuestro mejor amigo, es el remedio para todo esto, porque tenemos que entender que hay un momento de el avance de la vida en donde todos sufrimos una condición que se llama sarcopenia, que la sarcopenia es la atrofia de la masa muscular, que a medida que nosotros no vayamos fortaleciendo nuestros músculos, esto lo que va a hacer es seguir avanzando y atrofiando más nuestros músculos. Por lo tanto, si tú te imaginas ahí, antes de responder tu pregunta, si tú te imaginas ahí una persona que tiene 80 años, que hizo ejercicio de fuerza y se mantiene entrenando, etcétera, puede perfectamente ir al baño solo, ducharse, vestirse, caminar sin bastón, sin burrito, sin nada. Pero también tenemos el otro lado de la moneda, en donde podemos tener un adulto mayor de la misma edad, en donde necesita ayuda incluso para sentarse al baño. Claro. Y eso es lo que nos ayuda también, respondiendo ahora a tu pregunta, el ejercicio de fuerza. ¿Cómo podemos partir con esto? No necesariamente porque tengamos algún dolor o algo así, tenemos que consultar. Uno puede llegar y consultar a una clínica, y ir con un médico y pasar al final a las sesiones de kinesiología. Claro. Pero esto también lo puede hacer incluso también un entrenador, pero siempre con un profesional.
1: Claro, claro, porque me imagino que a medida que va pasando el tiempo, van apareciendo algunas señales por el paso de la edad, es algo obvio, los huesos no son lo mismo, la capacidad aeróbica no es la misma, pero está bueno esto que mencionas tú, porque en el fondo es también es moverse por una cosa más bien de mantenerse en movimiento y saber que más adelante eso va a significar de llegar a la vejez en un mejor estado.
0: Efectivamente.
1: Megan, ¿cuál es la forma en la que, por ejemplo, hoy día, cuáles son los casos, por ejemplo, en jóvenes, porque quiero también, ya hablamos de los adultos mayores, hablamos del Alzheimer, pero hoy día también se está viendo mucha fisioterapia en jóvenes, quizás por el tema del sedentarismo, por el tema de estar muy al frente de computadores, de no tener mucho movimiento? ¿Cuáles son las lesiones que generalmente se están hoy día tratando con fisioterapia?
0: Uf, hay muchas, bastante. Siempre depende mucho como de la actividad que hagan. Por ejemplo, el trabajo. Ponte tú, una persona que trabaje en la oficina, puede ser que el día de mañana le duele un poquito el cuello. Una mala adaptación también del espacio de trabajo. Eso también puede generar lesiones a nivel de espalda, ponte tú. Poniendo en otro lado, otra persona que trabaje como ama de casa, general, que es más manual, en donde tienen que estar en constante movimiento, a veces también les molestan los hombros. Entonces depende mucho también de los factores de riesgo de la persona, y de las actividades diarias que hagan, más que nada todos los días. Es como algo repetitivo.
1: Claro, qué interesante eso que mencionas tú de lo repetitivo, porque al final, claro, hay uno tiene una rutina y muchas veces esa rutina también va marcando cómo el cuerpo va reaccionando. Lo último que quería preguntarte es, me imagino que hoy día la tecnología también está dentro de la fisioterapia, ¿no? ¿Ha cambiado un poco desde cuando, me imagino, partiste trabajando en esto ahora, o ahora hay tratamientos quizá que tienen dentro tecnología, o se sigue trabajando de una manera mucho más legal al movimiento corporal?
0: No, hay ahora último han habido muchos estudios y muchas tecnologías nuevas que nos pueden ayudar mucho a incluso sacar una lesión de antes, como por ejemplo está ya en el área médica

0: están las terapias biológicas, en donde ahí se está haciendo un mundo muy entretenido. Y por la parte de la fisioterapia como tal, hace poquito tiempo que ya empieza a existir en Chile la fisioterapia invasiva, y ya hace muchísimo tiempo existe en otros lados del mundo, como por ejemplo en España. Pero la fisioterapia invasiva es consta al final como de tres tipos de intervenciones, en donde estas nos ayudan, dependiendo de la lesión que tenga cada usuario, a ayudarnos a recuperarnos incluso hasta más rápido, combinado siempre con la kinesiología física.
1: Mira, eso está interesante, como también la tecnología, esa tecnología invasiva que mencionas tú, ¿cómo es? ¿Es con electricidad? ¿Es con...? ¿Cómo?
0: Sí, es con... mira, depende, pero todas estas son tres grandes áreas de la fisioterapia invasiva, en donde tenemos la punción seca, la electrólisis percutánea y la neuromodulación percutánea, en donde las tres incluyen agujitas, que son agujas de punción o de acupuntura. Y la punción seca se usa más que nada como para tratar contracturas. Imagínate que tú tienes un músculo contracturado, y generalmente uno cuando tiene un músculo contracturado va a alguien que le haga un masaje descontracturante.
1: Claro.
0: Esto es parecido, solamente que la aguja es la prolongación de la mano y es más efectivo y más corto. Por otro lado está la electrólisis percutánea, que es cuando uno tiene una lesión de algún tejido blando, como por ejemplo un tendón, un menisco, un ligamento, de ese tipo de tejido blando, en donde aquí ya empezamos a usar un poquito más de máquinas, a donde tenemos la ecografía para poder guiarnos y ser precisos en la punción, y la electricidad, en donde usamos cierto tipo de electricidad a ciertos parámetros ya estipulados, para poder hacer una recuperación más rápida de este tejido dañado. Y la tercera y la última, que es la neuromodulación percutánea, que también incluye ecografía, agujitas y electricidad, pero esto es cuando tenemos ya dolor. Puede ser dolor irradiado, dolor en una zona, en donde vamos estimulando esas zonas para que bajen al final el umbral del dolor. O también incluso se puede usar la neuromodulación para potenciar ciertos músculos que también puedan estar atrofiados.
1: Mira, qué interesante la conversación que hemos tenido, porque además nos diste un panorama completo de cómo la fisioterapia se va vinculando con las diferentes edades y cómo va pasando el ritmo de la vida, que finalmente es algo que nos va a tocar a todos probablemente. Megan, muchísimas gracias por conversar con nosotros, que tengas un buen día, gracias por estar en Trasnoche de la Radio.
0: Muchas gracias, buenas noches, Mario.
1: Chao. Ahí estábamos con Megan Denton, kinesióloga de la clínica CRT, conversando con nosotros en este Día Mundial de la Fisioterapia, que ocurrió ya hace algunos días, pero nunca está de más conversar sobre estos temas que sin duda benefician a la salud de todos, finalmente, ¿no? Porque ¿quién no tuvo un momento en el cual me duele la espalda, no me puedo mover, qué pasó? Bueno, el tiempo, pues. El no hacer deporte, que muchas veces pasa, los que trabajamos sentados muchas veces en hora tenemos que movernos en algún momento, y ahí está la importancia de la fisioterapia. Ya, vamos a seguir avanzando, ¿les parece? Es prácticamente ya la 1:00 a.m, vamos a ir a las noticias. Estás junto a nosotros, estás en el Trasnoche de la Radio.
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2: Buenos días, bienvenidos al Informador. El crecimiento de Chile se desploma en 2026. El Banco Central redujo su proyección desde el 1,75%, máximo de 0,75% para este año, ante el menor consumo en inversión y la debilidad del mercado laboral. Los detalles los tiene Vanessa Gajardo.
3: Este miércoles, el Banco Central publicó su informe de política monetaria de septiembre, que redujo su rango de crecimiento para este año.

0: estando de un 1 a un 1,75%, que era lo del IPOM de junio, ahora hasta el rango de 0,25 a 0,75%. Esto no hace más que confirmar el deterioro mayor en la actividad económica chilena. El central apunta a la desaceleración del segundo trimestre. Suma el deterioro del mercado laboral, la caída en la confianza, el encarecimiento de los combustibles y su efecto en los ingresos de hogares y empresas. Patricio Gana, director de ACA Contadores, sumó también el ajuste fiscal. En tanto, la presidenta del central, Rosana Costa, llamó a adaptar también el mercado laboral a los nuevos tiempos y la tecnología.
1: Hicieron una disminución demasiado agresiva en términos de gasto fiscal y eso terminó afectando la economía completa.
2: La tarea no consiste en detener estos cambios, sino prepararnos mejor para que sus beneficios se traduzcan en más oportunidades.
0: Por otro lado, el gobierno promete que la recuperación llegará en el último trimestre.
3: La Empresa Nacional del Petróleo informó las variaciones estimadas de los precios de las bencinas y el diésel justo la semana previa a las fiestas patrias. Tanto la gasolina de 93 y 97 octanos subirán 35 pesos por litro desde hoy jueves, mientras que el diésel tendrá un incremento más fuerte de 89 pesos por litro. El GLP de uso vehicular, por su parte, bajará 6,1 pesos por litro. Desde fines de mayo, que las bencinas y el diésel venían registrando importantes bajas. Sin embargo, en julio la situación dio un giro tras el recrudecimiento de los ataques entre Estados Unidos e Irán, que elevó los precios del petróleo. Con esto, ya se cumplen 3 ocasiones seguidas de alzas. El ministro de Hacienda, Jorge Quirós, presentó la reforma al sistema de capitales ante el Congreso Nacional, anunció la creación del Fondo Nacional de la Vivienda, beneficios tributarios para pymes y cambios a la ley de fraudes. Gonzalo Holguín, con más antecedentes.
4: El ministro de Hacienda, Jorge Quirós, se presentó ante la Comisión de Hacienda de la Cámara Baja la reforma al mercado de capitales y acceso a la primera vivienda, iniciando oficialmente su trámite legislativo. El proyecto crea el Fondo Nacional de Vivienda y, según el secretario de Estado, tiene un financiamiento para contribuir al acceso de 150 mil viviendas nuevas o usadas, estableciendo nuevas reglas de ahorro para los postulantes a viviendas de hasta 6 mil UF o 245 millones de pesos. Se exigirá un ahorro de 30 meses, 2 años y medio, y si las personas alcanzan a reunir al menos el 7% del valor de la vivienda que aspiran a obtener, y la diferencia para llegar al 10% el pie saldrá de este fondo. Respecto del mercado de capitales, Quirós explicó que el cambio más importante del proyecto es incorporar a las pequeñas y medianas empresas a un beneficio tributario que en la actualidad solo existe para las empresas de gran tamaño.
5: Supongamos que ahora viene alguien más empeñoso y hace un fondo de inversión pública en pymes. Las pymes tuvieron éxito. Vendió la cuota, todo lo impuesto. Global complementario, el sistema no está armado para tener acceso a capital para todas las empresas en Chile. Nadie arma fondos de inversión para las pymes. Entonces lo que acá se propone, extendamos este beneficio a otra empresa.
4: El ministro Quirós proyectó que de aprobarse la reforma completa en el Congreso aquí a diciembre o antes de fin de año, los efectos y beneficios concretos que están contenidos en la iniciativa comenzarían a regir en marzo del 2027.
3: Vamos con nuestra unidad móvil, Vicente Aguilar, información policial del momento.
6: Sí, información desde la comuna de Colina, donde durante la noche se registró una balacera. Se registraron disparos contra una iglesia evangélica. Habrían por lo menos 4 personas lesionadas en diferentes recintos asistenciales. También un vehículo que tendría impactos balísticos. Está Carabineros en el lugar resguardando este sector. En los próximos minutos esperamos tener mayor información del estado de salud de estas personas. También cómo habría sido este móvil, ¿cierto? ¿En qué se movilizaban estas personas y cuántos involucrados en total hay en este hecho que deja al menos 4 personas lesionadas tras una balacera donde estaría involucrada también una iglesia evangélica en la comuna de Colina? 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
3: Vamos con noticias del exterior. Ponga mucha atención porque el Consejo de Gobernadores del Organismo Internacional de Energía Atómica, hablamos de la OIEA, votó el miércoles a favor de remitir a Irán al Consejo de Seguridad de la ONU por el incumplimiento de sus obligaciones nucleares para redoblar la presión sobre la República Islámica, informaron a AFP 2 fuentes diplomáticas. Aprobada por 23 votos a favor, 3 en contra y 8 abstenciones, la resolución presentada por los países occidentales a la que tuvo acceso los medios internacionales expresaron su profunda preocupación por el incumplimiento persistente de Irán de sus obligaciones. Rusia, China y Níger se opusieron a su adopción. Irán, de hecho, condenó de inmediato la resolución. El OIEA no ha tenido acceso a instalaciones nucleares claves de Irán desde que Israel, con el apoyo de Estados

Unidos lanzó en junio del año pasado ataques contra instalaciones nucleares. 1:06 p.m. Ya les estamos contando, por supuesto, nos mantenemos atentos a lo que hemos estado siguiendo.

0: el Senapred habla de una colisión entre tres vehículos mayores, tres camiones, que dejó a tres personas lesionadas. Mientras, hasta ahora todavía se mantiene el trabajo de bomberos de Talca, San Rafael, Carabineros y el SAMU, además de los propios equipos de las autopistas, para poder volver a activar el tránsito, que se mantiene completamente interrumpido en sus dos pistas. Información que se mantiene en pleno desarrollo. 1:07 a.m. hasta ahora en la ciudad de Concepción, 7 grados de temperatura, está nublado con una humedad del 87%. En Santiago, 8 grados de temperatura, está nublado con una humedad del 90%.
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0: Noche de la radio, muy atentos a su mensaje que nos llegan a esta hora. Desde la ruta 5 nos comentan que está todavía este accidente de tránsito. La verdad, si ustedes auditores nos quieren llamar, 800-810-810, la línea es gratuita. Ahí ustedes nos pueden escribir, nos pueden contar desde qué hora están en el. Desde qué hora están en el taco, porque la verdad que el taco está impresionante. La cantidad de imágenes que nos llegan es un montón. Ya las vamos a estar viendo a través de BioBio TV. Por cierto, nos mantenemos muy atentos a lo que está pasando en Colina con esta situación bastante extraña, ¿no? De un intercambio. Hablan de balacera, no podría decir que hay varias armas, ¿no? En plural, varias armas de fuego, pero por ahora vamos a esperar lo que nos diga nuestra unidad móvil, Vicente Aguilar, que se encuentra ya camino a este sitio. Es un templo donde se está dando un culto evangélico, y es en ese contexto que en la noche de este día miércoles se produce esta balacera, que ha terminado con varias personas heridas. Ustedes escuchaban a Vicente en el informador, donde hablaba de varias personas heridas en diferentes centros asistenciales, así que seguramente va a ser uno de los temas que marquen esta madrugada. Lamentablemente aparece la delincuencia en lugares que uno diría, bueno, que no debe desaparecer, pues sí, no creo que uno vaya a un culto evangélico, digamos, a intercambiar disparos. No lo sé, la verdad es bien raro. De hecho, hay un contingente policial importante, hay muchas bueno, el sitio está completamente el sitio está aislado, el sitio del suceso está completamente aislado, está con algunas están varios efectivos policiales que han llegado ahí, incluso hay un vehículo. Por eso que va a ser bien importante cuando estemos en el lugar poder conectar con Vicente Aguilar, que ya seguramente en los próximos instantes va a estar junto a nosotros. Y estamos en el mes de la patria. Algunos le han puesto de todo: mes del folclore, de la patria, de la chicha, de la empanada, de todo, la verdad, de absolutamente todo. Y lo cierto es que de la música chilena estamos viendo imágenes de quien nos acompaña el día de hoy acá en el estudio, artista que ya vive hace harto rato en Santiago, pero no es de Santiago, es del norte de nuestro país, desde Arica. Está con nosotros acá en el estudio Connie Luz, que está lanzando su nuevo single llamado Cobardía. Bienvenida. ¿Cómo te digo, Connie Luz o...? ¿Sí?
1: Sí, Connie Luz.
0: O Macarena.
1: Connie Luz.
0: Bien, Connie Luz está con nosotros. ¿Cómo estás?
1: Bien, ¿y tú, Mario? Muchas gracias por invitarme, por recibirme aquí en el Trasnoche.
0: No, gracias por venir tan tarde o tan temprano.

0: Bueno, ¿tan tarde, tan temprano?
1: Tan tarde.
0: Dejémosla ahí, está bien. Oye, feliz de que estés con nosotros acá. En el último tiempo habías venido, recuerdo que, pero viniste el fin de semana, no estaba Bio Bio TV, entonces no podíamos mostrar todo lo que estás haciendo, porque ahora sacaste este nuevo single con videoclip, además. Cuéntanos un poco qué estás haciendo ahora, qué música estás trabajando y qué se trata este nuevo single.
1: Sí, la vez anterior que estuvimos conversando, había lanzado una colaboración con Yorca, que hicimos una canción que se llama Creo en el Sol. Y en esta oportunidad vengo a presentar Cobardía, que es un nuevo lanzamiento, que es uno de los tercer lanzamiento del nuevo disco que ya hice con el Diego Peralta, que es el productor. Así que en 2027 se viene disco y este es otro de los lanzamientos que tenemos en carpeta para ir mostrando este trabajo.
0: O sea, ¿el disco ya está listo?
1: Sí.
0: ¿Está terminado?
1: Sí.
0: ¿Y este es uno de los singles?
1: Sí.
0: Ya. Oye, puro sí. Es que está todo pasando, está todo haciéndose. Oye, cuéntanos de qué se trata este nuevo disco, si es que puedes, y contarnos también de este nuevo single. Estamos viendo ahí imágenes a través de Bio Bio TV.
1: Sí, este nuevo disco, bueno, yo tengo solamente un EP que lancé el 2025, que fue producido por el Angelo Peratini, y esta vez me aventuré con un disco que tiene 10 canciones, y este disco es... Para mí es la carta de presentación en relación a que la gente conozca de dónde vengo. Uno de los lanzamientos anteriores fue Creo en el Sol y habla un poco de Arica, del lugar de donde vengo, y este disco se ha ido creando, ha ido naciendo a raíz de también de que cumplí ya casi 12 años aquí en Santiago desde que me vine, y estas canciones que van a poder escuchar en lo próximo hablan un poco de eso, como de algunos guiños y sobre todo imágenes del norte para que conozcan cómo se vive allá y cuál es el imaginario de todo lo que uno siente, escucha y huele ahí en el norte, en Arica, precisamente. Y Cobardía lo lanzamos porque es de alguna manera una bandera de honestidad, es decir, paso del corazón roto del EP anterior a una postura más de frente, es decir, como, mira, no me estáis diciendo la verdad, pero yo sé que es lo que está pasando, y por eso Cobardía, y una de las frases es: yo siento que lo tuyo solo fue cobardía. Así que por eso el video también tiene un poco entretenido, tiene ahí un personaje que aparece a ratos en la calle. Estuvimos grabando por ahí en las calles de Santiago y estuvo muy entretenido.
0: ¿Estás en el sector de Suecia igual, o no?
1: Sí.
0: Sí, porque hoy día justo pasé caminando por ahí y me topé un bonito sector. Estuviste también, es una producción que me imagino que todos los videoclips también tienen esa particularidad de buscar algún lugar interesante que conecte con lo que está diciendo la canción.
1: Sí, o sea, desde el primer visualizer que hice de Sobre Mí, que es la primera canción que lancé el 2024, quise empezar a ir avanzando en la propuesta, en la imagen. Hicimos un video donde estoy arriba de una bicicleta, y ahora queríamos hacerlo netamente en la calle, que también es una dificultad o es algo más entretenido, y salió súper, súper bien. Yo quedé súper satisfecha, y también comentar y agradecer a Cobalto, que es una cafetería súper bonita que queda en Ñuñoa, que estuvimos grabando también ahí, así que también invitarles a que conozcan ese espacio, que es muy entretenido.
0: Oye, ¿qué tal es grabar en la calle?
1: Es interesante. Igual ya estuve grabando en la calle en Arica en hace algunos meses, porque viene otro video también.
0: Claro, pero es tu ciudad, digamos, tú conoces las calles.
1: Sí, pero es entretenido porque igual la gente mira, pregunta, eso es lo más entretenido. Ahí nos encontramos con harta gente que interactuó y que de súper buena onda, como que no tenía ningún problema de aparecer o de preguntar o de conversar y de interactuar con lo que estábamos haciendo. Igual andábamos un equipo al menos como de 8 personas ahí en la calle grabando, así que...
0: O cualquier cosa, digamos, o sea, preocupados de todos los detalles también.
1: Además, pero también porque el equipo igual busca, como ven, pueden ver en las imágenes, como lograr varios planos, y eso también es un trabajo de varias personas que...
0: ¿Ah, se grabó a varias cámaras?
1: Sí, se grabó a tres cámaras, en verdad, y eso es por eso digo que un equipo de 8 personas, entre las personas que veían el detalles de la imagen que se estaba captando, el director y los que me iban siguiendo. De hecho, hay una imagen donde me van siguiendo y nos damos una vuelta completa, y ahí hay imágenes que en mi Instagram

0: Instagram puedes ver de cómo se fue grabando ese momento.
1: Ahí está, Connie Luz Luz, arroba Connie Luz Luz, que está lanzando este nuevo single Cobardía, que ya está en todos los todas las plataformas digitales.
0: Y en todas.
1: Oye, ¿cómo podríamos definir tu música para quienes de pronto están enterándose de tu proyecto y están escuchando la trasnoche? ¿Quién es Connie Luz Luz? O Connie Luz, en realidad, porque ese es tu perfil en Instagram.
0: Sí, soy una artista cantautora chilena que hace pop, pero que ha ido fusionando el pop y poniéndolo en varios escenarios, creo yo. Es un pop de autor donde las letras son principalmente importantes, pero que también va muy arraigada de la música que he ido escuchando a lo largo de la historia. La otra vez, cuando estuve aquí en la radio, me decían, no, es que se escucha como La Oreja de Van Gogh, no, que se escucha como Psycho, como Dima Lebrán. Eso es lo que yo he ido escuchando desde que soy chica y se nota también en el sonido que vamos trabajando.
1: Claro, es difícil abstraerse un poco de lo que uno...
0: Obvio, porque todo viene de influencias o lo que uno quiere también de sonido en cada una de las canciones, pero en esta pasada, en este nuevo disco con el Diego, hemos puesto harto sintetizador, hemos puesto harto elementos de ese tipo que le dan una vuelta a este pop también, que tiene unos elementos también del norte, yo lo llamo así, pero principalmente las imágenes de lo que yo voy contando.
1: Qué bueno eso que tú mencionas, como de tomar la decisión de decir, oye, yo hago pop, porque en algún momento el pop fue como bien maltratado, no sé si en los 90, porque era muy cool hacer pop en los 90. Sí. En los 2000 la cosa empezó como a tomar. Pero ya en esta época como que no se habla mucho de pop, se habla como de música electrónica,
0: sí,
1: música
0: de popular, indie,
1: pero como que no está bien, tú dices de frentón pop.
0: Sí, porque además me gusta mucho hablar de hacer música pop porque viene de algo que para mí es fundamental, es de lo popular. O sea, el pop es algo que tú lo escuchas y que mucha gente le puede gustar, pero no desde una banalidad, sino de un lenguaje común que compartimos, por ejemplo, en este país. O sea, yo trato de hacer pop, pero no un pop, digo, agringado, sino un pop que sea desde aquí, desde Chile y desde mi región, que Arica y Parinacota.
1: Claro, no es Dua Lipa, digamos. No,
0: claro.
1: Y tampoco estaría mala.
0: Para nada, pero cada uno toma una decisión de cómo, hacia dónde dirige el sonido que quiere lograr.
1: ¿Cuáles son porque vi que trajiste ahí tu guitarra para que hagamos algo en vivo, pero ¿cuáles son los en este disco que estás sacando? Ya tiene nombre, ¿no?
0: Sí.
1: ¿Cómo se llama?
0: Se llama Nortina.
1: Ah, bien, o sea, muy característico.
0: Característico, pero no apegado a que voy a salir con una zampoña en la foto. Eso quiero que sea muy claro. Solamente tiene que ver con que quiero poner sobre la mesa un nombre también. Yo soy nortina, no soy norteña, porque muchas veces he escuchado que la gente dice, no, la gente norteña. No, soy nortina y quiero que esa palabra también esté muy instalada, independientemente de que si hago o no folclore, no lo hago, hago pop con elementos que voy recabando, voy sacando desde mi raíz. De nacimiento.
1: Está buenísimo. Estamos con Connie Luz conversando acá en el trasnoche de la radio. Es la 1:00 a.m. con 30 minutos. Estamos viendo imágenes de este nuevo lanzamiento que se llama Cobardía, que ya lo pueden ir a ver ahí a YouTube, lo pueden ir a escuchar a Spotify, Apple Music y todas las aplicaciones. Oye, hay un montón de aplicaciones, ¿o no?
0: Hay muchas. De hecho, cuando se sube, como subir las canciones.
1: Pone subir a todo, ¿no?
0: Dice subir a todo y hay una infinidad de o sea, como de fotitos y de símbolos que a veces uno se pierde. Pero
1: sí, está Tidal y un montón de cosas.
0: Todo, hay mucho.
1: Oye, todas las canciones de tu disco ahora van a tener videoclip, ¿no?
0: Sí, la mayoría.
1: ¿O se va a hacer ahí?
0: La mayoría. Lo que hemos ido tratando de lograr es eso, de tener la mayor cantidad de canciones con imagen, que además eso deja harto porque el punto de vista de que puedes instalar o más bien mostrar la expresión de la misma canción, porque a veces las canciones uno escribe y no se entiende tanto lo que uno quiere decir, pero con una imagen ayuda mucho y por eso tenemos ya para la primavera un nuevo video con canción y así hacia adelante.
1: Buenísimo.
0: Celebrando la primavera, porque yo vengo de la ciudad de la eterna primavera.
1: Exactamente. Oye, bueno, queremos escucharte. ¿Qué nos quieres regalar? ¿No?
0: Cobardía, porque...
1: Bueno, está de lanzamiento, obviamente.
0: Sí, ¿no? Sí.
1: Después la vamos a escuchar completa con el videoclip, pero está bueno también tener una versión ahí como media acústica.
0: Sí.
1: Después te voy a preguntar sobre el proceso creativo, pero ¿quién nos va a arreglar? ¿Esta misma hora?
0: Cobardía.
1: Bien. Sí, espero que... Vamos con Cobardía. Nos acompaña Connie Luz aquí en el Trasnoche de la Radio para todo el país.

0: Estamos con Luz aquí en el trasnoche de la radio. Oye, maravilloso esta versión desenchufada, como dicen los lolos. Desenchufado. Oye, te quería preguntar sobre el proceso como creativo. ¿Cómo haces tú? ¿Escribes la letra en un texto? ¿Sacas algunos acordes y después los llevas a la producción? ¿Cómo es la cosa?
1: Sí, empiezo a armar principalmente unos acordes en la guitarra, pero antes muchas veces empiezo a escribir. Me pasa que a veces voy en un viaje, generalmente me ha pasado que las canciones, cuando voy en un avión, empiezo a escribir. Entonces me duermo un rato y el otro rato empiezo a escuchar música y empiezo a escribir, y después voy revisando qué letras me hacen más sentido y voy viendo si les pongo alguna melodía. Generalmente el último tiempo ha sido así, escribir.
0: ¿Notas de voz, no?
1: Las notas de voz es cuando tengo la idea y no quiero que se me vaya, pero con la guitarra, así como ya voy a grabar porque me gusta cómo suena esto, y lo grabo en la nota de voz y ahí lo voy guardando.
0: ¿Qué artistas te gustan ahora que están haciendo musiquita? Bueno, no musiquita en el sentido que nosotros le ponemos a todos chiquitito musiquita, pero me refiero a la escena actual. Desde la última vez que conversamos, que viniste a la radio, ¿te has topado con algún proyecto interesante? ¿Ha pasado harto, digamos? ¿Ha aparecido Candelabro por ahí?
1: Sí, súper interesante lo que hace el indie y estas nuevas corrientes de música. Tuve la oportunidad de conocer algunas artistas que hacen música urbana. De hecho, Valentina B es una...
0: Ah, creo que es de Antofagasta ya, ¿no?
1: Sí, de Antofagasta. De hecho, tuvimos la oportunidad de estar varias artistas del norte en un evento que hicimos que se llama Camanchaca, que busca promover la música del norte. Y ahí conocí a la Valentina B. Es muy buena, de hecho la recomiendo. Tiene música muy interesante y me parece que hay que prestarle harto atención a lo que está haciendo. Y también a otras cantantes que son del norte, que creo que también son interesantes por conocerla, como la coleccionista Ataduras. Creo que ella también tiene un trabajo súper interesante, un show en el cual puede estar durante el mes de junio, y me gusta escuchar música de mujeres que están haciendo.
0: Bien. Oye, ¿próximo lanzamiento es cuándo?
1: En la primavera. Empezando la primavera, viene la próxima canción que se llama Primavera.
0: Bien, como.

0: ¿O la de Yuri?
1: No.
0: No, pues esta es.
1: No.
0: Es muy triste esa, ¿no?
1: Sí, no. Ahora es la celebración del inicio de la primavera.
0: Ya, tiene ese motivo.
1: Sí. Y como te decía, porque soy de la ciudad de la eterna primavera.
0: ¿Presentaciones en vivo pronto o solo?
1: En noviembre vamos a tocar en Cocina Clandestina. El 7 de noviembre, y luego vamos a anunciar los shows de lanzamiento de este disco, que tiene que ser ya en el 2027.
0: Ya, o sea, está todo muy listo y dispuesto, está todo.
1: Eso es muy importante, porque si no está planificado, se nos va y se nos diluyen las.
0: ¿Cómo acciones? Te llevas con, y esto es lo último que te pregunto para que después nos presentes tu videoclip, y agradeciéndote por tu tiempo, ¿cómo te llevas con el crear contenido para redes sociales, con estar subiendo cosas y moviéndote y todo el tema? Porque hoy día, lamentablemente, claro, el otro día se lo comentaba a algunos músicos que han venido para acá, que quizá ahora es más fácil llegar a todo el mundo, pero también hay que seducir a más personas, porque hay que subir video, que la foto, que el reel, que ojalá que sea algo en TikTok, subir muchas cosas para que el algoritmo funcione, como que antes quizá era una disquera nomás y hacer la canción.
1: Es que ahora los artistas hacemos todo, en verdad. Como quienes somos también independientes, hacemos todo, desde la idea de la canción hasta la producción de la canción, el reel que la promociona, y también hasta el diseño que subís en una publicación. Las redes sociales siempre son difíciles, porque como uno cuando es músico lo que hace es música. Entonces, cuando te sacan un poco de eso.
0: Claro, no es diseñador gráfico ni marketing.
1: Lo tenés que aprender. Sí o sí se aprende, pero no es el espacio más cómodo, y hay que muchas veces que esforzarse harto para poder llamar la atención. Creo que ahí hay una discusión, una dicotomía en relación a o soy artista, o soy músico o soy influencer. Creo que muchas veces he escuchado como esa discusión, como artistas que dicen, yo no quiero ser influencer, yo no voy a ser influencer.
0: No, y el otro día escuchaba también a otros que decían transformarse también en un producto, en el fondo.
1: Claro.
0: Como marketearse.
1: Eso no es malo, porque, o sea, al final tú estás mostrándole algo a las personas, y, claro, y la forma en la cual lo muestra es.
0: Ahora, hay algunos que, claro, han tomado decisiones, por ejemplo, de las colaboraciones, colaborar con de repente un artista que quizás sea más conocido que uno. Y muchas veces se empieza a perder un poco el hilo conductor de lo que uno quiere hacer con lo que puede ser más popular.
1: Pero
0: es válido también, por cierto.
1: Todos tienen las diferentes formas de poder llegar. Uno, lo importante es que tenga un objetivo claro y que sea también fiel a lo que quiere en la música. Y bueno, yo por las redes sociales no soy tan buena, lo intento, y espero ir mejorando cada vez más.
0: Oye, bueno, ya te vamos a pedir que nos presentes tu sencillo para poder escucharlo también y verlo con el videoclip a través de BioBio TV. ¿Hay algún otro ritmo que en el disco estás, por ejemplo, porque puede ser pop, pero no sé, quizá algún corrido, alguna cosa así?
1: Tenemos este disco.
0: Le tenemos
1: harto. Hay harta mezcla ahí en este disco. Hay un poco de un bolero pop por ahí. Hay un pop más funky también. Y hay otras un par de canciones que van más cerca de ritmos nortinos, como el huayno, pero muy pop.
0: Ya, bien.
1: Así que vamos transitando por todos esos sonidos.
0: Está súper bueno. Quiero agradecerte por haber venido, por haber estado con nosotros este rato. Y bueno, haz la presentación. Ahí está la cámara, que es como Artudito, y le digo yo que es como el personaje de Star Wars, para que hagas la invitación a que escuchen y vean este videoclip que vas a estrenar acá en BioBio TV, que se llama Cobardía. Por favor, todo tuyo.
1: Les invito a todos y todas que están escuchando El Trasnoche a que vayan a escuchar Cobardía, mi nuevo lanzamiento, porque siempre uno por ahí tiene a un cobarde o a una cobarde que abusó de nuestras confianzas. Así que hay Cobardía para todos ustedes aquí en El Trasnoche.

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1: Vamos a retomar el contacto con nuestra unidad móvil que se ha trasladado rápidamente hasta la comuna de Colina, donde ha ocurrido un procedimiento policial. Vicente Aguilar, estamos contigo, imagen en vivo.
2: ¿Cómo están? Sí, imagen en vivo desde la comuna de Colina, específicamente en Vista Hermosa con Valparaíso. Estamos a la afuera, ¿cierto?, de esta iglesia IMEP Colina, donde pueden ver un vehículo blanco también, marca Hyundai, y este perímetro cerrado en el lugar a raíz de este hecho que les contábamos hace algunos minutos. Se trataría de un hecho relacionado primero, en primera instancia, con una venta de un teléfono en este sector. Llega este auto blanco con estas personas, ¿cierto?, a vender este teléfono celular, y ahí es que son abordadas por al menos cuatro personas, quienes lo intimidan, disparan, y finalmente, ¿por qué se ve afectada esta iglesia? ¿Por qué? Porque está en el punto justo de donde se dan estos disparos y termina recibiendo algunos impactos balísticos esta iglesia, y serían dos personas de esta congregación que están con algunos disparos en su cuerpo, ¿cierto?, en algunos centros asistenciales. Es información preliminar, estamos acá, estamos esperando tener mayores detalles, pero lo que sabemos es que hay al menos cuatro personas, serían las dos personas de este vehículo, quienes venían a concretar esta venta del teléfono, y dos personas de esta iglesia evangélica IMEP Colina, que recibió algunos disparos producto de estar en este espacio. Justo sea, ¿cierto?, podemos ver que está en este espacio donde los disparos salen desde cada costado, desde el copiloto y del piloto, abordan a estas personas y ahí terminan disparando hasta este auto, hasta estas personas, y ahí estos impactos dan en dos personas que están dentro de esta iglesia en un culto evangélico a eso de las 21:30 horas, Mario.
1: Claro, esto habría ocurrido ya más temprano, ¿no? Temprano en el sentido de la emisión de este espacio. Entonces se investiga esta balacera en este culto evangélico. ¿Cuál es la situación que tú ves ahora? ¿Se ve que esté trabajando alguna unidad o todavía está solamente, digamos, separado el sitio del suceso con estas...?
2: No.
1: A ver.
2: No, está siendo resguardado por personal de carabineros solamente. Incluso se pueden ver los casquillos de bala, que bueno, en imágenes está un poco lejos, pero se ven que están acá, por lo tanto no se han realizado algunos trabajos. Permanece este vehículo acá con un impacto también en su luneta trasera y en parte de... Voy a hacer un zoom para que se pueda ver a través de BioBio TV, pero yo les relato, ¿cierto?, cómo se ve este disparo ahí en el costado de la puerta del chofer y también en la luneta trasera de este vehículo blanco, un vehículo marca Hyundai, que sería el vehículo en que transitaban estas personas que venían a concretar la venta de un teléfono. Ahí son abordados por estas personas, quienes efectúan algunos disparos que dan en el cuerpo de ellos y también terminan ingresando por esta iglesia evangélica que les relataba yo, donde también resultan dos personas lesionadas. Esto es en la comuna de Colina, Vista Hermosa con Valparaíso, un hecho que se da a eso de las 9:30 horas, Mario, pero por ahora no hay personal trabajando en el lugar, sigue resguardando el sitio del suceso, que está bueno, más bien cerrado. Acá hay una plaza alrededor, se nota que hay bastantes casas en este sector, y lo preocupante es que terminan dando estos disparos también en esta iglesia evangélica ubicada acá en Vista Hermosa con Valparaíso.
1: ¿Vocería, posibilidad, o está complicada la situación?
2: Se está gestionando, sí, se está gestionando. Vamos a esperar ya a tener una vocería oficial por parte de carabineros.
1: Sí, sería bueno, ojalá que pueda ocurrir eso, porque entendemos que ya han pasado varias horas desde el hecho. Tú mencionabas las 9, o sea, ya ha pasado mucho rato. Lo otro que también se logra ver, que claro, está todo listo para que vaya una unidad a seguramente hacer los trabajos investigativos. No se sabe, quizá, por eso te pregunto, sé que hay poca información, pero ¿se sabe si de pronto, y por el movimiento que tú haces también en la cámara, que puede haber también residuos de alguna vainilla, algún residuo?
2: Sí, lo que contaba, ¿cierto?, que están acá las vainillas,
1: sí,
2: de esta arma, ¿cierto?, de estos disparos que se efectúan. Por acá se puede ver también ahí que hay una rueda que está pinchada, presumiblemente por algún disparo que sea. También hay que determinar cuántos disparos se habrían efectuado, saber qué armas, cuántas armas fueron utilizadas, porque serían al menos cuatro personas que abordan.

0: a estas dos personas que estaban dentro de este vehículo, que venían a hacer una venta de un teléfono y terminan siendo atacadas. Y ahí, por lo mismo, esta iglesia evangélica, ¿cierto?, termina viéndose afectada por los disparos, y dos personas que estaban en este culto, eso de las 9 de la noche, resultan lesionadas. La información también que queremos saber es cuál es el estado de salud de ellos. Esperamos, claro, que estén todos bien, ¿cierto? Serían 4 personas lesionadas entonces por este intento de venta de un teléfono que termina con múltiples disparos en Colina.
1: Ahora, esta venta del teléfono, para quienes recién se están enganchando a la sintonía de Bio Bio, ¿se habría dado dentro del culto o a las afueras del culto?
0: No, a las afueras. La iglesia termina viéndose afectada por los proyectiles, ¿cierto? Por estar en este espacio, por estar, claro, justo en la trayectoria de estos disparos, es que entran estos proyectiles hasta la casa de oración.
1: Claro, porque estamos hablando de que el vehículo, para quienes nos están escuchando, está muy cerca de una plaza. Que podría ser un lugar para juntarse, como para hacer un intercambio, lo que sea, como comúnmente se venden muchas veces de manera informal algunos vehículos, bueno, se junta, o vehículos, lo que sea, cualquier producto, muchas veces se da, cuando son particulares, en lugares públicos como una plaza.
0: Claro, sí, por lo mismo se da acá, ¿cierto?, este intercambio, el punto al que llegan estas personas y que terminan siendo atacadas. Por lo mismo también hay que hacer el llamado a tener precaución ante estas ventas. Hay otros puntos en los que se puede hacer un poco más seguros, pero bueno, terminan dándose estos disparos acá, siendo intimidadas estas personas y recibiendo algunos disparos que hay que recordarlo, ¿cierto? Esta iglesia se ve afectada por estar en la trayectoria de los disparos que efectúan estas personas, estos desconocidos hasta este momento, y ahí terminan los dos ocupantes de este vehículo blanco Hyundai que vemos en imágenes, que es donde se trasladaban las personas que venían a hacer la transacción de este teléfono, y también se ven afectadas dos personas que estaban al interior de esta iglesia.
1: Claro. Bueno, Vicente, vamos a volver contigo en cualquier momento. Aquí lo que llama la atención es que por un teléfono celular se termine generando, por la venta de un teléfono celular, se termine generando una situación así, ¿no? Bueno, habrá que ver,
0: claro, si... Claro, por el robo, sí. por querer quedarse con este dispositivo, 4 personas lesionadas. Se hablaba también que había uno de ellos, no sabemos puntualmente de quién se trataría, pero que estaba en un estado un poco más crítico, por lo tanto hay que esperar también... Sí, ¿no? Esa información desde Carabineros para corroborar cuántas personas serían los que llegan acá a atacar. A simple vista no se ven cámaras de seguridad, pero bueno, en la trayectoria de la huida o la llegada a este punto, ahí ya es parte de lo que tienen que entregar la sección de investigación policial.
1: Claro, si se trata de un ajuste de cuentas o una situación más bien ligada a otra lógica, claro, uno podría entender que si son enfrentamientos entre personas, entre bandas rivales, lo que sea, claro, uno podría no comprender, porque en realidad yo creo que estas cosas son medias incomprobables. Hay tantas formas de resolver problemas, pero bueno, cuando se trata de temas ilícitos, claro, ahí la cosa es distinta. Pero si hablamos y se logra confirmar que fue en el contexto de una venta de un teléfono celular, estamos muy mal, y una situación que no hay que normalizar para nada. ¿Te acuerdas tú, Vicente, que también en algún momento en otro lugar, digamos, de nuestro país, se generó, más de algún auditor se va a acordar, cuando unas personas fallecieron luego de haber intentado vender un PlayStation? Ahora mismo no recuerdo en qué fecha fue este año, y hay situaciones de la misma connotación, que son ventas donde estas personas aprovechan ir a lugares con personas que van siguiendo la venta para que no ocurra y que les roben. Entonces es una cuestión bien...
0: Sí, complicado, se dan los hechos, ¿eh? Es bien complejo este tema de las transacciones, por lo mismo muchas veces se ha visto las autoridades entregar, a ver, el consejo de acercarse, sí, ¿por qué no a una unidad policial, cierto? A las afueras de una unidad policial, un lugar que sea un poco más seguro. Muchas veces uno trata de tener la comodidad de poder que las dos personas, quienes hacen la transacción, cierto, encuentren un punto agradable para los dos, que sea cercano a los dos, pero con estos casos, con estos hechos que se dan, hay que tener el resguardo y, ¿por qué no?, hacer caso a las autoridades y acercarse, sí, a una unidad policial, hacer una transacción afuera, sería mucho más seguro en ese caso.
1: Sí. Bueno, vamos a volver contigo en cualquier momento, Vicente. Seguramente te vas a quedar ahí, va a ser una madrugada ardua.

0: Y del trabajo, porque bueno, la policía ha estado bastante silente en el sentido de que todavía se ha demorado un poco digamos, la coordinación de una vocería. Me imagino que, bueno, todavía falta que llegue. Habrá que saber qué es lo que dice la fiscalía, si es que efectivamente va a ser Carabineros quienes van a hacer las diligencias, si que será la CIF, será el Avocar. Bueno, habrá que esperar. Volvemos contigo en cualquier momento, bicho, ¿te parece?
1: Líneas abiertas, Mario.
0: Gracias. Vicente Aguilar con nosotros ahí desde la comuna de Colina. Quedan 3 minutos para las 2. Escucharemos a esta hora. Esto es Trio Ladies con Faltas Tú. Te seguimos acompañando. Ya vienen las noticias. No te vayas.

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0: 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En Bío Bío, una nueva hora. 2 de la mañana.
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2: Buenos días, bienvenidos al Informador. El embajador de Estados Unidos, Brandon Jad, reculó en sus polémicos dichos sobre el estallido social en Chile y aseguró que no cuenta con una investigación propia de inteligencia. Los detalles los tiene Danilo Ormeño.
3: Después de asegurar que la inteligencia estadounidense contaba con información que vincula a organizaciones o fuerzas de izquierda como responsables de los disturbios durante el estallido social de 2019, el embajador de Estados Unidos en Chile, Brandon Jad, aclaró lo dicho. Así lo expuso después de ser citado a dar explicaciones por parte del canciller Francisco Pérez. El representante de Estados Unidos en nuestro país descartó tener una investigación propia, por lo que también despejó las dudas sobre la posible presencia de agentes norteamericanos.
4: Quiero dejar algo muy, muy claro. La embajada de Estados Unidos no tiene ninguna investigación. No enviamos investigadores a Chile para realizar una investigación.
3: Luego el propio canciller Pérez salió a enfrentar la polémica y aseguró que en la reunión con Jad le solicitaron la información de manera formal, que luego será remitida a la Fiscalía.
5: Una vez que la Cancillería reciba la información, esta será derivada a la Fiscalía Nacional y a los organismos competentes para su evaluación.
3: De forma

0: forma paralela se abrió una arista penal en el caso, luego que diputados opositores presentaran una denuncia por la posible entrega de información secreta de inteligencia chilena a Estados Unidos.
1: Sigamos avanzando. Un ex fiscal del Ministerio Público, tres detectives de la PDI, un falso cuartel de la Policía Civil y el primo de Franco Parisi le dan vía a una investigación sobre presuntos secuestros extorsivos a ciudadanos chinos que reveló la radio. Los detalles los tiene Sebastián Catalán.
2: La PDI allanó las oficinas del abogado y exfiscal Vinko Fodich en una causa que golpea directamente a la Policía Civil. Siete personas fueron detenidas por una supuesta organización dedicada a secuestros extorsivos, entre ellas tres funcionarios activos. La PDI confirmó que los tres detectives fueron suspendidos y que se inició su proceso de desvinculación. La investigación apunta a una modalidad donde ciudadanos chinos habrían sido interceptados por integrantes del grupo, algunos haciéndose pasar por detectives y trasladados hasta un inmueble del centro de Santiago que habría funcionado como falso cuartel policial. El ministro de Seguridad Pública, Martín Arrau, sostuvo que cualquier investigación que involucra funcionarios del Estado afecta directamente la confianza ciudadana. Pedro Ortustegui, expresidente de la Asociación Nacional de Fiscales, valoró que la propia PDI detectara los hechos a través de asuntos internos y pidió fortalecer los mecanismos de control institucional.
3: Cuando entes del Estado se ven involucrados en ciertos actos, por supuesto que es una señal compleja para la ciudadanía.
4: Se echa de menos a que el Ministerio Público tenga su propio organismo interno de control.
2: La Fiscalía Supraterritorial investiga asociación criminal y secuestro extorsivo. Los siete imputados serán formalizados este viernes ante el séptimo juzgado de garantía de Santiago.
1: Vamos a retomar el contacto con nuestra unidad móvil, Vicente Aguilar, en la comuna de Colina.
5: Sí, ampliamos información desde la comuna de Colina, justo en pasaje Vista Hermosa con Valparaíso, donde a eso de las 21:30 horas se registraron disparos contra un vehículo. Preliminarmente la información es que estas personas vendrían a hacer una transacción de un teléfono celular y terminan siendo atacadas por al menos cuatro personas. Producto de estos disparos es que algunos de estos proyectiles terminan dando en una iglesia evangélica que estaba en la trayectoria de estos disparos, por lo que resultan dos personas lesionadas dentro de la iglesia y también dos personas que eran los ocupantes de este vehículo que venían a vender este teléfono. Es información preliminar que manejamos hasta el momento. Se está a la espera de los primeros trabajos, los primeros peritajes acá en Vista Hermosa con Valparaíso, esto en la comuna de Colina. También estamos a la espera de tener mayores detalles sobre el estado de salud de estas cuatro personas. 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
1: Irán aseguró este miércoles que atacó más de una decena de embarcaciones que intentaban cruzar el estratégico estrecho de Hormuz en una escalada que disparó los precios del petróleo por encima de los $100 por barril por primera vez desde julio. Teherán dijo que llevó a cabo esta ofensiva en represalia por la pérdida de cinco petroleros iraníes en bombardeos del ejército de Estados Unidos la víspera. La escalada de las últimas horas empujó los precios del barril del Brent del Mar del Norte, referencia para el mercado mundial, a los $101.21. 2:05 a.m. A esta hora les contamos que en la ciudad de Puerto Montt la temperatura, se las vamos a contar, 8 grados de temperatura, está nublado el cielo en Puerto Montt, humedad del 95%. En Santiago, a esta hora, el cielo está nublado, humedad del 85%, 9 grados Celsius la temperatura.
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2: Bueno, y como es de costumbre, auditores, ustedes ya escuchaban la llamada, la marca, la presentación le precede. Carlos Barría de Casa Sar con nosotros acá en Trasnoche de la Radio.
3: Buenas noches, Trasnoche.
2: ¿Cómo está, señor?
3: Bien, señor, por acá andamos.
2: Gusto en saludarle.
3: Igualmente.
2: Qué felicidad poder verlo nuevamente.
3: Aquí estamos.
2: La semana pasada creo que no lo pude ver porque tuve que hacer una intervención quirúrgica.
3: Estabas con dentista, algo
2: así. Sí, una muela del juicio ahí media.
3: Pero todo de a ti no te falta, ahora una uña.
2: Sí, estoy con un problema en un pie, pero.
3: Me salté de una a otra.
2: No, lo que pasa es que voy a contarte lo que pasó en modo de confesión. Yeah. Porque me gusta contarle lo que. En la mañana haciendo aseo, porque usted sabe que estamos al revés de los cristianos aquí. En buen sentido de la palabra, ¿eh? No, porque no va a pasar un cristiano y que se enoje conmigo por lo que acabo de decir. Como estamos al revés del mundo, en la mañana puse a hacer aseo y se me cayó un mueble en el pie.
3: ¿En la uña?
2: Y me generó un. Me quedó de color azul. A más de algunos les ha pasado
3: sí.
2: Que se ha apretado alguna cosa, así que tuve que.
3: ¿Y ir al te médico. La sacaron?
2: No, tuve que ir al médico, estamos viendo ahí qué va a pasar. Pero fue un dolor, compadre.
3: No, me imagino.
2: Y yo la mañana trato de estar ahí con sandales, andar cómodo, porque.
3: No, final. Hay que hacer aseo con zapatos de seguridad aquí en
2: la. Claro, uno no espera que se te caiga.
3: Un mueble.
2: En el pie. Bueno, pero cosa que pasa. ¿Cómo estás tú, Carlos? ¿Todo bien?
3: Bien, sí. Aquí esperando, dicen que llueve, que no llueve aquí en Santiago. No.
2: ¿Tú te pones nervioso con la lluvia?
3: Oye, sí, es que lo pasado. Me alegro en cierto modo que llueva harto, pero en otro me descoloca porque se me
2: ¿Por
3: llueve.
2: ¿Por qué te pones nervioso? Cuéntale a la gente.
3: Me llueve en la terraza, no es que se me llueve en la terraza y se mojan los libros, las revistas, porque tengo una terraza que ahora la estamos techando, pero tenía unos toldos.
2: Está quedando bien bonita la.
3: Y los toldos se cayeron con el agua. Y yo abajo prácticamente plastifiqué los libros y la revista. Y sabes que el agua se pasó igual. No sé cómo, así que perdí harto libro, harta revista. Entonces ahora me decidí a techar arriba. Y ha sido un. Los maestros. Que el presupuesto.
2: Oiga, le voy a. Tal como usted me echó al agua con lo del pie, yo lo voy a echar al agua con lo que me decía. ¿Cómo sufre usted con el tema de la reconstrucción dentro de su...?
3: Sí,
2: no. Es que hay que decir una cosa, hay algunos maestros bien chantas. Perdona que lo diga de esa forma tan coloquial, pero dicen, no, vamos a sacar esto para poner esto otro. Pero después te siguen cobrando lo que...
3: No, te hagan cobrando por parte y después trabajo terminado, sí terminado, pero no incluía ni esto, ni esto otro, ni esto otro, ni esto otro. Te desinstalan el sistema eléctrico, por ejemplo, y después te cobran para instalártelo de nuevo cuando estaba instalado. O ABC.
2: Claro, bueno, acá William dice que hay que ponerle free flow, dice tú. Claro. Bueno, yo creo que, bueno, es un tema país, es el de las refacciones.
3: Sí, bueno, es que uno tiene que pasar por eso y es complicado hacer reconstrucciones, hacer cuestiones.
2: Pero hay maestros muy buenos, ¿ah?
3: Sí, también.
2: Que trabaja muy. En honor a la verdad.
3: No, hay de todo, como en toda profesión, como en toda.
2: Te digo otro, que nosotros siempre tenemos una conversación bien mundana al partir este espacio. Uh-huh. Es como encontrar un buen mecánico.
3: Claro.
2: ¿O
3: que
2: no?
3: Y que no sea chanta, que no te invente falla, hay que cambiar este repuesto y al final. Tú no sabés cuál es el repuesto, si lo cambiaron o no.
2: Mi padre se compró hace un tiempo atrás una camioneta. Siempre quiso tener una camioneta. Entonces juntó plata, qué sé yo, se compró una camioneta. Y empezó a tener fallas. Pues se la vendieron y estaba perfecta. A los 7 días empezó con problemas de potencia. Bueno, la camioneta grande, Carlos. Se quedaba en la mitad de la. En una subida se quedaba sin fuerza, pues. La camioneta 4.

0: 4. Y llegó donde un buen, o sea, un
1: mecánico.
0: ¿Y sabes lo que le dijo? Es que ahí yo digo, no, que hay personas que, claro, cuando se tiene plata, se puede, dijo, no, yo creo que lo que hay que hacer es cambiar el motor.
1: Y con eso arreglamos el problema.
0: Pero cómo, claro, porque así cualquiera es mecánico. O sea, ¿cómo hacer esa la solución? Cambiar el motor, caché, como. Oh,
1: está muy mal la camioneta.
0: No, oye. Después le llegaron a otra persona y había que cambiar una cuestión muy, muy pequeña. O sea, había que hacer un trabajo ahí con el tipo de motor que era, pero. Es como decir, ¿qué hay que hacer? No, hay que sacar toda la terraza, Carlos, y hay que hacer la terraza.
1: Es como
0: normal.
1: Cuando te dicen, no, claro. O sea, que aquí hay que entrar a picar.
0: Claro. Pero esa entrada a picar.
1: Está descolocado.
0: Claro, fue una obra que parece una construcción de las pirámides de Egipto. Ya, bueno, pero no importa.
1: Pongámonos cero,
0: porque si no después esto se transforma en cualquier cosa. Oye, Carlos, en honor al tiempo, porque vamos a estar durante todo este bloque, como es de costumbre, escucharemos música, por cierto, también. Hoy día tú nos traes libros para regalar, pero sí. Yo lo dije al principio de este episodio de que hoy día tú haces justicia frente a personas que lamentablemente no fueron a buscar los libros.
1: Y lo vamos a reiterar. Aquí nosotros regalamos comúnmente en cada programa dos libros, uno para región y otro para Santiago. Pero pasa que libros que se han regalado en Santiago, incluso uno a región, se lo han adjudicado a las personas y después no van a buscarlo. Entonces me quedo con los libros. Esperando eternamente, pero ya no vamos a esperar más. Bueno, tengo un libro aquí como 3 meses que ya la persona no fue, que siempre dice que va y nunca llegó. Y hay otro que lo tengo hace 2 semanas, ya no vamos a esperar. De una semana, tienen una semana para ir a retirar el libro. Sí. Si no, los vamos a traer acá y los vamos a volver a regalar, porque la idea es que lleguen a las personas, o sea, no que pidan el libro.
0: ¿Sabes, Carlos? Yo, porque este es un caso, obviamente, no piense usted, auditor, que es una confrontación, ni mucho menos. Pero se entiende que cuando participa a ti te llegan muchos mensajes. Tú me has mostrado de repente 25, 30 mensajes más.
1: Eso más, sí.
0: Donde hay personas que tienen ganas de tener ese libro y uno queda seducido por lo que te dice el mensaje. Porque
1: claro,
0: tú dices
1: que tiene... para mi nieta que está bla, bla, bla.
0: Entonces, ese tipo de cosas van en desmedro de la participación de todos. Y además tú haces un flaco favor de fomentar la lectura con libros que en realidad... son muy buenos libros, además. Uh-huh. Que además tú te dedicas a la venta de esto. Entonces, uno también tiene que ser empático. Está bien que sea un libro, un regalo, pero también hay que cumplir con la parte.
1: O sea, si lo mínimo es retirarlo, si es un regalo. Pero que no le quiten la posibilidad a otra persona que sí lo quiere. Sí, por lo tanto, sí, estos dos libros atrasados, que uno es la historia de Bolivia y el otro es una biografía de Beethoven ilustrada, van de vuelta, Beethoven. Y indiferentemente, puede ser de Santiago o regiones.
0: Creo que la historia de Bolivia no la vamos a regalar. Se queda acá.
1: Estas dos, la historia de Beethoven como la de Bolivia, díganme por qué quieren el libro, apunten a cada uno de ellos y se les van a regalar. En Santiago lo tienen que retirar en la tienda.
0: Te voy a cambiar la jugada.
1: ¿Ya?
0: Eso no los vamos a dejar en Santiago.
1: Ya los vamos a mandar ambos para regiones.
0: Sí, vamos a penalizar a Santiago.
1: Sí, pues son de Santiago la.
0: Ley pareja nos dura porque.
1: Sí.
0: Las dos personas que no han llegado son de Santiago.
1: Exactamente, son de Santiago.
0: Bueno,
1: los vamos a mandar a regiones.
0: Hay que hacer la aclaración de que los otros tú los envías directamente. Acá hay una auditora que nos decía, regalen a regiones. Bueno,
1: ¿sí?
0: tú los envías pagado a la casa de la persona.
1: En Santiago, el único requerimiento es que lo vayan a buscar a la tienda.
0: No cuesta nada.
1: A regiones lo mandamos a costo de casa.
0: Entonces, estos dos que trajiste, que es la historia de General de Bolivia y Beethoven, los dos se van para regiones.
1: Exactamente.
0: Bien. Y ahora sí van a participar los de Santiago porque va a haber un libro más.
1: Tenemos dos libros más.
0: Trajiste una joyita.
1: Sobre el tema que vamos a hablar hoy día. Estamos en un ciclo de batallas que han sido importantes para la humanidad. Hablamos de las Termópilas, hablamos de Lepanto, hablamos de Trafalgar, hablamos de Waterloo. Y hoy día vamos a tocar una batalla chilena, la que nos dio la independencia, la batalla de Maipú. Por lo tanto, traje dos libros nuevos. De Luis Valentín Ferrá Barker, quizás es una de las mejores historias sobre la batalla de Maipú que se ha escrito, publicada por Bicentenario. Estos libros, uno se va a Santiago, el otro se queda en Santiago, el otro se va a regiones. El que va a regiones va a cargo de nosotros. Son libros nuevos y es excelente libro. Si alguien quiere interiorizarse en lo que fue esta batalla que le dio la independencia a Chile, bienvenido sea. Para ello, solamente tienen que escribirnos a nuestro WhatsApp argumentando por qué quieren el libro. Aquí está el QR de nuestro Instagram, arroba casa.com.

0: Tosar, o nos pueden escribir directamente a nuestro WhatsApp, porque comprendemos que no todos tienen Instagram, se los voy a dar enseguida, y decir por qué quieren el libro. Las justificaciones más entendibles se lo van a adjudicar. El WhatsApp es 977-48-9244. Lo voy a reiterar. 977-48-9244. Ahí nos dicen por qué quieren el libro, la justificación, y uno lo retira en nuestra tienda, que está ubicada en el barrio Italia, en Condel 1653, esquina Mujica, y el otro lo vamos a enviar a cargo de Casa Sar a la dirección que nos indiquen en regiones. Lo mismo que los otros dos libros que estaban pendientes, estos se van a regiones, porque el de Santiago no los quisieron.
1: Tal cual. Oye, bueno, para que no sea justo por pecadores, como dice un auditor, esta semana vamos a darle prioridad a las regiones para poder enviar esos, pero no va a quedar un libro en Santiago que no se va a regalar. Hoy día nos trajiste dos libros de Luis Valentín Ferrada que son...
0: Es un excelente libro.
1: Además, Luis Valentín Ferrada, un académico,
0: sí,
1: de los mejores académicos, sí, que tenemos en nuestro país, claro. Y que además él escribe muy bien, además. Tiene,
0: exactamente, es un experto bueno, en lo que es el tema antártico también, que está muy... Un claro. Día lo llámalo acá o lo vamos, sí, a entrevistar.
1: Lo queremos traer un pronto al... Bueno, está en boga ahora en la Antártica.
0: Sí, bueno, todas las Malvinas, la Antártida, los límites estrechos Magallanes... Está muy, muy, no de moda.
1: Bueno, tenemos,
0: sino es contingente.
1: Tenemos un festival de libros el día de hoy para regalar. ¿Cuántos libros hemos regalado, Carlos? ¿O has regalado más bien tú?
0: Mira, yo calculo entre 40 y 50 libros. Y hoy día vamos a regalar 4.
1: Imagínate. Qué bueno, qué bueno.
0: Y la idea es fomentar en nuestro caso, la historia y la lectura en general. Porque es necesario leer, es necesario instruirse. Por ahí va la base de muchos de los conocimientos. No todo es internet, no todo es el celular y las redes sociales. Aquí hay harto que aprender de los libros.
1: Exactamente. Le vamos a ofrecer a los auditores el Instagram de Casa Sar y el número de Carlos. No nos diga, oye, quiero participar, solo tiene que escribirle a usted. Nosotros hacemos el nexo. Carlos es el que tiene la última palabra, para que lo escriban ahí a través del WhatsApp. Pía, nos diga, yo quiero participar, yo le envío los cómo pueden hacerlo. Antes de, porque vamos a ir a escuchar música ahora, presentemos el tema que nos traes el día de hoy.
0: Mira, hoy día vamos a hablar de probablemente la batalla que más nos marca en Chile, que es la batalla de Maipú. Tenemos muchas batallas en la Guerra del Pacífico, pero esta es la batalla fundamental para nuestra independencia, para la consolidación de la independencia de Chile, la República de Chile.
1: Bien, vamos a estar con la batalla de Maipú desde todos sus aristas. 2:25, estamos con Carlos Barría de Casa Sar. Escucharemos a esta hora a Los Vázquez. Esto se llama Chica del Sur. Acá, dos hombres del
0: Chica
1: Sur.
0: Chica del Sur.
1: Chica del Sur en la radio. Estás en vivo la radio.

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0: viendo imágenes a través de BioBio TV de esta histórica batalla de Maipú, la contienda que liberó a Chile, imágenes que son de la televisión chilena, pero también del canal Encuentro en Argentina, donde se ha hecho muchísimo, recreacionismo, se han hecho películas, documentales. La batalla de Maipú, ¿qué nos trae el día de hoy Carlos Barría? ¿Dónde comienza? ¿Cuál es la batalla de Maipú que no conocemos?
1: Exactamente, esta batalla era trascendente, muy importante para la independencia de Chile y su devenir. Todo esto parte en el siglo XIX, en 1810, con la primera junta de gobierno, que fue lo que conmemoramos el 18 de septiembre, la primera junta de gobierno, porque el rey de España había sido tomado prisionero por Napoleón, quien había nombrado a su hermano Pepe Botella regente de España. Por lo tanto, no había rey. Y ahí se formó la junta de gobierno, no solo en Chile, sino también en otros países latinoamericanos, para preservar el poder real. No era para lograr la independencia. Pero se empezó a gestar este movimiento patriota y se empezó a gestar esto a través de varios próceres chilenos y en una evolución. Primero José Luis Carrera, Miguel Carrera trató de tomarse el poder dos veces, la Junta no logró tomar el gobierno, fundar el Instituto Nacional, la Biblioteca Nacional, en lo que se llama la Patria Vieja. Todos estos intentos fueron sofocados por los realistas. Y todo culminó en el llamado desastre o batalla de Rancagua. Desastre le llaman mucho, a otros no les gusta ese término, le llaman batalla de Rancagua, donde los realistas finalmente derrotaron a las tropas patriotas, los cuales tuvieron que huir en una gran proporción a Argentina, a Mendoza, y los que no se quedaron en Chile fueron exiliados por el gobierno realista a Juan Fernández. A la isla de Juan Fernández. Hubo una persecución bastante grande a todos los que pelearon en la Patria Vieja por esta independencia chilena. Posteriormente, Chile se empezó a rearmar al alero de José de San Martín en Argentina. En Mendoza específicamente se empezaron a reunir tropas, se empezó a instruir tropas. Básicamente eran tropas argentinas. Una proporción de alrededor de un 30% era chilena, que se prepararon durante 4 años para cruzar los Andes, el famoso cruce de los Andes, y venir a liberar a Chile, darle batalla a los realistas, los cuales se empezaron a preparar, empezaron a avizorar, o sea, España, desde Madrid, empezaron a avizorar que iba a pasar esto, lo mismo desde Lima, desde el Virreinato del Perú, de cual dependía en cierta manera la Capitanía General de Chile, empezaron a mandar tropas del Callao hacia Talcahuano, fíjate. Desde España directamente a Talcahuano, pues las tropas realistas se empezaron a concentrar en el sur. Asimismo empezaron a reclutar soldados, quieranlo o no, Chiloé y Valdivia. Acuérdate que el Biobío, toda esa zona era intocable porque era territorio mapuche donde no entraban ni españoles ni nadie. Entonces, los reductos españoles estaban basados en Chiloé y en la zona de Valdivia, y de ahí empezaron a reunir tropas que las empezaron a concentrar en Talcahuano. En el intertanto, en 1817, se hace el cruce de los Andes. Viene San Martín con alrededor de 3.000 soldados.
0: Para muchos, una de las operaciones logísticas más importantes que se han hecho en la historia moderna, al menos.
1: Sí, y muy arriesgada y sacrificada, porque tardaron alrededor de 8, 10 días. No es por el lado que cruzaron la cordillera de los Andes, es bastante ancha y con temperaturas que en el día podían alcanzar 30 grados y fácilmente bajar a menos 10 en la noche.
0: Es verdad que San Martín era un estratega muy...
1: Sí, el estratega...
0: Los argentinos hablan de que también estaba Belgrano por ahí, que era un tipo muy...
1: También, pero Belgrano no participó tanto.
0: Era más economista, era un tipo más ligado a la... Al tema más bien de la economía Belgrano, aparentemente.
1: Pero el que, sí.
0: Bueno, también fue militar, digamos.
1: Pero... De todas maneras, pero el que tiene que ver con la independencia y con la estrategia en la batalla, tanto Chacabuco...

0: Cerrallá, como Maipú, San Martín. San Martín era un estado militar y buena estratega.
1: ¿Por qué te lo consulto, te lo pongo en el tapete? Porque yo he realizado varios documentales y es importante hacer ese ejercicio de revisar la historia desde todas las vertientes posibles, desde los que son más cercanos a San Martín, algunos que lo han llamado incluso la persona que termina traicionando a Manuel Rodríguez, en fin, hay como varias visiones.
0: Es que hay harta chimuchina al respecto.
1: Pero hay una versión que es más o menos difícil, definitoria, de que él hizo un trabajo logístico junto con todo su cuerpo de general y todo, de haber hecho una muy buena logística para cruzar los Andes.
0: Con su estado mayor, sí.
1: De tener bueno, sobre todo el abrigo para las tropas,
0: los implementos,
1: la comida,
0: ¿dónde lo iban a esperar? ¿Dónde iban a llegar? No, si la logística fue impecable. O sea, también fue muy bien planificada, porque tuvieron 4 años para planificar esto. Ahora, aquí en Chile, estratega era José Miguel Carrera, que él había sido militar, había combatido en España, en Francia, tenía bastante experiencia militar. O'Higgins no. O'Higgins si bien había sido instruido en Inglaterra, no tenía ningún estudio militar.
1: Es maltratada la historia de O'Higgins, ¿no?
0: No, la historia de O'Higgins es contradictoria.
1: Es contradictoria, o sea, yo entiendo que fue un tipo que para muchos fue una figura controvertida al lado de otros próceres, pero hay algunos historiadores que dicen que fue bastante valiente, mucho coraje.
0: No, está fuera de duda. O'Higgins era de los generales que participaban en las batallas. O sea, no era de los que se quedaban en el escritorio o arriba de un cerro mirando con unos largavistas. No, él participaba en las batallas, él se jugaba el pellejo. Y eso que no. O'Higgins no era militar, no venía de una instrucción militar. No así José Miguel Carrera. Ahí hay grandes diferencias entre ellos dos, que eran rivales. De hecho, hubo un momento en la independencia que pactaron no agredirse. Ahora, se le culpa muchas veces a José Miguel Carrera no haber apoyado a O'Higgins en el desastre de la batalla de Rancagua y que por eso se perdió. Bueno, hay mucha controversia al respecto. Ahora, aquí lo que prevaleció y el que mandaba en el fondo era José de San Martín.
1: ¿Cómo se da la batalla? ¿Se juntan en la zona donde hoy día está este templo? No.
0: Lo primero fue cuando cruzaron los Andes, se da la batalla de Chacabuco.
1: Una escaramuza.
0: Claro, al cruzar fue la primera y ganaron los patriotas porque venían con todo el empuje, venían bien armados, bien preparados. Y los realistas no presentaron una gran batalla. Que estoy aquí cerca de los Andes, la batalla de Chacabuco. Los realistas se empezaron a agrupar en lo que ahora es Talcahuano. Ahí empezó. Y se empezaron a agrupar, llegaron refuerzos tanto del Callao, del Virreinato del Perú, en aproximadamente 2.000 soldados, más aproximadamente 2.000 que reunieron en la zona de, como te decía, Chiloé, Valdivia, y toda la zona de Linares, Chillán, las provincias de Ñuble, Biobío, porque había mucha gente que apoyaba al rey. Muchos lo plantean, la guerra de independencia lo plantean directamente como una guerra civil. Y en cierta manera fue una guerra civil, porque fue en parte chilenos contra chilenos. Chilenos que le eran leal al rey, no tenían mayor idea política, pero sirvieron a los intereses realistas de Mariano Osorio. El tema es que ellos se concentran en Talcahuano y empiezan a avanzar hacia el norte y arrasan, se toman Linares, se toman Talca, avanzan de Chillán y los patriotas sufren en 17 de marzo de 1818, los toman por sorpresa en Cancha Rayada y pierden, fue una muy buena estrategia realista española. Y pierden esa batalla. Y en ese momento se dio por muerto O'Higgins, se dio por muerto a San Martín, las tropas chilenas se dispersaron.
1: Claro, ahí es donde San Martín y O'Higgins no pudieron combinar las operaciones y tuvieron que
0: huir. No, pero se dispersaron. Y quedó herido O'Higgins, quedó herido de cierta gravedad, con un tiro en el codo. Bastante de mal traer quedó O'Higgins en esa batalla y las tropas chilenas o patriotas, hablemos de patriotas, se dispersaron. Entonces, la gente en Santiago que habían estado a favor de la causa patriota empezaron como a arrancar, porque los realistas venían avanzando desde el sur.

0: toda la fuerza y envalentonado por el triunfo de Cancha Rayada. O sea, si los patriotas volvían, o sea, los realistas volvían a tomarse Santiago, iba a haber una venganza tremenda, iba a ser lo mismo, una nueva reconquista, digamos. Iba a haber una venganza, iban a salir chilenos exiliados, y muchos empezaron a arrancar nuevamente hacia Mendoza. Ahora, la única alternativa que quedaba era dar una batalla final, y para esta es la batalla de Maipú. Para eso, las tropas que venían avanzando del sur al mando de Mariano Osorio se venían a enfrentar a los chilenos aquí en Maipú, a 10 a 11 kilómetros de Santiago al poniente, en los cerrillos de Maipú, que eran dos alturas separados por una hondonada. Ahí se dio la batalla de Maipú, con alrededor de soldados de línea chilenos, aproximadamente 4.500, 5.000. Soldados españoles, una proporción equivalente, entre 4.000 y 4.500. Ahora, más apoyados por cierta cantidad de milicias, que no eran soldados preparados, sino que eran gente normal a los cuales se les armaba, y lo usaban básicamente en las reservas. Ahora, esta batalla se empezó a planificar por el lado chileno con tiempo, porque lo que había que impedir era que las tropas realistas llegaran a Santiago. Pues si se tomaba la capital, se daba todo por perdido. Ahora, todos intuían que era una batalla decisiva, porque de esta batalla dependía el futuro de Chile. O sea, si nos derrotaban en esta batalla, se perdía la independencia, no iba a ser posible. Y se iba a volver a reinstaurar la monarquía española en Chile.
1: Ahí es donde todo aparece. Entiendo que cuando fue el desastre de Cancha Rayada, estuvo el rumor falso de que había muerto Bernardo O'Higgins
0: y San Martín.
1: Y ahí es donde entiendo que eso fue el 19 de marzo de 1818. Entiendo que el 23, Manuel Rodríguez hace esta arenga donde dice:
0: Aún tenemos patria ciudadana.
1: Y él hace como una reunión en el Palacio de Gobierno para tratar de calmar los ánimos, pero en esos mismos días se organiza los Húsares de la Muerte. Yo estaba revisando ahí que
0: sí,
1: aparecen ahí los Húsares de la Muerte.
0: Pero los Húsares de la Muerte, O'Higgins
1: y San estado, Martín,
0: no sí existían, pero los Húsares de la Muerte no eran eran más carreristas.
1: Exacto.
0: Entonces no eran muy bien mirados. Mira, aquí los que dominaban en el fondo San Martín y O'Higgins era la logia lautarina, que respondían en cierta medida a intereses de una logia de tipo masónica, pero con raíces inglesas. Entonces, y era una política propugnada por el Imperio Británico de liberar a las colonias para liberalizar a su vez el comercio. Había un interés comercial, como en toda la guerra, hay un interés comercial atrás. Entonces, Manuel Rodríguez, con los Húsares de la Muerte, los mantuvieron en esta batalla de Maipú como retaguardia, porque no querían que participaran mucho en el tema.
1: Mira, aquí un auditor nos dice que hay de cierto que tanto Higgins como Carrera peleaban más por sus escudos familiares y sus rivalidades que por la patria.
0: No, ambos eran patriotas, ambos peleaban por la patria. Sí, había rivalidades de todo tipo entre ellos. O sea, de hecho, O'Higgins tiene harto que ver con la muerte de los hermanos Carrera en general, no directamente.
1: Aparentemente los Carrera nunca lo tomaron en serio a O'Higgins por su origen.
0: Y por su poca preparación militar también.
1: Exacto, como que no le en buen chileno no le compraba mucho el...
0: Pero San Martín sí, porque O'Higgins era más maleable. San Martín, bueno, que tenía el poder...
1: Es que está esa teoría, por eso que querían combinar esta pregunta, que hay una teoría de que en el fondo iba a ser mucho más fácil controlar
0: a O'Higgins,
1: o más que controlar, poder llevarlo para lo que estaba buscando en el fondo San Martín, que era esta empresa militar para poder llegar a la
0: liberar
1: la
0: toda Latinoamérica
1: de Perú, digamos, para,
0: claro,
1: poder llegar hasta allá. Entonces tenía que pasar por Chile sí o sí.
0: Exactamente. Entonces, tenía que pasar por Chile y Chile pasó.
1: El tema es que iba a ser más difícil si hubiesen estado los Carrera
0: en... Es que los Carrera eran mucho más díscolos. Y tenían su propia agenda, digamos, como se diría ahora políticamente, tenían su propia agenda y no le iban a hacer caso a la estrategia y a todo, porque Carrera también tenía, José Miguel Carrera tenía formación militar y tenía sus propias estrategias, y en eso se confrontaba con O'Higgins, que O'Higgins era más maleable. Si aquí la estratega fue José de San Martín.
1: Ahora, es increíble, y me gustaría pedir a los auditores que los que nos están escuchando, que solo pensar o cerrar los ojos y darse cuenta de que si uno se pone a pensar en cómo se crea la República de Chile o cómo se da la independencia, está hecha en 5 o 6 personas, digamos grandes personas, que está hecha por un montón de personas, digamos, por las fuerzas patriotas.
0: 5.000 patriotas contra 5.000 realistas.
1: Y que, bueno, está este libro que tú mencionabas, Apostasía Chilena, que habla acerca de cómo es una guerra separatista, digamos, entre chilenos.
0: Como, por cierto, historiadores, esta guerra de independencia es una guerra civil, prácticamente.
1: Solo pensar en 6.000 personas, no es ni siquiera la mitad de lo que está el Santander Arena, que se llama ahora, ¿no? Claro. Es como un cuarto. Y esas eran las fuerzas que
0: no lograron, mucho.
1: Que lograron, si uno se pone a pensar, no es ni siquiera un porcentaje menor del metro de Santiago.
0: Exactamente.
1: Que fueron los que liberaron a Chile de un imperio. Es una locura.
0: Y no solo a Chile, porque por Chile pasó la independencia de Perú.
1: El Perú.
0: Y los sueños de Bolívar. Después viene todo lo otro.
1: Bueno, la Escuadra Libertad
0: era del Perú. Claro. Viene la batalla de Ayacucho, viene el sueño de Bolívar de una gran América, pero todo eso pasa por Chile, pasa por Maipú, que fue como el puntapié inicial de las guerras de independencia latinoamericanas. Esa es la opción. De hecho, esto es reconocido tanto en Perú como en Argentina. En Chile, fíjate que no se le da tanto valor.
1: No deja de ser tan impresionante, interesante, como la independencia de un país recae en tan pocas personas, digamos.
0: Exactamente.
1: No es algo numeroso. Y eso habla de cómo se. O sea, de cómo es la historia, finalmente, ¿no? Las curiosidades.
0: ¿Cómo se va ingestando la libertad? Bueno, volvemos a la batalla, que fue bien apasionante, porque la noche anterior se les dio. Se cantó, se avivó a las tropas chilenas, se cantaron paya. En la mañana, antes de la batalla, pues la batalla empezó a tipo 11 de la mañana, y las tropas no estaban distantes, estos soldados, que eran más o menos equivalentes. Chile, el ejército patriota, disponía solo de 22 artillerías, 22 cañones. Y se disparaban de cerro a cerro, porque estaban los dos en una planicie con una andonada. Y los argentinos, perdón, los realistas empezaron una batalla defensiva, no iban a atacar. Entonces fue Chile el que avanzó al ataque. Y usó una estrategia planeada por San Martín, de una técnica oblicua. Atacó de lado. Y cuando vio que los realistas habían sido dominados, en cierta manera, lanzó la reserva. Y eso provocó, esa táctica hizo que se desbandara parte del ejército realista. Y arrancaron a la hacienda de Los Espejos. Y Los Espejos se encerraron en un cuadrado defensivamente los españoles. Y fueron atacados por toda la fuerza chilena, y fueron pérdidas bastante grandes. Los realistas dieron una batalla bastante extensa, bastante mortuoria. Perdieron aproximadamente 1.500 soldados, 1.500 muertos los realistas. Y cuando ya vieron perdido, Osorio se dio a la fuga, se arrancó de vuelta a Talcahuano con el fin de tomar barco y arrancar de Chile, porque ya no había. No hubo caso. Esta es la batalla que consolidó la independencia de Chile, pero hubo un momento en que estuvo bien empatado el tablero, ¿eh? Pues las fuerzas eran equivalentes. Más que nada fue la estrategia de José de San Martín, con las Heras y sus batallones, los que lograron esta victoria trascendente para Chile.
1: Tremendo, ¿eh? Esta historia es muy. Se enseña en los colegios, todos conocemos. Cómo se termina dando esta historia, pero qué interesante es poder también escucharte a ti desde el punto de vista de lo militar, porque no es que se conozca poco, pero sí, yo al menos nunca no había sabido que la estrategia de San Martín había sido de esa forma.
0: Sí.
1: Y escuchándote, uno se imagina cómo habrá sido, porque hay que pensar algo, las guerras en esa época, todo proviene del estilo de las guerras napoleónicas, ¿no?
0: Exactamente, eran guerras que al final se decidían cuerpo a cuerpo.
1: No, pero uno piensa hoy día, que se pongan filas de personas caminando contra
0: el enemigo. Claro, uno frente a lo otro y van avanzando.
1: Y van avanzando y disparan y después el otro dispara.
0: Es que
1: uno pensaría que eso es como un ajedrez, o sea, una cosa bien.
0: Las armas que había en ese tiempo, tú disparabas un tiro, te demorabas 5 minutos en recargar un puro. Entonces se daban.

0: Pero a la bayoneta.
1: Es que por eso te digo.
0: Al sable.
1: Es que era algo todo muy ordenado, muy de caballero. Y uno veía cómo los generales o los mariscales de campo estaban allí con un telescopio viendo cómo se movían las tropas. Era un verdadero.
0: Sí, un ajedrez.
1: Bueno, como lo hizo la guerra napoleónica y la guerra antigua del ejército prusiano.
0: De hecho, aquí el regimiento Burgos había participado en la guerra napoleónica defendiendo España.
1: Por eso te digo.
0: Y fue trasladado a Chile.
1: Ahora, uno no pensaría jamás que eso pasaría el día de hoy.
0: Para ahora drones.
1: No, ahora ponerse dos cuerpos caminando unos contra otros. Bueno, en la guerra de independencia de los Estados Unidos le tocó a los patriotas pelear contra los casacas rojas del Imperio Británico, que precisamente tenían esa, como el Duque de Wellington, que te acuerdas que tenían, claro, tienen una historia.
0: Se cierran encuadrado.
1: Después llegaba la caballería. Entonces,
0: la caballería era decisiva.
1: Era todo muy pulcro. Y ver una cosa así. Era algo, o sea, verlo ahora sería algo muy raro.
0: Pero imagínate 1,000 caballos, la caballería chilena, claro. 1,000 jinetes al galope cargando con sable. Aquí
1: era como surgió, que se respetaban hasta para matarse, a eso es lo que voy. Como
0: exactamente.
1: Increíble, increíble.
0: Y surgió el Guaso Vera, Santiago Hueras, que falleció en esta vez, y está el coronel Hueras, está a cargo de una parte de la caballería chilena, que fue también fundamental en lograr la victoria.
1: Mira, acá tengo algunas preguntas que te hacen. Francisco nos dice, excelente programa, como siempre, muy bien el profe Carlos ahí. ¿Se podría llamar la batalla de Maipú como la madre de todas las batallas?
0: Mira, sí, la principal. La principal dentro del inicio de las independencias americanas. Ah, porque después viene la liberación del Perú, después de la Gran Colombia, que es Venezuela, Colombia, el sueño de Bolívar, de Sucre. De aquí parte todo lo que fue la situación latinoamericana. Si no hubiera sido, como te digo, por la batalla de Maipú, probablemente no se hubiera demorado mucho más la independencia de todos los países latinoamericanos.
1: Mira, Verónica dice, es muy poco documentado la épica de independencia de Chile, quizás muy cercana a la guerra del Pacífico, que acapara más literatura y estudio.
0: Que son procesos distintos.
1: Sí.
0: Ahora,
1: bueno, igual la tecnología, porque hay que decir que obviamente si hay menos gente, menos escribanos, personas que documenten esto. Bueno, en la época de 1879, Chile ya era un país mucho más grande.
0: Bastante, pero la documentación no falta. Fíjate que la batalla de Maipú está bien documentada. Se sabe quiénes mandaban, cuántas tropas. Oye, una cosa que llama la atención, de Argentina vino un escuadrón o un regimiento de Zambo y Negro, que lucharon en Maipú por su libertad. Eran esclavos en Argentina, y si venían a Chile y lograban.
1: Fíjate que qué bueno que mencionas eso, porque la guerra del Pacífico pasó algo parecido.
0: Era algo parecido.
1: Con los chinos, ¿no?
0: Sí, con los chinos, que se arrancaron de los ingenios de azúcar del Perú y se pasaron a la
1: chilena. Habían varios ciudadanos, más que ciudadanos chinos, originarios chinos.
0: Y negros también, en la guerra del Pacífico. Chinos no hubieron en la guerra de independencia, pero sí zambos y negros. Mm. Provenientes de Argentina, que lucharon por las filas patriotas.
1: Bueno, que en algún momento llegaron al puerto más importante de América Latina, que en ese puerto era el puerto de Buenos Aires. Sí. O Montevideo. Ahora.
0: Provincia Unida del Río de la Plata.
1: Del Río de la Plata, tal cual. Oye, de Allende los Andes. De Allende los Andes. Oiga, Carlos, hemos tenido una clase maravillosa. ¿Es verdad que el abrazo es tal o...?
0: Sí. Mira, la batalla, O'Higgins está imposibilitado porque estaba herido de bala. Igual fue al campo de batalla. Cuando la batalla ya estaba decidida, llegó con los milicianos, llegó con 1,000 milicianos. Me refiero a que no eran soldados de línea, no eran soldados profesionales, pero llegó a reforzar. Poco participaron al final de la batalla en la persecución de lo que quedaba de las tropas realistas. Y es verdad lo del abrazo.
1: Hay algunos textos que destrozan a O'Higgins en la batalla de Maipú.
0: No, es que O'Higgins no participó en la batalla de Maipú y no participó tal cual, porque estaba herido, estaba con fiebre. Claro,
1: llega después, digamos.
0: Claro, y le da un abrazo a San Martín y le agradece a San Martín lo que había hecho por Chile. Y eso es verídico. Pero Gil no participó en esta batalla. Llegó al final a los abrazos, ¿no?
1: A los abrazos.
0: Claro. Llegó el cóctel,
1: güey. Claro, oye, Carlos, qué buen programa hemos tenido el día de hoy. Lo hemos disfrutado muchísimo. Hagamos nuevamente la invitación, Carlos, a los textos que nos has traído el día de hoy. La verdad que yo tengo cero ganas de regalar ese, porque me encantaría tenerlo. No lo

0: tengo, pero es un muy buen texto de Luis Valentín Ferrá.
1: Sí, Luis Valentín Ferrá Walker. Este es probablemente, aquí están todos los detalles, pero todos los detalles de la batalla de Maipú. Documentados, cuántas tropas, quiénes mandaban, cómo se dieron los ataques de caballería, cómo avanzó la infantería. Mira, este es un texto fundamental para los que quieren saber, y no es menor, ¿eh? Son 500 páginas. Es ilustrado, trae cuadros estratégicos. Este libro se va de regalo, uno para regiones y uno para Santiago. Solamente tienen que participar diciendo por qué quieren este texto o por qué les interesa la batalla de Maipú, la que nos dio la independencia a Chile, a nuestro Instagram, @casa.sar, o a nuestro WhatsApp, que se los voy a mencionar inmediatamente, que es el 977-48-9244. Es un texto y muy interesante para los que les interese esta guerra fundamental en la independencia de Chile y de Latinoamérica. Anexo a eso van los otros dos textos que están rezagados, que se van a regiones. Uno es Beethoven y el otro la historia general de Bolivia. Estos que quedaron abandonados y queremos buscarle dueño, tienen que indicarnos, apuntar a uno de los libros, no a todos. Me interesa Beethoven por esto, me interesa la historia general de Bolivia por esto, o me interesa la batalla de Maipú. Entonces se le van a asignar. Los tres que van a regiones van cancelados, van directo a la casa de la persona Vía Starker. Bueno, ahí nos comunicamos para que nos envíen los datos para que se les haga llegar a domicilio.
0: Carlos, gracias por haber estado con nosotros el día de hoy.
1: Gracias a ti, Mario. Y nos vemos la próxima con otra batalla muy importante.
0: La que viene ahora es...
1: No, en la guerra más carnicera o la batalla más carnícola.
0: La que viene ahora es muy sangrienta. Fuerte. La que viene ahora es muy fuerte y creo que cambió también. Cambió la forma en la que se vio el mundo después de eso.
1: Exactamente.
0: Más de alguno se va.
1: Ahí vamos a hablar de esta batalla de la Segunda Guerra Mundial.
0: Sí, ojo, a los auditores que están escribiendo, mira, que hay un auditor, no voy a decir el nombre, pero él nos dice, hola, mándame el libro, y me mandó su nombre, su RUT, su texto, o sea, usted dice, lo quiero porque me gusta la historia, chao, me dice. Bueno,
1: una justificación, un poquito más.
0: Ese es uno de los textos que lamentablemente no
1: califican.
0: No califica porque en el fondo lo importante, auditor, es que ustedes le escriban a Carlos, al Instagram o al WhatsApp que yo les voy a dar, y ahí ustedes le dicen, mire, me encantaría esto por tal motivo. No,
1: porque vivo en Maipú, tengo bla, bla, bla.
0: Le mandan el texto ahí y lo hacen de esa forma. Esa es la forma de hacerlo. Uh-huh. Ya, Carlos, muchas gracias por estar con nosotros.
1: Gracias a ti, Mario, y nos estamos viendo la próxima semana. Buenas noches, tras noches.
0: Gracias, Carlos.
1: Chao.
0: 3:00 a.m. Estuvimos con Carlos Barriga de Casa Sara haciendo Tras Noches.
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2: Buenos días, bienvenidos, bienvenidas al Informador. Más de 500 detectives participaron de un gran operativo en la región de O'Higgins denominado La Purga, que buscaba desarticular una banda de sicarios liderada por un chileno. La información la tiene Roberto Rojas desde Radio Bio Bio en la región de O'Higgins.
3: En el sector nororiente y centro de Rancagua se allanaron 187 domicilios en los que se detuvo a 21 personas, entre ellos el líder de una organización criminal que vendía droga y practicaba el sicariato. Aquiles Cubillos, fiscal regional de O'Higgins, comentó detalles del operativo.
4: Esta estructura criminal estaba basada en el delito de tráfico de drogas. Tenían sicarios de nacionalidad extranjera, principalmente colombianos y venezolanos, como una forma de amedrentar, solucionar los conflictos y también mantener el control territorial.

0: territorial.
1: Fueron cerca de 500 funcionarios policiales los que lograron, además de las detenciones, la incautación de droga, vehículos, armas de fuego y munición. Entre los detenidos están ciudadanos chilenos, venezolanos y colombianos, además de los autores intelectuales y materiales de al menos 5 homicidios registrados en O'Higgins y otras regiones. En la región de O'Higgins, Bío Bío, la radio.
2: 472 homicidios consumados se registraron en el primer semestre de 2026, disminuyendo en un 11,5% las víctimas en comparación con el mismo periodo del año pasado. Los detalles los tiene Javier Pardo.
3: Centro para la Prevención de Homicidios y Delitos Violentos dio a conocer el balance correspondiente al primer semestre de 2026. Durante este periodo se registraron 472 homicidios consumados, con una tasa que disminuyó de 2,6 a 2,3 por cada 100.000 habitantes a nivel nacional. Lo anterior representa una disminución de 41 víctimas respecto del primer semestre de 2025, equivalente a un 11,5%, periodo en el que se registraron 513 homicidios consumados. El ministro de Seguridad Pública, Martín Arrau, aseguró que con estos resultados el país vuelve a los niveles prepandémicos y señaló que el 50% de las víctimas registradas durante este primer semestre mantenían antecedentes penales.
4: Y tener esta tendencia, conservar una tendencia a la baja sostenida, que cada vez que sigue bajando es más difícil sostenerla, pero cerca del 50% de las personas fallecidas en homicidio tienen antecedentes penales.
3: Se trata del cuarto informe consecutivo que muestra una caída durante los primeros semestres, alcanzando además la cifra más baja desde 2022, cuando se registraron 660 víctimas.
2: Vamos con noticias internacionales. En este caso, al menos 5 personas fallecieron y 87 están desaparecidas a causa del incendio de un ferry cerca de una zona turística en la provincia de Palawan, en el oeste de Filipinas, según informó la Guardia Costera este jueves. El incendio estalló la noche del miércoles en el ferry MV June Aster, cerca de la costa de Palawan, según la Guardia Costera. Datos del Servicio de Monitoreo Naval Marine Traffic indican que el ferry partió desde la capital de Filipinas, en Manila. Con las bases que tenemos, dice, los rescatados, 42 son en este caso y 5 son las personas fallecidas. Aún hay 87 personas desaparecidas, indicó la capitana de la Guardia Costera, Noemí Kayabab, en una radio local. Agregó que el manifiesto del barco tiene registrado a 134 pasajeros y tripulantes. Son las 3 de la mañana con 5 minutos a esta hora en la ciudad de Arica, en el norte de nuestro país. 19 grados de temperatura, está mayormente nublado con una humedad del 81%. En Santiago, hasta ahora el cielo está nublado, humedad del 85%, 8 grados la temperatura.
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0: Noche en la radio y nos escribía hace algunos instantes uno de nuestros auditores, le agradecemos a Alexis Garrido, que nos dice que en la Alameda con Amengual hay un accidente que ocupa las dos pistas de los buses de Poniente a Oriente. Fue un choque con volcamiento entre un taxi y un auto particular. Esto es Amengual con la Alameda. General Amengual con la Alameda. Esto es esto ya es la comuna de Estación Central. Ahí es donde ha ocurrido esta situación. Es el choque, yo diría que más que un choque es una colisión entre un en dirección hacia el oriente, de poniente a oriente, un no sería un choque porque claro, cuando dos vehículos están en movimiento, claro, cuando dos cuerpos están en movimiento sería una colisión, claro, o puede ser que el vehículo haya estado detenido. En fin, es un accidente que ocurrió entre un taxi y un auto particular. Claro, acá uno de ellos nos dice que fue una colisión. Esto ha ocurrido entonces hace algún rato ya. De hecho, hay conificación en la zona. Entendemos que no han, al menos hasta por ahora, no hay noticias sobre personas heridas, pero esto ocurrió hace poquito rato. Esto es comuna de Estación Central. Atención, General Amengual con la Alameda. Justo en esa intersección hay restricción, de hecho no se puede pasar por ahí porque de hecho está la iconificación, pero entiendo que los vehículos están pasando por un lado. Ya se han tomado entonces esos recaudos por parte de las policías. Otro de los temas, auditores, es que ustedes también nos cuenten, los que están en la ruta 5, si es que hemos tratado de averiguar, ha sido bastante escasa la comunicación con algunas autoridades respecto a este choque que ocurrió, esta colisión, de tres camiones en la ruta 5. Vamos a ver si es que todavía está liberada, si es que se ha liberado. Un auditor nos comentaba que esto ya se había empezado a mover y que aparentemente ya la pista está liberada. Esto es kilómetro 240 aprox en dirección hacia el sur. Esto es en la zona de... Mire, acá tengo el boletín de Senapred que nos entrega los detalles sobre este tema. En la comuna de San Rafael ha ocurrido esto. Es el kilómetro 241 en la ruta 5 sur en dirección hacia el sur con esta colisión de tres camiones. Esto ocurrió bien temprano, pero ya hay un nuevo... Hace un ratito atrás acaban de dar un nuevo aviso. La última actualización, acá la tenemos. Bueno, se informa que las tres personas lesionadas fueron derivadas por SAMU y ambulancia concesionaria de Sur Vías al Hospital Regional de Talca. De mismo modo, la información que nos entrega ahora Senapred desde la región del Maule es que se encuentra habilitado el tránsito vehicular Ruta 5 Sur, el que se mantuvo interrumpido durante la emergencia para facilitarle trabajo a los equipos de respuesta. Trabajaron en el lugar bomberos de Talca, San Rafael, Carabineros SAMU y la concesionaria de Survías. Entonces, este accidente que dejó a tres personas lesionadas, colisión de tres camiones en el kilómetro 241 de la Ruta 5 Sur, sector Alto Pangue, de la comuna de San Rafael, ya ha concluido, ya está habilitada la Ruta 5 para el transporte de los vehículos. Bien, les tengo una pregunta. A ver, tenemos un audio de uno de nuestros auditores sobre un accidente. ¿Escuchamos?
1: Hola, buenos días. Ahora que están hablando del accidente en la Alameda, yo vengo saliendo de la Ruta 68 en dirección al oriente y antes de llegar a la reja también hay un accidente, pero un auto solo chocó contra el poste. Así que ahí está, los municipales están con el hombre ahí, pero chocó solo contra el poste.
0: Mira, ahí está, gracias a nuestro auditor, a Rodrigo, que nos ha escrito ahí nos ha enviado más bien un audio a través de nuestro WhatsApp. Mucho accidente, ¿ah? En breve también vamos a intentar también conectarnos con Vicente Aguilar, que se encuentra en la comuna de Colina, donde les contábamos, se ha generado una balacera, un intercambio al menos de disparos, más que intercambio diría personas que terminan una venta de un celular, disparos con cuatro personas heridas, entre ellos es un pastor, feligreses evangélicos en la comuna de Colina, una situación bien complicada que se está dando hasta ahora. Apenas tengamos más información nos vamos a conectar con él, con Vicente Aguilar. Todavía no hay una vocería por parte de Carabineros y entiendo que todavía no comienzan los trabajos de los trabajos, digamos, las diligencias en el sitio.

en la fijación fotográfica, buscar la evidencia balística. Entiendo que eso todavía no ocurre. Ya nos vamos a conectar con él para saber qué estaba pasando en esa zona. Sus mensajes los envían a través del WhatsApp. Ahí están llegando poco a poco algunos audios al más 569-9207888. Antes, porque William ahí seguramente va a revisar el audio que nos acaba de llegar, les tengo una pregunta interactiva, auditores. Esta es una pregunta de cultura, más que de cultura general, de gustos, pero también de un poco de nostalgia. Sí, nos gusta hablar de la nostalgia acá en el trasnoche, porque creemos que la nostalgia es un... La nostalgia tiene lo suyo también, ¿cómo no? Por supuesto que sí, tiene lo suyo. Y en ese caso, la pregunta tiene que ver con artistas. Tiene que ver con artistas, tiene que ver con la siguiente pregunta. Se la voy a hacer rápidamente. En la historia de la música siempre han aparecido grandes voces. Grandes voces, grandes vocalistas, grandes talentos. El punto es que no siempre partieron siendo grandes estrellas, sino que muchas veces fueron o compositores de otro artista o incluso coristas de otros artistas. La pregunta es, ¿cuáles fueron esas grandes segundas voces o coristas que terminaron siendo incluso más famosos del grupo en el que estaban colaborando? Hay varios datos. Por ejemplo, Whitney Houston, antes de que sea para muchos la mejor cantante de todos los tiempos, sin lugar a dudas está, si no es, pega en el palo. Es una de las voces más premiadas y respetadas de todos los tiempos. Y ella se ganaba la vida haciendo segundas voces y coros de estudio para grandes figuras de la época como Chaka Khan, los Rolls y Jermaine Jackson. De hecho, ella se hizo muy conocida por la canción de Chaka Khan, I'm Every Woman. Luego aparece otro artista que ya es un poco más contemporáneo, que es John Legend, que es a los inicios de la industria se llamaba Johnny Stevens, gran pianista y cantante norteamericano que prestó sus voces y segundas voces para Lauryn Hill, Alicia Keys, Kanye West. Cher, de hecho, a principios de los 60, antes de ser un pop global, un ícono, trabajaba con el productor Phil Spector y tuvo canciones legendarias donde hizo los coros de Viva y Baby de Ronettes, los Richard Brothers con You Have Lost That Loving Feeling, Mariah Carey también, que en algún momento fue la corista y segunda voz de la cantante de pop y salsa Brenda Carr. Y si nos vamos a datos interesantes, por ejemplo, Luther Vandross, que es una de las voces masculinas más importantes del R&B, pasó años haciendo segundas voces para David Bowie, incluso para la banda Chic, hasta que se hizo conocido. En el ámbito, en voces del español, David Bisbal, por ejemplo, que muchas veces recorrió España haciendo segunda voz de la Orquesta Expresiones y luego apareció en Operación Triunfo. Camilo, este cantautor colombiano que trabajó muchísimo tiempo siendo coro, composiciones para otros artistas hasta que decidió sacar su música de manera personal. Yuri, en los primeros inicios de su carrera televisiva, incluso la veracruzana llegó a hacer coros de apoyo en presentaciones de vivo y televisión para artistas como José José, la India Martínez, conocida cantante de flamenco que comenzó primero haciendo algunas voces, segundas voces en algunos coros en Andalucía. Otro de los mismos, Enrique Bumburi de Los Héroes del Silencio, que llegó de casualidad, que de hecho entró a la banda Sumo de Vidrio, entró originalmente allí para tocar el bajo y hacer segundas voces y terminó siendo la voz más importante de Héroes del Silencio. La Oreja de Van Gogh con Amaya Montero. En fin, hay varios casos donde esta segunda voz, esta voz de corista, esta voz de acompañamiento, muy necesario por cierto en la música, terminó después siendo una revelación y terminó dejando esa banda. Ustedes nos dicen, mira, acá nos están escribiendo algunos. Dice los Bee Gees, dice acá César González, si no me equivoco eran coristas. Sí, pero la particularidad de los Bee Gees es que ellos, si bien siendo fueron coristas, fueron después como una banda, fueron mucho más conocidos. Pero entiendo que sí, que trabajaron como músicos de sesión. Lionel Richie, hola, dice por acá, coros y 10.000 segundas voces y más. Bonnie Tyler,
casada con Jim Steinman, dice, gran productor, hicieron

muchísimas colaboraciones. Nos escribe Severo. Hola Mario, yo creo que Bartichotto. Grande Bartichotto. Ahora, hay que decir que Lionel Richie no entraría en esta discusión porque Lionel Richie era el vocalista principal de The Commodores. Entonces, él se separa de The Commodores y comenzó a ser solista. Claro, acá estamos hablando de esos talentos que de pronto uno logra ver. Oye, pero yo vi a este artista antes. Claro, porque fue corista de otro artista. Yo lo he visto antes, esta persona. Mira, acá un auditor dice, Phil Collins, que comenzó como baterista en Genesis y años después se transformó en su vocalista, el resto de historia. Claro, Andrés San Martín está lo correcto, pero no. Fue corista algunas veces, sí, pero ya la voz de Genesis tenía mucho de Phil Collins. No en su totalidad, pero tenía varias cosas. Está bueno, sí, ¿eh? Está bueno. Gracias a auditores los que nos están escribiendo. Gracias. Más 569-9207-888 es nuestro número de WhatsApp. Hola, Juan Gabriel antes de triunfar fue corista. Bueno, es la historia de muchos, ¿ah? Es la historia de muchos. Muchos artistas primero pasaron por los coros, por escribir canciones para otros. Adrián y los dados negros, dice acá otro auditor. Mira, por ejemplo, acá este dato no lo tenía, nos escribe otro auditor. Dice, hola, Joan Secada, corista de Gloria Estefan. Mira, ¿qué tal? Ahí tenemos un dato de que terminó siendo más conocido después que... Este está muy bueno. Bueno, hay que decir que Mijares, que en algún momento empezó cantando como corista de Manuel en los años 80 y después ya empezó a hacer sus propias interpretaciones. ¿Qué más tenemos? Jorge Copiapó. Ah, gracias Jorge, ahí está. Jorge nos contaba lo de John Secada. Hola, el caso de José Luis Perales, que le escribía canciones a los famosos. Bueno, José Luis Perales, un tremendo compositor, hay que decirlo, tremendo compositor. Acá está Matías, dice acá, Mare Cedini antes de triunfar en el gobierno, claro. Bueno, Peter Gabriel era la voz de Genesis, Phil llegó a apoyar la batería y tras la salida de Peter, Phil tomó la voz principal, nos escribe DJ Zoom. Ahí está, esa es la aplicación más conocida del caso de Genesis. Bien, oye, gracias a todos los que han estado hoy apoyando con algunos datos. Hay varios melómanos en este programa. Antes de seguir avanzando y seguir con más música, saludaremos a quienes hacen posible este programa. Te damos el favor, chao. 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Leo los últimos mensajes. Hola Mario, Elton John muchas veces hacía la segunda voz esa de Hollies. Mira, ahí está, gracias. Hola Mario, John Lennon después fue solista. Sí, nos escribe Luis Guerra, sí, pero hay un tema. John Lennon partió en Beatles. O sea, tuvieron una banda antes, ¿ah? ¿Eh? Tuvieron una banda antes de los Beatles. De hecho, lo tengo acá. La banda que tenían antes se llamaba The Quarrymen. Ellos ya eran una banda. Esa pregunta sería distinta, sería ¿qué artista triunfó después de haber tenido una banda, por ejemplo? Pero acá estamos hablando de coristas. La gran mayoría de los artistas que triunfaron en una banda en algún momento sacaron música solos. Lo que le pasó a Freddie Mercury, acuérdese que cantaba de manera solitaria y llega de una manera bastante... A Queen llega de una manera bien extraña. Se habían quedado sin vocalistas, estaban intentando cantar ellos, que se conocían además, y él llega con este talento espectacular. Luego llega un momento en que la carrera de Freddie Mercury tiene que despegarse de lo que era Queen. De hecho, bueno, esto fue llevado

películas y un montón de documentales, etcétera. Eso no le cayó muy bien a los muchachos de Wynn. Tuvieron una pelea bien grande. Bueno, después se reunieron cuando para el Live Aid, ¿se acuerda, Wilito? Live Aid con esa tremenda Bueno, ahí ya estaba bastante avanzada la enfermedad de Freddie Mercury. Albert Hammond, dicen por acá, Robbie Williams, las mexicanas de Pandora nos escriben acá. Bueno, John Secada, esto ya lo dijimos. Hola Mario, también hay famosos que siguen siendo famosos y siendo segundas voces para otros. Por ejemplo, Mick Jagger canta coreo para Carly Simon en You Are So Vain, y Phil Collins canta los coros de Bad Love para Eric Clapton. Claro, o sea, son colaboraciones, diría yo, ¿no? Son colaboraciones. Mira, este es un dato muy interesante. Sheila E., que fue percusionista de Prince. Eso es un datazo que nos da otro auditor. Mira, que bueno, hay muchos de ustedes, auditores, que tienen varios temas interesantes ahí para seguirle conversando hasta ahora de la madrugada, cuando se necesita atención, fuerza y lo que sea. 3:29, escucharemos a Santa Feria junto al Macha con Golpes en el Corazón.

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2: Son las 3 de la mañana con 35 minutos. Ya nos vamos a conectar con Vicente Aguilar para saber efectivamente qué es lo que está ocurriendo en la comuna de Colina con esta balacera, que es bastante extraña, ¿no? Porque se da prácticamente a metros de un templo evangélico. Incluso se da aparentemente en medio de que había mucha gente en el sector porque había un culto. Ya los vamos a conectar con él, estamos esperando para hacer esa conexión, para que nos cuente si hay novedades respecto a las diligencias, si es que ya está trabajando alguna policía, será carabinero, será la brigada de homicidios por parte de la fiscalía. ¿Cuáles son los datos? Vicente, estamos contigo, buenos días.
3: ¿Cómo están, Mario? Auditores, buenos días. Claro, retomamos el contacto desde la comuna de Colina, donde, bueno, en este punto justo donde ocurren estos hechos que tú ya relatabas, ¿cierto? Principalmente se debería esta balacera a una venta de un teléfono celular, un vehículo blanco que ven a mi espalda, que está en un lugar resguardado por carabineros. Estas personas llegan, son dos ocupantes, vienen a vender un teléfono a este punto, acá en Vista Hermosa, con calle Valparaíso, en la comuna de Colina. Son abordados por al menos cuatro personas, es lo que se sabe, que serían al menos cuatro personas quienes abordan a estos dos ocupantes de este vehículo, y es ahí donde efectúan algunos disparos desde los dos costados, del copiloto y del piloto, disparan hacia el interior hiriendo a estas dos personas, y producto de estos disparos, al estar en la trayectoria de estas armas, ¿cierto?, de estos proyectiles, es que resultan una iglesia evangélica que estaba en medio de un culto, eso de las 9:30 de la noche del pasado ya día miércoles. Dos personas resultan lesionadas por recibir impactos balísticos producto de esta balacera. Habrían ingresado estas balas, ¿cierto?, estos proyectiles por las ventanas de esta iglesia, y ahí es que hieren a dos de estos de estas personas que estaban en este culto evangélico, como les decíamos. Por ahora está carabineros resguardando el lugar, pero se nos indicó que es la brigada de homicidios de la Policía de Investigaciones quienes van a realizar los trabajos ya de peritaje, siendo casi las 4 de la madrugada, aún no hay trabajos en este. En este lugar está este vehículo con algunos impactos en su luneta trasera, también en parte del costado del chofer, donde se pueden

0: algunos impactos que habrían ingresado y que habrían dado a este conductor y también al copiloto, quien acompañaba a esta persona, quien venía a vender un teléfono, hay que recordarlo, y producto de esto es que se inicia esta balacera, donde terminan heridos estos dos ocupantes del vehículo y dos personas que estaban en un culto evangélico acá en este sector de Colina, en Vista Hermosa con Valparaíso, Mario.
1: Vicente, esto fue a las 21 horas, ¿no? Esa es la hora que se maneja.
0: 21:30 horas. Ya. En ese lapso es que se habría dado esto.
1: Hace 6 horas entonces.
0: Sí, 6 horas.
1: Y todavía no parten las diligencias.
0: Claro, no hay peritajes. Lo que se informó es que la brigada de homicidios queda a cargo. Carabineros hizo un cambio, estuvieron acá, una patrulla se fue hace poco y llegó esta que se ve a mi espalda. Hay un vehículo, voy a moverme un poco para ver si
1: sí,
0: puede ser parte de la brigada de homicidios de la Policía de Investigaciones. No, más bien es un vehículo particular que está acercándose hasta este punto. Pero lo que nos indicaron es que sería la brigada de homicidios de la Policía de Investigaciones junto a la Fiscalía ECO quienes vendrían a realizar los peritajes en este sector ya para determinar cuántos disparos habrían dado, cuántas personas habrían abordado ya oficialmente a este vehículo donde iban dos ocupantes, ellos resultan lesionados y son trasladados hasta un centro asistencial. Y ahí hay que, precisar, porque en primera instancia nos habían dicho que podría haberse tratado de un ataque directo a esta iglesia, pero ahí es que luego, con el paso de las horas, nos indican que esto sería... ¿por qué recibe estos impactos la iglesia? Es porque estaban justo en la trayectoria donde estas personas, estos delincuentes, disparan a este auto y ahí terminan llegando estas balas que hieren al menos a dos personas que estaban en este culto evangélico.
1: Bueno, por eso son tan relevantes las vocerías, para evitar elucubraciones, ¿no? Para evitar que la información llegue a tan cuentagotas, porque si no es difícil poder reportear. Es muy complicado cuando se toman decisiones. Y esto lo digo a modo personal, Vicente, ¿eh? No te sientas incluido si no es necesario. Es súper difícil cuando se empiezan a llegar datos a cuentagotas, porque uno trata de reconstruir la historia para poder contarla, los hechos. Entonces, claro, era muy obvio que en algún momento, si no había una vocería cercana o próxima, uno empieza a intentar atar cabos, y a medida que va pasando el tiempo, es bien difícil hacerlo si es que no hay algo oficial. Lo que llama la atención, y yo no soy policía, yo no soy investigador, ni mucho menos, pero entiendo que cuando hay un ataque de estas características, con cuatro personas, ¿no? Son cuatro personas las que están heridas, ¿no?
0: Sí.
1: Sí. Ya. Cuatro personas de las cuales, ¿ya se sabe algo del estado de ellas o no?
0: No, hasta el momento lo que sabemos es que... estarían heridas, no habrían personas fallecidas, pero con el transcurso de las horas también esto se puede actualizar.
1: Claro.
0: Así que ahí también hay que precisar aquello que es parte de lo que esperamos ya por parte de la Fiscalía ECO y de la Brigada de Homicidios que quedaron a cargo de las diligencias.
1: Obviamente que es muy necesario intentar saber lo que pasa en las primeras horas, porque son muy relevantes. Ahí vemos que el sitio está protegido, es decir, nadie está entrando al lugar, está siendo protegido para que se dirigen las diligencias, pero ya van a ser 6 horas, prácticamente 6 horas justas, porque tú hablas de las 9:30, ya son las 3:42, ya pasaron más de 6 horas.
0: Sí.
1: Yo no esperaría al menos tener un poco más de detalles de cómo fue la dinámica, quizás no cómo fue la dinámica, porque sabemos que eso se investiga y puede demorarse, pero al menos saber cuál es el estado de salud de estas personas, uno por la familia y dos porque esto ocurre además cerca de un espacio público, se da además en situaciones donde hay un culto evangélico, es decir, habían varias personas que estaban, siendo parte de esta reunión religiosa, pero por otro tema, porque tampoco se ha hablado si es que efectivamente se tiene claro cuál fue el paradero de las personas que atacaron a estas personas. O sea, en el fondo hay varias preguntas que quedan un poco inconclusas. Y cada hora cuenta, digamos. A esta hora han pasado 6 horas, uno en un vehículo escapando, en 6 horas donde, insisto, no es para... Hay casos que se demoran bastante más, uno no entiende. No, yo no estoy diciendo que hay que encontrar a las personas de inmediato porque es difícil, hay que revisar cámara por cámara, lo entiendo. Pero cuando se pasa tanto tiempo en silencio o no se cuenta algún dato para actualizar, no sé, se pierde tiempo preciado. Los medios no somos, somos aliados en ese sentido, de también contar lo que ocurre, y si es que más adelante habrá otra vocería, bueno.

0: puede pasar toda la madrugada. Pero si no, empieza una versión, luego aparece otra y al final el silencio es el que finalmente termina hablando, paradójicamente.
1: Sí, totalmente. Eso es muy importante, saber qué es lo que habría pasado con estas personas que atacan. Lo que se dice es que serían cuatro personas, al menos cuatro, quienes intimidan a este grupo, ¿cierto? Más bien estas dos personas que estaban a bordo de este vehículo blanco, un Hyundai i10, que recibe estos impactos. Y nuevamente, esto es muy importante precisarlo. ¿Por qué? Porque la primera información es que se podría haber tratado de una balacera contra la iglesia. Las balas que ingresan hasta la iglesia y terminan hiriendo a dos personas que estaban en este culto son producto de que, por la trayectoria de estos disparos, terminan ingresando a este lugar, a esta casa de oración. No es que hayan atacado directamente, sino que se trata, más bien de un robo, de un intento de robo a estas personas. Lo que también se indicó, ¿cierto?, preliminarmente, es que no habrían logrado sustraer esta especie, que se trataba de un teléfono que estas personas venían a vender. Así que eso también es parte de lo que tenemos que aclarar, saber qué pasa con estas personas, se habrá dado con su paradero, hacia dónde huyen, en qué vehículo lo hacían, si lo hacían a pie, ¿cierto? Es información que hasta el momento no está clara. Y sí.
0: No, es que todos estos casos son graves porque al final lo que tú mencionas es muy decidor. Estas personas van, intentan vender, tratan de robar, en ese intertanto disparan a las personas que están en este vehículo y terminan hiriendo a personas que están en una situación que no tiene absolutamente, dada la información que se maneja hasta ahora, por eso que es tan relevante, insisto, la vocería, pero la información que tú has podido recabar en terreno es que estas personas estaban practicando o estaban haciendo su culto, digamos, en una reunión de tipo religioso, y terminan recibiendo disparos. O sea, no tenían nada que ver en este tema.
1: No, nada que ver, nada que ver. Completamente ajenas. Sí, y bueno, acá también es importante precisar lo que estuvimos conversando en un despacho anterior, Mario, que hay indicaciones por parte de las autoridades, porque estos hechos no, a ver, son recurrentes. Por lo tanto, si se puede buscar un punto aún más seguro, como puede ser un cuartel policial, ¿cierto?, a las afueras, donde no se molesta a nadie, ¿cierto?, donde no podamos quizás ocupar algún estacionamiento, siempre tratando de no molestar, sino de hacer un espacio seguro, de buscar un espacio seguro, no como acá, que, bueno, uno podría pensar una plaza, porque podemos ver acá, voy a moverme un poco para que puedan ver a través de BioBio TV las imágenes, ¿cierto? Es una plazoleta, juegos de niños, hay viviendas acá en este lugar también, hay otros vehículos. A las 9 de la noche, 9:30 ya con, bueno, este cambio de hora está un poco, o se oscureció hace pocos minutos, por lo tanto es importante también buscar algún lugar seguro, un poco más seguro, estar seguros también de con quién estamos haciendo la transacción, ¿cierto? Tener un respaldo de quiénes serían estas personas, a quien vamos a entregarles algún dispositivo o muchas veces un vehículo. Tener un respaldo de aquello es muy, muy importante para poder evitar casos como estos. Pero hay que decirlo, afortunadamente, estas cuatro personas lesionadas no estarían en riesgo vital, sino más bien lesionadas, pero es muy lamentable. Imagínate, en esta casa de oración no sabemos cuántas personas estaban en esta iglesia, pero son dos personas que resultan lesionadas, podrían haber sido muchas más. Sabemos que también hay niños a esa hora, las familias completas vienen a este punto, entonces hay que tener mucho cuidado con eso, y ojalá se pueda tener el paradero de estas personas pronto.
0: Ya. Bueno, Vicente, volveremos contigo en cualquier momento. Ojalá que exista una vocería, insisto, no para satisfacer la rapidez de la prensa, que es otra cosa, sino para lograr establecer qué fue lo que ocurrió, o obviamente qué fue lo que ocurrió no se va a saber de inmediato, o capaz sí, capaz se tiene más o menos claro cómo funciona todo y podemos tener una vocería que nos ayude a despejar dudas, y que los que nos están escuchando también tengan ese dato completo. Bien, Vicente, ¿sí? ¿Te queda algo? ¿Sí?
1: Tenemos información también que está en desarrollo, ¿ah? Llega por parte de Fiscalía ECO que se van a trasladar hasta Estación Central por el homicidio de un ciudadano extranjero con arma de fuego en vía pública. Indican que trabajará Carabineros. Así que eso también vamos a estar pendiente de lo que suceda con eso en Estación Central. Recordar que en este momento estamos en Colina también esperando tener ya la voz oficial por parte de las autoridades con este hecho, donde terminan cuatro personas lesionadas. Y lo que indican es que también luego.

0: De eso se van a mover hasta acá, hasta este punto en Vista Hermosa con Valparaíso, donde nos encontramos por el cuádruple homicidio frustrado con arma de fuego que hemos estado mostrándoles a ustedes, ¿cierto? Informándoles durante la madrugada.
1: Hay que decir que fueron varios los auditores que nos dieron el dato de lo que estaba pasando en la estación central. Tú estabas revisando desde bien temprano la información. También estaba medio difuso y ahora ya se clarifica entonces que la Fiscalía de ECO se dirige entonces a la comuna de Estación Central. ¿Se sabe en qué sector de Estación Central, Vicente?
0: No lo indican acá, no. Pero nos habrían... A ver, según información que nos entregaron más temprano, era un cercano a la municipalidad. Un auditor nos indicó este sector, así que también vamos a estar ya teniendo mayor información. Ya. Desde acá de Colina vamos a estar recabando todos los datos de este segundo caso que marca esta noche de día jueves.
1: Bien, Vicente, gracias. Completo informe, como siempre. Buen día.
0: Buen día, que estén muy bien.
1: 3:49, seguimos avanzando.
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1: Golpe en los bolsillos esta jornada. Las gasolinas de 93 y 97 de octano subirán 30 pesos por litro y el diésel lo hará en 89 pesos por litro.
3: Estamos hablando de un golpe directo al bolsillo, justo en el peor momento posible, porque vienen las fiestas patrias, cuando efectivamente casi 2 millones de chilenos salen de viaje.
1: Un duro ajuste aplicó el Banco Central en su informe de política monetaria de septiembre al estimar ahora un crecimiento inferior al 1% para este año.
4: Hoy día estamos viviendo también un sobreajuste, pero que no viene de parte del Banco Central, viene del propio gobierno.
5: Ajuste del gasto fiscal y transmisión de precios de los combustibles.
1: En conversación con la radio, el ministro de Hacienda, Jorge Quirós, respondió a su par de trabajo por la meta de desempleo para 2030 y afirmó que se plantea objetivos exigentes.
6: Nosotros en Hacienda nos fijamos siempre metas exigentes, hacia allá vamos, mantenemos esa meta. Tenemos mucho por hacer, pero tenemos mucha confianza en las proyecciones de inversión que vienen y las cosas que estamos haciendo hoy día.
1: La moneda ingresó al Congreso la reforma del mercado de capitales que considera ejes relacionados con la vivienda, los beneficios tributarios y cambios a la ley de fraudes.
7: Este 7% de la vivienda sería mediante aportes continuos durante 30 meses. Podría excluir a los trabajadores con ingreso variable. Sería bueno tener un poquito más de flexibilidad.
1: El canciller Francisco Pérez se le rayó la cancha al embajador de Estados Unidos, Brandon Yad, y le recordó que los representantes diplomáticos no deben opinar de política interna.
8: Los embajadores no deben opinar sobre la política interna de los países en que están. Se lo hemos hecho saber al embajador Yad en varias oportunidades y hoy día sí, fue exactamente es uno de los temas que tocamos.
1: El exfiscal Dinko Fodic, 3 detectives de la Policía de Investigaciones y un primo de Franco Parisi fueron detenidos al ser vinculados en una red de secuestros extorsivos.
9: Él no es fiscal, hace más de 15 años que salió del Ministerio Público.
10: Se echa de menos a que el Ministerio Público tenga su propio organismo interno de control.
1: Los homicidios consumados disminuyeron un 11,5% durante el primer semestre de 2026, con 472 víctimas en comparación con igual periodo de 2025.
11: Cerca del 50% de las personas fallecidas en homicidio tienen antecedentes penales. Pero más allá de eso, estamos hablando de que fallecieron por homicidio 472 personas el primer semestre.
1: La Corte Suprema comenzará hoy la deliberación de los cuadernos de remoción. Será caso a caso y solo hay dos opciones, la destitución o la permanencia.
12: Porque no olvidemos que el requerimiento de inconstitucionalidad es general. Entonces, si se acoge el requerimiento presentado por esta parte o por el resto de los colegas, sí va a tener relevancia en lo decisivo de fondo.
1: El gobernador metropolitano Claudio Rego celebró el fallo de la justicia electoral que lo mantuvo en su cargo y avisó que continuará en política hasta que se muera.
13: Y voy a ser candidato a algo. No sé qué es, pero a algo voy a ser. Pero no me van a ver retirado a los cuarteles de invierno. Tengo más ganas que nunca.
1: La oposición elevó la presión para conmemorar el 11 de septiembre al tiempo que el Ejecutivo reiteró que no tiene contemplada ninguna actividad oficial para mañana viernes.
14: todo uno tiene derecho a enfrentar esta fecha como quiera, pero en paz.
15: Considero que corresponde una conmemoración. Chile debe recordar.

0: su investidura como presidente de la República.
1: El presidente José Antonio Kast se comprometió ante libertarios y republicanos con su disposición a avanzar en indultos para exuniformados condenados por hechos vinculados al estallido social.
2: Nos planteó lo mismo que hemos escuchado ya en la prensa, que están avanzando caso a caso.
3: El presidente está hoy día con una disposición completamente distinta, mucho mejor a la que me había tocado con la anterioridad.
1: En noticias del exterior, Argentina anunció que presentará nuevas denuncias contra petroleras que operan en las Islas Malvinas. Cilia Flores, la esposa de Nicolás Maduro, solicitó al sistema judicial de Nueva York poder esperar el juicio en su contra fuera de prisión debido a problemas cardíacos. En el deporte, el entrenador Nicolás Córdoba entregará hoy la lista de futbolistas citados para la selección chilena de fútbol que disputará a fines de este mes amistoso frente a Canadá, Estados Unidos y México.
4: Siempre va a ser un sueño vestir la camiseta de la selección.
5: ¿A qué jugador no le gustaría ir a la selección? A mí no me han dicho nada, todavía no. Es todo rumor, así que tranquilo.
1: Y desde las 18 horas se realizará la largada protocolar del Rally Mundial en la Plaza de la Independencia de Concepción.
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0: a Bruno Mars. 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Página 7.cl, porque ahí está todo lo que necesitas saber. 4 de la mañana, punto. Vienen las noticias. A la vuelta de las noticias estaremos con lo que se dijo, revisando también lo que fue la entrevista de la radio. En exclusiva habló el ministro Jorge Quirós, estuvo conversando con el Expreso Bío Bío, y luego nuestro especial el día de hoy con el gran José Feliciano.
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0: Buenos días, bienvenidos al Informador. El Congreso Nacional despachó el primer proyecto de ley de la agenda de seguridad, mientras que senadores oficialistas presentarán una propuesta para dar de viabilidad a la reforma constitucional. Cristóbal López, con el informe.
4: Luego de pasar las últimas semanas estancada en la Comisión de Constitución del Senado, aparece una luz de esperanza para la reforma a la Carta Fundamental en materia de seguridad que presentó el gobierno. Los senadores Andrés Longton y Arturo Esquella anunciaron que lograron un completo acuerdo y ya tienen lista la propuesta que presentarán a la Comisión para poder discutirla y entregar viabilidad al proyecto. Los ejes son tres: consagrar el crimen organizado dentro de la Constitución, crear un régimen carcelario diferenciado y crear una nueva hipótesis para aplicar el estado de excepción de emergencia, apelando al riesgo de la seguridad pública. El senador Longton ahondó en esta última propuesta que busca evitar la creación de un nuevo estado de excepción.
5: Reforzar el estado de emergencia 2.0 calificado y establecer algunos elementos relevantes en ese estado de emergencia para darle mayor fortaleza a un estado de excepción que ha funcionado exitosamente en la macrozona sur y que por lo tanto es necesario potenciar.
4: En paralelo, la sala de la Cámara de Diputados aprobó por unanimidad y despachó a ley el primer proyecto de la agenda de seguridad que aumenta el periodo de flagrancia de 12 a 24 horas, mientras que para la Policía Marítima de manera excepcional tendrá 48 horas. Además, se entregan nuevas facultades para realizar diligencias en flagrancia, como el requerimiento de aparatos tecnológicos. Además, el titular de justicia adelantó que el proyecto será ley lo antes posible, afirmando que buscarán que la promulgación y publicación se expedite lo máximo posible.
0: La Corte Suprema entra en la etapa decisiva de los cuadernos de remoción. Este jueves comienza la deliberación del Pleno, sin un plazo definido para resolver los casos y con requerimiento.

0: pendientes ante el Tribunal Constitucional. Marcela Rojas con el informe.
1: Tras 6 jornadas de alegatos, el Pleno de la Corte Suprema comienza esta jornada la deliberación de los cuadernos de remoción que involucran a los magistrados que viajaron al extranjero mientras se encontraban con licencia médica. Los ministros deberán analizar caso a caso los antecedentes y determinar si las conductas acreditadas justifican la salida de los jueces del Poder Judicial. Uno de los casos que llamó especialmente la atención durante esta semana es el del juez Diego Illanes, del cuarto juzgado de familia de Santiago. Según un reportaje de T13, el magistrado viajó a España en 2023 para estudiar y extendió su permanencia mediante una combinación de vacaciones, días sin goce de sueldo y licencias médicas, estadía que se habría prolongado hasta este año. Las defensas, en tanto, sostuvieron ante el máximo tribunal que los hechos no alcanzarían el estándar de gravedad necesario para aplicar una remoción. El abogado Víctor Flores planteó que existen más antecedentes para mantener a su representada en el cargo que para removerla.
2: En los casos donde se ha removido a los jueces son casos graves como prevaricación, tráfico de influencia, acoso sexual, acoso laboral reiterado, ninguno de los cuales se da en el caso de mi representada.
1: Así, desde este jueves, la atención estará puesta en la deliberación reservada de los ministros de la Corte Suprema, quienes deberán definir el futuro de los magistrados en cada uno de los expedientes.
0: El presidente Donald Trump prometió el miércoles entregar $5,000 a cada adulto estadounidense si su partido mantiene el control del Congreso tras las elecciones de término medio el próximo mes de noviembre. En declaraciones a sus seguidores durante la convención nacional del Partido Republicano en la ciudad de Dallas, en el estado de Texas, el mandatario aseguró que si los republicanos ganan, entregará un dividendo a todos los ciudadanos sin entrar en detalles en qué consistirá el programa o cómo será hecha esta transferencia. Estados Unidos está haciendo una gran fortuna a través de los aranceles, aseguró el mandatario. Si los republicanos ganan, ustedes ganan con nosotros y van a tener $5,000. Las últimas encuestas proyectan una victoria demócrata para el control de la Cámara Baja y una posibilidad de 50-50 la mayoría del Senado, según indicó el martes el agregador de resultados de las encuestas Decision Desk HQ. Vamos a retomar el contacto con nuestra unidad móvil, Vicente Aguilar. Información policial que está ocurriendo acá, diferentes puntos de la región metropolitana.
3: Sí, continuamos con la información desde la comuna de Colina, de este hecho donde resultan 4 personas lesionadas por impactos balísticos tras la venta de un teléfono que se tenía que dar en un punto de Vista Hermosa con Valparaíso en la comuna de Colina. Es ahí que un número indeterminado de personas llegan a este punto, intimidan a los ocupantes de un auto blanco Hyundai i10 y terminan disparando. Es ahí que estos disparos dan en estas 2 personas y parte de estos disparos también llegan hasta una iglesia evangélica que está en este sector donde resultan 2 personas más heridas. Serían 4 entonces los lesionados por impactos balísticos fuera de riesgo vital. Se indicó que la brigada de homicidios de la Policía de Investigaciones venga hasta este sector, también la Fiscalía ECO, para determinar mayores antecedentes de este caso. También hay otro caso en la comuna de Estación Central donde se registraron algunos disparos y termina falleciendo un ciudadano extranjero. En la Fiscalía ECO y Carabineros, quienes están a cargo de la investigación, tendremos mayores detalles en los próximos minutos. 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
0: 4:07 a.m. Hasta ahora en Temuco, la región de la Araucanía, está nublado, con una humedad del 92%, 5 grados de temperatura. En Santiago, 8 grados de temperatura, se mantiene nublado con una humedad del 88%.
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pasando. Hacemos Entre Noche en la radio y ya se nos viene lo que les contábamos, lo que se dijo en mi oído. Ahora escucharemos, William, las guitarras de Miguel Molina junto a Claudio Constanzo con A la orilla del brasero, luego lo que se dijo y luego nuestro especial con José Feliciano.

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1: 4:14. Vamos a revisar lo que fue la conversación con el ministro de Hacienda, Jorge Quirós, en el Expreso de Biobío, donde conversaron de todo un poco. ¿Cuál es la reforma del mercado de capitales que promueve el gobierno? ¿Cuál es el momento actual de nuestro país? En fin, una conversación que se sostuvo las últimas horas y que vamos a revisar acá también para los auditores del Tres Norte.
2: Jurídica de derecho público. Y este fondo lo que va a hacer es que complementa 3% de los 10. Por lo tanto, en el fondo, una familia que se ordene y que ahorre 30 meses va a poder aspirar a comprar a 30 años una casa con 10% de pie, pero donde el 10% de pie van a poder entregar el 7 y se lo va a pagar el gobierno el otro 3 en premio al ahorro. Esto para viviendas nuevas o usadas hasta las 6.000 UF.
3: Sí, hay quienes que han criticado ese monto también, porque hasta 6.000 UF se habla de 240 millones de pesos UF, que bueno, está subiendo, vamos a hablar de eso también, ministro. Pero hay quienes dicen que son propiedades o son viviendas de 6.000 UF que se podrían enfocar quizás más ayudas para bajo ese valor.
2: A ver, esto coexiste y van a continuar todos los programas del Ministerio de Vivienda. El Ministerio de Vivienda tiene un enfoque, como todos sabemos, en vivienda de para gente clase más modesta, menores ingresos, y esos presupuestos continúan y continúan esas acciones. Esto otro va dirigido a devolverle el acceso a la clase media, que la verdad es que se ha visto postergada todos estos años, muchos años, no los últimos, sino que ya de tiempo a esta parte, con viviendas que son más caras y financiamiento que es más difícil de conseguir.
4: Ministro, hay tanta materia con la cual conversar, pero hablemos del IPOM, porque de acuerdo a las perspectivas que entrega el Banco Central, estamos hablando de que en junio del 2026 la proyección era 1.75 y la proyección de septiembre 0.75.
3: De crecimiento,
4: claramente. Gracias.
2: Sí, mira, es un resultado que era previsible dados los números que fueron saliendo después de las primeras estimaciones que el propio IPOM había hecho antes en su publicación anterior. Dice relación con una serie de fenómenos que nos han afectado, y si los pudiera enumerar, y están también señalados en el propio IPOM, primero hay un tema de minería, ¿eh? Recordemos que la producción minera el mes de julio cayó prácticamente un 10%, 9,3, cayó en julio. Tenemos también el efecto de los temporales, tenemos el efecto de la guerra del Medio Oriente con su impacto en los combustibles, y eso ha generado un trimestre que quedó por debajo de la expectativa de las que tenía el Banco Central y también de las que teníamos nosotros. Y al incorporar ese fenómeno, entonces aparece una proyección más baja, una corrección relevante para el año.
3: Pero
2: esa corrección de todos modos supone una recuperación hacia el último trimestre.
3: Claro, pero no vamos a crecer ni al 1% este año.
2: Bueno, recordemos que los primeros 6 meses fueron, los primeros 3 fueron negativos. Esos 3 meses que llegamos cuando estábamos en marzo estábamos cayendo en el IMASEC. Los siguientes 3 meses fueron prácticamente cero, o sea, partimos con 6 meses muy mal, y después tuvimos el temporal y la caída de producción de cobre el tercer trimestre, ¿no es cierto? Pero vamos a levantar la actividad hacia el fin del trimestre.
4: Ahora, pensando claramente, ministro, en que las cifras son negativas, las proyecciones, las expectativas también son negativas, ¿qué medidas a corto plazo está pensando en tomar la cartera de Hacienda para precisamente mejorar estos índices económicos?
2: A ver, yo quisiera primero resaltar un tema del IPOM, que es bueno tenerlo en cuenta. Note que el IPOM no opta por bajar la tasa de interés, mantiene la tasa. Ahora uno dice, ¿por qué mantiene la tasa si
3: la reunión de política monetaria?
2: Claro, ¿por qué mantiene la tasa del Banco Central? La reunión de política. ¿Por qué mantiene el Central la tasa si la situación está, efectivamente, coincidimos, delicada? Bueno, la mantiene porque las perspectivas del Central son comparte con las perspectivas que tiene Hacienda y que en general tiene el mercado, de que vamos a ir de menos a más en esta materia, recuperando en el último trimestre, pero sobre todo con mucha fuerza. Todas las proyecciones de inversión en el 2027 son muy elevadas. Ahora, dicho eso, no nos deja indiferente a la situación actual. Estamos trabajando en mejorar esto. Estos proyectos, como el que acabo de señalar de Mercado Capitales, es un proyecto que viene también a dar un golpe importante a expectativa. Por ejemplo, el Fondo Nacional de Vivienda lo que proyecta es que va a haber financiamiento para 150.000 viviendas, lo que va a permitir que los constructores, en vez de estar pensando si el FOGAE, por ejemplo, van a ampliarlo o no, si se va a ampliar en la próxima ley de presupuesto, etcétera, le da un horizonte para hacer sus inversiones. Eso va a coincidir con otras iniciativas que ha planteado el gobierno. Esperamos que se salgan de la Contraloría este mes, relativas a facilitar un nuevo ordenamiento de urbanismo y construcción que va a permitir hacer viviendas más económicas, que son las que demanda el mercado hoy día. Recordemos también que con la publicación de la ley de reconstrucción vamos a tener exención del IVA para la compra de viviendas, vamos a tener la reintegración del DFL2. Por lo tanto, hay una serie de medidas que definitivamente van directamente y a muy corto plazo a mejorar la situación.
3: Ministro,
2: eso vamos a sumar otras que estamos en elaboración y que esperamos sacarlas antes del término de este mes.
3: Sí, le cito algunas de las cifras que hemos conocido en los últimos días: IMASEC menos 1,5, desempleo 9,5, IPC 0,6, el doble de lo esperado. El IPOM ahora que entrega esta proyección de 0,25 a 0,75 crecimiento este año. ¿Cómo definiría usted el momento económico actual de Chile?
2: El momento económico es un momento complejo, pero es un momento que está lleno de medidas y de iniciativas que van a cambiarle la cara a nuestro país a corto andar.
3: El momento económico complejo que hizo usted, ¿es culpa del gobierno anterior?
2: A ver, aquí hay un tema de herencia muy estructural que va mucho más allá del gobierno anterior. Recordemos los sobrecostos del tema laboral, recordemos el sobreendeudamiento del Estado. Mira, precisamente con el mismo tema del mercado capital, al sí, cual me gustaría volver a referirme, hoy día, en el año 2014, en el mercado capital es solamente el 15% de los bonos de la renta fija que había era absorbido por el Estado. Hoy día, después de todos los déficits que ha habido, casi un 50% de ese mercado es absorbido por el Estado. Bueno, por eso las tasas están tan altas. Entonces, los esfuerzos que estamos haciendo nosotros en materia fiscal y en materia de este proyecto, lo que van a hacer es relajar esas condiciones financieras de modo mucho más estructural. Uh-huh. A eso estamos apuntando. Estamos tomando medidas para resolver estos problemas de modo estructural, pero sin desconocer la urgencia del corto plazo. Y como le digo, aquí hay medidas que van a impactar en corto plazo con la ley de reconstrucción. No, la ley de reconstrucción no es solo de largo plazo. La ley de reconstrucción tiene las rebajas del IVA, tiene el DFL2, tenemos la nueva ordenanza general de urbanismo y construcción, tenemos estas medidas que también son una perspectiva hacia adelante, pero no obstante ello, vamos a seguir trabajando para agregar más medidas, porque obviamente que no solo pensamos en el próximo año, pensamos también en el día de hoy.
3: Sí, se lo preguntaba por el tema político, ¿no? Los dichos del ministro de Vivienda también, de que con cierta controversia dijo que no es culpa del gobierno anterior la situación económica, por eso se lo planteaba también durante los primeros meses, que como usted bien dice fueron negativos, también se le echó la culpa de alguna manera al gobierno anterior. Para ser claros, esta situación compleja que usted dice, ¿es culpa del gobierno anterior o ya no?
2: A ver, vamos a la realidad más factual.
3: ¿Sí?
2: Nosotros asumimos marzo, usted aceptará que lo que pasó entre enero, febrero y marzo...
3: Por eso le estoy preguntando ahora, estamos en septiembre.
2: Ahora, perdón, agreguemos los siguientes 3 meses, ¿ah?
3: ¿Sí?
2: Porque aquí no hay maravilla, y ahí tenemos los 2 primeros trimestres.
3: ¿Sí?
2: El resultado final del año está muy influenciado por los 2 primeros trimestres. Dicho eso, nosotros como gobierno nos tenemos que hacer cargo de la situación que hoy día estamos mirando hacia adelante y también hacia el presente.
4: Ya, ministro, una cosa son los temas económicos que están ligados también con las políticas, y a propósito de lo que le mencionaba Loreto del ministro Poduje, el ministro Raúl dice: yo no me puedo comprometer con el 6% de desempleo, que fue un dicho suyo o una meta suya. Que dos ministros, entre comillas, de su mismo gobierno se desmarquen de sus proyecciones, ¿qué le dice a usted?
2: A ver, yo no entiendo lo dicho por el ministro Poduje como un desmarque. El ministro Poduje está señalando algo con el cual yo coincido, y es que los temas tenemos que enfrentarlos nosotros y tenemos que hacernos cargo nosotros. Eso como tema número uno, y eso obviamente que es nuestra responsabilidad. Lo dicho por el ministro Rau, lo conversé ayer con él, me dijo que...

0: no había sido una, aparentemente una cita mal tomada, no sé, en fin, pero definitivamente él habló, parece que una meta exigente. Obviamente nosotros en Hacienda nos fijamos siempre metas exigentes y seguimos empeñados en devolverle a este país el progreso y devolverle el 6% de desempleo. Hacia allá vamos, y bajar de los suicidios actuales, mantenemos esa meta.
1: Mantiene la meta del 6%. ¿Usted cree que se va a lograr bajar el desempleo?
0: Bueno, en eso estamos trabajando. Tenemos mucho por hacer, pero tenemos mucha confianza en las proyecciones de inversión que vienen, en las cosas que estamos haciendo hoy día.
2: Ministro, hablando también, ¿no?, del proyecto de ley de la reforma de mercado de capitales y el nacimiento de la casa propia, se hablaba, bueno, se agregó lo de la casa propia, conocimos ahora el detalle, lo vamos a conocer también, pero en cuanto al mercado de capitales, ¿hay algún tipo de beneficio tributario o de impuestos que dejen de recibirse para el tema justamente de este mercado?
0: Oye, es bien interesante lo del mercado de capitales, porque efectivamente hay una serie de impuestos que se van a remover, pero son impuestos que no recaudan, ¿eh? Yo los invito a ver el informe financiero. Nosotros hemos puesto a lo largo del tiempo, a lo largo de los años, una serie de impuestos que no recaudan, y lo único que han hecho es hacer más caro el acceso al financiamiento en Chile. Le pongo dos ejemplos. Tenemos unos impuestos del 4% que son de retención, más que nada, a la tenencia de bonos, ¿eh? Y tengo una fórmula muy compleja de calcular las ganancias de capital de los bonos. Ese impuesto no recauda absolutamente nada, mínimo, pero sin embargo impide que estos bonos sean transados en plataformas internacionales. Entonces le quita liquidez e impide entonces el atractivo de que vengan agentes internacionales a prestar dinero en Chile. Uh-huh. Le pongo otro ejemplo, el impuesto timbre estampilla. Un residente que le preste plata a un banco no paga impuesto de timbre estampilla, pero un extranjero que le preste dinero a un banco paga impuesto de timbre estampilla, que equivale a un 0,8% anual, y con una tasa del 3, del 4, es un número muy importante, muy relevante. Entonces estamos llenos de esos impuestos que yo he llamado los impuestos de frigobar, que no recaudan. Los invito a ver el informe financiero, efectivamente una remoción importante de impuestos que son ficcionales, de costo de transacción, pero que tienen prácticamente cero impacto fiscal, y el único impacto que han tenido es entorpecer el desarrollo.
2: ¿No va a impactar en la recaudación entonces?
0: No, cero. Los invito a ver el informe financiero, es muy contundente.
1: Ministro, estamos hablando y la gente está escuchando, está participando, está enviando muchos comentarios, para aterrizarlo un poquito también, más allá de la parte técnica, que usted obviamente uh-huh. se maneja. Pensando en la gente, en la clase media que usted hablaba a propósito del mercado de capitales, pensando en el día a día, en el bolsillo de la familia chilena que está muy afectado, ¿qué medidas a corto plazo para aliviar un poco? Se viene alza de bencina, lo más probable. ¿Cómo se alivia un poco a la familia chilena, clase media, la clase más baja, que está complicada, muy complicada?
0: Sí, la familia y la clase media y los chilenos y chilenas se van a ver aliviados cuando nosotros logremos recuperar el empleo, la ocupación, logremos que todos tengan pega. Y en eso estamos abocados. Tenemos una situación compleja, difícil. Cuando asumimos llevamos más de 40 meses con desempleo arriba del 8%. Los tres primeros meses, como digo, la economía cayendo. Pero hoy día es nuestra responsabilidad. Estamos en eso, trabajamos todos los días en eso, y créanme que lo vamos a lograr. Dennos un par de meses, un poco de tiempo, pero estamos trabajando todos los días para abocarnos a resolver el tema del empleo.
2: ¿Y el tema del empleo cuándo podremos ver empezar a ver mejores cifras? Bueno, pasando el invierno ya estructuralmente, ¿no? Estacionalmente, mejor dicho, el empleo siempre muestra mejores cifras, pero para llegar a este 6.5%, ¿no?, que era hasta el final, ¿no?, del gobierno que decía.
0: 6.5% está programado para fines del año 29.
2: Sí, sí.
0: Lo mantenemos.
2: Pero lo inmediato, ¿cuándo vamos a empezar a ver mejores cifras en empleo?
0: En lo inmediato vamos a empezar a ver mejores cifras de empleo el último trimestre, y esperamos que eso se conecte con el primer trimestre del próximo año, porque vamos a hacer un presupuesto que va a ir muy enfocado, con un fuerte énfasis también en obras públicas, en construcción, que son altas demandantes de empleo.
2: ¿Esas van a ser, perdón, las partidas prioritarias justamente para el presupuesto? Uh-huh. ¿Cuáles son?
0: No, las partidas prioritarias, respondiendo a lo que es el programa de gobierno y también lo que espera la ciudadanía, tiene partidas prioritarias en temas de seguridad.
2: Ya.
0: Tiene otra partida prioritaria en estos temas de enganchar, sobre todo en términos de enfatizar la ejecución, ¿eh? Porque a veces lo que pasa es que más allá del presupuesto, importante ejecución. Entonces, sí, iniciar obras

0: ahora que sigan y que continúen o que estén listas para partir el mismo primero de enero del próximo año, ¿eh? Eso hace una diferencia muy grande en términos de dinamismo económico, ¿eh? Y lo tercero es un énfasis social que el gobierno pone en pobreza y en niñez.
1: Sí. Ministro,
0: con... desde luego, y esto es bueno aclararlo, como todo presupuesto responsable, hacerse cargo íntegramente de todas las leyes que hoy día existen en la República y que tienen que también ser satisfechas al 100%.
1: Sí, tomando en cuenta con un precio histórico del cobre, que históricamente era uno de los grandes beneficios que tenía...
2: Ingreso, el sueldo de Chile.
1: Claro, el sueldo de Chile. ¿Qué se va a hacer precisamente y qué medidas ve usted también como para que se recupere todo lo que está pasando con Codelco y precisamente volver a ser el sueldo de Chile como se le conocía?
0: Mire, a ver, en materia de cobre hay varios temas que están ocurriendo. Hay mineras privadas importantes como Escondida, ¿eh?, que da cuenta de un 20% de la producción minera de Chile, que está pasando por una zona de bajas leyes, hemos conversado con ellos, y esa caída de producción que ellos la han anunciado, está escrito en su informe financiero, es cerca del 20%, y se va a mantener. Y esa es una decisión privada, ellos están haciendo lo mejor que pueden, no tenemos mucho que hacer del Ministerio de Hacienda para mejorar la situación en corto plazo.
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momento de comenzar un nuevo especial más del Trasnoche de la Radio. Y vamos a revisar la historia de un tremendo artista, auditores. Un artista eximio, un artista que hoy está de cumpleaños. Un artista que además nos ha regalado grandes momentos en nuestro país también. Hoy, 10 de septiembre, cumple 81 años este gran guitarrista boricua que la prensa chilena dio por obsoleto en 2006 y después, esa misma noche, se llevó ambas antorchas y la gaviota de plata. Pero más allá de lo que ha pasado con nuestro país, la historia de este hombre es impresionante. José Monserrate Feliciano García nació hace exactamente 81 años, el 10 de septiembre de 1945 en Lares, Puerto Rico, el cuarto de 11 hermanos varones, hijo de un padre que trabajaba como agricultor y estibador portuario. Nació ciego por un glaucoma congénito.

Su primer contacto con la música a los 3 años fue acompañar a su tío en una lata de galletas mientras él tocaba el 4, el instrumento tradicional puertorriqueño. A los 5, la familia se mudó al barrio de Spanish Harlem en Nueva York y ahí, en el Teatro Puerto Rico del Bronx, dio su primera actuación pública. Se enseñó solo a tocar el acordeón a los 7 años y a los 9 su padre le regaló su primera guitarra. Desde entonces José se encerraba a practicar hasta 14 horas diarias, aprendiendo de oído con discos de rock and roll de los años 50, guitarristas clásicos y grandes del jazz como Andrés Segovia y Wes Montgomery, entre sus mayores influencias. Ya adolescente tomó clases de guitarra clásica con Harold Morris, el profesor de la escuela Lighthouse para Ciegos de Nueva York, que a su vez había sido alumno del propio Segovia. A los 17 dejó la escuela definitivamente y empezó a tocar en las cafeterías de Greenwich Village para ayudar a mantener a su familia. El gran quiebre llegó el año 1968 con el álbum Feliciano, que alcanzó el puesto número 2 de la lista gracias a su versión de Light My Fire de The Doors, ganándole 2 premios Grammy, Mejor Artista Nuevo y Mejor Interpretación Pop Contemporánea. Ese mismo año se volvió una superestrella en la América Latina, sobre todo en Argentina, con La Copa Rota y Amor Gitana. En 1968, ese mismo año, pero más adelante, le trajo un momento más polémico al interpretar el himno estadounidense The Star Spangled Banner en la Serie Mundial de Béisbol con estilo personal y aflamencado. De hecho, provocó una controversia tal en su momento que hubo sectores conservadores acusándolo de irrespetuoso. Con las décadas, esa versión personalizada terminó siendo vista como pionera y abrió la puerta a que artistas reinterpretaran el himno con su propio sello. Práctica que hoy completamente normal, ¿no? El 71 escribió su propia canción navideña Feliz Navidad, esa Feliz Navidad, linda canción. Bueno, con el tiempo se convirtió uno de los villancicos más reproducidos del mundo entero, sonando cada diciembre en al menos 2 idiomas al mismo tiempo. Y a lo largo de su carrera acumuló 45 discos de oro y ganó también un platino a nivel internacional, 9 premios Grammy, incluso uno a la trayectoria. Una estrella en el paso de la fama de Hollywood y el privilegio de tocar junto a orquestas como la Sinfónica de Londres, la Filarmónica de Los Ángeles y la Sinfónica de Viena. Vamos a disfrutar de este gran artista, José Feliciano, con Paso la vida pensando, linda canción esta, y luego ¿Por qué te tengo que olvidar? Es José Feliciano en el Trasnoche de la Radio.

Quedan 11 minutos para las 5 de la mañana. Gracias a los que nos están escribiendo a través del WhatsApp. Por ejemplo, un auditor que nos mencionaba lo que, bueno, lo hemos estado mencionando a propósito de los accidentes durante toda esta madrugada, cuando comenzó. En General Amengual con Libertador Bernardo Hin, con la Alameda, en la comuna de Estación Central se dio un accidente de tránsito, un volcamiento, una colisión entre dos vehículos. En este caso, un taxi y un vehículo particular. Se mantiene todavía ahí, no está el tránsito cortado, pero sí hay una conificación. Entonces, obvio que va a generar algún tipo de... Bueno, la Alameda en ese lugar es una calzada bastante amplia. Pero seguramente un ratito más, cuando comience a circular más vehículos, va a generar algún tipo de problema. Todavía se mantienen vehículos de seguridad municipal. Uno de los vehículos se mantiene volcado. Entonces, de esperar que durante estas ya últimas horas, bueno, última hora, queda prácticamente una hora y 10 minutos para que comience ya la mañana, me imagino que ya van a comenzar a hacer las labores de retiro de estos vehículos. Hay que entender que también cuando ocurren este tipo de situaciones, dependiendo si hay algún tipo de lesión grave o un resultado grave también del accidente, lo que ocurre es que tiene que ir la CIAT a investigar. Entonces, por eso no se pueden mover los vehículos de inmediato. Pero todo indica que están esperando para sacarlo. Eso es lo que nos indican. También nos escribe otro auditor, Ricardo Canteros, que está hasta ahora escribiéndonos. Ricardo Canteros, que es ciudadano chileno que volvió a Chile hace poco, estuvo viviendo mucho tiempo en Kuala Lumpur. Y nos contaba que volvió a trabajar de noche. Y que bueno, siempre que puede escuchar la radio. Él vivió mucho tiempo ahí en... Nos contaba la otra vez que vivió mucho tiempo en Kuala Lumpur, ahí en Malasia. Y bueno, en la noche siempre nos manda fotos de los accidentes. Y precisamente nos mandó una foto de este mismo, que es un vehículo taxi con un vehículo sedán que terminan impactando uno al otro. Desconocemos la dinámica del accidente, pero sí, todavía se mantiene ahí la conificación para evitar que los vehículos se acerquen a este accidente. Muy buen especial esta noche, Feliciano. Saludos desde Legulandia, nos escribe Charlie hasta ahora. Gracias, auditores, qué bien. Qué bueno que les haya gustado la música del gran Feliciano. Lo vamos a seguir escuchando. Sigamos con más, ¿les parece? Vamos con ¿Qué será? Y luego, La Copa Rota. Es José Feliciano en el Trasnoche de la Radio.

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Son las 4 de la mañana con 59 minutos. Hemos tenido un especial tremendo. Gracias a los que nos escriben ahí, dice, hay canciones que duelen en el alma, nos escribe una de nuestras auditoras. Claro que sí, pero lo importante es que son canciones que también nos muestran que estamos sintiendo algo, ¿no? Eso me decía una auditora acá, sabe que pase lo que pase, dice, estoy llorando, ¿no? Estoy demostrando mis sentimientos. ¿Qué tal? Bien, me gustó la reflexión. Gran artista, dice acá José Feliciano, que sigue escuchándonos en el barrio en Coquimbo. Un gran saludo desde esa zona. Hacen un tremendo trabajo, nos escribe Javier. Ya, bien, auditores, vamos a la pausa. Vienen las noticias. Y luego, en nuestro bloque, en nuestra última hora de programa de este día jueves, viene la información que va a estar marcando esta jornada, el pronóstico del tiempo, el deporte y mucho más. Ya volvemos.

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0: 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En B2B, una nueva hora. 5 de la mañana.
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2: Buenos días, bienvenidos al Informador. Tras el fallo del Tribunal Calificador de Elecciones que rechazó el requerimiento para destituirlo de su cargo, el gobernador Claudio Orrego afirmó que continuará en política y que competirá por un nuevo cargo en el futuro. Los detalles con Gabriela Piña.
3: Acompañado por colaboradores, consejeros regionales de oposición y alcaldes, el gobernador Claudio Orrego valoró el fallo del Tribunal Calificador de Elecciones. En una votación dividida de 3-2, el Tricel rechazó el requerimiento presentado por CODES del Partido Republicano y la UDI para destituirlo de su cargo por presuntas faltas a la probidad. Desde el Palacio del Gobierno Regional de Santiago, Orrego cuestionó a quienes impulsaron su destitución y aseguró que en política no todo vale. Además, aprovechó de abordar su futuro político, asegurando que será candidato a algún cargo en el futuro.
4: Yo voy a seguir en política hasta que me muera. Y voy a ser candidato a algo. No sé qué hay, pero a algo. Es decir, he sido concejal, he sido alcalde, hay muchas cosas que uno puede ser candidato, pero no me van a ver retirado a los cuarteles de invierno. Tengo más ganas que nunca.
3: En los últimos meses, Orrego ha retomado vínculos con distintos sectores de la oposición, especialmente con el socialismo democrático y la democracia cristiana, buscando fortalecer su posición política. En la DC, Álvaro Ortiz lo calificó como un activo para la política chilena y destacó su potencia electoral, mientras que el socialista Arturo Barrios lo definió como un liderazgo indiscutido.
2: Vamos a tomar contacto de inmediato con nuestra unidad móvil. Vicente Aguilar, te escuchamos.
5: Sí, información desde la comuna de Estación Central, donde eso de la medianoche un ciudadano venezolano de aproximadamente 30 años resulta fallecido en la vía pública, esto en intersección de Obispo Javier Vázquez con Avenida Padre Alberto Hurtado. Habría sido solo una persona quien efectúa más de 10 disparos en este sector, disparos que terminan con la vida de esta persona, un ciudadano sin antecedentes policiales, según lo que nos indica Carabineros. Estamos recopilando mayor información. En los próximos minutos ya retomamos el contacto en el trasnoche. 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
2: Aumenta la presión desde la oposición para que el gobierno conmemore los 53 años del golpe de Estado. El Ejecutivo mantiene su decisión de no realizar un acto oficial respaldado por el oficialismo. La información es de María Agramundo.
6: El gobierno no contempla hasta ahora ninguna actividad oficial para este 11 de septiembre, cuando se

0: cumplen 53 años del golpe de Estado. A diferencia de administraciones anteriores, la moneda optó por mantener la conmemoración fuera de su agenda. El presidente José Antonio Kast estará en la región de Los Ríos, continuando con sus actividades de gobierno. La decisión generó críticas desde la oposición, mientras que en el oficialismo respaldaron la postura del Ejecutivo. La jefa de la bancada del Partido Comunista, Daniela Serrano, aseguró que es una pésima señal del presidente que no conmemore, ya que se pierde una oportunidad importante de recordar temas fundamentales para la democracia. En tanto, el diputado de la UDI, Daniel Lilayú, afirmó que apoyan la postura del gobierno en no conmemorar una fecha que históricamente ha dividido a los chilenos.
1: Nos parece una pésima señal por parte del presidente de la República. Cuando se producen estas conmemoraciones, hay una oportunidad muy importante para que el Estado de Chile refrende.
2: Yo estoy de acuerdo con el gobierno, cuál se ha prestado para seguir dividiendo.
0: En el oficialismo buscan evitar que el 11 de septiembre abra una disputa ideológica que tensione al sector, mientras el gobierno mantiene por ahora su decisión de no realizar una ceremonia oficial.
3: En noticias del exterior, Isao Harimoto, una de las grandes figuras de la historia del béisbol de Japón y además sobreviviente de la bomba atómica de Hiroshima, falleció este jueves a los 86 años de edad, según varios medios locales. El atleta japonés superó una infancia marcada por la tragedia. Recordemos que a los 4 años sufrió un grave accidente que le provocó graves quemaduras y limitó la movilidad de su brazo derecho, por lo que aprendió a jugar béisbol con la mano izquierda. Estamos hablando de, para muchos y para ese país precisamente, para Japón, el mayor representante del béisbol del país nipón. Pese a las adversidades, Harimoto desarrolló una de las carreras más exitosas del deporte japonés, conocido como la máquina de hits. Acumuló 3.085 de estos, una cifra que sigue siendo el récord del béisbol profesional de Japón. El único japonés que lo supera en total es Ichiro Suzuki, quien acumuló 4.367 hits en las grandes ligas estadounidenses, o más conocido como la Major League Baseball. 5:06 hasta ahora en la ciudad de Valparaíso, 12 grados de temperatura, se mantiene nublado con una humedad del 82%, se mantiene nublado. Y en Santiago, a esta hora, 7 grados de temperatura, está nublado con una humedad del 88%.
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0: 5 de la mañana, 10 minutos.
1: Bien, son las 5 de la mañana con 10 minutos, así es. Vamos a retomar contacto con nuestra unidad móvil, con Vicente Aguilar, que se encuentra en la comuna de Estación Central. Vicente, estamos contigo. Tú nos indicas cuando estés listo. A ver si lo tenemos o no. Parece que hay algún tipo de problema ahí para la conexión. Sí, no, la verdad que no. La conexión está muy mala como para que podamos sacarlo ahora. Vamos a esperar un par de minutos para ver si se puede mejorar esta situación. Nos vamos a... Bueno, me dice que se tiene que mover, ya vamos a estar con él. Nos pidió un par de segundos, aparentemente tiene que mover el móvil donde se encontraba. ¿Qué es lo que está averiguando Vicente Aguilar? Es una situación que ha ocurrido en la comuna de Estación Central. En este lugar ha ocurrido entonces un homicidio. ¿Les parece, William, si revisamos lo que marcará esta jornada y luego conectamos con Vicente para darle el tiempo? Él nos estaba conectado, pero le han pedido desde las diligencias que está ahí moverse del sector para... Seguramente están haciendo algún tipo de diligencia, estaba muy cerca del lugar. Ya volvemos con él en los próximos instantes.
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1: Golpe a los bolsillos. Esta jornada las gasolinas de 93 y 97 octanos subirán 30 pesos por litro y el diésel lo hará en 89 pesos por litro.
3: Estamos hablando de un golpe directo al bolsillo, justo en el peor momento posible, porque vienen las fiestas patrias, cuando efectivamente casi 2 millones de chilenos salen de viaje.
1: Un duro ajuste aplicó el Banco Central en su informe de política monetaria de septiembre, al estimar ahora un crecimiento inferior al 1% para este año.
4: Hoy día estamos viviendo también un sobreajuste, pero que no viene de parte del Banco Central, viene del propio gobierno.
5: Ajuste del gasto fiscal y transmisión de precios de los combustibles.
1: En conversación con la radio, el ministro de Hacienda, Jorge Quirós, respondió a su par de trabajo por la meta de desempleo para 2030 y afirmó que se plantea objetivos exigentes.
6: Nosotros en Hacienda nos fijamos siempre metas exigentes, hacia allá vamos, mantenemos esa meta. Tenemos mucho por hacer, pero tenemos mucha confianza en las proyecciones de inversión que vienen y las cosas que estamos haciendo hoy día.
1: La moneda ingresó al Congreso. La reforma al mercado de capitales que considera ejes relacionados con la vivienda, los beneficios tributarios y cambios a la ley de fraudes.
7: Este 7% de la vivienda sería mediante aportes continuos durante 30 meses. Podría excluir a los trabajadores con ingreso variable. Sería bueno tener un poquito más de flexibilidad.
1: El canciller Francisco Pérez le rayó la cancha al embajador de Estados Unidos, Brandon Yard, y le recordó que los representantes diplomáticos no deben opinar de política interna.
8: Los embajadores dijeron no deben opinar sobre la política interna de los países en que están. Se lo hemos hecho saber al embajador ya en varias oportunidades y hoy día sí, fue exactamente es uno de los temas que tocamos.
1: El exfiscal Dinko Fodic, 3 detectives de la Policía de Investigaciones y un primo de Franco Parisi fueron detenidos al ser vinculados a una red de secuestros extorsivos.
9: Él no es fiscal, hace más de 15 años que salió del Ministerio Público.
10: Se echa de menos a que el Ministerio Público tenga su propio organismo interno de control.
1: Los homicidios consumados disminuyeron en 11,5% durante el primer semestre de 2026 con 472 víctimas en comparación con igual periodo del año pasado.
11: Cerca del 50% de las personas fallecidas en homicidio tienen antecedentes penales. Pero más allá de eso, estamos hablando de que fallecieron por homicidio 472 personas el primer semestre.
1: La Corte Suprema comenzará hoy la deliberación de los cuadernos de remoción. Será caso a caso y solo hay dos opciones, la destitución o la permanencia.
12: Porque no olvidemos que el requerimiento de inconstitucionalidad

0: es general. Entonces, si se acoge el requerimiento presentado por esta parte o por el resto de los colegas, sí va a tener relevancia en lo decisivo de fondo.
1: El gobernador metropolitano Claudio Rego celebró el fallo de la justicia electoral que lo mantuvo en su cargo y avisó que continuará en política hasta que se muera.
2: Y voy a ser candidato a algo. No sé qué hay, pero a algo, voy a ser. Pero no me van a ver retirado a los cuarteles de invierno. Tengo más ganas que nunca.
1: La oposición elevó la presión para conmemorar el 11 de septiembre al tiempo que el Ejecutivo reiteró que no tiene contemplada ninguna actividad oficial para este viernes.
3: Todo el mundo tiene derecho a enfrentar esta fecha como quiera, pero en paz.
4: Considero que corresponde una conmemoración, Chile debe recordar.
5: Eso evidentemente es una falta a su investidura como presidente de la República.
1: El presidente José Antonio Kast comprometió ante libertarios y republicanos su disposición a avanzar en indultos para exuniformados condenados por hechos vinculados al estallido social.
6: Nos planteó lo mismo que hemos escuchado ya en la prensa, que están avanzando caso a caso.
7: El presidente está hoy día con una disposición completamente distinta, mucho mejor a la que me había tocado con la anterioridad.
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1: Bien, ahora ya estamos con Vicente Aguilar desde la comuna de Estación Central. Ahora sí, Vicente, estamos contigo. Buenos días.
9: ¿Cómo están? Buenos días. Claro, estamos en contacto ahí en El Informador, dando cuenta de este hecho que se da cerca de la medianoche, el homicidio de un hombre, un ciudadano venezolano de 30 años, que precisaban que no contaba con antecedentes policiales. Pueden ver en imágenes de Bio Bio TV que ya comienzan los trabajos de la BOCAR, también personal de OS9 están en el lugar. Estamos justamente en Obispo Javier Vázquez con Avenida Padre Alberto Hurtado, donde se dio este hecho a eso de la medianoche. Como les contaba, sería entonces un ataque a disparos que sufre este hombre. La evidencia balística que se encuentra acá serían al menos 13 vainillas. Al menos 13 vainillas son las que se encuentran en este lugar. Pueden ver acá en imágenes, ¿cierto? Está este Hotel Rich, que se ve un letrero ahí donde está un furgón de color blanco. En este punto sería entonces donde una persona que iba transitando por Avenida Padre Alberto Hurtado se baja a pie y ahí efectúa estos disparos contra este hombre, que termina herido acá, pero termina falleciendo en la posta central. No fallece acá en este punto, sino que fallece en la posta central. Como les decía, ya están los trabajos de la BOCAR de Carabineros, ¿cierto? Ahí están ya moviendo un poco el carro. Tuve que moverme, estábamos conectando y nos pidieron poder movernos un poco el móvil para poder ingresar de mejor manera al personal que ya está trabajando en este punto. Hay que precisar que en, Obispo, entre Avenida Alberto Padre Hurtado y Nicasio Retamales, Obispo Javier Vázquez se encuentra cortado, se encuentra suspendido el tránsito peatonal y también vehicular por los trabajos que ya va a efectuar la BOCAR de Carabineros. Ahí pueden ver cómo ingresa este carro que acaba de llegar a este punto ya para empezar las diligencias, poder conocer también el número exacto de evidencia balística, saber de qué arma se trataría y también poder revisar algunas cámaras de seguridad que permitan dar con el paradero de este único pistolero que efectúa al menos 13 disparos y que termina con la vida de un ciudadano venezolano de 30 años sin antecedentes policiales acá en Estación Central, Mario.
1: Sí, estamos viendo la imagen en vivo tuya, Vicente, donde se ve que ya han comenzado los trabajos. Bueno, se va a demorar seguramente algún tipo de vocería. Lo que sabemos, que lo que nos mencionabas tú, que está trabajando la Fiscalía ECO, evidentemente esto es por algo, ¿no? Debe haber algún indicio que tenga que ver con el arista que ellos investigan. Lo último, hasta esta hora, ¿se logró saber si había alguna vocería sobre el otro caso que estábamos también siguiendo durante esta madrugada en la comuna de Colina?
9: No, lo que sabemos hasta el momento es que la Brigada de Homicidios de la Policía de Investigaciones y también Fiscalía ECO, que estuvieron en este punto primero y a solo minutos de que llegáramos nosotros, ya se estaban trasladando hasta la comuna de Colina. Hay que tener en cuenta también que hay una extensión, o ese viaje tiene por lo menos una duración de media hora, ¿cierto?, a esta hora. Por lo tanto, habría que esperar dentro de los próximos minutos a ver si podemos tener esa información también para Radiograma Matinal. Pero lo que sabemos es que a esta hora, siendo las 5:19,

0: No tenemos mayores antecedentes o una voz oficial de ese hecho que dejó cuatro personas lesionadas allá en la comuna de Colina.
1: Claro, hay que entender, uno podría decir que de manera cronológica llega en este lugar primero porque fue antes, ¿no?
0: Sería antes el hecho de Colina, ese es a las 9:30, alrededor de las 9:30, pero más bien sería por la cercanía a este punto.
1: Claro, obvio.
0: Sí, podríamos estar hablando de aquello. Y también por las instrucciones de la fiscalía, que también tuvo un tiempo para designar si era la brigada de homicidios o también personal especializado de carabineros quien trabajara. Finalmente, allá en Colina se designa la brigada de homicidios y también se entiende que con los antecedentes, con los disparos, ¿cierto? Fiscalía ECO tiene que estar a cargo de aquello.
1: Bien, bueno, vamos a mantenernos atentos a estos dos casos. Vicente, una madrugada lamentable con este robo, con este intento de robo que termina con cuatro personas heridas a bala en Colina, con este homicidio consumado que se da a la comuna de Estación Central. Volvemos contigo en cualquier momento. Este, me imagino que vocería de ambos se va a demorar, por lo menos bastante rato, porque todavía están trabajando y en el otro recién están llegando al sector.
0: Claro, mira, lo que sí podríamos precisar es que ya cuando la Fiscalía ECO llegue a Colina, podríamos tener vocería por estos dos hechos, pero por lo menos los trabajos de la Bocar de Carabineros se están realizando ya hace al menos 5 minutos desde que llegaron, cuando íbamos a conectar y nos pidieron movernos de este lugar. Antes de cerrar, Mario, precisar que entonces esta calle entre Nicasio Retamales y Avenida Alberto Padre Hurtado, la calle Obispo Javier Vázquez, se encuentra cortado el tránsito, tanto peatonal y vehicular. Hay que tener ojo con eso también. Los peatones o quienes tengan que ir hasta el terminal, recordar que Nicasio Retamales está al terminal sur, podemos ver en imágenes también al fondo algún bus que está llegando o está saliendo a esta hora, por lo tanto, si usted va apurado, tiene que pasar por esta calle Obispo Javier Vázquez, a tener ojito con eso porque tiene que hacerlo por la Alameda y ahí llegar ya hasta Nicasio Retamales.
1: Bien, Vicente, gracias por el completo informe. Gracias, buenos días.
0: Que esté muy bien.
1: ¿Qué tal? La imagen en vivo de Vicente Aguilar desde la comuna de Estación Central, donde ha ocurrido entonces este homicidio. Hay varios auditores que nos están escribiendo. Acá nos dice: hola, buenos días. Acaba de haber un accidente en Amengual con Alameda en Estación Central, un vehículo volcado. Claro, le preguntábamos a nuestro auditor si es que estaba escuchando la radio. Efectivamente, está ese accidente, pero no ese reciente. Es un accidente que ocurrió la noche del día de ayer, incluso uno diría temprano, uno diría un poquito antes de, uno podría decir un poquito antes de la medianoche incluso, pero lo cierto es que esto fue ya hace rato. Lo cierto es que ahora están quitando los vehículos, pero hay una conificación que por lo menos se mantiene desde hace ya varias horas. Son las 5 de la mañana con 22 minutos. 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

0: 5 de la mañana, 27 minutos.
1: Vamos a revisar las informaciones del deporte, son las 5:26. Antes de eso, atención, nos escribe un auditor desde la ciudad de Rancagua. Nos dice que hasta ahora hay un incendio en el centro de Rancagua, en calle Edmundo Cabezas. Es un contenedor de basura, dice, eso que deja la municipalidad para echar escombros que ya no nos sirven. Me imagino que se refiere a una batea. En ese sector, en ese contenedor, aparentemente hay una persona en situación de calle que está aparentemente pernoctando allí, y a su espalda se nota que está quemándose, está en combustión, algo de material. Yo logro ver que es basura, cartón, muchísima basura, y se ve esta persona al lado. Es un contenedor que está completamente en llamas, ¿eh? Esto es comuna de Rancagua, calle Edmundo Cabezas. Hay un contenedor en ese lugar de la municipalidad para escombros y se está incendiando hasta ahora. Gracias ahí a Víctor Eduardo, que nos escribe a través de el WhatsApp. Bien, estábamos revisando el deporte 5:28. En una semana con homenajes a su ex entrenador, hablamos de Mirko Josic por el título de la Copa Libertadores del año 1991. El plantel de Colo-Colo prepara su compromiso ante Deportes Concepción en el Estadio Monumental. Una de las figuras del equipo puntero del campeonato es el delantero Lautaro Pastrán, que aún no cerró su continuidad en la institución.
2: Y bueno, todavía no nos hemos sentado a hablar, no me he sentado a hablar con mi representante, con el presidente. Faltan muchos partidos todavía y obviamente me gustaría alzar un campeonato más con Colo-Colo. Pero estoy tranquilo que he podido demostrar, digamos, lo que puedo aportar al equipo. Y nada, me gustaría obviamente seguir acá.
1: Universidad de Chile viajará este fin de semana a La Serena, y uno de sus protagonistas, Agustín Arce, se refirió al camino que eligieron los exjugadores de la institución, Darío Osorio y Lucas Asadi, que hoy están actuando en el fútbol europeo.
3: Es un gran ejemplo, creo que saltar a Europa es lo que todo jugador joven quiere.

0: Pero creo que hoy en día estoy enfocado acá en la U, en el partido de fin de semana, y eso es lo que estoy enfocado, y ya lo otro se verá más adelante.
1: En el desarrollo de la jornada número 25 del torneo de ascenso, Recoleta superó por 2-1 a San Marcos. Santa Cruz dio la sorpresa derrotando a Iquique en el Tierra de Campeones, mientras que Copiapó y Magallanes repartieron puntos en el Luis Valenzuela Hermosilla. Hoy, desde las 20 horas, Cobreloa buscará un triunfo ante Antofagasta que le permita igualar en lo más alto del certamen a Santiago Wanderers y su entrenador César Bravo, que se refirió a las bajas que tendrá esta noche de David Tapia y Gustavo Gotti.
2: Lamentablemente no vamos a poder contar con ambos jugadores, pero lo importante es que hay un plantel y ellos puedan realizar las tareas que uno está solicitando, y sobre todo a través de insertar una idea de juego y que el plan de juego se pueda realizar frente a un cuadro difícil, un lindo clásico, el último partido de la fecha. Entonces va a ser una linda motivación para todos.
1: 5:30 PM, el automovilismo. Desde las 18 horas en la Plaza de la Independencia de Concepción se realizará la largada protocolar del Rally Mundial, que por quinta vez se correrá por los caminos de la región del Bío Bío. Uno de los mejores pilotos nacionales, el local Jorge Martínez, entregó sus objetivos para este fin de semana.
3: Sabemos también que los competidores contra quien vamos a competir son de tremendo nivel, son los mejores del mundo. Nos hubiese gustado llegar un poco más calentito, la suspensión de la fecha creo que nos va a afectar un poco, pero por otro lado tenemos cierto conocimiento ya, hay varios caminos que se repiten, hay caminos nuevos que nosotros tuvimos la oportunidad al menos de pasarlos una vez en carrera. Expectativa, tratar de repetir al menos lo que hicimos y ojalá superarnos, o sea, hacer un podio en nuestra categoría.
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5: De la mañana, 31 minutos.
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1: 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La alta manta de Doña Iguana es más preciosa que la pierna de la señora más preciosa.
2: Voz dura y rasposa de un poeta duro. El poeta Pablo de Roca, que se suicidó el 10 de septiembre del año 1968. El verdadero nombre de Pablo de Roca era Carlos Díaz Loyola y había nacido el año 1894 en Licantén, cerca de Curicó. Sus primeros estudios los realizó en la Escuela Pública número 3 y después en el internado del Seminario Conciliar de Talca. Cuentan que sus compañeros en el seminario le decían Amigo Piedra, el sobrenombre que luego convirtió en Roca y finalmente en el conocido seudónimo de Roca. A los 16 años fue expulsado del seminario. ¿Por qué? Por ateo y rebelde, por leer libros considerados obviamente por los curas, como de autores blasfemos, o sea, Nietzsche y Voltaire, por ejemplo. Entonces, de Roca se trasladó a Santiago y ya en 1920 dirigía la revista Numen, creada por él mismo, y posteriormente fundó su propia editorial, que se llamó Multitud. Pablo de Roca participó del movimiento anarquista y también se sumergió en la lectura de los llamados escritores malditos, sobre todo Nietzsche en filosofía, Baudelaire, Rimbaud y el Conde de La Tremont en poesía. También de Roca fue miembro del Partido Comunista, donde incluso fue candidato a diputado. De ahí que la política se convirtiera en un elemento recurrente de su poesía. Aunque claro, también la política y la poesía los distanció. ¿De quién? De Pablo Neruda, que seguía la línea más ortodoxa, por ejemplo, del Partido Comunista. De Roca era más bien un rebelde comunista. De Roca recibió el Premio Nacional de Literatura en 1965 por una obra siempre fiel a su visión del mundo, anárquica y contestataria, rupturista y polémica. Cuenta el periodista Marcelo Mendoza en su Crónica y Suicidio del Dinosaurio Irritante, ese fue el título, que fue publicada esta crónica en un número de la revista APSI el año 1986. Carlos se había levantado a eso de las 9 de la mañana. Se había bebido con fruición.

0: el jugo de huesillos y el café, y comió tostadas. Había hablado por teléfono con su hija Luco y salió al jardín. 5 minutos antes de las 10 se habían cerrado en su escritorio. Allí se sentó, en su entrañable sillón de mimbre, testigo de tantos tremendos poemas, se puso sus lentes ópticos y se meció algunos escasos minutos. Entonces, exactamente a las 10:10, tomó el revólver, el grandísimo Smith & Wesson calibre 44, niquelado con cacha de nácar, que le obsequió en México el muralista David Alfaro Siqueiros. Introdujo el cañón en la boca, lo mordió con rabia e hizo fuego. Y agrega Marcelo Mendoza en esta crónica: el estallido fue lo más grande. Yolanda, el ama de llaves, nerviosa, interrogó a su sobrina Margarita acerca de si ella había quebrado algún vidrio, pero no había. Las mujeres entendieron rápido que aquello era grave. Corrieron al escritorio del poeta y entraron. Pablo de Roca estaba tendido hacia atrás, mirando al techo, con los anteojos colgando de la oreja derecha y la sangre manando de su boca. El arma permaneció apretada con fuerza a su diestra. El mismo día, 10 de septiembre de 1968, no más de 2 horas después, de la Municipalidad de La Reina visitarían al poeta en su misma casa de la calle Valladolid 160, para notificarle que, en reconocimiento de su labor, el municipio había decidido que la calle donde él moraba llevaría su nombre. La calle donde él ya había morado, porque Pablo de Roca se había suicidado ya ese 10 de septiembre de 1968.
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0: 5 de la mañana, 38 minutos.

0: 5 de la mañana, 42 minutos.
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1: Faltan 14 minutos para las 6 de la mañana.
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0: Faltan 10 minutos para las 6 de la mañana.
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4: Faltan 9 minutos para las 6 de la mañana.
5: Es el momento preciso para revisar lo que ocurre en la ruta 5 sur entre Buin y Río Claro. Se mantiene nublado, pero hay trabajo con intervención de pista en el kilómetro 33. En dirección hacia el norte. Y en el acceso sur a Santiago, en el tramo enlace de Espusa al paso superior a Angostura, está nublado, pero hay trabajos continuos con intervención de la pista número 1, sentido poniente, el kilómetro 2700 hasta el kilómetro 3800, sector San Francisco. Y luego trabajos continuos con intervención de pista número 2, sector oriente, kilómetro 4 al kilómetro 3500, sector San Francisco.
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Nos vamos, que tengan una excelente jornada. Sigan en compañía de Bio Bio la radio y por supuesto no se olvide de revisar nuestro sitio web biobiochile.cl porque ahí se va a poder enterar de todo y además vote por los premios Cordillera en página 7. Ahí usted puede votar, son 19 las categorías. Nosotros en esta noche estamos... No quisimos ser parte de la nominación. Esa onda. Ya, que les vaya bien, que tengan lindo día, cuídense. La temperatura va a estar bastante agradable, lo estuvimos conversando más temprano. Así que bueno, se nota que la primavera ya viene a pasos agigantados. William, muchas gracias, nos reencontramos mañana. Chau.

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3: 90 los bolsillos, hoy las gasolinas de 93 y 97 octanos subirán 30 pesos por litro y el diésel lo hará en 89 pesos por litro.
4: Estamos hablando de un golpe directo al bolsillo, justo en el peor momento posible, porque vienen las fiestas patrias, cuando efectivamente casi 2 millones de chilenos salen de viaje.
5: Ajuste aplicó el Banco Central en su informe de política monetaria del mes de septiembre al estimar ahora un crecimiento inferior al 1% para este año.
6: Hoy día estamos viviendo también un sobreajuste, pero que no viene de parte del Banco Central, viene del propio gobierno.
7: Ajuste del gasto fiscal y transmisión de precios de los combustibles.
3: En conversación con la radio, el ministro de Hacienda, Jorge Quiroz, respondió a su par del trabajo por la meta de desempleo para 2030 y afirmó que se plantea objetivos exigentes.
8: Nosotros en Hacienda nos fijamos siempre metas exigentes, hacia allá vamos, mantenemos esa meta. Tenemos mucho por hacer, pero tenemos mucha confianza en las proyecciones de inversión que vienen y las cosas que estamos haciendo hoy día.
5: La Moneda ingresó al Congreso la reforma al mercado de capitales, que considera ejes relacionados con la vivienda, los beneficios tributarios y cambios a la ley de fraudes.
9: Este 7% de la vivienda sería mediante aportes continuos durante 30 meses. Podría excluir a los trabajadores con ingreso variable. Sería bueno tener un poquito más de flexibilidad.
3: Chile se retiró de las negociaciones sobre cooperación tributaria en la Organización de Naciones Unidas.
5: El canciller Francisco Pérez rayó la cancha al embajador de Estados Unidos, Brandon Yad, y le recordó que los representantes diplomáticos no deben opinar de política interna.
10: Los embajadores dijeron no deben opinar sobre la política interna de los países en que están. Se lo hemos hecho saber al embajador Yad en varias oportunidades y hoy día sí, fue exactamente es uno de los temas que tocamos.
3: El ex fiscal Vinko Fodic. Tres detectives de la Policía de Investigaciones y un primo de Franco Parisi fueron detenidos al ser vinculados en una red de secuestros extorsivos.
11: Él no es fiscal. Hace más de 15 años que salió del Ministerio Público.
12: Se echa de menos a que el Ministerio Público tenga su propio organismo interno de control.
5: Hoy se inicia el primer juicio oral por el crimen del teniente venezolano Ronald Ojeda.
3: Los homicidios consumados disminuyeron un 11,5% durante el primer semestre de 2026, con 472 víctimas, en comparación con igual periodo de 2025.
13: Cerca del 50% de las personas fallecidas en homicidio tienen antecedentes penales. Pero más allá de eso, estamos hablando de que fallecieron por homicidio 472 personas en el primer semestre.
5: La Corte Suprema comenzará hoy la deliberación de los cuadernos de remoción. Será caso a caso y solo hay dos opciones, la destitución o la permanencia.
14: Porque no olvidemos que el requerimiento de inconstitucionalidad es general. Entonces, si se acoge el requerimiento presentado por esta parte o por el resto de los colegas, sí va a tener relevancia en lo decisivo de fondo.
3: El gobernador metropolitano, Claudio Orrego, celebró el fallo de la justicia electoral que lo mantuvo en su cargo y avisó que continuará en política hasta que se muera.
15: Y voy a ser candidato a algo. No sé qué, pero a algo. Pero no me van a ver retirado a los cuarteles de invierno. Tengo más ganas que nunca.
5: La oposición elevó la presión para conmemorar el 11 de septiembre, al tiempo que el Ejecutivo reiteró que no tiene contemplada ninguna actividad oficial para mañana viernes.
16: Todo el mundo tiene derecho a enfrentar esta fecha como quiera, pero en paz.
17: Considero que corresponde una conmemoración. Chile debe recordar.
18: Eso evidentemente es una falta a su investidura como presidente de la República.
3: El presidente José Antonio Kast comprometió ante libertarios y republicanos

0: su disposición a avanzar en indultos para ex uniformados condenados por hechos vinculados al estallido social.
1: Nos planteó lo mismo que hemos escuchado ya en la prensa, que están avanzando caso a caso.
2: El presidente está hoy día con una disposición completamente distinta, mucho mejor a la que me había tocado con la anterioridad.
3: En noticias del ámbito internacional, Donald Trump prometió $5,000 a todos los estadounidenses adultos si es que los republicanos ganan las elecciones parlamentarias de noviembre.
0: El precio del petróleo se mantiene por encima de los $100 por barril ante la escalada de ataques iraníes en el estrecho de Hormuz.
3: Al menos 2 muertos y 20 heridos dejó un nuevo ataque ruso con drones en contra de un centro comercial en Ucrania.
0: Cilia Flores, esposa de Nicolás Maduro, solicitó al sistema judicial de Nueva York poder esperar el juicio en su contra fuera de la prisión debido a problemas cardíacos.
3: Condenaron a más de 9 años de cárcel al expresidente ecuatoriano Abdalá Bucaram por delincuencia organizada durante la pandemia.
0: En el deporte, el entrenador Nicolás Córdoba entregará hoy la lista de futbolistas citados para la selección chilena que disputará a fines de este mes amistosos frente a Canadá, Estados Unidos y México.
4: Siempre va a ser un sueño vestir la camiseta de la selección.
5: ¿A qué jugador no le gustaría ir a la selección? A mí no me han dicho nada, todavía no. Es todo rumor, así que tranquilo.
3: Desde las 6 de esta tarde se va a realizar la largada protocolar del Rally Mundial en la Plaza de la Independencia de Concepción.
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7: 6:07 a.m.
0: Muy buenos días, bienvenidos a Radiograma. Junto a Catherine Cubillo estamos comienzo esta edición. Vamos a comenzar a revisar noticias relevantes ocurridas tanto en Chile como en el mundo en las últimas horas. Estaremos hasta las 10 de esta mañana y nuestro compromiso es que usted quede totalmente informado. Le ofrecemos desde ahora información independiente. Catherine, buenos días.
3: ¿Cómo estás, Tomás? Buenos días. Buenos días también a nuestros auditores, a todos quienes ya están con nosotros y van a estar acompañándonos en esta revisión de las noticias. A esta hora siempre saludamos a todos ahí en las 43 estaciones de Bio Bio, la radio en todo el país, que están conectadas para informarse. También, por supuesto, quienes están en la plataforma digital, es biobiochile.cl. Y, por supuesto, quienes nos escuchan y nos ven a través de Bio Bio TV.
0: Santiago, en estos instantes está con cielo nublado. La temperatura alcanza los 8 grados. La humedad es del 89%. Para esta jornada, Santiago espera un día nublado en la mañana. La tarde va a estar nublado, variando a cubierto con chubascos aislados, los que se van a prolongar hasta la noche. Y se espera una temperatura máxima de 18 grados. En Viña del Mar y Valparaíso, cielo nublado, temperatura 8 grados, humedad 93%. Para Viña del Mar y Valparaíso se espera durante esta jornada un día que va a estar nublado todo el día y una temperatura máxima de 16 grados. En Concepción, cielo nublado, temperatura 7 grados, humedad 93%. Para Concepción se espera un día nublado. En la noche va a estar nublado, variando a cubierto y con chubascos aislados, y una temperatura máxima de 16 grados.
3: Comencemos de inmediato con las noticias, revisemos un resumen policial de las últimas horas. En Colina, una supuesta venta de un teléfono terminó en una balacera. 4 personas resultaron heridas de bala, 2 de ellas feligreses de una iglesia.
0: Y en Estación Central, un hombre de 30 años murió tras recibir múltiples disparos en plena vía pública. En el lugar se efectuaron al menos 15 disparos. Vicente Aguilar, muy buenos días.
3: Hola, Vicente.
8: ¿Cómo están? Muy buenos días. Comenzamos la revisión de noticias que ha marcado las últimas horas con este hecho que se da en la comuna de Colina, donde 4 personas resultaron heridas a bala durante la noche. Esto luego de una supuesta venta de un teléfono celular que terminó con disparos contra un vehículo que podemos ver en imágenes de Bio Bio TV, un Hyundai i10 blanco que recibe impactos en el lado del chofer, en la puerta y también en la luneta

trasera. Este vehículo queda ahí en la calzada, queda abandonado. ¿Por qué? Porque se suben dos personas a este Hyundai, que serían los supuestos compradores. Esto ocurre a unas cuadras de este punto, quienes le indicaron al chofer del auto que debían avanzar algunos metros para recibir el dinero, y hasta esta intersección, vista hermosa con Valparaíso, llegan, y es ahí donde

0: efectúan múltiples disparos en este sector, dejando heridos al chofer, también al copiloto. Y ponga atención con lo siguiente, porque esto es muy preocupante. Parte de los proyectiles continuaron, ¿cierto?, su trayectoria e ingresaron hasta una iglesia evangélica que estaba en pleno culto a eso de las 9:30 del pasado día miércoles. Es ahí que ingresan por unas ventanas y son dos feligreses los que terminan alcanzados por estos disparos. Uno de ellos, según información que pudimos recabar en el lugar, sería el pastor de esta iglesia, Iglesia IMEP Colina, así se llama. De esta forma son cuatro las personas lesionadas, todas fuera de riesgo vital y trasladadas hasta distintos centros asistenciales de la región metropolitana. Carabineros mantiene resguardo en el lugar. Llegó la Fiscalía ECO hace algunos minutos y la Brigada de Homicidios es quien debe investigar entonces este hecho, saber también dar con el paradero de estas personas. Hasta el momento, hasta el cierre de este informe, no hay alguna vocería por este hecho de parte de la Policía de Investigaciones ni de la Fiscalía ECO. En otro hecho que ocurre durante la noche, un hombre de 30 años murió tras ser atacado a balazos durante la madrugada, esto en Estación Central. El hecho ocurrió pasado la medianoche en calle Obispo Javier Vázquez, próximo este punto a Avenida Padre Alberto Hurtado y Nicasio Retamales. Para que tengan una referencia, es a solo una cuadra del Terminal Sur, de la entrada posterior del Terminal Sur de buses. Según los antecedentes que pudimos tomar en el lugar, este hombre se habría acercado, el pistolero, hasta la víctima y efectuado múltiples disparos en su contra. Este hombre, la víctima de 30 años, cae herido en el lugar y esta persona le habría propinado nuevos disparos. Uno de los acompañantes de la víctima comenzó a detener vehículos para pedir ayuda y ahí es que es subido a un vehículo particular y trasladado hasta la posta central, donde finalmente se constata su fallecimiento producto de estas lesiones. En el sitio del suceso, ahí en Estación Central, se encontraron al menos 15 casquillos de munición, ¿cierto? El calibre 9 milímetros. La víctima, hay que precisar que fue identificado como un ciudadano venezolano de 30 años, quien no mantenía antecedentes policiales. Se mantiene a esta hora aislado entonces el sitio del suceso, esto en el sector de Obispo Javier Vázquez, entre Avenida Padre Hurtado y también Nicasio Retamales, muy próximo al terminal de buses sur, así que quienes circulen por ahí a tener los cuidados, ¿cierto? A tener que darse la vuelta por la Alameda porque no se puede transitar ni peatonalmente ni en vehículo en este sector de Estación Central.
1: Vicente, entonces el pistolero lo que hizo, además de dispararle, rematarlo en el suelo.
0: Tal cual, sí. Eso es lo que se informa. Serían al menos tres disparos que tiene esta persona y luego de dispararle, sería un solo pistolero, una persona que se baja de un vehículo, se acerca a este hombre y ahí efectúa estos disparos y ya cuando está en el suelo, vuelve a disparar en múltiples ocasiones. 15 disparos.
1: Un sicario, con rostro descubierto.
0: Es lo que se está esperando, ¿cierto? Tener mayores antecedentes. Carabineros está trabajando, la Bocar y Fiscalía ECO también. Así que eso es parte de lo que podrían precisarnos más adelante.
2: Y reiteremos el lugar porque nos estaban escribiendo auditores para decirnos que todavía está vigente el procedimiento policial. Entonces les llama la atención porque está cerrado.
0: Claro.
2: Porque hay carabineros en el lugar. ¿Es a consecuencia de esta situación?
0: Sí, está trabajando la Bocar. Entonces el cierre está en calle Obispo Javier Vázquez, entre Avenida Padre Alberto Hurtado y Nicasio Retamales. Esto es a solo una cuadra de la entrada posterior del Terminal Sur en Estación Central.
1: Muchas gracias, Vicente.
0: Que esté muy bien.
2: Gracias.
1: Y un carabinero abatió a un presunto delincuente en la comuna de Lo Prado.
2: Además, detuvieron a tres personas imputadas de ser autoras de una serie de robos con intimidación a camiones, esto en la comuna de Pudahuel.
1: En otro hecho, bomberos rescató a una persona que quedó atrapada al interior de un automóvil que se volcó en plena Alameda. Vamos hasta una de nuestras unidades móviles en la región metropolitana.
2: Revisemos de inmediato la información. Cristian Borkowski, buenos días.
3: Hola, muy buenos días, Katy y Tomás. Estamos acá en la comuna de Lo Prado con la primera información que ustedes señalaban y que tiene que ver con un procedimiento policial que se está desarrollando a esta hora acá en el sector Brujo de los Andes con pasaje Pasco, en la comuna antes mencionada. Y carabineros, ya ven ustedes cómo está trabajando con personal del Ministerio Público que han llegado acá. Una persona que fue abatida, o habría por lo menos sido abatida por un funcionario policial, eso es lo que se está señalando preliminarmente. Nosotros estamos esperando que el coronel Cristian Acevedo, que es el prefecto de la prefectura Santiago Occidente,

0: se pueda acercar a nosotros y entregarnos más antecedentes. Las imágenes que ustedes están viendo son completamente en vivo y sin editar de lo que estamos mostrando a esta hora acá en la comuna de Lo Prado. La persona abatida es un hombre que habría estado acá con otras personas y bajo las circunstancias que se están analizando, se están investigando, habría habido una amenaza a carabineros por parte de un arma de fuego. Pero todo eso es materia de la investigación. Por eso que nosotros estamos esperando que carabineros se acerque a nosotros y nos pueda corroborar si eso es así o no. Pero lo concreto es que hay una persona que falleció y habría sido abatida entonces por un funcionario policial. ¿Qué nos han dicho los vecinos preliminarmente? Que ellos escucharon una cantidad de disparos y también de lanzamiento de fuegos artificiales acá en el lugar en horas de anoche, lo que los despertó. Y esto habría generado que también carabineros de manera constante hubiese estado merodeando esta zona de la comuna de Lo Prado. De hecho, nos decían que hace días que se habían juntado acá personas, más que todo a la venta y compra de estupefacientes, de droga precisamente, y esto habría generado una movilización de carabineros. Quizá en ese contexto es justamente donde se desarrolla esta situación que termina con una persona fallecida. Ustedes ven cómo carabineros se mueve acá, no podemos pasar al otro lado de la Wincha Amarilla, producto que es el sitio del suceso, y el cuerpo ya está por lo menos cubierto con una capa del servicio médico legal, por lo que entendemos que también los peritos forenses del médico legal ya están viendo también la situación para posteriormente llevárselo. Así que nosotros estamos a la espera de que el coronel Acevedo se pueda acercar para hablar con nosotros y entregarnos más antecedentes sobre esta información acá en Lo Prado, que está en pleno desarrollo. Bueno, mientras esperamos que eso ocurra, vamos a cambiar de tema, nos vamos a ir a otro hecho, porque en la comuna de Pudahuel, carabineros detuvo a 3 personas. Que están más que todo involucradas con una banda que se dedicaba al robo de camiones. Esta situación se generó en el sector de Avenida Costanera Norte con Américo Vespucio, donde en rigor ahí lo que hizo carabineros fue fiscalizar un vehículo que tenía unas características que ya habían sido denunciadas. Era una especie de minibús o un furgón un poco más grande donde iban estas personas y que había sido señalado como un vehículo que realizaba abordazos y encerronas a camiones. ¿Qué llevaban estos camiones? Principalmente cigarrillos y también llevaban carne, es decir, eran objetivos específicos que esta banda tenía. Finalmente, lo que hizo carabineros fue desarrollar una fiscalización a este vehículo. Las personas, cuando vieron esto, se bajaron, corrieron a pie, detuvieron a una en infragante y las otras alcanzaron a escapar, y estas otras 2 se subieron a un camión. Y fíjense ustedes que con un arma blanca, con un cuchillo, intimidaron al conductor de este camión y prácticamente lo secuestraron para que los obligara a llevárselos y así escapar de la policía. Pero carabineros se dio cuenta de esta situación y alcanzó a detenerlos. El balance es de 3 detenidos y por supuesto toda la situación que tiene que ver con esta investigación, además de un armamento de fuego con sus respectivas municiones. Nosotros estuvimos hablando con carabineros, que nos entregó más detalles sobre esta situación. Ustedes van a escuchar justamente a continuación a los funcionarios policiales que nos entregaron más detalles ahí en el sector de antes mencionado, de la ruta 68 con la Costanera Norte en la comuna de Pudahuel.
1: Al intentar fiscalizar un vehículo que está asociado a una serie de delitos de robo con intimidación que afecta a camiones, al ver la presencia policial e intentan escapar corriendo del lugar, abordaron un camión que circulaba por el lugar, intimidando a su conductor. Se logró incautar un armamento tipo pistola.
0: Claro, un armamento tipo pistola que está habilitada para el disparo, por cierto, con sus respectivas municiones. Y ahora se está viendo cuántas, digamos, personas podrían estar involucradas en este hecho, así como también cuántos hechos habrían cometido, que ya prácticamente era parte de la costumbre de estos delincuentes realizar este tipo de atracos a camiones que llevaban específicamente ese cargamento. Estamos hablando de cigarrillos y también ahora, sobre todo por previo a las fiestas patrias, los camiones que trasladan carnes. Mientras eso está en desarrollo, también vamos ahora a cambiar de tema. El último hecho que ocurrió en horas de esta madrugada, porque un grave accidente de tránsito se registró en la comuna de Estación Central, específicamente en el sector de la Alameda Libertador Bernardo O'Higgins con General Amengual, donde un vehículo de alquiler, un taxi, colisionó con un vehículo particular y a este último se volcó, quedó semivolcado. De hecho, todavía está ahí en el lugar de la Alameda siendo custodiado por carabineros, y lo grave de esta situación es que el ocupante quedó atrapado e inconsciente dentro del automóvil. Por lo tanto, carabineros y bomberos debieron hacer todo un procedimiento de rigor para poder sacarlo con el mayor cuidado posible, y a raíz de esa situación posteriormente sacar el otro automóvil, que es el taxi, para que no obstaculizara el tránsito. En concreto, al herido se lo llevaron a un centro asistencial con lesiones de carácter leve.

0: pero es una situación grave que ocurrió en horas de esta madrugada, ya lo decían en el trasnoche justamente, gracias a nuestros auditores nos enteramos de esta información, y por supuesto también llamar a la precaución porque el automóvil volcado sigue ahí, en el sector de la Alameda con Amengual, en la comuna de Estación Central, esperando que la grúa lo retire. 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
1: 6 de la mañana, 20 minutos.
2: Atención, que auditores nos informan que en Sebastián, Juan Sebastián Bach, con la avenida Vicuña Mequena, en la comuna de San Joaquín, se ha producido un accidente. Está lleno de autos de seguridad y no había carabineros ni ambulancias. Mostramos imágenes de este, de lo que está ocurriendo en ese lugar, Juan Sebastián Bach, con Vicuña Mequena. Las imágenes ahí están en Bio Bio TV. Y una ambulancia, perdón, no había carabineros ni ambulancia en ese lugar, fue al costado poniente de Vicuña Mequena, según nos dicen auditores. Es un choque, un accidente en ese lugar de la comuna de San Ramón.
3: Y también nos cuentan que en Camino a Melguilla con 4 Poniente el semáforo está apagado a esta hora. Tenga precaución, se va a armar taco conforme avanza la mañana, ya son las 6:21 y está apagado el semáforo de Camino a Melguilla con 4 Poniente, con precaución.
2: Justo tanto fue detenido, dejó un operativo de carabineros en la comuna de La Pintana.
3: Ahí la policía incautó drogas, armas, municiones y medicamentos restringidos. Nos vamos a otra de nuestras unidades móviles, Rodrigo Pino, buenos días.
4: Sí, buenos días. Un trabajo que desarrolló el personal del OS7 Antidrogas de Carabineros en conjunto con otras unidades, entre ellas el Grupo Operaciones Policiales Especiales y también lo que tiene relación con control de orden público. Se hizo el allanamiento al menos a 7 viviendas en la población del Castillo, esto es en la comuna de La Pintana, luego de la denuncia y la agresión respecto de la venta de drogas y otros artículos al interior de esta población por parte de esta banda criminal. Se hizo el ingreso a estas propiedades, gran parte de ellas incluso blindadas, parecían prácticamente búnkers, para evitar puntualmente el trabajo policial y también evitar también las denominadas quitadas de droga. Finalmente, los carabineros logran ingresar a estas propiedades logrando la detención de al menos 9 personas que estarían ligadas a esta banda criminal. 2 de ellos cuentan con antecedentes policiales previos y uno de ellos sería prácticamente el líder de esta banda criminal, que es por antecedentes uno de los personas más peligrosas en torno a esta organización criminal. Que no escuchemos las palabras respecto de la teniente Javier, de la capitán, bien digo, Javiera García, vocera de Carabineros, que nos entregó detalles de esta persona que está detenida y también de lo que se incautó en torno a este procedimiento de Carabineros.
5: Entre ellos hay un hombre quien además tiene una orden vigente por el delito de homicidio y quien dentro del análisis de la investigación se establece como el líder, quien estaría posicionado en el tráfico de drogas como también los delitos de homicidio y delitos violentos. Se logra encontrar e incautar 3 armas de fuego tipo pistola, munición, droga, y a esto se suma medicamentos con receta retenida.
4: Sí, entre los incautados se encuentra cocaína, marihuana, ketamina, además de pasta base y también estos elementos prohibidos de medicamentos que están sujetos a restricción en el comercio formal y que estaban siendo también retenidos y comercializados por parte de esta banda criminal. Además se incautaron estas armas de fuego y lo que llama la atención, dentro de estas armas de fuego se encontró un silenciador, un elemento que está prohibido en nuestro país, además de poco más de 4.700.000 pesos en dinero en efectivo producto de la venta de drogas. Estas 9 personas van a quedar en disposición del Ministerio Público. El armamento también fue requisado por Carabineros para ser sometido a peritajes por parte del laboratorio de Carabineros y también se están realizando la cadena de registro para ver el origen de estos elementos, sobre todo la droga incautada a esta banda criminal. 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
1: 6 de la mañana, 24 minutos.
2: Un conductor fue detenido tras atropellar a un inspector municipal en la comuna de Viña del Mar.
3: Y en Valparaíso, una persona resultó lesionada tras un incendio que afectó a un remolque, y eso fue en el sector de Peñuelas. Por cierto que nos vamos de inmediato hasta la región de Valparaíso, a una de nuestras unidades móviles en la zona. Lucas Peña, buenos días.
6: Dale, muy buenos días, y claro, porque vamos a comenzar repasando los antecedentes que se manejan hasta el momento acerca de esta emergencia que ocurrió en horas de la noche y que afectó a un inspector municipal de la comuna de Viña del Mar. El contexto es el siguiente: funcionarios municipales se encontraban realizando trabajos para el retiro de una estructura metálica de la pasarela Villa Hermosa, y es en ese momento cuando este inspector fue atropellado. Ante esto hubo un despliegue por parte de diferentes equipos, como es el caso de personal Nacional del SAMU, Seguridad Municipal, de Carabineros, donde se realizaron diferentes trabajos. El primero, atender a la víctima, quien presentó múltiples golpes, pero al momento de ser atendido se encontraba consciente. Nos referimos a este inspector municipal. Y lo segundo es fiscalizar al conductor involucrado en el atropello. Y es ahí cuando podemos confirmar, según fuentes de la radio, es que arrojó alcohol en su sangre, siendo finalmente detenido por parte de Carabineros. Estaremos obviamente ampliando la información acerca de esta detención que surge a raíz de este atropello que afectó a un inspector municipal en el sector de Villahermosa de la comuna de Viña del Mar. Esto por lo menos acerca de lo que ocurrió en la ciudad de Jardín en horas de la noche, porque ahora vamos a trasladar a la comuna de Valparaíso, ya que bomberos se tuvo que recurrir al sector de Peñuelas debido a un incendio que se registró en la intersección de las calles Álamo Blanco con Álamo Negro. Se trata de un remolque adaptado como vivienda que resultó completamente siniestrado este remolque, emergencia que pudo ser controlada después del trabajo de tres unidades por parte del cuerpo de bomberos de la comuna de Valparaíso. Sin embargo, los voluntarios confirmaron que una persona resultó lesionada producto del intenso humo que se registraba en el sector. Inhaló este humo que lo afectó en el contexto de este incendio. Esta persona fue atendida por el personal del SAMU para posteriormente ser derivado al respectivo centro asistencial después de este incendio que se registró en el sector de Peñuelas de la comuna de Valparaíso. En la región de Valparaíso, Bio Bio, la radio.
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1: 6:27 a.m.
2: El crecimiento de Chile se desploma en 2026. El Banco Central redujo su proyección desde el 1,75% a un máximo de solo 0,75% para este año, ante el menor consumo e inversión y la debilidad del mercado laboral.
8: Este miércoles el Banco Central publicó su informe de política monetaria de septiembre que redujo su rango de crecimiento para este año, pasando de un 1 a un 1,75%, que era lo del IPOM de junio, ahora hasta el rango de 0,25 a 0,75%. Esto no hace más que confirmar el deterioro mayor en la actividad económica chilena. El Central apunta a la desaceleración del segundo trimestre. Suma el deterioro del mercado laboral, la caída en la confianza, el encarecimiento de los combustibles y su efecto en los ingresos de hogares y empresas. Patricio Gana, director de ACA Contadores, sumó también el ajuste fiscal. En tanto, la presidenta del Central, Rosana Costa, llamó a adaptar también el mercado laboral a los nuevos tiempos y la tecnología.
9: Hicieron una disminución demasiado agresiva en términos de gasto fiscal y eso terminó afectando la economía completa.
10: La tarea no consiste en detener estos cambios, sino prepararnos mejor para que sus beneficios se traduzcan en más oportunidades.
8: Por otro lado, el gobierno promete que la recuperación llegará en el último trimestre.
1: 6:28 a.m.
2: La ANAP informó las variaciones estimadas de los precios de las bencinas y el diésel justo en la semana previa a las fiestas patrias.
3: Tanto la gasolina de 93 como la de 97 octano subirán, o ya subieron, 35 pesos por litro desde hoy jueves, mientras que el diésel tendrá un incremento más fuerte, 89 pesos por litro.
2: El gas, el licuado para uso vehicular por su parte, bajará 6,1 pesos por litro.
3: Desde fines de mayo que las bencinas y el diésel venían registrando importantes bajas. Sin embargo, en julio la situación dio un giro tras el recrudecimiento de los ataques entre Estados Unidos e Irán, que elevó los precios del petróleo.
2: Con esto ya se cumplen 3 ocasiones seguidas de alzas.
3: El ministro de Hacienda, Jorge Quirós, presentó la reforma al sistema de capitales ante el Congreso Nacional.
2: Anunció la creación del Fondo Nacional de la Vivienda, beneficios tributarios para pymes y cambios a la ley de fraudes.
11: El ministro ministro de Hacienda Jorge Quirós se presentó ante la Comisión de Hacienda de la Cámara Baja la reforma al mercado de capitales y acceso a la primera vivienda, iniciando oficialmente su trámite legislativo. El proyecto crea el Fondo Nacional de Vivienda y, según el secretario de Estado, tiene un financiamiento para contribuir al acceso de 150.000 viviendas nuevas o usadas, estableciendo nuevas reglas de ahorro para los postulantes a viviendas de hasta 6.000 UF o 245 millones de pesos. Se exigirá un ahorro de 30 meses, 2 años y medio, y si las personas alcanzan a reunir al menos el 7% del valor de la vivienda que aspiran a obtener, y la diferencia para llegar al 10% del pie saldrá de este fondo. Respecto del mercado de capitales, Quirós explicó que el cambio más importante del proyecto es incorporar a las pequeñas y

0: medianas empresas a un beneficio tributario que en la actualidad solo existe para las empresas de gran tamaño.
1: Supongamos que ahora viene alguien más empeñoso y hace un fondo de inversión pública en PYME. Las PYMES tuvieron éxito. Vendió la cuota, todo lo impuesto. Global complementario. El sistema no está armado para tener acceso a capital para todas las empresas en Chile. Nadie arma fondos de inversión para las PYMES. Entonces, lo que acá se propone, extendamos este beneficio a otra empresa.
0: El ministro Quirós proyectó que de aprobarse la reforma completa en el Congreso aquí a diciembre o antes de fin de año, los efectos y beneficios concretos que están contenidos en la iniciativa comenzarían a regir en marzo del 2027.
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4: Seis de la mañana, 31 minutos.
5: Y un auditor que nos cuenta que nuevamente en esta semana, a esta hora, en el sector de Rinconada, es en la comuna de Maipú, en la ruta 78, van a un kilómetro, digo, de la autopista 78, van transitando 40 buses con militares. Ustedes los ven a través de BioBio TV, ven los buses, la caravana de buses hasta ahora. El destino final es el Parque O'Higgins, porque van a ensayar para la parada militar de la próxima semana, del sábado 19 de septiembre. Comienza a formarse taco, por supuesto, esto genera congestión por la gran cantidad de buses, son 40, pero además van a una velocidad bien moderada, por lo tanto, esto genera taco hasta Rinconada, nos dicen los auditores. Tenga precaución, esto es en la 78, a un kilómetro de la autopista, de la ruta 78, que van transitando estos 40 buses con militares que van hasta el Parque O'Higgins, así que todo ese tramo va a estar afectado por ese asunto hasta ahora, esa caravana de buses que transita por ese lugar.
6: A favor de Estados Unidos, Brandon Chat retrocedió en sus polémicos dichos sobre el estallido social en Chile y aseguró que no cuenta con una investigación propia de inteligencia.
7: Después de asegurar que la inteligencia estadounidense contaba con información que vincula a organizaciones o fuerzas de izquierda como responsables de los disturbios durante el estallido social de 2019, el embajador de Estados Unidos en Chile, Brandon Yad, aclaró lo dicho. Así lo expuso después de ser citado a dar explicaciones por parte del canciller Francisco Pérez. El representante de Estados Unidos en nuestro país descartó tener una investigación propia, por lo que también despejó las dudas sobre la posible presencia de agentes norteamericanos.
8: Quiero dejar algo muy, muy claro. La Embajada de Estados Unidos no tiene ninguna investigación. No enviamos investigadores a Chile para realizar una investigación.
7: Luego, el propio canciller Pérez salió a enfrentar la polémica y aseguró que en la reunión con Yad le solicitaron la información de manera formal, que luego será remitida a la Fiscalía.
9: Una vez que la Cancillería reciba la información, esta será derivada a la Fiscalía Nacional y a los organismos competentes para su evaluación.
7: De forma paralela, se abrió una arista penal en el caso, luego que diputados opositores presentaran una denuncia por la posible entrega de información secreta de inteligencia chilena a Estados Unidos.
4: 6 de la mañana, 33 minutos.
6: Vamos a hacer un pequeño alto, luego tendremos información del deporte y un completo panorama internacional.
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5: 6:39 a.m.
6: En esta jornada el entrenador Nicolás Córdoba entregará la lista de jugadores de convocados a la selección chilena adulta que disputarán 3 partidos amistosos a fines de este mes frente a Canadá, a Estados Unidos y México en Norteamérica.
7: Desde las 6:00 p.m. y en la Plaza de la Independencia, que está en Concepción, se llevará a cabo la largada protocolar del Rally Mundial. Esta será la 5ª vez que la principal categoría del rally transite por los caminos de la región del Biobío. Nos informa Diego Osorio.
8: Hoy el entrenador de la selección chilena adulta, Nicolás Córdoba, entregará la lista de futbolistas citados para la gira por Norteamérica a fines de este mes, que contempla encuentros amistosos frente a Canadá, Estados Unidos y México, casualmente los últimos organizadores de la Copa del Mundo. En la misma se espera varias sorpresas con jugador del medio local, y uno de los que podría tener su primer llamado es Lautaro Pastrán, de buen presente en el puntero Colo-Colo. El futbolista no quiere generarse falsas expectativas.
9: ¿A qué jugador no le gustaría ir a la selección? Pero me centro primero en el club.

0: lo que es jugar en Colo Colo. A mí no me han dicho nada, todavía no. Es todo rumor, así que tranquilo.
1: Otro de los jugadores que tendría continuidad en la selección mayor es Agustín Arce, que en medio de la preparación del partido de su equipo Universidad de Chile el domingo ante La Serena, vive un presente soñado.
2: Es algo que esperaba hace bastante tiempo. Creo que en la semana uno se gana el puesto de titular. Un sueño estar jugando aquí en la U, sobre todo de titular. También siempre va a ser un sueño vestir la camiseta de la selección.
1: En novedades de los equipos de primera división, mientras el colista Unión La Calera oficializó la desvinculación de su entrenador Martín Chicotelo, reemplazado en forma interina por Carlos Galdames, Universidad Católica anunció que el lateral izquierdo Eugenio Mena fue operado de los meniscos de la rodilla derecha y estará fuera de las canchas de 4 a 6 semanas. Además, ayer en la tarde se realizó el primer homenaje del Club Social y Deportivo Colo Colo al ex entrenador croata Mirko Josic, campeón de la Copa Libertadores de 1991 en el Teatro Caupolicán, y hoy habrá otro agasajo por la tarde en el Salón de Honor del ex Congreso Nacional por la Cámara de Diputados y Senadores. En lo que tiene que ver con la continuidad de la 25ª fecha del torneo del ascenso, Deportes Recoleta superó por 2-1 a San Marcos, Copiapó y Magallanes igualaron en el norte, mientras que Santa Cruz dio la gran sorpresa para salir de la parte baja, superando a Iquique en el Tierra de Campeones. Hoy, desde las 20 horas, Cobreloa buscará un triunfo en Antofagasta para alcanzar lo más alto del certamen a Santiago Wanderers, que recordemos cayó derrotado en Temuco. Su entrenador César Bravo lamentó las bajas por suspensiones del defensa David Tapia y el delantero Gustavo Gotti.
3: Lamentablemente no vamos a poder contar con ambos jugadores, pero lo importante es que hay un plantel y que el plan de juego se pueda realizar frente a un cuadro difícil, un lindo clásico, el último partido de la fecha, entonces va a ser una linda motivación para todos.
1: Al cierre, y en la Plaza de la Independencia de Concepción, esta tarde desde las 18 horas, se realizará la largada protocolar del Rally Mundial, que se llevará a cabo por quinta vez en los caminos de la región del Biobío. Hasta aquí se llevan disputadas 11 fechas en el Campeonato del Mundo, donde el finlandés Sami Vakari viene de ganar las últimas 3 pruebas, una de ellas en su país y la última en Paraguay, pero el líder es el inglés Elfyn Evans, ambos pilotos de Toyota. Esta prueba será válida también por el Campeonato Nacional del Rally Móvil y además se va a definir el Rally Mundial Junior entre el sueco Kalle Karlberg, el español Gil Membrado y el finlandés Levi Lassila.
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7: Buen día, Bio Bio. Juan por acá. Les cuento que desde las 5 de la mañana en un sector de San Ramón está sin energía eléctrica. Primero fue baja de voltaje y ya a eso de las 6 de la mañana es un corte absoluto en el sector de Población La Bandera. Ya notifiqué en él, pero parece que para ellos la emergencia son desde las 9 de la mañana. Que tengan buen día.
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10: 6:44 a.m.
11: Donald Trump utilizó la convención republicana en Dallas para convertir las elecciones legislativas de noviembre en un referéndum sobre su gestión y prometió entregar $5,000 a cada ciudadano adulto si su partido logra mantener el control de ambas cámaras del Congreso.
12: Durante un discurso de casi 2 horas, el presidente pidió a sus seguidores actuar como si su nombre estuviera en los votos y advirtió que una derrota republicana pondría en riesgo su agenda en materias como seguridad fronteriza, impuestos y economía.
11: Trump aseguró que el eventual pago de $5,000 sería posible gracias al desempeño económico de su gobierno y estableció como única condición que el dinero fuera gastado dentro de Estados Unidos. No entregó detalles sobre el costo fiscal ni sobre la forma en que se financiaría la medida.
12: Una convención que fue bautizada informalmente como Trumpalooza, que hoy fue organizada para movilizar a la base

0: Republicana, en momentos en que las encuestas anticipan una elección compleja para el partido en la Cámara de Representantes y en el Senado.
1: El alcalde de Nueva York, Zoran Mamdani, conmemoró los casi 25 años de los atentados del 11 de septiembre de 2001, poniendo el foco en las secuelas que aún enfrentan sobrevivientes y personas que trabajaron cerca de la zona cero.
0: Mamdani dijo que actualmente han muerto más personas por enfermedades relacionadas con el mismo 11 de septiembre que durante los propios atentados, debido a problemas de salud vinculados, entre otros factores, a la exposición al aire contaminado.
1: Durante la actividad, el alcalde anunció una inversión de más de 34 millones de dólares para crear un portal público con información sobre la respuesta de la ciudad tras los ataques.
0: La plataforma reunirá cientos de miles de páginas de distintos organismos municipales, incluyendo documentos sobre la calidad del aire en la zona cero y antecedentes conocidos por las autoridades de esa época.
1: El juicio contra Lindsay Clancy, acusada de matar a sus tres hijos en Massachusetts, fue declarado nulo después de que el jurado no lograra alcanzar un veredicto unánime tras más de 40 horas de deliberaciones.
0: Este proceso, que se extendió durante 5 semanas, reabrió el debate en Estados Unidos acerca de la atención a los trastornos mentales durante el periodo perinatal. La defensa sostuvo que Clancy sufría una depresión postparto que habría evolucionado hacia una psicosis.
1: 3 integrantes del jurado revelaron posteriormente que 11 de los 12 miembros estaban dispuestos a absolverla por enfermedad mental, pero una persona mantuvo su rechazo pese a reconocer que existía una duda razonable.
0: La presidenta del jurado, Ronnie Carlson, explicó que incluso habían comenzado a completar los formularios de absolución antes de que el último integrante se negara a respaldar esa decisión.
1: Estados Unidos destruyó 5 petroleros iraníes en respuesta a una serie de ataques con misiles lanzados por Teherán contra buques de guerra estadounidenses en Medio Oriente en una nueva escalada del conflicto.
0: Según el Comando Central estadounidense, Irán intentó atacar desde el viernes a un portaaviones, destructores y al menos un buque de la infantería de marina. Washington aseguró que todos los ataques fueron interceptados o fallaron, aunque algunos estuvieron cerca de alcanzar sus objetivos.
1: En respuesta, fuerzas estadounidenses atacaron 4 petroleros iraníes en el Golfo de Omán y otros cerca de la isla de Harg, principal centro de exportación de crudo de Irán. Las tripulaciones fueron advertidas para abandonar los barcos antes de los ataques.
0: Teherán respondió asegurando haber alcanzado 2 buques estadounidenses, 8 petroleros y otros 10 barcos en el estrecho de Hormuz, además de lanzar misiles contra la base de Muwafaq Salti, que está en Jordania. El alcance de estos ataques no ha sido confirmado de manera independiente.
1: Mientras tanto, el precio del petróleo sigue subiendo, rondaron los $100 el barril hoy, un día después de que Irán anunciara estos ataques contra más de una docena de embarcaciones que intentaban atravesar el estrecho de Hormuz, que es una de las principales rutas para el transporte mundial de crudo y gas. El Brent, referencia internacional y también para Chile, llegó a $101.28 el barril al inicio de la sesión asiática, después de superar los $100 ayer miércoles por primera vez desde julio.
0: El alza del crudo se produjo luego de que medios estatales iraníes informaran que la Guardia Revolucionaria atacó a 2 buques estadounidenses, 8 petroleros y 10 buques que no cumplían las normas que intentaban atravesar el estrecho. Por Hormuz transita normalmente alrededor de una quinta parte del petróleo mundial.
1: El organismo británico de control marítimo informó que varios buques mercantes en el norte del Golfo Pérsico y el Golfo de Omán fueron objeto de fuego que los inmovilizó como parte de la actividad militar en curso en la región. Las 2 zonas rodean el estrecho de Hormuz.
0: La tensión aumentó ayer después que Teherán ampliara la zona de exclusión marítima en torno a esa ruta, en donde restringe el tráfico desde el inicio de la guerra con Estados Unidos el 28 de febrero. La Guardia Revolucionaria incorporó partes del Golfo de Omán y del Mar Arábigo a una nueva zona prohibida. Dijo que las coordenadas exactas se conocerán más adelante.
1: El presidente de Estados Unidos, Donald Trump, afirmó que propondrá cambiar el nombre de Estrecho de Hormuz por Estrecho Trump en medio de esta guerra con Irán y de la creciente tensión de esta estratégica ruta marítima.
0: Durante un discurso en la Convención Republicana celebrada en Dallas, en Texas, el mandatario aseguró que Estados Unidos controla el paso y adelantó que realizará un anuncio sobre su propuesta.
1: Creo que deberíamos llamar al Estrecho de Hormuz Trump. Debería obtener algo de esto, afirmó el presidente, aunque no explicó cuándo ni mediante qué procedimiento buscaría impulsar el cambio de nombre.
0: El precio del barril del Brent, como les decíamos, registró alzas ayer, pero una leve caída en la mañana más temprano, aunque se mantiene por sobre los $101 por barril.

0: tarde.
1: Los hutíes de Yemen tomaron el control de toda la provincia costera de Al Udeida y avanzaron hasta quedar a unos 15 kilómetros del puerto de Moka, una posición estratégica en el Mar Rojo, según fuentes militares yemeníes.
2: La ofensiva se intensificó en la noche cuando el grupo completó la captura del distrito de Haiz y obligó a las fuerzas leales al gobierno reconocido internacionalmente a replegarse hacia Moka.
1: El cierre de las listas de candidaturas marcó el inicio de la recta final para las elecciones parlamentarias de Israel, prevista para el próximo 27 de octubre y consideradas decisivas para la continuidad del primer ministro Benjamín Netanyahu.
2: Según los últimos sondeos, el bloque encabezado por el centrista Gadi Eisenkot aparece por delante, del que lidera Netanyahu. Aunque en algunos escenarios ambos actores se mantienen empatados y los partidos árabes podrían resultar determinantes para la formación del gobierno.
1: En total, 38 formaciones competirán en los comicios. Netanyahu buscará mantener al Likud en el poder defendiendo la respuesta israelí posterior al ataque de Hamas del 7 de octubre de 2023 y destacando el debilitamiento de Irán, Hezbollah y Hamas.
2: Eisenkot centra su campaña en las responsabilidades por los fallos de seguridad del 7 de octubre y en la relación de Netanyahu con los partidos ultraortodoxos, especialmente por las exenciones al servicio militar para ese sector.
1: Al menos 4 personas murieron, entre ellas un menor de edad, y otras 29 resultaron heridas tras un masivo ataque de drones ucranianos contra la ciudad rusa de Novorossiysk, según informaron las autoridades locales.
2: El gobernador dijo que el principal impacto se concentró en esa ciudad y que también se registraron daños en viviendas, un templo ortodoxo y una guardería. 3 de los heridos permanecen en estado grave.
1: Y el presidente de Ucrania, Volodymyr Zelensky, estuvo a punto de ser alcanzado por un dron mientras su avión despegaba desde Moldavia rumbo a Noruega, según informó el primer ministro noruego Jonas Gahr Støre.
2: El incidente se produjo antes de la llegada de Zelensky a Oslo. El gobierno moldavo dijo que cerró temporalmente su espacio aéreo después de detectar el ingreso de un dron ruso de este territorio ucraniano, aunque no se han entregado mayores detalles sobre la cercanía del aparato con la aeronave presidencial.
1: Tras su paso por Oslo, el mandatario ucraniano viajó a Canadá, donde se reunirá con el primer ministro Mark Carney para reforzar la cooperación bilateral en defensa, economía y energía.
2: La agenda contempla actividades en Calgary, en Toronto y en North Bay, además de conversaciones sobre reconstrucción y apoyo a la población civil afectada por la guerra.
1: El partido ruso Yabloko, contrario a la guerra en Ucrania, llamó a sus seguidores a anular sus papeletas en las circunscripciones donde no compitan candidatos de la formación en las elecciones legislativas de septiembre.
2: La colectividad presentó la estrategia como un plan B después de que el Tribunal Supremo excluyera su lista federal de los comicios a la Duma. En los distritos donde sí mantenga candidatos, pidió votar directamente por ellos.
1: Las autoridades rusas detuvieron a un guardia de seguridad en la embajada del Reino Unido en Moscú, acusado de espiar para los servicios de inteligencia ucranianos, según informó el Servicio Federal de Seguridad de Rusia.
2: El detenido es un ciudadano ruso, nacido en 1981, que trabajaba para una empresa encargada de la seguridad de la sede diplomática británica. En su contra se abrió una causa penal por alta traición.
1: Según el servicio secreto ruso, el hombre habría recopilado información sobre funcionarios de la embajada, incluyendo datos personales, domicilios, vehículos, reuniones, desplazamientos y antecedentes sobre los sistemas de seguridad del recinto.
2: La agencia rusa dice que estos antecedentes iban a ser utilizados por Ucrania para preparar eventuales actos de sabotaje o atentados contra el embajador británico y otros diplomáticos. Esta versión no ha sido confirmada de manera independiente.
1: El Centro Nacional de Inteligencia de España advirtió al gobierno y a Marruecos el 29 de julio sobre posibles intentos de entrada irregular a Ceuta durante la fiesta del trono marroquí, un día antes de que comenzara la llegada masiva de personas.
2: Según documentos desclasificados por el Ejecutivo, el Centro Nacional de Inteligencia detectó llamados en grupos de WhatsApp y de Facebook que convocaban a ingresar a Ceuta por mar y a través de la valla fronteriza, aprovechando las celebraciones en Marruecos.
1: Tenemos más detalles con Juan Gastón de Radio Francia Internacional.
3: Son unos 40 documentos emitidos por diferentes cuerpos de seguridad e inteligencia del Estado entre el 1 de julio y el 1 de agosto, entre ellos algunos informes del CENIF, el Centro Nacional de Inmigración y Fronteras de la Policía, que advierten de un riesgo potencial de entradas irregulares el día 30 de julio y de algunas convocatorias y comunicaciones en redes sociales sobre posibles cruces coordinados. Referencias similares en otros documentos desclasificados, como una nota urgente del Centro Nacional de Inteligencia o una conversación de WhatsApp entre un agente del CNI y el gabinete de la delegación acción del gobierno en Ceuta, en las que se habla de grupos de migrantes con decenas de miles de seguidores, en los que se organizaba una entrada masiva el Día del Trono, es decir, el 30 de julio, fiesta nacional en Marruecos. El gobierno insiste en que los informes no anticiparon la magnitud de la crisis y que ninguno de ellos consistía en una alerta formal, sino indicadores de escala o de probabilidad prospectiva, según un comunicado de la Moncloa. La oposición, sin embargo, acusa al Ejecutivo de mentir y de no haber reaccionado a pesar de estos documentos y pide la dimisión del presidente Pedro Sánchez. Desde Madrid, Juan Gascón para Radio Francia Internacional.
0: Faltan 5 minutos para las 7 de la mañana.
1: Berlín propuso una conversación telefónica prevista entre el canciller alemán Friedrich Merz y el presidente estadounidense Donald Trump, después de que el mandatario norteamericano felicitara públicamente Alternativa para Alemania por su victoria electoral en Sajonia-Anhalt.
2: El contacto estaba previsto con motivo del 25º aniversario de los atentados del 11 de septiembre, pero fue aplazado por decisión del gobierno alemán. El portavoz de Merz, Stefan Cornelius, aclaró que la suspensión no respondió a un problema de agenda y que aún existe, o no existe, digo, una nueva fecha.
1: El candidato socialdemócrata Steffen Krach, que aspira a gobernar la ciudad-estado de Berlín, es investigado como sospechoso en un caso de cohecho a solo 10 días de las elecciones regionales.
2: La Fiscalía de Hannover confirmó que ordenó registros de 2 inmuebles de Berlín y 1 en Hannover en el marco de la investigación, aunque no detalló públicamente los cargos en contra del político.
1: Según medios alemanes, las pesquisas buscan determinar si Krach recibió hace 3 años donaciones de una empresa del sector sanitario que participaba en un concurso público cuando integraba el consejo encargado de supervisar 10 clínicas municipales en la región de Hannover.
2: En ese lapso, Krach se manifestó a favor de una de las propuestas para construir un nuevo hospital en el municipio de Lerte, aunque finalmente ese proyecto no fue seleccionado.
1: La policía británica ampliará la investigación penal sobre el partido populista Reform UKA para incluir las acusaciones formuladas en un documental, según las cuales varios de sus responsables planearon vulnerar la ley electoral sobre financiamiento extranjero. Reform UKA, liderado por el veterano activista del Brexit, Nigel Farage, negó cualquier irregularidad y un portavoz de la formación afirmó que cooperará plenamente.
2: Farage, que es investigado por un organismo de control parlamentario por donaciones anteriores, se vio obligado a destituir a 2 de sus colaboradores más cercanos la semana pasada, luego de la emisión del reportaje con una cámara oculta.
1: China rechazó las acciones de Estados Unidos contra Huawei después de que esta semana comenzara en Nueva York un juicio penal en contra de la tecnológica china por presunto robo de secretos comerciales y fraude bancario.
2: El portavoz del Ministerio de Relaciones Exteriores chino, Guo Jiakun, afirmó que Pekín se opone firmemente a lo que considera una política estadounidense destinada a contener a sus empresas y aseguró que seguirá respaldándolas en la defensa de sus derechos e intereses.
1: Según el expediente judicial, Huawei y alguna de sus filiales habrían realizado negocios en Corea del Norte pese a las sanciones estadounidenses y también habrían instalado equipos de vigilancia utilizados por las autoridades iraníes durante las protestas de 2009.
2: La selección del jurado comenzó en Nueva York y se espera que el proceso encabezado por la jueza federal Ann Donnelly se extienda durante unos 3 meses.
1: Un incendio declarado hoy en un buque de carga extranjero que se encontraba en mantenimiento en un puerto de Qingdao, en el este de China, ha dejado un número importante de víctimas, informó la agencia estatal Xinhua.
2: Un buque de carga extranjero de Beihai Shipbuilding Co. Limited en Qingdao, provincia de Shandong, se incendió durante su escala en el puerto para mantenimiento, provocando numerosas víctimas, dijo la agencia estatal.
1: El presidente chino Xi Jinping ha dado instrucciones para buscar urgentemente a las personas desaparecidas, responder adecuadamente al incidente e identificar rápidamente sus causas, según la agencia estatal.
2: Al menos 5 personas murieron y otras 87 permanecen desaparecidas luego del incendio de un ferry de pasajeros cerca de la isla de Corón, uno de los principales destinos turísticos del oeste de Filipinas.
1: La embarcación identificada como MV John Aster transportaba 134 pasajeros y tripulantes cuando comenzó a incendiarse durante la noche del miércoles cerca de las costas de Corón, en la provincia de Palawan.
2: Hasta ahora, 42 personas han sido rescatadas mientras continúan las labores de búsqueda de los desaparecidos, según informó la Guardia Costera de Filipinas.
1: La ex primera dama de Venezuela, Cilia Flores, solicitó a la justicia de Nueva York esperar fuera de prisión el juicio que enfrenta junto a Nicolás Maduro, argumentando problemas cardíacos que requieren tratamiento especializado.
2: La defensa pidió que Flores, que tiene 69 años, sea trasladada a una residencia privada bajo arresto domiciliario con vigilancia armada a las 24 horas, monitoreo electrónico, visitas restringidas y llamadas telefónicas supervisadas.

0: martes se concentró en Lima para protestar contra la visita en Perú del secretario de Estado Marco Rubio y rechazar lo que calificaron como una injerencia de Washington en la política regional.
1: Una movilización que reunió a algunas decenas de personas en la Plaza San Martín. Ahí se desplegaron pancartas en contra de Rubio y contra la incorporación de Perú al escudo de las Américas, la alianza impulsada por el presidente Donald Trump para combatir el crimen organizado transnacional.
0: La denuncia presentada por el gobierno de Argentina contra actividades petroleras en las Islas Malvinas apunta a 5 empresas constituidas en Israel, Reino Unido y Canadá, acusadas de operar sin autorización argentina en el archipiélago administrado por Londres.
1: La principal compañía involucrada es Navitas Petroleum Limited Partnership, que tiene sede en Israel y que participa en distintos proyectos energéticos y mantiene operaciones junto a firmas estadounidenses en otras regiones.
0: La denuncia también incluye a las subsidiarias británicas Navitas Petroleum Development and Production y Navitas Petroleum Atlantic Limited, vinculadas a proyectos de exploración y explotación en la cuenca norte de Malvinas.
1: En Ecuador, un tribunal condenó a 9 años y 4 meses de prisión al expresidente Abdalá Bucaram y a su hijo Jacobo Bucaram por el delito de delincuencia organizada, en una causa vinculada a la venta irregular de pruebas para detectar el COVID y otros insumos médicos durante 2020.
0: Además, el exagente de tránsito Leandro Berrones recibió una pena de 13 años y 4 meses de cárcel, mientras que el ciudadano israelí Sheinman Oren fue condenado a 2 años y 8 meses tras colaborar con la justicia.
1: Según la fiscalía, los procesados participaron entre marzo y agosto de 2020 en una estructura que obtuvo beneficios económicos mediante la comercialización de unas 21.000 pruebas de COVID y otros insumos médicos durante la emergencia sanitaria.
0: El gobierno de Colombia autorizó de manera excepcional a los departamentos y municipios afectados por el terremoto del pasado 10 de agosto a utilizar recursos del Fondo Nacional de Pensiones de las entidades territoriales como parte de las medidas para financiar la recuperación.
1: La decisión fue anunciada por el presidente Abelardo de la Espriella dentro de un paquete de 11 decretos a casi un mes del sismo de magnitud 7.4 que afectó a 494 municipios de 16 departamentos y que hasta ahora deja 331 fallecidos.
0: Diversos expertos, trabajadores del sector tecnológico y políticos estadounidenses volvieron a advertir sobre los riesgos asociados al desarrollo de la inteligencia artificial después de la renuncia de un ingeniero de Anthropic, que aseguró que esta tecnología podría llevar a amenazar la supervivencia humana.
1: Esta ahora ex integrante de la compañía se llama Jacob Coxon y él sostuvo que los sistemas de inteligencia artificial podrían alcanzar capacidades sobrehumanas durante los próximos años. Se advirtió sobre su potencial para vulnerar sistemas, acceder a recursos y operar de manera cada vez más autónoma.
0: Otros trabajadores de Anthropic respaldaron parte de estas preocupaciones. Samuel Marx señaló que muchos desarrolladores consideran posible que la inteligencia artificial provoque consecuencias extremadamente graves, mientras que Evan Ubinger, responsable científica de la empresa, estimó en más de un 10% la posibilidad de que la tecnología cause la muerte de todos los seres humanos durante la próxima década.
1: El mismo Samuel Marx agregó que las empresas continúan desarrollando estos sistemas debido a los incentivos comerciales y al temor de quedar rezagadas frente a competidores que podrían avanzar con menores resguardos de seguridad.
0: Las declaraciones también generaron reacciones políticas. El senador Bernie Sanders reiteró que impulsará una propuesta para frenar el desarrollo de sistemas de superinteligencia, mientras el congresista Greg Kassar pidió al Congreso abordar el tema con urgencia.
1: También la congresista Lori Trahan llamó a avanzar en una legislación que aumente la supervisión sobre los modelos de inteligencia artificial en medio de una creciente discusión acerca de los límites y los controles que deberían imponerse a estas tecnologías.
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5: 7 de la mañana, 4 minutos.
0: Nos reportan que en Viña del Mar, en la calle 2 Norte con esquina 1 Oriente, hay un cable que está colgando muy bajo, cerca del piso. Es un cable de fibra óptica. Está en la pista derecha de la calle y al ir en el auto, el conductor se topa de frente con el cable. Es de baja tensión y está a un metro del piso y la esquina está oscura, por lo cual el auditor llamó a conducir con precaución. Esto es en dirección hacia 2 Oriente. Esto es cerca de 2 Oriente con esquina de 1 Oriente, pero por 2 Oriente.
1: Acá en la región metropolitana, en la Alameda con General Amengual, cerca de la estación Ecuador del metro en línea 1, hubo un accidente vehicular. Están involucrados un taxi y un vehículo particular. Incluso uno de ellos, que entiendo que es el vehículo particular, quedó volcado en la vía que va hacia el oriente. Carabineros estaban en el lugar, estaban bloqueando las dos pistas de los buses por ese accidente. Les reitero, es en Alameda con General Amengual, a la altura del metro Ecuador, con un accidente con dos vehículos involucrados, un taxi y un vehículo particular en la vía que va hacia el oriente.
0: Un choque en Quilpué de una micro, un bus con un vehículo particular en la calle Froden, en Quilpué, entre las poblaciones Valencia Alto con Pompeya Norte. Hay lesionados. Sacaron a una persona del vehículo menor, City Car. Estaba Carabineros, dos carros de bomberos de Quilpué y una ambulancia. Mostramos imágenes en BioBio TV de lo ocurrido hace solo algunos instantes ahí en Quilpué, con Quilpué. Esto fue en dirección hacia Julio Velasco, como referencia. Se encuentra allí el CEFAM de Pompeya. Se registra un poco de taco, pues sucedió en una calle alternativa.
1: Y hay un accidente en la autopista central a la altura de Carlos Valdovinos. Esto nos acaban de avisar nuestros auditores. Manténgase atento a la conducción porque puede ser muy, muy complicado. Esto es autopista central o ruta 5 a la altura de Carlos Valdovinos, en donde hay también un accidente vehicular a esta hora.
0: Hacer un pequeño alto, luego les contaremos, tendremos información económica, les contaremos lo que el alza de las bencinas, una vez más siguen subiendo las bencinas, las malas informaciones que hay, ya lo sabíamos, ¿no? Sobre la situación económica del país, crecimiento muy, muy bajo para este año ya está absolutamente jugado, se dice que podría crecer un máximo el país, un 0,75% este año. Les contaremos acerca de las causas, de lo que dicen los analistas económicos sobre este particular. Se anunció una reforma al mercado de capitales por parte de las autoridades de Hacienda y les contaremos además sobre el retroceso del embajador norteamericano en sus declaraciones. Dijo que tenía información de inteligencia acerca de la participación de la izquierda en el estallido social y resulta que ahora dice que no tiene nada, que no, no se entiende. Volvemos en un instante.
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4: Buenos días, Biobío. Acaba de haber un accidente por autopista central de sur a norte a la altura de Carlos Valdovino. Se va a empezar a armar taco en unos minutos más por el choque. Cuatro vehículos colisionados. 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
2: 7 de la mañana, 12 minutos.
6: Santiago, en estos instantes está con cielo nublado. La temperatura alcanza los 8,3 grados. La humedad es del 88%. Para esta jornada, Santiago espera un día que va a estar nublado durante la mañana. En la tarde va a estar nublado, variando cubierto con chubascos aislados. En la noche va a estar nublado con chubascos aislados. Ahí para los chubascos en la noche. Y se espera una temperatura máxima de 18 grados. En Viña del Mar y Valparaíso, en estos instantes, cielo nublado, temperatura 8 grados, humedad 93%. Para Viña del Mar y Valparaíso se espera un día nublado todo el día y una temperatura máxima de 16 grados.
7: A ver, les queremos recordar algunos datos del tránsito que nos contaban auditores. Todavía está vigente el desvío, porque hay un operativo de la CIAT en el lugar, una balacera en el comienzo de esta jornada, comenzando este jueves. En Obispo Javier Vázquez con Alberto Hurtado y Nicasio Retamales. Justo ahí está todo este perímetro cerrado porque hay peritajes a esta hora por un procedimiento policial. Prefiera las alternativas porque no hay circulación de ningún tipo de vehículos ni tampoco peatones. Está todo cerrado, como ven ustedes en las imágenes que los compartimos a través de BioBio TV. Hubo una balacera en ese lugar. Remataron a unas personas y por lo tanto todo un operativo policial aún vigente a esta hora. Esto es el tránsito de Obispo Javier Vázquez desviado entre Padre Alberto Hurtado y Nicasio Retamales en la comuna de Estación Central por este procedimiento policial. Prefiera vías alternativas. Todavía vigente ese corte.
6: En Valparaíso, en la avenida Colón con calle Calciani, los semáforos no están funcionando, nos dice uno de nuestros auditores. Nos actualiza un auditor que son cuatro los vehículos que chocaron uno tras otro, choque por alcance en cadena en la autopista central o Ruta 5 Sur hacia el norte a la altura de Carlos Valdovinos. Cuatro vehículos involucrados en ese lugar. Y también nos indican que hubo un choque en la ruta 68 en dirección a Santiago, a la altura de Ciudad de los Valles. Tres autos involucrados, el taco se está formando en la pista izquierda, ruta 68, accidente a la altura de Ciudad de los Valles en dirección a la capital.
7: Todavía está vigente la restricción de la pista derecha y también la ciclovía de Vicuña Maquena al sur, en la esquina de Juan Sebastián Baja. Nos escribían auditores bien temprano para darnos cuenta de la situación. Sigue así, tal cual. Hubo una colisión, hay personal de seguridad municipal trabajando en el lugar. Volvemos a ver las imágenes. Justo en la esquina hay un sushi, que es lo que más llama la atención de esa imagen, además de que está con advertencia de winchas de seguridad y también algunos conos del tránsito. Restringida a la pista derecha y la ciclovía de Vicuña Maquena hacia el sur, en la esquina de Juan Sebastián Baje, eso corresponde a la comuna de San Joaquín. Temprano también nos contaban auditores de otro accidente en la ruta 5 o en la autopista central.

0: En el kilómetro 3,9, próximo a Carlos Valdovinos, eso corresponde a la comuna de San Miguel, hubo una colisión de vehículos en ese lugar. Dice Transporte informa que hay taco a esta hora, tránsito lento, por lo tanto, precaución, tome alguna alternativa. Autopista Central hacia el norte, kilómetro 3,9, sector cercano a Carlos Valdovinos en San Miguel, hubo una colisión y hay altísima congestión a esta hora. Si usted tiene más datos que nos quiera compartir de este tipo acá en Santiago, en otras regiones, algo que quiera que sepamos, está nuestras vías de comunicación siempre abiertas, las estamos revisando constantemente. Está el WhatsApp, más 569-9200-7888. Nos puede enviar una foto, un video, un audio, así escuchamos su voz al aire. Y también texto, más 569-9200-7888. Está además siempre ahí en la pantalla de Bio Bio TV. Y si nos quiere llamar, eso es por teléfono. 800-810-810 es la línea telefónica gratuita de Bio Bio, la radio, para nuestros auditores y también televidentes. 800-810-810.
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4: Golpe a los bolsillos. Las gasolinas de 93 y 97 octanos subirán hoy 30 pesos por litro y el diésel lo hará en 89 pesos por litro.
5: Estamos hablando de un golpe directo al bolsillo, justo en el peor momento posible, porque vienen las fiestas patrias, cuando efectivamente casi 2 millones de chilenos salen de viaje.
0: Se aplicó el Banco Central en su informe de política monetaria de septiembre al estimar un crecimiento inferior al 1% para este año.
6: Hoy día estamos viviendo también un sobreajuste, pero que no viene de parte del Banco Central, viene del propio gobierno.
7: Ajuste del gasto fiscal y transmisión de precios de los combustibles.
4: En conversación con BioBio, el ministro de Hacienda, Jorge Quirós, respondió a su par del trabajo por la meta de desempleo para 2030.
8: Nosotros en Hacienda nos fijamos siempre metas exigentes, hacia allá vamos, mantenemos esa meta. Tenemos mucho por hacer, pero tenemos mucha confianza en las proyecciones de inversión que vienen, en las cosas que estamos haciendo hoy día.
0: La moneda ingresó al Congreso la reforma al mercado de capitales.
9: Este 7% de la vivienda sería mediante aportes continuos durante 30 meses. Podría excluir a los trabajadores con ingreso variable. Sería bueno tener un poquito más de flexibilidad.
4: Chile se retiró de las negociaciones sobre cooperación tributaria en la ONU.
0: El canciller Francisco Pérez rayó la cancha al embajador de Estados Unidos.
10: Los embajadores dijeron no deben opinar sobre la política interna de los países en que están. Se lo hemos hecho saber al embajador ya en varias oportunidades y hoy día sí, fue exactamente es uno de los temas que tocamos.
4: El ex fiscal Vinko Fodic, tres detectives de la Policía de Investigaciones y un primo de Franco Parisi fueron detenidos al ser vinculados con una red de secuestros extorsivos.
11: Él no es fiscal. Hace más de 15 años que salió del Ministerio Público.
12: Se echa de menos a que el Ministerio Público tenga su propio organismo interno de control.
0: Hoy se inicia el primer juicio oral por el crimen del teniente venezolano Ronald Ojeda.
4: Los homicidios consumados disminuyeron un 11,5% durante el primer semestre de 2026, con 472 víctimas.
13: Cerca del 50% de las personas fallecidas en homicidio tienen antecedentes penales. Pero más allá de eso, estamos hablando de que fallecieron por homicidio 472 personas el primer semestre.
0: La Corte Suprema comenzará hoy la deliberación de los cuadernos de remoción de jueces.
14: Porque no olvidemos que el requerimiento de inconstitucionalidad es general. Entonces, si se acoge el requerimiento presentado por esta parte o por el resto de los colegas, sí va a tener relevancia en lo decisivo de fondo.
4: El gobernador metropolitano Claudio Rego celebró el fallo de la justicia electoral que lo mantuvo en su cargo.
15: Y voy a ser candidato a algo. No sé qué, pero a algo, en fin. Pero no me van a ver retirado a los cuarteles de invierno. Tengo más ganas que nunca.
0: La oposición elevó la presión para conmemorar el 11 de septiembre, al tiempo que el Ejecutivo reiteró que

0: no tiene contemplada ninguna actividad oficial.
1: Todo el mundo tiene derecho a enfrentar esta fecha como quiera, pero en paz.
2: Considero que corresponde una conmemoración. Chile debe recordar.
3: Eso evidentemente es una falta a su investidura como presidente de la República.
4: Presidente José Antonio Kast comprometió ante libertarios y republicanos su disposición a avanzar en indultos para exuniformados condenados por el estallido social.
5: Nos planteó lo mismo que hemos escuchado ya en la prensa, que están avanzando caso a caso.
6: El presidente está hoy día con una disposición completamente distinta, mucho mejor a la que me había tocado con la anterioridad.
0: En noticias del ámbito internacional, el presidente de Estados Unidos, Donald Trump, prometió $5,000 a todos los estadounidenses adultos si es que los republicanos ganan las elecciones parlamentarias de noviembre.
4: El precio del petróleo se mantiene por encima de los $100 por barril ante la escalada de ataques iraníes en el estrecho de Hormuz.
0: Y menos 2 fallecidos y 20 heridos dejó un nuevo ataque ruso con drones en contra de un centro comercial en Ucrania.
4: En el deporte, el entrenador Nicolás Córdoba entregará hoy la lista de futbolistas citados para la selección chilena que disputará a finales de este mes amistosos frente a Canadá, Estados Unidos y México.
7: Siempre va a ser un sueño vestir la camiseta de la selección.
8: ¿A qué jugador no le gustaría ir a la selección? A mí no me han dicho nada, todavía no. Es todo rumor, así que tranquilo.
0: Desde las 6 de esta tarde se va a realizar la largada protocolar del Rally Mundial en la Plaza de la Independencia en Concepción.
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12: 7 de la mañana, 23 minutos.
4: La economía ya no corre, sino que simplemente camina. Yo diría que camina hace rato. No corre hace mucho, mucho tiempo. La economía chilena camina, pero ahora camina a paso lento, como una tortuga. Algunos dirán incluso cojea. Camina, pero cojeando. El Banco Central recortó con fuerza su proyección de crecimiento para este año 2026, pasando, ya era bajo, de 1,75%, que era su última proyección, a solamente un máximo de 0,75% este año. Es decir, más de un punto menos que lo que esperaba el gobierno.
0: Este es el informe de política monetaria del mes de septiembre, que es el penúltimo, el último va en diciembre del Banco Central. La corrección es a la baja en todas las cifras, salvo una, que no cambia, tampoco sube, afortunadamente, que es la inflación, pero todas las demás hacia abajo. La apuesta ahora va hacia 2027, mientras el Ejecutivo promete brotes verdes, sí, nuevamente este concepto, hacia fines de este año. El Instituto Emisor llamó a discutir el tema tecnológico como una política de Estado, y hemos hablado acá acerca de problemas en el empleo, particularmente lo que tiene que ver con la productividad y el ingreso sin ningún miramiento de la inteligencia artificial, si es que hay protocolos, políticas detrás de cómo se utiliza ese elemento en nuestros trabajos, ¿no? En cómo se trabaja con ella. Vanessa Gajardo tiene todos los datos. Hola, Vanessa, buenos días.
13: ¿Cómo están? Muy buenos días. Del año 2010 al año 2013, el crecimiento de Chile era bastante fuerte, por encima del 5%, impulsado principalmente por una reconstrucción post-terremoto y también los altos precios del cobre. Del 2014 al 2019 hubo una marcada desaceleración, con años de crecimiento débil que fueron decreciendo hasta el denominado estallido social. 2020 mostró una caída todavía más abrupta, cercana al 6%, que fue de cierto modo justificado por una pandemia a nivel mundial. En 2021 vimos un efecto rebote, todo lo contrario, y llegamos a un PIB histórico del 11,7%, principalmente por el mayor estímulo fiscal y monetario que hubo en ese entonces. 2022 y 2023, un fuerte enfriamiento. De 2024 a 2025 se le calificó en ese entonces como el año de la recuperación, aunque bastante moderada, con un crecimiento en torno al 2,5-2,8%, impulsado por un récord de exportaciones en ese entonces. Este año 2021.

0: 2006, en tanto, no llegaríamos a crecer ni al 1%, ni siquiera al 1%, y con un precio del cobre que nuevamente es histórico. El Banco Central publicó este miércoles, lo adelantaban ustedes, su informe de política monetaria correspondiente al mes de septiembre, y que en la discusión política la oposición dice esperan sea un golpe de realidad para este gobierno. Pasamos de un rango de crecimiento del 1 al 1,75%, que era lo que traía el IPOM del mes de junio, ahora a este año a niveles entre un 0,25 y un 0,75%. Esto es realmente preocupante. Y aquí cabe preguntarse, ¿no? Bueno, ¿qué fue lo que pasó? ¿Qué pasó con las políticas públicas? ¿Qué pasó con la economía que llegamos a este punto? ¿La realidad fue peor a lo que tuvo que enfrentar esta administración? ¿El optimismo jugó una mala pasada? ¿Se adelantaron en sus proyecciones? ¿Hay temas coyunturales? ¿Hay temas estructurales? Son algunas de las preguntas, ¿no?, que surgen dentro de todo este análisis. Guillermo Araya, gerente de estudios de Renta 4, apunta a lo que dice él es la combinación de factores externos, pero también internos, que han dado como resultado esta mala combinación de indicadores macroeconómicos y lo que es una caída sostenida en todas las proyecciones.
1: Conjunto de factores externos, la guerra entre Estados Unidos e Irán y los aranceles de Trump, e internos, ajuste del gasto fiscal y transmisión de precios de los combustibles, los que habrían incrementado la cautela en las decisiones de consumo, inversión y contratación.
0: Por su parte, el Banco Central en su informe apunta a lo que es la desaceleración, particularmente en el segundo trimestre de este año. Se suma, por supuesto, un deterioro del mercado laboral que se arrastra hace ya muchísimo tiempo, la caída en la confianza también del mundo privado, el encarecimiento de los combustibles y el efecto que eso ha tenido en los ingresos de hogares y también de las empresas. También reconocen, sí, que hubo factores coyunturales que no fueron considerados en la magnitud que quizás debieron considerar. Ahí tenemos todas las consecuencias de los efectos de las condiciones climáticas adversas, los últimos temporales, ¿no? Y que repercutieron, por ejemplo, en los niveles de producción de la minería. De hecho, tenemos que en el mes de julio recién pasado, la producción cayó un 9,3%. Pero también hay otros puntos sobre la mesa que están viendo los analistas y que son responsabilidad exclusiva de esta administración. Aquí no se puede culpar a la herencia, o de cierto modo, quizás sí. En el fondo, lo que está planteando acá Patricio Gana, director de ACA Contadores, tiene que ver con el excesivo, dice, ajuste fiscal que ha realizado esta administración.
2: Hoy día estamos viviendo también un sobreajuste, pero que no viene de parte del Banco Central, viene del propio gobierno en cuanto a que hicieron una disminución demasiado agresiva en términos de gasto fiscal y eso terminó afectando la economía completa.
0: No viene del Banco Central, señalan, porque hay que recordar que la tasa de política monetaria se mantiene fija en su actual 4,5% desde el mes de diciembre. Y aunque algunos han calificado, ¿no?, que el Banco Central está atado de manos porque tenemos una inflación que sigue todavía ahí pujando, pero al mismo tiempo un crecimiento que no retoma, que no da señales de brotes verdes, lo que señalan es que justamente el Instituto Emisor debe perseguir lo que es su objetivo principal en materia inflacionaria y por eso respalda a los economistas que la TPM se mantenga en esa cifra. En lo que es el debate más político, distintos ministros se han referido a lo que es la administración anterior y por supuesto la herencia económica, que pesa y pesa bastante. Eso sí, el mensaje ha ido mutando desde que asumió esta administración. Si bien no desconocen que mucha de la realidad económica que enfrenta el país hoy son coletazos justamente de la administración Gabriel Boric, pero dicen están enfocados en su objetivo, en su agenda y en salir de este estancamiento. Solo denos un poco más de tiempo, ha dicho el ministro Quirós. De hecho, lo dijo ayer en conversación con Expreso Bio Bio. No obstante, la oposición los acusa de no cumplir con sus promesas, de mentirle a la ciudadanía y de ser indolentes con lo que está enfrentando el bolsillo de la clase media en nuestro país. Sobre todo cuando ellos dicen pusieron el tema económico como una garantía en su campaña presidencial. La senadora

0: Daniela Chicardini recordó dichos de esta administración que, dice ella, también han jugado una mala pasada al panorama económico.
1: Un discurso irresponsable del gobierno cuando habla del Estado quebrado, de un país que se cae a pedazos, deteriora expectativas, debilita la confianza y puede terminar frenando también las decisiones de inversión extranjera.
0: La recuperación llegará. Lo va a hacer en el último trimestre de este año, promete el ministro de Hacienda, destacando que partieron con 6 meses muy malos, pero que se viene un aumento en la inversión, en la formación bruta de capital fijo para el año 2027. Uno de los factores que trae estas mejores perspectivas para el próximo año tiene que ver con la implementación de la Ley de Reconstrucción Nacional. En ese sentido, para el próximo año se prevén rangos de crecimiento entre el 2 y el 3%, pero esto varía un poco para el año 2028 con un rango que va del 2,25 al 3,25%. Es una perspectiva un poco más amplia. Más allá de su apuesta, eso sí, por la reactivación o por mejorar en el PIB, Jorge Quirós dijo que en temas de empleo habló con el ministro del Trabajo, Tomás Rau, a propósito de los dichos o esta cruzada que se dio por una entrevista que dio el titular de Trabajo, donde se desmarcaba de esta meta de llegar a un 6,5% de desempleo hacia el año 2030, y le tira la pelota, ¿no?, a su par. Jorge Quirós dice que esa fue una meta que se impuso el ministro de Hacienda, no él. ¿Qué fue lo que dijo Quirós al ser consultado por este tema ayer en la radio? Dijo que conversó ya por teléfono con el ministro, que habría sido una frase sacada de contexto, pero mucha atención con esto. Dijo que esa meta del 6,5% se mantiene hacia el término de su administración y habló puntualmente de cuándo deberíamos ver mejoras en el indicador del empleo.
2: Empezar a ver mejores cifras de empleo el último trimestre y esperamos que eso se conecte con el primer trimestre del próximo año, porque vamos a hacer un presupuesto que va a ir muy enfocado con un fuerte énfasis también en obras públicas, en construcción, que son altas demandantes de empleo.
0: Un presupuesto enfocado en el empleo, entonces, o en aquellas partidas que más puestos de trabajo formales generen en nuestro país, es lo que decía ayer el ministro. Pero a propósito de una pregunta que tú has hecho en varias oportunidades, Katy, los últimos días, respecto de las medidas de corto plazo, de la presión política que también empieza a poner la ciudadanía a propósito de este complejo panorama económico, el ministro dijo que ya hay medidas de corto plazo contenidas en la Ley de Reconstrucción Nacional que no necesariamente van a materializarse hacia el fin de esta administración. Destacó la rebaja del IVA y también lo que tiene que ver con la continuidad del DFL2. Y otras que dijo van a dar a conocer, o sea, se mantiene ahí el enigma, antes de que termine el mes de septiembre. Es un momento complejo, reconoce el ministro, pero estamos llenos de medidas por todos lados. Y acá quiero terminar destacando los dichos de la presidenta del Banco Central, Rosana Costa, ayer en su tradicional exposición de este IPOM de septiembre ante el Congreso Nacional. ¿Qué fue lo que dice? Luego de terminar de leer detalladamente este informe, entregó un mensaje que tiene que ver justamente con la crisis de empleo que enfrenta nuestro país, un mensaje que fue dirigido a senadores y senadoras, a las instituciones, a las empresas. Dijo acá, todos tienen que tomar parte de lo que están siendo los tiempos que corren y la velocidad con que se están efectuando estos cambios. Escuchemos a la presidenta del Central.
3: Las transformaciones tecnológicas y productivas están modificando la naturaleza de muchos empleos. Esto plantea desafíos importantes, particularmente para jóvenes. La tarea no consiste en detener estos cambios, sino prepararnos mejor para que sus beneficios se traduzcan en más oportunidades.
0: A ver, y podemos decir, Katy y Tomás, que de las pocas cifras que no se modificaron en este IPOM de septiembre, tenemos que se mantiene el rango meta del 3% para el año 2027, una cifra a la que llegaríamos recién en la segunda mitad del próximo año. Por lo pronto, las estimaciones del mercado para este año en materia inflacionaria superan el 4%. De hecho, cerraríamos este 2026 en torno al 4,4%. Recordemos que con el último dato del IPOM, IPC de agosto ya llevamos un 4,1% a 12 meses, se mantiene

0: en las presiones. Ayer conocimos la actualización de precios de la ENAP, es decir, hay también, así como dice el ministro Quirós, medidas de reactivación por todos lados, que de hecho todavía no se han sentido en lo cotidiano. También son muchísimas las presiones las que tiene que enfrentar una familia normal en nuestro país a propósito de todas estos malos indicadores que estábamos recién comentando.
1: Pero algunas cosas que uno podría decir, que venimos creciendo hace mucho tiempo, que parece que hay un consenso que entre muchas causas, porque no es la única, que la reforma tributaria del año 2014 de Michelle Bachelet ha sido un fracaso, lo han reconocido incluso los redactores de esa reforma, así que a estas alturas hay pocos que la defienden, un gravísimo error del gobierno de Michelle Bachelet, que no hay inversión en el país, que la inversión ha caído de todas maneras, que no hay una crisis internacional, sí hay un shock en materia de combustible a nivel internacional, es cierto, pero una crisis económica internacional no la hay. La crisis es esencialmente chilena. Nosotros somos los responsables. No hay vuelta acá. El país está detenido y el avance que iba teniendo el país en los últimos tiempos, avance mediocre, en gran parte era en base a endeudamiento. O sea, la economía se mantenía en base al endeudamiento que iba adquiriendo. ¿Qué ha hecho Quirós, el ministro de Hacienda? Intentar hacer, o lo ha hecho, un ajuste fiscal, menor gasto público, para que haya menos endeudamiento, y eso ha enfriado la economía. Pero al parecer no tenía otra, porque lo otro era seguir endeudándose, y eso es postergar el problema. Los inconvenientes de la economía chilena son profundos, lo dijo el Banco Central, altos costos laborales. Pero hay que agregar otra cosa. Los resultados de la prueba PISA, lo decíamos ayer, indican algo que es una falencia enorme en el mercado laboral chileno, que es la baja productividad en Chile. Los trabajadores chilenos no tienen una productividad acorde con estándares internacionales, ni mucho menos. Y por lo tanto, costos laborales altos y un país caro. Entonces las personas ganan poco para lo que es el país, pero eso que poco que ganan de todas maneras es alto porque hay otros gastos, otros costos que son accesorios a lo que recibe cada persona como remuneración. Esta ecuación es muy difícil de solucionar porque esos costos laborales, que no necesariamente, insisto, son remuneraciones, sino son otras cosas, están determinados por ley. Ni Quirós, ni CAS, ni el que sea puede modificarlo. Bueno, entre otras cosas, las 40 horas también hizo que aumentaran los costos laborales. Esto se advirtió y, bueno, fue una decisión que se tomó y los costos están ahí. Pero se está produciendo algo que posiblemente no sea percibido por las personas en toda su magnitud, que es la automatización, la robótica y la inteligencia artificial. La inteligencia artificial ha adquirido una evolución frenética en los últimos meses. Y esto se nota en todas las actividades. Posiblemente usted no lo note en la calle, pero cualquier persona que esté ligado a empresas, que esté ligada a empresas, a sectores productivos, ya está percibiendo lo que está ocurriendo. Esto va a ser un golpe gigantesco, un mazazo al mercado laboral, porque si usted calcula que los costos laborales son altos, hay todo un problema además con las indemnizaciones, con la justicia laboral, en fin, muchas cosas anexas. El incentivo para aplicar inteligencia artificial ya es gigantesco en Chile. Y esto no tiene, yo diría, mayor posibilidad de ser frenado, porque ¿quién lo va a frenar? La dinámica de la tecnología es propia. Usted no la detiene con una ley, no la detiene con nada. Es como cuando los rusos trataron de, los soviéticos en algún tiempo trataron de detener la proliferación de las fotocopiadoras, porque significaba que cada uno iba a tener una imprenta en su casa, ¿no?, en medio de una dictadura. O sea, era tonto eso, pero y lo intentaron hacer. Aquí no se puede. Entonces vienen unos desafíos gigantescos para la economía chilena, una economía detenida en que el Banco Central dice que la ley de reconstrucción de Jorge Quirós sí va a ayudar a una recuperación el próximo año, el 2028, 2027, 2028, pero todavía eso no se produce, por lo tanto habrá que esperar. Pero están todos los otros problemas asociados. ¿Estamos hablando de economía? Sí. ¿Estamos hablando de el problema del trabajo? Sí. Pero esto además puede tener muchos efectos políticos. Y la política influye en la economía, influye en las decisiones económicas. ¿Qué va a pasar? Yo diría que aquí hay un gran, gran punto de interrogación. Yo no sé si alguien podrá contestar, podrá responder las preguntas que uno se hace frente al impacto tecnológico, los altos costos laborales, las bajas remuneraciones al final del día porque el país es caro, todo junto en medio de un país además con inflación. No sé si alguien puede responder todo esto, no sé si tú, Vanessa, has escuchado algún economista que ilumine sobre el gran problema que tiene Chile en estos instantes.
0: A ver, yo creo que ese análisis es compartido y por eso destacábamos tanto ayer el mensaje de la presidenta del Central como una novedad, porque si bien el tema de la inteligencia artificial y las tecnologías viene siempre incorporado en los IPOM, es una línea, pero ayer lo que hizo la presidenta fue enviarle un mensaje a los senadores y senadoras que la escuchaban atentamente. De hecho, algunos dijeron, bueno, si no estuviésemos hablando de malas cifras, realmente nosotros le daríamos un aplauso, porque acá ella hizo un llamado potente, por eso lo decíamos, políticas de Estado, porque decía, acá no tiene que ver con el rol parlamentario, tienen que hablar acá el mundo privado, tienen que pronunciarse las instituciones, tiene que pronunciarse el gobierno respecto de un cambio que ya está en marcha y que Chile no está preparado para enfrentar, porque nosotros nunca hemos hablado de cómo los actuales trabajos se reconfiguran o conversan con este avance, ¿no?, de las nuevas tecnologías. Se habla mucho del temor de que los seres humanos sean reemplazados por una máquina, de la destrucción de puestos de trabajo formales a propósito de la automatización, pero no de una preparación que venga de los colegios, de los institutos, de las universidades, para poder usar la inteligencia artificial, para poder adaptar los nuevos tiempos, justamente con la velocidad de los cambios que se están pronunciando. De hecho, yo creo que acá lo más relevante y que es lo que han dicho los economistas es que justamente esta agenda laboral que está planificando el Ejecutivo, que principalmente apunta a todo lo que tiene que ver con la flexibilidad laboral, el contrato por horas, regularizar las 40 horas, etcétera, tiene que tener un pilar potente, pero realmente potente, no un mero titular respecto de qué es lo que va a hacer Chile en políticas de inteligencia artificial, que yo creo que realmente es un debate que no se está dando. Otro punto, con esto termino, que es lo que plantean los economistas, es que efectivamente este gobierno estuvo atado de manos respecto de lo que es el gasto. No por algo se denominaron como el gobierno de la austeridad. De hecho, la expansión anual del gasto cayó de un 2,3 a un 0,1% en lo que fue el primer y segundo trimestre. O sea, fue un cambio abrupto, pero era la opción que había en ese momento. ¿Qué es lo que dicen los economistas? Por ejemplo, el fin de semana, Germán González, que es ex consejero del Consejo Fiscal Autónomo, salió a hablar y dijo, bueno, efectivamente el recorte es necesario, era necesario, pero no ya en la magnitud que el gobierno lo socializa, porque efectivamente estamos enfrentando un panorama que es realmente complejo y recortar el gasto también tiene impactos relevantes en el crecimiento. No crea que no es así. Entonces yo creo que el debate que se viene ahora en materia de presupuesto realmente va a ser una batalla campal de tratar de comprender de modo transversal, ¿no?, izquierda y derecha, que hay que ser austeros, realmente sin comprometer beneficios sociales, priorizando aquellas partidas que tú bien decías, Tomás, están comprometidas por ley, pero realmente no gastar más, sino gastar mejor y optimizar el uso de los recursos públicos, que yo creo que ahí está, estamos al debe hace muchísimo tiempo ya.
1: ¿Puedo agregar algo? Perdón, Catherine. Es que estamos mirando todo esto y claro, lo miramos desde la óptica, estoy refiriendo al desarrollo tecnológico, a la inteligencia artificial, a la automatización, desde el punto de vista del mundo privado. Pero está el mundo público. En el mundo público hay 1 millón de personas. ¿El mundo público está preparado para esto? ¿Tiene la mentalidad para hacer esto? ¿Qué va a pasar con el mundo público? Con el funcionario que tiene no sé cuántos días, que de no sé qué, que el funcionario que está siempre bien evaluado, pero viene la inteligencia artificial. ¿Va a servir en serio esa evaluación? ¿Los PMG van a salir a sonar como algo añejo, vetusto, antiguo, de Modé PMG, Programa de Mejoras.

0: Conocimiento de gestión, por si acaso. Entonces, ¿qué va a pasar con el mundo público? Los municipios, porque los alcaldes están hablando a cada rato, exigen los recursos. ¿Los municipios se han modernizado en serio? ¿Están modernos los municipios? Cuando uno ve las filas en la calle de gente esperando ser atendida en un CESFAM, ¿eso es moderno? Cuando los servicios de salud, ahora hablamos de la salud en el mundo público, ni siquiera conversan entre ellos con sus plataformas informáticas, que es una cosa ya ridícula, en que se ha invertido una enorme cantidad en salud, pero ni siquiera los sistemas informáticos conversan entre ellos y por lo tanto un hospital público no conoce los exámenes que se hicieron en otro hospital público. Y por lo tanto hay que andar con papeles en la mano. ¿Qué va a pasar con el mundo público? Me pregunto. El otro día el presidente de la ANEF defendía las altas notas, calificaciones en los funcionarios públicos, diciendo, pues, esto es así. ¿De verdad están entendiendo lo que está pasando? Porque el mundo público forma parte de la economía, pues sí, por eso estamos hablando. También forma parte del empleo. Entonces, se vienen desafíos enormes. Vanessa, habrá que esperar qué es lo que... No sé si alguien va a iluminar esto, porque todos están hablando del problema, pero no de cómo se enfrenta el problema.
1: Eso mismo, mira, hacia allá quería ir con el análisis, Vane, en relación a... A ver, el ministro Quirós, que tuvo que hacerse cargo, y eso está claro, de una realidad muy complicada del país, y un punto en particular tiene que ver con no tener fondos para hacer frente a este tipo de situaciones. Regularmente un Estado en buena situación debiera tener recursos para políticas contracíclicas, ¿no? Para pasar el chaparrón de las vacas flacas, al mismo tiempo ahorrar en las vacas gordas, en fin, cosas que siempre se dicen, pero que durante muchos años en nuestra economía no se hicieron y ahora estamos así, enfrentando esta circunstancia sin tener opciones de dónde echar mano para poder hacer políticas contracíclicas, como menciono. Hoy en una entrevista al diario El Mercurio, el ministro Quirós dice que ahora podría ser porque sienten que tienen el gasto público más controlado y que eventualmente podrían poner, y como tú has dicho, Van, en ocasiones anteriores, dineros, por ejemplo, a subsidios al trabajo para aumentar de cierta forma la tasa de empleo, mejorar un poco más la situación de las personas. Pero eso es difícil desde el punto de vista ideológico para este ejecutivo y también porque efectivamente tampoco es que haya tanta plata para esas políticas, ¿no?
2: O sea, yo creo que eso es sumamente relevante, por eso hacíamos un punto, Katy, en lo que tú hablabas todos estos días respecto de las medidas de corto plazo, porque yo creo que la ciudadanía ya está un poco cansada de que todo descanse en la Ley de Reconstrucción Nacional y promesas que van a llegar, en la mayoría de los casos, hacia fines del año 2029-2030, y es donde veríamos, ¿no?, el repunte en materia de crecimiento y también de generación de empleo. En el corto plazo, lo único que quiso adelantar el ministro fue lo que tiene que ver con la rebaja del IVA, el DFL2, pero es una ley que todavía no se promulga. Entonces, tan corto plazo tampoco va a ser esas ayudas que él menciona. Ayer hacía un punto, y también lo van a escuchar ustedes más adelante, que yo creo que hay que ponerle mucha atención al gremio de los transportistas. Ayer Freddy Martínez, que es el presidente de los camioneros del sur, decía... Hacienda no nos ha escuchado. Tenemos reuniones periódicas en Teatinos 120 con todos los gremios de Santiago a Magallanes y realmente no han escuchado ni atendido ninguna de nuestras propuestas. Por supuesto que hay que hacer el análisis técnico respectivo, pero si el ministro Quirós dice en esta entrevista, y lo dijo también ayer en Radio Bio Bio, que gracias al reordenamiento fiscal, a que han hecho la pega, hoy tienen más fondos para hacer frente, específicamente hablaba él de todo lo que tiene que ver con el alza de los combustibles, de que las alzas sean mucho más mesuradas, entonces me imagino yo que estarán considerando propuestas, políticas que vayan en ayuda, por ejemplo, del incremento en el precio del diésel, ¿no? 89 pesos, porque lo que adelantaban los gremios de los transportistas, y por eso digo, hay que poner mucha atención en esas declaraciones, decían: si el ministro no presta oído, se viene una crisis social importante. Y no lo digo yo, lo dicen ellos. Porque dicen que un poco el gobierno está haciendo oídos sordos de una demanda constante que no viene solamente desde este sector, sino de otros gremios productivos, de la propia ciudadanía. Recordemos el costo político que tuvo que enfrentar el gobierno en marzo con este denominado bencinazo. Entonces... Yo creo que acá tienen que darse señales pronto. Yo no sé cuáles son los anuncios realmente, lo de

0: desconozco respecto de lo que se va a anunciar antes del mes de septiembre. Lo que sí quiero destacar, y que lo dice también Quirós, es que estamos llenos de medidas por todos lados. Está la ahora reforma al mercado de capitales, las ayudas en materia de vivienda, el tema del empleo, las medidas contenidas en la ley de reconstrucción nacional. Falta que se empiecen a materializar. ¿Hasta cuánto va a aguantar, digamos, la ciudadanía esa espera? Yo creo que es la gran pregunta.
1: Muchas gracias, Vanessa.
0: Buenos días. Igual para ti, chao, Vale.
1: ¿Me podría agregar algo en una línea? Todo esto es así. Estas cosas están ocurriendo, pero hay otras cosas que se han olvidado. ¿Sigue operando el mercado? Sí. ¿Con estas nuevas tecnologías? Sí. ¿Opera el mercado con la concentración económica que hay en Chile? ¿Estas nuevas tecnologías van a ayudar a concentrar aún más el mercado? ¿De qué sirve la Fiscalía Nacional Económica, el Tribunal de Defensa de la Libre Competencia, cuando lo que hacen es autorizar permanentemente fusiones? ¿Fiscalizan esos organismos a las instituciones, a las empresas a las que le han impuesto normas justamente para no alterar el libre mercado? ¿Les imponen? ¿Fiscalizan eso o no? También esto forma parte de la ecuación.
2: Sin duda, es de donde partimos también, que no es una base sana. Desde ese punto de vista, la competencia, y la regulación del mercado, que se regula solo... Se regula más o menos, ¿no?
1: Nunca se regula.
2: y cuando lo hace mal.
1: Por eso existen las normas antitrust y están en Estados Unidos de los años 20, digamos. Sí.
2: Y acá en Chile todavía más. Fusiones y fusiones. Bueno, una más todavía, más complicada. Ayer la Empresa Nacional del Petróleo reveló la actualización de los precios de los combustibles justo en la semana previa a las fiestas patrias.
1: Tanto la gasolina de 93 y 97 octanos subirán 35 pesos por litro desde hoy, mientras que el diésel tendrá un incremento más fuerte de 89 pesos por litro.
2: La de 95 es una mezcla entre 93 y 97, así que es el mismo valor. Estos nuevos incrementos en las gasolinas fueron adelantados por el ministro de Hacienda, Jorge Quirós, quien en una conversación ayer acá en el Expreso Bío Bío reconoció que se trata de un tema sensible para las familias, pero que como ejecutivo tuvieron que tomar una decisión difícil y que han trabajado para que estas alzas sean más mesuradas.
1: Lo anterior a propósito del reordenamiento de las finanzas públicas, que a diferencia de marzo, cuando ocurrió el denominado bencinazo, hoy se encuentra en una posición mejor.
3: Hemos ido haciendo la pega, hemos ido ordenando y lo que estamos haciendo entonces es pasear más y graduar más estas posibles alzas, porque hoy día podemos hacerlo y a comienzos de año no podíamos hacerlo.
2: Las alzas afuera han sido enormes, en el diésel han sido gigantes, mucho más que el petróleo, dijo también el ministro Quirós a propósito del conflicto de Estados Unidos-Irán.
1: El economista de la Universidad Finisterre, Jaime Bastías, señaló que esta noticia llega en mala fecha y encendió las alertas por los llamados efectos de segunda vuelta.
4: Estamos hablando de un golpe directo al bolsillo, justo en el peor momento posible, porque vienen las fiestas patrias, cuando efectivamente casi 2 millones de chilenos salen de viaje.
2: Sin embargo, el propio ministro Quirós tendrá que buscar nuevas fórmulas para mantener el diálogo con los transportistas a nivel nacional. Lo mencionaba recién Vanessa Gajardo. Ellos han dicho que el Ejecutivo ni siquiera se ha molestado en revisar las propuestas que el gremio les presentó.
1: Algunas de estas tienen que ver con el pago del impuesto específico, la doble tributación y otros impuestos encubiertos que dicen tienen relación con el alto costo que pagan en peajes.
2: Freddy Martínez es presidente de la Confederación de Camioneros del Sur. Él dijo que el gobierno no asume la magnitud de lo que estas alzas están significando para el país.
5: Que no vimos nosotros en Santiago una voluntad de estudiar algunas propuestas que le hemos hecho para darle oxígeno a la pequeña y mediana empresa de transporte de carga. Nosotros los camioneros siempre hemos ido en auxilio de la nación cuando ha tenido catástrofes, porque esto se va a transformar en una crisis social.
1: El próximo informe de precios estimado del INAP será publicado el miércoles 30 de septiembre.
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2: Nos informan que se volcó un camión color rojo en el cruce Hijuelas, ruta 5 Norte en dirección a Santiago. Se dio vuelta frente a mí. El chofer está bien, lo sacamos del camión, nos escribe un auditor. Esto ocurrió en el cruce Hijuelas, ruta 5 Norte en dirección a Santiago.
3: Nos mataron algunos videos y los estamos viendo a través de BioBio TV, de, bueno, el volcamiento, toda la máquina ahí que está en plena calzada y del trabajo de algunos otros choferes, ¿no? Que se bajaron. Incluso el relato de que nos escribe es eso mismo, ¿no? Que el camión se volcó delante de él y que se bajó a auxiliar al chofer.
2: El camión era de la empresa, Transportes Eliseo. Esto es en la quinta región, entrando a La Calera. Están las dos pistas ocupadas.

0: Llegó bomberos, ambulancia, carabineros, está en camino. El chofer está un poquito atrapado, solo está un poco mareado y asustado, pero en buenas condiciones, nos reporta el auditor.
1: Acá en el centro de Santiago, el semáforo a la intersección de Copiapó con Santiago está apagado. No está apagado, es peor todavía. No está apagado, está en rojo hacia las dos intersecciones al mismo tiempo. Por lo tanto, hay que tener mucha precaución. Es el semáforo de Copiapó con San Diego que está con luz roja en todas las intersecciones.
0: Semáforo de Recoleta con Santa Clara, apagado en estos instantes.
1: También nos reportan auditores que en el acceso al túnel de la autopista Costanera Norte hacia el Oriente, después del ingreso a la Ruta 5, se soltó una de esas cadenas, ¿no?, que cuelgan desde los pasos niveles de las autopistas, porque miden la altura, ¿no?, de los vehículos, que si escuchan ese sonido saben que no van a poder pasar próximamente, ¿no? Bueno, una de esas se cayó y no está cumpliendo su trabajo, sino que está golpeando a todos los vehículos.
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9: 8:03 a.m.
11: El alcalde de Concón, Freddy Ramírez, sigue estudiando presentar una querella contra ENAP a 5 meses de estar al tanto de las inconsistencias en los reportes de las emisiones.
12: En Consejo Municipal, directivos del estatal reiteraron que no existen antecedentes que vinculen las inconsistencias detectadas con un impacto en la población.
13: Quienes hicimos público este problema fue justamente el municipio en el mes de abril. Los antecedentes de este caso, que como usted bien dice, es muy grave, se están conociendo no más allá de hace 3 o 4 semanas atrás.
11: Pese al triple incumplimiento del arresto domiciliario nocturno, el juzgado de garantía de Los Andes modificó la medida cautelar del alcalde de Rinconada, Juan Galdames.
12: El jefe comunal acusado de fraude al fisco y otros delitos quedó con firma semanal y arraigo nacional.
14: Es decir, para garantizar que ellos estuvieran en la investigación, que ellos concurrieran a la audiencia, bastaba con la firma mensual y el arraigo nacional.
11: En medio de una serie de robos en el centro de Valparaíso, un turista francés sufrió un asalto por un grupo de jóvenes en Avenida Pedro Montt.
12: Locatarios acusaron poca presencia de carabineros en el sector, lo que fue constatado por la propia institución y el municipio.
15: Los recursos son escasos y las necesidades son infinitas, pero podemos disponer de ese recurso de mejor forma, focalizando en tiempo y espacio para que así podamos entregar una mejor seguridad. Pero si no existe esta denuncia, no podemos trabajar.
11: Pagos irregulares, contrataciones sin concursos y demoras en sumario fueron detectados por la Contraloría en el SLEP de Valparaíso.
12: El organismo fiscalizador ordenó abrir un procedimiento disciplinario ante las irregularidades halladas en la institución.
16: Han seguido por meses y años percibiendo su remuneración sin trabajar, lo cual constituye una verdadera burla a la fe pública.
12: Lamentable, espero que esto se esclarezca, de estar articulado y coordinado en lo que va a ser la discusión presupuestaria.
11: La región de Valparaíso continúa sobre la media nacional de los delitos de homicidio consumados durante el primer semestre de 2026.
12: La Fiscalía y la Subsecretaría de Prevención del Delito registraron

0: 53 víctimas en lo que va del año, mientras que a la fecha Carabineros cifra 66 delitos de homicidio y femicidio.
1: La región de Valparaíso registra por cuarto año consecutivo una disminución en los homicidios consumados. No es casualidad, sino la consecuencia de una estrategia basada en inteligencia, investigaciones especializadas.
2: El Senda de Valparaíso informó que uno de cada seis conductores de microbuses fue descubierto manejando bajo los efectos del alcohol o drogas.
0: Para contrarrestar, autoridades han programado mesas de trabajo junto a los gremios con el fin de gestionar rehabilitación para los conductores.
3: Hemos establecido mesas de trabajo con los conductores de la región para abordar este problema de fondo. Durante la próxima semana sostendremos una nueva reunión con el objetivo de definir y concretar herramientas de apoyo y programas de rehabilitación.
2: Este jueves se encontrará cerrado el paso fronterizo Los Libertadores, perteneciente al Sistema Integrado Cristo Redentor.
0: La medida fue tomada anoche por las coordinaciones chilenas y argentinas, cerrando el tránsito para todo tipo de vehículos.
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2: ¿Cómo están? Muy buenos días, bienvenidos y bienvenidas a una nueva edición de Radiograma. El reloj ya marca las 8 de la mañana con 7 minutos. Hasta las 9 y media de la mañana estaremos con Karim Aguirre para entregarles mucha información de la región de Valparaíso. Como siempre, los invitamos a interactuar con nosotros para que nos puedan advertir lo que esté pasando a la medida que ustedes vayan avanzando en las distintas rutas de la región de Valparaíso u otro fenómeno que quieran también compartir con nosotros que sea relevante para el resto de los oyentes de la radio. Para eso les ofrecemos la interacción a través del contacto del WhatsApp de BioBio la Radio, que hemos cambiado acá en la región de Valparaíso ya hace cerca de un mes, un poco más, para que puedan inscribirlo ahí en el registro de su celular y podamos estar en comunicación durante esta jornada. Es el más 569-9200-7889. ¿Cómo estás, Karim Aguirre? Gusto de saludarte. Muy buenos días.
0: Hola, ¿cómo están? Muy buenos días. Muy buenos días a los auditores. Una mañana más fría en Valparaíso. Cielo parcialmente cubierto. La temperatura a esta hora bordea los 8 grados, pero en la tarde van a subir al menos hasta los 16 grados. Esa es la máxima para Valparaíso y Viña del Mar. Va a estar nublada toda esta jornada sin presencia de viento, según indica la dirección meteorológica. Eso en Valparaíso, Viña del Mar, también en San Antonio, Cartagena, Algarrobo, Papudio y Zapallar, con una máxima de 16 grados. En el interior, La Ligua, máxima de 17, va a estar nublado durante la mañana, la tarde nublada, en la noche lo mismo, al igual que en La Calera, Quillota, Villa Alemana y Quilpué, con una máxima de 18 grados. Lo mismo en Casablanca, las mismas temperaturas, misma máxima, 18 grados la mañana y la tarde totalmente cubiertas. En San Felipe y en los Andes sube un poco la máxima, además están con un pronóstico de tormentas eléctricas. La máxima en San Felipe y en los Andes es de 20 grados. La mañana está nublada, pero la tarde va a estar nublada, variando cubierto, con chubascos débiles y probabilidad de tormenta eléctrica. Ese panorama se va a mantener al menos hasta la noche del viernes.
2: Vamos a agregar lo que va a pasar en Juan Fernández. Para esta jornada tendremos el cielo cubierto y con chubascos y viento entre 25 y 40 kilómetros por hora. Estará todo el día así el archipiélago de Juan Fernández y la máxima llegará a los 14 grados. Todo el día con lluvia, salvo en la noche que ya comienza a calmar las precipitaciones ahí en el archipiélago de Juan Fernández. Hay viento durante toda la semana entre 25 y 40 kilómetros por hora. Esto para el archipiélago de Juan Fernández. Mientras que en Rapa Nui también hoy con chubascos, cubierto y lluvia débil esta mañana con viento entre 25 y 40 kilómetros por hora. Ráfaga de viento de hasta 50 kilómetros por hora, lluvia todo el día también en Rapa Nui, en Isla de Pascua, la máxima 22 grados. Vamos de inmediato a la revisión de las noticias. Vaya que han pasado sucesos esta mañana. Yo quiero comenzar agregando un dato acá en la calle Independencia con Rodríguez. Yo no sé si es un medidor de agua, pero está lloviendo. Sí. Hay mucha agua.
0: Es una nube ahí específicamente en ese lugar.
2: Pero parece que es, o se rompió una cañería o yo presumo que puede ser también un medidor, porque ya está de moda robarse los medidores. Y ahí corre y corre y corre y corre el agua. Sí, esto es acá en las cercanías de la radio.
0: Sí, hay una gran cantidad de agua ahí llegando a la esquina de Independencia con Rodríguez para que tengan precaución, más bien los peatones que van transitando
2: por ahí. Y el dueño de la propiedad o del medidor se va a encontrar probablemente despertando esta mañana con que no tiene agua o probablemente se va a ver con todo el pavimento si abre la ventana se va a dar cuenta. Esto es muy cerca de la carnicería Los Barreros, un poquito más arriba, para orientar ahí a los auditores. Muy cerca donde está la UPLA, con su sede de enfermería, más o menos al frente. Tenemos ahí bastante agua que corre y corre y corre. Pero hemos tenido varios sucesos esta madrugada. Una colisión entre un vehículo menor y un microbús que ha sido advertido por auditores de Bío Bío la radio, que ya han dado

0: cuenta de lo que se registró ahí en el lugar esta mañana en la comuna de Quilpué. Vamos a comenzar con esta información con nuestra unidad móvil.
1: Sí, hay complicaciones en el tránsito en Quilpué, nos va a contar Lucas Peña. Lucas, ¿cómo estás? Buenos días.
0: Buenos días, Lucas.
2: ¿Qué tal, Karin Rodolfo? Muy buenos días. Y claro, porque vamos a comenzar repasando lo que ocurrió durante esta mañana en la comuna de Quilpué, en un procedimiento que todavía sigue en desarrollo, pero ya diferentes equipos de emergencia ya se han retirado del lugar, como es el

0: en su interior, pero hay que indicar que una persona resultó lesionada, que en este caso es el conductor del vehículo menor, con lesiones, afortunadamente no de gravedad, se encuentra fuera de riesgo vital, pero tenemos información de último minuto, ya podemos confirmar que el conductor de este vehículo menor fue detenido. Contexto de este accidente de tránsito que se registró durante esta mañana en la comuna de Quilpué. Esto recordemos en la intersección de las calles Froden con el pasaje Huáscar, donde ocurrió este accidente de tránsito. Actualmente nos encontramos a la espera de los respectivos resultados de la alcoholemia, y es por esta razón que es un procedimiento que todavía se encuentra en desarrollo en la comuna de Quilpué. Se siguen realizando las respectivas diligencias para determinar la dinámica de este accidente, pero ya podemos confirmar que el conductor del vehículo menor involucrado en este accidente de tránsito fue detenido después de este hecho que ocurrió en la comuna de Quilpué en horas de esta mañana. Esto por lo menos en relación a lo que ocurrió en la comuna de Quilpué, porque antes de cerrar vamos a mencionar un accidente de tránsito que también se ha sido notificado por nuestros auditores, que está ocurriendo actualmente en la ruta 5 Norte a la altura de Hijuelas, específicamente a la altura del puente El Olivo Artificio, donde se registró el volcamiento de un camión. Estaremos a la espera de mayores antecedentes acerca de este accidente, que sería con dirección hacia Santiago, pero es un hecho que también se ha registrado durante esta mañana, esto correspondiente a la provincia de Quillota, la comuna de Hijuelas, esto recordemos en la ruta 5 Norte a la altura del puente El Olivo Artificio. 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
1: Radio Bio Bio, buenos días. Hay una protesta en el Cerro Placer, en la avenida Mata, en la parte alta, la escuela Cirujano Videla está haciendo una protesta. Tienen cortada avenida Mata, hacia arriba y hacia abajo, el taco es gigante. Escuela Cirujano Videla, en la avenida Mata, en la parte alta del Cerro Placeres. Están haciendo una protesta y esa protesta involucra cortar la avenida Mata, en ambos sentidos.
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2: 8 de la mañana, 13 minutos.
4: Cuando lo contaba el auditor, hay una manifestación en el colegio Cirujano Placeres. Así es. En avenida Mata 3965.
5: Cirujano Videla. Sí, Cirujano Videla.
4: Cirujano Videla, sí. Está cortado el tránsito por esta manifestación. Hay una gran cantidad de apoderados o profesores que están vestidos de negro justo en el paso de cebra de la esquina de avenida Mata, realizando esta manifestación. Un grupo de alrededor de menos de 20 personas, 10, 15, que están ahí en el lugar.
5: Bueno, vamos a ir para encontrarlos y que nos cuenten lo que está pasando en el establecimiento educacional. Nos confirma un auditor que acaba de pasar por Independencia con Rodríguez y robar un medidor. Otro más. No hay día en que no estemos comunicando un robo de un medidor. Yo quiero decir que el día lunes estuvo, o el martes, no recuerdo bien ahora, pero Lucas Peña nos avisaba muy temprano en la mañana que Gasco tuvo que ir de urgencia a una casa en Valparaíso porque se había robado el medidor del gas. Imagínense lo que puede significar eso, que el gas esté libre y una chispa, un fuego, un cigarro, un encendedor. Es sumamente peligroso. Bueno, le agradecemos a todos los auditores que nos están entregando información a esta hora. ¿Qué nos dicen? Vayan a ver las micro 602. Ahí se van a dar cuenta de lo que está ocurriendo a propósito de la cifra que entregaba Senda. Ya vamos a estar con esa información de Senda. Ha llamado la atención la arremetida comunicacional de Senda a la región de Valparaíso. Esto a propósito de un nuevo accidente de tránsito ocurrido el día de ayer, y donde se da además un porcentaje de aquellas personas que han sido chequeadas, fiscalizadas, y cuántos de ellos han consumido drogas o alcohol. El Senda aparece con la salida del ex director, aparece ahora con una arremetida comunicacional importante, que lo que están haciendo es tratar de impactar también en la comunidad con este tipo de cifras. Esto ya lo vamos a estar analizando en el transcurso de los próximos minutos acá en Bio Bio, la radio. Les agradecemos a todos, a Gloria, que nos desea un buen día. Claudio dice que amanece con frío. Hoy será el día más helado probablemente de la semana. Más o menos.
4: Sí, desde hoy al menos comienzan a bajar las temperaturas en Valparaíso.
5: Y debo agregar lo siguiente, a propósito de la condición meteorológica, desde la Armada nos han compartido también informaciones. Gonzalo Espinosa, a quien le agradecemos, nos dice que entre hoy y mañana viernes se podría gestar un núcleo frío en altura que debería afectar con precipitaciones tipo chubascos aislados, con montos muy menores, pero principalmente la zona interior de la región de Valparaíso y la cordillera. O sea, podríamos tener el Limache, podríamos tener en La Calera, podríamos tener probablemente uno que otro chubasco que los esté visitando. Quizás algo más en el sector de la precordillera. Esta condición, agrega Gonzalo Espinosa, jefe del Departamento de Meteorología de la Armada de Chile, indica que va a estar acompañada con un poco de actividad eléctrica y sectores interiores de la cordillera estará un poquito más intenso. Eso por ahora. A propósito de la información meteorológica que nos agregan estos detalles, vamos

0: estén muy atentos. A ver, algo está pasando en Avenida Mata. Nos está escribiendo uno de nuestros auditores y nos dice que tenemos una congestión alta en el sector. Hay mucho vehículo ahí en el sector de Placeres. Es otra información que nos está entregando y esto tiene que ver con la manifestación de los profesores, ¿no? O de la comunidad educativa que se está manifestando a esta hora de la mañana en el lugar.
1: Claro, que están ahí y se ubican justo en el paso de cebra e impiden el paso de los vehículos ahí en el lugar. Por eso se genera esta congestión vehicular.
0: Bien, vamos entonces con la revisión de las noticias.
2: 8 de la mañana, 17 minutos.
1: Vamos a ir hasta Concón. El día de ayer en el Consejo Municipal de Concón estuvo funcionarios de ENAP entregando explicaciones también por todo lo que rodea el caso de las inconsistencias en los reportes de azufre.
0: Bueno, un breve resumen de lo que ha pasado con la relación con la Empresa Nacional del Petróleo, el municipio, pero ¿saben qué? Ese no es el fondo, ¿ah? El fondo es algo que todavía no se ha dicho y ENAP se defiende, dice no, si esto no ha afectado a la comunidad. ¿Cómo lo saben? ¿Cómo saben eso? ¿Cómo sabe la Empresa Nacional del Petróleo? Lo que sí sabemos es lo siguiente. ¿Sabemos que hubo inconsistencia en la entrega de datos? Sí. ¿Reconocido por quién? Hasta por la propia Empresa Nacional del Petróleo. ¿Qué le sigue a esa declaración? ¿Echaron a ejecutivos, pues? O sea, ¿qué más claro que eso, no? Los echaron. Segundo, se esperaba un informe conciso, macizo, que se le entregara a la ministra de Energía. Se le entregó. ¿Es público? No es público. ¿Qué dice? Ya veremos lo que dice. Ya veremos lo que dice. Pero sí se ratifica que hubo inconsistencias en los informes entregados por la Empresa Nacional de Petróleo con respecto a la medición del azufre principalmente, ¿no? Y por lo tanto, lo que tenemos acá, auditores, es que es explícito lo que dice ENAP, es explícito lo que se descubre y estamos en un periodo de investigación. Esto lo tiene el Ministerio Público, más allá de que haya pasado por el Congreso. ¿Qué pasa con el alcalde? Ayer lo conversábamos con el alcalde porque estuvo en entrevista con Radio Bio Bio, estuvo con nosotros. Me tocó hacerle la entrevista, de hecho, por lo demás, agrego. Es raro que la municipalidad no se haya querellado todavía y el gran argumento que exponía ayer Freddy Ramírez es que el temor era que le rechazaran la querella. Ese es el temor. No tengo que tener el material suficiente para poder ir a la justicia, querellarme y que finalmente me acepten la querella, ¿no? Y que vaya después en curso, no vaya a ser que yo presente algo y después me la desestimen. Ese era el argumento. ¿Desde cuándo? Desde abril, mayo, junio, julio, agosto, septiembre, ya van 5 meses donde lo que él manifiesta es que ha sido él quien ha hecho público el problema de la ENAP. Yo creo que no basta con hacerlo público. Tiene que ir sí o sí a tomar acciones judiciales porque él tiene que velar como primera autoridad comunal por la salud de sus pobladores. Y si hay una empresa privada o estatal, en este caso es estatal, que ya se ha certificado de que se han manejado los datos de una manera tal que parece que estaban esperando un par de bonos algunos, parece que las cifras, mientras mejores eran, mejor era evaluada la Empresa Nacional. Bueno, todo eso se cayó, todo eso a la basura, todo eso se descubrió. Entonces, dice además el alcalde, a propósito de lo que pasó hace poco en el Congreso, que ya hay rectificación de todo lo que se ha dicho. O sea que se ha recontra confirmado que es así. Entonces que ahora están en estudio su departamento jurídico evaluando la posibilidad de presentar una querella que podría ser pronto. ¿Por qué tanto tiempo? Es muy extraño esto. A mí me hace ruido de que un municipio no quiera intervenir porque no basta con hacerlo público y gritar a los cuatro vientos y con 70 micrófonos delante de que la empresa no se parece que... No, pues hay que tomar acciones legales, pues. Si de eso se trata, son tus habitantes, son tus ciudadanos. ¿Cómo vamos a saber una persona que silenciosamente ha respirado todo lo que ha salido hoy de la Empresa Nacional del Petróleo? ¿Qué vamos a descubrir, una enfermedad de un día para otro? Es grave esto, ¿ah? ¿Eh? Es grave. Y es raro que no se hayan presentado querellas. Es raro. Y es raro el tono del propio alcalde Freddy Ramírez ayer en conversación con la radio, porque decía, no, por fin llegaron los altos ejecutivos de la... ¿Cómo estuvo la reunión? Miren, para empezar, bien, vamos a reunirnos más adelante, pero ya se abrieron a dialogar. Los concejales dicen otra cosa, pues el ambiente no fue tan bonito. O sea, vengan acá y explíquenos lo que está pasando. ¿Y qué dijeron los de ENAP a propósito? Vamos al fondo de esta noticia, porque más allá de lo que pueda pensar el alcalde o no, que nos llama la atención, reitero, que no haya presentado todavía ninguna querella ante la Empresa Nacional de Petróleo por estos episodios que están en evidencia y sobre la mesa todo lo que ya se ha dicho.

0: revisar nuestro portal biobiochile.cl para darse cuenta de un sinfín de situaciones que se están viviendo y varias aristas que se abren, ¿no? ¿Qué está respirando la comunidad en Concón? ¿Esto no es para alertar a los habitantes de Concón? ¿Los que viven en los alrededores saben? Esa es la información que se tiene que entregar. ¿Y qué dijeron los altos dirigentes ejecutivos de la empresa nacional de petróleo? ¿Cómo se defendieron ayer ante el Consejo Municipal donde fueron?
1: Dijeron que no existen antecedentes que vinculen las inconsistencias que han sido conocidas ya a nivel nacional con las normas de calidad del aire, al menos en las estaciones de monitoreo de la zona. Es muy pasivo Freddy Ramírez con respecto a lo que está ocurriendo con ENAP en Concón, sobre todo porque existe la posibilidad de aplicar una acción judicial con el fin de ya entender o ratificar si es que hay afectaciones a la salud o no, considerando todos los antecedentes contundentes que hay sobre los informes de ENAP, las inconsistencias que ya han sido también confirmadas por la misma estatal. O sea, los antecedentes los tiene Fiscalía, los tiene la Superintendencia de Medio Ambiente, y ya con esos antecedentes contundentes es importante realizar una acción judicial para conocer si las personas de Concón se han visto afectadas en materia de salud sobre estas emisiones.
0: Y la responsabilidad está en su territorio. Exactamente, está en su territorio la Empresa Nacional del Petróleo. Entonces, claro, su discurso es: yo me preocupo, soy el primero, yo avisé, yo defiendo a mi comunidad, pero después, cuando lo quieres traducir a las acciones legales, no lo ha hecho porque lo siguen estudiando. Eso es raro.
1: Es muy distinto hacer algo público a hacer acciones por algo que está ocurriendo en la comuna. Que yo creo que esa es la diferencia, porque el alcalde Freddy Ramírez dice: yo lo hice público, sí, pero eso lo pudo haber hecho cualquiera. La cosa es aplicar acciones porque tú eres el alcalde de la comuna de Concón.
0: Exactamente, por eso llama la atención. Ahora, quizás pasa algo al interior del área jurídica del municipio. Hemos visto áreas jurídicas lentas.
1: Sí.
0: ¿Será eso? ¿O será calma, muchachos, esperen, sigamos buscando más antecedentes para...? No sé, llama la atención porque hay una cuestión pública que manifiesta, pero después en la acción judicial o legal hay un poco de tranca. Eso es raro. Para mí es extraño que un alcalde no tenga una arremetida para poder defender también a su ciudadanía con una acción legal, más allá de verbalizarlo y de tener 70 micrófonos adelante y decir: no, esto está mal, la empresa es un mal vecino. Porque esas son las cuñas que van quedando, esas son finalmente las declaraciones. No, yo soy un alcalde activo, yo me preocupo de mis vecinos, y está muy bien, y nadie lo está cuestionando eso, ¿eh? Pero después al otro paso, la acción judicial, no, espérate un poquito. ¿Qué sucede? Es raro.
1: Aparte esa justificación de que podría ser desestimada la querella, entonces nadie aplicaría acciones judiciales con esa justificación. Pero bueno, lo evidente sí es que ayer estuvo ENAP en el Consejo Municipal, no estuvieron muy buenos los ánimos. De hecho, puede que hasta algún concejal se le adelante al alcalde Freddy Ramírez y aplique una acción judicial.
0: En una labor de fiscalizar. Sería medio vergonzoso para el alcalde, sí. Eso, ¿no? Además, a ver si es que los concejales también activan esto, ¿eh? A ver, auditores, estamos hablando de la empresa nacional. ¿Saben qué otra cosa que ayer me llamó la atención? Porque se estaba desviando un poco cuando hablábamos de ENAP. No se estaba desviando, pero sí hubo un argumento que llamó la atención. Las utilidades de Codelco. Hoy sería bueno hacer lo que está haciendo Codelco, que las utilidades quedan para la misma empresa para que ellos vayan perfeccionando todo. ¿Perdón? Si es la empresa nacional, es de todos los chilenos. Y las utilidades porque ¿para qué está la Empresa Nacional del Petróleo? No solamente para refinar, para darnos un buen combustible. Si tienen problemas internos, una de las cosas que decía el alcalde, bueno, en una de esas se puede hacer el mismo ejemplo, las utilidades que dan para ellos, así van perfeccionando sus mecanismos. ¿Cómo? Pues si eso viene después. Lo primero ahora es detectar las irregularidades, la afectación a la comunidad, y para eso son las acciones judiciales, no los micrófonos. La información la tiene Benjamín Duque.
2: El alcalde de Concón, Freddy Ramírez, confirmó que el municipio maneja antecedentes sobre las inconsistencias en los reportes de emisiones de ENAP desde abril, sin que hasta ahora haya presentado una denuncia o querella contra la estatal. En conversación con Expreso Bio Bio, el jefe comunal explicó que los equipos jurídicos del municipio se encuentran evaluando los antecedentes y las facultades que tendría la administración para iniciar acciones.
3: Quienes hicimos público este problema fue justamente el municipio en el mes de abril. Los antecedentes de este caso se están conociendo no más allá de hace tres o cuatro semanas atrás. Cualquier tipo de denuncia o querella tiene que ir sustentada y fundamentada jurídicamente para que tenga una admisibilidad.
2: En Consejo Municipal, la empresa reconoció que durante años se utilizó una fórmula distinta a la establecida para calcular la recuperación de azufre y que algunas fuentes de emisión no fueron incorporadas inicialmente. ENAP, sin embargo, reiteró que no existen antecedentes que vinculen estas inconsistencias con un impacto en la población y sostuvo que desde 2019 se han cumplido las normas de calidad del aire para dióxido de azufre en las estaciones de monitoreo de la zona. Douglas Sequeira, gerente corporativo de riesgos integrados del estatal, indicó que dichas irregularidades fueron reportadas de inmediato.
4: Inmediatamente, esto es en el mes de enero, ENAP reporta estas inconsistencias desde la refinería de Aconcagua a la casa matriz, e inmediatamente, ¿cierto?, el 23 de enero se constituye un directorio extraordinario.
2: Tras la sesión, el Consejo emplazó a ENAP a regresar en 6 meses con cifras actualizadas y verificadas. A esto se suma la solicitud anunciada por los diputados Jaime Mulet y Otiri Teao para crear una comisión especial investigadora que determine eventuales responsabilidades de ENAP y de los organismos encargados de la fiscalización. Este último parlamentario de la bancada UDI hizo hincapié en que se dé una respuesta a cada una de las irregularidades detectadas por la estatal.
5: ¿Qué es lo que está respirando la gente? Queremos saber por qué ocurre algo así. Queremos saber qué pasó con la desvinculación de los 16 trabajadores. Todas esas explicaciones, juntamente en estos 60 días que va a durar la comisión especial investigadora, nos van a entregar a través de ese informe.
2: En concreto, la instancia busca indagar sobre la alteración de informes de emisiones de dióxido de azufre, apuntando eventuales responsabilidades por incumplimientos ambientales y por el impacto que esta situación pudo tener en la salud de vecinos de Concón, Quintero y Puchuncaví.
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9: 8 de la mañana, 29 minutos.
0: Tenemos que ir con nuestra unidad móvil.
1: Sí, tenemos que ampliar información sobre este accidente de tránsito en la ruta 5 Norte. Nos va a contar Lucas Peña.
10: Así es, ampliamos la información acerca de este accidente de tránsito que se registró en la ruta 5 Norte. Esto a la altura del kilómetro 108. Y para rectificar, esto ya es correspondiente a la comuna de La Calera. De norte a sur fue la dirección donde ocurrió este accidente de tránsito, donde la información que de hecho fue entregada por la municipalidad de Hijuelas, la municipalidad señaló que efectivamente ocurrió durante la madrugada el volcamiento de un camión que todavía se encuentra en el lugar, y es por esta razón que se habilitó un bypass para los vehículos que se encuentran transitando por la ruta 5 Norte. Esto, recordemos, de norte a sur a la altura del kilómetro 108 donde ocurrió esta emergencia. El conductor sufrió lesiones fuera de gravedad de producto de esta emergencia que ocurrió durante la madrugada y que todavía está afectando al tránsito en ese punto de la ruta 5 Norte a la altura del kilómetro 108, el pasaje El Olivo. 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
9: 8 de la mañana, 31 minutos.
0: La Dirección Meteorológica de Chile está indicando que hasta ahora de la mañana el cielo se mantiene despejado. En Valparaíso y en Viña del Mar la temperatura llega a los 8 grados, la humedad está en un 87%. El borde costero hoy presentará una máxima de 16 grados en Papudo y en Zapallar. Estará nublado esta mañana, luego nublado, variando a cubierto en el transcurso de la tarde. La máxima, 16 grados. También para Concón, para Quintero y para Puchuncaví, la máxima será de 16 grados. Para Viña del Mar, hoy se espera un día nublado en la mañana, nublado en la tarde, y además tendremos

0: La misma temperatura, 16 grados, lo mismo en Valparaíso, la misma condición. Algarrobo, El Tabo, El Quisco, 15 grados, todo el día nublado. San Antonio y Cartagena, durante esta jornada, estará el cielo nublado. Mañana, tarde y noche, la máxima, 15 grados.
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2: El alcalde de Concón, Freddy Ramírez, sigue estudiando presentar una querella contra ENAP a 5 meses de estar al tanto de las inconsistencias en los reportes de emisiones.
0: En el Consejo Municipal, directivos de altos ejecutivos de la Empresa Nacional del Petróleo reiteraron que no existen, según afirman, antecedentes que vinculen las inconsistencias detectadas con un impacto en la población.
2: Pese al triple incumplimiento del arresto domiciliario nocturno, el juzgado de garantía de Los Andes modificó la medida cautelar del alcalde de Rinconada, Juan Galdames.
0: El jefe comunal, acusado de fraude al fisco y otros 2 delitos, quedó con firma semanal y arraigo nacional.
2: En medio de una serie de robos en el centro de Valparaíso, un turista francés sufrió un asalto por un grupo de jóvenes en Avenida Pedro Montt.
0: Locatarios acusaron poca presencia de carabineros en el sector, lo que fue constatado por la propia institución y el municipio.
2: Pagos irregulares, contrataciones sin concursos y demoras en sumario fueron detectados por la Contraloría en el SLEP de Valparaíso.
0: El organismo fiscalizador ordenó abrir un procedimiento disciplinario ante las irregularidades halladas en la institución.
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2: Bueno, irregularidades importantes reveló el día de ayer la Contraloría General de la República al interior del SLEP de Valparaíso, como contrataciones sin concurso, demoras en sumarios, designaciones injustificadas en comisiones de servicio y el uso o mal uso de recursos de la subvención escolar preferencial sin acreditar fueron parte de los hallazgos por parte del ente contralor en el Servicio Local de Educación Pública de Valparaíso.
0: Bueno, el organismo el SLEP Auditores, hay que decir que asumió formalmente la administración y el traspaso de sus establecimientos educacionales el 1 de enero del año 2021. Entonces, el SLEP en Valparaíso está por cumplir 6 años, 5 años y 8 meses, y estamos hablando de una noticia tan grave que da a conocer la Contraloría General de la República. En seis años, porque estamos por cerrar el sexto año, nos vamos dando cuenta de que se ha ordenado instruir un procedimiento disciplinario porque se han detectado irregularidades entre enero de 2024 y mayo de 2025. Y por favor, pónganle oreja a esta noticia, porque le vamos a hablar de los montos que están siendo cuestionados por parte de la Contraloría General de la República.
2: Este uno de los puntos más críticos que destacó la Contraloría fue la demora en la resolución de un procedimiento administrativo de suspensión y remoción en contra del ex director ejecutivo del SLEP Valparaíso, Manuel Pérez, quien recibió pagos líquidos por más de 247 millones de pesos hasta marzo de este año, pese a que fue suspendido del cargo.
0: O sea, suspendido, tuvo varios interinos, entre ellos sí. Dasla Mihomilovic, que tuvo un paso bien conflictivo por el SLEP de Atacama, ¿no? Ustedes lo recordarán. Incluido además un enfrentón con el presidente de la República, Gabriel Boric, nada más ni nada menos, una limusina y otras cosas más que se detectaron en las fiestas en el norte, ¿no? Eso lo sabemos. Bueno, la Contraloría General de la República ha confirmado ya lo revelado por Radio Biobío en mayo de 2025, la contratación de Gonzalo Gajardo en la Municipalidad de La Calera, lo recuerdan ustedes, mientras él se desempeñaba con funciones en paralelo en el SLEP de Valparaíso y al mismo tiempo trabajaba también para la Municipalidad de La Calera. O sea, trabajaba para 2 lugares públicos de nuestro país y en los 2 lugares recibía dinero.
2: En sus más de 70 páginas, el informe de investigación especial de la Contraloría constató coincidencias entre actividades municipales y jornadas registradas por Gajardo en el SLEP, incluso durante periodos de licencia médica.
0: Luis Pardo, diputado de Renovación Nacional por la región de Valparaíso, pero miembro además de la Comisión de Educación de la Cámara, afirmó que se debe acentuar la revisión del pago de remuneraciones paralelas en otras instituciones.
4: Han seguido por meses y años percibiendo su remuneración sin trabajar, lo cual constituye una verdadera burla a la fe pública y al uso de los recursos públicos. Tenemos que estar muy atentos a que los recursos que se destinan a los SLEP esté garantizado su buen uso.
2: Respecto a las contrataciones directas, se constató que las resoluciones que autorizaron la excepción al procedimiento de reclutamiento y selección respecto de 6 funcionarios presentaron fundamentos insuficientes.
0: Bueno, sobre esto, en cuanto a los contratos a honorarios, la Contraloría verificó deficiencias entre horas autorizadas, ejecutadas y pagadas, así como informes con descripciones genéricas, reiteradas, in sí y sin respaldo suficiente.
2: La alcaldesa de Valparaíso, Camila Nieto, calificó como lamentable la gestión del SLEP,

0: pero advirtió que no se debe recortar el presupuesto para la educación pública del año 2027.
1: Lamentable, espero que esto se esclarezca. Vamos a seguir respaldando de estar articulado y coordinado en lo que va a ser la discusión presupuestaria del 2027, en donde es sumamente importante que lleguen más recursos para la educación pública de la comuna y de la región de Valparaíso.
2: Otro de los hallazgos fue la designación de dos funcionarios sin aplicar proceso de reclutamiento y selección público inclusivos y transparentes. Además, funcionarios contratados para establecimientos educacionales específicos fueron destinados desde el primer día de su contratación a desempeñar funciones en dependencias centrales del servicio.
0: ¿Qué es lo que ha dicho el SLEP de Valparaíso? Mediante un comunicado indicaron que la situación del exdirector ejecutivo, Emanuel Pérez, fue denunciada por el propio servicio antes de la investigación de la Contraloría. De igual manera, el servicio sostuvo que han adoptado medidas concretas para fortalecer sus estándares de probidad y gestión, además de la regularización administrativa.
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0: Una seguidilla de robos se ha registrado durante los últimos días en Valparaíso, precisamente en el centro de Valparaíso. El martes, un turista francés, por ejemplo, fue abordado por cuatro desconocidos jóvenes, adolescentes, a las afueras de una pizzería, esto en la avenida Pedro Montt.
2: Esto es bien triste, esta información que les vamos a entregar, porque no se trata, basta ver los videos. Yo creo que no hay ningún delincuente que vaya a la ropa americana a buscar un uniforme estudiantil para ponerse a robar. Y si es así, me estoy equivocando. Para despistar, para... Vaya a saber, pero yo creo que no existe esa producción en un lanza común y corriente. No existe. Porque va y roba. Los videos muestran que estos chicos están con pantalones de colegio.
0: Sí.
2: Camisa de colegio. Presumiblemente estamos hablando de tercero o cuarto medio por la edad. Y no solo eso. Al mismo tiempo debemos señalar que están bien organizados y que esto se ha visto a vista y paciencia en distintos... Es casi un juego. Lo hacen, incluso cuando no les ha funcionado el robo a alguien, se ríen. Se echan la talla. Después arrancan.
5: ¡Cabrón, cuidado! ¡Lo estoy grabando, ahueonao! ¡Te estoy grabando! ¡Oye, cabrón, cuidado! ¡Lo estoy grabando, ahueonao! ¡Te estoy grabando!
2: Es un video muy cortito. Este, de lo que hacemos referencia es una mujer que los increpa con garabato, como ustedes lo acaban de escuchar, pero ahí se ve pantalón de colegio, zapatos negros, camisa blanca. Yo no observo una insignia ni una corbata, por lo tanto no se puede señalar. Esto es al interior del establecimiento comercial. Son cerca 4 o 5 de ellos. Forcejean. No les ha funcionado en otras oportunidades y se matan de risa. Es un juego para ellos. Se ríen, jajaja, ja, ja, y van a buscar a otro más. Estamos hablando de que son muchachos, probablemente, de enseñanza media, que no están probablemente poniendo mucha atención en el aula y se están dedicando a robar de esta manera en el centro de Valparaíso. Esto es brutal, es un golpe. Hablábamos de las irregularidades del SLEP. Hablemos de educación, pues. Fíjense en la que estamos. Fíjense en esta noticia que le estamos entregando.
0: Sí, son jóvenes que además están a rostro descubierto, ya los locatarios todos los conocen, tienen fotos de ellos, pero sí, no les importa nada. De hecho, hay fotos en los locales pegadas de ellos, no les importa.
2: ¿Ustedes creen, auditores, qué va a pasar con ellos? ¿Cómo pueden salir de esta situación? ¿Qué les espera? ¿Cuál es el futuro para ellos? ¿Cambiar el uniforme y seguir en esta o buscar otro rumbo? Ojalá busquen otro rumbo, porque esto es muy triste dar a conocer esta información, auditores. Los locatarios denuncian que estos hechos, como lo hemos dicho, no son nuevos. ¿Dónde están atacando? Le están llamando jauría, ¿no? ¿Dónde está atacando este grupo de personas, este grupo de jóvenes que al parecer son estudiantes de tercero o cuarto medio? ¿Dónde? Están entre la Plaza Aníbal Pinto y la Plaza Victoria. En la cercanía, incluso por acá de la radio. Es un grupo de 4 a 5 muchachos. Vamos al informe.
0: Vamos al informe, el detalle lo tiene Fernando Ríos.
6: Una serie de robos se han registrado los últimos días en el centro de Valparaíso. El último episodio data de este martes, donde un turista francés fue abordado por al menos 4 personas para robarle una gargantilla en Avenida Pedro Montt, en pleno centro de Valparaíso. La encargada del local de comida que protagonizó el incidente dio su escueta versión de los hechos, quien constata que la víctima fue acorralada en el inmueble para facilitar el robo.
7: Lo acorralaron aquí afuera de nosotros y ahí lo tiraron al suelo. Y entró el señor caído aquí a la pizzería. Forcejeando, le trataban de robar una cadena.

0: que tenía puesta en su cuello y eran como cuatro muchachos.
1: Durante esa misma jornada, inspectores municipales detuvieron a un menor de edad involucrado en el asalto al turista francés. En paralelo, otra persona de 23 años fue detenida por amenazar de muerte a uno de los funcionarios. Todo esto ocurrió en las inmediaciones de Plaza Victoria, lugar donde algunos constatan sería el centro de operaciones de la banda conocida como La Jauría. En ese sentido, la alcaldesa de Valparaíso, Camila Nieto, señaló que el municipio espera contar con mayor dotación de carabineros y planea contar prontamente con el procedimiento para la liberación de los 250 millones de pesos destinados al mejoramiento de la seguridad de la comuna.
2: Esperamos como ciudad poder contar con más carabineros, por supuesto, pero también esperamos prontamente que se nos informe el procedimiento para la liberación de los 250 millones comprometidos hacia la comuna de Valparaíso en materia de seguridad, que nos va a permitir, por ejemplo, tener mayor equipamiento.
1: Según fuentes de la radio, esta clase de hechos son frecuentes en el sector. El modus operandi de la banda para robar sería a través de un grupo de 7 personas, todas menores de edad, que se dividen en ambas veredas. Una vez identificado el objetivo, son entre 3 a 4 personas quienes abordan a la víctima, mientras que el resto queda a la espera en caso de tener que sumarse al asalto. Asimismo, el perímetro de la banda se concentraría entre la Plaza Aníbal Pinto y Plaza Victoria. El teniente coronel de Carabineros, Daniel Guzmán, señaló que en estos casos la denuncia es fundamental para que los funcionarios policiales puedan realizar su trabajo y focalizar los esfuerzos y recursos en un momento en donde estos son escasos.
3: Los recursos son escasos y la necesidad son infinitas. Podemos disponer de ese recurso de mejor forma focalizando en tiempo y espacio, pero si no existe esta denuncia, no podemos trabajar y no podemos desplegar nuestro servicio de forma más eficaz.
1: Según las cifras del Sistema Táctico de Operación Policial, durante la última semana en la ciudad puerto se han registrado 10 robos por sorpresa, más que el mismo periodo del año pasado, con un alza del 90,9%. Adicionalmente, la misma categoría registra un aumento de 8 asaltos de este tipo en los últimos 28 días, un 10,7% más respecto a lo registrado en 2025.
4: Voy a leer 3 testimonios. Ha llegado más. Respecto a los robos, dice una auditora: mi hija y yo fuimos testigos el viernes del robo a una turista, a unas turistas rusas por parte de cabros jóvenes en la cuadra de la escuela italiana. Efectivamente eran 3 cabros jóvenes muy violentos porque las tiraron al suelo para sacarle una cadenita que tenían adosada en el cuello. Otro auditor nos dice, leo textual, dice: a estos cabros los he visto robando en la Plaza Aníbal Pinto y el Parque Italia. Lamentablemente son futuros clientes de las cárceles concesionarias. Y uno más, también nos escribe otro auditor, dice: esos mismos hace una semana asaltaron a una estudiante en la estación Barón. Andan por todo el centro y también estaban buscando una gargantilla de oro. Son testimonios y han llegado más de auditores. O sea, la evidencia está por todos lados, lo que está pasando con... dicen que son 3, otro dice que son 5, otro dice que son muchos más. No sé si todos los días son distintos también para ellos.
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6: Ocho de la mañana, 45 minutos.
7: Un inspector municipal de Viña del Mar fue atropellado por un conductor que manejaba en estado de ebriedad. Nos va a ampliar esa información Lucas Peña.
8: Sí, lo informamos oportunamente durante esta mañana. Nos referimos a una emergencia que ocurrió en horas de la noche en la comuna de Viña del Mar, en el camino troncal a la altura de la pasarela Villa Hermosa. En ese lugar, funcionarios municipales estaban realizando trabajos de mejoramiento vial, y es en ese contexto cuando un funcionario, un inspector municipal, fue impactado por la parte frontal de un vehículo que desobedeció la señalización existente y traspasó la conificación. O sea, este inspector municipal fue atropellado. El inspector logró reincorporarse según la información entregada por carabineros y al acercarse al conductor percibió un fuerte hálito alcohólico solicitándole permanecer en el lugar hasta la llegada de carabineros. Y al momento que llega el personal policial se pudo establecer mediante un examen respiratorio que este conductor se encontraba en estado de ebriedad, siendo detenido y puesto a disposición del Ministerio Público. Afortunadamente el inspector resultó solamente con lesiones de carácter leve después de ser atropellado por este conductor en el camino troncal a la altura de la pasarela Villahermosa. 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
4: Bien, le vamos a contar quiénes se dirigen hacia la región metropolitana por la ruta 68, cuál es el estado de la ruta. El tránsito se mantiene normal, es lento en la ciudad de Los Valles, también es lento en el sector de Noviciado. No hay inconvenientes para llegar hacia la Alameda por la ruta 68, la salida y el ingreso al Aeropuerto Nacional Internacional sin inconvenientes, y también la estación intermodal.

0: El Metro Pajaritos nos señalan a esta hora desde la concesionaria que el tránsito se mantiene normal.
1: Eso sí, tránsito lento en el ingreso a la Alameda entre el sector de Pajaritos, también en el enlace Costanera y Noviciado en dirección a Valparaíso, el enlace Loaguirre y Noviciado en dirección a Santiago, y también el tránsito es lento a esta hora en el ingreso hacia la Avenida Argentina en dirección hacia Valparaíso.
0: También es lento en el enlace Aguasanta y el enlace Rodelillo con dirección hacia la ciudad de Viña del Mar, esto es por la ruta Las Palmas. ¿Y qué pasa en el Troncal Sur?
1: Hay tránsito lento también entre Viaducto El Salto y la Rotonda Limache en dirección a Viña del Mar.
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16: 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Faltan 10 minutos para las 9 de la mañana.
0: Suspira el alcalde de Rinconada porque le han quitado la medida cautelar de arresto domiciliario nocturno, que ya la habían cumplido 3 veces. Esto yo no lo entiendo, ¿eh? Lo incumple en 3 oportunidades y le dicen, ya, déjate, anda a firmar nomás y después seguimos con tu procedimiento judicial. Sigue en curso todo esto no cambia. Lo único que ha cambiado, auditores, son las medidas cautelares, pero la rompió 3 veces. Y tiene buen abogado, ¿eh? Tiene un muy buen abogado, al parecer.
1: Es muy extraño lo que ocurre con el alcalde de Rinconada.
0: A ver, le dan arresto domiciliario. Sí. Lo incumple en 3 oportunidades. Yo no sé qué hizo, ¿eh? Pero no, lo fueron a buscar. No, no estaba. Estaba en el baño. Anda a saber qué pasó. No contestó.
1: Estaba durmiendo.
0: Estaba durmiendo, sí. ¿Qué puede ser, ah? ¿Qué puede ser? Pero yo pongo en duda todo. Yo sospecho de este alcalde. Yo sospecho totalmente, ¿eh? Es una opinión personal. Y resulta que en vez de seguir con arresto domiciliario nocturno, le dicen, ya, se lo levantamos y ahora vaya a firmar. no cambia en nada lo que se está investigando sobre el

0: sobreprecios y otras cosas más que está siendo investigado el alcalde de Rinconada.
1: Sí, o sea, lo que uno espera de una persona que incumple su medida cautelar es que cumpla, se le dé una medida cautelar más gravosa en caso de que llegue a otra instancia. Porque si es una persona que no cumple con su arresto domiciliario, que
0: prisión
1: además es
0: preventiva,
1: nocturno, prisión preventiva. Claro.
0: Pero no, acá le dice, no se preocupe. Firmemos mejor, ¿no? A ver, el juzgado de garantía de Los Andes rebajó la medida cautelar del alcalde de Rinconada, Juan Galdames, quien ahora deberá cumplir con firma semanal y arraigo nacional.
1: Esto en medio de la investigación en su contra por fraude al fisco, negociación incompatible, falsificación y mal uso de instrumento público por eventuales sobreprecios de 3.000% en la compra de terrenos.
0: 3.000% la compra de terrenos. El cambio de medidas cautelares se da a días de que Biobío la radio diera a conocer que el jefe comunal formalizado incumpliera en tres ocasiones el arresto domiciliario nocturno.
1: La decisión fue adoptada por el magistrado Raúl Valenzuela, quien sostuvo que el arraigo nacional y la firma mensual resultan suficientes para garantizar que Galdames permanezca sujeto a la investigación y concurra a las audiencias cuando sea requerido.
2: Se rebajó la medida cautelar que tenían de arresto domiciliario nocturno a firma semanal más el arraigo nacional, básicamente porque yo consideré para los fines del proceso penal, es decir, para garantizar que ellos estuvieran en la investigación, que ellos concurrieran a la audiencia, bastaba con la firma mensual y el arraigo nacional.
0: Así lo determinó él, pues eso dice, yo creo que, bueno. Hay que recordar que la causa también se formalizó a Hernán Espinosa. ¿Quién es él? El director jurídico y director de obras interino al momento de los presuntos delitos, quien también recibió una rebaja de las medidas cautelares.
1: Por su parte, el abogado defensor José Villagrán, quien defiende al alcalde de Rinconada, reiteró que la fiscalía no cuenta con los antecedentes necesarios para imputar al alcalde, asegurando que la tesis de inflación de precios no es verídica.
3: A la medida cautelar de firma semanal en Carabinero. Esto es muy relevante porque de alguna manera va dando luces de que al Ministerio Público ya se le cayó la supuesta inflación de los terrenos. Ahora esta medida cautelar respecto del Callejón La Mora es una luz también que da cuenta de la falta, ¿no es cierto?, de antecedentes contundentes respecto a esta materia.
0: Las luces también se apagan, ¿no? Bueno, de esta manera y luego de una inédita y un triple incumplimiento de arresto domiciliario nocturno, el juzgado finalmente de garantía de Los Andes decidió modificar la medida cautelar del alcalde Juan Galdames en la comuna de Rinconada.
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5: Faltan 6 minutos para las 9 de la mañana.
1: El último informe nacional de víctimas de homicidios consumados lo dio a conocer el día de ayer el Ministerio Público, que es elaborado además en conjunto con la Subsecretaría de Prevención del Delito, arrojó que en la región de Valparaíso se registraron un total de 53 homicidios consumados durante lo que va del primer semestre del año 2026.
0: A ver, la noticia es que la región de Valparaíso continúa sobre la medida nacional por cada 100.000 habitantes. Las cifras disminuyeron en comparación con las 55 víctimas contabilizadas en el primer semestre del año 2025. ¿Sumemos y restemos? Primero, antes de, cuando empezamos solamente a ver con las metodologías que está utilizando el gobierno, el sistema STOP y todas las que tienen, ¿no? Porque hay varias herramientas y variables para poder determinar cómo va en comparación de un año a otro y vemos solamente esto. Hay que revisar también las cifras negras, ¿o no? Que esas no se pueden revisar porque obviamente están dentro de lo que no es denunciado, dentro de lo que es un largo, etcétera. Van a escuchar la celebración del gobierno. Lo van a escuchar en breve en el reporte que ha hecho Fabián Corrotea. Pero si te das cuenta, durante el primer semestre de este año 2026, 53 homicidios, ¿verdad? El año pasado, 55 víctimas. La diferencia es de
1: 2 personas.
0: El informe es de Fabián Corrotea.
6: Un total de 53 víctimas de homicidios consumados se registraron en la región de Valparaíso durante el primer semestre de 2026, según el Informe Nacional de Víctimas de Homicidios Consumados, elaborado por el Centro para la Prevención de Homicidios y Delitos Violentos en base a las cifras del Ministerio Público. La cifra representa una disminución respecto del mismo periodo de 2025, cuando se contabilizaron 55 víctimas. De esta manera, la tasa regional de homicidios bajó un 3,7%, pasando de 2,7 a 2,6 víctimas por cada 100.000 habitantes. Sin embargo, la región continúa sobre la media nacional, la cual se ubica en un 2,3 por cada 100.000 habitantes. Hernán Silva, seremi de seguridad, recalcó que el foco investigativo está puesto en la desintegración de bandas criminales.
7: La región de Valparaíso registra por cuarto año consecutivo una disminución en los homicidios consumados, y este resultado no no es casualidad, sino la consecuencia de una estrategia basada en inteligencia, investigaciones especializadas y operativos permanentes para desarticular bandas criminales y sacar de circulación armas y drogas.
6: Del total de víctimas registradas este año, el 81,1% corresponde a hombres y el 18,9% a mujeres. En cuanto a nacionalidad, el 94,3% de las víctimas eran chilenas, mientras que el 5,7% correspondía a personas extranjeras. Respecto del mecanismo utilizado, los objetos cortantes o punzantes fueron los principales, concentrando el 49,1% de las víctimas. Le siguen las armas de fuego con un 34%. En tanto, en conversación con la radio, Pablo Urquizar, coordinador del Observatorio del Crimen Organizado y Terrorismo UNAV, sostuvo que el establecimiento de bandas del crimen organizado aumenta la variedad de delitos ligados a homicidios, tráfico de drogas y de armas.
8: En nuestro país estamos viendo una mezcla entre criminalidad organizada tanto nacional como transnacional, y eso se ve también visualizado también en la región. Estamos frente a organizaciones criminales donde el país está siendo utilizado desde el punto de vista de un país de tránsito, pero también de consumo.
6: Pese al recuento de 53 víctimas por parte de la Fiscalía y la Subsecretaría de Prevención del Delito, las cifras actualizadas de Carabineros a la primera semana de septiembre contabiliza 66 fallecidos por homicidio y femicidio en la región.
5: Faltan 2 minutos para las 9 de la mañana.
0: Vamos a seguir hablando de seguridad. Vamos a escuchar a 2 parlamentarios de nuestra región, de la región de Valparaíso. Vamos a escuchar al senador Arturo Esquella y al senador Andrés Lonton, republicano y de Renovación Nacional, respectivamente. Los senadores finalizaron la redacción de una propuesta que presentarán a la Comisión de Constitución y que busca viabilizar la reforma de la Carta Fundamental en materia de seguridad.
1: Mientras que la Sala de la Cámara de Diputados despachó a ley el primer proyecto de la Agenda de Seguridad que amplía el plazo de flagrancia de 12 a 24 horas.
0: Cristóbal López con los detalles.
9: Luego de pasar las últimas semanas estancada en la Comisión de Constitución del Senado, aparece una luz de esperanza para la reforma a la Carta Fundamental en materia de seguridad que presentó el gobierno. Los senadores Andrés Lonton y Arturo Esquella anunciaron que lograron un completo acuerdo y ya tienen lista la propuesta que presentarán a la Comisión para poder discutirla y entregar viabilidad al proyecto. Los ejes son 3: consagrar el crimen organizado dentro de la Constitución, crear un régimen carcelario diferenciado y crear una nueva hipótesis para aplicar el estado de excepción de emergencia, apelando al riesgo de la seguridad pública. El senador Lonton en esta última propuesta que busca evitar la creación de un nuevo estado de excepción.
10: Reforzar el estado de emergencia 2.0 calificado y establecer algunos elementos relevantes en ese estado de emergencia para darle mayor fortaleza a un estado de excepción que ha funcionado exitosamente en la macrozona sur y que por lo tanto es necesario potenciar.
9: Eso sí, esa discusión deberá esperar. El proyecto se mantiene con urgencia simple y la Comisión de Constitución se encuentra centrada en la discusión de otros temas. Su presidente, el senador del PPD Pedro Araya, planteó que la tabla para la vuelta de la semana distrital ya está definida y que este debate se podría retomar en octubre.
11: La Comisión de Constitución ya fijó la tabla para la vuelta a la semana regional y todas las sesiones de esa semana se van a destinar a revisar una serie de nombramientos. Este proyecto no va a estar en tabla antes de octubre.
9: La idea de una reforma constitucional sigue sin convencer a todos los sectores. El senador Matías Walker planteó que el proyecto morirá por muerte natural y que sería ideal seguir avanzando en la discusión de leyes.
12: Cada minuto que se destina a discutir una reforma que divide a los chilenos es un minuto que perdemos para discutir una rica agenda de proyecto de ley en materia de seguridad. La reforma va a morir de muerte natural.
9: En paralelo, la Sala de la Cámara de Diputados aprobó por unanimidad y despachó a ley el primer proyecto de la agenda de seguridad, que aumenta el periodo de flagrancia de 12 a 24 horas, mientras que para la Policía Marítima, de manera excepcional, tendrá 48 horas. Además, se entregan nuevas facultades para realizar diligencias en flagrancia, como el requerimiento de aparatos tecnológicos. Sobre esto se refirió el ministro de Justicia, Fernando Rabat.
13: Cuestiones de orden tecnológico van a poder ser solicitados por las policías con la finalidad de establecer la existencia del delito y la participación de los mismos. Se amplía el plazo de flagrancia desde 12 a 24 horas por regla general.
9: Además, el titular de Justicia adelantó que el proyecto será ley lo antes posible, afirmando que buscarán que la promulgación y publicación se expedite lo máximo posible.
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5: 9 de la mañana, 1 minuto.
1: Las temperaturas del día de hoy en el interior de la región de Valparaíso no van a superar al menos los 17 grados, según indica la Dirección Meteorológica. En La Ligua la máxima es de 17, está nublado, lo mismo en La Calera, Quillota y también en Villa Alemana, Quilpué y Limache. Ahí sube eso sí un poco la máxima, llega a 18 grados, pero se va a mantener toda la jornada nublada. Lo mismo en Casablanca con la misma máxima, 18 grados. En San Felipe y en Los Andes la máxima llega hasta los 20 grados, la mañana está

0: cubierta y la tarde con chubascos débiles y probabilidad de tormenta eléctrica.
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2: La región de Valparaíso continúa sobre la media nacional en delitos de homicidios consumados durante el primer semestre de 2026.
0: La Fiscalía y la Subsecretaría de Prevención del Delito registró 53 víctimas en lo que va del año, mientras que a la fecha Carabineros cifra 66 delitos de homicidio y femicidio.
2: El Senda de Valparaíso informó que uno de cada seis conductores de microbuses fue descubierto manejando bajo los efectos del alcohol o drogas.
0: Para contrarrestar, autoridades han programado mesas de trabajo junto a los gremios con el fin de gestionar rehabilitación para los conductores.
2: Este jueves se encontrará cerrado el paso fronterizo Los Libertadores perteneciente al Sistema Integrado Cristo Redentor.
0: La medida fue tomada anoche por las coordinaciones chilenas y argentinas, cerrando el tránsito para todo tipo de vehículos.
2: Con merluzas a 5.000 pesos y show musical se realizará la tradicional fogata del pescador en la caleta El Membrillo el próximo 17 de septiembre.
0: El gremio de pescadores mantiene altas expectativas pese a los cortes de tránsito en Avenida Altamirano.
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3: Buen día, Bio Bio, precaución. Aguasanta entre la UVM y el paradero 7. Mata. Trabajos en la vía de Cosemar están despejando las cunetas de la tierra y el pasto. 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
4: 9 de la mañana, 5 minutos.
5: Vamos al Colegio Cirujano Videla. Este colegio está en Valparaíso y tenemos a nuestra unidad móvil que se ha trasladado hasta el lugar.
6: Sí, por una manifestación que han mantenido esta mañana algunos docentes ahí en el lugar. Vamos a tomar contacto con Lucas Peña.
7: Sí, ya nos trasladamos acá a la avenida Emanuel Antonio Mata, acá en Cerro de los Placeres, en de la comuna de Valparaíso. Ya nos encontramos afuera del Colegio Cirujano Videla porque diferentes auditores nos habían notificado acerca de una manifestación que están protagonizando profesores y también apoderados de ese establecimiento educacional. De hecho, estamos con uno de los profesores de este colegio, con Osvaldo González. Osvaldo, muchas gracias por poder conversar con la radio. Si nos puedes contar la razón por la cual se manifestaron el día de hoy, si nos puedes contar mayores detalles. Muy buenos días.
8: Hola, buenos días. Bueno, hace tiempo que nosotros sintiendo una afectación en todo lo que es nuestro quehacer pedagógico, en nuestro quehacer educativo y también nuestro quehacer social, debido a los múltiples recortes que se han realizado, recortes en términos de recursos educativos, de infraestructura, y ahora se nos acaba de informar hace poco que vienen recursos a nivel de personal, lo cual ya nosotros consideramos que no corresponde. En ningún momento se nos ha llamado, se nos ha hecho saber de manera directa por parte del sostenedor cuáles son los criterios que están utilizando para el recorte de este personal. Muchas veces acá no se pueden hacer reemplazos, ya que el sostenedor no envía reemplazos, y hay personas que se tienen que encargar de hacer el aseo en toda la escuela, una sola persona, porque el sostenedor no envía reemplazos. Nos recortaron los recursos pedagógicos, nos permiten solamente 2 fotocopias al mes por estudiante. El resto de los recursos sale del bolsillo de los trabajadores y trabajadoras acá de la escuela. Acá hay mucha gente que trabaja hace años acá en la escuela y no se le está dando ninguna razón, ninguna justificación técnica ni de su desempeño profesional, es porque serían desvinculados.
7: El sostenedor, estamos hablando del SLEP Valparaíso,
8: sí,
7: ¿cierto?
8: Sí, el Servicio Local de Educación Pública de Valparaíso.
7: ¿Cuál es? Lo que habían comentado, ahora estaba también leyendo esta carta, este panfleto que tenían, sí, a disposición, que también estaban solicitando transparencia, obviamente, por los diferentes recortes. Entonces, al sufrir estos recortes, ¿no han recibido algún tipo de explicación por parte del SLEP?
8: No, como te comentaba anteriormente, nosotros no hemos tenido ninguna reunión formal con las personas que están tomando estas decisiones, que es el sostenedor directamente. Nosotros pedimos, solicitamos que desde abajo, desde donde está el sostenedor, desde su oficina, donde están sentados tomando decisiones, vengan, se acerquen a la escuela, porque durante todo el año no hemos tenido ninguna visita, ninguna conversación, para que ellos nos den a conocer cuáles son sus razones, cuáles son sus criterios. Por eso nosotros tuvimos que llegar a este extremo de salir a la calle para llamar la atención, para pedir que se nos escuche y que de una u otra manera se dé la cara, porque acá solamente a nosotros nos enviaron una planilla en Excel donde aparecen los nombres de las personas que continúan, y las personas que no continúan no vienen en esa planilla. Entonces nosotros solicitamos formalmente una reunión con algún encargado del servicio local.
7: Para tener una idea, en este colegio, ¿cuántos cursos hay? ¿Cuántos alumnos?
8: En esta escuela hay 11 cursos y hay más de 250 estudiantes. Acá hay trabajadores que llevan más de 5, 7, 10, 12, 15, 18 años, y muchos de ellos van a perder su fuente laboral, sin ninguna, como te decía, sin ninguna razón. Nosotros hemos tratado de sacar la escuela adelante principalmente durante este año, donde hemos sufrido la mayor cantidad de recursos educativos. Se nos ha limitado el uso de recursos educativos sin ninguna razón, solamente porque no hay presupuesto. Incluso los reemplazos de personal, hemos tenido que muchas veces nosotros reemplazar a 2, 3 personas. ¿Por qué? Porque el servicio local no va a enviar reemplazos. Incluso dijeron que solamente el próximo año ellos van a enviar reemplazos solamente para cubrir horas de clases. Imagínate, falta un auxiliar de aseo. Tiene una licencia por 15, 20 días un auxiliar de aseo. ¿Cómo quedaría la escuela? Los baños, los sanitarios, la sala de clases. todo eso sin ningún criterio.
5: Lo último, Osvaldo, ocurrió esta manifestación hoy día, ya terminó, pero posibles manifestaciones para los próximos días.
8: ¿Va sí, dependiendo sí de tenemos una organización, un cronograma de actividades. Esperamos que en el transcurso de estos días poder conversar y tener información y claridad de lo que se está haciendo por parte, insisto, del sostenedor, quizás del director ejecutivo, porque para eso sí hay dinero, porque ellos tienen un gabinete, el director ejecutivo tiene un gabinete de trabajo, y ellos, como te digo, en ningún momento se han acercado acá a la escuela a tener una reunión con los trabajadores y trabajadoras, en ningún momento, en ningún momento. Entonces nosotros también pedimos esto, y esto obviamente en la medida que nosotros no recibamos respuesta, vamos a seguir realizando actividades.
5: Osvaldo, muchas gracias.
8: Gracias a ustedes también por estar acá.
5: Ahí están entonces las declaraciones de Osvaldo González, el profesor aquí del Colegio Cirujano Videla de Cerro Los Placeres de la comuna de Valparaíso. 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
10: 9 de la mañana, 11 minutos.
6: Revisemos los indicadores económicos. El día de hoy la bolsa de Santiago baja, el IPSA en un 0,39%, también

0: Bien retrocede el ICPA en un 0,29%.
1: También a la baja Wall Street. Dow Jones retrocede un 0,77%. El Nasdaq también retrocede un 0,64%.
0: A esta hora el precio del dólar sube 4 pesos con

0: petróleo Brent sube 1,19% en Londres. El barril se cotiza $102.44 en Nueva York. El valor del petróleo WTI sube 1,50% al cotizarse $97.50 el barril.
1: Según lo informado por la Empresa Nacional del Petróleo, esta semana sí se proyectan alzas en la mayoría de los combustibles. La gasolina de 93 y 97 octanos subirá 35 pesos por litro, mientras que el diésel registrará un aumento de 89 pesos por litro. En contraste, el gas licuado de uso vehicular anotará una baja de 6,1 pesos por litro, mientras que el querosén no presentará variaciones.
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6: 9 de la mañana, 14 minutos.
0: Sin anuncios concretos sobre nuevas obras de reconstrucción tras el mega incendio de Viña del Mar y Quilpué, el ministro de Vivienda, Iván Podujé, centró su balance en la asignación de subsidios. Dijo que estos dos son los datos de la reconstrucción de Poduje, 70% de subsidios, y comprometió a completar el 100% durante este año. Estos son principalmente papeles.
1: La reconstrucción de papel que él criticó.
0: La reconstrucción que él criticó, claro, así va avanzando. Porque el balance general, llevamos ¿cuánto? Un 25%, ¿no? De casas.
1: Sí, 25% es la cifra que rodea al menos el balance. Con respecto a las dificultades que aún denuncian damnificados y autoridades locales, advierten retrasos en obras como muros de contención y trabas que siguen impidiendo avanzar con la reconstrucción, eso sí, en terreno. Vamos a revisar la información con Benjamín Duque.
7: Con el foco puesto en la asignación de subsidios y no en anuncios de obras concretas, el ministro de Vivienda, Iván Poduje, abordó el estado de la reconstrucción tras el mega incendio de la región de Valparaíso. La autoridad aseguró que existe un 70% de los subsidios asignados y comprometió a completar el 100% durante este año. En cuanto al avance físico, habló de un 25%, con más de 1.700 viviendas construidas o actualmente en construcción.
8: Y tenemos un 70% de los subsidios asignados. El 30% que nos queda son los campamentos Manuel Busto, Monte Sinaí y Villa Independencia, sector campamento, donde estamos entregando título de dominio para poder, luego el título de dominio, entregar el subsidio de reconstrucción y con eso completar el 100% que esperamos hacerlo este año.
7: De acuerdo con el titular de la cartera, Manuel Bustos, Monte Sinaí y Villa Independencia, se está avanzando en la regularización y entrega de títulos de dominio para posteriormente otorgar los subsidios de reconstrucción. Sin embargo, el anuncio vuelve a concentrarse en la etapa administrativa, mientras persisten interrogantes respecto a la materialización de las viviendas. De hecho, en una entrevista con Agenda Abierta, la alcaldesa de Quilpué, Carolina Corti, planteó que todavía existen obstáculos concretos para avanzar en terreno. Mencionó los problemas asociados a los muros de contención en población argentina y Pompeya, obras que según indicó recién comenzarían entre octubre y noviembre y que hasta ahora han impedido avanzar con algunos procesos de la reconstrucción.
9: Que tanto en población argentina como en Pompeya los problemas más graves los teníamos con los muros de contención para avanzar con esa reconstrucción y que hoy día de aquí al mes de octubre, noviembre vamos a iniciar los procesos de construcción de esos muros de contención.
7: Desde el Olivar en Viña del Mar, en tanto, los damnificados fueron aún más críticos. Señalaron que todavía hay personas que permanecen inhabilitadas y que la burocracia, los cambios de normativas, resoluciones y procedimientos continúan retrasando los proyectos. Además, cuestionaron que las exigencias no serían iguales para todas las iniciativas, acusando diferencias entre proyectos particulares y aquellos impulsados directamente por el Servio. A esto se refirió René Flores, director del eje de reconstrucción del Comité de Crisis de este sector.
10: Que se generó, aprobó por sí mismo la entidad Servio, están avanzando y el resto de los proyectos no, aun cuando las diferencias en términos de exigencias debieran ser iguales para todos, pero vemos en realidad y en terreno que las exigencias no son lo mismo.
7: Recordemos que al asumir como ministro, Iván Poduje fijó un plazo de 15 meses para finalizar la reconstrucción y aseguró que la entrega de casas bordeaba el 10%.
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0: Nunca renunciamos. 9 de la mañana, 17 minutos.
1: Bueno, esto es una información súper delicada que es de nuestra región y que en rigor está instalada hace mucho tiempo, primero con grandes comentarios y luego con pruebas más concisas. Hablamos de el comportamiento de algunos, porque no hay que meter a todos en el mismo saco, de algunos conductores de micros que están consumiendo drogas y alcohol y que han relativizado la situación, como si les entregara más energía o fuese normal manejar bajo el efecto de la cocaína, bajo los efectos de la marihuana, bajo los efectos de alguna pastilla, bajo los efectos del alcohol. Pero hay que decir además que el Senda de Valparaíso tenía un cambio importante en el transcurso de estos últimos días. Salió su director regional. Chao, me voy, le dijo a Manuel Millones, hasta acá me voy a hacer uso de mi mes de vacaciones y después me voy a ir. O sea, le siguen pagando por ahora, ¿no? Y eso es legal, ¿no? Y hasta el próximo periodo que cuando se reintegre de las vacaciones, ahí ya yo creo que va a partir. Hay un subrogante ahora, pero me ha llamado la atención el cambio comunicacional que ha tenido el Senda, porque entregaron cifras que son alarmantes. ¿Qué buscan con esto? Generar mayor impacto en la comunidad. Porque eso es lo que tiene que buscar el Senda, porque el Senda tiene que prevenir acciones de esta naturaleza. Y por lo tanto, como algunos conductores han relativizado la situación, lo que está haciendo el Senda es decir, no, esto no es así, esto está mal. Y acá corre en riesgo la vida de las personas, porque quienes están, ya y hemos tenido, ¿cuántos van? Yo quisiera poner atención a lo que va a pasar en Playa Ancha. Las micros que suben y bajan desde Playa Ancha ahora, con todo lo que pasó en Avenida Altamirano, este socavón, con Carampangue, después del 21, etcétera, va a tener lamentablemente situaciones que son muy engorrosas, porque los autos están estacionados en las calles, porque las calles donde van a pasar las micros son muy angostas y porque les encanta meterle pata a los conductores, cuando digo esto es velocidad, para poder tener a el próximo pasajero. Entonces los boletos se lo están peleando, están collereando, como se dice normalmente. No, eso no ha cambiado, es una cuestión cultural que tiene la región. Agréguenle los sapos de la micro, porque eso le aumenta además el vértigo, estás a tantos segundos de la otra y ahí van, ¿no? Pero que consuman drogas y que estén así y con estas condiciones, hay un peligro para la comunidad constante. Uno de cada seis choferes, eso es lo que dice el Senda ahora, ¿no? Uno de cada seis choferes del transporte público fueron sorprendidos conduciendo o bajo los efectos del alcohol o de drogas.
2: El panorama alerta a las autoridades de la región, quienes han establecido mesas de trabajo con los gremios del rubro. Con esto buscan discutir soluciones y además trabajos de rehabilitación, que es una posibilidad para quienes lo necesiten.
1: Fernando Ríos nos amplía la noticia.
3: Una preocupante cifra dio a conocer el Servicio Nacional para la Prevención y Rehabilitación del Consumo de Drogas y Alcohol de Valparaíso sobre el uso de sustancias en los conductores de microbuses. Uno de cada seis choferes dio positivo en los test de drogas. Según información entregada por el Senda, consignada por La Estrella, 146 conductores fueron sometidos a test de drogas, donde 25 de ellos arrojaron resultados positivos, equivalente al 17% de ellos, un registro que para las autoridades es alarmante. El Seremi de Transportes de Valparaíso, Matías Valenzuela, señaló que se han establecido mesas de trabajo con los conductores de la región para encontrar soluciones a esta problemática y subrayó la total incompatibilidad entre la conducción y el consumo de sustancias.
4: Hemos establecido mesas de trabajo con los conductores de la región para abordar este problema de fondo. Durante la próxima semana sostendremos una nueva reunión de esta mesa intersectorial con el objetivo de definir y concretar herramientas de apoyo y programas de rehabilitación. En este sentido, nos sumamos a los enfáticos llamados de Senda sobre la total incompatibilidad entre la conducción y el consumo de sustancias.
3: En el gremio de conductores han manifestado su preocupación por los números otorgados por el Senda, que evidencia una falencia que va más allá de las capacidades de los conductores para financiar la rehabilitación de aquellos que padecen problemas con el consumo de sustancias. El presidente del Sindicato de Trabajadores de Viñabús, Hugo Ramírez, señaló que esta situación debe ser considerada como una enfermedad y no como un vicio, donde las empresas y el Estado deben adoptar un rol más activo para mitigar esta problemática.
5: Ya no es un vicio, es una enfermedad que está atacando no solamente a los conductores. Lo importante sería que se aplicara la ley y que a los conductores que sean sorprendidos se los mande a rehabilitación y les paguen la licencia para que se recuperen. Necesitamos ayuda, pero una verdadera ayuda. No, el gobierno dice que no tiene plata para rehabilitar. Ningún empresario se hace cargo de una rehabilitación del conductor.
3: Cabe recordar que los conductores del transporte público han protagonizado múltiples accidentes. Los más recordados son el caso del microbús que desbarrancó y destruyó una vivienda en Playa Ancha y el caso de la joven Paloma Ulloa, quien falleció luego de ser atropellada mientras cruzaba un paso de cebra. Ambos hechos involucraron a choferes que dieron positivo en consumo de cocaína.

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1: 9:22.
2: Semana de la apertura de la tradicional Fogata del Pescador, evento que se enmarca en las celebraciones de fiestas patrias, este miércoles se entregaron detalles de la festividad que cuenta con más de 30 años de historia. El evento recibirá al público a partir de las 15 horas del próximo 17 de septiembre y se espera que continúe hasta la medianoche.
3: A puerta de esta celebración, la Dirección Regional de Cerra Pesca de Valparaíso fiscalizó el origen legal de las más de 4.000 unidades de merluza destinadas a ser vendidas. Una vez terminada esta revisión, se procedió al cierre de la cámara de frío, donde estarán almacenados dichos productos.
2: El director regional de Cerra Pesca, Gonzalo Rojas, señaló que las unidades de merluza pasaron las fiscalizaciones correspondientes, dando seguridad que estos productos serán de origen legal, apoyan la pesca artesanal y están ya certificadas.
4: Dar la tranquilidad a la ciudadanía de que toda la pescada que vamos a poder disfrutar el 17 de septiembre acá está certificada, tiene la acreditación de origen legal, entonces podemos dar fe que las más de 4.400 pescadas que van a estar a disposición de los porteños y porteñas son legales, apoyan la pesca regulada y a los sindicatos, así que la invitación está más que dada.
3: En el gremio de pescadores existen altas expectativas en torno a la afluencia de público en la fogata, pese a los cortes e interrupciones de tránsito en la avenida Altamirano. En esta línea, el presidente del Sindicato de Pescadores de la Caleta El Membrillo, Luis March, extendió la invitación a todos los locales a ser parte de la tradicional cita porteña en su edición de Fiestas Patrias.
5: Distinta a la anterior, la verdad, ha costado bastante salir adelante con esta fogata y esperamos que la fiesta salga adelante, la verdad, y tengamos buena afluencia público. Mire, la verdad, la merluza va a estar igual que la fogata anterior, a 5.000 pesos, con el show, que un tremendo show que vamos a tener, ¿cierto? Y la afluencia público esperemos que esté buena, que se haga buena acogida este evento.
2: Bueno, hasta ahora no ha habido actualizaciones por parte del Ministerio de Obras Públicas respecto de las obras de mitigación para el impacto vial que supondrá la realización en simultáneo de la fogata junto a las fondas del Parque Alejo Barrio. Acá hay que decir algo más, que las distintas juntas de vecinos de Playa Ancha se reunieron, fueron hasta la delegación presidencial, le entregaron una carta de preocupación al delegado presidencial Manuel Millones sobre la situación que se va a vivir en Playa Ancha durante las fiestas y no quedaron muy conformes. Al parecer se dilataron algunas respuestas y esto mantiene muy inquietos a los habitantes de Playa Ancha, que seguramente van a haber trastornado además su día a día con todas estas actividades.
3: Claro, un posible colapso vial se puede dar hacia Playa Ancha. El evento con respecto a la Fogata del Pescador va a contar con diversas actividades de carácter familiar, como show musical y exhibiciones de cueca, mientras que los valores de la merluza tendrán un valor de 5.000 pesos, mientras que el gran atractivo de la fiesta, la misma Fogata del Pescador, será encendida entre las 8 y las 9 de la noche.
1: 9:25.
2: Bueno, la meta de reducir el desempleo al 6,5% generó diferencias al interior del Ejecutivo. El ministro del Trabajo, Tomás Rau, evitó comprometerse con alcanzar esa cifra al 2030 y aseguró que se trata de un objetivo fijado por Hacienda.
3: El ministro Jorge Quirós respondió y reafirmó la meta, pese a ser desafiante debido a que actualmente la tasa de desempleo se ubica en un 9,5%.
2: A nivel nacional, mientras que un 10,4% a nivel de la región de Valparaíso. En entrevista con Bio Bio y la Radio, el titular de Hacienda sostuvo que mantiene el objetivo y aseguró que en su cartera se fijan siempre metas exigentes.
3: Esto luego de que Rau planteara que primero se debe avanzar gradualmente, bajando la desocupación desde el actual 9,5% hacia el 9%. Quirós agregó que conversó con el titular del trabajo tras sus declaraciones y reiteró que el gobierno seguirá trabajando para mejorar las cifras.
6: Nosotros en Hacienda nos fijamos siempre metas exigentes, hacia allá vamos, mantenemos esa meta. Tenemos mucho por hacer, pero tenemos mucha confianza en las proyecciones de inversión que vienen y las cosas que estamos haciendo hoy día.
2: Hacienda proyecta que las primeras señales de recuperación podrían comenzar a observarse durante el último trimestre de este año y extenderse hacia comienzos de 2027.
3: Una meta exigente que encontró respaldo en el oficialismo.
2: Claro, Jaime Coloma, diputado de la UDI, valoró que el ministro Quirón mantenga el compromiso y llamó al titular del trabajo, Tomás Rau, a sumarse al objetivo, impulsando una agenda legislativa conjunta, indica él, que permita avanzar hacia esa cifra.
7: Que yo quiero celebrar que el ministro Quirós siga manteniendo una meta del 6,5 y empuje distintas políticas públicas con el fin de poder alcanzar este número. Y hago un llamado al ministro Rau a que se sume a este desafío.
3: Desde la oposición, en cambio, cuestionaron las diferencias que mostraron ambos ministros respecto de la meta de desempleo.
2: El diputado socialista Daniel Manucheri calificó el episodio como una señal de descoordinación y aseguró que este tipo de promesas representan un peligro para Chile.
8: Esto ya es más que descoordinación. Quirós promete cifras que ni siquiera el Ministerio del Trabajo

0: puede comprometer. Su charlatanería es peligrosa para Chile.
1: Por ahora, Hacienda mantiene el objetivo de bajar hasta el 6,5% la tasa de desempleo, aunque en trabajo evitan comprometerse con una cifra, una diferencia que instala el empleo como uno de los desafíos económicos y políticos que deberá enfrentar el Ejecutivo durante los próximos meses.
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15: El alcalde de Concón, Freddy Ramírez, sigue estudiando presentar una posible querella contra la Empresa Nacional del Petróleo a 5 meses de estar al tanto de las inconsistencias en los reportes de emisiones.
1: En Consejo Municipal, directivos de la estatal aseguraron que no existen antecedentes que vinculen las inconsistencias detectadas con un impacto en la población.
15: Pese al triple incumplimiento del arresto domiciliario nocturno, el juzgado de garantía de Los Andes rebajó la medida cautelar del alcalde de Rinconada, Juan Galdames.
1: El jefe comunal acusado de fraude al fisco y otros delitos quedó con firma semanal y arraigo nacional.
15: En medio de una serie de robos en el centro de Valparaíso, un turista francés sufrió un asalto por parte de un grupo de jóvenes en avenida Pedro Montt.
1: Locatarios acusaron poca presencia de carabineros en el sector, lo que fue constatado por la propia institución y el municipio.
15: Pagos irregulares, contrataciones sin concursos y demoras en sumario fueron detectados por la Contraloría en el SLEP de Valparaíso.
1: El organismo fiscalizador ordenó abrir un procedimiento disciplinario ante las irregularidades halladas en la institución.
15: La región de Valparaíso continúa sobre la media nacional en delitos de homicidios consumados durante el primer semestre de 2026.

0: La Fiscalía y la Subsecretaría de Prevención del Delito registraron 53 víctimas en lo que va del año, mientras que a la fecha Carabineros cifra 66 delitos de homicidio y femicidio.
1: El Senda de Valparaíso informó que uno de cada 6 conductores de microbuses fue descubierto manejando bajo los efectos del alcohol o drogas.
0: Para contrarrestar, autoridades han programado mesas de trabajo junto a los gremios con el fin de gestionar rehabilitación para los conductores.
1: Hasta acá, vamos a dejar la revisión de las noticias. Son las 9:32. Gracias por informarse junto a Bio Bio, la radio. Karim Aguirre, que tengas una excelente jornada.
0: Igual para ti, Rolo, y para todos los auditores. Quédese en compañía de la radio. Que tenga buen día.
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5: Rolo, buen día, sabes que te estaba escuchando. Mira, yo hago algunos trabajos en Playa Ancha en las tardes, y la semana pasada, para salir de Porvenir Bajo, me demoré 1 hora y media, casi 2 horas, para llegar a la Plaza Aníbal Pinto. Rolo, es horrible.
1: Es mucho.
5: Horrible cómo se baja.
1: Es un viaje a Santiago ese.
5: La subida no es tanto, pero bajar, Rolo, es horrible. Yo creo que sería bueno que el Seremi se diera una vueltecita en micro. ¿Cómo no van a haber más opciones para bajar de Playa Ancha, Rolo?
6: 9:34.
1: Casilda, volvió.
6: Buenos días.
1: Buen día, Casilda.
6: ¿Cómo le va?
1: A mí bien, ¿a ti cómo te va?
6: Bien.
1: ¿Bien?
6: Estupendamente.
1: Estupendamente.
6: Estupendamente.
1: Estupendo, ok.
6: un poquito de nubosidad. Ya el solcito nos mandó a decir, está bueno ya.
1: Está bueno ya, córtala.
6: Sí, no. Oye, se acostumbra.
1: Pero espérame, que se viene un fin de semana impeque. Borde costero, 18, 19 grados para el...
6: Pero nublado.
1: La zona interior, 19 grados. Y precordillera va a estar entre los 14 y los 22 el sábado. Hay probabilidad de tormenta eléctrica incluso. Impeque.
6: El veranito.
1: Pero es que el verano, cuando lo tengamos, yo prefiero así que a lo que vamos a vivir el verano. Porque
6: sí,
1: en el verano se están pronosticando temperaturas muy altas.
6: Es cierto.
1: Muy altas. A mí me encanta el día así. Ni tanto calor, ni tanto frío, un poquito bochornado, pero que las nubecitas ayuden. Bueno, no sé, cada uno.
6: Bueno, ojo que también las temperaturas, las mínimas, van a estar bastante bajitas, así que esta nubosidad parcial va a traer una sensación un poco más de frío de lo que venía siendo los días anteriores, que teníamos esta sensación de verano y que ya septiembre se instalaba con todo. Bueno, las temperaturas, por ejemplo, la Calera Quillota, la mínima va a ser de tan solo 3 grados, pese a que, claro, tiene ricos 19 grados después.
1: Hay que tener atención
6: bajito.
1: En eso, claro. Oye, cariños para María Fernanda Gamboa, que está cumpliendo 16 años. Su padre, Fernando, está en sintonía hasta ahora, Fernanda Pérez, y le envía muchos cariños. Dice que el domingo nos invitó para que, junto con sus amigas y toda su familia, festejemos con ella. ¿Qué te parece?
6: Feliz cumpleaños.
1: ¿Feliz cumpleaños?
6: Sí.
1: Feliz cumpleaños. ¿Qué pasa, Casilda, que le noto tan inquieta?
6: Es que creo que se queda un micrófono abierto.
1: Que el suyo, pues, ¿no?
6: Sí, pues.
1: El suyo, sí.
6: Haciéndole una seña a Cristóbal Figueroa, que lo arregló impecablemente. Muchas gracias.
1: Gracias,
6: ahora Cristóbal. Escucho como cañón.
1: Ahora sí se escucha bien. Ya está bien, ¿eh? Bueno, es que ella tiene, está detrás de... Bueno, hay un vidrio grande, como los estudios de la radio.
6: Claro.
1: Y ahí a continuación está Cristóbal Figueroa, a quien saludamos. Cristóbal, ¿cómo le va? Está dentro de la pecera para mí. Ahí está...
6: Y detrás.

0: Hay otro escritorio que es producción y ahí te sientas tú, que nos tenemos contacto visual a cada rato, a cada instante. Y tienes un micrófono porque con ese me hablas por interno. Dice, no digas eso, dilo. Todo lo que yo digo está maqueteado por Casilda Merino.
1: Qué mentira. Todo, hágase responsable de sus propias palabras.
0: Ay, Dios mío. Bueno, son las 9:37, Casilda Merino. ¿Hueles el 18 de septiembre? Sí, ¿verdad? Ya un poquito más. Ya están las banderitas por todos lados.
1: Hoy en la mañana, en la micro, ya me fijaba que muchos apoderados estaban llevando a sus hijos al colegio vestidos de...
0: Guasito y chinitas. Sí. Es que hay varias actividades.
1: Iban todos los niños ahí con chupalla, con el pañuelo, con la falda. Así que están las actividades de los colegios en estos días. Por lo menos en el grupo de WhatsApp de mi familia ya llegaron también todos los videos de los niños bailando.
0: A todos, ya están bailando. De hecho, nos dice Pato, gracias Pato, dice, cerrada la calle alrededor de la Plaza de las Américas en Villa Alemana por actividades escolares del 18 de septiembre.
1: ¿Viste? No, si esta semana es.
0: De hecho, la Jesu tiene actividades con sus niñas esta mañana, van a bailar cueca. Esos son imperdibles, ¿verdad?
1: Sí,
0: son imperdibles.
1: Además que en muchos
0: bonitos
1: colegios
0: momentos.
1: No se hace hasta, se hace solo en una etapa de la escolaridad, digamos. Hasta en algunos colegios hasta tercero básico, y después o hasta séptimo, y después
0: dicen, ya córtela,
1: tan viejo, ya listo, y gracias.
0: Oye, saludos para Omar, que nos está escuchando desde Santiago. Dice, ya estoy informado, estoy en Santiago Centro y estoy en sintonía de ustedes. Le enviamos un gran abrazo. ¿Y saben quién nos recuerda? Ayer estuvo de cumpleaños la Pamela. Pamela Enríquez de Meteo Red.
1: Feliz cumpleaños.
0: Sí, ayer estuvo de cumpleaños, así que aprovechamos de...
1: Le
0: vamos a enviar un mensaje grandote. Le enviamos un gran abrazo. Y además, ¿quién estuvo cumpleaños ayer? Mira, ¿quién? Están en el mismo día. Alguien de acá, y vamos a ir a comprar una tortita para festejar.
1: ¿Quién?
0: La que no vino ayer, pues. Ah, que
1: yo
0: tú
1: no
0: tampoco
1: sé,
0: viniste
1: no vine
0: ayer.
1: Porque entonces no sé si quién faltó.
0: La Connie, pues, la Constanza Peña.
1: ¡Connie! ¡Feliz cumpleaños!
0: La Connie no
1: atrasado.
0: Está. La Connie también estuvo de cumpleaños. 22 años la Connie.
1: No, mentira.
0: No, tiene un poquito más.
1: 24.
0: Pero todos jóvenes, todos jóvenes, todos jóvenes. Bueno, señoras y señores, aquí celebraron la mención, dice, cariño. Y muchos saludos para las hijas de la Jesús.
1: Ah,
0: sí.
1: Qué lindo.
0: Que hoy van a estar, deben estar ya vestidas de guasita, yo creo, ¿no? O de chinas, en rigor, ¿no? Baila bien, Elena, queremos que bailes bien. La Domi se mueve ahí. ¡Yuhu! Ahí la queremos ver videos después de ellas, ¿ah? Queremos ver videos. Bueno, señoras y señores, ¿están preparados? ¿Están preparadas? ¿Cómo comenzamos el día? Con la ruleta musical. Aquí está la número uno, aquí está. Uy, ¿qué es eso? Ah, ya sé cuál es.
1: Lobo. Hombre en París. ¿No es hombre lobo?
0: No.
1: Lobo
0: es
1: hombre.
0: Es lobo hombre en París. París.
1: Esto es el grupo La Unión.
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1: En el número uno de la ruleta musical.
0: Amanecen, me hizo acordar de la Pinilla.
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1: tiene la canción de Pinilla.
0: Oh. Si no, no. A propósito de la Jesús, ayer le dio toda la tarde y yo terminé cantando, andaba como los locos después en mi casa cantando la canción. Pues sonó muy chistoso ayer, yo estaba ahí dándole.
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0: Primer y única canción. No se ha empezado. Es el primer sencillo y el mayor éxito internacional de la banda española. ¿Cómo se llama? A ver.
1: La Unión.
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0: 1984. La letra, inspirada en el relato corto de El lobo hombre, del escritor francés Boris Vian. El protagonista es un lobo manso y vegetariano. ¡Oh! Un lobo vegetariano. Llamado Denis, que admira profundamente a los seres humanos y colecciona objetos cotidianos en París. Está en el número uno de la ruleta Mus.
3: A esta hora, hoy día, 10 de septiembre, en la calle Antofagasta, con la calle Alejandro Navarrete, que es la que va hacia la clínica Reñaca, clínica Mupa.
0: Ok.
3: Este semáforo lleva 4 a 5 semanas sin funcionar. Ninguno. Que tengan buen día.
0: Gracias por advertirlo. Gracias. en el número 2. Chanchowski.
1: Super Freak.
0: Chanchowski.
1: Rick James, número 2 con Super Freak.
0: Super Freak. Ahí va. She's a very 1981, clásico del punk funk, lanzado en este año en el exitoso álbum de Super Freak. Ha sido Rick James que compuso el tema muy rápido, casi al final de las sesiones del disco. Quería una canción divertida con un toque new wave y una estructura vocal operística, y así le funcionó. Contó con la colaboración de miembros de varios coros de las iglesias. ¿Sabías tú esto, no?
1: No.
0: Sí. Y su amigo Alonso Müller le ayudó a ajustar algunos detalles. Señoras y señores, hubo polémica, eso sí, la letra habla de una mujer de vida nocturna muy libre y sin inhibiciones. Se convirtió en un éxito rotundo a nivel comercial con más de 1 millón de copias vendidas, pero MTV rechazó el videoclip por considerarlo demasiado vulgar. Les dijo cochinos.
1: ¡Yeah! ¡Roto!
0: ¡Pa, pa, pa, pa! ¡Chanchowski!
4: Hola, buenos días, Casilda. Rolito, ¿cómo están?
0: Buenos días.
4: Oye, les quedó súper bueno el arreglo de la antena de la radio. Se escucha
1: bomba.
4: Espectacular. Voy llegando a la ruta 50 acá en Calera. Y se escucha, pero súper
0: sí,
4: bien.
0: Quedó
4: aquí
0: bueno.
4: Ya se pierde un poquitito, pero antes uno venía saliendo de ahí de... de, ¿cómo se llama? De Limache, se escuchaba Chicharriento, pero ahora no, por lo menos.
0: Cambió todo, cambió
4: mejoró
0: todo.
4: Mucho.
0: Lo sabemos, agradece. Sí, te agradecemos.
4: Ahora de aquí para allá, solamente por la aplicación.
0: Porque va muy bien. Lejos, porque ya está muy lejos. Un abrazo.
4: Uy, se dio vuelta un camión. Aquí en el cruce de la ruta 5 Norte hay un camión volcado.
0: Ah, sí.
4: Lo estoy mirando.
1: Oye, pero este despacho tiene de todo.
0: Sí. Pero ese, ojo que esa información fue entregada muy temprano en la mañana. El camión volcó muy temprano en la mañana. Pero genial lo que nos dice. Yo ya me di la vuelta por la región completa y la verdad es que sí, se escucha como cañón la radio. Estamos contentos y felices de que se han logrado los trabajos que teníamos previstos.
1: Yeah. En el número 3.
0: Oh. Ah, no.
2: No la toques más.
0: Ay.
1: No toques esa canción.
2: No la toques más.
1: The Ramblers.

0: 1964. Tras escuchar la versión italiana del tema de la película Il Sorpasso.
1: ¡El Sorpasso!
0: Nació esta canción. Fíjate, Jorge Rojas, director del grupo, Germán Casas, vocalista en aquella oportunidad, escucharon la melodía original cantada por el italiano Peppino Di Capri en la mencionada película de 1962.
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0: Resulta que Jorge Rojas habló con Rubén Neusel, director artístico de Emi Odeón, para conseguir la pista y grabar el tema. Entre Rojas y Germán Casas adaptaron la letra al español, convirtiéndola en un gran éxito de la época dorada de Ramblers en Chile. Señoras y señores, los queremos mucho a The Ramblers, hay que decirlo. Acá en la radio los queremos mucho.

0: ¿Quién se subió al techo a arreglar la antena?
1: La cuñita.
0: Ah, saludos.
2: Pum, pam, pam, pam, pam, pam, pam, pam, pam, pam. 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
1: En el número 4. Esto es Down on the Corner. Y es Creedence Clearwater Revival.
3: De todas maneras, los Rambles aquí de la población Márquez. Gracias, buenos días.
4: Un abrazo.
5: Oye, camino a Reñaca, nos dicen que hay una columna de humo negro que recién se está dando

0: a la vista ahí, ¿ah? Estos... No hay despacho todavía de bomberos ni nada, pero vemos una columna de humo importante, ¿ah? Camino Reñaca, ya vamos a estar entregando más información. Ahí está, en el número 4, señoras y señores, este tema, este éxito que nació en 1969 y que cuenta la historia de una banda callejera, ficticia. La letra narra cómo estos músicos tocan en las esquinas para alegrar a la gente y conseguir algunas moneditas. John Fogerty dio nombre al cuarto disco del grupo y se inspiró en esta historia y vistiendo a los integrantes como personajes para una portada. En octubre del año 1969 lograron estar en el número 3 de la lista Billboard.
1: Entre el Rolo y Mauricio Pinilla anda por ahí nomás la cosa.
0: Chao, esa onda.
2: O sea, no sé si canta lindo el Rolo. Se escucha mal, pero...
0: Ay, ya, dale. Señoras y señores, estas son las cuatro canciones. Estas son...
3: Buen día, Rolo Casilda. Si es Camino a Reñaca, puede ser la escuela de incendios de la Armada que está al interior de los recintos navales.
0: Ya, lo vamos a averiguar de inmediato, ¿eh? Ya tenemos a nuestras unidades móviles y al departamento de prensa atentos. Así que apenas esté la noticia, se la presentamos acá en la radio. Señoras y señores, ¿están listos y dispuestos? ¡Vámonos!
2: En el número uno...
0: ¿Cuándo llegaron los indios con los españoles?
2: La Unión. Número dos, Rick James. Número tres, The Ramblers. Y número cuatro, Creedence.
0: Loreto Carmona se queda con la número uno de inmediato, ¿eh? Jaime también con la número uno. Willy por la número uno. Cecilia, la número 4. Pedro Cabrera, la número 2. Cristian Pino, la número 2. Federico, la número 2. Vivi, la número 2. Javiera, ¿quién nos dices en el audio? Ya te escuchamos. Waldo Quirós, en la número 3. Buenos días, saludos para ustedes. Volvieron también con el WhatsApp hace rato. Sí, sí. Ingrid va por la 3. Ulises por la 2. Berta por la número 2. Patricia, la número 3. Buenos días, mi voto es para la número 4. Alex Alberto. Caro Figueroa se queda con la número 3. Buenos días, Caro. Pepe López hoy va por la 4. Sec Chop Viña se queda con la número 4. Rogelio Gutiérrez por la número 4. Evaristo por la número 4. Claudio por la número 1. Jorge por la número 3. Nelly Pérez por la número 3. Erika por la número 4. Juan Quesada. Las 4 están agradables, dice. Jaime Vera va por la 4, Mauro va por la 4, Nelson Moisés por la número 3, Pablo por la número 3, Good Morning Bio Bio, dice Chris Stevenson, va por la número 2, un abrazo, Agatha va por un nombre lobo en París, Lore va por la 4, Rodrigo por la 1, Carlos Reyes por la 4, Emma va por la número 4, buenos días Manolo, Julio va por la número 3, Carlos por la número 1, Enrique por la número 4, Pedro Ramírez por la número 3, Gabriel Gallardo, por la número 4, ¿de dónde está? Desde Armerillo, hombre. Armerillo, desde ahí nos está escuchando. Te entregamos un abrazo. Estamos hablando de la provincia de Talca, ¿verdad? Por ahí andas. Vamos a continuar con la votación. Eduardo Rodríguez, la 2. Víctor Hidalgo, la número 3. Caro, ¿cómo estás, Caro? Un abrazo. Francisco Núñez nos deja un audio. Ana María por la número 4. Mar Manrique la número 4. Marta, qué gringo que está el Cristóbal hoy. Vota por la número 2. Cristóbal. Carmen Fuentes por la número 4. Andrés Fauste por la número 4. MP por la número 4. Gloria, buenos días. Un abrazo también grandote para ti. Se queda con la número 4. Marco Martínez, he vuelto. Ingresé el número. Fantástico, va por la número 2. Alvi va por la número 2. Kena, esta es. Voy por la número 4. Dice Rolando Ramírez por la número 1. Criden, sí o sí, dice Marco. María Angélica por la número 1. Ligur Ferretería por la número 4. JBL por la número 4. Criden. Pablo Mundaca por la 4. Jorge por la 4. Patricio Estrella por la 4. Ricardo Sánchez fue por los Rambler. Víctor Muñoz, los Rambler. ¿Eh? Es como el Wander, los Rambler. Boris Arriagada, que es Wanderers, pero sí, le decimos Wander. Los, claro. Boris va por la número 3. Emilio por la número 4. Alejandra Maturana por la número 3. Cristian Schiaffino va por la número 1. Angélica, buenos días. Me quedo con la número 2. Ángel Alvarado por la número 4. Buenos días, chiquillo. Mauro por la número 4. Carolina por la número 3. Jorge Farfán por la 3, Joao Recabal por la número 4, Marco Ruiz por la número 3, Francisco por la número 1, Gato Angoro por la número 1, Javiera Martínez, votamos por la 3, Lubricantes de Once Norte con 15% de descuento por la número 4, esa onda. Víctor, buenos días también para ti. Pazuca dice, oye, el humo por Jardín del Mar baja por las Salinas.

0: Algo pasa ahí, ¿eh? Sí, lo sabemos. Juan va por la número 4, Patricia por la número 2. Un hombre lobo, por favor, dice Héctor. Marcelo Polanco por la número 3. Dino Devoto por la número... Está peleado esto, ¿verdad? Pam Nur. ¿Cómo estás, Pam Nur? Pam, buenos días. Pam, para, pam, para, pam, para, pam. Irremontable. Ah, ya está. Daniel va por la 3. Eduardo Rodríguez por la 4. Los Ramblers, para mi papito que le gustaba mucho, dice Raquel. Hola, yo voy por la número 3, dice la Silvia. Me gustan los Ramblers, dice Jaime. Danilo va por la número 4. Señoras y señores, parece que esto ya está cocinado.
1: Escuchamos a Creedence aquí en el Expreso Biobío.

5 minutos para las 10 de la mañana, 5 minutos para las 10 de la mañana, ahí está la votación. Qué extraña la manera de contar de Cristóbal, dice por acá. Necesita más transparencia. Auditores están exigiendo transparencia acá. No, pero es correcto. De verdad que es correcto. Es más, propongo a partir de mañana que ustedes agarren un lápiz, un papelito y vayan contando con Cristóbal sin dar cuenta que es real. No, o sea, que el cabro es honrado y súper preciso y riguroso. Dios mío, me equivoqué con lubricantes. Lo mandé a 15 Norte, me dice, es 11 Norte. Ok. Están enviando otra dirección. Bueno, vayan a 11 Norte, lubricante 11 Norte. Ahí están. Eso es. Bueno, 4 minutos nos separan para las 10 de la mañana. 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
1: Buenos días, chiquillos, soy Marta. Uy, la verdad es que el Cristóbal me dio una vuelta por toda mi vida. Me hizo un revolute en la cabeza hoy día con las canciones. Uh-huh. Con los Ramblers me acordé de mi mami.
0: Mira.
1: Después con el Lobo Hombre en París cuando era jovencita. Con Creedence, más jovencita todavía. Y con la número 2, como bailaba también, pura juventud. Un saludo a ustedes, chiquillos. Y Rolito siga cantando nomás, que lo hace muy bien. Se me imagina... ¿Cómo se reirá la Casilda cuando usted está en la ducha? Saludos, chao.
0: Le acierta porque al menos se ríe. Hay sabores que se cocinan sin apuro y que se comparten alrededor de la mesa. Así se vive la tradición de Cecina Llanquihue, el legado del sur.
2: Oye, ¿ah? Alcanzar los minutitos para poner un pedacito de la que ganó el segundo lugar, pues no sean malos.
0: Ya, ok, stop, stop. Creedence, un ratito. Esta es la número 2. Un ratito. Nos queda un minuto y medio para el boletín informativo de las 10 de la mañana y le vamos a dar en el gusto.

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3: Hola, ¿cómo están? Buenos días, bienvenidas y bienvenidos al Informador. A esta hora se realizan fiscalizaciones a conductores en el sector de Las Salinas en Viña del Mar, nos cuenta Lucas Peña.
4: Sí, nos encontramos acá en el sector de Las Salinas, donde ahora Senda, Carabineros y el Ministerio de Transportes están realizando diferentes fiscalizaciones a conductores del transporte público y también de vehículos particulares, Alcotés, Narcotés. De hecho, se encuentra aquí un vehículo, donde también se están realizando diferentes exámenes de sangre a los conductores que previamente puedan dar positivo tanto en el Alcotés como en el Narcotés. Y de hecho hay una particularidad, porque hay un conductor de un microbús que dio positivo en el Narcotés, específicamente marihuana. Dio positivo en esa sustancia específicamente, y es por esa razón que el microbús tuvo que ser detenido y los pasajeros tuvieron que bajar. Así que por lo menos es lo que podemos contar acerca de esta fiscalización que en estos momentos se está desarrollando en la comuna de Viña del Mar. 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
3: Más de 300.000 viajes a la región de Valparaíso proyecta el Cernatur para estas fiestas patrias, nos cuenta Fernando Ríos.
5: El Servicio Nacional del Turismo entregó sus proyecciones por la llegada de turistas a la región de Valparaíso en el marco de las fiestas patrias. En este sentido, se estiman más de 300.000 viajes hacia esta región, destacándose nuevamente como el lugar preferido por los visitantes a nivel nacional. En esa línea, la directora regional de Cernatur, Carolina Carrasco, indicó que existen grandes expectativas en torno a la llegada de turistas a la zona. Entre los destinos que lideran las preferencias son el litoral de Los Poetas, las comunas de Algarrobo, El Tabo y El Quisco, además de Viña del Mar y Valparaíso, y Casablanca y Onmue en el caso del interior. La autoridad también hizo un llamado a disfrutar estas fiestas con responsabilidad, con medidas de autocuidado y a preferir prestadores de servicios formales que están registrados en Cernatur. 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
3: Villa Alemana tendrá nuevas multas por conductas que afecten el orden, aseo y uso de espacios públicos. Los detalles con Constanza Peña.
6: El Consejo Municipal de Villa Alemana aprobó una nueva ordenanza para regular el orden, aseo y recuperación de espacios públicos. Esta normativa contempla nuevas infracciones y multas de hasta 5 UTM para quienes incurran en conductas que afecten estos espacios, dependiendo de la gravedad de cada infracción. Entre las conductas que pueden ser sancionadas están obstaculizar veredas, cruces o calzadas, arrojar basura y residuos, cobrar por reservar estacionamientos y también lavar vehículos en espacios públicos a cambio de propinas. También se consideran infracciones más graves dañar mobiliario urbano, rayar o pintar sin autorización muros, fachadas y paraderos, destruir cámaras, luminarias o juegos infantiles, además de botar basura y escombros. La fiscalización va a estar a cargo de los inspectores municipales y las infracciones, por su parte, serán denunciadas ante el juzgado de policía local. 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
3: 10 de la mañana con 5 minutos, hasta acá El Informador. La temperatura hasta ahora en Valparaíso es de 12 grados. Quédese en compañía de la radio. Buenos días.
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10: Son las 10 de la mañana con 14 minutos. Tomen atención, hay un accidente de tránsito en la ruta 64CH a la altura de Tabolango, Limache. Hay un vehículo, una suerte de 4x4, impactó con su parte delantera del vehículo, al parecer un camión. Esa es la información que nos ha llegado, a ver si podemos precisar más adelante lo que ha ocurrido ahí en el lugar. Entendemos que no se está registrando tanta congestión vehicular en este instante ahí en el lugar, pero hay que tener precaución porque hay escombros en la ruta, hay pedazos de auto en el fondo que quedaron en el lugar y todos están bajando la velocidad observando lo que ocurre. No sé si hay personas lesionadas, esto ocurrió hace un par de minutos atrás. Saludos para Jorgelina, que está desde Recreo saludándonos, le enviamos muchos cariños. Nos dice Jorgelina, en mi caso este es el último, estoy a toda máquina haciendo el traje de diablada para mi hija. Que le vaya bien, Jorgelina, que disfruten. Son momentos bonitos para los papás, para los niños, para todos, ¿no? Susan, cariños. Karen, saludos. Patricia, gracias, Pati. Un abrazo también para ti. Para todos los auditores que están conectados con nosotros, les quiero reiterar el número. Estamos en el más 569-9200-7889. ¿Anotaron ya el número de WhatsApp de la radio? Más 569-9200-7889. ¿Se dan cuenta que es casi igual al WhatsApp de Santiago, solo que cambia el último número? Cambia el último número. En Santiago termina en 88, acá termina en 89. Así de sencillo, es súper fácil. Además, si no lo has anotado, puedes ingresar a nuestra aplicación y te vas a encontrar con el número. Y ahí lo puedes registrar o corroborar. Así es que fantástico. Más 569-9200-7889. Juan David está al teléfono. Juan David, ¿cómo estás? Un abrazo, bienvenido, buenos días.
11: Hola, Rolo, gusto saludarte nuevamente.
10: ¿Cómo va todo?
11: Lamentablemente hubo un accidente acá en Tabolango.
10: Sí, estábamos dando cuenta. Cuéntanos, a ver, ¿qué pasó?
11: Claro, una Captiva negra, una Captiva de una SUV, y impactó por detrás un camión tres cuartos. La conductora se encontraba sobre el vehículo, adentro del vehículo. No se ve con grande daño, pero posiblemente hay que atenderle igual por el impacto.
10: Oye, estaba viendo porque llegó un video. Me parece que eres tú mismo, no lo sé.
11: No lo envío.
10: Tú enviaste el video. Te lo agradezco mucho. El auto, el Captiva, quedó pero como acordeón en la parte delantera.
11: Claro, fue fuerte el impacto. Ahora habría que ver cómo está la conductora. Ella estaba sentada en el vehículo, estaba hablando por teléfono, pero hay que verla.
10: Y qué raro que no se haya activado el airbag, pues no lo veo. ¿Tú lo viste?
11: No se ve.
10: Rarísimo eso.
11: Es que un modelo más antiguo ya a lo mejor tuvo uso.
10: ¿Quién sabe? Quizás tuvo uso el airbag. Sí, puede ser, sí.
11: Oye, Rolo, mira, la dirección es hacia Quillota del accidente, entonces ellos quedaron sobre la calzada. Entonces están ocupando esa vía y la vía contraria para los que van a Quillota, tienen que tomarla y ahí se puede provocar otro impacto. Así que tengan cuidado los conductores, sobre todo. Debe ser un alcance. Hay conductores de camión, sobre todo de carga, de bebida, de los batea, a muy alta velocidad transita por este sector, que es hasta 70 kilómetros por hora y hasta 60 en algunos lados. No hay ningún respeto y hace falta un control.

0: carretero de vez en cuando por esos sectores.
1: ¿Tú manejas mucho? ¿Sí? ¿Siempre andas arriba del vehículo?
0: Yo soy monitor de una empresa de transporte de acá que está al lado para la empresa combustible.
1: O sea, pasas arriba del auto, te das cuenta de todos estos fenómenos, ¿cómo no?
0: No, y cuando puedo avisar, comunico lo que hay afuera que me comunican mis colegas, lo aviso.
1: Oye, te traigo un abrazo y te agradezco mucho. ¿A dónde vas ahora? ¿Hacia dónde te diriges?
0: Voy llegando a la pega.
1: Ya. Que te vaya bien. Oye, que te vaya bien.
0: Si no nos comunicamos, que tenga unas felices fiestas patrias, tranquila para todos. Ojalá que no haya ninguna cosa que lamentar.
1: Esperemos que sea así. Te entrego un abrazo gigante. Gracias, Juan David. Cuídate. Chao. Buen día. Buen día. Chao. Ahí está Juan David, que nos entrega esta información. Se trata de un Captiva negro, es una SUV con un camión tres cuartos, con dirección hacia Quillota. Y la información que nos ha llegado acá a Bio Bio La Radio, estamos hablando siempre de la ruta 64CH a la altura de Tabolango. Esto es el Limache, pero es con dirección hacia Quillota, esa es la dirección. Juan David nos ha entregado la información, le agradecemos muchísimo. Son las 10 de la mañana con 19 minutos, como lo hizo Juan David, también ustedes, auditores de... No te puedo creer, mira Jaime, la que le tocó. Pero nuestros colegas en Santiago están siempre muy atentos, dice. Yo estaba mandando todos los mensajes para Santiago, y en Santiago muy amablemente dijeron, no, es para el otro, y le enviaron el número de WhatsApp de Bio Bio Valparaíso. Qué hermosa comunidad que se ha generado, no solo en la región de Valparaíso. Bio Bio La Radio es una gran, gran comunidad desde Arica a Tierra del Fuego, pero que sobrepasa las fronteras del país, porque hay muchos auditores de la región de Valparaíso y de otras partes de Chile que están siempre en sintonía y están en distintos puntos del planeta y ahí se conectan con nosotros para saber de Chile. Son las 10 de la mañana con 19 minutos, 10 con 19 minutos.
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1: Está Benjamín. Vamos con todo el deporte. Benjamín Rojas, te escuchamos.
3: Comenzamos con información de la selección chilena, porque en principio hoy saldrá la nómina para enfrentar la fecha FIFA de septiembre, donde La Roja disputará tres partidos amistosos contra Canadá el 26 de septiembre, contra Estados Unidos el 29 y contra México el 6 de octubre. Eso será durante el transcurso de este día, lo estaremos informando en su debido momento, pero hay un club europeo que se adelantó a esta nómina y se trata de el Braga de Portugal, quien confirmó la convocatoria de uno de sus futbolistas, en este caso el joven volante Jetsen López, revelando así una de las novedades que integrará esta nómina del entrenador interino Nicolás Córdoba. El futbolista tiene 19 años, es nacido en Australia, con ascendencia chilena obviamente, y ya cuenta con nominaciones al menos en partidos amistosos de la selección sub-20. Esa es una de las novedades que tendrá la nómina para enfrentar esos tres partidos amistosos de la fecha FIFA de septiembre. Ahora pasamos al plano, continuamos en el plano nacional, bien digo, porque Mirko Josic tendrá más homenajes el día de hoy. Ayer tuvo su homenaje emotivo en el Teatro Caupolicán junto al plantel campeón de la Copa Libertadores de 1991 con Colo Colo. Recordemos que era el entrenador que dirigió esa competición. Y hoy tendrá otro homenaje, será en el ex Congreso Nacional, en el Salón de Honor, donde ambas cámaras reconocerán obviamente todo su aporte al deporte chileno. Eso sumado a lo que habrá hoy también en Colo Colo, en la Casa Alba, que se pasará a llamar Casa Mirko Josic. Siguiendo con Colo Colo, pero pasando al plano deportivo, Colo Colo enfrenta este domingo a Deportes Concepción desde las 17:30 horas en el Estadio Monumental. Recordemos que Colo Colo tiene una ventaja de 14 puntos frente a sus escoltas, y si gana los tres partidos que siguen en la fecha, podría ser campeón en la fecha 25, o sea, superando el récord de Coquimbo Unido de la temporada pasada. Pero mientras el equipo se acerca al título, hay otras definiciones que se empiezan a fijar en blanco y negro, y es obviamente relacionado a la temporada 2027, donde disputarán la Copa Libertadores, y se trata de las renovaciones. Está el caso de Fernando Ortiz, está el caso de Arturo Vidal, y también el de Lautaro Pastrán, que se refirió a su continuidad en Colo Colo de la siguiente manera.
4: Y bueno, todavía no nos hemos sentado a hablar, no me he sentado a hablar con mi representante, con el presidente. Falta muchos partidos todavía, y obviamente me gustaría alzar un campeonato más con Colo Colo, pero estoy tranquilo que he podido demostrar, digamos, lo que puedo aportar al equipo, y nada, me gustaría obviamente seguir acá.
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1: Y hoy comienza oficialmente la quinta edición del Rally Chile Bio Bio, la fecha del Campeonato Mundial de Rally, que se disputará hasta este domingo en la región del Bio Bio. Y la jornada partirá con el shakedown desde las 11 de la mañana en el sector El Manzano de Miramar en Coronel, donde los pilotos, bien digo, podrán realizar los últimos ajustes a sus autos y probar los vehículos, obviamente, antes de la competencia que parte mañana. Entre los representantes nacionales estará Jorge Martínez, el piloto chileno que es tricampeón del rally móvil, y en la fecha mundial del año pasado fue el mejor latinoamericano en esta fecha mundial que se disputó en nuestro país. Él en la previa se refirió a cuáles son sus expectativas para la edición de este año.
2: Sabemos también que los competidores contra quien vamos a competir son de tremendo nivel, son los mejores del mundo. Nos hubiese gustado llegar un poco más calentito, la suspensión de la fecha creo que nos va a afectar un poco, pero por otro lado tenemos cierto conocimiento ya, hay varios caminos que se repiten, hay caminos nuevos que nosotros tuvimos la oportunidad al menos de pasarlos una vez en carrera. Expectativa, tratar de repetir al menos lo que hicimos y ojalá superarnos. O sea, hacer un podio en nuestra categoría.
1: Y la jornada de hoy se cerrará desde las 18 horas con la largada protocolar en la Plaza de la Independencia de Concepción, ceremonia que contará con la presencia del presidente de la República, José Antonio Kast, y el ministro del Deporte también, Francisco Riveros, en este inicio del rally móvil en nuestro país.
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4: Te esperamos con tu familia. 10 con 25 minutos, 10 de la mañana con 25 minutos. ¿Qué pensará Marta, que decía que había pasado con la ruleta musical por cuatro momentos de su vida y ahora le agregamos esta? Y Yapu. En la radio.

0: Rolo, Cristóbal, ustedes están dispuestos a matarnos hoy día. Y no, esta canción llegó al corazón. Totalmente. Gracias igual. Preciosa.
1: Qué bonito tema. Vamos a hacer un alto. Pausa comercial. Regresamos de inmediato. 10 de la mañana, 30 minutos. Vamos y volvemos.
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7: Un par de días, no muchos, hablamos con Isaac Alterman, el presidente de la Junta de Vecinos Miramar, vicepresidente de la Unión Comunal de Junta de Vecinos, Playa Ancha, ¿no? Ellos habían reunido y habían dado cuenta de una serie de situaciones que se podrían originar. De hecho, nos estamos adelantando, y esta segunda vez que lo vamos a entrevistar en pocos días, porque fueron donde el delegado presidencial, donde la delegación en rigor, presentaron además una propuesta y además elevaron la solicitud de lo que está pasando en esta zona. Recordemos que Avenida Altamirano está intervenida porque tenemos un socavón, se tienen que hacer reparaciones, ya viene Carampangue después del 21, pero además tenemos la fiesta del Alejo Barrio. No, pero a toda costa, por donde se le mire, vamos a tener problemas. Por donde se le mire, le hemos dado vueltas acá en el departamento de prensa, hemos visto las calles, etcétera, los comportamientos además culturales que tiene la región de Valparaíso, principalmente la ciudad de Valparaíso. Y hay algo que es innegable. Yo no lo voy a promocionar, porque no vendría bien decir algo así de que tomen buses piratas, pero los buses piratas van a funcionar, porque así ocurre cuando hay grandes espectáculos y shows. ¿Por dónde van a subir? ¿Por dónde van a bajar? ¿Tendremos además una buena cantidad de carabineros controlando el tránsito? ¿Será que esto...? No sé. Isaac Alterman, nuevamente al teléfono. Isaac, ¿cómo estás? Acá un poco desesperanzado nosotros de saber de lo que se les va a venir a ustedes, pero yo no sé cómo lo están tomando. No quiero ser tan pesimista, pero sí realista. ¿Cómo te va? Buenos días.
8: Hola, buenos días, Rodolfo. Gracias por el contacto.
7: ¿Cómo
8: nuevamente.
7: ¿Cómo fue el recibimiento de las autoridades cuando ustedes propusieron esta carta? Y, ¿hubo escucha? ¿Quién les propusieron? Cuéntanos los detalles de ese día.
8: Ya, bueno, sí, lo primero es que en este minuto estamos acá en la Junta Vecinos 115 en Playa Ancha, estamos esperando una reunión a las 11 de la mañana, que nos vamos a juntar no solamente la Junta de Vecinos, que a todo esto partimos con 23 y ahora vamos en 30.
7: Ya.
8: 30 juntas de vecinos, y también estamos agrupando a todos los que son los comerciantes, los hoteleros, los colegios y la universidad de acá. Oh, nos vamos a juntar hoy día.
7: Hartos.
8: Porque tenemos un problema justamente con la autoridad, que nosotros fuimos a dejar esta carta el viernes pasado, solicitando una reunión con urgencia, porque más encima la información que circula es media difusa y se hace a través de las redes sociales, de los Seremi, etcétera, y no hay una bajada concreta hacia las organizaciones que representamos los territorios y que vamos a tener el problema. Pero lamentablemente la respuesta que recibimos del delegado presidencial fue bastante escueta y muy falta de respeto para nosotros, en el fondo, que nos citan para una reunión para el fin de mes. Después que se cierre Carampangue, después que todo lo que se ha anunciado ocurra, nos van a citar a las juntas de vecinos de todos los sectores, que en el fondo son los vecinos afectados con toda esta situación que está ocurriendo.
7: A ver, espérame, detengámonos acá. Ya, quizás no está mal que se reúnan con ustedes a fin de mes para ver el futuro de la proyección de Carampangue. Exacto. Y eso no está mal, pero tienen una coyuntura encima, que es pronto, que es la otra semana. Y de esa ustedes querían dar cuenta, y además de la segunda, me parece bien la segunda, o sea, la reunión para fin de mes está perfecta, porque se proyecta los trabajos hacia el futuro, pero lo de

0: ¿Ahora qué se ha visto nada?
1: Sí, nada, absolutamente nada. El problema es que no es solamente a fin de mes. El tema no es solamente las fiestas patrias a propósito de las ramadas, que efectivamente ahí también hubo una propuesta de los vecinos de sacar las ramadas de acá, de Playa Ancha, pero que no fue acogida por nadie, que era justamente por el problema que se venía, pero también por el cierre de Carampangue. El cierre de Carampangue también nosotros estamos, lo que estamos pidiendo hoy día es que no se cierre mientras no ocurra las reparaciones de Altamirano, o se hagan una medida de mitigación o de recursos de emergencia para Carampangue para que continúe funcionando mientras dure el socavón, porque si no, aquí va a quedar más la escoba como de lo que está, porque ya quedó la escoba. Ayer hubo un accidente grave, muy grave, en el camino Cintura, que es una de las vías donde están bajando la locomoción colectiva. Un micrero iba rajado, porque no entiendo de otra manera que se haya dado vuelta, haya chocado un poste, haya cortado la luz del sector, lesionado, etcétera. Pero esto está ocurriendo muy regularmente, y con el cierre de Carampangue va a quedar más la escoba. Entonces, que nos citen a fin de mes, una vez que ya se haya concretado el cierre de Carampangue y con todos los problemas, la verdad que no tiene mucho sentido. Nosotros queremos adelantarnos a eso, no queremos que lamentar sucesos que vayan a ocurrir después a propósito de esta medida.
0: ¿Cómo es que se sumaron más juntas de vecinos y otras instituciones, organizaciones ligadas también al día a día y en Playa Ancha? Porque no había quien recogiera la inquietud y se están reuniendo entre ustedes, ¿así nace?
1: Así nace, exactamente, porque vimos que no nos iban a pescar, así de frente, no nos iban a pescar, no nos iban a tener reuniones con nosotros, a explicarnos qué es lo que iba a pasar, la información que iba a bajar, hoy día vimos en redes sociales la distribución del transporte a través del Ministerio de Transporte. Tampoco tenemos información, o sea, la estamos recibiendo por redes sociales, y eso no, para nosotros es una falta de respeto, primero que todo. Pero también, a propósito de que, pues, ¿cómo se suman más juntas de vecinos? Porque no es solamente Playa Ancha, pues todo el sector de Barrio Puerto. Entonces se sumaron todas las juntas de vecinos que están a pie de Cerro Playa Ancha, la población Marque, el Cerro Arrayán, el Cerro Toro, el Cerro Perdice, que son cerros donde está hoy día ocurriendo, el accidente ocurrió entre el Cerro Toro y el Cerro Perdice, ayer. Entonces están ocurriendo situaciones que van a afectar la vida cotidiana de los vecinos, y eso también las juntas de vecinos están acusando recibo, están participando también de estas convocatorias que estamos haciendo, y también los colegios, porque aquí los vecinos no somos marcianos, aquí tenemos hijos que van al colegio, familiares que van a trabajar, que vamos a trabajar. Entonces hay un tema que es mucho más amplio, efectivamente, y estamos haciendo presión para eso. Por eso convocamos a los comerciantes y todo eso también, para que podamos...
0: ¿Cuál es la idea de esta reunión? ¿Buscar una voz unísono que les presente nuevamente a la autoridad una alternativa o no? ¿Qué buscan con esta reunión en un rato más?
1: Bueno, lo primero es recuperar el respeto. O sea, recuperar el respeto desde la autoridad hacia nosotros, porque en el fondo... Seguimos insistiendo, aquí hay una falta de respeto enorme hacia las organizaciones sociales que nos sacamos la mugre todos los días por nuestros barrios y no nos informan lo que están haciendo, simplemente nos están anunciando lo que van a hacer, y como dijimos en algún momento, con una indolencia tremenda. O sea, no importa, cerramos Carampangue y no importa, no, lo lamento mucho, arréglensela ustedes, una cosa así lo vemos nosotros. Uh-huh. Y por otro lado, también, aparte de eso, insistimos en esto, Carampangue no se puede cerrar. O sea, nosotros entendemos que hay un problema, hay una obra que está inconclusa hace tiempo, o sea, un proyecto que está inconcluso hace tiempo, pero si ya se pudo estar un año o 8 meses sin ejecutarse, pucha, que esté otros 8 meses más, a lo mejor con unas medidas de contingencia que nos permita seguir funcionando Carampangue, y por mientras también ver cómo solucionar y cuáles son las vías alternativas para nosotros también hacer la bajada, como explicábamos el otro día, poder hablar con los vecinos para que saquen los vehículos de las calles, para que se estacionen en otro lado, hacer vías exclusivas de micro, etcétera. Todo eso se puede hacer, pero con coordinación con la comunidad. Si no se hace con coordinación con la comunidad, la cuestión no va a funcionar y vamos a seguir teniendo problemas, no solo de movilidad, que es uno de los temas que más nos aqueja, sino que también problemas de seguridad. O sea, este accidente que hubo ayer, la micro que se cayó el otro día ahí arriba para una casa, etcétera, vamos a seguir viendo esto, los problemas de tránsito, las peleas de tránsito, etcétera, y con todo lo que se viene con este cierre de Carampangue. Entonces, por eso nosotros lo que buscamos justamente es sentarnos y decir, ya, pues, paren. O sea, conversemos, veamos cuáles son las alternativas, cuál va a ser nuestro rol como juntas de vecinos y organizaciones de Playa Ancha, y cuál va a ser el rol de ustedes también. Pues tienen que poner mejor señalética, tienen que poner más fiscalización, tienen que, etcétera.
0: Señalética, estamos a 10, deberían ya comenzar a tenerla más visualmente, porque están bajando por cualquier lugar algunos camiones no de alto tonelaje, pero sí hay algunos tres cuartos que se han perdido, y además que va a venir mucha gente que no es de la región de Valparaíso y que no sabe manejar en los cerros.
1: Exacto, y de hecho también por la bajada de los cerros aquí en Playa Ancha, tenemos varias vías cómo bajar al plan. Una de las vías también es por arriba, por Pontedónico, Pessoa Baby, Cerro Alegre, que es donde han habido bastantes accidentes. Recordemos que hace

0: unos años una micro se fue para abajo, venía de Santiago, no conocía el recorrido y arrasó con unas casas, hubieron muertos, un ciclista que también se accidentó en esa bajada. Entonces hay lugares donde Valparaíso se puede bajar, pero si la gente no conoce los caminos, no está bien señalizado, provoca un problema de seguridad importante para los vecinos.
1: Ya, la reunión en un rato más. Sí. Vuelven a insistir con la autoridad entonces, después de esta reunión. Esa es la idea.
0: Lógicamente, estamos haciendo un llamado público al delegado presidencial que no nos tire, no nos pelotee. Nosotros somos un eslabón importante de esta cuestión, somos los vecinos los que vamos a sufrir esta consecuencia, y tiene que informarnos. Lo primero que tiene que informar es a nosotros respecto de lo que va a hacer, y no a través de las redes sociales, no a través de intermediarios públicamente, que nosotros nos estamos enterando por distintos medios de cosas que están saliendo y no tenemos información alguna. Nadie tiene información, nadie sabe lo que está pasando en Playa Ancha. Los vecinos no tenemos información certera.
1: Ok, entonces, nadie se opone, porque ya es tarde, a que el Alejo Barrio funcione donde tiene que funcionar. Ya está, eso lo saben todos. Nadie se opone al trabajo de Carampangue, porque vaya que va a facilitar la vida en un futuro, ¿no? Porque ahí hay un colector que se tiene que arreglar. No se opone nadie, si son cosas que se tienen que hacer. Todos nos encogemos de hombro por lo que pasó en Altamirano, porque es una cuestión accidental, aunque puede haber una responsabilidad a largo plazo. Exacto. En el pasado, ¿no? No haber hecho los trabajos suficientes. Pero dada toda esta coyuntura, lo que ustedes quieren hacer es enfrentar la situación como vecinos. Eso es, esa es la premisa, digamos, ¿no?
0: Exactamente, no estamos por decir aquí una solución imposible. Nosotros vemos que hay una solución posible, y una sí, efectivamente, tiene que haber un desembolso de más recursos para poder, Carampangue, no cerrarlo por estos meses, o que se cierre una semana, un par de semanas para poder reforzarlo, pero continuar con Carampangue abierto para poder funcionar. Si no funcionamos acá en Playa Ancha, vamos a estar peleando todos los días, vamos a tener altas noticias de desgracia acá en Playa Ancha.
1: Estamos en comunicación para ver cómo les va. Un abrazo y gracias por estos minutos con la radio. Buen día.
0: Muchas gracias, Rodolfo.
1: Chao, que esté muy bien. Muchas gracias, buenos días. Vamos a ver cómo funciona todo esto. Hemos conversado con Isaac Alterman, presidente de la Junta de Vecinos, Miramar, vicepresidente de la Unión Comunal de Junta de Vecinos. Eran 27 juntas de vecinos, ahora son 30, pero se suman además otras organizaciones e instituciones que son de Playa Ancha y que además son incluso del barrio Puerto, porque les va a afectar toda esta situación que se está registrando. Estamos a 10 de septiembre. La próxima semana ya vamos a estar desde el 16 en adelante con toda la actividad en Playa Ancha, el Alejo Barrio, que es una tradicional, además, fotografía del 18 de septiembre, porque concurre mucha gente a pasar las fiestas patrias ahí en ese lugar. Ya veremos qué pasa hoy. Yo creo que son varias coordinaciones que no son tan difíciles de poder realizar durante varios días. Ojalá haya personal, ojalá la señalética acompañe, ojalá las micros respeten el tránsito, ojalá no tengamos tanta congestión vehicular, porque esto puede ser muy difícil para los habitantes de toda esta zona de Valparaíso. Son las 10 de la mañana con 25 minutos. A propósito de las actividades del mes de la patria, mañana es 11 de septiembre. Y por lo tanto hay preocupación por parte del gobierno por las actividades que se puedan realizar. Hay algunas, además, que recuerden ustedes, conllevan además actos donde son vigilados por la policía en caso de que haya algún tipo de manifestación más violenta que se ha dado en el pasado, y por lo tanto el gobierno está advirtiendo que puede ocurrir alguna situación en particular este 11 de septiembre. Está el viceministro Alvarado entregando declaraciones a esta hora de la mañana y se refiere a las actividades del 11 de septiembre. Pasamos a escuchar.
2: Tal como lo hemos dicho en reiteradas oportunidades, estamos preocupados y trabajando día a día en las prioridades de las personas, y estamos pensando cómo ese trabajo contribuye a construir un mejor Chile hacia adelante, donde las diferencias políticas no nos lleven a los extremos del pasado. Estamos mirando hacia adelante. Estamos trabajando por las prioridades de las personas y respetamos las aproximaciones que cada uno pueda tener respecto a esta fecha.
3: Le otra también, viceministro, preguntarle a propósito de la situación de los funcionarios con poca experiencia y buenos sueldos. ¿Estos están siendo revisados?
4: En este momento preguntan por los altos sueldos de funcionarios del gobierno con poca experiencia.
2: Bueno, en el caso puntual que usted me señala, ya se corrigió.
3: ¿Y eso qué significa que se haya corregido?
2: Significa que se aplicó estrictamente los instructivos del Ministerio de Hacienda, se hizo la modificación contractual correspondiente y por lo tanto la persona aceptó las nuevas condiciones y continúa trabajando bajo ese marco.

0: Respecto a la contratación de personas jóvenes que usted señala, yo creo que siempre hay que darle oportunidades a las personas que tienen interés en trabajar, en aportar. Y nosotros tenemos que ser rigurosos y tener el cuidado suficiente para que las remuneraciones de esas personas sean acordes a las normas y a los instructivos que tiene el gobierno. Y en el caso que le señalé al inicio, donde reconocí yo días atrás que se cometió un error, ese error se corrigió.
1: Y cuando usted dice y habla de las nuevas condiciones...
2: Palabras del viceministro del Interior. 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
5: Voz dura y rasposa de un poeta duro, el poeta Pablo de Roca, que se suicidó el 10 de septiembre del año 1968. El verdadero nombre de Pablo de Roca era Carlos Díaz Loyola y había nacido el año 1894 en Licantén, cerca de Curicó. Sus primeros estudios los realizó en la Escuela Pública número 3 y después en el internado del Seminario Conciliar de Talca. Cuentan que sus compañeros en el seminario le decían Amigo Piedra, el sobrenombre que luego convirtió en Roca y finalmente en el conocido seudónimo de Roca. A los 16 años fue expulsado del seminario. ¿Por qué? Por ateo y rebelde, por leer libros considerados obviamente por los curas, como de autores blasfemos, o sea, Nietzsche y Voltaire, por ejemplo. Entonces, de Roca se trasladó a Santiago y ya en 1920 dirigía la revista Numen, creada por él mismo, y posteriormente fundó su propia editorial, que se llamó Multitud. Pablo de Roca participó del movimiento anarquista, y también se sumergió en la lectura de los llamados escritores malditos, sobre todo Nietzsche en filosofía, Baudelaire, Rimbaud y el Conde de Latremont en poesía. También de Roca fue miembro del Partido Comunista, donde incluso fue candidato a diputado. De ahí que la política se convertía en un elemento recurrente de su poesía. Aunque claro, también la política y la poesía los distanció. ¿De quién? De Pablo Neruda, que seguía la línea más ortodoxa, por ejemplo, del Partido Comunista. De Roca era más bien un rebelde comunista. De Roca recibió el Premio Nacional de Literatura en 1965 por una obra siempre fiel a su visión del mundo, anárquica y contestataria, rupturista y polémica. Cuenta el periodista Marcelo Mendoza en su Crónica y suicidio del dinosaurio irritante, ese fue el título, que fue publicada esta crónica en un número de la revista APSI el año 1986. Carlos se había levantado a eso de las 9 de la mañana. Se había bebido con fruición el jugo de huesillos y el café, y comió tostadas. Había hablado por teléfono con su hija Luco y salió al jardín. 5 minutos antes de las 10 se había encerrado en su escritorio. Allí se sentó, en su entrañable sillón de mimbre, testigo de tantos tremendos poemas, se puso sus lentes ópticos y se meció algunos escasos minutos. Entonces, exactamente a las 10:10, tomó el revólver, el grandísimo Smith & Wesson calibre 44, niquelado con cacha de nácar, que le obsequió en México el muralista David Alfaro Siqueiros. Introdujo el cañón en la boca, lo mordió con rabia e hizo fuego. Y agrega Marcelo Mendoza en esta crónica: el estallido fue lo más grande. Yolanda, el ama de llaves, nerviosa, interrogó a su sobrina Margarita acerca de si ella había quebrado algún vidrio, pero no había. Las mujeres entendieron rápido que aquello era grave. Corrieron al escritorio del poeta y entraron. Pablo de Roca estaba tendido hacia atrás, mirando al techo, con los anteojos colgando de la oreja derecha y la sangre manando de su boca. El arma permaneció apretada con fuerza a su diestra. El mismo día, 10 de septiembre de 1968, no más de 2 horas después, de la Municipalidad de La Reina visitarían al poeta en su misma casa de la calle Valladolid 160 para notificarle que, en reconocimiento de su labor, el municipio había decidido que la calle donde él moraba llevaría su nombre. La calle

0: donde él ya había morado, porque Pablo de Roca se había suicidado ya ese 10 de septiembre de 1968.
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3: De la mañana con 53 minutos, oye, nos llega bonita la... Bueno, las efemérides siempre son interesantes, ¿no? Porque están refrescándonos un poco el pasado. Y qué interesante todo lo que contaba Aníbaldo recién acá. Las pueden encontrar, recuerden, en Spotify, búsquenlas si las quieren repasar. Todos los días les entregamos una historia nueva que repasar, nacional o internacional. 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Oye, aprovecho porque Tarim, que es una auditora que nos escucha siempre desde Olmué, nos dice que tiene, atención, a Quinta Región, cabaña en arriendo para descansar y desconectarse un ratito de la ciudad, en familia o en pareja. ¿Dónde? En el Cajón Grande de Olmué. ¿Qué nos dice? Que es una cabaña para poder ir, y no solamente una cabaña, hay una exquisita tinaja, tienen un buen quincho, y además, para los valientes, dicen, esta fecha, está la piscina, el que quiera ir. Bueno, quien lo desee, le puedo compartir ahí el dato, ¿ah? Ahí está. ¿Quién más tiene algo que ofrecer? Con todo gusto lo podemos dar a conocer acá en la radio. 10 de la mañana con 54 minutos. 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Paul McCartney suena a esta hora en la radio.

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8: Hola, ¿cómo están? Buenos días, bienvenidas y bienvenidos al Informador. 5 personas fueron detenidas tras la incautación de 50 armas. Esto en las regiones de Coquimbo y también en la región de Valparaíso, nos cuenta Lucas Peña.
9: Claro, porque son delitos por los cuales serán formalizados el día de mañana estas 5 personas que fueron detenidas en este operativo que realizó la Policía de Investigaciones, la Operación Mauser 2. Se trata de la detención de 5 personas por los delitos de porte y tenencia de armas, de municiones y por tráfico de drogas, y donde la información que fue entregada por parte de la Fiscalía es que ellos se vinculaban con un armero que realizaba transacciones irregulares de estas armas. Estamos hablando de más de 50 armas que fueron incautadas en este procedimiento que se realizó en la región de Valparaíso y también en la región de Coquimbo. La información que fue entregada por parte de la Fiscalía en el contexto de la detención de estas 5 personas, quienes el día de mañana serán formalizados por los delitos antes mencionados. 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
8: El Servio anunció la inversión de más de 1.000 millones de pesos para una nueva pasarela en el sector de Canal Beagle en Viña del Mar, nos cuenta Fernando Ríos.
10: En el marco de las obras de reconstrucción por el mega incendio de 2024, el Servicio de Vivienda y Urbanización Regional anunció la ejecución de un proyecto para una nueva pasarela en el sector Canal Beagle de Viña del Mar. La obra tendrá una inversión de 1.000 millones de pesos y responde a la necesidad de la comunidad de contar con un espacio seguro y renovado para trasladarse, así como mejorar la conectividad del sector con Villa Dulce en la zona del troncal urbano. El seremi del Mimbu, Marcelo Ruiz, señaló que la reconstrucción de la comuna se está reflejando no solo en la ejecución de este proyecto, sino también en la construcción de viviendas para la familia.

0: afectadas y recuperación de la ciudad. Este proyecto constará de desarmar y demoler la pasarela existente y levantar una nueva estructura que tendrá accesibilidad universal e instalación de luminarias al interior de ella y sus alrededores. 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
1: La Corporación Municipal Sitio Patrimonio Mundial de Valparaíso se refirió a la reestructuración de la licitación de las obras de restauración del ascensor Artillería. La información con Constanza Peña.
2: La Corporación Municipal Sitio Patrimonio Mundial de Valparaíso pidió al gobierno entregar certezas sobre el futuro del ascensor Artillería. Su directora ejecutiva, Macarena Carroza, confirmó que el 25 de agosto pasado enviaron oficios a los Ministerios de Transportes y Obras Públicas para conocer los fundamentos de la eventual licitación desierta y también los pasos que se adoptarán para dar continuidad al proceso. Carroza además pidió un cronograma actualizado y consultó directamente por el estado de la estrategia del gobierno para los ascensores de Valparaíso, considerando su doble condición de patrimonio y además de transporte público. La directora ejecutiva señaló que existen avances en materia de criterios de conservación, pero advirtió que necesitan contar con información más clara respecto de lo que ocurrirá con este proyecto y su proyección para Valparaíso. 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
1: A esta hora continúa el juicio oral contra uno de los presuntos autores del secuestro con homicidio del teniente venezolano Ronald Ojeda. Vamos a tomar contacto con Cristian Borkowski.
3: Sí, estamos completamente en vivo acá en el Centro de Justicia. Acaba de realizarse una pausa acá porque ha terminado la fase de alegatos justamente de parte de la Fiscalía, Héctor Barros, quien está presentándose como querellante en contra del principal imputado, en este caso del denominado caso del teniente Ronald Ojeda, el teniente venezolano que falleció. Acaba de hablar recién, hace breve instante, Juan Carlos Manríquez, que es el abogado de la familia del exteniente. Ahora va a hablar el fiscal Héctor Barros. Escuchemos lo que está señalando. Fiscal, buenos días, estamos en vivo para todos los medios. Por favor, cuéntenos cuál es la etapa en la que estamos en este caso tan relevante para todo el país, en esta primera etapa.
4: Sí, lo que corresponde el día de hoy iniciar el juicio, y lo que hemos hecho hasta este momento es la alegatos de apertura, tanto por la fiscalía, los querellantes, y también por la defensa. De esa manera hemos señalado que nosotros vamos a acreditar nuestra teoría del caso en el juicio oral con la prueba que hemos recogido. Hemos planteado que este es un caso que marca un antes y un después, lo que dice relación con el tren de Aragua en Chile, que sale de la esfera del giro del negocio criminal que tiene el tren de Aragua y se incluye en otro tipo de hechos que tienen que ver básicamente con la vinculación política a un gobierno extranjero. Y de esa manera también hemos planteado que este proceso, este primer juicio que se hizo en realidad es prácticamente el segundo, porque hemos tenido el proceso de extradición, que también hemos tenido que probar ante las autoridades de Costa Rica que existía un delito y la participación que tenía el imputado.
3: Esta es la fase de alegato, ¿no es cierto, fiscal?
4: Es la apertura y ahora viene la etapa de empezar a rendir la prueba finalmente.
3: ¿Cuál sería la participación? Ahí estaban las palabras del fiscal Héctor Barros, entonces, con información completamente en vivo acá en el Centro de Justicia, relacionada con la primera parte, la de alegatos, justamente que tiene que ver con el principal imputado por haber participado, fíjense ustedes, en el homicidio como conductor del automóvil que, o por lo menos uno de los vehículos que trasladó hasta justamente el lugar donde falleció finalmente el teniente venezolano Ronald Ojeda. Este es un juicio muy relevante que ha tenido gran cantidad de custodias relacionadas con este caso, y por eso que se nos había dejado ingresar hasta el lugar, ni siquiera con celular. Ahora les estamos justamente consultando a las autoridades correspondientes. Información completamente en vivo acá en el Centro de Justicia. 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
1: Cerca de 2 toneladas de drogas fueron decomisadas en un operativo que dejó a 4 ciudadanos extranjeros detenidos. Nos cuenta Rodrigo Pino.
5: Sí, durante esta mañana se dio a conocer un importante trabajo policial por parte de carabineros del OS-7 Antidrogas y también por parte de la Fiscalía Supraterritorial, que terminó con la captura de 4 ciudadanos extranjeros, 2 ciudadanos colombianos y 2 venezolanos, quienes pretendían ingresar hasta nuestro país cerca de 2 toneladas de droga con un avalúo cercano a los 18.700 millones de pesos. Se trata de una investigación que pudo detectar a este grupo criminal en momentos que desde el norte de nuestro país se trasladaban este camión con este carabinero. cargamento importante que iba a ser distribuido acá en la región metropolitana. En el sector de Lampa finalmente se hace esta entrega vigilada y finalmente se logra capturar a estas cuatro personas y incautar esta droga, poco más de 1,7 toneladas de marihuana, que tenía una particularidad. Todas ellas tenían un sello de identificación que tenía relación con una marca reconocida a nivel mundial en materia de la moda, que es Louis Vuitton, y esto aparentemente era para dar credibilidad al origen de esta droga y también quién sería la organización criminal que estaba distribuyendo este producto. Por ahora, estos cuatro detenidos van a quedar a disposición del Ministerio Público, mientras que la droga tiene que ser analizada para ver su origen y también el destino acá en la región metropolitana. 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
1: En reunión de trabajo se mantiene el presidente de la República, José Antonio Kast, con la ministra de Salud, Maicho Malí. Nos cuenta Bárbara Payal.
6: Sí, durante esta mañana el presidente de la República, José Antonio Kast, recibió acá en la sede de gobierno a la ministra de Salud, Maicho Malí, en una cita netamente de trabajo, pero que está marcada por un mes clave para esta cartera, principalmente por lo que es la definición de la ley de presupuestos 2027. Recordemos que fue pública la petición de la ministra, de la secretaria de Estado, para que su cartera aumente el presupuesto entre un 4 y un 5%, lo que dio a pie a críticas dentro del oficialismo por estas peticiones que se realizaron de manera pública, y todo mientras el ministro de Hacienda ha reiterado esta política de austeridad que impulsa principalmente la administración de José Antonio Kast. Este es uno de los temas que se ha estado tratando en esta reunión que aún no finaliza acá en el Palacio de la Moneda. 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
1: Vamos a seguir revisando información porque con 90 comunas definidas como prioritarias, el gobierno ya prepara su estrategia para enfrentar los incendios forestales durante la próxima temporada, nos cuenta María Gramont.
7: Sí, porque el gobierno reforzó su preparación ante una temporada de incendios forestales que se anticipa compleja. Fue durante un COGRID nacional que autoridades revisaron las medidas preventivas para el periodo estival y definieron 90 comunas críticas prioritarias que ya se encuentran con planes preventivos de acción. Además, se dictó un decreto para facilitar quemas controladas de malezas y material combustible, mientras también CONAF se encuentra en proceso de contratar a más de 10.000 funcionarios para apoyar en estas labores. El viceministro Claudio Alvarado advirtió que será un verano complejo, pero aseguró que el Ejecutivo se está preparando para prevenir y responder también rápidamente ante estas emergencias. 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
1: 11 de la mañana con 10 minutos hasta acá. El informador, la temperatura a esta hora en Viña del Mar es de 15 grados. Quédese en compañía de la radio. Buenos días.
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formación para que la gente no se alarme, se escucha la sirena, es una emotiva despedida de un funcionario del hospital Carlos Juan Llure. Eso, para que la gente no se preocupe porque están funcionando la ambulancia y la sirena y están dando una emotiva bien merecida a un funcionario. Gracias, Bío Bío, la radio.

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1: Once y cuarto de la mañana. Tenemos a esta hora una actualización de la Dirección Meteorológica de Chile. Sigue la nubosidad parcial durante todo el día, pero más bien nublado está indicando en el transcurso de la tarde en toda la región. Yo observo acá el cielo en el plan de Valparaíso. Oye, hay harta actividad. Mira, abre un poquito el micrófono de la... Bueno, tampoco mucha, que digamos que bruto, que salvaje, pero... Gente comprando las cosas para el 18, quizás muy prematuro todavía. Pero sí está las calles con los estacionamientos llenos. Esa música que ustedes escuchan es de la galería que está al lado de la radio. Están a todo ritmo. A todo ritmo. Y hay harta nube, pero... Hay una pequeña brisa, unos 15 kilómetros por hora sopla el viento, con dirección suroeste oeste. Ah, ya saben. ¿Es Santa Feria que está? Sí, Santa Feria, ¿no? ¿Cuándo vienen los muchachos de Santa Feria? Vienen pronto, me parece, al trota. Eso. Súbele. Bueno, el ambiente de 18ero ya se vive, ya se respira. Están vendiendo volantines. Están vendiendo volantines, cometas. Recuerden que... Ahí está el tamaño. Vaya bien, te vaya súper bien. Esta canción va a sonar harto. 1, 2, 3 y... Poca gente en el mercado Cardenal, dice Charlie, que va pasando. Claudito, gracias. ¿Qué dice la Marta? 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

0: Oye, la radio va a transmitir el rally de la región de... del Biobío, ¿ah? Vamos a estar transmitiendo eso. ¿Será que podemos tomar contacto con Rodrigo Ricky? Ya está en Concepción, en un ratito más. Para que nos cuente un poquito cómo se viene el rally, que lo estamos viviendo, pero a concho, acá en Biobío, la radio. La gran pregunta, ¿cuándo pagan el aguinaldo? A los que les corresponde, ¿cuándo pagan? Claudio me envió una foto de su parrilla con cuatro velitas encendidas. A ver si es que alguien le echa. Hay un chanchito de peluche, puse. No. ¿A quién le va? El martes le van a pagar a aguinaldo, dice el Claudio. Muy bien, ¿eh? Mario dice, acá el aguinaldo ya cayó, pero lo guardaré post fiestas. Ah, ya estamos, ¿eh? Alexis, en las carnicerías casi todos los cortes de carnes para la parrilla a 11.000 pesos el kilo. ¿Dónde? Por favor, dígame dónde, porque está bueno ese precio, 11.000 pesos el kilo, dependiendo del corte de carne, sí. No hay plata, dice la Cecilia Trinidad. No hay plata. Más 5699-207889.
1: Hola chicos, ¿cómo están? Estoy enojadísima.
0: Ah, ¿qué pasó?
1: Enojadísima.
0: Ay, ¿qué pasó?
1: Ojo ahí con el municipio de Viña del Mar.
0: ¿Qué pasó?
1: Estoy reclamando unas calles que están en pésimas condiciones desde el invierno. Ahora mi conserje preferido le vino una CB. ¿Ya?
0: Oh.
1: Imagínate, las calles no se puede transitar en vehículo. Yo lo fui a ver. La zanja más profunda me queda la rodilla.
0: ¿Cuál es la calle?
1: O sea, casi un metro, ponte tú.
0: Ya.
1: No sé. Pero ¿cómo puede ser posible? ¿Y sabes cuál fue la respuesta? ¿Mm? Usted no puede hacer el reclamo porque usted no vive ahí. Me mandaron a imprimir unas fotos que me salieron más de 3.000 pesos. Y resulta que me dice esta señora que no puedo hacer el reclamo. Tengo que ir a buscar al caballero que le vino la CB. ¿Te fijas? Para que él vaya a hacer el reclamo en Viña del Mar. ¿Cómo puede ser posible que la alcaldesa de Viña sea tan indolente? ¿Cómo puede ser posible que la gente que trabaja ahí sea tan indolente? Incomprensible. ¡Qué desastroso! A destacar que si a don Miguel le viene otro CB, la ambulancia no puede ingresar. Hay un incendio y los vehículos de emergencia no pueden ingresar. Ah, pero dos cuadras más arriba, en sección de Tomás, está todo pavimentado. La alcaldesa de Viña, pucha, qué feo ahí.
0: ¡Ay, que está enojada! A ver si... pero ¿cuál es la dirección? Nunca capté la dirección. A ver si nos escribe la dirección para echarle una mano también y ayudar en eso, ¿ah? Oye, escúchenme, les voy a dar un secretito que no le va a gustar a ninguna carnicería, ni tampoco a... No, un secreto. Hay unos, para quienes quieren consumir un buen producto, para el 18 de septiembre, un buen producto. Fíjense en los congelados, si es un día para otro nomás descongelar, pues eso es todo. Hay unos costillares, a quien le gusta, el cerdo, etcétera. Hay unos costillares que están importando varios supermercados, que es carne de Inglaterra. Y que uno dirá, ah, ya con lo que dijo es caro. Es más barato. Hay unos trozos que están entre... deben tener unas, yo diría, unas 15 costillas. Más o menos. 15 costillas, harto. Cuente, unas 15 costillas, unos 40 centímetros más o menos, por ahí. 60, entre 40 y 60. 60 o 40, sí, más, un poquito más. 60 centímetros, yo diría, de ancho. Y las costillas de largo no son estas baby reef, no. Y de ancho deben ser unos 35 por ahí. O sea, estamos hablando de un buen costillar. Que vienen de Inglaterra y que deben estar entre los 9.000, 11.000, hasta 12.000 pesos. Tan duros como palo, porque están congeladísimos. Pero bueno, lo descongelo un día para otro. Yo ya lo probé. Una maravilla. Tan rico. Yasú, gracias. Ahí envió la dirección. A ver, es la calle Serrano. Ya dije.

Argentina, pasaje Angaroa, población Angamos, Santa Julia Sur. Ok. Serrano 10, esquina, pasaje Angaroa, población Angamos, Santa Julia Sur. Hay que corregir esas calles, ¿eh? Gracias por eso. Hoy un abrazo para Pilar Suárez Bastías, que nos escribe, dice, hola, ahora con 4 horas de diferencia alcanzo un poquito de programa nomás. Ya no podré votar la ruleta. Por eso le doy mi voto al Pepe López, que se conocen, fueron compañeros de curso. Y el Pepe López de tempranito que está ahí, en las calles. Abrazos a todos los de la radio. Muchas gracias, querida Pilar. Está en Vancouver, está en Canadá, de ahí nos saluda. Oye, yo había preguntado sobre el aguinaldo. Estamos al otro lado. A ver, acá nos dice, por ejemplo, 50 luquitas le llegó un auditor. 50 luquitas le llegó un auditor. Hola, a nosotras hoy nos entregaron la caja. ¡Qué bueno! Una cajita ahí para... ¡Qué excelente! Saludos a Daily Confecciones. Saludos para todas. Juanca, a mí ya me pagaron. Tiki, tiki, tiki. Mañana trabajo hasta la 1 p.m. y no vuelvo hasta el 21. ¡Qué vida la tuya! JC de Villa Alemana no vuelve hasta el 21. ¿Cómo tantos días de vacaciones, oye? Te pasaste. El costillar inglés, 9.990 pesos, ¿verdad? Ah, el Oscar ya lo sabe. ¿Viste, Oscar? ¿Viste, Oscar? Marisa, ¿qué nos dice Marisa? Rolo, ¿en qué parte compraste las costillas? ¿En qué carnicería? Ah, en los supermercados. Vayan a la parte congelada. Si lo tienen varios supermercados, no voy a poner a hablar de todos los supermercados. Vayan a la parte donde están los costillares congelados y se van a encontrar el origen y el precio, que es muy distinto y es tan bueno. ¿Verdad? El Oscar ya lo sabe. Dice, sí, totalmente. Sí, así es. Así es. Esperando el bono, dice Pepe Fuente, el Pedro Fuente. A nosotros ni las gracias, dice, ¿ah? ¿Eh? No le tocó a Aguinaldo, Karen, pero es que usted trabaja para una empresa internacional, porque sabrán del 18. Eso es, señoras y señores, 11 de la mañana con 25 minutos a esta hora de la mañana. 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Ah, me insisten, ¿en qué supermercado? Bueno, en el Líder, en el Jumbo. No está caro en ese Jumbo, me va a salir más caro. No, revisen bien, coticen, véanlo, háganme caso. 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En 3, 2, 1. ¡Ay, qué lindo tema! Casamiento de negros, Violeta Parra.

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1: La Delegación Presidencial Regional informó de 4 eventos convocados con motivo de la conmemoración del 11 de septiembre en la región de Valparaíso. Aseguró que no se trata de manifestaciones autorizadas y que se contempla la presencia de carabineros. En la región metropolitana, el servicio médico legal tiene 170 cuerpos sin retirar, algunos sin identificar. Dos contenedores refrigerados albergan este panorama desde 2024 debido a la acumulación de fallecidos. En otras regiones, como Los Ríos, un cuerpo NN estuvo una década almacenado por falta de autorización fiscal. La mañana de este jueves se realizó la evacuación preventiva de las dependencias de la Seguridad Municipal de Peñalolén debido a que un motociclista no identificado dejó un paquete sospechoso en el piso del recinto, activando las alertas y los protocolos de seguridad. El GOPE de Carabineros se encuentra a esta hora realizando las diligencias correspondientes para determinar el contenido del objeto y las circunstancias del hecho. En materia internacional, el presidente de Estados Unidos, Donald Trump, prometió entregar $5,000 a cada estadounidense adulto si es que el Partido Republicano gana los comicios de medio término del 3 de noviembre, siendo la tercera vez que su administración anuncia un pago similar. Ninguno de los dos anteriores se materializó.
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0: Oye, se quedaron varios con el datito del costillar, ¿eh? Qué bueno.
1: Está bien.
0: ¿Cuál es el juego tradicional para el 18 de septiembre que, bueno, una cosa es encumbrar los volantines, ¿verdad? Pero yo no sé si el palo encebado ya se perdió, ¿verdad? Solo en alguna competencia en particular uno lo puede ver. Que bueno, tampoco va a andar plantando palos por todos lados para subirlo, ¿no? No, no, no. ¿Qué otro juego tradicional? El trompo. El emboque. Pero tampoco hay el volantín, el emboque, rayuela. La rayuela... ¿Ustedes juegan a algo para el 18 o nada? ¿O es solamente comer y bailar y beber? ¿Hay alguien, hay algún grupo familiar, algún auditor, auditora que trate de hacer valer los juegos tradicionales chilenos? Ahora, ¿qué es un juego tradicional chileno, no? No, pues empinar el brazo no, pues Carlos, ese es más fácil. Ah, mira, esto es bonito, ¿eh? Esto es bonito. Mauro dice, mis abuelos nos preparaban para estas fechas una gincana, entretenidísimo, con carrera de tres pies, eso muy entretenido. La pazuca que está en recreo dice, ah, qué buena, argollas y vinos, y achúntale a la botella. Bueno, ese es muy tradicional, ¿no? El huevo a la cuchara, dice Mauro. Carrera de saco, dice la Cecilia. Carlos, la rayuela corta, dice. La rayuela corta, la rayuela larga. En las tardes, ya con la guatita bien llena, jugamos al emboque y luego a la lotería, dicen en casa. Ah, qué bueno saber esto. Carrera con... Mira, esta la lleva, la carrera con la cuchara y el huevo. Esa la lleva, parece, ¿eh? El Hugo... ¿Cuál es el sacado? Ah, en sacados, sí, en sacados también. Cristóbal dice que juega en sacos. Pero pendiente abajo, ahí te quiero ver, ¿eh? Rodando, pero... ¿Está Fernando Río a propósito? ¿Cómo que Candy Crush, Héctor? No, pues, no me arruine esto, pues. Los trompos, las bolitas. Ah, la manzana colgando igual para... con un hilito y anda a morderla, pues. La gincana también entretenido. Vamos al parque Alejo Barrio, vámonos para allá. Comienzan a prepararse. Bueno, todas los últimos detalles ya están afinando ahí en el Alejo Barrio. Vienen muchos turistas. Fernando Río está en el lugar. ¡Fernando!
2: Hola, Pablo, ¿cómo estás? Sí, me encuentro en el parque Alejo Barrios, donde a esta hora los fonderos se comienzan a calentar los motores para recibir la masiva llegada de turistas que van a llegar, a las fondas en el parque acá en Playa Ancha. Estamos junto a uno de los fonderos, Macarena Rumpi. ¿Cómo estás? Muy buenas tardes.
3: Hola, hola, buenas tardes. Acá habla la Macarena Rumpi de las Ramadas Preciosas 2.0 acá en el Alejo Barrio. Ya llevo ya 5 años con este, así que todo bien, todo ha resultado bien.
2: ¿Qué proyecciones puede realizar a priori a las fondas respecto, ¿no es cierto?, a estos desvíos de tránsito, a lo que está ocurriendo en Avenida Altamirano?
3: Sí, igual está como un poco complicado la locomoción, porque anda como para todos lados y algunas no me alcanzan a pasar por acá por el parque Alejo Barrio. No sé cómo van para arriba, si van a cortarnos. Bueno, todavía no sabemos para dónde van a ir las locomociones, porque por la calle que va principal, esa va a estar toda cerrada porque ya está con todos los puestos listos, ¿verdad? Y yo como tomo la 705, es la única a mí que me deja aquí en el Alejo Barrio. Pero la otra no, porque todas doblan y se van hacia arriba, directamente hacia los Cerro Altiro. Y la bajada igual, lo mismo. Viene a buscar gente aquí y se devuelve por Camino Cintura. Y por el asunto de Socavón, sí, igual es complicado para la gente, porque mucha gente viaja de afuera y toman toda la por Caleta Membrillo, ocupan todas esas como subidas.

0: bajada. Y ahora no se va a poder hacer eso.
1: ¿Y las autoridades hasta ahora no han informado nada al respecto?
0: Nada, nada, nada. Lo que se sabe nomás que como que socavón va a estar hasta como 6 meses, recién van a empezar a arreglar. Pero nosotros ya llegan allá, luego ya una semana más, ya empezamos ya con la fonda ya.
1: Eso. Y precisamente le quería consultar acerca de eso. ¿Qué actividades van a tener en la fonda? ¿Cómo se va a llamar? ¿Qué esperan en verdad de esta masiva de llegada de turistas a la Lejo Barrios? ¿Y en qué se diferencia el Lejo Barrios de las otras fondas de la región?
0: Es que la fonda de Lejo Barrios es típica de acá, de la región de Valparaíso, el Parque Lejo Barrios. Los de la directiva se han portado súper bien con toda la fonda en realidad. Y mi ramada se llama Las Preciosas 2.0 porque es una ramada de transformista. No es bailable, sino que es pura show, es con show artista invitada de Santiago, de acá de Valparaíso, bueno, del norte también igual vienen algunas. Así que mi show es, como le digo, mi ramada se llama Las Preciosas 2.0, es porque es show. Y estamos bajando la escalera principal en el segundo pasaje. Y ahí van a ver al tiro los escándalos que va a estar ahí con los pendones puestos ahí, Las Preciosas 2.0.
1: ¿Qué promociones se pueden encontrar los que vengan a la fonda?
0: Bueno, las promociones igual de los tragos van a estar ahí. Yo lo voy a dejarlo igual como el otro año. No voy a subir ni más ni menos. Voy a dejar con los mismos precios, tan baratos. En esta ramada preciosa, el año pasado me fue súper bien con las ventas. Este año voy a seguir con la misma entrada, las mismas ventas del otro año. Y la entrada principal para entrar a la fonda, las preciosas, vale 3.000 pesos, 2 por 5.000.
1: Ahí está la declaración de Macarena Rumpi, una de las fonderas que va a estar presente acá en el Parque Alejo Barrios para recibir las tradicionales fiestas patrias.
2: Bienvenido, gracias Fernando, un abrazo. Dice acá la manzana que amarra, esa es para comerla, esa está palo cebado, dice Yorka, qué buena, ¿no? No cualquiera. ¿Cómo van a jugar al machapatá, Alex? Deje eso en el pasado.
3: Oye, Rolito, ¿ah? En la casa, en la familia, somos como 25, 30. Hicimos una vaquita y compramos una rana. Así que todos los 18, cuando nos juntamos todos, cada uno pone 500 pesos
2: y compramos una rana.
3: Y jugamos a la rana. Y el que más puntos lleva, se lleva todo el pozo. Así nos entretenemos para las fiestas patrias en ese juego.
2: Oye, como me encantó. Hicieron una vaca para comprar una rana.
4: ¿Hay una? Mira, nosotros. Bueno, este año no sé si vamos a ir a Laguna Verde. Nosotros llevamos bolitas, jugamos a las bolitas, jugamos al trompo y a la rayuela. Y somos personas, no somos tan viejos. El más viejo soy yo, que tengo 75, y los otros chicos son más jóvenes. Pero ahora los chicos están todos metidos al celular, ese es el problema. O sea, aquí en la población más que no se juega como antes, que se echaban competencias. Y se iban cortados y gritaban, pero ahora ya están todos viejos están y todos grandes, así que se ha perdido un poco la tradición. Ya, que tengan buenas tardes.
5: Rolito, en el grupo familiar jugamos a la rana.
2: A la rana, también a la rana. Espérame, ¿dónde se compra una rana? Estamos hablando de la... Estoy equivocado, ¿no? Estamos hablando de la rana de bronce que tiene la boca abierta y que le tiramos la moneda, ¿no? De 500 pesos o algo más pesado, ¿verdad? Algo así. De esa rana estamos hablando, ¿no? ¿Y dónde se compra esa rana? Miren que, como dijo el auditor, en la casa hicieron una vaca para comprar una rana y quedaron patos. Pero jugaron que lo pasaron chancho. Solo los chilenos entendemos esto.
6: Chancho encebado, compadre.
2: Chancho,
6: ese sí que es bueno, pero bueno.
2: ¿Cómo hacer chancho encebado? ¿Cómo hay a pillar un chancho encebado? Oye, pero ¿cómo es posible?
7: Rolo, acá en Quillota,
2: ¿ya?
7: Tengo un amigo que trabaja haciendo
2: rana?
7: Estos juegos.
2: Ah.
7: Hace rana, tacataca, mesas de pool y las vende. Así que si quieren el dato, me avisan.
2: Queremos el dato. Pasa el dato. Julio, pasa el dato. Envía otro audio. Dirección, número de teléfono, carné, todo. Cuenta Ruth, envía todo.
8: Hola Rolito, Octavio. Hola. Por acá. Nosotros aquí hacemos juegos de los niños, el gincana, el huevo, el plato con harina, todas esas cosas así bien tradicionales, palo de cebado. Y después nos tocan los viejos, nosotros jugamos la rayuela. No teníamos una rana, pero se nos llevó en el cajón. Pero jugamos la rayuela, muy, muy entretenido. Nos
2: pasamos entretenía muy bien, la rayuela. Y en familia. ¿Dónde venden los tejos?
8: Más barato.
2: Ya, dos preguntas. ¿Dónde están vendiendo la rana? ¿Y dónde venden los tejos? Pasemos el dato al aire, pues, para que les vaya bien a los que tienen el emprendimiento y para que disfrutemos en casa, pues.
9: Los chanchos encebados están engrasados completos por fuera con manteca y los niños lo tienen que atajar. Lo tienen que salir persiguiendo.
10: Estos chanchitos chiquititos.
2: Medio cruel andar persiguiendo al chancho así y no lo logra agarrar. Pura risa nomás, por todos de potope. Yo creo que eso sería muy difícil para Cristóbal Figueroa, ¿eh? Porque se pone a tono apenas llega la fiesta, pues después no tenemos cómo, no. Tranquilo Cristóbal, no te muevas para allá, pero Cristóbal.
11: Rolito, en una de nuestras idas a Chile, compramos la rana, esa de bronce.
2: ¿Dónde?
11: Con los tejos, en el Cóndor.
2: En el Cóndor.
11: Y mi maridito Richard, que es tan ingenioso y tan inteligente, hizo todo el mueble. Y pasamos unos años maravillosos con eso. Desde California nos vinimos a Florida y se nos perdieron los tejos. Así que no podemos armar la rana y vamos a ver cómo la hacemos.
2: Ah, porque
11: un
2: llevan.
11: Un beso, un abrazo.
2: Otro para ti.
11: Felices fiestas.
2: Igual, gracias. Los tejos, entonces la rana trae tejos distintos, ¿no? ¿Son monedas? ¿O son monedas? Son tejitos pesados, ¿no? Ya, pues tírense el dato, pues.
12: Ya, Rolo, mira, voy conduciendo, pero es Tacataca Holguín en Quillota.
2: Tacataca Holguín.
12: Él tiene todo este tema de las ranas, los tacatacas, así que. Muy, muy, muy, muy confiable y muy buenos los productos que hace, ¿eh?
2: Buenos días, en Carretero venden. ¿Quién es Carretero? Victoria. ¿En la calle Victoria ese? Ah, la calle Victoria en Valparaíso. Ah.
13: Rolito, buenos días.
2: Buen día.
13: Buenas tardes ya, no, buenos días.
2: Buenos días, todo
13: Rolito,
2: bien.
13: ¿Sí? Por si acaso, una tienda tradicional que vende varios de los accesorios para armar o para complementar estos juegos es el Carretero, el famoso Carretero en Valparaíso, ahí.
2: Carretero.
13: Al lado de Rivoli. En Independencia, así que para que tengan, ahí os venden tejos para rana, venden tejos y otros accesorios. También vendían rana en su momento, ahora el último no he visto, pero. También vendían la rana.
2: ¿Cuánto costará una
13: ranita? Y además se manda a hacer a mueblería, o sea, hacer los que trabajan con juegos. Saludos, vivo la radio.
2: Tranquilo, Cristóbal, ¿viste? Dice, tranquilo, Cristóbal, ya le está zapateando el güero ya. ¿Qué pasa, mi chico? Te está zapateando el güero y te. Tranquilízate, hombre, tranquilízate que todavía no te llega ni siquiera el aguinaldo. Espérate. ¿Mañana tu último día de trabajo? Ah, no se puede creer, mañana último día. ¿Mañana es tu último día? Me cago, te va a descuezar tú, Vuelve el 21, si es que dice. Me cago, mi chico, ¿cómo te va a andar dando como zapato en fiesta y oye?
14: Ándate con cuando se encuentran los tejos, se mandan a hacer un tornero mecánico. Una persona que trabaja en tornería con fierro, él hace los tejos de bronce.
2: Ah, pero son caros, yo pensé que era más barato. Rana sola, promedio 60 mil pesos. 6 tejos a 20 mil. Juego completo con mueble, cercano a los 200 lucas. Chuta, oye, es un poquito mucho, sí, te. Se me va a ir todo el aguinaldo. Se me va todo el aguinaldo, te. Habrá que usarlo, habrá que comprarlo de alguien que ya no lo use, puede ser, por ahí.
15: Hola, Rolo, buen día.
2: Buen día.
15: Oye, igual esos juegos tradicionales son preciosos, yo los jugué mucho, pero igual tenemos que tener cuidado con el juego la rana y...
2: ¿Por qué?
15: Y del chancho encebado. No, esa es cosa que los animalistas hagan una ley y se prohíba.
2: Pero si la rana es de bronce, hombre. Oye, ti, no hay nada, se nos manda a cambiar mañana. Cristóbal Figueroa sale una semana de vacaciones. ¿Quién va a estar en la mañana, Cristóbal? Fernando, Concha, el lunes. Y después,

0: después Sebastián Fuente Alba.
1: Me cago, mi chico.
0: Ya, pues, ¿cuál es el valor real de la rana? Pues yo quiero saber. ¿En serio sale lo que sale, no? Si no, voy a jugar al cacho y al dominó, nomás que más barato, ¿ah? Los tejos se pueden comprar en el Mercado Libre. Sí, pero no me manden a Mercado Libre. Una tienda, tienda física. Quiero ir a hablar con el que hace las ranas. Don Rana, ¿cómo le va, Don Rana? ¿Cuánto sale esa rana chica que está ahí? ¿Cuánto sale la rana grande que está por allá? ¿Ferretería El Cóndor o el carretero? El carretero, vamos a tener que ir al carretero, parece, ¿ah? Cecilia, pero no me mande Mercado Libre, pues, Cecilia. Pedrito Ramírez, gracias, Cecia. En Mercado Libre, Mercado Libre, todo me dice Mercado Libre, ¿ah? La rana tiene tejos de bronce. Y la rana también es de bronce, ¿verdad? Ah, es cierto. 179.990 pesos todo. Está un poquito salado, Eti. Te quedó salado, te quedó salado, salud. Capaz que los chinos encuentren la beta, ¿eh? Por eso hay que ser la vaca. Ahí está. Ahí está. Hagamos una vaca para comprar una rana. Para que lo pasemos chancho. Tiki, tiki, tiki.
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3: Rolito, yo el domingo encontré la rana en Los Cachureos a 25 mil pesos, la rana. Y los tejos estaban a 2 lucas cada uno. Claro que después tenéis que mandar a hacer el cajón, pues, para jugar a la rana.
4: Yo le hablo de los lagos de Chile, esos con alta agua. Ahí se cae esta
5: pequeña.
4: Miren, yo, vamos a ir a dar una vueltecita aprovechando este
6: cuento. Lo más probable es que los tejos, la rana, lo estén vendiendo en la suelería El Cóndor, en la avenida Argentina.
7: Ahí mismo, sí.
6: Lolo, mira, en Valparaíso está carretero, como dicen los otros auditores. Suelería El Cóndor. Y la ferretería España creo que está en Independencia con la avenida Argentina.
8: Rolo, en Viña del Mar, en la galería Carrusel, está la tienda Inmaval, abajo. Ahí puedes comprar rana y puedes comprar los tejos que se ocupan para la rana y la rayuela, ¿ya? Y también en Valparaíso estaba, no sé si todavía estará, junto al Club Naval en calle Condel. Un abrazo.
9: Hola, Rolito, ¿cómo estás? Oye, esos son los juegos típicos en mi infancia, en Coyhaique, en la Ramaza, hacía siempre. Y el palo encebado, por ejemplo, el que lograba llegar arriba, tocar la campanita arriba, era premio en plata que daban, o premios buenos. Y del chancho encebado, olvídate, el que lo atrapaba era un genio. Pero el problema es que no era tierra seca, estaba humedecito, entonces quedaba ahí más embarrado. Y si lográis agarrar ese chancho, imagínate, cuesta con la manteca que le ponías, y más encima con el barro, no lo agarraba a nadie. Esa era mi infancia. Preciosa.
10: La pagamos con las medias, perdona, medias, compadre. Bueno, ya.
11: Rolito, en la ferretería que está en esquina Independencia con Argentina. Independencia con Argentina. Ahí venden rana y venden tejos.
12: Nueva York, José Pepe, acá de Chile. Oye, Rolo, le ponen color. Igual está caro la rana, 170 lucas, sí, como PlayStation casi. No, yo juego con el sapo, incluso van a la casa, más barato.
13: Rolo, sabes que yo casi todos los días subo a la Santa María a buscar a mi hijo, y a la subida a San Luis hay un lugar, un negocio que es tapicería y está vendiendo las ranas con cajón, con todo, llegar y jugar.
14: Hola, Rolo. Oye, yo anduve por ahí por el Cerro Placeres subiendo de Pellea hacia la universidad. Y ahí a mano izquierda subiendo hay un tipo que vende rana, las tiene a la muestra ahí, por si acaso. Antes de llegar a la universidad, está en una de las curvas cuando uno va a subir.
7: Sí.
15: ¿Cómo se viera ella si la rogara con quien?
7: ¡Ay, mi chico que está contento que se va de vacaciones! No la puede creer, no puede creerlo, no lo puede creer, no lo puede creer. Nunca había visto tan contento a Cristóbal Figueroa. Ni para Navidad, ni para Año Nuevo, ni para su cumpleaños, ni para el santo. Ni jugando a nada lo había visto así. ¿Qué te pasa, Figueroa? ¿Qué pasa por tu cabeza, Figueroa? 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
2: Hola, ¿cómo están? Buenas tardes, bienvenidos al Informador de Mediodía. El canciller Francisco Pérez Maquena se encuentra en la ceremonia de 55 años del CONA en Valparaíso. Nos cuenta Lucas Peña.
3: Sí, porque ya nos encontramos al interior del Museo Marítimo Nacional, donde ya se encuentra en desarrollo esta actividad, esta ceremonia, en el contexto de los 55 años del Comité Oceanográfico Nacional, donde se están abordando los nuevos desafíos para la investigación científica marina, el contexto de estos 55 años de trayectoria, y además se está abordando la candidatura de Valparaíso para albergar la Secretaría del Acuerdo BBNJ. Recordar que Valparaíso actualmente está compitiendo con China y Bélgica para ser la sede de este acuerdo internacional y que se está abordando en estos momentos aquí en el Museo Marítimo Nacional con la presencia del ministro de Relaciones Exteriores, el ministro Francisco Pérez Maquena. Bio Bio, la radio.
2: Y esta jornada nuevamente se van a registrar sobrevuelos de aeronaves F-16 en la región de Valparaíso. La información con Constanza Peña.
4: Nuevamente la región de Valparaíso es escenario del sobrevuelo de aeronaves F-16 durante esta jornada. Así lo informó la Fuerza Aérea de Chile en sus redes sociales, indicando que estos vuelos se están ya realizando entre las 11 de la mañana y que se extenderán hasta eso de la 1 de la tarde, pudiendo ser observados en distintos puntos de la región. El recorrido contempla muchas comunas tales como Papudo, Quintero, Viña del Mar, Valparaíso, Algarrobo, El Quisco, Cartagena, San Antonio, Santo Domingo, Casablanca, Villa Alemana, Limache, Quillota, La Cruz y también La Calera. Los sobrevuelos, cabe recordar, se están realizando en el marco del ejercicio ADEX número 11 y también de la Gran Parada Militar 2026. Los horarios, como siempre, están sujetos a las condiciones meteorológicas. 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
2: Fonderos del Parque Alejo Barrios en Valparaíso se mantienen optimistas ante la llegada de turistas por Fiestas Patrias. Nos cuenta en el lugar Fernando Ríos.
5: Así es, fonderos del Parque Alejo Barrios comienzan a calentar motores de lo que será las Fiestas Patrias en su edición 2026. En este sentido, y considerando los cortes de tránsito en Avenida Altamirano, mantienen sus expectativas altas y esperan a que los turistas lleguen de igual forma al recinto ubicado en Playa Ancha. En esa línea, señalaron que hasta ahora las autoridades se han informado sobre un plan de contingencia concreto para esta situación. Asimismo, algunos indicaron que mantendrán los mismos precios del año pasado, mientras que ofrecerán una variedad de actividades, presentaciones musicales y una amplia carta gastronómica para todos los gustos. 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
2: Tenemos que ir hasta la región metropolitana, hasta Peñalolén. Vamos a tomar contacto con Rodrigo Pino.
6: Sí, tiene relación con este aviso que nos dan cuenta otro.

0: auditores esta alerta por un posible artefacto explosivo o sospechoso en las afueras de la Dirección de Seguridad Municipal de la Municipalidad de Peña del Lene, que ha movilizado personal de carabineros y también al Grupo de Operaciones Policiales Especiales de la Policía Uniformada, y que mantiene hasta ahora interrumpido el tránsito acá en el sector de Avenida Consistorial con Avenida Grecia, prácticamente casi a la entrada de lo que es la Municipalidad de Peña del Lene. Hasta ahora solo se ha podido señalar de que en horas de esta mañana llegó una persona en motocicleta dejando aparentemente un paquete, una suerte de caja con un nombre a un nombre, bien digo, de un funcionario de seguridad municipal. ¿Qué es lo que se habría señalado y habría trascendido? Que esta caja aparentemente traería algún mensaje de tipo de amenazas en contra de este funcionario municipal, y esto por supuesto activó rápidamente el protocolo de evacuación preventiva de las dependencias cercanas de la Municipalidad de Peña del Lene y también de esta dependencia de seguridad municipal. Por ahora no se confirmó si efectivamente el interior de este paquete o esta caja habría algún elemento explosivo. En primera instancia se habría señalado de que no habría algún elemento de este tipo, pero que sí efectivamente sería una caja con una suerte de amenaza a este funcionario municipal, y por eso ya está trabajando con mayor acuciosidad personal del GOPE de Carabineros y también de la propia comisaría de Peña del Lene, que está a escasos metros de donde está generando esta emergencia. Por ahora el tránsito, lo señalamos, sigue interrumpido por Avenida Grecia hacia el oriente y en Consistorial en ambos sentidos, producto de la labor que está desarrollando hasta ahora personal de Carabineros acá en las afueras de la Municipalidad de Peña del Lene. 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
1: El Partido por la Democracia realiza un homenaje a la ex primera dama Hortensia Bussi, nos cuenta Gabriela Piña.
2: Sí, con la participación de la ex ministra Maya Fernández y diferentes dirigentes del progresismo, a esta hora se realiza en la sede del Partido por la Democracia un homenaje a Hortensia Bussi Soto, quien fue la esposa del ex presidente Salvador Allende, todo esto en el contexto de la conmemoración de los 53 años del golpe de Estado que sabemos se concreta en este viernes 11 de septiembre. En esta actividad participó el presidente del Partido por la Democracia, el diputado Raúl Soto, quien dijo que en la previa del 11 de septiembre quisieron homenajear a Hortensia Bussi, quien destacó como una protagonista de la historia reciente de Chile y una luchadora por la memoria, la justicia, la democracia y los derechos humanos. Además, hizo un llamado nuevamente al gobierno a no quedarse atrás en la conmemoración de esta fecha, un llamado que también han hecho durante toda esta semana otros dirigentes del mundo de la oposición, que durante la jornada de este viernes van a realizar también diferentes actividades en conmemoración de los 53 años del golpe de Estado. 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
1: El presidente de la Cámara, Jorge Alessandri, está reunido con el ministro del Trabajo, Tomás Rau, nos cuenta Francisca Cares.
3: Sí, justamente con el empleo como una de las prioridades de la agenda legislativa, el presidente de la Cámara de Diputadas y Diputados, el UDI Jorge Alessandri, llegó esta mañana hasta el Ministerio del Trabajo para reunirse con el titular de la cartera, Tomás Rau. Una cita que tuvo como foco las actuales cifras del mercado laboral y las dificultades que están enfrentando las personas para poder encontrar trabajo, pero también las medidas que podrían impulsarse desde el Congreso para facilitar la contratación y avanzar en la generación de nuevos empleos. Un encuentro que forma parte de la agenda que Alessandri busca instalar desde la presidencia de la Cámara, poniendo precisamente la recuperación del empleo en el centro de la discusión legislativa. Para eso, el diputado de la UDI pretende continuar las conversaciones no solamente con el Ejecutivo, sino también con parlamentarios, expertos y distintos actores vinculados al mundo laboral, con el objetivo de identificar iniciativas que puedan avanzar durante los próximos meses en el Congreso Nacional. Desde el Ministerio del Trabajo, Bio Bio, la radio.
1: Mediodía con 7 minutos, hasta acá el informador. Quédese en compañía de la radio a la una radiograma. Buenas tardes.
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8: Rodolfo Francisco Núñez de Viña del Mar, un buen programa. Oye, he pedido insistentemente que saquen un contenedor de basura que está en calle Quilpué al ingreso de los buses al rodoviario. La verdad que es intransitable y es un foco de hediondez y contaminación tremendo. Por favor, que lo saquen.
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1: 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Un abrazo grandote. ¿Ya preparado para el 18?
3: Con todo.
1: Con todo y entró con tos. Con todo y con tos. Con todo, sí. Está al lado de la parrilla, ¿no? Sí, el humo de la parrilla fue ese, ¿no?
3: Todavía no lo aprendemos, pero hoy día hay parrilla. Hubo parrilla ayer en la noche, hay parrilla hoy día, hay parrilla mañana, hay parrilla el sábado. De aquí al 18 todos los días hay parrilla.
1: Eso está bien. Lomo liso sigue estando en los 11.000 y algo el kilo, ¿no?
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1: ¿Qué tan difícil es hacer un asado con asado carnicero? ¿Qué hay que hacer? ¿Cuál es el secreto? ¿Limpiar bien todas las telitas que tiene, no?
3: Uy, mira, para mí el asado carnicero es un corte bien complicado. Voy a partir desde atrás para adelante. El asado carnicero es un corte que viene pegado a la paleta y es un corte que la vida útil es más corta que el resto de los cortes del animal.
1: ¿Cómo así? A ver, ¿por qué dices eso? Cuéntanos, a ver, ¿por qué?
3: Porque bota mucho líquido, mucho exuda, exuda mucho, que hace que ese corte en particular se descomponga más rápido.
1: Entiendo.
3: Eso hace que el carnicero es un corte que tengo que ir sacando rápido y que recomiendo, y esto es, no quiero que se tomen, que a mí me lo dijeron en la radio y todo. Yo en los supermercados le hago el kit al carnicero.
1: Ya.
3: Porque no me gusta comprarlo al vacío. ¿Por qué? Porque tanto es muy delicado. Entonces, tanto manoseo en la góndola, tanto levantar, tanto revisar, tanto perder cadena de frío, recuperarle todo, genera problemas.
1: Y después pierde mucho cuando uno lo limpia, porque hay que dejarlo prácticamente sin la telita, sin los nervios, sin nada, po.
3: Pero no pierdes tanto. Si ya decidiste comprarlo, hay que limpiarlo. Hay que pedirle al cortador en el local que le saque la membrana que va por arriba, que le limpie un poquito la grasa que va por abajo, que son membranas que no son grasa. Hay que distinguir bien lo que es membrana de lo que es grasa.
1: Es que eso es muy bueno. Para toda carne hay que retirarle la membrana, salvo una vez que tú nos contaste que tiraste una entraña con membrana y todo, que te quedaste sorprendido, porque unos amigos le hicieron y que quedó espectacular, porque después le retiraron la membrana y te quedaste sorprendido, porque uno tiene... ¿verdad?
3: Y sale la membrana mucho más fácil.
1: Claro, pero lo recomendable es quitarla, porque si no la carne se vuelve como chicle. Entonces es feo comerse una carne con esa sensación. Para eso hay que limpiar bien la carne, ¿no? Pero no confundir.

0: la grasa con la tela, eso es importante, con la membrana.
1: Exacto, exacto. No, eso es, porque la grasa hay que dejarla a la membrana, hay que sacarla. Pero para eso, vaya a una carnicería nuestra, pídale a nuestros cortadores que le ayude con eso, porque ellos son especialistas en ese tipo de cosas.
0: Ya. Dijiste el lomo liso que está a 11.998 pesos el kilo. ¿Qué otra oferta tenemos para comprarlo antes de la próxima semana que nos vamos a ver locos todos buscando carne?
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0: ¿Qué recomiendas comprar ahora, congelar y descongelar un día antes, pero en el refrigerador? ¿Así?
1: Sí, ahora, estamos hoy día a 10.
0: Sí.
1: No, la carne, si compran hoy la carne, no les recomiendo que la mantengan refrigerada.
0: Exacto.
1: ¿Por qué? Porque se abre y se cierra mucho el refrigerador.
0: Ok.
1: Entonces, okay, congelen, sí. Y después descongelen, como dices tú.
0: Claro, un día antes. Si el asado viene mañana a toda la familia, un día antes me pongo a descongelar y va a andar bien, va a andar perfecto. ¿Qué carne recomiendas para las empanadas, para hacer carne picada? Algunos hacen carne picada, otros hacen carne picada con molida, otros hacen directamente molida. ¿Qué carne es buena para hacer unas ricas empanadas?
1: Para empanada, la mejor, para mí, esto es gusto personal. Para mí, la mejor carne para hacer empanada es la sobrecostilla.
0: La sobrecostilla, qué interesante. ¿Y por qué? ¿Y por qué, oye? ¿Más sabrosa?
1: Es más sabrosa. Por la cantidad de ¿cómo se llama? De grasa infiltrada que tiene. Y al cocinarla, al hacer el pino de la empanada con carne picada, esa grasita va botando sabor.
0: ¡Qué rico! ¡Qué rico! Una más, una oferta más, Álvaro, a ver.
1: El Tuto Cuarto.
0: Estás dejando la escuadra con el tránsito, ¿ah?
1: Sí, aquí los proveedores, mira, están justo en salida del local a hablar por teléfono. Los proveedores están descargando, están apurados porque el local está lleno. Olvídate lo que es esto.
0: Qué bueno.
1: La otra oferta es el Tuto Cuarto. El Tuto Cuarto a 1998 es más abundante, quizás es más. A ver. Es más, viene con la rabadilla, es más grande, viene todo lo que es como nosotros le decimos el chasis del animal, porque viene con más huesito al medio, pero queda muy sabroso porque todos los cortes con hueso, ya sea de cualquier animal a la parrilla, son más sabrosos que los cortes sin hueso.
0: Es verdad, queda más sabroso y más rico, igual que la grasita y no la tela, como lo estábamos mencionando en la membrana. Tal cual. Álvaro, que pases una linda fiesta, te entrego un abrazo grandote y no comas tanto asado. O sí, come harto asado. A ti que te gusta el asado día, noche, todo el día anda comiendo. Desayunas también asado, todo. ¿No?
1: A ver, ¿sabes qué? A veces. ¿Por qué? Porque me llaman de algún móvil, de algún canal de televisión que quieren salir en algún matinal. Y hay que tener una parrilla temprano prendida. Pero no complica para nada.
0: ¿Qué te va a complicar? Al contrario. Un abrazo grande. Gracias, Álvaro. Cuídate listo. Mucho.
1: Abrazo, cuídate. Que te
0: chao, bien, gracias. Chao. 12:22.
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Oye, ¿cómo estará la Jesu desfilando? ¿Ah? Pregúntenle en la tarde cómo le fue en el desfile, pregúntenle. No le digan, porque hasta ahora no está escuchando la radio, no tiene idea. No le cuenten, sí, porque yo lo dije. Entonces, cuando ella venga en la tarde, pregúntenle cómo estuvo el desfile, pregúntenle. Pregúntenle qué pilla, así como, uy, ¿cómo saben? Se fue a desfilar, se vistió de china, ¿eh? Está vestida de chinita. Va a venir, yo creo que el programa vestida de chinita. Sí, pues estuvo desfilando. Creo que son como 5 kilómetros de desfile que tuvo. Pañuelo en la mano, bailó cueca y todo, así que va a venir con harto entusiasmo de 18ero, ¿eh? No, es verdad, sí, se fue a desfilar,

0: Oiga, libre expresión, por favor, los auditores a esta hora de la tarde. ¿Qué quieren decir a propósito del 18 de septiembre y todo lo que hemos conversado? Más 569-9200-7889. Ese es el WhatsApp de la radio.
1: Alégale, boca seca.
0: ¿Ah?
1: ¿Cómo estás, posilla?
0: ¿Qué fue eso? Alégale, po, boca
2: Hola,
0: seca.
2: Don Rolo, yo tengo aquí una rana que atropeque en el canal. No sé si le sirve de regalo.
0: Pizarrana, no, hombre. Son las de bronce.
3: Todo esto, ¿en qué fonda va a cantar el Rolo?
0: ¿En qué fonda voy a cantar? No sé si está... Sí, me voy a Los Andes. Voy a estar en directo desde Los Andes. Esto es verdad. Me voy el... ¿Cuándo nos vamos? El 18 y el 19 vamos a estar al aire. Vamos a estar al aire, en serio. Vamos a hacer la ramada desde Los Andes. Y ahí está el compadre. No, ¿cómo está el Guatón Loyola? No, el compadre. El compadre está en otro lado. El compadre. No, el Guatón Loyola.
1: Oye, Rolo. ¿Ah? Nota que están caras las papas, señor. Las papas y el tomate por las nubes.
0: Ah, subieron. Vamos a comer empanada de marisco si seguimos así, ¿ah? 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
4: Yo zapateo en una sola fonda.
5: ¿Qué me has visto mi vaso? ¿Qué me ha mi vaso?
0: Eso estaba. ¿Este es tuyo? No, este es mío. Pues yo no estaba. ¿Este es tuyo? ¿Dónde viene? Ahí en la familia ponen el nombre al vaso, ¿ah? Porque tengan cuidado, no vayan a estar confundiendo la piscola con una Coca-Cola para un niño.
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6: 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Buenas tardes.
0: Pequeña encuesta acá, a ver, ¿quién sabe bailar cueca, Cristóbal? Toma. Dice que sí. ¿A qué fonda? Ya, eso lo vamos a dejar allá. Me acaba de mencionar tres fondas. O sea, ¿usted no zapatea solo en una fonda? ¿No? No, dice. No hay exclusividad, dice, no hay exclusividad. ¡Pam, param, pam! ¡Mejillones! Uy, yo les tengo un datazo, ¿ah? De lunes a viernes, en Don Emelio. Ah, ni dónde Don Emelio, ¿no?
7: Ahí para Los Andes. Y una vez nos vemos por allá, por Rolito. Si te vemos, hacenos señas y pum, por aquí, cabrón. Ah, sí, y nos dejáis pasar.

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2: 5 personas fueron detenidas tras la incautación de 50 armas en las regiones de Coquimbo y Valparaíso. Se trata de un grupo que estaba vinculado con un armero para la realización de ventas irregulares. Concejales de Concón difieren sobre la pertinencia de presentar acciones judiciales ante las inconsistencias de ENAP en sus cifras de contaminación. Mientras el municipio se encuentra evaluando antecedentes, proponen la presentación de un recurso de protección. El gobierno comunicó las estimaciones para los feriados por las fiestas patrias, anticipando hasta 1,3 millones de viajes con pernoctación, es decir, un 29% más que en los mismos 3 días de 2025. Valparaíso, O'Higgins y la región metropolitana concentrarán la mayor cantidad de viajes, mientras que Algarrobo, Viña del Mar y El Tabo lideran entre las comunas de destino. 5 personas murieron y 86 permanecen desaparecidas a raíz del incendio y explosión de un barco de pasajeros con un importante destino turístico del oeste de Filipinas, indicaron este jueves los guardacostas. 2 chilenos están entre los sobrevivientes y hay al menos 43 rescatados.
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5: Doce con treinta y seis minutos. ¿Cómo se va a llamar la fonda? ¿Qué nombre le vamos a poner a la fonda? Vamos, antes de ponerle nombre a la fonda, Rodrigo Ri tiene siempre mucha creatividad para ponerle el nombre a las fondas. ¿Qué nombre le pondría Rodrigo Ri a la fonda de Bio Bio Valparaíso?
6: A ver. Me la pone difícil, ¿eh? Venía entrando yo con el rally, le iba a decir algo al rally, pero algo de Valparaíso, ¿qué podría hacer?
5: A ver.
6: Ya, déjeme pensarlo,
5: pero
6: mientras
5: piense,
6: le cuento
5: esto, está bueno. Wanderito juega la final intercontinental, el 19, la fonda por... No se le ocurre nada. ¿Qué le pasó a Lapi? Protagonizó el primer accidente. Vamos a hablar del WRC Chile Bio Bio. Señoras y señores, atención, porque ahí... Pero frena, Rit. Ya estás en Concepción, ya estás en la región del Bio Bio, Rodrigo Rit.
6: Tal cual, estamos acá ya porque vamos a tener una amplia cobertura de este rally, que es por quinta vez... que va a estar acá presente. Recordemos que el convenio se termina ya este año, pero se está intentando extender. De hecho, va a estar presente hoy día en un evento que lo sabemos, ¿no? Que es un sello característico acá del rally local, del rally Bio Bio, que son las presentaciones protocolares, estelares de los autos, con rampa, con música, con mucho público en las plazas. La verdad que eso es algo solo local, ¿ah? ¿Eh? Pues nosotros hemos estado en otros lugares del mundo con rally mundial y la verdad que no es así, es bien distinto. Entonces es un sello que le gusta mucho a los pilotos. Y lo que te decía, que en ese evento probablemente esté José Antonio Kast. Se está haciendo el lobby para que se quede por lo menos unos 3-4 años más acá en nuestro país, sobre todo en la región del Bío Bío, pero la cosa no está tan poderosa porque recuerda tú que además parece que se está metiendo Estados Unidos, Argentina ya lo dijo a través de Milei, que quiere que vuelva el rally, la Fórmula 1. Bueno, en fin, hay varias cosas que podrían pasar, pero ahora estamos disfrutando de este rally mundial, que tú lo decías, claro, dice, pero ¿cómo? Si no ha empezado el rally, ¿cómo se accidentó? Están en el checkdown.

0: Tú sabes que el shakedown es como el calentamiento previo, por decirlo así. Nos vamos al fútbol, es como el raqueteo de 5 minutos. Si nos vamos al tenis, esto es ir a probar un sector de la pista que, bueno, ellos quieren probar el auto, cómo están digamos, todas las características que necesitan para sus autos, cómo está el clima. Ojo que acá hay sol, en Talcahuano hay sol en estos momentos, de hecho estoy en polera, querido Rolo, y se espera para la noche que caigan unas gotitas. Hay un alto porcentaje que llueva, pero no va a ser factor, porque acá están acostumbrados, sobre todo los pilotos locales, a tener, digamos, esto. Y ahí esa especa lápiz tuvo un inconveniente.
1: Eso te iba a preguntar, porque fue el primer despiste de esta jornada, pero entendemos que Lapi lo hizo, a ver, en el sector del Manzano, ahí fue, ¿no? En el kilómetro 5,76. ¿Qué le pasó al finlandés?
0: Claro, tal cual. No, tal cual. Mira, la verdad que ahí es donde se está corriendo este tramo. Es un tramo cronometrado, pero que no tiene validez, digamos, para el campeonato. El campeonato en sí va a partir del día de mañana.
1: Ya.
0: Es solamente, sí, esta es como la prueba que yo te decía, fue, y ahí tuvo un despiste. Estamos recabando más informaciones respecto de su situación, porque además está bastante lejano acá. Igual tenemos allá a nuestra compañera Camila Elso, que está, y Alejandro Schmau, que también están, así que le vamos a estar consultando qué les pasó efectivamente. Pero estos son, te diría yo, los primeros approach. ¿Ah? Esto no indica mucho, salvo que haya sido un accidente muy complicado que le impida, digamos, de tener una participación normal el resto de los días, pero me parece que no va a ser así.
1: Ya.
0: Claro, que es un llamado a atención de todas maneras, porque acá los recorridos y las rutas son bien difíciles de rollo, ¿eh?
1: Lo que se está haciendo ahora, lo que pasó con el finlandés, es el check down, ¿no? Que es este tramo, es el famoso tramo de prueba, para ver cómo están los autos, si resisten bien, si los equipos pusieron a punto los autos, en fin, antes de la competición oficial. Sobre la competición oficial, ¿qué nos puedes decir? ¿Cuándo comienza? ¿Cuánto dura? A ver.
0: Mira, está bien interesante. A ver, te voy a contar de un par de pilotos que no vinieron, que están retirados, de hecho, y que acá han sido noticias. ¿Tú te acuerdas de nuestro amigo Ottanak, el estonio?
1: Pero
0: que
1: claro, ganó acá, pues si el año pasado fue noticia, se retiró, mira. Bueno, yo tampoco pude ir, porque tengo que hacer algunas cosas acá en Valparaíso, pero bueno, no importa, para la otra.
0: Sí, yo sé que está haciendo otras cosas. Bien bonitas las cosas que está haciendo, además.
1: ¿Cómo
0: con
1: sabe?
0: Mucha sonrisa.
1: ¿Cómo sabe?
0: Yo sé. Yo sé.
1: ¿Qué sabe usted de mí? Otro. A ver. Ay.
0: Y Karel Rovanpera también, tampoco está. También se retira.
1: Ya. Yeah.
0: Son pilotos que eran protagonistas, que han ganado acá. Pero lo que yo te digo, mira, se corre desde el viernes, son aproximadamente 3 tramos por jornada, en la mañana y en la tarde. Y se va a hacer hay varios trazados nuevos acá respecto de otros. De otros campeonatos que se han hecho acá en la zona, y decirte que hay otros nombres que han aparecido. Bueno, uno, por ejemplo, que es el que va liderando, es el Finn Evans, el británico.
1: Ya.
0: Y según, ojo con el segundo, que además es la apuesta del profesor Schmau, que va a ganar, y el profesor Schmau no falla. No lo puedo sacar ahora porque está en el checkdown, pero yo te puedo decir algo. Hay un piloto que es finés, que tiene 24 años, que se parecía mucho de esto a Rovanpera también. Era muy llamativo eso, cuando lo vemos acá es muy, muy parecido. Y que acaba de ganar Paraguay, pero además de Paraguay ganó 3 carreras seguidas. O sea, con la de Paraguay fueron 3 carreras seguidas y se metió, creo que está 20 puntos, 21 puntos de el Finn Evans, es decir, viene con un rodaje espectacular. Y ojo que Paraguay es nuevo y ganó, es decir, demuestra además que se puede adaptar y además ya conoce la región acá del Biobío y seguramente no va a tener inconvenientes tampoco acá. Así que podría ser que acortar la distancia o que si el Finn Evans hace una buena carrera, podría empezar a despegarse pensando que después de Chile vienen 2 carreras más para terminar la temporada, que es Cerdeña en Italia y que es Arabia Saudita. O sea, para que veas todo lo que tienen que viajar los pilotos, ¿eh?
1: Pero se está moviendo todo. Qué interesante. 26 años y ya ganó las 3. Vamos a ver cómo le va. ¿Cuántos son los competidores en esta oportunidad en la región del Biobío?
0: Es decir, acuérdate que hay varias categorías. Entre ellos, otro dato interesante, porque no solamente van a estar, a ver, los más importantes, que no hay chilenos, lamentablemente, que es la primera categoría, la WRC1. La WRC2 sí va a haber varios chilenos, entre ellos Jorge Martínez, pero además se va por primera vez a correr una WRC Junior, donde va a estar Gerardo Roselotto, un chileno también, y todos van a correr con el mismo auto, y entonces va a depender de la habilidad del piloto para marcar diferencia, y eso no se había hecho acá, así que esa es una de las grandes novedades, te diría yo, que va a tener este World Rally Championship acá en la región del Biobío.
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0: Mira, así que les va a costar un poquito más de plata a los que vayan a competir, ¿eh?
1: Y ojo, que en algún momento acuérdate que eran híbridos los autos y ya no son híbridos. No. Así que imagínate.
0: Ahora van a tener que poner la platita nada más. ¿Te quedas todo el fin de semana en la región del Biobío o será transmisión de Biobío Deportes?
1: Sí, vamos a estar con transmisión para que la gente lo sepa a través de Radio Biobío en Concepción, sobre todo. Yo, y esto empieza hoy día, con la presentación protocolar. Vamos a estar desde las 6 de la tarde, también por Canal 9 Regional. Para que nos puedan ver hasta las 7:30 con todo lo que va a ser la apertura, y a partir de mañana ya desde muy temprano, ojo, que no van a ser transmisiones largas, van a ser transmisiones bien acotadas para saber cómo van los resultados y datos importantes. Por ejemplo, van a durar 15-20 minutos y después vamos a estar conectados a la hora siguiente, en el siguiente tramo, 15-20 minutos, y así con varios móviles desplegados también en la ruta. Mucha gente ha llegado a acampar, muchos argentinos, como siempre, han llegado acá y se han quedado por lo menos ya un par de días, porque recuerda tú, para que la gente sepa, para entrar a ver los tramos tienen que entrar antes que comience la carrera, y la carrera comienza cuando empiezan a aparecer los primeros autos, que son los que, mira, pasa un helicóptero a esta hora, no sé si se escucha.
0: Se escucha, te están buscando.
1: Hay mucha seguridad acá también. Entonces, la verdad es que hay que entrar muy temprano en los tramos. Si el tramo empieza a las 9 de la mañana, por decirte algo, a las 6 se cierra la ruta, por lo tanto tiene que estar a las 5, y hay muchos que quedan con asado incluido, digamos. Además, bien dieciochero también, rola hasta altura.
0: Qué rico, yo quiero ir a hacer un asadito y quedarme la noche ahí. Qué maravilla. Y ñam, ñam, ñam, corren los autos ahí por los lados. Un abrazo grande, Rodrigo, pásalo bien. Estaremos escuchándote durante el fin de semana a ti y a todo el equipo de Bio Bio Deportes. Un abrazo grandote, éxito.
1: Encantado de la vida, como siempre, querido Rolo, y a toda la gente linda de Radio Bio Bio en Valparaíso.
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0: Qué buen tema de INEXEX sonando hasta ahora en Bio Bio, la radio. Ya son las 12:49. ¿Tienen listo el almuerzo, no? O más o menos. ¿Va el almuerzo o no va el almuerzo? 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Pausa, 10 minutos para la 1 de la tarde. Volvemos de inmediato.
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6: Qué rápido que pasó esta mañana. Les quiero agradecer a todos los auditores. Ay, ah, bueno, Quique dice que se va, ya está listo y preparado. Lentejas con un rico bistec de hígado. Ese es su almuerzo. Qué vida, Quique, ¿ah? Dime dónde vamos. Ah, un abrazo. Disfruta de ese rico almuerzo. Hola, y a todos los auditores.
7: Buenas tardes.
6: Hola, buenas
7: Para
6: tardes.
7: Para hoy le tenemos.
6: ¿Qué tiene? A ver.
7: Entrada de ensaladita mediterránea y plato de fondo, papitas cocidas con grietas de la chanchería Chile de Viña del Mar, lo mejor de la quinta región y sus alrededores. ¿Ya? Y un tutti frutti de postre.
6: ¿Qué
7: acompañado
6: te parece?
7: Por una rica chicha también del Valle de Aconcagua. Eso
6: qué
7: es.
6: ¡Qué rico!
7: Adiós. Mañana estaremos en contacto nuevamente. Chau,
6: buen
7: chau,
6: almuerzo.
7: Chau,
6: buen almuerzo. ¡Qué rico! Qué sabroso, ¿eh? Qué buen almuerzo. 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Bueno, nos vamos. Gracias, Cristian. Gracias, Quique, Maritza, Guillermo, Jimena, Ricardo. Un abrazo, José Luis, Claudio, Karen, Jaime. Un abrazo para Jorge, para RGL, para Javiera, Camilo, para Jessica, para Ricardo, para todos los auditores que se han contactado en estos últimos minutos con Bio Bio la radio. Recuerden que estamos en el más 569-9207889. Buen almuerzo. Nos encontramos mañana con el Expreso Bio Bio y nos encontramos en breve con las noticias de Radiograma. Y por la tarde la Jesús los espera. Todos a desfilar, recuerden, ¿eh? Todos a desfilar hoy. ¡Chau!

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2: Con 4 personas heridas, entre ellas 2 asistentes a una iglesia evangélica, así terminó una balacera en Colina. Un ciudadano venezolano fue asesinado en la vía pública, esto fue en la comuna de Estación Central. Una persona fallecida, 2 detenidas y 3 armas de fuego incautadas. Esto dejó una fiscalización de carabineros en la comuna de Lo Prado. La Comisión de Constitución del Senado no tendrá un diálogo institucional por la reforma de seguridad hasta el mes de octubre. La instancia se concentrará en nombramientos judiciales. A puertas de un nuevo 11 de septiembre, La Moneda defendió su decisión de no realizar un acto conmemorativo y pidió que las diferencias políticas no nos lleven a los extremos del pasado. En la oposición, los partidos se preparan con una serie de actividades en memoria y esperan demostrar un alto nivel de organización. La Corte Suprema comenzó a resolver los 52 cuadernos de remoción en contra de magistrados que viajaron al extranjero estando con licencia médica. El gobierno se cuadra y mantiene la meta de desempleo de 6,5% hacia el año 2030. La oposición metió presión nuevamente al gobierno y pidió una nota de protesta en contra del embajador de Estados Unidos tras el abrupto giro en sus dichos sobre el estallido social de 2019. A días de las fiestas patrias, el Ministerio de Salud alertó sobre los 21 fallecidos por antivirus, disparando la letalidad a un 40,4%, es la más alta desde 2020. 90 comunas son definidas como prioritarias ante riesgo de incendios forestales. En el ámbito internacional, Amnistía Internacional denunció el reclutamiento de latinoamericanos por Rusia con engaños y coacción para combatir contra Ucrania. En los deportes, a las 6 de esta tarde será la largada protocolar del Rally Chile Bio Bio con la presencia inédita del presidente José Antonio Kast. Mirko Josic, campeón de la Libertadores con Colo Colo, va a ser homenajeado ahora en el Congreso en Santiago y la Casa Alba llevará su nombre.
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2: ¿Cómo les va? Muy buenas tardes. Bienvenidos a esta que es la edición del mediodía de Radiograma de hoy jueves 10 de septiembre. Vamos a estar como siempre revisando lo último y lo más importante de la información nacional.

0: internacional. Pero antes de eso, siempre a esta hora saludamos a todos ahí en las 43 estaciones de Biobío, la radio en todo el país, que están conectadas para informarse. También, por supuesto, quienes están en la plataforma digital es biobiochile.cl y, por supuesto, quienes nos escuchan y nos ven a través de Biobío TV. Comencemos de inmediato con las noticias. Les estábamos contando acerca de esta información. Son los trabajos de carabineros en la indagatoria por el homicidio de un ciudadano venezolano, un hecho que ocurrió en la vía pública, en Estación Central, con una gran cantidad de balazos, de disparos. Y cuatro personas resultaron heridas tras una balacera registrada en Colina, después de un presunto robo. Toda esta información la tiene en una de nuestras unidades móviles, Rodrigo Pino. Buenas tardes.
1: Sí, buenas tardes, y ha sido una jornada bastante violenta por lo menos las últimas horas de la jornada de ayer y también durante esta madrugada en la región metropolitana, partiendo con esta investigación que está en manos del OS9 de Carabineros, también del Laboratorio Criminalística y de la Fiscalía contra el Crimen Organizado en torno al asesinato de este hombre de 30 años, un ciudadano venezolano que fue atacado en plena vía pública. Todo esto se produjo en el sector de la calle Obispo Javier Vázquez, muy cerca de lo que es Padre Hurtado, esto es en la comuna de Estación Central, donde, de acuerdo a la información que se maneja hasta este momento, esta persona, este ciudadano venezolano, se encontraba en compañía de terceras personas, y hasta este lugar habría llegado un hombre, un desconocido, quien habría abordado a esta persona. No se tiene claro el contexto por el cual habría comenzado a interactuar con este hombre de 30 años, y finalmente esta persona saca un arma de fuego y dispara en reiteradas ocasiones, también una decena de disparos en contra de este hombre, que recibe al menos 3 impactos de bala en su cuerpo. Este pistolero escapa del lugar, sin embargo, esta persona queda mal herida en este punto. Algunos vecinos y algunos amigos de esta persona intentan en primera instancia subirle un vehículo para trasladarla a un centro asistencial, no logran aquello, finalmente hacen detener un segundo automóvil y finalmente es trasladado hasta la expuesta central, donde ya se confirma su muerte producto de estos impactos de bala. Ha estado trabajando, nos hablábamos en las últimas horas, equipos especializados de carabineros para ver cuál ha sido la dinámica de esta balacera, de este crimen, de este asesinato, y también cuál sería la hipótesis. Se habla de muchas versiones, uno de aparentemente un posible asalto, también un intento de robo de vehículo, y también no se ha descartado por parte del Ministerio Público una posible transacción o venta de drogas fallida y que habría terminado con esta persona asesinada. Son antecedentes que están por ahora bastante iniciales, por lo tanto el Ministerio Público y Carabineros no han querido dar una versión más específica hacia dónde apuntaría esta investigación policial y judicial. Escuchemos las palabras del fiscal del equipo contra el crimen organizado y homicidios, Eduardo Pontigo, que le entrega detalles en torno a este asesinato registrado esta madrugada en Estación Central.
2: Se acerca hacia ella y procede a propinarle diversos impactos balísticos en su contra y en definitiva le provoca la muerte. Él recibe alrededor de 3 impactos balísticos en la zona del cuello y en la zona costal. Hizo un primer barrido, ¿cierto?, en dicho lugar, en donde se han establecido que al menos existen 8 vainillas existentes en dicho lugar y que habían sido percutados en definitiva por solamente un tirador.
1: Sí, no sé, hablaba el propio fiscal, se encontraron diversas evidencias balísticas, lo que habla de varios disparos en contra de la víctima, lo que apunta que efectivamente esta persona era directamente atentar contra su vida, como así finalmente ocurrió, y no solamente habría sido un hecho fortuito. Otro elemento importante y que se está buscando determinar cuál sería esta hipótesis, ¿por qué? Porque se señala que este hombre de 30 años, ciudadano venezolano, por lo menos no tiene antecedentes policiales en los registros de carabineros, y por lo tanto se está viendo efectivamente cuál podría ser esta hipótesis. Va a ser clave en este caso la versión de los testigos, de vecinos y amigos que estaban en ese lugar, y también los peritajes que está desarrollando hasta ahora Carabineros, sobre todo con el levantamiento de cámaras de seguridad. Por ahora esta víctima fue derivada hasta el servicio médico legal para hacer un peritaje forense, y también su cuerpo será entregado en las próximas horas a sus familiares. Pero no es la única balacera, hubo otro hecho bastante grave y que se produjo en la comuna de Colina y que tiene relación con aparentemente una venta fallida, bien digo, de un aparato electrónico, un teléfono celular, y que terminó con 4 personas heridas, 2 de ellas que no tendrían ninguna relación en torno a esta fallida transacción. Todo esto se produjo en el sector de calle Vista Hermosa y Valparaíso, donde, de acuerdo a la información, llegan 2 personas de 25 y 28 años en un automóvil con la intención aparentemente de vender un teléfono celular. Esta situación habría terminado de la peor forma cuando llegan al menos otras 2 personas armadas, quienes habrían intentado asaltar a estas personas para arrebatarle estos teléfonos celulares, y en base a ello, ante la huida de estos dos hombres, estas dos víctimas, comienza una balacera, disparos por parte de quien serían los presuntos asaltantes, impactando a las dos personas de 25 y 28 años, pero también resultando otras dos personas heridas de un templo evangélico que está a escasos metros de donde se produjo este tiroteo, y que resultó herida una de las feligresas en torno a este templo evangélico, y también quien sería pastor de este templo evangélico, que recibió heridas de bala. Los cuatro fueron derivados hasta centros asistenciales con lesiones de gravedad. Afortunadamente, ninguno de ellos por ahora en riesgo vital. Escuchemos las palabras del comisario Marcelo Navarro, de la Brigada de Homicidios de la Policía de Investigaciones, quien quedó a cargo de esta investigación.
3: Al interior de un vehículo se encontraban realizando la venta de un teléfono, lo cual provocó que llegaran sujetos desconocidos, los cuales efectuaron múltiples disparos hiriendo a estas personas, lo que también provocó que resultaran dos personas lesionadas al interior de una iglesia. Tres de ellas estarían fuera de riesgo vital, nos falta una cuarta que tenemos que verificarla.
1: Sí, aparentemente los cuatro estarían fuera de riesgo vital, y lo que llaman de ser efectivamente estas dos personas que estaban en el interior de esta iglesia evangélica Esperanza y Vida, donde se desarrollaba esta ceremonia, y que a través de un comunicado su congregación señaló que efectivamente condenaban estos hechos, que efectivamente estas dos personas resultaron heridas en medio de esta ceremonia, que también van a apoyar en la labor de investigación para poder aclarar estos incidentes, y también efectivamente ver que logre la justicia respecto de quién serían los autores de estos disparos. Ahora, hay un hecho importante. Este caso, si bien se trata de un robo aparentemente frustrado que terminó en balacera, de todas formas lo tomó la investigación el equipo contra el crimen organizado y homicidios, y es por eso que hay una lista abierta, porque si bien la hipótesis de teléfono celular es la que entregó de manera escueta los dos víctimas que iban a esa transacción, finalmente aquello no ha sido totalmente confirmado, y es por eso que hay un trabajo que puede apuntar quizás a otro hecho, a un intento también de robo del vehículo, también un posible ajuste de cuentas. Son antecedentes que están también bastante iniciales por parte de la investigación del Ministerio Público y de la Policía de Investigaciones, de la cual tampoco hay personas detenidas, pero sí se te espera efectivamente tener más detalles en la investigación que está en curso por parte de estas dos representaciones de la Policía y del Ministerio Público. 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
4: 1:11 p.m.
0: Y a balazos, Carabineros abatió a una persona, esto fue en la comuna de Loprado, luego de que se negara una fiscalización y apuntara en contra de los funcionarios policiales con una pistola de grueso calibre. En este procedimiento, Carabineros incautó droga, armas, además de detener a otras dos personas. Estamos en otra de nuestras unidades móviles, Cristian Borkowski, buenas tardes.
5: Hola, muy buenas tardes, Katy. Antes de partir con esa información que tú estabas señalando y destacando a nuestros auditores, vamos a partir con este grave accidente de tránsito que ya señalábamos hace minutos solamente en Expreso Bio Bio, y que ha ocurrido acá en la comuna de Lo Barnechea, en el sector de Camino La Laguna con Camino al Sol. Acá ustedes pueden ver el estado en el que ha quedado este automóvil marca Honda, modelo Accord, que resultó aplastado entre dos camiones, que ha dejado al menos a tres personas lesionadas. El estado en el que quedó este automóvil, ustedes lo están viendo a través de Bio Bio TV, es increíble, es extraordinario que haya sobrevivido la persona que ha estado en el interior. Sí, resultó con lesiones y la han llevado a él o a ella, no sabemos todavía el género de la persona, pero sí sabemos que está lesionada, al igual que otras dos personas que estaban descargando, digamos, valga la redundancia, la carga de este camión que está justamente detenido acá en este sector. ¿Qué es lo que había pasado? Según nos han señalado, habían funcionarios, trabajadores que estaban bajando la carga de este camión, y ellos estaban detenidos. De hecho, todavía están los intermitentes encendidos cuando este Honda Accord pasa por el costado, entendemos, y el camión que ustedes ven al fondo, que es un camión Tolva, habría sufrido la pérdida por lo menos del sistema hidráulico de frenos en esa pendiente que se ve al fondo, y se habría terminado casi estrellando frontalmente contra este Honda Accord. Vamos a justamente girar la cámara para que ustedes también puedan ver más o menos que hay otros dos vehículos involucrados, que este vehículo Infiniti que está estacionado aquí, que fue golpeado, y también un Toyota Corolla Cross que está detenido más adelante. En total, se nos ha dicho que hasta el momento habrían tres personas heridas, y esta situación la está viendo Carabineros, por cierto. Nos dicen que vendría la Fiat en camino para acá, y bueno, está conificada la zona justamente para que los vehículos estén advirtiendo esta situación, y como viene equipo especializado de Carabineros, es que no se han podido mover los vehículos que están acá en el lugar y que han sido protagonistas de este hecho. Bueno, mientras esto sucede y esperamos que pueda llegar la autoridad correspondiente a ver si los podemos entrevistar.

contestar y sacar alguna declaración de esto. Vamos a cambiar de tema rápidamente y ahora nos vamos a ir a lo que tú señalabas. Nos vamos a ir a la comuna de Loprado, donde hubo un hecho muy relevante y que tiene que ver justamente con la muerte de una persona que fue abatida a disparos en la población Arturo Prat, específicamente en el pasaje Pasco con Brujo de los Andes. Ahí carabineros...

0: intenta fiscalizar a estas personas, una de ellas extrae un armamento de fuego. Y Carabineros, al ver eso, abate a la persona que tenía esta pistola y finalmente el resto huye. Carabineros inicia una persecución a pie y termina deteniendo a dos personas a las que se les incautaron también armamentos de fuego. Hubo balazos, hubo aparentemente una situación que fue comentada por los mismos vecinos a quienes ustedes a continuación van a escuchar.
1: Cuando yo desperté, sentí anoche unos cuetazos. Y de repente se sienten esas cuestiones de juegos de artificio, pero anoche sonó muy feo ahí como un eco. Y de repente sentía voces afuera. Yo pensé que eran los muchachos que siempre se juntan acá. Me empecé a asomar por la rendija y veo sangre.
0: Claro, sangre es lo que había visto esta persona que estaba alojada ahí al lado del cuerpo y veía a Carabineros que estaban atendiendo a esta persona que estaba sin los signos vitales, por cierto. Las otras dos personas fueron detenidas y también se les incautaron armamentos de fuego. Armamento con munición de grueso calibre, hay que señalarlo, así lo destacó Cristian Acevedo. Él es el coronel y prefecto de la Prefectura Santiago Occidente, que justamente atiende comunas de ese sector como Lo Prado. Van a escuchar las declaraciones que nos dio esta mañana cuando le preguntaban por este incidente.
2: Una persona fallecía, dos detenidos y la recuperación de dos armas de fuego de grueso calibre y con gran cantidad de munición. Dentro de las pertenencias del fallecido encontramos una especie de banano en cuyo interior había droga.
0: Droga que está siendo analizada, que ya está puesta en la prueba de campo correspondiente para realizar el trabajo de inteligencia que está desarrollando, hay que señalar, por una parte Carabineros, por la parte territorial. Hay que señalar, dicho sea de paso, que esta es una investigación que está desarrollando precisamente Carabineros, pero también la Policía de Investigaciones, porque el Ministerio Público determinó que fuese la Brigada de Homicidios la que trabajara ahí en el lugar. Y que los mismos vecinos también señalaban que en días pretéritos se habían generado incidentes de incivilidad, esto es, lanzamiento de fuegos artificiales, disparos al aire, y por eso Carabineros estaba realizando fiscalizaciones ahí en el lugar. Ahora, lo que se está realizando en el análisis, por ejemplo, de estas armas que fueron encontradas ahí, es si estas habían participado en otros delitos, ya que se ha comprobado que al menos una de ellas tenía justamente encargo por robo. Información que está en desarrollo dentro de la investigación correspondiente. 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
4: 1:17 p.m.
5: Hablemos de temas de política, de trámite legislativo, porque pese a que el diálogo institucional parecía inminente, las conversaciones entre la Comisión de Constitución del Senado y el gobierno por la reforma de seguridad siguen congeladas. La instancia va a priorizar, dice, nombramientos judiciales y responsabilidad penal adolescente, modificaciones en esos puntos, y además será después de las fiestas patrias. Pese a que los senadores Andrés Longton y Arturo Esquella ya tienen una propuesta que es una alternativa, las conversaciones oficiales no logran empezar. Distancias con el ministro de Seguridad, Martín Arrau, podrían ser parte de las razones detrás de estas diferencias. Gonzalo Holguín tiene todos los detalles. Hola, Gonzalo, buenas tardes.
6: Hola, ¿qué tal, Katy? Muy buenas tardes. Sí, estamos siguiendo el pulso a si es que se logra activar o se sigue congelada la reforma de seguridad, considerando que esta semana hemos tenido una noticia significativa en ese pedregoso y difícil camino para darle viabilidad política al proyecto insigne del gobierno en la agenda de seguridad. Nos referimos a estos anuncios que han hecho los senadores Arturo Esquella y Andrés Longton de que ya está finalizada y con acuerdo entre las partes una propuesta alternativa para la reforma de seguridad, lo que el lenguaje del Congreso Nacional se llama una indicación sustitutiva que reemplaza el proyecto de ley, y que incluso durante los últimos días y horas el propio senador Andrés Longton dijo que va quedando menos de la mitad o cerca de la mitad del corazón de esta reforma con estas medidas, porque solamente se está manteniendo el régimen penitenciario especial, un mecanismo para el listado de crimen organizado, y el mecanismo de crear un nuevo estado de excepción de seguridad pública está desechado, prefiriendo hacer algunas modificaciones al estado de excepción constitucional de emergencia que existe y que se vota, cierto, cada 30 días en el Congreso Nacional, por ejemplo, para la llamada macro zona sur. Le preguntamos a Pedro Araya, presidente de la Comisión de Constitución del Senado, ¿en qué está la posibilidad de iniciar institucionalmente esa conversación? ¿Y a qué nos referimos con eso? No es que sea una reunión con un senador aquí, un senador allá, que los senadores de la Comisión de Constitución se reúnan de conjunto con la contraparte del gobierno. Más detalles sobre quiénes estarán en esa contraparte, que también

0: evidentemente es algo bastante llamativo. El senador Araya dice las conversaciones no van a iniciar ahora, la reforma sigue siendo un proyecto malo que debe ser cambiado significativamente, estamos en algún diálogo con los senadores Longton y Esquella, pero la Comisión de Constitución no tiene agendada ninguna conversación, por ahora es solo nombramientos judiciales y la tramitación de la ley de responsabilidad penal adolescente que inicia post fiestas patrias, o sea, lo que nos están señalando los diversos senadores de la Comisión es que el diálogo institucional, si es que ocurre, va a comenzar recién en el mes de octubre, a menos que haya algún cambio de último minuto. Eso es lo que es cierto en este momento. Durante septiembre no habría una conversación oficial entre la Comisión de Constitución del Senado y el Gobierno por la reforma de seguridad. Escuchamos a su presidente, el PPD, Pedro Araya.
1: Como Comisión de Constitución vamos a seguir trabajando en el resto de los proyectos de la agenda de seguridad. A la vuelta del receso del 18 de septiembre, la tabla de la Comisión de Constitución va a estar centrada para una serie de nombramientos en el Tribunal Ambiental, en el Tribunal Constitucional y en la Corte Suprema.
0: Miren, vamos a ser muy francos en cómo se dieron las cosas. Nosotros le preguntamos al ministro de Seguridad, Martín Arrau, por la Comisión de Constitución del Senado y si es que él iba a formar parte de las conversaciones, si veía alguna posibilidad que se reavivase ese diálogo. Pero lo cierto es que el ministro contestó por la Comisión de Seguridad todo el tiempo. Se refería a la Comisión Sectorial de Seguridad y no a la de Constitución. La Comisión de Constitución es la que está viendo la reforma de seguridad o la que va a ver eventualmente la reforma de seguridad. Pero de todas maneras, en su declaración, evidentemente uno ve que sigue las mismas ideas de fuerza, que no están enamorados de la propuesta original, que la redacción alternativa de los senadores puede efectivamente tener alguna viabilidad política y que respecto de citaciones a trámite o de conversaciones de la comisión, él dice no es el gobierno el que convoca, son los parlamentarios los que convocan de alguna manera pasando la pelota al legislativo en torno a la activación de esta iniciativa. Escuchamos al secretario de Estado.
2: Conversaciones han habido toda la semana, hay que darle espacio para que se avancen ciertos proyectos y otros están en la lista de espera con urgencia bastante alta. Ellos tienen sus citaciones, no somos nosotros quienes citan a ellos. Si los senadores tienen a bien proponer otra redacción, bienvenido sea.
0: Dos cosas son simultáneamente ciertas al mismo tiempo, aunque parezcan contrarias. Por un lado, en la oposición siguen en la tesitura de que lo más razonable es retirar esta reforma y que incluso ni siquiera es necesario hacer modificaciones a la Constitución en materia de seguridad para tener una gestión operativa y legislativa que sea productiva en materia de seguridad, que no se necesita cambiar la Constitución para ello. Eso no significa que no sea también cierto que, por ejemplo, el senador Pedro Araya tiene cierta apertura a escuchar una propuesta si es que es muy distinta y que la senadora Paulina Bodanovich del Partido Socialista ha dicho que a ella le interesaría que se patrocine o se considere una reforma constitucional que ella ha presentado en materia de regímenes penitenciarios, lo que da a entender que si la fórmula de Andrés Longton y Arturo Esquella considera esas propuestas, ella eventualmente podría sentarse a conversar si es que es suficientemente moderada la propuesta. Pero en general, cuando uno le pregunta a un senador opositor, escucha lo que va a decir ahora el senador y jefe de bancada del Partido Socialista, Juan Luis Castro.
3: Yo creo que no hay capacidad hoy día para sostener una reforma constitucional que sea el instrumento privilegiado para combatir el delito. Creo que eso ya cada día pierde apoyo y no tiene viabilidad.
0: Cati, tocamos otro tema. Más Rabat, menos Arrau. Es una frase que se acuñó en las últimas horas y días por parte de un diputado del PP, el diputado José Carvajal, que planteaba en todo caso algo pequeño y resumido, pero que se lo aclaramos inmediatamente, no es ningún invento. En efecto, en el Congreso Nacional hay una buena valoración del ministro de Justicia, Fernando Rabat, su capacidad de dialogar, sus equipos, la manera en que trabaja los proyectos, y que es efectivo que al menos en el Senado no están muy buenas las relaciones con el ministro de Seguridad, Martín Arrau, eso nosotros personalmente lo hemos podido cotejar hablando con varios senadores, incluso algunos, ojo, de centro derecha, de oficialismo, que han marcado cierta distancia del estilo de él porque no lo consideran alguien primero que esté muy encima de lo legislativo, de lo técnico, de los proyectos de ley, y después porque dice que las relaciones no tienen el mejor trato. Se compara mucho, por ejemplo, con lo que pasaba con el ministro de Hacienda, Jorge Quirós, que a él se le acusaba de muchas cosas, pero dicen las fuentes, digamos, por lo menos el ministro Quirós era frontal, uno sabía lo que él planteaba, y que le hace falta tener mejor tacto y tener mejor relación con los parlamentarios al ministro Arrau. ¿Por qué decimos esto? Porque esto podría gravitar en las conversaciones de la reforma de seguridad. Se lo preguntamos directamente al diputado y presidente de la UDI, Guillermo Ramírez, y esto fue lo que nos dijo.
4: Aquí tenemos un equipo que está conformado por el ministro de Justicia, por el ministro de Seguridad y también por los ministros políticos que son los que hacen el trabajo en el Congreso. Por supuesto que hay que felicitar al ministro Rabat, que fue el que llevó adelante las conversaciones, pero también hay otras personas que trabajan, hacen su parte de la pega.
0: Es cierto, Katy, con esto cierro, que quizás es muy prematuro sentenciarlo, pero sí decimos que hoy, a estas alturas del partido,

0: se ve muy difícil que la conversación institucional por la reforma de seguridad la tenga como contraparte en el Senado al ministro de Seguridad. En este momento, lo más probable que ocurra es que la contraparte sea el viceministro del Interior y Seguridad, Claudio Alvarado, con el ministro de Justicia, Fernando Rabat, que tiene una relación muy buena con la Comisión de Constitución del Senado, tramita varios proyectos de ley en esa instancia, está en un diálogo constante, por ejemplo, ahora por responsabilidad penal adolescente, así que raya para la suma, el diálogo está pospuesto, las indicaciones están listas, no hay acuerdo para ver cuándo iniciar la conversación, y en esa conversación es posible incluso que ni siquiera esté presente el ministro de Seguridad, Martín Arrau.
1: Ahora, llama la atención esto último, ¿no?, en relación a la figura del ministro de Seguridad Pública, Martín Arrau. Para ir hacia el principio, porque cuando a él se lo nombró en el cargo, se lo recibió de una forma más bien positiva, quizás por la baja base de comparación, ¿no?, que era la ex ministra Trinidad Steiner. Pero bueno, hubo una bienvenida. En el caso de la primera mega reforma en materia económica, estaba el ministro Jorge Quirós, con quien también se decía no tiene muñeca política, no funciona bien, hubo varios problemas, pero él avanzó de todas formas con su mega reforma y el corazón por lo menos salió, aunque era misceláneo, así que el corazón era bastante variado, pero salió de todas formas. En este caso en particular, ¿no te llama la atención pensando que tal vez Martín Arrau es mucho más político, entre comillas, que el mismo Jorge Quirós?
0: Miren, vamos a ser francos, hay senadores que dicen que ellos pensaban que eso iba a ser así y que no está siendo así. También Katy no les gusta mucho, y de esto también podemos ser testigos de que hemos estado encima de esto, que no les gusta mucho este modelo en donde parece que algunos proyectos de la agenda de seguridad no los ve el Ministerio de Seguridad. El más bullado es el controversial proyecto que crea el registro de vándalos e incivilidades, que por alguna razón lo lleva el Ministerio del Interior, que la verdad, la razón no lo entendemos mucho. También el proyecto de inteligencia económica que ve secreto bancario, el ministro de Seguridad y sus subsecretarías correspondientes no han asistido a la comisión mixta, pese a que se lo han pedido expresamente, porque consideran que es un tema de Hacienda. Y ahora en la reforma de seguridad vemos que el diálogo político que se ha sostenido, al menos el que ha sido más fundamental, ha sido de parte del viceministro Claudio Alvarado. Entonces ahí uno se pregunta, ¿es cierto? Por ejemplo, el ministro Arrau tuvo una buena jornada cuando se aprobó el proyecto que genera incentivos a carabineros, y también hay que decir que hay senadores que valoraron que el gobierno tuvo disposición para inyectar recursos en ese proyecto, digamos que en eso le fue bien. El tema es que eso no alcanza a ser más importante que las impresiones negativas que han tenido de cómo trabaja legislativamente él y su equipo, y también evidentemente Katy, que ha dejado una herida muy grande en su reputación, el contenido inicial de la reforma de seguridad, que si bien todos sabemos que ha sido de larga especulación quién fue el que lo escribió, él de alguna manera sale al frente, se inmola y zanja ese debate y dice, lleva mi firma, yo soy el ministro de seguridad, yo soy el responsable, y eso evidentemente le quitó bonos, sobre todo en el Senado de la República, que es una cámara que es más técnica y que espera de alguna manera una relación más intensa, más técnica, más constructiva con los secretarios de Estado, y en este momento, al menos en la Comisión de Constitución, da la impresión de que se inclinan a que sea Fernando Rabat el ministro que sea el interlocutor técnico, la contraparte, digamos, de los senadores, cuando, si es que la reforma de seguridad reinicia su discusión y finalmente su trámite.
1: Porque todo lo que tiene que ver con materia constitucional desde el punto de vista de un nuevo estado de excepción o agregar la seguridad pública a la constitución cuando ya existe, eso digamos que ya no se va a volver a discutir, no es viable por lo menos de lo que entendemos hasta ahora, ¿no?
0: Absolutamente. Lo que va a haber es fortalecimiento del estado de excepción de emergencia. Claro. Lo que uno se pregunta es por qué no mejor se presenta una reforma aparte. Eso es lo único que yo diría. Me parece más práctico que, más que una indicación sustitutiva, se presente una reforma aparte y la reforma del gobierno quede, digamos, archivada, quede en un cajón. Tengo la impresión, ya que estoy un poco opinando, que la razón por la que eso no se quiere hacer es por el tema de ceder políticamente, que se fracasó en la empresa de presentar una reforma propia, digamos. Porque finalmente lo que están haciendo el senador Long y el senador Esquella, que dicho sea paso, ellos nos dicen, o al menos los cercanos a ellos nos dicen, que no es que estén, digamos, esta indicación que hace Longton y Esquella la está haciendo Longton y Esquella. No la está haciendo con el gobierno. De hecho, hay algunas cosas que saben que el gobierno tiene líneas rojas, pero que ellos la asumen como de su autoría y que después se la van a comunicar al Ejecutivo en absoluto detalle, y ahí vendrá el momento donde tendrán que estar los visados institucionales del Poder Ejecutivo. Pero que eso es algo que viene de ellos y que no estaría tan digitado como uno podría suponer desde La Moneda, lo que evidentemente muestra otra señal de que el camino que se emprendió fue el equivocado y que en este camino para corregirlo, los senadores están buscando más protagonismo ellos en el acuerdo legislativo que puedan alcanzar en una comisión, más que lo que se pueda terminar conversando con el gobierno.
1: Bien, gracias, Gonza.
0: Buenas tardes.
1: Igual para ti, chao.

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1: 34 minutos.
3: Estamos a pocas horas de un nuevo 11 de septiembre y la moneda salió a defender su decisión de no realizar una conmemoración oficial por esta fecha, apelando, dicen, a la necesidad de mirar hacia adelante. En el oficialismo emplazaron al Ejecutivo a actuar con coherencia y en la oposición llamaron al presidente José Antonio Kast a que tenga presente que su mandato es para todos los chilenos. Vamos a la moneda. Bárbara Payal, ¿qué tal? Buenas tardes.
4: ¿Cómo están? Muy buenas tardes. Solo restan horas para que se cumplan 50.

0: 33 años del golpe de Estado y por primera vez desde el retorno de la democracia, un gobierno no realizará un acto oficial o institucional de conmemoración siquiera acá en el Palacio de la Moneda. Tampoco está contemplado que el presidente José Antonio Kast entregue un mensaje a la nación o participe de alguna ceremonia ecuménica, como sí lo hizo en su momento el expresidente Sebastián Piñera. Una definición adoptada por el actual Ejecutivo y que marcará la jornada de este viernes 11 de septiembre, cuando el presidente José Antonio Kast se encuentre desplegado en terreno con actividades en la región de Los Ríos. Y mientras el mandatario va a mantener su agenda habitual, la Moneda sí tendrá una preocupación especial puesta en materia de seguridad. El foco precisamente estará en la región metropolitana y en el monitoreo de eventuales movilizaciones y desórdenes que, de acuerdo con antecedentes policiales, podrían registrarse durante la jornada. El ministro de Seguridad, Martín Arrau, estará a cargo de coordinar el despliegue con las policías en los denominados puntos críticos, precisamente de la región metropolitana, ante convocatorias que han realizado distintas organizaciones y que podrían derivar en hechos de violencia. Entre los sectores bajo especial atención se encuentran Villa Francia, en Estación Central, Bajos de Mena, en Puente Alto, y sectores de Avenida Colón y Padre Hurtado en San Bernardo, entre otros. En medio de las críticas por la ausencia de una ceremonia oficial, el viceministro del Interior y la CEGOP, Claudio Alvarado, salió a defender la decisión del Ejecutivo, planteó que el gobierno busca concentrar sus esfuerzos en los desafíos actuales y avanzar, dijo, hacia el futuro.
1: Donde las diferencias políticas no nos lleven a los extremos del pasado. Estamos mirando hacia adelante, estamos trabajando por las prioridades de las personas y respetamos las aproximaciones que cada uno pueda tener respecto a esta fecha.
0: Que lo cierto ha encontrado respaldo dentro del oficialismo y que se relaciona también con la mirada que el actual gobierno ha expresado respecto del periodo de la Unidad Popular y también del propio gobierno de Salvador Allende. El presidente José Antonio Kast ha sido históricamente crítico de ese periodo y además, recordemos, es el primer mandatario en ejercicio que conocemos votó por el sí en el plebiscito de 1988. En ese contexto, la diputada republicana Macarena Santelices planteó que la conmemoración debe servir para mirar la historia en su conjunto y poner en perspectiva las distintas responsabilidades y consecuencias.
2: Hay que conocer las dos verdades. El 11 de septiembre no llegó solo, las Fuerzas Armadas no actuaron de manera antojadiza. Existieron antecedentes graves que pusieron en riesgo el futuro de nuestra nación, la libertad y la democracia.
0: En el Partido Nacional Libertario, la diputada Gloria Navellán pidió una definición incluso más clara del Ejecutivo, emplazándolo a ser consecuente con el discurso que José Antonio Kast ha sostenido durante años.
3: Si uno ha tenido un discurso siempre en la vida respecto de un tema específico como es el 11 de septiembre, bueno, se espera que uno de alguna forma todos los 11 de septiembre mantenga el mismo discurso y por lo tanto actúe de manera consecuente con ese discurso.
0: Las principales actividades conmemorativas entonces estarán en la oposición, ya lo pasaremos a detallar en los próximos minutos, y en el sector, la diputada y presidenta del Frente Amplio, Gael Yomans, llamó al presidente José Antonio Kast a tener presente en esta fecha que más allá de sus definiciones políticas personales, hoy gobierna para todos los chilenos.
4: No le pedimos al gobierno que piense como nosotros, pero en el Chile de hoy, 53 años después, hay hijos, hermanas y nietos que siguen buscando a sus desaparecidos. Y usted, presidente Kast, también es el presidente de esas familias.
0: Y lo cierto es que en el Palacio de la Moneda ya se mira hacia el 18 de septiembre, las fiestas patrias, también la temporada estival, y pese a lo que se ha dicho de manera formal, mañana sí podríamos esperar alguna mención de la fecha o de este contexto por parte del presidente de la República, pero recordemos, todo en el marco de su agenda habitual de trabajo, Katherine.
5: Gracias, Bárbara.
0: Muy buenas tardes.
5: Igual para ti. Bueno, como lo decía Bárbara, quienes sí han organizado actividades para este 11 de septiembre están en la oposición con una agenda conjunta y un despliegue que contempla actividades en el Cementerio General y en la Plaza de la Constitución. La oposición se prepara para esta conmemoración del 11 de septiembre bajo el lema Democracia Siempre. Gabriela Piña tiene los detalles. Hola, Gaby. Buenas tardes.
6: ¿Qué tal? Muy buenas tardes. Así es, con una agenda

0: conjunta y bajo el lema democracia, siempre los partidos de la oposición se preparan para conmemorar este 11 de septiembre a 53 años del golpe de Estado. Los distintos partidos del sector realizarán sus actividades de manera coordinada con un acto central que se va a realizar la mañana de este viernes en el mausoleo de la familia Allende en el Cementerio General. Una ceremonia que va a ser encabezada por la Fundación Salvador Allende junto a las colectividades de la oposición y que tendrá como ejes la defensa de la democracia, la memoria y los derechos humanos. Durante la mañana habrá diferentes intervenciones musicales y también declaraciones de representantes políticos con un llamado conjunto a mantener viva la memoria histórica y el compromiso democrático. Más tarde, los dirigentes van a realizar otra actividad, que es una caminata por calle Morandé, con una parada en el sector de Morandé 80, para finalizar con una ofrenda floral frente al monumento del exmandatario, esto en la Plaza de la Constitución, frente al Palacio de la Moneda. La agenda de la oposición, eso sí, comenzó este jueves con un homenaje a Hortensia Bussi Soto, organizado también por la Fundación Salvador Allende, junto a la mesa directiva del PPD en la sede de esa colectividad. Una actividad a la que asistió Maya Fernández, exministra, quien relevó la importancia de este tipo de conmemoraciones, haciendo un llamado también a poner el foco en las necesidades de los chilenos, sobre todo, dijo, en los tiempos que estamos viviendo.
1: Piensa que hace unos días un presidente extranjero nos agredió, trató de instalar un discurso de odio, de dividirnos, cuando lo que tenemos que hacer es pensar lo mejor entre todas y todas con nuestras diferencias, pensar en un Chile mejor.
0: Los partidos de la oposición esperan demostrar un alto nivel de organización de cara a las actividades de conmemoración de este 11 de septiembre. De hecho, el presidente del Partido Comunista, Lautaro Carmona, aseguró que buscan demostrar, dijo, lo que es nuestro nivel de organización, nuestra capacidad de movilizarnos también y nuestra solemnidad en cumplir compromisos. En el sector, además, ya lo comentaba Bárbara, también han calificado como un error político que el gobierno no haya concretado actividades oficiales por esta fecha, una crítica que se ha repetido bastante durante toda esta semana y en la que insistió el diputado y timonel del Partido por la Democracia, Raúl Soto.
2: Y hay que señalar con mucha claridad que para que en el futuro y en el presente no se vuelvan a cometer los mismos errores, la memoria histórica es importante, la defensa de los derechos humanos y la democracia también. Y parece ser que hay un germen de negacionismo en este gobierno que le impide hacer actos públicos durante estas fechas.
0: De esta forma, la oposición busca marcar una agenda común para esta conmemoración, poniendo el foco en la memoria histórica y también la defensa de la democracia, un despliegue que además muy probablemente esté acompañado de críticas al gobierno por no contemplar actividades oficiales para esta fecha.
3: Gracias, Gaby.
0: Muy buenas tardes. Chao.
4: Amigos de Bio Bio, solo para avisar que la autopista Ruta 78, ex Autopista del Sol, en dirección a Santiago, en el kilómetro 23, entre el 23 y el 24, antes de la salida de Padre Hurtado, hay un accidente de un camión grandes dimensiones con un contenedor y un camión furgón tres cuartos. Están ocupando la pista derecha y la berma. Probablemente fue recién hace unos 2-3 minutos, por lo tanto, para que los conductores que vienen hacia Santiago tengan precaución, porque se van a encontrar con los dos vehículos de grandes dimensiones ocupando la pista derecha y caletera. Hasta luego, Bio Bio.
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6: De la tarde, 44 minutos.
7: Esto no termina porque la oposición metió presión nuevamente al gobierno y pidió ahora una nota de protesta en contra del embajador de Estados Unidos, Brandon Judd, tras el abrupto giro en sus dichos acerca del estallido social de 2019, la información de inteligencia que supuestamente tenía y que finalmente no tenía. Parlamentarios cuestionaron que el diplomático norteamericano vuelva a opinar sobre política interna pese a las advertencias de la Cancillería chilena, porque apenas dicho que no se metiera más en los temas, publican una entrevista en el diario El Mercurio esta mañana hablando de política interna. Danilo Ormeño tiene más detalles. Hola, Danilo, buenas tardes.
3: Hola Katy, auditores, ¿cómo están? Muy buenas tardes. A 24 horas del evidente vuelco en sus declaraciones sobre esta supuesta información de inteligencia respecto al estallido social de 2019, el embajador de Estados Unidos en Chile, Brandon Yad, sigue provocando polémica. Si bien el diplomático norteamericano aseguró contar con antecedentes que vinculaban directamente a grupos de izquierda con la revuelta social ocurrida en nuestro país el año 2019, tras ser citado a una reunión con el canciller Pérez ayer, eso de las 12:30 horas, finalmente Yad matizó sus dichos afirmando que la conclusión a la que llegaron fue en base a fuentes abiertas de la policía, del Congreso, también de académicos. Esto abrió un nuevo flanco en la gestión del jefe de la diplomacia chilena. Nos referimos al canciller Francisco Pérez, quien debió enfrentar esta controversia a pocos días de que sea interpelado por la oposición. Un nuevo episodio que viene a tensionar también la relación de Chile y Estados Unidos, principalmente con el gobierno de Donald Trump. Si bien ayer Pérez llamó al orden a Yad y le volvió a recordar que no debe opinar sobre temas internos, la advertencia no ha sido suficiente para la oposición, que ha contraatacado durante esta jornada. El senador del Partido Socialista, Juan Luis Castro, emplazó directamente al gobierno, al Ejecutivo, a enviar una carta de protesta en contra del embajador Yad. Los motivos los entrega el propio parlamentario.
8: Temerarias al tratar de señalar que había identificado Estados Unidos grupos de izquierda que habían articulado el estallido social. Esto habla de un nivel de impertinencia y un nivel de frivolidad que no habíamos visto antes. Creo que es la hora de que haya una nota de protesta formal del gobierno chileno. No se puede abusar de la confianza.
3: A la ofensiva opositora se sumó también el diputado y presidente del PPD, Raúl Soto, quien aseguró que este nuevo escenario al que se enfrenta con esta tensionada relación entre Chile y Estados Unidos es otro motivo más para materializar esta interpelación del próximo 28 de septiembre en contra del canciller Francisco Pérez.
2: Va de alguna forma ratificando la necesidad de una interpelación para que el canciller rinda cuenta, no solo ante el Congreso, sino que ante el país. Cuando el propio embajador se da la libertad de actuar de manera farandulera con las redes sociales y con los medios de comunicación para comentar nuestra política interna. Hubo un llamado de atención de parte del canciller, me parece que es tardío.
3: Bueno, justamente respecto a estas nuevas críticas en contra del canciller, quisimos preguntárselas al propio jefe de la diplomacia chilena, quien hoy día se encontraba en actividades en terreno en la región de Valparaíso. Sin embargo, no fue posible hacerle las preguntas directamente. Quien sí habló del Ejecutivo fue el viceministro Claudio Alvarado. No quiso, eso sí, ahondar en la posible nota de protesta que está pidiendo a la oposición, y sobre el giro de las declaraciones que tuvo el embajador Yad, afirmó que es él mismo, el embajador, el que debe aclarar este cambio de postura.
9: Nuestro canciller le ha hecho presente al señor embajador de que en condiciones y cargos diplomáticos no hay que involucrarse en la política interna de los países. Y respecto a los dichos del embajador, yo creo que es el mismo el que tiene que dar las explicaciones respecto a lo que dice un día y a lo que dice el día siguiente.
3: Consultada hace minutos nada más, la Cancillería han confirmado a la radio que no se ha presentado ninguna nota de protesta, justo cuando hoy nuevamente aparece una entrevista de Brandon Yad en el diario El Mercurio refiriéndose a temas de política interna. Dichos que, según pudo reportear la radio, los entregó a este medio de comunicación nacional antes de la reunión que sostuvo ayer con el canciller Francisco Pérez. Katy.
7: Gracias, Danilo.
3: Que estés bien, buenas tardes.
7: Igual, chao.
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6: Faltan 11 minutos para las 2 de la tarde.
7: Nuevamente a la baja la Bolsa de Comercio de Santiago. El IPSA, el selectivo, está cayendo 0,7%, el general un 0,68%. En Nueva York, Wall Street, lo mismo, a la baja el Dow Jones un 0,64%, el Nasdaq un 0,5%. ¿Qué pasa con el dólar? Ha subido durante toda la mañana, hasta ahora 11 pesos con 40.

0: centavos de alza. Está en 938 pesos con 60 centavos comprador y 938 con 90 vendedor. El euro en 1077 pesos con 71 centavos. Unidad de fomento para hoy, jueves 10 de septiembre, 40.893 pesos con 78 centavos. El cobre bajó marcadamente hoy, perdió 1,92% en la bolsa de metales de Londres y quedó en $6.52 la libra. Y el petróleo 5,7% subió el Brent, que es referencia acá en nuestro país. En Londres se cotiza, quedó en $106.95. Y en Nueva York, ahí se transa el WTI, sube 5,83%, está en $101.64 por barril.
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5: Faltan 8 minutos para las 2 de la tarde.
0: Justo ahora revisemos la información de los deportes. Benjamín Rojas, buenas tardes.
7: Buenas tardes, Katy. Ya hay información de último minuto porque salió la nómina de la selección chilena para la fecha FIFA de septiembre-octubre, donde enfrentará a Canadá, Estados Unidos y México. Hay algunas novedades. Algunos invitados, lo adelantábamos en el matinal. Los invitados son Tomás Columbe del Español, de que juega en la serie en el equipo B, obviamente, del Español. Jetzel López, lo mencionábamos, en el que juega en el Sporting Braga. Y Cian Yáñez, que está en el Nashville de la MLS, ya ha formado parte, mejor dicho, de la convocatoria de la sub-17. De hecho, disputó el mundial de la categoría el año pasado. También están todas las figuras: está Darío Osorio convocado, está Maximiliano Gutiérrez, que fue recientemente traspasado a Rusia. Y también la inclusión de Marcelo Morales. ¿Y por qué hago el link con Marcelo Morales? Porque este fin de semana tienen fecha y él está suspendido. Tuvo acumulación de amarillas en el partido anterior y va a ser baja para ese partido de Universidad de Chile contra Deportes en La Serena a las 15 horas. Sobre esto se refirió otro nominado a la selección, Agustín Arce, comentando obviamente la baja de el Chelo Morales en este partido del domingo.
8: Es una baja muy importante para el equipo, porque venía jugando todos los partidos, pero creo que el compañero que lo supla por ese lado lo va a hacer de muy buena manera y va a darlo todo para poder hacer un buen partido ese fin de semana.
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7: Ya estamos en fecha del Rally Mundial, la fecha del Rally Mundial, mejor dicho, también acompañado obviamente del Rally Bio Bio Copec. Está ya Rodrigo Reed, nuestro enviado especial, para comentarnos todo lo que fue el checkdown de las 11 de la mañana y también lo que va a ser la largada protocolar. Buenas tardes, Rodrigo.
9: Hola, ¿cómo estás, Benjamín? Sí, para contarte básicamente que En estos momentos estamos esperando la llegada de los autos que, como tú decías muy bien, estuvieron en el Manzano Miramar, que fue el lugar donde se realizó el checkdown, que es básicamente la prueba final antes de la competencia que ya arranca el día de mañana. Estamos acá en el Marina del Sol, que es el centro neurálgico. Ustedes pueden ver incluso que están llegando autos. En este momento el de Pedro Heller está llegando. Sonido en vivo acá desde Talcahuano, donde está ubicado Marina del Sol. Y muchos fanáticos ya estaban incluso viendo los autos en el checkdown, que es esta prueba de cerca de 6 kilómetros, donde incluso estuvo como navegante el ministro del Deporte, Francisco Riveros. Vamos a escuchar a la gente que estuvo ahí en el checkdown, que ya empieza a palpitar este rally mundial nuevamente acá en el Biobío.
10: Sí, muy, muy lindo la verdad. Justamente este tramo nuevo está bueno, las vistas, todo acá en la altura.
11: Siempre se conoce gente, totalmente recomendable, espectacular. Que sí, que vengan nomás y...
12: No, entretenido. Ayer llegamos con los chiquillos como a las 6, instalamos su carpita, asadito, lo pasamos bien.
7: Perdimos un poquito la comunicación con Rodrigo, se le cortó el retorno, pero eso fue todo en el checkdown, que fue todo lo que se dio, lo comentaba él, estaba con las últimas pruebas. Lo interesante de todas esas situaciones es que la gente tiene los autos ahí mismo y hoy día se espera la largada protocolar a partir de las 18 horas en Concepción, donde se espera de momento la participación de José Antonio Kast, el presidente de la República. Ahora está de nuevo Rodrigo en línea. Rodrigo, seguimos contigo.
9: Sí. Sí, como tú lo decías, efectivamente se espera al presidente de la República, José Antonio Kast, estar presente hoy día en la Plaza de la Independencia, en Concepción, donde se va a hacer esta presentación protocolar. Ojo que hay una buena noticia, porque el CORE, el Consejo Regional, ha aceptado más de 11 mil millones de pesos para tener el rally mundial durante los años 2027, 2028 y 2029. Falta que obviamente se ratifique por la WRC por parte de la FIA, pero por lo menos es un espaldarazo bien, bien importante para un evento que ya comenzó con el checkdown, que va a tener también la opción de poder tener esta presentación protocolar. Y ya mañana, desde las 8:53, sale el primer auto en el tramo de Turquía. Son tres tramos por la mañana, tres por la tarde. Durante tres días va a ser acá el desarrollo del Rally Mundial. Se lo vamos a contar, por supuesto, a través de todas nuestras plataformas, Benja.
7: Muchas gracias, Rodrigo. Y dos cositas al cierre. Primero, comentar un poquito más lo que fue la nómina de la selección. Hay trabajo recompensado, por decirlo de alguna forma. El arquero de Huachipato, Cristian Bravo, está incluido en esta nómina. También el gran presente de Leandro Hernández, volante de Colo-Colo. También se ganó el llamado de Nicolás Córdoba y el buen presente de Vicente Pizarro en Rosario Central. Entre algunos otros nombres también está Ben Bredeton, Lucas Cepeda, entre otros. Y obviamente, lo comentábamos ayer, los homenajes a Mirko Jokić, el entrenador campeón de la Copa Libertadores con Colo-Colo en 1991. Ayer fue en el Teatro Caupolicán, hoy se hizo una ceremonia bien emotiva en la Casa Alba, en el Estadio Monumental, donde Mirko Jokić recorrió el establecimiento y se le hizo un homenaje también, que se rebautizó el nombre de la Casa Alba, ahora es la Casa Mirko Jokić. Esto acompañado con lo que sucederá a las 16 horas en el ex Congreso Nacional, donde será reconocido por ambas cámaras, Katy.
0: Gracias, Benja.
7: Muy buenas tardes.
0: Chao.
3: 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Falta un minuto para las 2:00 p.m.
0: La Corte Suprema ya tomó el lápiz y comenzó a poner nota en los cuadernos de remoción de algunos jueces, pero algunos de ellos lograron sacar el expediente al escritorio y llevarlo directo al Tribunal Constitucional, que es una de las opciones que efectivamente tienen. Entre los casos que quedaron, por lo tanto, ahora en pausa, está sin duda el más mediático, que es el del juez Daniel Urrutia. Está Marcela Rojas con nosotros en el estudio, nos cuenta los detalles. Hola, Marcela, buenas tardes.
13: ¿Qué tal? ¿Cómo están?
0: muy buenas tardes. La Corte Suprema comenzó a entrar ya en esta etapa de resolución de los cuadernos de remoción aperturados en contra de los magistrados

0: que viajaron al extranjero haciendo uso de licencia médica o que tenían licencia médica y fueron al extranjero, luego también de concluir la revisión durante la jornada de ayer y los alegatos de los casos programados. Recordemos que ayer estaban programados 4 alegatos, se finalizó con eso y esta jornada se comenzó también con la deliberación del Pleno de la Suprema. El Pleno ahora tiene que ponderar caso a caso los antecedentes reunidos con los argumentos de la defensa en un proceso que también, además, tiene un frente abierto en el Tribunal Constitucional. ¿Y por qué esto es tan importante? Porque mientras la Suprema avanza con la resolución de los expedientes que siguen en tramitación, hay al menos 8 casos que están suspendidos por el TC por decisiones adoptadas por la primera y la segunda sala de ese tribunal. Algunos de esos magistrados ya habían alcanzado a presentar sus alegatos ante el máximo tribunal antes de que estos respectivos procedimientos fueran paralizados. Entre ellos se encuentra el juez Óscar Pacheco y también el del juez del séptimo juzgado de garantía de Santiago, Daniel Urrutia. Uno de los casos que ha generado mayor atención durante este proceso debido también a la magnitud y a la popularidad que ha tenido este magistrado. En el caso de Pacheco, su defensa cuestionó el fundamento constitucional de la facultad de la Corte Suprema que está utilizando para impulsar estas remociones. La abogada María Soledad Molina sostuvo que una vez agotadas las instancias internas en nuestro país, incluso podrían recurrirse a organismos internacionales para revisar si es que el Estado de Chile está cumpliendo con las garantías del debido proceso.
1: El núcleo que habilita la Corte Suprema para poder iniciar estos procesos es el artículo 80 de la Constitución. Y su revisión, entonces, ya requeriría de instancias internacionales para revisar la pertinencia de la norma constitucional.
0: Hay que señalar que, como estos casos ya se revisaron en la Corte Suprema, la paralización del Tribunal Constitucional también tiene un efecto rebote en el máximo tribunal. Las situaciones que se deliberen en el Pleno de la Corte Suprema van a tener que también estar paralizadas hasta que se resuelvan al Tribunal Constitucional, debido a que incluso podría afectar a más magistrados las resoluciones del propio TC. Esto también alcanza, por supuesto, al magistrado Daniel Urrutia, ya lo señalábamos, quien enfrenta este cuaderno de remoción por 2 viajes al extranjero mientras estaba con licencia médica. Desde la Organización de Trabajadores Judiciales, organismo de la que él es director de la región metropolitana, su presidente Marcelo Acevedo defendió que los antecedentes tienen que ser analizados de manera individual y que aseguró que a su juicio en el caso de Urrutia no hay mérito para que sea removido del Poder Judicial.
2: Efectivamente hay casos que va a meditar la remoción, casos que no tienen mérito la remoción. Donde no hay mérito para remoción es precisamente el caso más mediático, que es el caso del juez Daniel Urrutia, que efectivamente él tiene 2 salidas del país, pero esas 2 salidas del país primero están justificadas.
0: Yo ya les adelantaba que el escenario está bastante complejo en el máximo tribunal, porque durante esta jornada el Tribunal Constitucional admitió un nuevo requerimiento presentado por el magistrado Urrutia y ordenó suspender su proceso de remoción. Esto ocurre también después de que en el primer intento del magistrado no prosperara en esa instancia, por lo que en esta segunda vez sí es el TC el que lo admite y suspende su causa. Ahora la Corte Suprema tiene que definir el futuro de los jueces. No hay una fecha determinada de término de esta deliberación, por lo que podría ser durante varios días que estén resolviendo los magistrados del Pleno qué es lo que va a pasar con estos 52 funcionarios del primer escalafón judicial que viajaron al extranjero haciendo uso de sus licencias médicas. Vamos a estar ampliando, eso sí, cuando se tenga algún tipo de fecha resolutiva para comunicar quiénes son los que siguen y quiénes son los que se van definitivamente del Poder Judicial.
3: Gracias, Marce.
0: Buenas tardes.
3: Chao.
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5: 2:04 p.m.
6: Personas fueron detenidas tras la incautación de 50 armas en las regiones de Coquimbo y Valparaíso. Se trata de un grupo que estaba vinculado a un armero para la realización de ventas irregulares. Desacuerdo existe en el Consejo Municipal de Concón sobre la pertinencia de presentar acciones legales por las inconsistencias reportadas en ENAP

0: Mientras algunos afirman que se escapa de sus facultades, otros presionan al alcalde para interponer un recurso judicial o constitucional. El Servicio Nacional de Turismo proyecta más de 300.000 viajes a la región de Valparaíso para fiestas patrias. Los fonderos del Parque Alejo Barrios esperan recibir la masiva llegada de turistas pese a la situación del tránsito en Avenida Altamirano. La Delegación Presidencial Regional informó de 4 eventos convocados con motivo de la conmemoración del 11 de septiembre en la región de Valparaíso. Aseguró que no se trata de manifestaciones autorizadas y que se contempla la presencia de carabineros.
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0: Hola, ¿cómo están? Muy buenas tardes. Bienvenidas y bienvenidos a Radiograma Mediodía, ahora acá en la región de Valparaíso. 16 grados hasta ahora en Valparaíso y Viña del Mar se mantiene mayormente nublado. Recordarles el WhatsApp de la radio, el más 569-9207889. Ahí nos pueden enviar información, datos del tránsito. Vamos a estar, como siempre, muy atentos a sus mensajes. Vamos a ir de inmediato a la revisión de noticias independientes de la región. Tenemos que revisar información con una de nuestras unidades móviles porque un camión cargado con paltas volcó en la ruta 5 Norte a la altura del enlace El Olivo. Esto ocurrió en la mañana en la comuna de Hijuela, se lo estuvimos contando oportunamente, pero a esta hora se mantiene aún interrumpida una de las pistas en dirección al sur. Vamos a revisar la información con Fabián Corrotea. Fabián, buenas tardes.
3: ¿Cómo estás, Karim? Muy buenas tardes. Así es, a esta hora continúa el accidente en la autopista Nueva Aconcagua, ruta 5 Norte, a la altura de la comuna de Hijuelas, en el sector del enlace El Olivo. Todo esto a raíz del volcamiento de un camión cargado con paltas que comentábamos justamente durante toda la mañana de este jueves y que continúa justamente esta máquina volcada en el kilómetro 109, específicamente de la ruta 5 Norte, en dirección al sur. En un primer momento se suspendió totalmente el tránsito en dirección al sur a raíz de esta emergencia y paulatinamente se fue habilitando la berma para el tránsito hacia el sur y ahora se encuentra solo una pista habilitada hacia la dirección sur. Todo esto a la altura de la comuna de Hijuelas, enlace El Olivo en la ruta 5 Norte. Cabe recordar que este accidente ocurrió pasadas las 8 de la mañana y que por más de 5 horas se ha mantenido el tránsito con esta interrupción en una de sus pistas a raíz del volcamiento de este camión cargado con paltas. Todo esto en la comuna de Hijuelas, bien digo, a la altura del kilómetro 109 en dirección al sur en la ruta 5 Norte. 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
2: 2:08 p.m.
0: Por delitos como tráfico de armas, tenencia ilegal de armamento y munición van a ser formalizados 5 detenidos tras un procedimiento que se registró en la región de Coquimbo y también en la región de Valparaíso. Entre los detenidos hay personas que cuentan con inscripción de armas y vinculaciones con lugares de tiro deportivo. Nos va a entregar detalles Lucas Peña. Lucas, ¿cómo estás? Buenas tardes.
4: ¿Qué tal, Karim? Buenas tardes. Y claro, para dar contexto, hay que regresar hace un año atrás, al año 2025, cuando en la misma región de Valparaíso se llevó a cabo un procedimiento que terminó con la detención de 3 personas tras la incautación de 13 armas. Es ahí cuando comienzan nuevas diligencias con los antecedentes recopilados en ese momento que permitieron concretar este segundo operativo denominado Operación Mauser 2. Estamos hablando de un procedimiento que se desarrolló en las regiones tanto de Coquimbo como de Valparaíso, donde el resultado fue la detención de 5 personas. Fueron 6 órdenes de detención en concreto, donde 5 fueron capturados, todos chilenos, mayores de edad y sin antecedentes policiales. Pero según lo expuesto por el Ministerio Público, se trata de un grupo que estaba vinculado con un armero para la realización de transacciones irregulares. Vamos a escuchar a la fiscal regional de Valparaíso, Claudia Peribancic, quien detalló que el día de mañana se llevará a cabo la audiencia de formalización de estos 5 imputados.
5: Nosotros tenemos ampliada la detención de los 5 sujetos que fueron detenidos a partir de esta última etapa, segunda y última etapa, y van a ser formalizados el día de mañana por porte y tenencia de estas armas, por porte y tenencia de municiones, por tráfico de armas.
4: Ahí está, entonces, por porte y tenencia de armas, de municiones y por tráfico de armas son los delitos por los cuales serán formalizados, donde la Fiscalía ya adelantó que van a solicitar la medida

0: cautelar de prisión preventiva para estas 5 personas. Hay que señalar que si sumamos los 2 procedimientos, se han incautado más de 60 armas, pero en este último, que ocurrió el día de ayer durante la madrugada, se incautaron 50 armas de diversos calibres y más de 10.000 cartuchos también de distintos calibres. Vamos a escuchar al director nacional de la Policía de Investigaciones, el director Eduardo Serna, quien mencionó que algunos de los vinculados se contaban con inscripción y tenencia de armas y relaciones con lugares de tiro deportivo.
1: La incautación de cantidad importante de armas con roles definidos, con actuaciones, hay armeros, personas de bastante experiencia, algunos con inscripción de armas de fuego, actuación para la inscripción y tenencia de armas de fuego vinculados a lugares de tiro deportivo y que en el fondo permitieron ver establecer esta estructura de tráfico.
0: 31 armas largas, 32 armas de puño. Es el detalle de lo que fue incautado que tendrá que ser periciadas. Estas armas se para determinar si tienen algún vínculo con otros delitos y es por eso que la investigación aún sigue en desarrollo. De hecho, durante el punto de prensa no se entregaron mayores detalles acerca de los roles que tenía cada uno de los imputados a la espera de mayores detalles cuando se realice la audiencia de formalización. En la actividad también estuvo presente la subsecretaria de Seguridad Pública, Pilar Giannini, que mencionó la importancia de quitar estas armas de circulación, considerando que casi el 50% de los delitos se cometen con armas de fuego.
2: Lo que nos da cuenta es que casi el 50% de los delitos se cometen con armas de fuego. Las armas de fuego son importantes para el crimen organizado, no solo porque generan temor, sino porque son motor también del tráfico.
0: Ahí está, entonces toda esta información la estaremos obviamente ampliando durante la jornada del día de mañana cuando se lleva a cabo la respectiva audiencia de formalización en contra de estos 5 imputados luego de este procedimiento que se llevó a cabo tanto en la región de Coquimbo como en la región de Valparaíso. Porte y tenencia de armas, de municiones y por tráfico de drogas son los delitos que ya adelantó en la Fiscalía por los que serán formalizados el día de mañana, donde el Ministerio Público solicitará para todos la medida cautelar de prisión preventiva.
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4: Dos de la tarde, 13 minutos.
6: Bueno, vamos a seguir en materia policial. La Fiscalía Supraterritorial confirmó que va a formalizar al ex fiscal Vinko Fodic y a 3 funcionarios de la Policía de Investigaciones por delitos de secuestro extorsivo. Mientras el ministro de Seguridad reiteró que es grave la eventual vinculación de funcionarios policiales activos con el crimen organizado. Nos va a contar Rodrigo Pino.
7: Sí, de hecho ya se ha señalado que la jornada de mañana, a eso a las 10:30 de la mañana, se va a comenzar con esta formalización de cargos de estas 7 personas que están vinculadas a estos delitos de secuestros extorsivos, extorsión, entre otros, y que recordemos son 7 y que están involucrados entre ellos 3 funcionarios de la Policía de Investigaciones que ya han sido dados de baja, además del ex fiscal Vinko Fodic, abogado, y también tuvo alguna gestión dentro del gobierno en años anteriores. Cabe considerar que se ha mantenido en reserva la investigación porque hay diligencias pendientes que van a ser sumadas a la carpeta de investigación de la jornada de mañana cuando se genere la formalización de cargos de estas 7 personas, pero todo apunta que efectivamente se ha logrado determinar una red o una organización criminal que estaría vinculada a secuestros extorsivos a ciudadanos chinos a quienes se les hacía simular un falso secuestro trasladados a unos cuarteles falsos de la policía y en ese lugar se les hacía también pagar por su rescate y en este caso habría un nexo importante del abogado y también exfiscal Vinkovodich en torno a toda esta gestión respecto de esta suerte de engaño a estas personas para el pago por rescate en su favor. Durante esta mañana, el fiscal jefe supraterritorial Miguel Ángel Arellana confirmó efectivamente los delitos que van a ser formalizados. Estas siete personas no quiso entregar mayores detalles porque dijo que se tiene que esperar la audiencia de formalización de cargos por un tema legal para revelar detalles, pero que dice los antecedentes.

0: que maneja el Ministerio Público son contundentes en torno a la investigación que se le sigue a estas 7 personas actualmente detenidas.
1: La solicitud fue efectivamente por los delitos de secuestro extorsivo, extorsión y otros delitos.

0: Sí, de acuerdo a la información que ha trascendido, Fodich habría participado en una trama de secuestros donde serían las víctimas ciudadanos chinos, las cuales incluso habría representado anteriormente de manera legal, y quienes están retenidos en un falso cuartel policial y posteriormente se les pedía dinero a cambio de su rescate. Lo señalamos, en este caso hay tres funcionarios de la PDI que ya han sido dados de baja y que tenían un rol importante en torno a esta organización criminal. Durante esta mañana, el director general de la Policía de Investigaciones, Eduardo Cerna, por supuesto, condenó la participación de estas tres personas, dijo que hay una investigación en curso, un sumario en curso, y si hay más responsables también deberán responder ante la justicia.
1: Estas conductas se investigaron, se establecieron, hubo roles, definiciones, evidencias que se concretaron la detención de ayer, que ustedes vieron. No vamos a dar un segundo en tomar las más drásticas medidas respecto de ello. Y la investigación sigue. Y cualquier funcionario que esté involucrado, se arme cara a máxima medida. No hay, aquí no se miran rostros, ni cargos, ni funciones. La fe pública está en nuestras manos y eso no se puede colocar en juego.
0: Bastante enfático fue Eduardo Cerna respecto de condenar la participación de estos tres funcionarios de la PDI actualmente ya dados de baja. Dijo en todo caso que parte de la investigación se inició en la propia PDI, por lo tanto se habla que efectivamente los niveles de fiscalización dentro de la institución están funcionando, algo que en todo caso también manifestó preocupación el ministro de Seguridad, Martín Arrau, quien dijo que efectivamente la vulneración de los poderes públicos en este caso son cifras preocupantes que pierde credibilidad el país en esta en ese sentido, y por lo tanto dice, van a colaborar para que efectivamente haya mayores controles y mayores sanciones a quienes participen vinculados al crimen organizado.
2: De la máxima gravedad, porque es así como se empieza a destruir el Estado, y es por eso que hemos tomado la decisión no solamente a aumentar las normas de compliance o de probidad en el Ministerio de Seguridad Pública, sino que también nos vamos a hacer parte, según nuestras facultades, de cada una de estas causas que tengan que ver con funcionarios que se desvían del camino. Este gobierno va a apoyar con todo a la policía, Carabineros de Chile, a Policía de Investigaciones, a Gendarmería, pero también va a ser duro, inflexible con quienes se salgan del camino.
0: También entre los 7 detenidos hay 12 integrantes del clan o de la cúpula Chan, a la cual también Vinko Fodich en su calidad de abogado los representó en otros delitos como estafa, lavado de activos y también fraude. Durante la jornada de mañana, recordemos, estas 7 personas van a ser formalizadas y se van a conocer en mayores detalles respecto a esta trama bastante importante de corrupción que involucra a funcionarios policiales, a un ex fiscal y también a otros integrantes de la conocida mafia china. 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
3: 2:18 p.m.
5: La pertinencia de presentar acciones legales ante las inconsistencias en los reportes de la refinería Aconcagua de NAP en Concón genera discrepancias al interior del Consejo Municipal. Algunos instan a no ser espectadores de las investigaciones que lleva a cabo la Superintendencia de Medio Ambiente y la Fiscalía, mientras que otros afirman que esto se escapa de sus facultades. La información la tiene Constanza Peña.
6: Aseverando que no caerán en el populismo barato ni fácil de decir que vamos a denunciar porque sí, el alcalde de Concón, Freddy Ramírez, confirmó que aún no se han impulsado acciones ante las inconsistencias en los reportes de azufre de NAP. Su equipo jurídico está evaluando los antecedentes, no obstante existe inquietud al interior del consejo. La edil María José Aguirre planteó que el municipio debe sumarse a la investigación en curso, estimando que es lo que le corresponde.
7: Me parece importante que el municipio tiene que entrar en esta situación, tiene que ser parte de los descargos de alguna manera. No podemos dejar que otros hagan la pega que al municipio sí le corresponde también hacer. Y las compensaciones siempre, siempre y cuando cumplan con el PPDA.
6: Mientras la concejala Elda Arteaga puso el foco en el resguardo de los derechos fundamentales de los conconinos, planteó el ingreso de una acción constitucional señalando que no requiere una asesoría jurídica.
8: Desde mi planteamiento le dije que tenemos la ley 19.300, pero además la constitución donde dice que hay que velar y proteger, ¿cierto?, la salud de las personas y el medio ambiente, y además nosotros tenemos la facultad de presentar los recursos de protección contra quienes resultan responsables, y eso no necesitamos tener un asesor jurídico para que nos diga si se puede o no, porque está dentro del tema legal.
6: Otros, sin embargo, concentran sus esfuerzos en el emplazamiento a la empresa. El edil Alberto Fernández defendió el rol actual del municipio y se refirió a la responsabilidad de exigir respuestas de los concejales.
9: No basta con reconocer el error administrativo que ellos han tenido, de explicar desde cuándo se conocía esta anomalía, quiénes participaron y si existieron consecuencias

0: fiscales para Concón. Nosotros no tenemos acceso a los procesos internos de la refinería y facultades para validar sus datos. Nuestra responsabilidad política es exigir respuesta, proteger a la comunidad, y eso expresamente lo está encabezando el alcalde.
1: La plana ejecutiva de NAP acudió a la última sesión del Consejo para exponer sobre el caso, señalando que no existen indicios que vinculen las inconsistencias con un riesgo para la población. Los ediles solicitaron a los representantes del estatal regresar en un plazo de 6 meses para presentar cifras actualizadas respecto a la situación ambiental.
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3: 2:21 p.m.
4: Hay que revisar información en Valparaíso porque el municipio aprobó la adjudicación de un estudio con el fin de conocer la vida útil del relleno sanitario El Molle. Nos va a contar Benjamín Duque. Benjamín, buenas tardes.
5: ¿Cómo estás, Karime? Muy buenas tardes. El Consejo Municipal de Valparaíso, tal y como mencionabas, aprobó la adjudicación de un estudio de prefactibilidad que busca determinar la vida útil y capacidad remanente del relleno sanitario del Molle, iniciativa financiada por la subsidiaria adjudicada a esa consultora SPA por un monto de 160 millones de pesos. El estudio considera una evaluación técnica, económica, territorial, ambiental y operativa del recinto, además del análisis de alternativas para su optimización y eventual ampliación. El plazo establecido para completar las 4 etapas es de 150 días corridos desde el inicio del diseño. Según explicó el municipio, los resultados permitirán contar con antecedentes para evaluar un proyecto de mediano plazo que permite extender la operación del relleno y, paralelamente, avanzar en alternativas de disposición final de residuos para Valparaíso y otras comunas que utilizan actualmente el relleno sanitario El Molle. 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
3: 2:22 p.m.
4: Hay novedades por el peaje Las Vegas, porque la Corte de Apelaciones de Valparaíso ha decretado la habilitación de un retorno para los vecinos del sector de Las Vegas en la comuna de Yayay tras la implementación de este cuestionado sistema Free Flow ahí en la zona. Nos va a contar Fabián Corrotea.
6: Claro, información judicial. En la comuna de Yayay, la Corte de Apelaciones de Valparaíso decretó una orden de no innovar tras un recurso de protección presentado por el municipio de Yayay ante el Tribunal de Alzada. Todo esto, el cual busca obligar al Ministerio de Obras Públicas, MOP, a habilitar un paso de retorno en el sector de Las Vegas, en la comuna de Yayay. Por lo mismo, tras el decreto de esta orden de no innovar, el Ministerio de Obras Públicas deberá habilitar un retorno inmediato en la ruta 5 Norte, a la altura del peaje Las Vegas, en la comuna de Yayay, tras este recurso presentado por el municipio y en donde los vecinos justamente fueron quienes impulsaron esta decisión luego de que se estableciera el nuevo sistema de Free Flow, justamente en la ruta 5 Norte, a la altura del peaje Las Vegas. A raíz justamente de esta resolución, los vecinos se contarán con una alternativa que les permitirá evitar el pago del peaje de Free Flow por partida doble. Todo esto al intentar llegar a sus domicilios. Cabe recordar que hay varios vecinos residentes del sector de Las Vegas ubicados a un costado justamente de la ruta 5 Norte que a raíz de este nuevo sistema de Free Flow debieron pagar pagos dobles, valga la redundancia, a raíz de los cortes justamente de los retornos en el peaje Las Vegas. Todo esto en la comuna de Yayay. 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

0: 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Dos de la tarde, 25 minutos.
1: Hay información por parte de un auditor que llamó a la radio en el Cerro Placeres por una rotura de matriz que está generando una gran pérdida de agua. Esto se mata en la población Diego Ramírez. Está en curso hasta ahora esta rotura de matriz en el Cerro Placeres de Valparaíso. Vamos a estar muy atentos a esa información. Tenemos que ir unos minutos al sur por una información que se emitió hace algunos minutos. Un interno de la cárcel de Taiguén dio positivo a tuberculosis. Vamos a tomar contacto de inmediato con Vladimir Sáez.
2: Según señaló Carlos Colina, representante de la Seremi de Salud en la provincia de Malleco, se trata de un caso de tuberculosis de un interno de la cárcel de Traillén que dio positivo, lo que ha generado una preocupación y una alarma en las autoridades de la provincia producto de este caso. Carlos Colina señaló que el interno está justamente diagnosticado positivo y se encuentra en aislamiento en la cárcel de Traillén.
3: De tuberculosis en el centro de atención preventiva de Gendarmería de Traiguén. En realidad no es un brote todavía porque hay una persona positiva, ¿ya? Para que haya un brote tienen que ser por lo menos dos, ¿ya? En este momento hay una sola persona positiva. Fue llevado por el SAMU a urgencia del hospital donde quedó hospitalizado, se le hicieron los exámenes respectivos y se constató que estaba positivo a tuberculosis. Esta persona quedó hospitalizada durante un día, empezó a recibir su tratamiento y fue devuelto a Gendarmería para llevarlo a la penitenciaría en aislamiento y para que continúe el tratamiento en Gendarmería.
2: Carlos Colina señaló que hay otros 5 casos que son sospechosos y que están con exámenes pendientes de tuberculosis al interior de la unidad penal de Traiguén. 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
0: 2 de la tarde, 27 minutos.
1: Más de 300.000 viajes tendrán como destino la región de Valparaíso para fiestas patrias, según las cifras que ha emitido el Cernatur. Entre los fonderos del Parque Alejo Barrios en Valparaíso miran con optimismo la llegada de turistas a la zona, a pesar de las dificultades que podría tener para el sector de Playa Ancha el cierre de Avenida Altamirano. Nos va a contar Fernando Ríos.
5: El Servicio Nacional del Turismo reveló que la región de Valparaíso nuevamente se posiciona como el destino preferido de los turistas a nivel nacional para celebrar las fiestas patrias en su edición 2026. Según proyecciones, se estiman más de 300.000 viajes con destino al litoral porteño. Las cifras fueron bien recibidas por la directora regional de Cernatur, Carolina Carrasco, quien señaló que existen altas expectativas en torno a la masiva llegada de visitantes a la zona, precisando que los destinos favoritos se concentran principalmente en la costa y en las comunas de Olmué y Casablanca.
6: Los principales destinos a visitar serían el litoral de los Poetas, el Tabo, Algarrobo, el Quisco, además de Valparaíso, Viña del Mar, Casablanca y Olmué. Planificar el viaje, hacerlo con seguridad y además elegir prestadores de servicios turísticos registrados en la plataforma de Cernatur.
5: La expectación se ha percibido también entre los fonderos del Parque Alejo Barrios, quienes ya comenzaron con el levantamiento de sus ramadas tras la entrega del recinto el pasado 25 de agosto por el Instituto Nacional del Deporte. No obstante, los cortes y desvíos del tránsito por los trabajos en Avenida Altamirano podrían incidir en la llegada de turistas a Playa Ancha. El fondero Marcelo Espinosa, dueño de la ramada El Pelao Marcelo, precisó que lo que más se temía no era el tránsito hacia las fondas, sino la posibilidad de lluvias, la cual fue descartada por instituciones meteorológicas. Asimismo, indicó que al ser una tradición porteña y tener entrada gratuita, el parque pretende recibir a más gente que otros eventos de la región.
7: El parque es una tradición nacional prácticamente, el público es fiel. Son las únicas fondas prácticamente que la entrada es gratis. Así que no, con alta, el más miedo era el clima y ya se sabe que no va a llover. Ese es más que nada el temor, más que tránsito. Eso yo creo que la gente llega igual.
5: Aunque algunos fonderos se muestran optimistas, otros persisten en que el factor Altamirano puede ser una preocupación mayor. Macarena Rumpi, dueña de la fonda Las Preciosas 2.0, declaró que aún no se sabe concretamente cómo operará el transporte público desde y hacia el sector y que hasta ahora las autoridades no les han informado sobre un plan de contingencia respecto de esta situación.
4: Igual está como un poco complicado la locomoción y algunas no me alcanzan a pasar por acá por el parque Alejo Barrio. Todavía no sabían para dónde van a ir las locomociones.
5: Pese a la problemática, el optimismo se mantiene entre los organizadores de una de las fondas más emblemáticas de la región. Algunos de ellos ya anticiparon que mantendrán los mismos precios del año pasado, ampliando la carta gastronómica y variedad de actividades para disfrutar de una nueva versión de las fiestas patrias en el parque Alejo Barrios.
0: 2:30 p.m.
1: Hay distintas convocatorias para mañana 11 de septiembre. En conmemoración han indicado que la delegación presidencial ha confirmado que ya está dispuesta la estrategia de seguridad de cara a las diferentes convocatorias. Nos va a contar Constanza Peña.
8: A pocas horas de una nueva conmemoración del 11 de septiembre, donde ya se cumplen 53 años del golpe de Estado, el delegado presidencial regional Manuel Millones confirmó que este tema fue abordado en el último comité policial y que ya se afinó todo el dispositivo de seguridad para esta jornada, que suele estar marcada por manifestaciones y también actos de memoria en homenaje de las víctimas de la dictadura. El delegado presidencial regional Manuel Millones informó que Carabineros reportó 4 eventos programados en distintas ciudades de la región, 2 de ellos en Valparaíso. Además, información recabada por la radio permite confirmar que la principal concentración está convocada para las 18 horas en la Plaza Aníbal Pinto, pero que a esta actividad se suman también diversas otras entre romerías, velatones y otras concentraciones programadas en distintas comunas como Viña del Mar, Quilpué, Villa Alemana y Concón. La autoridad regional señaló que se realizará un acompañamiento policial a estas manifestaciones para prevenir enfrentamientos entre grupos con distintas posiciones políticas. Millones además señaló que estas actividades se desarrollan en el marco del derecho constitucional a la libre expresión, por lo que no requieren autorización. De esta forma, desde la Delegación Presidencial Regional de Valparaíso detallaron que esperan que estas actividades se desarrollen de manera tranquila y sin contratiempos. 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
1: De la tarde con 32 minutos, dejamos hasta acá la revisión de las noticias. 16 grados hasta ahora en Valparaíso. Quédese en compañía de la radio. Buenas tardes.
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1: Muy buena actuación, eso. Dale más, sin improvisar, como le enseñaron en la semana. ¡Qué lindo ángulo! Con actuaciones así, salimos campeones. ¡Esto es fútbol, muchachos!
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11: ¿Qué tal? ¿Cómo están? Buenas tardes, señoras y señores. ¡Partieron! 14 horas con 38 minutos, ¿cómo les va? Buena tarde. Tarde de jueves 10 de septiembre. Hoy día de nuevo empecé el día creyendo que era viernes. La semana pasada me pasó lo mismo. Así me voy. Con el último suspiro de la semana. ¿Cómo le va Manu Valencia? Buena tarde. Ah, le va bien, me alegro mucho. ¿Cómo le va a ustedes, muchachos? Ya había algunos mensajes acá. Hay un mensaje que yo creo que el Rolo me dejó abierto acá en el WhatsApp para que lo viera. Ricardo, ay, lo perdí ahora. ¿Ah? Ricardo decía que, oye, Rolo, oh, ojalá que la Jesús no llegue como, no sé, ¿dónde está? No llegue como, acá está. Dice, textual. Rolo, ojalá que la Jesús no llegue a animar la radio como Solabarrieta. ¿Cómo son? Me tocó hoy día el desfile de mi hija en la mañana. Hay niños a los que no les gusta desfilar y hay otros que les encanta desfilar. Es muy largo, dice el Manu, me sumo, hoy día esperamos harto rato y la pasadita

0: tan corta además por ahí. A mis hijas les gusta desfilar. Les gusta todo lo que sea chuchoqueo en realidad. Habían otros niños que no quisieron, habían otros niños que estuvieron ahí obligados porque si no quedaban como ausentes, y eso me llamó la atención, quedaban como ausentes en el colegio si no iban a desfilar. Buenas tardes a Hernán, ¿cómo le va? A ver, ¿qué le pasó? Jorgelina, ¿cómo está? Ándale, ¿cómo bajan estos mensajes, muchachos? A ver, Paula, ¿qué pasó con esa historia, Paula, que estás mandando? Vamos a revisarla. Claudio, ¿cómo estás? Un gran saludo desde el sur de Chile. Los Muermos, región de los lagos. Mitch, ¿y qué anda haciendo por allá, mijo? ¿Anda paseando? Te vi desfilando. No, yo no desfilo. No, una vez desfilé cuando era chica y me pasa lo mismo, era tanto rato. Pero en el desfile del que estuvimos en Villa Alemana eran principalmente las bandas de los colegios que llegaron ahí a la Plaza Las Américas. ¡Tanta gente! Yo quería decir igual que estuvo un poquito como, yo como medio desordenado. Pero tanto niño también dando vuelta. La paciencia de los profesores, yo los abrazo, estimo y respeto a todos los profesores y profesoras de nuestro país. Javiera Martínez, ¿cómo estás? Buena tarde. Vero Araya, ¿cómo estás? No me diga, le robaron el auto a la vecina. Vamos a decirlo al tiro de inmediato. Hola, Mónica, ¿cómo estás? Buena tarde. Jorgelina, no, si no fue baile, fue desfile. Era el desfile de mis chiquillas. El baile se viene después. En el caso del colegio, las niñas lo van a hacer después del 18, después de las fiestas patrias. Hernán dice, tengo mi mente en el trabajo, pero parece que mi cuerpo quiere vacaciones. Somos varios. Lore Cabello, ¿cómo estás, cita? Buena tarde. Nati, ¿cómo le va? Que sea también una buena tarde para ustedes. Comencemos de inmediato. Agenda abierta. Lo hacemos con música chilena.
1: Buenas tardes, señorita.
0: Buenas tardes, señorito.
1: Buenas tardes, señorita.
0: Sol y lluvia en un largo tour.

0: Hola María Jesús, qué bueno que los chicos te estén desfilando. Una nota bien importante, ahora últimamente a los chicos te obligan a bailar o a desfilar, y si no haces esas actividades te obligan a hacer un trabajo de estudio o te ponen ausente, como dices, y te bajan la nota. Creo que no corresponde condicionar a los niños a esa situación porque los frustran de una manera u otra.
1: Que vuelvan bien a sus casas.
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3: 14:47. Vamos de inmediato a nuestro primer invitado de esta tarde. Porque este domingo el Estadio Sausalito se va a transformar en un tremendo escenario para conocer de cerca el trabajo, la preparación y el espíritu del equipo de bomberos, con una nueva versión de Bomberos en Acción. Son 15 equipos los que se van a mostrar o van a poner a prueba su destreza, su coordinación, su entrenamiento, incluyendo representantes de Viña del Mar y otros cuerpos de bomberos de la región de Valparaíso. ¿De qué se trata todo esto? Se lo preguntamos a Héctor Cáceres, comandante del Cuerpo de Bomberos de Viña del Mar. Héctor, ¿cómo está? Buena tarde.
4: Hola, buenas tardes y gracias por la invitación.
3: Gracias. Muy
4: entretenido tu programa, te felicito.
3: Oh, muchas gracias.
4: Cuando hay tiempo se escucha, pero muy entretenido, siempre hay temas interesantes. Mira, respecto a tu pregunta.
3: A ver.
4: Bomberos tradicionalmente realiza esta actividad todos los años, que tiene un par de finalidades: darse a conocer a la comunidad, acercar a nuestras familias y a la gente de Viña del Mar, que conozca el trabajo de bomberos, lo mismo que la gente con CON. Y en esta oportunidad quisimos hacer algo diferente e invitamos a equipos de la región que representan otros cuerpos, más allá de quién gana, quién pierde, con el ánimo de poder mostrar nuestras destrezas y también integrar a los bomberos entre las comunas y a los bomberos con la comunidad. Van a acompañar a los bomberos de Quilpué, de Villa de Mana, de Quintero, y un invitado especial que vienen desde Casablanca.
3: Ya.
4: Son un total de 15 equipos los que van a estar trabajando. Y esperamos que sea una jornada muy entretenida. Vamos a tener otras actividades como el entretenido, van a haber food truck, van a haber módulos que van a estar vendiendo souvenir. Es una actividad que va a estar muy, muy entretenida y va a estar durante todo el día.
3: Súper familiar.
4: Sí, es la idea. La idea es que sea familiar. Tuvimos la gentileza de que la municipalidad nos facilitara el Estadio Sausalito, que es un recinto que, además de las normas de seguridad, le da a la gente de la comunidad para llegar a su vehículo, para estar sentado cómodamente, la amplificación, el día que nos va a acompañar, va a ser todo un ambiente festivo, más aún en este mes que estamos todos de fiesta.
3: Oiga, ¿y cuáles son las pruebas que tienen que enfrentar los participantes?
4: Mira, las pruebas que realizan los distintos equipos están todas marcadas en el trabajo que habitualmente realiza bombero: despliegue de mangueras, trabajo con el pitón de agua, con este chorrito que va y le apuntan a blancos para ver la destreza, sortear obstáculos como pasar por dentro de un tubo, saltar.

0: un obstáculo mayor que simula el muro de una casa, subir por un puente escala, subir por una escala, llegar a la parte alta y pasarse al otro lado, como ándale, cuando tú si tuvieras que, claro, si tuviéramos que pasar a otra casa, desplazar un muñeco que pesa lo que pesa una persona a través de un zigzag en una camilla. También hay un módulo que simula la entrada forzada, que hay un bombero musculoso que tiene que pegarle un obstáculo y desplazarlo para que puedan avanzar. Y cada uno de estos ejercicios están hechos de forma secuencial. Por lo tanto, no pueden pasar al siguiente obstáculo si no han completado esa etapa, lo que lo hace muy vistoso, muy entretenido.
1: Ahora, bueno, también va a haber carros reliquia, ¿o no? También se va a mostrar ahí parte del equipamiento que ha tenido a lo largo de la historia, bombero.
0: Sí, vamos a participar con varios carros reliquia de Viña del Mar, vienen un carro de Quilpué, vienen un carro reliquia de Valparaíso, y ahí van a haber bomberos vestidos con los trajes de la época y van a mostrar cómo eran aquellos carros, cómo bomberos desarrollaban esta hermosa labor en esos años, que hoy día la tecnología nos acompaña muy buena, pero años atrás era mucho más corazón y mucho menos equipamiento. Hoy día el corazón sigue estando, pero afortunadamente estamos acompañados con más herramientas, y la idea de estos carros reliquias es que también la gente conozca cómo fue la evolución de bomberos.
1: Oiga, Héctor, cuando hablamos generalmente de las emergencias a las que llamamos rápidamente a bomberos, muchas veces vemos solamente el resultado, el carro que llega, los voluntarios que actúan rápidamente, y esta es una instancia en el fondo para poder demostrar cuánto entrenamiento hay detrás de esta respuesta que nosotros tendemos a pensar que es automática.
0: Sin duda, lo que vamos a ver son una muestra solamente de la destreza que tienen bomberos, pero para poder llegar a tener ese nivel de habilidad en desarrollar estas tareas, hay un entrenamiento que viene de años detrás de formación. Recordemos que hoy día bomberos no solo apaga incendios, sino que además que de apagar incendios concurre por rescate vehicular, emergencias forestales, que ya estamos pronto a la época, ahora en el reciente invierno que estuvo muy, muy complicado, también tuvimos que hacer ayuda a otras regiones que pasaron por momentos muy complicados, y hoy día está muy en boga también el tema de los escape de gas. Pero ocurre a distintas emergencias, apoyo al SAMU, podríamos estar nombrando todo el rato rescate animal, pero esto, lo que se muestra en esta competencia, son básicamente las destrezas que los bomberos desarrollan cuando trabajan en un incendio.
1: Ahora, este tipo de actividades, como lo que va a ocurrir el domingo en el Estadio Sausalito, también puede ser una oportunidad para ir despertando vocaciones, ¿verdad? ¿Qué esperan ustedes, o qué esperan que jóvenes y familias también que lleguen, que asistan, se interesen en conocer más sobre cómo incorporarse al cuerpo de bomberos?
0: Sin duda, esta instancia permite que aquellas personas que tengan un poco de interés vean el trabajo y se interesan mucho más, y si logramos encontrar por ahí un par de personas que tengan este corazón, esta ganas de servir y vocación para poder integrarse a la institución, bienvenido sea. Ahora, también para nosotros como bomberos es una oportunidad a nuestras familias mostrar todo lo que hacemos, porque el bombero no solo, como decías tú, va a incendios, sino que para poder estar preparado hay muchas, muchas horas de entrenamiento, y este entrenamiento la gente va a poder verlo sin que sea un incendio real, y eso también es bonito.
1: Entonces la invitación está completamente hecha para este domingo en el Estadio Sausalito. ¿Desde qué hora?
0: En la competencia empieza a las 10 de la mañana. La unidad de formación van a estar una hora antes, hay una ceremonia previa que la gente también puede asistir. El estadio va a tener sus puertas abiertas de las 9 de la mañana al público, y la competencia en sí parte de las 10 de la mañana. Van a haber además lugares donde la gente pueda comer, sí, hay servicio sanitario, está todo resguardado para que puedan tener un día bonito. Así que esta invitación no es solo para la familia de bomberos, sino que además todas aquellas personas que quieran conocer un poquito, quieran pasar un día entretenido con un buen panorama, están cordialmente invitados.
1: Desde las 9 de la mañana entonces, bomberos en acción este domingo en el Estadio Sausalito, para conocer toda la preparación, todo el trabajo y todo el espíritu del equipo de bomberos de la región de Valparaíso. Héctor Cáceres, comandante.

0: Comandante del Cuerpo de Bomberos de Viña del Mar. Héctor, muchas gracias por estos minutos.
1: No, gracias a usted. Mucho éxito.
0: Buena tarde. Éxito a ustedes también. Que salga todo bien el domingo.
1: Gracias, muchas gracias.
0: 5 para las 3. 5 minutos para las... faltan para las 3 de la tarde. Jordi, ¿cómo le va? Buena tarde. Ah, dice, oye, hace frío en las mañanas todavía, estoy con un resfriado. Chuata, pero mejor. Visitó médico Jordi, que dice que está con un resfriado o un resfrío hace casi un mes. Visite médico, hágase ver. Hágase ver. ¿Qué será el auditor que estaba ahí empezando el noviazgo con la señora? Ahí me acordé con la música. 14:56. 14:56.
2: Hola, hola, mi niña hermosa, ¿cómo estás?
0: Hola, oiga, mi niño.
2: ¿Cómo se portó el viejito 18ero? ¿Ya se portó o ya no se porta?
0: ¿Existe el viejito 18ero? Ah, pues el aguinaldo. Digamos que estoy contenta. Game People Play, The Alan Parsons Project.

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0: Este es un nuevo momento para ti. En Bio Bio, una nueva hora. 3 de la tarde.
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3: ¿Cómo están? Muy buenas tardes. Bienvenidos al Informador. La Municipalidad de Viña del Mar anunció un intenso despliegue de seguridad para la celebración de fiestas patrias. Lo detalla con Fernando Ríos.
4: El municipio de Viña del Mar dispondrá de un despliegue de seguridad en toda la comuna en el marco de las celebraciones de fiestas patrias. La estrategia tiene como objetivo dar una respuesta oportuna ante eventos de tipo delictual y también de emergencia, y será fruto del trabajo en conjunto con carabineros, policía marítima y la policía de investigaciones. Si bien el despliegue pretende concentrarse en la fiesta criolla desarrollada en el Sporting, entre el 17 y 20 de septiembre, se busca monitorear el sector del terminal de buses y el centro de la ciudad. La alcaldesa Macarena Ripamonti destacó que estas labores serán similares a las realizadas el año pasado, considerando la masiva llegada de turistas a la zona. Asimismo, precisó que las policías estarán localizadas estratégicamente en puntos críticos de la ciudad que presenten alta afluencia de público a través del monitoreo y fiscalización permanente.
3: Una familia de la comuna de Casablanca solicitó antecedentes al hospital Carlos Van Buren por la muerte de su hijo lactante. Nos informa Fabián Corrotea.
5: Dos padres de la comuna de Casablanca solicitaron al hospital Carlos Van Buren entregar información correspondiente al fallecimiento de su hijo, el cual se encontraba hospitalizado justamente en dicho recinto en la comuna de Valparaíso. Ambos padres plantearon que en caso de existir errores, negligencias o situaciones médicas que alteraron el procedimiento del cuidado de su hijo, estas deben ser revisadas, incluso si es que se apegaron a la ley. Todo esto tiene que ver con unas situaciones que afectó a un menor de edad, el cual se encontraba justamente hospitalizado en el hospital Carlos Van Buren de Valparaíso tras haber nacido. Sin embargo, por razones que estos padres piden que se investiguen las situaciones que los ha llevado justamente a entregar una declaración pública al hospital Carlos Van Buren. 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
3: Un camión volcado que transportaba... De hecho, vamos a seguir revisando informaciones. El sicario del Rey de Meix llegará esta jornada al país. Nos cuenta Marcela Rojas.
6: Sí, ya llegó hasta el territorio nacional Alberto Mejía Hernández, indicado como el autor material del sicariato al Rey de Meix, por el que también había sido liberado por error por parte del octavo juzgado de garantía de Santiago y por el que se fugó de nuestro país a través de un paso no habilitado. Él ya llegó a territorio nacional, ahora está siendo trasladado hasta la Interpol, donde va a permanecer hasta que sea llevado nuevamente a los tribunales de justicia para que vuelva a cumplir con su prisión preventiva en Santiago 1, desde donde fue que dejó la cárcel a solo 10 días de haber comenzado su prisión preventiva por el homicidio y el sicariato de este comerciante conocido como el Rey de Meix. Ya llegó a nuestro país entonces Alberto Mejía Hernández, está en la Interpol y vamos a estar ampliando lo que suceda con él durante esta jornada.
3: El presidente José Antonio Kast recibió en el Palacio de la Moneda al presidente del Grupo BID. Nos informa Bárbara Payal.
7: Sí, en medio de la preparación de la Estrategia País 2027-2030 que se está elaborando entre el gobierno de Chile y también el grupo del Banco Interamericano de Desarrollo, durante esta jornada el presidente de la República, José Antonio Kast, recibió acá en el Palacio de la Moneda al presidente del grupo BID, precisamente a Ilan Golfan. Todo esto en una ceremonia donde hubo una recepción y se recordó alguna de las áreas de cooperación. Por ejemplo, hablamos de permisos y minerales críticos, vivienda y mercado de capitales, servicios basados en conocimiento, gestión de riesgos de desastres, seguridad y también integración regional. En una alocución, el presidente de la República recordó que una de las principales prioridades para su gobierno

0: no una más, sino la principal, es precisamente el desempleo en nuestro país. En esa línea se anunció que el grupo BID va a ampliar su presencia en Chile con una nueva oficina país en Santiago, reforzando la coordinación y también buscando facilitar un diálogo más permanente con el gobierno y el sector privado, acelerando nuevas oportunidades también de colaboración. Desde el Palacio de la Moneda, Bío Bío, la radio.
1: La Brigada de Homicidios de la Policía de Investigaciones en Los Ángeles realiza diligencias tras el hallazgo de un cuerpo. Nos informa Maricel Venegas desde la zona.
2: Así es, por instrucción del Ministerio Público, durante esta jornada, la Brigada de Homicidios de la Policía de Investigaciones, junto con Carabineros y el Servicio Médico Legal, llegaron hasta el sector de Llano Blanco, esto en la comuna de Los Ángeles, en la ruta Q61R, en donde un hombre de 77 años dio aviso a Carabineros de que, tras estar bebiendo alcohol durante la noche, junto a un vecino de 62 años, este último habría amanecido muerto en este lugar. Es por eso entonces que estos organismos llegaron hasta este lugar de Los Ángeles para poder realizar las pericias correspondientes. Aún se encuentra en desarrollo este operativo para poder esclarecer las causas de muerte de esta persona, de este hombre de 62 años, como indicábamos, que falleció tras aparentemente haber estado bebiendo alcohol con un vecino. Este es un procedimiento en desarrollo que vamos a estar ampliando. 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
1: 3 de la tarde, 6 minutos, cielo mayormente nublado en la comuna de Viña del Mar. Continúa en compañía de la radio. Muy buenas tardes.
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2: Tres de la tarde con 12 minutos, 3:12. Muy ochentera. Valija diplomática, tú lo sabes bien.

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1: 15:15, así tal cual. Hora espejo, 15:15. A ver, ¿qué dice el mundo esotérico con respecto al 15:15? Hora espejo, a ver. Antes que me dé las 15:16. 15:15. Ver las 15:15 en el reloj es un mensaje del universo relacionado con la pasión, el magnetismo, y los cambios en el amor. ¡Ándale, qué intenso! Significado en el amor. Un ex piensa en ti. Chan, chan. Es una señal común de que un antiguo amor todavía te recuerda. No significa que debas volver de inmediato, sino evaluar qué es mejor para ti. O también significa nuevas oportunidades. Todo tiene que ver con el amor. Nuevas oportunidades. Si estás soltero o soltera, anuncia que el amor verdadero puede estar cerca y debes abrirte a nuevas experiencias. También conexión en pareja. Sugiere un momento de renovación para comunicar tus sentimientos con franqueza. El significado de 15:15, hora espejo, autocuidado, te invita a dejar la rigidez de lado y buscar el equilibrio emocional. Liberación. Es un recordatorio para soltar lo que te limita y confiar en tu intuición.
2: ¡Amor estúpido!
1: ¿Es que es la casilla?
2: Chuascos locos.
1: Chuascos locos. Eran las 15:15, pero ahora son las 15:17. 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
1: Puse una canción, la primera que se me vino a la mente, y esa era de Los Archivos Secretos de X. Estoy clarita. Clarita. Viña del Mar a esta hora 17 grados. Concón 16. Quillota 16 grados. Olmué 15. Villa Alemana 18. Quilpué 18. Valparaíso 15 grados. Limache 17. San Pedro 17. La Cruz 16. Atención. Quiero preguntar, los vecinos, las vecinas de La Calera, de Nogales, de Hijuelas, o quizás también los habitantes del sector de Catemu, de Yayay, de Panquehue, que están disfrutando de 15 grados, está un poco cubierto el cielo, más, hay posibilidades de tormentas eléctricas. ¿Será? ¿Estará así? El último sector que podría recibir una que otra gotita con estas tormentas eléctricas sería La Calera, Nogales, El Melón. Los auditores del sector, ¿tiene pinta? ¿Pinta para trueno? ¿Pinta para relámpago?

0: Andrés está en Limache. Y me quiere porfiar. Parece, a ver, déjame ver. ¿Me quieres porfiar? A ver, a ver, a ver. ¿Quién me dice que hay 17 grados? En efecto, amigo, 17 grados. Podemos seguir siendo amigos. También tengo los 17 para Limache. Y dice, ojo, dice, hay harta nube. Entonces, ¿podría ser? ¿O no? ¿Podría ser que un poquito más hacia la precordillera, amigo Andrés, desde Limache? ¿Recibieron entonces alguno que otro trueno o relámpago? Aquí nublado y fresco, Jesús. ¿Aquí dónde, mija? ¿Playa Ancha? Ustedes juegan con mi memoria. Ustedes creen que me acuerde de todas las cosas que hablamos antes y a mí se me van olvidando. Pero Playa Ancha, ¿cierto, Lore? Más 56 99 200 7889 es el WhatsApp.
1: Uy, que anda cuentera la María Jesús.
0: ¿Por qué?
1: ¿Se irá a meter a la política?
0: A ver.
2: Hola, hola.
0: Hola, hola.
2: Por fin este año se alinearon los planetas para nosotros y vamos a tener 3 días libres.
0: Sí, claro.
2: Viernes, sábado y domingo.
0: Habría
2: bien
0: sido.
2: Por nosotros.
0: Sí, habría sido bonito que hubiese sido el 17 también. Habría sido lindo. Habría sido hermoso. Pechochito. Más. ¿Será que no hubo voluntad política? Llegó tarde, lo ingresaron tarde, no había tiempo.
3: Se fue el sol.
0: École,
3: nos abandonó.
0: Así mismo. Tal cual. Tal cual. Podríamos haber estado el 17 comprando volantines.
3: No me pescaron.
0: No, y a nadie. A nadie, francamente.
4: Horrible.
0: Sí, y triste también. Pero nos vamos a estar escuchando el 17. Y eso es bonito. Gracias, honorables diputados, porque así vamos a poder acompañarnos una vez más un 17 de septiembre. Más 56 99 200 7889. ¿Qué?
1: Hola, María Jesús.
0: Hola.
1: Un abrazo.
0: Oh, abrazo.
1: Casablanca, ¿verdad? Granizando.
0: ¡No! ¡Sale para allá! No, pues no juguemos así, muchachos. No juguemos así. Vamos a perder credibilidad. Mándeme la foto del granizo, a ver. Mande la foto evidencia para creerle. Gonzalo dice el 17 hasta la 1. Ah, ¿va a trabajar media jornada? Bien. Bueno, también eso va a ocurrir. En hartos lugares se va a salir temprano el 17. Sí, sí, ya en una semana más vamos a estar todos en 18. ¿Cómo se vienen las actividades en la pega? ¿Todos los lugares van a tener algo que hacer para el 17 o 16? Nosotros tenemos acá el 16 un vituperio. Ojalá que estemos como a esta hora también en eso mismo para ir a hacerlo allí al patio de las comunicaciones.
1: Te miro la cara y me da sed.
0: Al patio 1 de las comunicaciones. Hace la gincana. El palo cebado, la carrera de saco. Anotémonos nosotros con la carrera 3 pies, mano.
1: Estoy mirando el
0: con eso vamos. Hay que coordinarse nomás en el ritmo.
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0: Esa es la que le gusta a usted, mi hijo. 3:24.
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7: Hermoso como vacuno joven es el canto de las ranas guisadas de entre perdices. 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
8: Voz dura y rasposa de un poeta duro, el poeta Pablo de Roca, que se suicidó el 10 de septiembre del año 1968. El verdadero nombre de Pablo de Roca era Carlos Díaz Loyola y había nacido el año 1894 en Licantén, cerca de Curicó. Sus primeros estudios los realizó en la Escuela Pública número 3 y después en el internado del Seminario Conciliar de Talca. Cuentan que sus compañeros en el seminario le decían Amigo Piedra, el sobrenombre que luego convirtió en Roca y finalmente en el conocido seudónimo de Roca. A los 16 años fue expulsado del seminario. ¿Por qué? Por ateo.

0: y rebelde por leer libros considerados obviamente por los curas, como de autores blasfemos, o sea, Nietzsche y Voltaire, por ejemplo. Entonces, de Roca se trasladó a Santiago y ya en 1920 dirigía la revista Numen, creada por él mismo, y posteriormente fundó su propia editorial, que se llamó Multitud. Pablo de Roca participó del movimiento anarquista y también se sumergió en la lectura de los llamados escritores malditos, sobre todo Nietzsche en filosofía, Baudelaire, Rimbaud y el Conde de la Tremont en poesía. También de Roca fue miembro del Partido Comunista, donde incluso fue candidato a diputado. De ahí que la política se convirtiera en un elemento recurrente de su poesía. Aunque claro, también la política y la poesía los distanció. ¿De quién? De Pablo Neruda, que seguía la línea más ortodoxa, por ejemplo, del Partido Comunista. De Roca era más bien un rebelde comunista. De Roca recibió el Premio Nacional de Literatura en 1965 por una obra siempre fiel a su visión del mundo, anárquica y contestataria, rupturista y polémica. Cuenta el periodista Marcelo Mendoza en su Crónica y suicidio del dinosaurio irritante, ese fue el título, que fue publicada esta crónica en un número de la revista APSI el año 1986. Carlos se había levantado a eso de las 9 de la mañana. Se había bebido con fruición el jugo de huesillos y el café y comió tostadas. Había hablado por teléfono con su hija Luco y salió al jardín. 5 minutos antes de las 10 se habían cerrado en su escritorio. Allí se sentó, en su entrañable sillón de mimbre, testigo de tantos tremendos poemas, se puso sus lentes ópticos y se meció algunos escasos minutos. Entonces, exactamente a las 10:10, tomó el revólver, el grandísimo Smith & Wesson calibre 44, niquelado con cacha de nácar, que le obsequió en México el muralista David Alfaro Siqueiros. Introdujo el cañón en la boca, lo mordió con rabia e hizo fuego. Y agrega Marcelo Mendoza en esta crónica: el estallido fue lo más grande. Yolanda, el ama de llaves, nerviosa, interrogó a su sobrina Margarita acerca de si ella había quebrado algún vidrio, pero no había. Las mujeres entendieron rápido que aquello era grave. Corrieron al escritorio del poeta y entraron. Pablo de Roca estaba tendido hacia atrás, mirando al techo, con los anteojos colgando de la oreja derecha y la sangre manando de su boca. El arma permaneció apretada con fuerza a su diestra. El mismo día, 10 de septiembre de 1968, no más de 2 horas después, de la Municipalidad de la Reina visitarían al poeta, en su misma casa de la calle Valladolid 160, para notificarle que, en reconocimiento de su labor, el municipio había decidido que la calle donde él moraba llevaría su nombre. La calle donde él ya había morado, porque Pablo de Roca se había suicidado ya ese 10 de septiembre de 1968.
1: Como el choro de miel que se cosecha entre mujeres.
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1: 3 de la tarde, 30 minutos. 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
2: La Fundación Fuerza Ciudadana solicitó a la Contraloría fiscalizar la incorporación del cantante Jairo Vera a la parrilla artística de la fiesta de la Palta Crucina 2026. El músico urbano se encuentra cumpliendo la medida cautelar de arresto domiciliario nocturno por presunta violación de menor de edad. Una nueva pasarela peatonal será construida en el sector de Canal Beagle en Viña del Mar. La inversión será de 1.000 millones de pesos y se marca en el plan de reconstrucción por el megaincendio de 2024. La Seremi de Salud Metropolitana abrió un sumario sanitario contra el laboratorio Corton de establecimiento que realizó el test de drogas al subsecretario de Hacienda Juan Pablo Rodríguez, examen cuyo resultado positivo derivó en su salida del cargo. Y los días 12 y 13 de septiembre se llevará a cabo la cumbre del Grupo de Economías Emergentes, BRICS, en Nueva Delhi, India, hasta donde llegarán jefes de Estado de países como China, Irán, Emiratos Árabes Unidos, Sudáfrica y Rusia.
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2: Nuestro país está enfrentando una transformación demográfica inédita y lo hemos conversado también aquí en el programa. En el 2025, la tasa global de fecundidad cayó por primera vez por debajo de un hijo por mujer, llegando a 0,99, mientras los nacimientos se redujeron a 146.446, casi un 47% menos que hace tres décadas. En paralelo, hace un par de días atrás, el proyecto de sala cuna universal, bueno, sigue avanzando en el Senado, aunque su financiamiento sufrió un revés en la última votación y va a tener que ser repuesto durante la discusión en la Cámara. En este escenario, la discusión ya no es solamente cómo aumentar los nacimientos, sino cómo eliminar las barreras que hacen que muchas personas posterguen o descarten la maternidad y la paternidad, el costo de criar, la falta de corresponsabilidad, las dificultades para compatibilizar trabajo y familia, el acceso a la vivienda, la incertidumbre económica y podría seguir con mucho más. Bueno, vamos a conversar sobre esto con Francisca Juneman, presidenta ejecutiva de Chile Mujeres. Francisca, ¿cómo estás? Buena tarde.
3: Buenas tardes, María Jesús. ¿Cómo estás tú?
2: Bien, Francisca. ¿Tú?
3: Bien, consternada con lo que pasó en Sala Cuna, pero bueno, vamos a seguir adelante.
2: Ya, aquí vamos a desmenuzar todo esto que está pasando, Francisca. Partamos por esto de la Sala Cuna Universal. El proyecto, bueno, avanzó en el Senado, pero justamente el artículo que establecía su mecanismo de financiamiento no alcanzó los votos que necesitaba y va a tener que ser repuesto. ¿Qué tan grave es este traspié? ¿Qué tendría que ocurrir ahora para que esta iniciativa no vuelva a quedar entrampada?
3: María Jesús, antes de ir al detalle de lo que pasó y el financiamiento, a mí me gustaría, para quienes nos escuchan, hacer una pequeña explicación del proyecto de ley de Sala Cuna Universal.
2: Démosle nomás.
3: El proyecto de ley de Sala Cuna Universal lo que hace es desvincular el costo de la sala cuna y la contratación de mujeres que establece hoy el Código del Trabajo. En promedio, si tú contratas a la mujer número 20, tienes que pagar 350.000 pesos mensuales por sala cuna para aquellas madres con niños o niñas menores de 2 años, aunque la mujer número 20 no tenga hijos o hija menores de 2 años. Por lo tanto, la ley de sala cuna vigente y reformar la ley de sala cuna beneficia el empleo de todas las mujeres y no solamente de las madres. Eso es algo que es muy importante tenerlo claro, porque se cree que esto es un beneficio solamente para las madres con niños menores de 2 años. ¿Ya? Sé que lo que hace este proyecto desvincula el costo de contratación, supuestamente a través de una cotización, que eso fue lo que no se aprobó, que va a un fondo de sala cuna, y ese fondo de sala cuna va y paga la sala cuna respectiva, y esta cotización la pagaría, ¿cierto?, todas las empresas, es a cargo de las empresas. Entonces, es un proyecto fundamental para el empleo de las mujeres en momentos que estamos en una crisis laboral profunda. Estamos desde el año 2021 con el desempleo de las mujeres sobre el 8% y hace 5 meses sobre el 10%. Ese es el contexto y la urgencia de este proyecto de ley, María Jesús. ¿Ya? Ahora, yendo a lo que pasó esta semana en el Congreso y con respecto al financiamiento, la verdad es que avance a un segundo trámite constitucional sin financiamiento y tampoco sin derecho para las madres trabajadoras, porque también eso se modificó, no es una buena noticia. Es una mala noticia lo que pasó, y lamentablemente lo que sucedió fue por dos factores muy negativos de nuestra política. Uno por parte del oficialismo, es decir, de la derecha, y otra parte por la oposición centro-izquierda-izquierda, ¿ya? Con respecto a lo que sucedió con el gobierno, el oficialismo, por más que, bueno, como organizaciones llevamos más de 10 años trabajando en este proyecto, el ministro Tomás Rau realmente ha trabajado muchísimo por este proyecto con una gran convicción, se produjeron errores legislativos que son injustificables, ¿ya? El primero de

0: Yo es que se admitió una indicación de la senadora Yanna Proboste, que sabemos que siempre se ha opuesto a este proyecto de ley, siempre ha tratado de entrampar este proyecto de ley, porque el senador Andrés Longton, que estaba afuera, entró y votó diciendo que sí a una indicación que no tenía idea por lo que estaba votando. Estamos hablando de un senador de la República. Y gracias a esa negligencia de este senador, que vota que sí sin saber lo que vota, resulta que se acepta, se declara admisible la indicación de la senadora Yanna Proboste, que cambia el derecho del Código del Trabajo, una legislación laboral, que es obviamente regula las relaciones laborales de personas adultas con su respectiva empresa, y lo cambian por derechos del niño en el Código del Trabajo. ¿Ya? O sea, y eso obviamente va al Tribunal Constitucional y entrampa la discusión. El segundo error del oficialismo es que el senador Keitel estaba fuera del país y no se tramitó adecuadamente su permiso constitucional. Si se hubiese tramitado adecuadamente su permiso constitucional, baja el quórum que se requiere para aprobar. Y se hace esto en la mitad de la votación, cuando la SECPRES, que es el ministerio encargado de que las cosas legislativas funcionen en el Congreso, no hizo la pega, y resulta que se empezaron a rechazar cuando hubiese hecho algo tan simple como presentar, como corresponde, con las formas que corresponden, un permiso constitucional, y con eso el gobierno hubiese podido aprobar en el Senado tal cual como está el proyecto ahora, que no es un proyecto de este gobierno, es un proyecto que viene una base del presidente Sebastián Piñera, una mejora sustancial durante el gobierno del presidente Gabriel Boric y un cambio en el financiamiento en el caso del gobierno del presidente José Antonio Kast.
1: Ok, entonces, bueno, evidentemente te escucho, no está ni muy bien visto, no es muy buenos ojos con lo que se ve, lo que pasó ahora, ni tampoco con la proyección.
0: Claro, y con respecto a la oposición, ya porque ya fue mi crítica al gobierno, tú comprenderás, María Jesús, cuando uno lleva años dando la pelea y dando la pelea para que este proyecto de ley, y uno ve esta negligencia por parte de la política y esta desidia por parte de la política, lo mínimo que a uno le pasa es tener un enfado muy grande, porque esto no me perjudica a mí. Yo tengo trabajo, perjudica a la mujer en el desempleo, por lo tanto, perjudica a parte de nuestra sociedad, que es la que más ayuda necesita. Bueno, y por parte de la oposición se está oponiendo porque se establece una cotización a cargo del empleador o de la empleadora de un 0,35%. Ya, esto estamos hablando de un promedio de 3.500 pesos mensuales por persona contratada que van a un fondo hasta la cuna. Entonces, lo que hace el gobierno del presidente José Antonio Kast, mantiene la cotización, que era de un 0,2 en el caso de los proyectos de ley del presidente Gabriel Boric, y lo aumenta a 0,35. Y si bien en el gobierno del presidente Boric se compensaba un 0,1 del seguro de cesantía, es decir, que tú dejas de pagar un 0,1 el seguro de cesantía y lo pasas a pagar al fondo de esa lacuna más un 0,1 que pasas a pagar pasas a pagar en ese proyecto al fondo de esa lacuna, lo que hace este gobierno, es decir, usted esos 0,35 que va a pagar al fondo de esa lacuna, usted va a dejar de pagar un 0,35 al seguro de cesantía porque no queremos encarecer más la contratación, porque estamos en un problema de generación de empleo formal muy importante y no queremos seguir encareciendo la contratación. Esa forma de financiamiento la han apoyado, y esta forma de compensación, que se deje pagar este porcentaje del seguro de cesantía, la han apoyado el ex ministro de Hacienda Mario Marcel, ex ministro de Hacienda del presidente Gabriel Boric, el ex ministro de Hacienda Andrés Velasco, que fue la presidenta Bachelet, y la superintendencia de pensiones dice que no hay problemas de financiamiento porque el seguro de cesantía le sobra la plata y ningún trabajador va a recibir menos de lo que recibiría sin esta compensación. Y el gran error de la oposición, María Jesús, acá está, es que si esto es 0,35 de compensación, no lo usamos para esa lacuna, para apoyar a la mujer en el desempleo, a todas las mujeres, no solamente a las madres, insisto, porque se vincula un costo asociado a todas las mujeres actualmente por la legislación, ese porcentaje y más de compensación y de seguro de cesantía se va a utilizar para un cambio de la indemnización por años de servicio por la indemnización a todo evento. Entonces, lo que está haciendo la oposición es desprotegiendo a las mujeres en algo que se va a terminar utilizando igual para una causa que les es muchísimo más ajena y que no comparten, como este cambio en la forma de indemnización. Por lo tanto, mi pedido es que por favor la oposición reflexione y que apoye a las mujeres en el desempleo.
1: Ahora, este mismo desempleo, que te escucho, me indigno también contigo, este desempleo, a ver, digámoslo en palabras simples, en nuestro país las mujeres que crían tienen que elegir si vivir en la montaña rusa, que es mujer trabajadora, mamá, o dedicarse a criar y buscar cómo hacer plata mientras cría.
0: Exactamente.
1: Ok. Además, dentro de todo lo que se está discutiendo con con la Sala Cuna Universal, tiene que directamente que ver con la Sala Cuna también con una política de corresponsabilidad y, en efecto, facilitar la vida o la participación laboral femenina. ¿Puede una política como esta tener, además, un impacto sobre la natalidad?
0: Mira, hay evidencia. A ver, el objetivo de esta reforma legal, hay que tener claro cuál es el objetivo. No busca aumentar los nacimientos en Chile. Su propósito es desvincular un costo de esa lacuna que afecta a la contratación de todas las mujeres y no solo las madres, a un costo muy elevado, y por eso estamos, por esa causa y con otras causas, por supuesto, pero lejos el costo más alto que hay que pagar adicional, el de esa lacuna. Ese es el objetivo, es un objetivo laboral. Sin embargo, dicho esto, hay evidencia en otros países, por ejemplo en Francia, donde un buen sistema de esa lacuna efectivamente ha mejorado la inserción, o sea, ha mejorado la natalidad, ¿ya? Pero eso es una evidencia de un país específico que tiene un sistema de jornada extendida e incluso alimentan muy bien, obviamente, incluso antes que los padres vayan a recoger a sus niños, a sus niñas, a las salas cuna, van incluso, ya van comidos, tienen un sistema muy integral, muy bueno, en que se confía también en este sistema, y por lo tanto eso ha ayudado obviamente a la participación laboral y también ha tenido un impacto en la natalidad. ¿Podría producir ese impacto? Podría producir, pero no es el objetivo de este proyecto de ley. Eso también es importante tenerlo claro. Lo que pasa es que con el problema de natalidad que hay en Chile, con el problema de desempleo que hay en Chile, oponerse y no lograrse poner de acuerdo en la política para sacar adelante un proyecto de ley de esa lacuna es realmente inconcebible.
1: Pero ahí se mezclan un montón de factores, ¿o no? Porque en el fondo me da la sensación de que la discusión por la Sala Cuna Universal haya quedado un poco como en la discusión pequeña, sin tener la visión mucho más allá. O sea, ahí yo me imagino también que el Ministerio de Economía tendrá también su versión sobre esto. Chile va envejeciendo, va quedando cada vez con menos fuerza productiva, se va a convertir en las próximas décadas en un país viejo, y no se incentiva tampoco a las mujeres a una crianza tranquila, respetuosa, y que incentive la vida laboral.
0: Absolutamente. O sea, un buen sistema de sala cuna y un buen sistema de jardines infantiles, ¿cierto? En que tú no tengas, como dices, que optar por tener hijas o hijos y tener un trabajo remunerado, porque las mujeres están alcanzando la educación superior, han hecho una gran inversión personal, familiar. Como país también se ha hecho una mucha inversión para que las personas puedan tener educación superior, y después lo que pasa efectivamente que hay un vacío en el sistema de cuidados que efectivamente hace muy difícil poder trabajar y contar con el apoyo que tú necesitas para tener un trabajo y apoyo al cuidado. y con una cultura que no tiene el cuidado compartido dentro de su ADN, ¿cierto? Es un cuidado que recae todavía principalmente esta corresponsabilidad, este cuidado compartido dentro de las familias tampoco todavía los tenemos. Entonces, este sí es un paso en la dirección correcta, insisto, aunque su propósito legal no se aumenta.

0: en realidad es un apoyo mínimo que podemos dar, porque hoy en día hay que pensar que solamente tienen derecho a esa vacuna dos grupos, ¿ya? Uno, lo que son las mujeres del registro social de hogares y del 60% más vulnerable del registro social de hogares que pueden acceder a Junji Integra. Y por otra parte, las mujeres que pueden trabajar en empresas con 20 o más mujeres contratadas. Esas empresas solamente son un 10% de las empresas, porque el 90% restante limita su contratación a la mujer número 19 porque no quiere entrar a este sistema de que tener que pagar esa lacuna. Y hay que pensar que tú puedes ser la mujer número 18, la número 2, cualquiera, y tener niños o niñas menores de 2 años y no acceder a esa lacuna, no tener el derecho. Lo que hace este proyecto de ley, lo que hacía este proyecto de ley, era extender el derecho a todas las madres trabajadoras dependientes, independientes y de casa particular que no tienen derecho a esa lacuna. Lo mínimo que podemos hacer es que lo tengan. O sea, la verdad es que no entregarle el derecho es algo que, y estando el proyecto con muchos elementos de distintos gobiernos, de distintos sectores políticos, que no hay una visión país por las mujeres, de quienes finalmente tienen la representación de la ciudadanía, que son los parlamentarios y las parlamentarias, es algo que es muy doloroso, muy inconcebible, y que tiene finalmente a los parlamentarios con los niveles de confianza más bajos en la ciudadanía. Y cuando uno ve lo que pasó con Salacuna, uno comprende por qué tienen los niveles más bajos los parlamentarios de confianza en la ciudadanía.
1: ¿Será también lo más difícil en realidad cambiar un poco el paradigma de este paradigma castigador con las mujeres? Porque en el fondo, si tú hablas con el mundo privado, lo que dicen los empleadores son: oye, contratar a una mujer no sale súper caro.
0: Es que sale muy caro contratar a una mujer. Algo de lo que nosotros hacemos en Chile Mujeres es justamente desvincular los costos de la maternidad asociados a la contratación de mujeres. Hoy en día la paternidad tiene muy poquito derecho, que hay que fortalecer los derechos a la paternidad, pero hay que desvincular los costos asociados al tener niños. Porque si no, lo que hace el sistema laboral es castigar finalmente la maternidad y la paternidad a través de menores niveles de contratación. Actualmente solo se castiga la maternidad, pero tampoco tenemos que castigar la paternidad, tenemos que generar un sistema como a través de estas fórmulas de financiamiento, que son cotizaciones que están totalmente desvinculadas de el tener o no tener niños y que ayudan, ¿cierto?, a madre y padre, porque además el derecho a esa lacuna se extiende a los padres. O sea, asume el principio de corresponsabilidad parental, que es un principio esencial para alcanzar algún día la igualdad laboral. Y esto afecta principalmente, eso es súper importante, a las mujeres de los quintiles de menores ingresos, a los niveles de cesantía. Son muy grandes en los quintiles de menores ingresos, mucho más que a nivel del país. Las tasas de participación muchísimo más bajas. Entonces, cuando hablamos de política de apoyo al empleo, estamos hablando de apoyo a todas las mujeres, pero estamos hablando sobre todo a las mujeres que son mujeres muchas solas, de niveles socioeconómicos de bajos ingresos, y no le podemos dar la espalda a ellas. Mi solicitud, mi petición es, por un lado, que se haga un adecuado trabajo legislativo por las express de joyería para que este proyecto, esa lacuna, logre salir adelante, que el ministro Tomás Rau esté acompañado, que no esté solo en este proyecto de ley. Nosotros, por supuesto, que lo estamos acompañando, apoyando, como hemos acompañado y apoyado a los distintos gobiernos, y por otro lado, que la oposición sea coherente con su discurso y su convicción, muchas de ellas feministas, de apoyo a las mujeres. O sea, una mujer sin autonomía económica, una mujer que no tiene libertad. Entonces, es apoyo el proyecto de ley de Salacuna, apoyarse a la cuna. Sin apoyar el financiamiento, no apoyarse a la cuna.
1: Esperemos que resulte, esperemos que salga. Y aprovecho, antes de que nos despidamos, también saludar a todos los familiares, amigos, vecinos que hacen también que las mujeres puedan ir a trabajar y volver rápidamente después de la pega a la casa para seguir haciendo las labores. Francisca Juneman, presidenta ejecutiva de Chile Mujeres.

0: Muchas gracias, Francisca, por estos minutos.
1: Muchas gracias, merece. Un abrazo.
0: Un abrazo. 15 horas 55 minutos.
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1: 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En Bio Bio, una nueva hora, 4 de la tarde.
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3: ¿Cómo están? Muy buenas tardes, bienvenidos al Informador. La Municipalidad de Papudo anunció que cuenta con un 60% de avances en su plan de retiro de cables. Lo detalla Fernando Ríos.
4: El municipio de Papudo anunció que registran un 60% de avance en el proceso de retiro de cables en desuso y reordenamiento de redes activas de telecomunicaciones. La intervención ha considerado 125 puntos alrededor de la comuna. Hasta ahora se han intervenido en algunas de las principales calles, como por ejemplo Chorrillos, Serrano, Riquelme, Miraflores, Blanco, entre otras. Según la planificación, se espera que las labores continúen en las próximas semanas y concluyan a mediados de octubre. La alcaldesa de Papudo, Claudia Dasme, adelantó que luego de este proceso se planea instalar una mesa de trabajo permanente que permita conocer qué infraestructura está operativa, quién es el encargado de intervenir y cuándo actuar en el caso de que exista una nueva acumulación. Cabe señalar que estas obras se enmarcan en el plan de ordenamiento y retiro de cables impulsado por el Ministerio de Transportes y Telecomunicaciones.
3: Una ex cliente del casino Enjoy de Viña del Mar demandó a la empresa operadora por más de 4.600 millones de pesos. La información la revisamos con Fabián Corrotea.
5: Claro, se trata de un caso que se remonta a noviembre de 2025, en donde una usuaria del casino Enjoy de Viña del Mar habría ganado más de 3.000 millones de pesos en una máquina tragamonedas en el sector del Salón Open de dicho casino. Sin embargo, luego de meses de haber reclamado esta situación y denunciándola justamente por el no pago de este premio, es que escaló hasta el juzgado de policía local de la comunidad de Viña del Mar, en donde se presenta esta demanda por más de 4.600 millones de pesos en contra del casino Enjoy de Viña del Mar y de su empresa operadora Casino del Mar S.A. Esta se encuentra alojada justamente en el tercer juzgado de policía local de la ciudad Jardín, en medio entonces de esta disputa por una indemnización tras no recibir este presunto premio. Cabe recordar que trabajadores de dicho casino habrían asegurado que era un error de la máquina tragamonedas y por lo mismo no pudo ser entregado este multimillonario premio. 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
3: Seguimos revisando informaciones. Mañana se entregarán las resoluciones del cuaderno de remoción de los magistrados que viajaron con licencia médica. Nos cuenta Marcela Rojas.
6: A partir de las 10:30 de la mañana se va a realizar este último pleno de los ministros de la Corte Suprema, en donde se van a entregar las resoluciones de los 52 cuadernos de remoción aperturados en contra de funcionarios del primer escalafón judicial. Hablamos de magistrados, de jueces, de fiscales judiciales, de relatores de corte, ministros de cortes de apelaciones que viajaron al extranjero teniendo licencia médica. A partir de las 10:30 se va a dar a conocer o se van a reunir los ministros para ya durante esa jornada entregar las resoluciones de los cuadernos de remoción. Eso sí, hay que contar que hay 8 cuadernos que están suspendidos por el Tribunal Constitucional, que no debieran tener una resolución mañana, o si es que son removidos esos jueces tendrían una suspensión de esa de ese despido del Poder Judicial, por lo que habría que ver qué es lo que dice finalmente el TC respecto de esos 8 cuadernos de remoción que están suspendidos, entre ellos el del polémico el juez del séptimo juzgado de garantía de Santiago, Daniel Urrutia.
3: El Consejo de Coordinación Ciudad Puerto actualizó el avance de proyectos estratégicos para el borde costero de Valparaíso. Lo detalla con Gustavo Zapeña.
7: El Consejo de Coordinación Ciudad Puerto de Valparaíso revisó los avances de distintos proyectos estratégicos para el borde costero de esta ciudad. La instancia encabezada por el gobernador regional Rodrigo Mundaca abordó, entre otras iniciativas, el Parque Barón, que registra un 87% de avance, además del futuro Port Center y la remodelación del Muelle Prat. Desde el gobierno regional destacaron la coordinación entre autoridades y actores públicos y privados para avanzar en la recuperación y desarrollo del borde costero. El gobernador calificó el Parque Barón Barón como un espacio público recuperado para la comunidad y valoró el trabajo conjunto

0: Todo esto en el marco del Plan Estratégico de Zona Costera. En tanto, la alcaldesa de Valparaíso, Camila Nieto, manifestó su expectativa de que el Parque Barón pueda quedar completamente habilitado de aquí a fin de año. Puerto Valparaíso, además, confirmó que el Port Center ya cuenta con los permisos necesarios para iniciar sus obras. 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
1: La diputada del Frente Amplio, Lorena Fríes, llamó al gobierno a ponerle urgencia al proyecto que otorga rango legal al Plan Nacional de Búsqueda. Cristóbal López nos cuenta.
2: Sí, porque fue justamente la diputada, exdirectora del Instituto Nacional de Derechos Humanos, quien pidió que se le otorgue urgencia a este proyecto que se encuentra en su segundo trámite constitucional en la Comisión de Derechos Humanos del Senado. Este proyecto consagra en rango legal el Plan Nacional de Búsqueda que está en ejecución y que depende de la Subsecretaría de Derechos Humanos, y es justamente en la previa de la conmemoración de los 53 años del golpe de Estado que la diputada pide que se pueda poner urgencia y terminar la tramitación de este proyecto, que ha contado con un apoyo bastante transversal en su tramitación en primer trámite y que ahora se encuentra a la espera de la discusión en la Comisión de Derechos Humanos para luego pasar a la sala y eventualmente poder convertirse en ley.
1: 4:06, 16 grados en la comuna de Limache. Sigan en compañía de la radio. Buenas tardes.
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4: Oye, qué buen tema. 4 de la tarde con 12 minutos. Nació un 10 de septiembre de 1972. Brian Molko, cantante y guitarrista estadounidense de la banda Placebo, que escuchamos con The Bitter End.
5: Qué buen tema.

0: tan buena. Harto tarro, dirían ahí algunas. 4:15
1: Voy a votar por la número 4.
0: 4:15 Era Placebo con ese tema del año 2003 de Bitter Am. Ese álbum se llama Sleeping with Ghost. ¿Sleeping? ¿Como with Ghost?

0: de una noticia que les quiero contar. 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Estaba bien, era ese disco. Bien. 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Todo bien, todo lo correcto. Sleeping with Ghost. Y lo, insisto que lo tuve pirata. Ah, ¿era la canción número 5? Ah, mira. Lo que hacía en realidad era que tenía un vecino que tenía el grabador de CDs. Entonces yo llegaba con todos mis discos vírgenes y se los entregaba para que pudiera ir grabándome algún disco que era lentísimo. Se demoraba mucho rato en hacer eso. Ahí está abriendo el computador. Oye, pero el vecino, éramos todos amigos de él. Era el único que tenía un grabador de CD. El único. Entonces ahí después yo iba a buscar el mío, le agradecía mucho y tenía mis discos pirata en el fondo. Antes, yo creo que eso era como, era la alternativa a descargar del Ares la música. Pero yo nunca se me dio la tecnología, entonces iba donde mi vecino más fácil. ¿Qué no era difícil? O sea, ¿bajar la del Ares? No, pero yo no tenía acceso a internet, Manu. Entonces lo que hacía era que tenía que ir al ciber. Y en el ciber descargaba música. Pero esa era más lento que salga la ley de, o sea, la cuna universal. ¡Lentísimo! Entonces, claro, ahí cuando te mandaban zumbidos por el Messenger. Y ahí se me iba toda la plata en el ciber. Porque antes, bueno, ahora ya no hay ciber. ¿No sé, habrán ciber todavía? No he visto ciber. Había uno en la Avenida Argentina, en Valparaíso. Claro, entonces, si es que acaso todavía existe uno, ¿cuánto costará la hora o la media hora de internet? Nosotros, yo... 800 pesos la media hora. Sí, claro, Manu, pero estoy hablando del año 2001, 2002. Sí, pues. Y uno que tenía 300 la hora en tu casa, pero no en el mismo año. ¿2000 cuánto? ¿2003? ¿En serio? ¿Y hablaba en el Latin Chat? Sí, mira, te acordaste de tantas cosas, Emanuel. Mandar el zumbido. Escribir tu nickname con colores. Eso a mí ya en Messenger fue. Yo ya estaba viejota, sí. O sea, no viejota, pero estaba ya, era adulta. No, estaba en la flor de la vida. Entonces le ponía una letra a cada. O sea, un color a cada letra. Mira. Hubo ciber hasta quizás el año pasado, abajo del líder de Belloto, dice la Javi. En Condel hay un ciber. Está como cerca del Preunic nuevo. Ah, ok, donde estaba Bata antes. Gracias, Roberto. El juego de pool de Latin Chat. Miguel dice, en Villa Alemana hay dos. Mira, todavía hay ciber. Para imprimir, ¿o no? María Jesús, ¿qué pidió el rolo al aire en la mañana? Todos me han preguntado cómo te fue en el desfile. Dijo, tiene que haber dicho, pregúntenle cómo le fue. Estuvimos parados harto rato con la chiquilla. Como 2 horas paradas para que pasara rápidamente por el desfile.
1: Por supuesto que sí.
0: ¿Cómo estás, Zuli? Buena tarde. ¿Y las cuecas cuándo, dice? ¿Ya? ¿Y la paya? ¿Y la paya para cuándo? Oye, tenemos que hacer el torneo de farmar la paya. Hagámoslo mañana. Mañana es viernes. Buena fecha para payar. Voy a prepararme hoy día y hagamos esto siguiente. Amor.

0: Como la Zuli está preguntando cuecas, ¿para cuándo? ¿Y la cueca para cuándo? Yo y reconozco que me cuesta un poco el tema de la rima. Esto es una rima, sí, no es una paya en sí. La otra vez también nos mandaron una décima un amigo. Seco, sequísimo. Capo, capo de la décima. Más a mí se me da la rima nomás. Y no se me da, entonces me tengo que preparar. Yo hoy día comienzo mi preparación. Comienzo mi periodo de concentración. Y mañana hacemos el torneo de farmear paya. Parto yo. A eso me comprometo. Parto yo. Luego, ¿quién se atreva? Lo dejo ahí. ¿Quién se atreva? Mañana, ¿a qué hora, Manu, lo hacemos? ¿4 de la tarde? Mañana a las 4 de la tarde. Exactas, 24 horas. Para que nos preparemos para este torneo. Yo soy competitiva, ¿eh? Yo voy a ganar. Voy al triunfo. Más 569-9207-889. ¿Qué dice acá un amigo? A ver. Los adultos mayores lo usan mucho para imprimir, para que le bajen cosas de descargar. Ah, bueno, claro. Yo también lo uso para imprimir. Pero no en un ciber. Hay algunos locales que todavía imprimen en el Marga Marga. ¿Es cierto? ¿Es cierto, Roberto? Es verdad. ¿Qué pasó? ¿Por qué todos están preguntando cómo estuvo el desfile? Felipe me pregunta, Javiera me pregunta, Ricardo pregunta. Leonardo pregunta, ¿cómo estuvo el desfile? ¿Por qué? Vamos al bar.
1: Yo. Y nos encontramos en breve con las noticias de Radiograma. ¿Ah? Y por la tarde la Jesús los espera. Todos a desfilar, recuerden, ¿eh? Todos a desfilar hoy. ¡Chau! ¡Chau! ¡Chau! ¡Chau! ¡Chau!
0: ¡A desfilar! Ahí estaba la cosa. Nosotros tenemos un bar aquí. Miren, Manu Valencia, ¿cómo está ya? Siendo las 4:23, revisando cada jugada. Ahí estaba la cosa, hoy día fue el desfile. ¿Quién es? Además, no solo hoy día fue el desfile. Ahora, yo tuve el desfile en Villa Alemana. Pero vi muchos niños y niñas. Y no tan niños y niñas, adolescentes también, educación media. Vestidos del traje que les tocó el baile de este año de Fiestas Patrias. Harto diablo, harta china, harto guaso, harto nortino, harto pompón de lana tricolor. ¿Será que varios de sus hijos, nietos, sobrinos bailaron hoy día la fiesta en el colegio por Fiestas Patrias? Yo solo tuve el desfile. Largo. Largo salió. Oye, pero yo quería dar una noticia de que me meten en conversa. No puedo estar aquí conversando. Saludos, Felipe. Saludos para ti desde La Ponderosa, en Olmué. Yo no sé si dar esta noticia ahora o después de la pausa. ¿Qué dices, Manu? Porque a mí me da un poco de julepe. Hagamos lo siguiente. Vamos a la pausa y volvemos con esta noticia. El experto que denunció que la inteligencia artificial puede matar a la humanidad, pero ofrece una única esperanza para evitarlo. Ojalá sea el amor. Ojalá sea el amor.
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7: El Rolo contó todo. Que usted iba a bailar cueca, a desfilar y que el Manu se haga de vacaciones mañana pasado. Que la pasen bien.
8: No. No, habladurías. Habladurías. No, oye, no, ni bailé, ni levanté pañuelo, nada.
9: No te lo creo.
8: No, en serio, no, si no, fui de apoderada. Fui de apoderada a acompañar a mis bestias, a mis pequeñinas. Ah, y estuvimos ahí harto rato. No es que estuvimos harto rato paradas, es verdad.
9: Oh.
8: Bueno, pues yo me acuerdo que cuando era chica era peor. Había, era como show, algunas niñas se desvanecían tanto rato parado. Era como drama, mucho drama. O al menos así lo veía yo en mi visión de niña también.
9: Chuta.
8: Chuta. Chuata. 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Música de IA, por favor. Ándale, te pillé. Música de IA, por favor, Manu Valencia. No, te pillé, no se tocó. Te pillé. Les decía yo, este experto que denunció que la inteligencia artificial puede matar a la humanidad ha ofrecido una única esperanza para evitarlo. Si acaso la IA se fuera contra nosotros, ¿qué sería lo único que podría evitarlo? ¿Qué dicen ustedes? Jacob Coxon, el ingeniero británico de software detrás de plataformas como ChatGPT o OpenAI, que denunció que la inteligencia artificial, la IA, podría, comillas, matarnos a todos al final de esta década. Este hombre reveló cuál es la única esperanza para evitarlo, para evitar el fin de la civilización. Como en Terminator, dice la Marce. Dejar de usar la IA sería una buena alternativa, dice la Javi. En una entrevista con Fox News, dijo que, comillas, por desgracia, sabemos controlar bastante bien las armas nucleares, pero aún no sabemos cómo controlar la IA. Y que es, posiblemente, la tecnología más peligrosa que la humanidad haya creado jamás. Es prácticamente sacada de la ciencia ficción, dijo Coxon, que afirmó que la cooperación internacional tratándola como una tecnología comparable a un arma de destrucción masiva, podría ser la única forma de salvarnos en caso de que la inteligencia artificial se vuelva contra los humanos, tal como en la película Terminator. Esto es esencialmente una superarma. Y espero que la comunidad internacional esté preparada para llegar a un acuerdo sobre cómo controlar el desarrollo de tecnología de superarmas. Súplico. Además, Coxon plantea como medida extrema una prohibición temporal del mejoramiento de las capacidades de los modelos de IA, mientras se desarrolla una forma segura de controlarlos. La idea central sería frenar una carrera armamentista internacional de IA mediante un acuerdo entre países, la que podría tener consecuencias catastróficas, dijo en la entrevista. Esta tecnología no es una tecnología común, no es como otras formas de innovación, dijo. Recientemente, Coxon, identificado como uno de los desarrolladores de GPT, el chat GPT, generó preocupación mundial al anunciar en su cuenta personal de X, ex Twitter, su renuncia a Anthropic. ¿A qué? A Anthropic. Porque esta, junto a OpenAI, no están actuando con responsabilidad y están jugando con nuestras vidas, dijo. Un hilo publicado en la red social X aseguró que las personas que están tras el desarrollo exponencial de la inteligencia artificial, comillas, creen que podrá matarnos a todos al final de esta década. No me diga eso, por Dios. Porque no hay otra actividad humana que suponga este nivel de amenaza.

0: lo que nos queda. Tras esto, Ivan Huving, líder de ciencia de alineación de Anthropic, reconoció que la IA sí podría matar a todos los humanos a partir de la próxima década.
1: ¡Qué locura!
0: No nos queda nada, muchachos. Jacob Coxon tiene razón en esto, dijo. Realmente creemos, y lo creemos sinceramente, que la IA podría matar a todos los seres humanos. Es como Blade Runner también un poco, ¿no? Eso sí, aseguró que el riesgo de los modelos actuales es bajo. Lo que me preocupa, dijo, es la superinteligencia que surge de la automejora recursiva, que como hemos dicho, está ocurriendo más rápido de lo que pensamos. Aún no tenemos un plan, dijo Huvinger, el líder de Anthropic, la compañía detrás de la inteligencia artificial Claude. Él también ha reconocido que la IA sí podría matar a todos los humanos a partir de la próxima década. ¿Por qué? Dice. Porque las grandes compañías que operan esta tecnología no están actuando con responsabilidad y están jugando con nuestras vidas. Giovanni dice, mira, ya capaz que nos maten al futuro, pero al menos por ahora nos sirve bastante.

0: Tron sería un gatito al lado de la realidad, según eso. Sarah Connor lo puede evitar. Skynet. ¿Cómo podríamos evitar el avance de la IA? ¿Si acaso quisieran acabar con la humanidad? 16:38.
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3: Concejales de Cartagena solicitarán a la Contraloría intervenir en la designación del ex core condenado como director del CEFAM comunal Mauricio Araneda. La Asociación de Funcionarios de la Salud de Cartagena negó irregularidades y llamó a los concejales a revertir la fiscalización. El Servicio Nacional del Turismo proyecta más de 300.000 viajes a la región de Valparaíso por fiestas patrias. Los fonderos del Parque Alejo Barrios esperan recibir la masiva llegada de turistas pese a la situación de tránsito en Avenida Altamira. A horas de un nuevo 11 de septiembre, la moneda salió a defender su decisión de no realizar una conmemoración oficial por la fecha, apelando a la necesidad de mirar hacia adelante. Y al menos 25 muertos y 5 heridos dejó este jueves el incendio en un buque carguero en el puerto de Qingdao, en la provincia oriental de Shandong, en China.
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6: Hay que aprovechar de farmear aura antes que llegue el avance de los robots.
7: Estoy parado aquí en la bajada Lusitania ahora, voy bajando. Hay carteles de gente trabajando, hay un semáforo ahí porque están regulando el tránsito. Pero yo 10 minutos aquí parado y no hay tránsito de subida y tampoco nos dejan bajar. ¿Quién regula el tránsito acá? Yo tengo que ir a la pega ahora y estoy aquí pegado.
8: Vamos, muchas gracias por sus mensajes, por supuesto. Vamos al tiro con nuestro próximo invitado, porque si hay algo que está súper al otro lado de la IA, podría ser la naturaleza, ¿verdad? Y la educación. Y también el aprender, pero jugando. El abogado, fotógrafo, escritor y experto en derecho ambiental Juan Francisco Bascuñán está presentando Esclerófilo. Descubre 10 animales del bosque mediterráneo chileno. Así se llama este nuevo libro de Planeta Sostenible que invita a niños, niñas, jóvenes y adultos a conocer especies propias de la zona central de Chile y al mismo tiempo a comprender que en la naturaleza nada vive de manera aislada. Vamos a conversar sobre esto con el propio autor, Juan Francisco Bascuñán. ¿Cómo estás, Juan Francisco? Juan Francisco, buenas tardes.
9: Hola, María Jesús. Muchas gracias por el contacto.
8: Gracias a ti por recibir nuestro llamado. Oye, bueno, partamos por el nombre del libro. ¿Qué significa esclerófilo? Para ti, ¿qué significa esclerófilo? ¿Y por qué es tan importante poner el bosque mediterráneo de nuestro país en el centro de esta nueva publicación?
9: Mira, que bueno, tomo tus palabras a propósito de la inteligencia artificial y la naturaleza y cómo nos vamos alejando del mundo vivo.

0: Mira, esclerófilo básicamente significa bosque de hojas duras, eso significa esclerófilo, y es el bosque que en general la gente conoce en la zona central, este bosque de boldo, litre, peumo, quillay, que está desde la cuarta región hasta la octava, y que tiene una particularidad, que es que tiene verano muy seco, por lo tanto soporta mucha sequía y tiene inviernos lluviosos. Pertenece al clima mediterráneo. Y lo interesante, María Jesús, que ese bosque es único en Sudamérica y en el mundo es uno de los 5 lugares donde hay este tipo de bosque. Por lo tanto, tiene características ecológicas, etológicas, que son sumamente relevantes. Por ejemplo, el carácter endémico de las especies que hay ahí, es decir, solamente están acá, en este lugar, en la región de Valparaíso, en la región metropolitana, en ningún otro lugar del mundo.
1: Ahora, este libro no solamente es para leer, porque tiene juegos también que son biocooperativos. ¿Estoy bien?
0: Exactamente. Mira, en el fondo nosotros partimos de esta idea de trabajar con la naturaleza, con este tipo de bosque, que es este bosque mediterráneo, hacerlo a través de 10 especies que tienen nombre y apellido. Uh-huh. Tratamos de como romper esa lógica de hablar de las aves y ponerle un nombre a cada ave. Por ejemplo, la tinca se llama tina, cada uno tiene un nombre, porque en el fondo cada especie tiene una identidad, tiene una personalidad. Y la idea que es, a partir de este libro, nosotros tengamos una conversación mayor. Eso es lo que hace, y abre una pregunta mayor. Y esa pregunta mayor es, ¿qué puede aprender la educación pública hoy día de Chile, del mundo vivo? Es un poco lo que hace el libro. Parte del bosque, parte de las especies, parte de la información ambiental, pero lo que propone, lo que pone sobre la mesa, es cómo nosotros hacemos de la naturaleza una protagonista importante en los procesos educativos que están ocurriendo hoy en Chile y especialmente en la región de Valparaíso.
1: Y nosotros como seres humanos, en el fondo, porque también tiene esta idea como de vivir es relacionarse, ¿verdad? ¿Qué es lo que nosotros podemos aprender? Nosotros que nos creemos el hoyo, el queque en la naturaleza. ¿Qué podemos aprender de estas 10 especies que observan, esperan, se adaptan, se comunican? Se cooperan también para sobrevivir.
0: En el fondo, claro, nosotros creamos estos juegos biocooperativos, bio porque provienen de la vida, de lo que tú dices, de la experiencia de esperar como la mantis, de coordinarse, de percibir señales, de transformarse. Y en el fondo eso lo hemos pedagogizado, lo llevamos a la educación. Esa es la manera que tenemos de bajar una cosa que tiene un libro que tiene presenta un carácter de científico, pero lo bajamos a la educación porque ese es el tema fundamental para nosotros. Cuando tú hablas de vivir es relacionarse, claro, es fundamental, porque si tú vas al tema político de fondo de hoy en el sistema educativo, uno de los temas es la convivencia educativa. No solo los temas que están en la palestra, que es la violencia o los delitos, sino la convivencia normal de los niños. Y en la naturaleza, en el fondo, todo se relaciona, nada vive aislado, todo está en relación, y convivir es relacionarse. Por lo tanto, uno no tiene que ir a hacer grandes cursos ni ir a conocer grandes países, ni ir a conocer los países más avanzados que también tienen crisis educativa, como Holanda hoy día con la prueba de comprensión lectora, sino solamente acercarse a lo que tenemos al lado. Y cuando hablamos de bosque esclerófilo, estamos hablando en el fondo de la naturaleza. En la región de Valparaíso, tú no necesitas ir al Parque Nacional La Campana, no necesitas ir a grandes... Tú puedes en el colegio, en la escuela, acercarte al patio de tu escuela y acercarte al suelo. En el suelo vas a encontrar cientos de miles de especies en un centímetro cuadrado. De hecho, la FAO habla de los suelos vivos. Puedes ir a una plaza y encontrarte con la escucha de una tenca, de un gorrión, y aprender sobre esas materias. Por lo tanto, la invitación no es hacer grandes viajes, sino en el fondo a cambiar la escucha, a cambiar la mirada.
1: Ahora, este es un libro además que está pensado desde bastante chiquitito, desde los 4 años.
0: Claro, porque en el fondo el tema de relacionarse se aprende desde preescolar, desde NT1, NT2. Tú no necesitas llegar a más adelante. Las formas de relacionarte en el fondo se desarrollan a temprana edad. Por eso nosotros hemos trabajado mucho en el ámbito de la educación preescolar y también en primer ciclo. Lógicamente ahí tú necesitas un mediador, y por eso estos juegos están desarrollados dentro del libro. Por ejemplo,

0: sé, hay un juego que está vinculado en el cachudito, que es este pajarito chiquitito que tiene una cresta que se mueve en pareja. Entonces tú invitas a los niños a jugar en pareja, a moverse y no a competir, como son los típicos juegos que uno conoce, el fútbol, el tenis. Hay otros juegos que están vinculados con mirar, con observar, con poner atención, con no moverte, como el caso de la mantis, o moverte cuando hay calor o frío, o en el caso de la lagartija. Y el tema es que estas especies son las que vemos comúnmente, son pertinentes, son las que le hacen sentido a los niños y niñas. Ahora nosotros estábamos en la escuela La Dormida, claro, y en la escuela La Dormida, que está La Dormida, está enclavada en el bosque esclerófilo. Cuando uno muestra y trabaja este libro, le hace sentido, porque cuando tú le hablas de elefante, boa, no le hace mucho sentido, son cosas que ven en la tele, ven en la inteligencia artificial, ven en los canales digitales, pero esto es propio de su vida y por lo tanto le hace sentido y por lo tanto puede entrar en su ámbito de comprensión.
1: ¿Qué cambio, tenemos que despedirnos pronto, pero qué cambio esperas generar con esta propuesta en la manera en que los niños y las niñas aprenden sobre el medio ambiente, pero también sobre convivencia, sobre buen trato y sobre valorar lo que está a nuestro alrededor?
0: Sí, mira, nosotros esto lo ponemos a disposición. En realidad, como el libro uno lo hace y después el libro tiene su vida propia. Claro, deseamos muchas cosas, pero eso escapa a nosotros. Lo que sí estamos haciendo, y vamos a hacer este lanzamiento con el Museo de Historia Natural de Valparaíso, que es un socio inigualable, porque en el fondo es un aula expandida que conecta ciencia, patrimonio, territorio, escuela y comunidad. Y desde ahí hemos convocado a través del SLEP de Valparaíso a docentes, de tal manera que podamos conversar con ellos, que tienen a su cargo los niños y niñas de Valparaíso, para poder conversar de estos temas, para poder tener experiencia respecto a ellos, porque en el fondo ellos son los que saben. Esto va a ser una conversación de ida y venida, pero es importante que esto vaya subiendo a nivel de política pública, donde efectivamente, y que estén los sostenedores, que estén los SLED, que son los que van a apoyar o coordinar la participación de la escuela. Entonces, claro, tenemos esa aspiración, pero ese no es un libro, en el fondo, un libro de animalito, un libro que propone una conversación al país sobre cómo podemos hacer la naturaleza, y a eso me refiero, al suelo, a la plaza, como convertirla en una protagonista de la educación, porque ella tiene muchas cosas que enseñarnos.
1: Esto va a ser presentado dentro de las próximas semanas, ¿o no? Va a ser en el 23 de septiembre en el Museo de Historia Natural de Valparaíso.
0: Sí, todo invitado el 23 de septiembre, todos los que participen como docentes, les vamos a entregar un libro gratuito para que lo puedan difundir, para que lo puedan trabajar, para que el libro fructifique y podamos ir haciendo estos pequeños cambios y encontrando en la naturaleza, que es lo más cercano, posibilidad significativa de hacer una educación más integral, más completa, que un poco el deseo que está detrás de este libro.
1: Ya, la invitación entonces para el próximo 23 de septiembre en el Museo de Historia Natural de Valparaíso. ¿A qué hora es?
0: A las 4.
1: A las 16 horas.
0: 16 horas.
1: Listo, 23 de septiembre, Museo de Historia Natural de Valparaíso, 16 horas para presentar Esclerófilo, descubre 10 animales del bosque mediterráneo chileno. Juan Francisco Bascuñán, su autor, abogado, fotógrafo, escritor y además autor de este libro. Juan Francisco, muchas gracias por estos minutos y mucho éxito también.
0: Muchas gracias, María Jesús.
1: Un abrazo. 16 horas con 55 minutos. Mon Laferte, tu falta de querer.

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2: 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En Bio Bio, una nueva hora. 5 de la tarde.
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4: ¿Cómo están? Buenas tardes, bienvenidos al Informador. La Seremi de Salud de Valparaíso lideró las fiscalizaciones a locales de venta de carne en San Felipe en el marco de la previa a las fiestas patrias. Lo detalla Fernando Ríos.
5: Acompañada de la Delegación Presidencial Provincial de San Felipe, la Seremi de Salud realizó una serie de fiscalizaciones a locales de venta de carne en la previa de las celebraciones de fiestas patrias. Según el delegado presidencial de la provincia, Sebastián Caldera, San Felipe cumplió con las 50 inspecciones en la comuna, las cuales se suman a las 150 ejecutadas a nivel regional. En la misma línea, la autoridad señaló que hasta ahora no ha habido denuncias de abigeato y adelantó que las mismas celebraciones y eventos que se realicen durante las fiestas también serán fiscalizaciones. Asimismo, se hizo un llamado a evitar las ofertas clandestinas e ilegales que podrían conllevar a consecuencias graves. También se resaltó la importancia de dichas fiscalizaciones para garantizar la seguridad de los consumidores.
4: La presentación del artista urbano Jairo Vera en celebraciones regionales, acusado de ser coautor del delito de violación, fue denunciada ante la Contraloría. Nos informa Fabián Corrotea.
6: La Fundación Fuerza Ciudadana solicitó a la Contraloría Regional de Valparaíso fiscalizar la incorporación del cantante Jairo Vera a la parrilla artística de la Fiesta de la Palta Cruzina 2026, organizada por la Municipalidad de La Cruz. La presentación recuerda que Vera fue formalizado en julio de 2025 como coautor del delito de violación en una investigación por hechos ocurridos en Peyúgue en noviembre de 2022, cuando la denunciante era adolescente. La acción fue presentada por esta fundación, en donde cuestionan los antecedentes policiales del artista, el cual también se presentará en otros festivales de la región de Valparaíso en el marco de la festividad de la celebración justamente del mes patrio en la región de Valparaíso. 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
4: Autoridades evalúan la factibilidad de la instalación de una pantalla gigante para el próximo partido de la Sub-20 de Santiago Wanderers. Nos informa Constanza Peña.
7: La Delegación Presidencial Regional confirmó su disposición a evaluar la instalación de una pantalla gigante en Valparaíso para transmitir el partido de Santiago Wanderers Sub-20 ante el Real Madrid. Este encuentro correspondiente a la Copa Intercontinental se disputará el próximo 19 de septiembre a las 7:30 de la mañana hora chilena, luego de que el equipo porteño se consagrara como campeón de la Copa Libertadores Sub-20. La alcaldesa de Valparaíso, Camila Nieto, cabe recordar, había adelantado que la Plaza Victoria sería el lugar que se contemplaría para la instalación de esta pantalla. El delegado presidencial señaló que aún no existe una solicitud formal, pero afirmó que entiende que se trata de una celebración de carácter popular y que se evaluará su realización de acuerdo con las condiciones de seguridad para un evento masivo. 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
4: Sin presencia policial se retomaron las rondas médicas en la comunidad Temucuycuy en Ercilla. Lo detalles con Bárbara Justi desde Radio Biobío en Temuco.
8: Tras meses de suspensión debido a hechos de violencia, los equipos de salud retomaron las rondas médicas en la comunidad Temucuycuy en Ercilla. El regreso se concretó mediante un nuevo protocolo que excluye el resguardo policial y establece una coordinación directa entre los profesionales de salud y los dirigentes de las comunidades para organizar su ingreso y salida del territorio. Las atenciones habían sido suspendidas luego de diversos ataques contra funcionarios, entre ellos, recordemos, una emboscada a un equipo del CESFAM de Ercilla, en la que un trabajador resultó herido a bala y el vehículo institucional fue robado. El acuerdo busca hoy día conciliar la necesidad de entregar la atención médica a las comunidades con el rechazo de las comunidades del ingreso de presencia policial. En Temuco, Bio Bio, la radio.
4: 5:05, cielo nublado en Casablanca. Continúa en compañía de la radio a las 18 horas, Radiorama Vespertino. Muy buenas tardes.
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4: Cinco de la tarde, 10 minutos, The Wild Trips, en Bio Bio.

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1: 5 de la tarde con 14 minutos de este jueves 10 de septiembre. Esto es un hecho inédito desde la vuelta a la democracia en nuestro país. El gobierno no va a hacer un acto oficial el 11 de septiembre y el presidente José Antonio Kast va a tener una agenda habitual. Esto lo encuentras en biobiochile.cl. A horas de un nuevo 11 de septiembre, La Moneda salió a defender su decisión de no realizar una conmemoración oficial por la fecha, apelando a la necesidad de mirar hacia adelante. En el oficialismo emplazaron al Ejecutivo a actuar con coherencia y en la oposición llamaron al presidente Kast a tener presente que su mandato es también para todos los chilenos. Solo restan horas para que se cumplan 53 años del golpe de Estado cívico-militar y por primera vez desde el retorno de la democracia, un gobierno no realizará un acto oficial o institucional de conmemoración en el Palacio de la Moneda. Tampoco está contemplado que el presidente entregue un mensaje a la nación o participe de alguna ceremonia ecuménica, como si lo hizo, por ejemplo, el expresidente Sebastián Piñera. Una definición adoptada por el actual Ejecutivo y que marcará la jornada de mañana viernes 11 de septiembre, cuando el presidente José Antonio Kast se encuentre desplegado en terreno con actividades en la región de Los Ríos. Y mientras el mandatario mantiene su agenda habitual, La Moneda sí tendrá una preocupación especial puesta en Santiago.

Santiago. El foco estará en seguridad y en el monitoreo de eventuales movilizaciones y o desórdenes que, de acuerdo con antecedentes policiales, podrían registrarse durante la jornada.

0: o sea, bajo atención, se encuentra en la Villa Francia, en la Estación Central, Bajos de Mena, en Puente Alto, y sectores de Avenida Colón y Padre Hurtado, esto en la comuna de San Bernardo, la región metropolitana. En medio de las críticas por la ausencia de una ceremonia oficial, el biministro Claudio Alvarado salió a defender la decisión del Ejecutivo. Planteó que el gobierno busca concentrar sus esfuerzos en los desafíos actuales y avanzar hacia el futuro, donde, comillas, las diferencias políticas no nos lleven a los extremos del pasado. Estamos mirando hacia adelante, tratando por las prioridades de las personas. Una postura que encuentra respaldo también dentro del oficialismo y que se relaciona con la mirada que el actual gobierno ha expresado respecto del periodo de la Unidad Popular y del propio gobierno de Salvador Allende. El presidente José Antonio Kast ha sido históricamente crítico de ese periodo y además es el primer mandatario en el ejercicio de la presidencia que conocemos que votó por el sí en el plebiscito de 1988. En ese contexto, la diputada republicana Macarena Santelices planteó que la conmemoración debe servir para mirar la historia en su conjunto y poner en perspectiva las distintas responsabilidades. Dijo que, comillas, hay que conocer las dos verdades, porque el 11 de septiembre no llegó solo. Las Fuerzas Armadas no actuaron de manera antojadiza. Según ella, existieron antecedentes graves que pusieron en riesgo el futuro de nuestra nación, la libertad y la democracia. En el Partido Nacional Libertario, en tanto, la diputada Gloria Navellán pidió una definición más clara del Ejecutivo, emplazándolo a ser consecuente con el discurso que Kast ha sostenido durante años. ¿Qué dijo la diputada? Si uno ha tenido un discurso siempre en la vida respecto de un tema específico, como es el 11 de septiembre, bueno, se espera que de alguna forma todos los 11 de septiembre mantenga el mismo discurso y por lo tanto actúe de manera consecuente con ese discurso. Las principales actividades conmemorativas van a estar precisamente en la oposición. En el sector, la diputada y presidenta del Frente Amplio, Gael Yomans, llamó al presidente Kast a tener presente que más allá de sus definiciones políticas personales, hoy gobierna para todos los chilenos. No le pedimos al gobierno que piense como nosotros, pero en el Chile de hoy, 53 años después, hay hijos, hermanas y nietos que siguen buscando a sus desaparecidos. Y usted, presidente Kast, también es el presidente de esas familias. Lo cierto es que la moneda ya mira hacia el 18 de septiembre, la temporada estival. Y pese a lo que se ha dicho de manera formal, este viernes se espera alguna mención de la fecha o del contexto por parte del presidente Kast, aunque todo será en el marco de su agenda de trabajo habitual. Así es como, inédito en todo este tiempo de democracia, el gobierno no va a hacer acto oficial este 11 de septiembre y el presidente José Antonio Kast va a tener una agenda habitual. Esta nota la encuentras en biobiochile.cl.
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3: Cuando me enamoro, Enrique Iglesias y Juan Luis Guerra.

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1: Se acerca un nuevo fin de semana de fiestas patrias. Por si alguien se le había olvidado. Y la región de Valparaíso vuelve a aparecer como uno de los grandes destinos de los chilenos para estas celebraciones. Las proyecciones de la Subsecretaría de Turismo y de Serratur anticipan, ojo con esto, más de 300.000 viajes con pernoctación. Es decir, que se quedan.
2: Señorita Patapata, señor Gogó.
1: Hacia nuestra región, por supuesto, con comunas como Algarrobo, Viña del Mar, El Tabo y El Quisco, entre las favoritas del país, las más demandadas de nuestro país. ¿Cómo se prepara la región para recibir este importante flujo de visitantes? ¿Cuáles son las recomendaciones? ¿Cuáles son las proyecciones también? ¿Cuál es el escenario? Tengo un montón de preguntas para Carolina Carrasco, directora regional de Serratur. ¿Cómo está, directora? Buena tarde.
3: Buena tarde, María Jesús, ya con ganas de bailar una cueca escuchando eso que está de fondo.
1: ¿No ha bailado cueca todavía? Llevamos 10 días de septiembre.
3: Durante todo el año se baila.
1: Eso mismo. Oiga, directora, bueno, las cifras son bastante optimistas frente a todo un escenario económico un poco más complejo. ¿Qué esperan ustedes para estas fiestas patrias en materia de llegada de turistas acá a la región?
3: Mira, según lo que tú misma mencionabas delante, la entrega oficial que hace la Subsecretaría de Turismo y la Dirección Nacional de Serratur, que son las proyecciones estimadas para estos 3 días. Recuerda que son poquitos días los que vamos a celebrar. Sí, pues. Hay otro año, por ejemplo, el año pasado fueron 4, este año son 3. Nos dice que para nuestra región se espera que ingresen más de 300.000 vehículos o viajes, disculpa, con pernoctación. ¿Qué quiere decir eso? Que la pernoctación, tú sabes que es lo que más deja en el turismo. ¿Eh? Entonces, durante los 3 días que nosotros vamos a evaluar, que hasta el sábado en la noche, 300.000 viajes tendrían la intención de venir a nuestra región y poder hacer uso de todos nuestros servicios turísticos.
1: Perfecto. Perdón, muy específico, pero ¿esto ustedes lo consideran desde el jueves? ¿Jueves 17?
3: Lo consideramos... No, toma la noche del 17.
1: Ah, ya.
3: La noche del 18 y la noche del 19.
1: Perfecto. Ahora, Valparaíso aparece como, una vez más, como la región más visitada del país. Comunas como Algarrobo, Viña, El Tabo, decía yo, El Quisco también, son dentro de los favoritos de los destinos que tienen mayor proyección, ¿verdad?
3: ¿Qué
1: es lo que explica esto?
3: Estoy medio desfasada. Mira, nosotros hemos tenido la suerte desde el año pasado, por lo menos que yo asumí, que siempre estamos dentro de los 10 primeros lugares con varias comunas de nuestra región, los 10 lugares nacionales. ¿Ya? Entonces, ¿qué nos dice eso? Que tenemos además de la oferta turística, que es maravillosa en nuestra región y variada, tenemos la ventaja de estar al lado del aeropuerto, al lado de la región metropolitana, tener el paso Libertadores también, y eso nos

0: permite una conectividad muy amplia para que en estas escapadas que llamamos nosotros, que son 4 días, 3 noches, 3 días, 2 noches, la gente pueda aprovechar y elige un destino cerca. El alza de los combustibles, si bien es un dolor para todo y es producto de temas externalidades, ¿no es cierto? A nosotros nos beneficia un poco, porque se toma la decisión de hacer un viaje más corto, más cerca, y nuestro principal mercado emisor es desde la región metropolitana. Entonces nos volvemos más preferidos. Así que dentro de lo malo tratamos de verle la parte buena. Eso es algo que caracteriza mucho al rubro del turismo, ver el vaso medio lleno más que el vaso medio vacío.
1: Ahora, esos son algunos de los cambios que han habido en el comportamiento de los visitantes, estadías más cortas o viajes más concentrados.
0: Mira, eso de las escapadas que te digo yo es algo que nos dejó la pandemia. Si tú recuerdas, pre-pandemia nosotros esperábamos un feriado, que después se corrieron los feriados los puros lunes, entonces tratábamos de hacer esos fines de semana largos. Hoy en día no es necesario esperar el feriado para escaparte 3 días, 2 noches. Por ejemplo, el teletrabajo es algo que permite que muchas personas puedan viajar temprano y puedan trabajar durante el día, pero la familia ya está acá en la región. Lo mismo, no se van el domingo, se van el lunes en la mañana. Y eso ha sido una ventaja que se mantiene durante todo el año. El último fin de semana largo que tuvimos fue el de julio, y obviamente nos vimos bien afectados por el tema del temporal. Pero afectado por esos días, porque además la gente que estaba alojando, muchos cancelaron viendo cómo se estaba comportando el tiempo y las condiciones climáticas, digamos, las carreteras también, muchas de esas cosas, bueno, prefirieron cancelarlo por un tema de seguridad, y era el llamado también que hacía la autoridad. Pero ahora para este fin de semana largo, que estamos muy contentos, que no va a llover, ya nos avisaron que no llovía y estamos cruzando los dedos para que eso no cambie. Yo creo que vienen todos a aprovecharlo a concha, o sea, a disfrutar. Merecemos descansar, pero también merecemos celebrar a nuestro país.
1: Ahora, ¿cómo están las ofertas turísticas? ¿Cuál es la evaluación que ustedes hacen después de todas estas lluvias que dices y que han afectado tanto? ¿Hay algunos sectores o destinos que están especialmente preparados para recibir visitantes, además de lo que ya hemos nombrado?
0: Mira, sí, están todos preparados. Por ejemplo, sí nos hemos visto un poquito afectados por el tema de la nieve en el Paso de los Libertadores. Igual estamos en una temporada más baja, y que además en Argentina no tienen fiestas patrias por la misma fecha que nosotros. Pero claro, eso nos afectó un poco. Tuvimos más de 30 días cerrados porque era muy peligroso, muy riesgoso abrir ese paso. Y hubo algunos prestadores de servicios que tuvieron algunos daños. Nada tan impactante. El daño mayor fue por el tema de la cancelación, y tú sabes que el turismo vive de que nos visiten, y tuvimos un problema con la conexión con Maitencillo, en Puchuncaví, todo ese sector donde el puente Catapilco tuvo un socavón. Y lo que hicimos rápidamente fue gestionar con el MOB los militares, se me fue el nombre, perdón. Ya, Fuerza Armada, gracias. Hicieron un puente mecano rápidamente, y eso permitió que la conexión habrá estado unos días que duró media hora más, una hora más, pero hoy en día estamos todos operativos esperando que vengan. Estamos muy preparados para recibirlo a todos.
1: Ahora, no es solo el turismo también que se mueve entre las fiestas patrias de los que nos vienen a visitar acá a la región y que vengan de otras regiones, porque también hay harto movimiento dentro de la misma región. ¿Qué alternativas tienen los turistas que quieran vivir estas fiestas patrias más allá de la playa, más allá de las fondas tradicionales?
0: Tienen muchas cosas. Por ejemplo, te voy a contar que ya lleva decenas de años funcionando la fiesta de Saondé. Eso es en Putaendo. Es una ramada que convoca más de 5.000 personas, con toda la historia chilena que tiene detrás Putaendo. Fue el ingreso, ¿no es cierto?, del ejército cuando llegaron a Chile. Es preciosa la feria, mucha gente y todo muy, muy felices de celebrar esta fiesta. Tenemos, por ejemplo, en el Valle de la Aconcagua. El Valle de la Aconcagua no es solo nieve, que hoy en día sí está operativo el complejo de Portillo,
1: ¿ya?

0: ¿ya? No es solo nieve, porque además tiene muchas otras cosas. Tiene cabalgata, tiene una gastronomía exquisita, tiene un vino muy bueno, tiene experiencias dentro de las viñas. Entonces ahí nos estamos moviendo por toda la zona como cordillerana, ¿ya? En el caso de Casablanca también hay muchas ferias, hay actividades. Casablanca, cuna de todo eso, todas las actividades dieciocheras. Y también, por ejemplo, no olvidemos que Casablanca tiene playa. Quintay, muchas veces la gente se le olvida que es de Casablanca, está a media hora, no, estará a 20 minutos, tiene una gastronomía exquisita, está la ballenera. Y después seguimos por los recorridos que todos conocemos, que son los costeros, que tiene que ver, por ejemplo, con el litoral de los poetas, que es de los más visitados en esta temporada, por el también por Valparaíso, Viña, Concón, Quintero, Puchuncaví, los Molles, tiene mucha gente. Y ahí tiene, mira, la región se puede disfrutar con un paseo a pie. No todo es solamente evento, o todo es tan es caro, hay que tener pagarlo. Hay cosas gratis, por ejemplo, el caminar por la playa, esté nublado, ¿no? Yo siempre le digo a los periodistas cuando me dicen, uy, pero el clima no nos acompaña, qué más rico que sentarse con un café en la playa, sí, mirar el mar. Siempre cuando la autoridad lo permita, la autoridad marítima. Pero claro, hay muchas cosas para disfrutar en nuestra región que podría estarte hablando todo el día. Tenemos un aviario, tenemos un museo del inmigrante en Valparaíso, que por lo que entendemos va a abrir alguno de esos días, y es parada obligada, sobre todo de turistas extranjeros, pero también chilenos. Es una gran experiencia ir al destino Valparaíso, que adentro está el Museo del Inmigrante. Entonces tenemos mucho por disfrutar, compartir también para estas fiestas patrias.
1: Oye, Carolina, si alguien todavía está medio indeciso sobre dónde pasar estas fiestas patrias, tú ya le has dado varias recomendaciones de dónde ir, ¿verdad? Los panoramas, las experiencias. Pero, ¿qué recomendaciones, por ejemplo, les entregarían desde Cernatur respecto de las reservas, por ejemplo, a gente que viene desde Santiago o de otras regiones, o que va a recibir algunos familiares? Reservas, los servicios formales, la planificación del viaje, el estado de las rutas también.
0: Mira, lo primero es planificar bien el viaje en cuanto a tiempos, por dónde se va a venir, si las rutas están habilitadas, que hasta el momento están todas, si tiene que pagar peaje o no, más o menos. Además hay unos horarios en que el peaje es más barato, a 1.000 pesos. Entonces, todo eso es lo primero que considera. Además, si va a venir a alojar acá, tiene que, por ley, elegir los prestadores de servicios turísticos registrados en Cernatur. Ajá. Con todo lo que tiene que ver con alojamiento y turismo aventura, la ley obliga a que estén registrados en Cernatur. Todos los demás prestadores, que son restaurantes, museos, tour operadores, guías, todo lo más que esté como actividad turística, ellos lo hacen voluntariamente para sumarse a la promoción de Cernatur, y eso les agrega un valor, porque nosotros nos hacemos parte para que cumpla con lo que está ofreciendo. Pero los alojamientos y en turismo aventura sí o sí deben tener el registro de Cernatur. ¿Ya? Entonces eso es lo que más lo que pedimos que se cumpla, y lo hacemos no dándote la página, sino que digo, vayan a Google y busquen servicios Cernatur, o registro Cernatur, como quieran, y inmediatamente les va a aparecer primero. Y ahí pueden filtrar no solamente la región, de todo Chile. Pueden filtrar la región que quieren, la comuna que quieren, los panoramas que quieren, para ver si, por ejemplo, un hotel, una cabaña, un camping, incluso está registrado o no, también lo pueden ver ahí. Entonces, y en chileestudio.cl, ahí puedes ver los panoramas armaditos.
1: Chileestudio.cl, entonces, cualquier duda, hacerlo, y si no, también Google, me parece súper sensata esa es sugerencia. Sí, claro, sí, toda la razón. Carolina Carrasco, directora regional de Cernatur. Carolina, directora, muchísimas gracias por esta conversación.
0: Gracias a ti, María Jesús, y bueno, nos quedamos atentos y que tengamos todas unas felices y tranquilas fiestas patrias.
1: Eso es. Muchas gracias, buena tarde.
0: Chao.
1: Chao. 17:41.
2: 17:41.
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4: Una clienta del casino de Viña del Mar interpuso una demanda de indemnización de perjuicios por un total de 4.600 millones de pesos. Esto luego de que, según acusó la sala de juegos, se negara a pagar un millonario premio obtenido en

0: una máquina tragamonedas en noviembre pasado. La Fundación Fuerza Ciudadana solicitó a la Contraloría fiscalizar la incorporación del cantante Jairo Vera a la parrilla artística de la fiesta de la Palta Crucina 2026. El músico urbano se encuentra cumpliendo la medida cautelar de arresto domiciliario nocturno por presunta violación de menor de edad. El embajador de Estados Unidos en Chile, Brandon Yates, se refirió a la iniciativa Escudo de las Américas desde la administración de Donald Trump, asegurando que Chile sabrá si participa o no en la misma. No obstante, advirtió que nuestro país es vulnerable al crimen organizado. Y el presidente de Argentina, Javier Milei, suspendió su viaje a Londres, Reino Unido, programado para el próximo octubre, en medio de las tensiones bilaterales por el anuncio de sanciones y denuncias judiciales del mandatario contra petroleras que operan en las Islas Malvinas.
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1: 17:51 de este jueves 10 de septiembre. Y me llama la atención que no hemos recibido mensajes del tradicional taco. De cualesquiera de todos los lugares que hay con taco. Más 56 99 207 889 es el WhatsApp Bio Bio. Fernando Ríos, ¿cómo le va? Buena tarde.
2: ¿Cómo estás, Jesús? Muy buenas tardes.
1: Me imagino que tacos hay.
2: Fíjate que no
1: ay,
2: tanto.
1: Ay, a ver.
2: Será un buen jueves para los que están metidos en los taquitos, como se dice.
1: A ver.
2: Mira.
1: Justifique su respuesta.
2: Vamos para allá. Mira, empezando por en calle Errázuriz, hay congestión principalmente en el centro de Valparaíso, que van desde calle Clave hacia Errázuriz, dígase por Esmeralda, Blanco, Cochrane, Esprat,

0: todas esas calles sí registran congestión vehicular de esa zona, principalmente por, bueno, por la hora punta, todo esto, y por los trabajos en Errázuriz. Recordemos que todavía siguen las obras de trabajos en la vía, así que harta paciencia para quienes se están dirigiendo desde el oriente hasta el este. En Avenida Argentina está más fluida la cosa que en otros días. Fíjate que donde está el Seminario San Rafael hay una mayor fluidez que en otros días. Sí hay un poquito de taco en Avenida Colón con Rancagua, y en la salida de Valparaíso, ya yéndonos para el semáforo de la Chel, ya esto es Avenida España, hay congestión vehicular moderada, bastante bastante fluido en comparación a otros días. También recorriendo Avenida España en general, por donde están, no siento, las obras de mitigación por los derrumbes, se ve bastante fluida la cosa. Y llegamos ya al centro de Viña del Mar, en donde en calle Viana, las calles del centro, ¿no es cierto? Villanelo, Echeverría, Tras la Viña, Quinta, todas esas calles sí están registrando una congestión vehicular bastante alta. Calle Valparaíso, por supuesto. El centro de Viña del Mar en general está bastante congestionado a esta hora, principalmente, ¿no es cierto?, por el tema de hora punta. Si nos vamos ahora un poquito más para el sector poniente de la ciudad jardín, en Avenida Libertad hay mucho tráfico, sobre todo quienes se dirigen desde el norte a sur. Principalmente en calle 7 Norte, en la intersección con San Martín, mucho taco ahí afuera donde está el bar Tres Tiempos, ¿no es cierto? Avenida San Martín, que es muy común también que se formen estos tacos a esta hora, porque esta gente que trabaja de Viña y se tiene que ir a Concón, al sector de Reñaca Alto, efectivamente tiene que pasar por esta ruta de manera obligada. Y para ir, no sé si cerrando, ajá, no sé si da el tiempo. En Avenida Jorge Montt está bastante fría la cosa también en comparación. Por eso es lo que te decía al comienzo de este despacho, de que la cosa ha andado bien fría, fíjate, en el tráfico en general en la región. En la Avenida Alessandri, que también es una vía alternativa para Reñaca Alto, está despejado, y cerca de la rotonda de Santa Julia, por supuesto que también hay una mini congestión, pero nada del otro mundo.
1: Ya, avanza. La cosa es que avance, eso es lo importante. Fernando Ríos, como siempre, muchas gracias.
0: Buena tarde.
1: Buena tarde también. Y aquí nos suman algunos auditores. Catherine dice mucho taco también en Cochrane desde Sotomayor. Uf, claro, y eso termina eso, amiga, desde a eso de la de Bellavista, perdón.
2: Voy desde el monumento a Prat hacia Avenida Francia, por Errázuriz, hay taco, pero va un poco más rápido que otros días.
1: Ah, mira, lo mismo que nos decía Fernando Ríos. 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Ok. Sonó la alarma, esa es como la de los picapiedras. Qué buen tema, nos vamos a despedir también.
3: Gracias.
1: Siguiendo la luna. Este tema es parte del sexto álbum de Los Fabulosos Cadillacs. El León se llama. Fue grabado en 1992. Y de hecho es un álbum que es considerado el número 21, el de duodécimo primer mejor álbum de la historia del rock argentino, según la Rolling Stone. Con ellos nos despedimos, con Los Fabulosos, siguiendo la luna. Chau, hasta mañana, gracias.
3: Hasta luego, gracias.
0: Muchas gracias.
4: Gracias.
5: Muchas gracias por todo.

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4: El Pleno de la Corte Suprema entra en la recta final de la revisión de los cuadernos de remoción y podría comunicar mañana sus primeras decisiones, entre ellas la que definirá el futuro del juez Daniel Urrutia.
5: Fue interesante de que el Tribunal Constitucional haya suspendido algunos procedimientos, eso quiere decir que hay mérito en los hechos que denuncian jueces respecto al procedimiento del pleno de remoción que no cumplen los estándares internacionales.
6: Ahora se pusieron de acuerdo. Los titulares de Trabajo y Hacienda mantuvieron la meta de llevar la tasa de desempleo en 2030 al 6,5%.
7: Nosotros somos un solo gobierno, la meta del 6,5 es la meta del gobierno.
8: ¿Qué significa eso? Que los proyectos

0: asuntos laborales van a ser vistos con prioridad, que las comisiones legislativas van a tener que sesionar hasta altas horas de la noche.
1: De forma clara, el ministro Iván Poduje dijo esperar que los fondos para la reconstrucción por las lluvias se puedan otorgar a través de la próxima ley de presupuesto.
2: Es un plan de reconstrucción que hemos terminado, quedan algunos detalles, pero ya está en gran medida avanzado y nos va a permitir tener una claridad sobre cuál es la magnitud del daño, cuáles son sus costos.
3: El gobierno lanzó un subsidio dirigido para 25.000 jefas de hogar. Entregará hasta 1,6 millones de pesos para reparar viviendas.
4: 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El resultado es tarjeta Banco de Materiales Jefa de Hogar.
1: A días de las fiestas patrias y del inicio de las actividades al aire libre, el Ministerio de Salud alertó sobre 52 casos y 21 muertes por hantavirus, la cifra de letalidad más alta desde el año 2020.
5: Y especialmente en estas fechas, si presenta síntomas compatibles con una enfermedad por virus hanta, deben comunicarle al equipo de salud los factores de riesgo, como por ejemplo que estuvo desmalezando, ¿cierto?, que estuvo haciendo senderismo o camping.
3: Sin ceremonia oficial en el Palacio de la Moneda y desde la región de Los Ríos, el presidente José Antonio Kast vivirá su primer 11 de septiembre al mando del país.
6: Donde las diferencias políticas no nos lleven a los extremos del pasado.
7: Toda la gente no tener miedo de decir la verdad. No seamos cobardes.
1: En la oposición, los partidos afinan una agenda conjunta y buscan demostrar capacidad de organización y movilización.
8: Vamos a rendir homenaje recordándolos a todas y todos, pero empezando por el primero de los primeros, Salvador Allende José.
9: Y aprovechar también de hacer un llamado al gobierno, a que no se quede atrás de la conmemoración de una fecha tan importante.
3: Comienza a consolidarse la competencia interna en la UDI. La diputada Constanza Giubbe aseguró estar disponible para enfrentar a la lista liderada por la dupla Alessandri Longueira.
10: Nunca he tenido miedo a la competencia, ningún candidato o que haya sido candidato le puede tener miedo a la competencia. Me parece que es súper sana y es una noticia en desarrollo.
0: Dentro de los partidos viva la competencia. La competencia me va bien y feliz de que ocurra también internamente.
1: Hoy comenzó el primer juicio oral por el secuestro con homicidio del exteniente venezolano Ronald Ojeda contra Michael Villegas Rodríguez, a quien la fiscalía solicita 20 años de presidio.
11: Sin la participación a juicio nuestro de Michael Villegas, no podría haberse cometido este delito.
12: Y puso a esas tres personas en la situación más grave que se ha conocido en Chile el último tiempo.
3: En noticias del exterior, la presidenta de Perú, Keiko Fujimori, confirmó que su país formará parte del Escudo de las Américas, la coalición contra el crimen organizado transnacional impulsada por Donald Trump.
1: El índice de precios al consumidor en Argentina se situó en agosto en el 33,5% interanual, mostrando una leve desaceleración con respecto a la tasa del mes de julio.
3: Y en el deporte, el portero de Huachipato, Cristian Bravo, es una de las grandes novedades en la lista de citados para la selección chilena que jugará ante Canadá, Estados Unidos y México.
13: Desde chico soñé que iba a llegar a la selección y hoy día cumplirlo de esa manera es un sentimiento muy lindo. No tengo palabras para expresar lo que estoy sintiendo en este momento. Enfocarse en que salga todo bien y celebrar con la familia más que todo.
1: Pantalones largos para la región del Biobío. A esta hora y en la Plaza de la Independencia de Concepción se lleva a cabo la largada protocolar del Rally Mundial que comienza mañana por los caminos justamente de la región.
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15: 6:06 p.m.
1: ¿Cómo están? Bienvenidos a la presente entrega de noticias. Comenzamos desde este momento a revisar las principales informaciones en Radiograma Vespertino. Durante 2 horas vamos a estar justamente tomando contacto, analizando, viendo

0: cambiando la actualidad no solo de Chile, sino del mundo. Saludamos a las 43 estaciones de BioBio conectadas para transmitir información independiente, pero además las plataformas, las multiplataformas que tiene BioBio. Está BioBio TV. .cl, puede descargar la app de Radio Bio Bio donde va a escuchar la radio, pero además puede ver el canal. Si está en Santiago, lo puede hacer en la señal 26.1 de Televisión Digital de Libre Recepción. También estamos en Televisión Abierta en Valparaíso y otras ciudades del país. En Cable Operadores también nos va a encontrar en nuestra señal de YouTube. Suscríbase al YouTube de Bio Bio. Pasan hartas cosas interesantes ahí. Nos encuentra como arroba Bio Bio Chile. De inmediato le va a aparecer esta transmisión, de hecho, completamente en vivo. En Instagram nos va a encontrar y en YouTube, con el arroba Bio Bio también estamos transmitiendo en vivo y en directo. Hoy en esta edición nos acompaña Gabriela Piña. ¿Cómo estás, Gabriela?
1: ¿Qué tal, Néstor? Muy buenas tardes también a todos nuestros auditores, y desde ya les recordamos que usted siempre puede ponerse en contacto con nosotros. Tenemos varias formas para que nos cuente qué está pasando. Recuerde que nos puede escribir a nuestro WhatsApp al +569 9200 7888, +569 9200 7888, y también, por supuesto, nos puede llamar a nuestra línea completamente gratuita, el 800-810-810. Repito, el 800-810-810. Por supuesto, también puede escribirnos a través de nuestra cuenta de X, arroba BioBio.
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0: Diego Osorio ya está con nosotros. Deseamos pantalón largo para la región del Biobío, porque en el mundo se mira, a quien le gusta el automovilismo, lo que va a pasar en los caminos de la provincia de Concepción.
3: Y no son muchas las fechas que tenemos en Sudamérica. Venimos del rally en Paraguay y esta es la región del Biobío. Por quinta vez ahí está en nuestra transmisión a través de Canal 9 Biobío TV. Rodrigo Rida, Alejandro Smaug, y la transmisión a esta hora, lo escuchamos.
4: Y también el campeonato de copilotos de 2024, pero Rally 2. Entonces también ahí hay una, como decía profe, es una raza distinta, ¿cierto? Obviamente, en el buen sentido de la palabra, los copilotos, tanto así que tienen sus propios campeonatos, sus distinciones y una especialización importante.
5: Y ellos en general se mantienen por muchos años con el piloto porque se logra una conexión, sí. Una lectura de la hoja, un ritmo de lectura de la hoja, un énfasis que hace que se vaya entendiendo el tono, efectivamente.
4: A ver, es que esto es, ¿por qué saco a colación? Porque pude conversar con esa peca, Rodrigo, y efectivamente él, Lapi, decía, es muy distinto ahora tener una voz en un tono de voz femenino, no porque dijera si era mejor o peor, simplemente dijo, es distinto, Rodrigo, recibir instrucciones con un tono femenino.
6: Sin duda, sí, cada uno se adapta, digamos,
5: y hace más caso de partida.
6: No, pero por eso es un rol tan importante, yo creo, de verdad, el navegante. Recordarle a la gente también nos están escuchando Santiago a esta hora, que va a llegar el presidente de la República, José Antonio Kast, se va a estar presentando. Es un hecho histórico, nunca, jamás, en una presentación estelar, protocolar, de pilotos, había estado un presidente de la República. Viene con ministro, va a estar el ministro también del deporte, Francisco Riveros, que estuvo hoy día participando en el checkdown. Y además recordemos que el CORE ya hizo por lo menos la votación, fueron votos a favor para mantener el apoyo económico, que es más de 11.000 millones de pesos para tener 3 años más el rally en nuestro país, que es un hecho histórico. Ha recibido un espaldarazo bien importante y también creo que algo bastante particular que venga un presidente de la República a este evento, Alejandro, que es tan importante.
5: Bueno, en Paraguay la semana pasada el presidente se subió a un auto, incluso, tal como hoy día hubo alguna figuras o ejecutivos que se subieron de copiloto en los autos del WR1.
4: O sea, ¿presidente Kast?
5: No, tendría que haber ido al
4: pero ahora
3: ahí está entonces la transmisión oficial de Canal 9 BioBio TV. Por supuesto, aquellos que nos siguen a través de la plataforma BioBio TV pueden observar a los pilotos, los autos que ya estarán transitando mañana ya con las primeras etapas en la edición 2026. Sami Pajari, por ejemplo, el finlandés, viene de ganar las últimas 3 carreras hasta la fecha 12 del Mundial, pero el puntero, el líder del Mundial, es Elfim Evans. Todo dominado por Toyota Gazoo, que es de alguna manera quien viene dominando además gran parte del rally en las últimas ediciones. Sin ir más lejos, la última edición de 2025 la ha ganado Sebastián Ogier.

0: experimentado piloto francés, y a partir de ahí, bueno, toda la fiesta del deporte motor que se vive hasta el domingo en la región del Biobío de Héctor Gabriela.
1: Gracias, Diego.
0: Muy bien, hasta luego.
2: Seguimos con la revisión de las noticias porque por asociación criminal, cultivo y tráfico de drogas fueron formalizados dos hombres tras la incautación de 630 plantas de marihuana en el sector rural de Cuyihuay, en la comuna de Quilpué. Fabián Corrotea, tienes todos los detalles. Fabián, muy buenas tardes.
3: ¿Qué tal? ¿Cómo están? Muy buenas tardes. Claro, se trata de la detención de dos personas que fueron acusadas por los delitos de asociación criminal, cultivo y tráfico de drogas. Todo esto en el sector rural de Coyihuay, en la comuna de Quilpué. Se trata de una investigación liderada por el sistema de análisis criminal de la Fiscalía y por parte también de la Brigada Antinarcóticos de la Policía de Investigaciones. Fueron más de 600 las plantas de marihuana que fueron incautadas en este procedimiento, y por lo mismo, luego de ser detenidos, fueron puestos a disposición del Tribunal de Justicia en la comuna de Quilpué, quedando ambas personas con la medida cautelar de prisión preventiva y un plazo de investigación de 90 días. Estas dos personas acusadas por asociación criminal, cultivo y tráfico de droga, específicamente de marihuana, en la provincia de Marga, en la región de Valparaíso. 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
4: 6:13.
1: Fuertes vientos se han registrado, se están registrando a esta hora en diversas localidades de la provincia de Loa, con ráfaga, fíjese, que en algunos sectores cordilleranos se está alcanzando los 90 kilómetros por hora. Arturo Larraín, de Radio Biobío en Calama, nos va a poner al día de lo que pasa en este momento.
5: Fuertes vientos se registran a esta hora en diversas localidades que conforman la provincia de Loa, de acuerdo a antecedentes emanados por la Dirección Meteorológica de Chile. El pronóstico indica de que durante este día jueves, las localidades se verían afectadas por vientos que en el caso de Calama ya alcanza ráfagas de hasta 50 kilómetros por hora. En San Pedro de Atacama, 80 kilómetros por hora y con tormenta de polvo. Mientras tanto, en Ollagüe, la velocidad del viento alcanza los 60 kilómetros por hora. En la cordillera, netamente, la velocidad del viento llega a los 90 kilómetros por hora y nos han informado de cierre de pasos internacionales. Las autoridades han indicado que este viento no ha traído hasta el momento problemas en las poblaciones, salvo la incomodidad de poder desplazarse por los diversos sectores dentro de la provincia. 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
4: 6:14.
2: Y hoy se concretó la extradición de Alberto Carlos Mejía, acusado del crimen en contra del denominado Rey de Meix. Todos los detalles con Jaime Sepúlveda.
6: ¿Cómo están? Muy buenas tardes. Durante esta tarde finalmente se concretó desde Colombia la extradición de Alberto Carlos Mejía, recordemos, involucrado directamente en el crimen y en el asesinato del denominado Rey de Meix durante el año 2025 en la comuna de Ñoa. Recordemos que este ciudadano venezolano, que tras un error judicial fue dejado en libertad, rápidamente escapó hacia el norte de nuestro país, salió por un paso no habilitado y posteriormente, con todas las coordinaciones respectivas, se dio con su detención en Colombia y se concretó durante esta jornada la solicitud de esta extradición. A la llegada al Aeropuerto Internacional de Santiago, Alberto Carlos Mejía señaló: "Yo no he matado a nadie, soy inocente". Así rápidamente fue trasladado hasta acá, hasta la comuna de Independencia, hasta Interpol, en donde se ha mantenido en este lugar, generando la constatación de lesiones, entrevistando directamente a esta persona para luego ser trasladada hasta la Brigada de Homicidios Sur de la Policía de Investigaciones, en donde se va a mantener en este lugar. Ya para el día de mañana se ha mencionado que va a ser derivado hasta la Corte de Apelaciones, posteriormente aquí a disposición de Gendarmería, y en donde lo van a llevar posteriormente al tribunal para controlar su detención, y ahí ya debería continuar con cumplir directamente esta medida cautelar de prisión preventiva que se mantenía cumpliendo, recordemos, en la cárcel de Santiago 1, pero tras este error, obviamente, judicial, es en donde se permite la salida y posteriormente escapa en dirección hacia el norte del país. Por lo cual estamos atentos a la salida de este ciudadano venezolano que, como lo decíamos, desde acá, desde Interpol en la comuna de Independencia, va a ser trasladado próximamente hasta dependencias de la Brigada de Homicidios Sur de la Policía de Investigaciones. 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
3: 6:17 p.m.
4: Santiago, a esta hora el cielo está nublado. La temperatura es de 17 grados, la humedad relativa del aire llega al 48%. Fíjese que para mañana Santiago espera durante la madrugada nublado y algunos chubascos aislados, es lo que ha dicho la dirección. Se esperan 17 grados para mañana, es la temperatura máxima. Valparaíso y Viña del Mar a esta hora tienen 14 grados, para mañana se espera nubosidad nublado, variando a nubosidad parcial, 17 grados la temperatura máxima para Valparaíso. Veamos rápidamente el norte grande de Chile, Arica, Iquique y Antofagasta. Los termómetros llegarán hasta los 22 grados en el caso de las dos capitales, tanto de Arica como Iquique, mientras que Antofagasta el termómetro marcará 20 grados como temperatura máxima en el transcurso de la tarde. La misma temperatura tendrá Calama, la diferencia es que Calama estará completamente despejado. Para mañana en Calama recién nos reportaban fuertes vientos. Según la dirección meteorológica se repite con vientos, pero entre 40 a 60 kilómetros por hora. Lo que nos reportan de Calama es que hay zonas donde las rachas de viento llegan a los 90 kilómetros por hora. Para mañana debería bajar algo en intensidad, pero persistir entre 40 y 60, según lo que dice la dirección meteorológica. Copiapó, nublado. Mañana, luego en la tarde, quedará nublado, variando a despejado, con 23 grados la temperatura máxima. La Serena y Coquimbo, a esta hora, 14 grados. Mañana la temperatura máxima será de 18. Mira, está muy nublado. Tenemos esta imagen espectacular de del faro de La Serena, que está embanderado, lo tienen con su bandera chilena. Bueno, está completamente nublado, de hecho con la nubosidad baja, está muy baja, porque se confunde de hecho con el mar ahí en esta imagen preciosa que nos llega en vivo y en directo a esta hora. Les voy a repetir, 18 grados la temperatura máxima para mañana en esa zona del país. La zona interior, San Felipe, Los Andes, mañana el termómetro llegará a los 16 grados, mientras, perdón, Calera, Quillota, Villa Alemana, Quilpué, Casablanca tendrán 17 grados con abundante nubosidad durante todo el día. En Rancagua, 15 grados la temperatura máxima para mañana, nublado y chubascos aislados, dice la dirección meteorológica. Lo mismo va a ocurrir en Curicó y Talca. Algo de precipitaciones deberían sentirse en la zona interior de Curicó y Talca. Mañana 16 grados la temperatura máxima. Chillán Viejo, nublado variando a cubierto, 14 grados la temperatura máxima. Mientras que en la región del Biobío, donde está todo pasando con el rally en Concepción particularmente, va a estar, a esta hora tienen 14 grados, está cubierto el cielo. Para mañana va a continuar en esta misma condición. Se espera que durante la madrugada puedan caer algunas precipitaciones, 14 grados la temperatura máxima. Para la gente de Los Ángeles, a lo mejor muchos de ellos se van a desplazar hacia la provincia de Concepción para ver el rally móvil. Cubierto y chubascos aislados, 13 grados la temperatura máxima en la capital de la provincia del Biobío. En Temuco, capital de la región de la Araucanía, nublado y chubascos débiles, pero esto va a ocurrir durante la madrugada, porque ya durante el día deberías quedar con nubosidad parcial variando a despejado en la tarde. 14 grados la temperatura para Temuco. Valdivia y buena parte de la región de Los Ríos, mañana se espera con abundante sol, fíjese, la tarde va a estar soleada, 2 grados la mínima, 14 la máxima. En este momento está nublado con chubascos aislados variando a nubosidad parcial, 11 grados en Valdivia a esta hora. En el caso de Osorno y Puerto Montt, mañana estará con abundante nubosidad, despejado en la tarde, 13 grados para Puerto Montt. En el caso de Osorno, la temperatura debería llegar a los 14 grados. En Coyhaique, 8 grados la temperatura máxima, abundante sol. Imagen en vivo, gracias a Zapping, desde Coyhaique. Recuerde, Gabriela, que siempre pasa lo mismo. Cuando está en esta condición, el humo en Coyhaique se vuelve lo mismo que pasa en buena parte del sur de Chile. Hay que decirlo también. El humo es impresionante y yo apostaría que en este momento Coyhaique se percibe el humo en sus calles. Estamos viendo y revisando la imagen completamente en vivo. 3 grados bajo cero, la temperatura mínima en Coyhaique, la máxima 8 grados, pero mañana tendrán sol. Punta Arenas, nublado variando a nubosidad parcial, 6 grados la temperatura máxima para la capital del extremo sur del país. En Rapa Nui, nublado y ocasionalmente con nubosidad parcial y chubascos ocasionales, 20 grados la temperatura máxima, mientras que en Juan Fernández estará con viento entre 25 a 40 kilómetros por hora, nublado, 14 la temperatura máxima. En el territorio antártico

0: chileno, 5 grados bajo cero, y deberían tener abundante nubosidad en las próximas horas.
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2: 6:22 PM. Estamos en contacto hasta ahora con Patricio Leighton. Patricio, muy buenas tardes.
0: Hola, Patricio.
3: Buenas tardes, Gabriela, Néstor y auditores. Vamos a comenzar en la comuna de Santiago porque hace escasos minutos se habilitó todo el tránsito de Curicó al poniente desde Portugal tras el retiro de este camión repartidor de bebidas que quedó ahí atascado en un desnivel de obras de aguas andinas y que generó bastantes complicaciones de tránsito. El flujo vehicular ya comienza a comportarse de manera normal en el centro de la capital. En la comuna de Providencia, mucha atención porque se mantiene el tránsito suspendido de Avenida Salvador desde Providencia debido a los trabajos que se están realizando por parte de Enel debido a cables cortados tras el paso de un camión durante esta jornada, y está el flujo vehicular ahí suspendido para que se opte por alternativas de desplazamiento. Una de ellas en dirección hacia el sur podría ser José Manuel Infante. También en la comuna de Huechuraba, mucha atención, a esos escasos minutos quedaron todas las pistas habilitadas en Vespucio Norte al poniente a la altura de Independencia o más bien de la carretera General San Martín tras el término de un procedimiento por una colisión múltiple de vehículos que generó y todavía genera alta congestión vehicular por esta autopista para que se considere mayor tiempo para el desplazamiento de los conductores. Puntos de congestión al minuto, sector norte, altísima congestión por Vespucio Norte hacia el poniente desde la bajada a la Pirámide hasta pasado lo que es el sector de Independencia debido a este siniestro vial que se mantuvo en este lugar y que genera todavía esta congestión remanente importante. También el túnel San Cristóbal dirección Providencia con un flujo vehicular aumentado entre el Salto y la salida en Avenida El Cerro Los Conquistadores. En el centro de la capital, el eje Alameda presenta congestión dinámica en ambos sentidos entre Pajaritos y el cruce de Santa Rosa con MacIver. También en la comuna de Providencia, mucha atención porque Vicuña Mackenna Norte está presentando aumento de flujo vehicular entre Marín y Alameda debido a esta falla recurrente de este semáforo a la altura de Plaza Baquedano y que genera congestión al minuto ahí en la comuna de Providencia. También en la comuna de Las Condes hay tránsito ralentizado por Apoquindo en ambos sentidos entre Manquehue y Tobalaba. En la comuna de Vitacura, el eje Kennedy congestionado hacia el poniente desde Américo Vespucio hasta el puente Los Aldes por obras que se están realizando en este puente. También más hacia el oriente hay flujo vehicular lento por el eje Estoril-Tabancura hacia la subida Santa Teresa, que presenta congestión desde el enlace de Costanera Norte hasta pasado Gran Vía, y mucha tensión porque ahí en la comuna de Vitacura está el tránsito suspendido en Gran Vía entre Avenida Santa María y Alcalde José Délano debido a trabajos de poda y tala que se están realizando de árboles debido a una situación que ocurrió hace varias semanas ahí cuando cayó un árbol sobre una camioneta. El flujo vehicular está suspendido y deben continuar los vehículos por la bajada Santa Teresa para conectar con Costanera Norte en dirección hacia los destinos correspondientes de cada automovilista. Son los datos más importantes al minuto que podemos compartir desde Transporte Informa del Ministerio de Transportes y Telecomunicaciones, Gabriela Néstor.
2: Gracias,
0: Patricio.
3: Buenas tardes.
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0: De febrero del año 2024 ocurrió en nuestro país, en nuestro territorio, algo que todavía, no se ha explicado como debería ser. El 21 de febrero del 2024, dos mujeres con un niño llegaron hasta una comisaría de carabineros en la comuna de Independencia. Dijeron que unos pseudo PDI se habían llevado a su marido, familia venezolana. Carabineros dijo: esto se trata de una quitada barrio bajera, de una cosa ahí entre narcotráfico, tal vez se andaban quitando droga.

0: Pero en esa sala había un funcionario que le llamó la atención lo que describían las mujeres. Desesperadas, imagínese. Violentadas en lo más íntimo que puede tener usted, que puedo tener yo, que podemos tener todos. Nuestro dormitorio, nuestra cama donde dormimos. Ahí se habían llevado a un hombre venezolano, exmilitar, en calzoncillo. El relato decía, mire, ellos llegaron, Gabriela, se hicieron, venían con una casaquilla de la PDI, rompieron la puerta, hicieron callar a los vecinos diciendo que esto era un operativo de la policía civil, pero había un sonsonete de uno de ellos que caló hondo en la mujer de Ronald Ojeda. Tenía acento venezolano, tenía estirpe de militar y aparentemente la forma la conoció de inmediato Ronald Ojeda, quien despierta a una literal pesadilla en vida. ¿Quién era esa persona que entró al dormitorio y tomó a Ronald Ojeda y los dos celulares? Partimos así, Gabriela, porque todo indica, y en el proceso se tendrá que ventilar más adelante, hoy ha comenzado uno de todos los otros juicios orales, en octubre hay otro más, de qué pasó con Ronald Ojeda, porque todo indica que quien aparece en ese dormitorio era nada más ni nada menos que el reconocido carnicero de Nicolás Maduro, Alexander Granco, líder de la DGASIM, de inteligencia militar, y probablemente uno de los hombres más crueles de brazo armado del régimen de Nicolás Maduro, heredado hoy día de Delcy Rodríguez. ¿Cuál es el asunto? ¿Y cuál es la explicación que no se ha dado todavía desde las autoridades políticas que se fueron y el Estado chileno a nosotros, a los chilenos? ¿Hubo operación, Gabriela, de inteligencia militar del gobierno venezolano en nuestro país, en nuestro territorio? ¿O nos vamos a escudar en una explicación de que el régimen habría pagado o contratado a los piratas del Tren de Aragua para hacer la pega sucia? Se fija que aquí hay una explicación que no se la podemos pedir a Héctor Barros. Perdón, el fiscal Barros logró encontrar una aguja en un pajar, porque logró encontrar a Ronald Ojeda enterrado en una maleta, logró encontrar e hilvanar los nombres de quienes estaban ese día y que formaron parte de esta pseudo comitiva de la Policía de Investigaciones que allanó, pseudo allanó esta residencia en la comuna de Independencia. Pero hay una pregunta de fondo. ¿Hubo transmisión de información del Ministerio del Interior de la época al Ministerio del Interior venezolano para poder saber dónde estaban algunos objetivos del Estado venezolano en ese momento, como Ronald Ojeda? Porque la reconstrucción, Gabriela, pudimos observar que el Estado venezolano, que en ese momento empezaba la cuenta regresiva de un proceso eleccionario fraudulento finalmente, quería dar una señal con Ronald Ojeda. Y usted, que nos va manejando, que está en su casa, dirá, Ronald Ojeda, un teniente. Bueno, Ronald Ojeda, y esto está acreditado en la investigación, junto con un capitán Heredia, lograron penetrar Venezuela en diciembre del 2023. Ellos lograron entrar a territorio venezolano y en ese contexto es que cae Heredia, pero el régimen de Maduro siempre supo, el SEBIN, la DGASIM, supieron que justamente Ronald Ojeda formaba parte de lo que ellos llamaban la célula que buscaba votar al el gobierno de Nicolás Maduro.
1: Definitivamente es un caso que obviamente sabemos va mucho más allá de un homicidio común, porque involucra a una víctima venezolana, una víctima extranjera, organizaciones criminales con conexiones internacionales que vienen en el fondo de otros países, que es algo que sabemos ha calado bastante profundo en la delincuencia en nuestro país. Una investigación que también ha tenido muchas consecuencias diplomáticas entre Chile y Venezuela. Una investigación que sigue abierta y que recién quizás podrá comenzar a ver luz ahora, 2 años después de que sucedió.
0: Al inicio, porque aquí todo, nada fue al azar, las casaquillas de la Policía de Investigaciones. Fíjese que Por eso es que dicen acá detrás no era simplemente los piratas del Tren de Aragua. Se escogió y se eligieron automóviles que son iguales. Imagínense el nivel de detalle. Esto solo se puede dar dentro de una estructura que estudia, que tiene un formato, que le pagan estratégicamente para hacer lo que hicieron. Los autos, o sea, mire, lo voy a resumir así, como me lo dijo, me lo explicó uno de los investigadores. Si se encontraba el auto que llevaba Ronald Ojeda con un auto de verdad de la PDI, se saludaban. Porque son, no sé, son, no sé, 12.000, 13.000 funcionarios. En Santiago pueden andar distintas brigadas haciendo sus diligencias. No necesariamente el que va en un auto conoce al otro, pero lo ve. Fíjese que era tan en nivel de detalle que tenían las lucecitas de la PDI. Hace algún tiempo la PDI cambió sus autos de civil, digamos. Tienen luces bien particulares en algunos lugares. Yo no, de hecho, yo no me había dado cuenta hasta que me lo explica alguien que conoce sobre esta materia. Y el auto de la PDI tenía esas lucecitas en ciertos lugares que solo tienen los autos que usa la policía de investigaciones para cuando andan de civil. Entonces, se fija, aquí no se dejó nada al azar. El idioma neutro de la persona que neutralizó al conserje. Dentro de esto también hay un conserje que desapareció. Pero todo fue minuciosamente calculado. Ahora, ¿cuál es la explicación del Estado hacia Chile? Ronald Ojeda no solo era un chileno más. ¿Por qué? Tenía ese estatus reconocido. Sino que además, producto de las convenciones internacionales que Chile ha firmado y ha suscrito, debió haber protegido porque era una persona que era blanco, que podía ser blanco, ¿no es cierto?, del régimen venezolano. Él estuvo en Perú, y por distintas recomendaciones, él se vino a Chile desde Perú, justamente porque habían temas de seguridad que no se podían cumplir en Perú. Y ahí uno se hace la pregunta también, y esto sirve de antecedente. Actualmente, en este momento, esta administración, porque está claro que la administración anterior de Gabriel Boric no se hizo. ¿Esta administración tiene claro cuántos militares que han salido, han desertado del régimen de Nicolás Maduro en su momento, de Delcy Rodríguez hoy día al cargo del Estado? ¿Sabe cuántos militares hay en Chile? ¿Saben dónde están? ¿Saben realmente si son personas que realmente arrancaron de Venezuela o son infiltrados del Estado venezolano? Porque uno también se podría hacer esa pregunta. Lo natural sería que el Estado chileno esté monitoreando, porque los militares no son cualquier persona, y no lo estoy ensalzando, no. Son personas que manejan estrategia, son personas que pasan por una formación militar absoluta desde el punto de vista de pasar hambre, ejercicios, de mucha saturación, sobre todo en eso. Y tercero, Gabriela, y muy importante, saben manejar armas.
1: Lo más relevante, diría.
0: Lo más relevante. En el momento en que tenemos tanta arma dando vuelta en Chile. Entonces, tú dices, ¿tenemos claridad quiénes son? Porque un ministro, el Ministerio del Interior o Ministerio de Seguridad también, es, rayemos, veamos.
1: Y es parte de los desafíos que se vienen ahora también para la investigación. ¿Hasta dónde llega esta cadena de mando, en el fondo, en este caso en particular, también obviamente definir quiénes participaron, cómo se llevó a cabo esto, pero también cuáles son los componentes de delincuencia organizada, crimen transnacional que está detrás de este caso también, para que no vuelva a ocurrir?
0: Efectivamente.
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16: 6:41 p.m.
17: Comenzamos de inmediato con la revisión de las noticias, una de las que ha marcado esta jornada. Será justamente una inédita jornada porque mañana la Corte Suprema comunicará qué jueces se quedan y qué magistrados se van a sus casas tras la deliberación de los cuadernos de remoción.
18: Los abogados y aquellos jueces se están comiendo las uñas, comprenderá usted. En la previa, el polémico Daniel Urrutia logró, a través del Tribunal Constitucional, paralizar su proceso de remoción. Su expediente es uno de los que tensiona la relación entre ambos organismos. Recordemos que esto ha salido varias veces, la pugna que hay de Daniel Urrutia con algunos ministros, sobre todo la Corte de Apelaciones de Santiago. Marcela Rojas nos va a contar más detalles. ¿Cómo está, Marcela?
19: ¿Qué tal? ¿Cómo están? Muy buenas tardes. Todo indica que mañana va a ser el día clave en donde el Pleno de la Corte Suprema entregue la resolución sobre los cuadernos de remoción. Hoy Daniel Urrutia se anotó con una victoria en esta agonía de estos cuadernos aperturados en su contra que revisa la Corte Suprema.

0: Suprema, porque el caso de los magistrados del séptimo juzgado de garantía de Santiago es uno de los más mediáticos de este proceso. Alcanzó a ser alegado ante el máximo tribunal, pero su tramitación también quedó marcada por el ingreso de un segundo requerimiento ante el Tribunal Constitucional. Recordemos que él había ingresado un requerimiento que no fue aceptado por parte del tribunal, por lo que en esta primera instancia no logró que se suspendiera su causa, más bien sí lo hizo en la segunda. El Pleno de la Suprema comenzó esta semana, la semana pasada, el 2 de septiembre, bien digo, la revisión sucesiva de estos cuadernos de remoción abiertos contra integrantes del primer escalafón judicial del Poder Judicial en un proceso que inicialmente contemplaba 58 expedientes. La revisión busca determinar caso a caso si es que existen antecedentes suficientes para aplicar esta facultad de remoción contemplada en el artículo 80 de la Constitución, algo cuestionado por los abogados también, que permite al máximo tribunal poner término al cargo de un juez por mal comportamiento. Y es entre todos esos expedientes que el de Urrutia concentra particular atención. El juez ha sido cuestionado por sus viajes al extranjero mientras se encontraba con licencia médica, antecedentes que fueron analizados durante este proceso de remoción. Sin embargo, su caso no solo queda en manos de la Suprema, ya lo decíamos. La defensa también recurrió ante el Tribunal Constitucional abriendo un segundo frente judicial respecto de estas normas que sustentan este tipo de procedimientos. Desde la Organización de Trabajadores Judiciales, organismo del que Daniel Urrutia es director regional metropolitano, su presidente Marcelo Acevedo ha sostenido que el caso Urrutia no existe mérito o no hay méritos para su remoción y que las salidas del país que han sido cuestionadas cuentan a su juicio con justificación.
1: Efectivamente hay casos que va a meditar la remoción, casos que no tienen mérito la remoción. Donde no hay mérito para remoción es precisamente el caso más mediático, que es el caso de Daniel, el juez Daniel Urrutia, que efectivamente él tiene dos salidas del país, pero esas dos salidas del país primero están justificadas.
0: Esto en ningún caso significa que el Tribunal Constitucional le ha dado un favor o le ha dado el pie a Daniel Urrutia, no significa que se haya concedido por alguna parte de este tribunal algún tipo de diferenciación de la Corte Suprema, solo que se admitió a trámite y que se va a revisar este requerimiento de inconstitucionalidad ingresado por su defensa para hacer, para ver el artículo 41 de la acta 108-2020 de la Corte Suprema, que es la que verifica y revisa también la remoción de los jueces que tienen inamovilidad por parte de la Constitución. Esta situación también refleja uno de los principales nudos jurídicos que se han acompañado en esta revisión. Mientras la Corte Suprema tiene la atribución constitucional para conocer y resolver estos cuadernos, el Tribunal Constitucional también ha comenzado a intervenir respecto de los requerimientos que cuestionan la inamovilidad, la normativa aplicada a los jueces. El académico de Derecho Constitucional de la Universidad de Santiago, Felipe Elizama, plantea que recurrir al TC constituye una herramienta válida para los jueces, una herramienta válida de defensa y que no necesariamente responde a una estrategia dilatoria, como han dicho varios de los integrantes del Pleno de la Corte Suprema o algunos que incluso han señalado que no vale la pena haber recurrido al TC solo por méritos dilatorios.
2: Yo no diviso que haya un propósito dilatorio, sino que precisamente cautelar la observancia de garantías mínimas que franquea la Constitución sobre el punto, y en particular porque el mismo artículo 80 dice previo informe del inculpado. La discusión estriba entonces pues sobre si esa referencia implica, por ejemplo, rendir probanzas o basta solamente con una presentación por escrito.
0: Los alegatos terminaron la jornada de ayer, hoy se comenzó la deliberación. Algunos magistrados alcanzaron a presentar sus alegatos en la Suprema antes de que sus expedientes quedaran paralizados, mientras otros procedimientos podían seguir un camino diferente, dependiendo también de las resoluciones que adopte el propio Tribunal Constitucional. El abogado Tomás Jordán, quien representa a una de las magistradas cuyo cuaderno también fue revisado por la Suprema, él señaló que decidieron mantener la vía solo del máximo tribunal y no continuar por ahora la tramitación de su requerimiento ante el Tribunal Constitucional debido a que quisieron enfocarse en un solo frente y no ir a dos bandos, como por ejemplo lo ha hecho el magistrado Urrutia.
3: Hay dos situaciones, los que ya están suspendidos y los que eventualmente suspenda el tribunal en estos días, que ya se produjeron alegatos de algunos colegas. En esos segundos casos, queda la suspensión para la sentencia, debería esperar lo que resuelva el tribunal en definitiva. Y en esos casos podría impactar lo resuelto por el Tribunal Constitucional en la sentencia de lo que se resuelva acá.
0: Las resoluciones del máximo tribunal no son apelables a ninguna otra instancia, por lo que de ser removidos los jueces que quieran recurrir a otro tribunal de justicia, ya tienen que ser de materia internacional, tendría que ser fuera de nuestro territorio, por lo que muchos de ellos han señalado que es la estrategia que van a seguir. Por ejemplo, la abogada María Soledad Molina, representante del juez Oscar Pacheco, señaló que una vez agotadas

0: instancias internas de nuestro país podrían evaluar recurrir a instancias internacionales para revisar las garantías del debido proceso.
1: El núcleo que habilita la Corte Suprema para poder iniciar estos procesos es el artículo 80 de la Constitución, y su revisión entonces ya requeriría de instancias internacionales para revisar la pertinencia de la norma constitucional.
0: El caso Urrutia sirve finalmente como un termómetro de lo que va a ocurrir ya durante la jornada de mañana, que se nos adelantó, podría ser esta jornada definitiva en donde se deliberen todos los cuadernos y se nos entregue finalmente una respuesta por parte de la presidenta del máximo tribunal de quienes se quedan en el Poder Judicial y de quienes se van. Evidentemente no se va a entregar una lista de quienes, de los nombres completos de los magistrados que sean removidos, pero sí se nos va a dar una cifra, al igual que como se dio la cifra de los 56 magistrados con cuaderno de remoción aperturado en su instancia. De quiénes van a componer el Poder Judicial y quiénes van a tener que irse para la casa.
2: A ver, ¿qué debería pasar mañana? Esto no sabemos, ¿eh? No es que sea, nos haya filtrado y sabemos el criterio, pero que todos estos jueces les van a decir que les vaya bien, se van para la casa, yo no creo. Lo que se comenta por los pasillos, ¿no es cierto?, el análisis que se hace es que definitivamente aquí va a haber un uno a uno, y donde vamos a ver, o deberíamos ver mañana, algunos que se van a salvar literalmente, los va a salvar la Corte.
0: Sí, hay casos. Conversando con los abogados en toda esta semana de alegatos, señalan que hay casos que sí son, que sí ameritan la remoción.
2: Es que no se puede, no hay nada que hacer.
0: No hay salvataje para esos casos. Por ejemplo, lo que hablábamos también de este juez de familia que se fue a España a practicar boxeo, estuvo 3 años afuera y que quiso renunciar y que no se le aceptó esta renuncia y que, claro, todo esto lo alargaba con licencia médica. Ese es un caso que amerita la remoción en base a lo que han dicho los abogados. Hay otros que señalan, mi representado, por ejemplo, tenía licencia médica hasta el viernes y viajaba, o hasta el jueves y viajaba el viernes, se le extendió la licencia médica o se le adelantó el vuelo, se le juntó un solo día y por eso está con cuaderno de remoción, no es válido que quieran removerlo por un solo día. Hay otros que señalan, bueno, pero es que ella estaba con licencia médica o viajó al extranjero, se cayó, tuvo que tener licencia, todo un tipo de traspapelamiento de las licencias y los viajes que ellos señalan no es tan terrible. Y hay algo que ha llamado mucho la atención, sobre todo esta semana, que los abogados mismos han dicho, pero si todo el mundo lo hace. Eso es algo que se ha escuchado. Todo el mundo lo hace, todo el mundo sale con vacaciones, o sea, sale al extranjero con licencia médica, todo el mundo no está toda su licencia médica en nuestro territorio. ¿Por qué los jueces tienen que ser diferentes? Y ahí está. ¿Por qué un juez tiene que ser distinto? El juez es el que tiene que dar la imagen.
2: Lo primero,
0: tiene que dar el ejemplo.
2: Por supuesto. Lo primero, si estos señores nos van a juzgar a nosotros como ciudadanos, que no sean patudos. Ninguno de estos jueces, uno nunca puede generalizar porque yo conozco, y yo me imagino que te pasa lo mismo que cubre judicial, hay estupendos jueces. Sí. Yo siempre digo, en la Corte de Apelaciones de Santiago hay manzanas podridas y hay unas manzanas que son espectaculares. O sea, son tipos que no se van a podrir aunque tengan en la misma sala a una manzana podrida. Hacen la pega, reflexionan como tienen que reflexionar, no les importa cuántos gritos en la calle hay sobre un algo, sino que ellos van y fallan en torno a cómo se debe fallar en derecho. Pero que no sean patudos, porque resulta de que el estándar que se le tiene que pedir a ellos es la máxima. Aquí no vale, no, es la máxima siempre. Si tú quieres ser juez de la República y juzgar al resto, tu nivel tiene que ser el estándar máximo. Punto. No hay definición. Ahora, efectivamente, puede ser que haya algún juez que estaba andando de viaje, tuvo un accidente, se resfrió, qué sé yo, tomó una hora por telemedicina y se volvía 24 horas después y le dieron licencia sin saber. Claro, uno puede entender el criterio. O sea, a ver, también por eso se tiene que reflexionar en torno a esto. Pero hay otros que tenían más de una. O sea, ya en una práctica.
0: De hecho, hay un caso de una magistrada que acumulaba más de 63 licencias desde el 2011 y que en un punto se dice que se le da una licencia o se le extiende esta licencia porque era muy enfermiza. ¿Y qué hace ella? Toma vacaciones y el abogado nos decía, bueno, está en su legítimo derecho de tomar las vacaciones. Sí, pero no con licencia.
3: Hay casos insólitos.
0: Sí, estaba enferma desde 2011.
2: Y me va a resfriar la otra semana, así que les digo, si me ven por Cancún, no soy yo. Claro. No, pues no sean patubos. No sean patubos. Y también, ¿sabes qué? Aquí es donde

0: ¿por qué las cortes del país tienen que tomar decisiones siempre ajustadas a derecho y a lo que impone la ley, el imperio de la ley? Porque yo perfectamente fuera este señor del boxeo que se fue a España con licencias y todo eso, uno podría decir, oye, y la Graciel Muñoz no gobernaba su tribunal desde Italia cuando tuvo una autorización de la corte, porque presentó antecedentes médicos de sus padres, porque la tan buena hija, la jueza Graciel Muñoz, recuerde siempre este nombre, Graciel Muñoz, tan buena hija Graciel Muñoz, que ella iba a ir a cuidar a su mamá y a su papito, ¿no es cierto?, porque tenían cierta edad y estaba el COVID. Y resulta que la señora esta, que sigue juzgándonos a los chilenos, tomó y se fue a Italia a hacer clases y hablaba en las audiencias y se reía desde Italia. No le pasó nada, ni cosquillas le hicieron.
1: Y ojo que estos casos son solo las licencias médicas. Hay que ver los jueces que fueron a los casinos. Hay que ver todavía los que viajaron dentro del país por otros motivos. Esto es la punta del iceberg, como han dicho. Y no solo la punta del iceberg respecto a las licencias médicas. Algo que también hemos escuchado mucho esta semana es que el Poder Judicial quiere sanearse y que está tomando medidas extremas. Que por eso estos cuadernos de remoción son tantos, una cifra que quizás es inédita en la historia del sistema judicial, pero al menos de mi parte yo creo que está bien que se sanee de esta forma, que sea extremo, porque ya no podemos seguir aguantando tantas desfachateces de los magistrados.
2: Y de quienes nos juzgan finalmente.
1: Es que es eso.
2: Los quienes tienen que dar supuestamente el ejemplo, es como cuando hablamos del mundo político. Sí.
0: Yo reitero que no siempre uno no puede generalizar, insisto, yo creo que hay muy buenos jueces que tienen uno podría no estar de acuerdo con algunos fallos, pero que son jueces, o sea, viven, saben habitar su rango y sí, cargo, su investidura, que es muy importante porque cuando las sociedades no es, en democracia sobre todo tenemos conflictos, nos enfrentamos, bueno, son ellos los que vienen a resolver y uno tiene que acatar lo que ellos dicen. Por eso es que se les pide la máxima a un juez, si no, no es baladí.
1: Ahora, respecto de lo que está pasando en el Tribunal Constitucional, que igual es muy interesante, hablábamos con algunos abogados que nos decían, dependiendo de lo que resulte el requerimiento particular de algunos de los magistrados que interpusieron estos documentos, que están impugnando el artículo, muchos de ellos el artículo 41 del Acta 108, que es la remoción de los jueces, ellos señalan que no se está aplicando de una forma compatible a la Constitución, por lo que si el Tribunal Constitucional les concede eso, podríamos tener un efecto dominó para todos los que impugnaron el artículo 41 del Acta 108, y ahí habría que ver qué es lo que sucede en la Corte Suprema, porque si estos magistrados son removidos y el Tribunal Constitucional dice que es inconstitucional esa aplicación, habrá que ver si hay un choque de trenes, como ya se ha dicho.
0: Punto aparte, ¿eh? Me acordé de algo que va a tener que enfrentar la carta a la Corte Suprema del presidente José Antonio Kast, que es la actual presidenta de la Corte de Apelaciones de Santiago, que la va a proponer ahora la ministra Marisol
1: Rojas.
0: Va a tener que enfrentar una pregunta. Su hijo recién salió de la universidad, lo nombraron en su momento interino en una notaría, es decir, a cargo de una notaría. No sé cuánto facturaba esa notaría, no sé si era tan rentable, probablemente sí, y lo nombraron interino. Ella siendo ministra, por cierto, de la corte, va a tener que enfrentar esas preguntas. Te fijas, empiezan a conocerse detalles de situaciones que probablemente en el Senado se los van a preguntar, según entiendo, se las van a preguntar a Marisol Rojas. Deberían preguntarle también por qué su silencio respecto a los abogados integrantes del CAM, que los dejan en salas donde ven fallo, incluso como Paola Herrera, nunca me voy a cansar de decirlo, a redactar. Ella, que debía haber dicho yo esto no lo voy a hacer, redactó una sentencia que favorecía al CAM o a la posición del CAM. Eso me llama mucho la atención. También en esas comisiones deberían preguntarle sobre estas posiciones, porque si va a ser ministra de un máximo tribunal del país, hay que conocer todas las posiciones que generen conflictos de interés o que a juicio de ellos no lo hay, que entreguen el por qué creen ellos que no los hay. Esto tiene que ser muy transparente y seguramente esto del hijo le va a salir a la carta del presidente Kast en las próximas semanas. Gracias.
1: Buenas tardes.
0: Gracias, Marcia.
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2: Faltan 2 minutos para las 7 de la tarde.
3: A horas de un nuevo 11 de septiembre, el gobierno del presidente Kast salió a defender la decisión de no realizar un acto oficial, asegurando que el país debe mirar hacia adelante y superar las divisiones del pasado.
4: El presidente José Antonio Kast vivirá esta jornada en terreno desde la región de Los Ríos. Todos los detalles en el informe de Bárbara Payal. El gobierno decidió cambiar el tono sobre una fecha que históricamente ha tenido un espacio en la moneda. A 53 años del golpe de Estado, no habrá acto oficial ni un mensaje a la nación. El presidente José Antonio Kast enfrentará la jornada con una agenda en terreno, lejos del palacio. El mandatario se trasladará a la región de Los Ríos, donde desarrollará actividades durante la jornada, mientras en Santiago el foco del Ejecutivo estará puesto en otro frente: la seguridad y el monitoreo de eventuales movilizaciones y desórdenes. El ministro de Seguridad, Martín Arrau, será el encargado de coordinar el despliegue policial en puntos considerados críticos, entre ellos Villa Francia, Bajos de Mena y distintos sectores de San Bernardo. En medio de los cuestionamientos por la ausencia de una actividad formal, el biministro Claudio Alvarado planteó que las prioridades del gobierno están puestas en avanzar hacia el futuro.
5: Donde las diferencias políticas no nos lleven a los extremos del pasado. Estamos mirando hacia adelante, estamos trabajando por las prioridades de las personas y respetamos las aproximaciones que cada uno pueda tener respecto a esta fecha.
4: Una decisión que rompe con la tradición de los gobiernos desde el retorno de la democracia. Sin embargo, esta postura es respaldada dentro del oficialismo porque va de la mano con la mirada que Kast ha expresado sobre el periodo de la Unidad Popular y el gobierno de Salvador Allende. La diputada republicana Macarena Santelices dijo que la fecha debe servir para poner en perspectiva las distintas responsabilidades.
6: Hay que conocer las dos verdades. El 11 de septiembre no llegó solo, las Fuerzas Armadas no actuaron de manera antojadiza. Existieron antecedentes graves, pusieron en riesgo el futuro de nuestra nación, la libertad y la democracia.
4: En el Partido Nacional Libertario, la diputada Gloria Navellán pidió en tanto una definición más clara del Ejecutivo y emplazó al presidente a ser consecuente con el discurso que ha sostenido durante años.
7: Si uno ha tenido un discurso siempre en la vida respecto de un tema específico como es el 11 de septiembre, bueno, se espera que uno todos los 11 de septiembre mantenga el mismo discurso.
4: Y aunque no se contempla un acto oficial para la fecha, no se descarta que el presidente haga alguna mención, pero todo durante su agenda habitual de trabajo. Lo cierto es que la mirada de la moneda está sobre los eventos de las próximas semanas como fiestas patrias.
2: 7 de la tarde.
4: Y con una agenda conjunta y bajo el lema democracia siempre, los partidos de la oposición se preparan para conmemorar también este 11 de septiembre a 53 años del golpe militar.
3: Las colectividades realizarán sus actividades de manera coordinada, con un acto central que va a ser mañana en el Museo de la Familia Allende, en el mausoleo de la Familia Allende en el Cementerio General.
4: Una ceremonia que va a estar encabezada por la Fundación Salvador Allende junto a las tiendas progresistas y que va a tener como ejes la defensa de la democracia, la memoria y los derechos humanos.
3: Durante la mañana habrá intervenciones musicales y declaraciones de representantes políticos con un llamado conjunto a mantener viva la memoria histórica y también el compromiso democrático.
4: Más tarde, los dirigentes van a realizar una caminata por calle Morandé para finalizar con una ofrenda floral frente al monumento del exmandatario, el expresidente Salvador Allende, en la Plaza de la Constitución.
3: La agenda de la oposición, eso sí, comenzó hoy con un homenaje a Hortensia Bussi, organizado por la Fundación Salvador Allende, junto a la mesa directiva del Partido por la Democracia.
4: A esta actividad asistió la exministra Maya Fernández Allende, quien destacó la importancia del homenaje a Hortensia Bussi, resaltando su lucha por la democracia y su fortaleza tras el golpe de Estado y la pérdida de su hija.
8: Cuando se produce el golpe de Estado, fue bombardeada sola en Tomasmoro. La fuerza de esa mujer, la pérdida de mi madre, cuando muere mi madre, y así todo, siempre sacó la fuerza para luchar por la democracia.
3: Los partidos esperan demostrar un alto nivel de organización de cara a las actividades conmemorativas del 11 de septiembre.
4: El presidente del Partido Comunista, Lautaro Carmona, aseguró que buscan demostrar el nivel que tiene el

0: sector para organizarse y movilizarse. Además, cuestionó al presidente José Antonio Kast por no realizar un hito en esta fecha.
1: Le pido que tenga una estatura de Estado por sobre la posición política partidista, porque hoy le toca ser presidente de Chile y no un activista de la derecha.
2: El timonel del PPD, Raúl Soto, llamó al gobierno a participar en la conmemoración de este 11 de septiembre, criticando su ausencia de las actividades oficiales y acusando un posible germen de negacionismo.
3: Y hay que señalar con mucha claridad que para que en el futuro y en el presente no se vuelvan a cometer los mismos errores, la memoria histórica es importante, la defensa de los derechos humanos y la democracia también. Y parece ser que hay un germen de negacionismo en este gobierno que le impide hacer actos públicos durante estas fechas.
0: De esta forma, los partidos de la oposición buscan marcar una agenda común para esta conmemoración, poniendo el foco en la memoria histórica y la defensa de la democracia. Un despliegue que además va a estar acompañado de críticas al gobierno por no contemplar actividades oficiales para esta fecha.
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5: Hola amigos de Radio Bio Bio, César por aquí. Informo que hay un bus cruzado en Camilo Enríquez justo con el cruce con Eizaguirre. Camilo Enríquez con Eizaguirre, hay un bus detenido, está seguridad ciudadana ahí en el lugar, no sé qué pasó, pero el taco está llegando hasta el Mall Plaza Tobalaba, así que ármense de paciencia para la gente que viene hacia acá, hacia Las Vizcachas o Cajón del Maipo. Chao.
6: Buenas tardes, amigos Bio Bio. Les comento que en la arteria de José Pedro Alessandri, en dirección al sur, al llegar a Doble Almeida, hay trabajos de la compañía eléctrica que tienen hoy día dos pistas utilizadas por efecto de las maquinarias y los elementos que están realizando en el lugar. Por lo tanto, de tres pistas se reduce a una toda esa arteria en dirección al sur, insisto. El tránsito está muy congestionado, hay muchos vehículos en el lugar y obviamente se está generando un problema bastante mayor en el lugar. Saludos, que estén bien.
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7: 7:05 p.m.
2: Vamos a hacer una pequeña pausa, pero muy pequeña, no se mueva de nuestra sintonía. Recuerde, al regreso vamos a estar, las platas, ¿están o no están las platas para la reconstrucción producto de los temporales que ha vivido el país este año? Que va a ser ya 100% obra de esta administración. Hay compromiso del ministro Poduje. Algunos dicen, bueno, Hacienda está analizando, tiene lista la calculadora, cuántos van a ser los fondos, están autorizados por el ministro Quiroz y el presidente. Bueno, todo eso y más al regreso.
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1: 7:10.
3: A ver, le vamos a contar de inmediato que Santiago a esta hora está nublado. La temperatura es de 17.3 grados. La humedad relativa es del 47%.
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4: El Pleno de la Corte Suprema comunicará mañana sus primeras decisiones sobre los cuadernos de remoción.
3: Los ministros de Trabajo y Hacienda mantuvieron la meta de llevar la tasa de desempleo al año 2030 al 6,5%.
4: El gobierno lanzó un subsidio dirigido para 25.000 jefas de hogar. Entregará hasta 1,6 millones de pesos para reparar viviendas.
3: Sin ceremonia oficial en el Palacio de la Moneda y desde la región de Los Ríos, el presidente José Antonio Kast vivirá su primer 11 de septiembre al mando del país.
4: Hoy comenzó el primer juicio oral por el secuestro con homicidio del exteniente venezolano Ronald Ojeda.
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1: 7:12.
3: Lo adelantábamos en titulares. El ministro de Vivienda, Iván Poduje, planteó que los fondos para la reconstrucción del Norte Grande y Chico, producto de los temporales, podrían ser ingresados al presupuesto 2027.
4: Parlamentarios apoyaron la propuesta y la idea de contar con una glosa permanente para la reconstrucción, por lo que enviaron un documento al Ministerio de Hacienda para manifestar su postura. Tenemos todos los detalles a esta hora con Cristóbal López. Cristóbal, hola, muy buenas tardes.
8: ¿Qué tal? Muy buenas tardes. Y claro, porque llegamos a septiembre y ya empezamos a vivir la previa de la discusión presupuestaria. Durante ya fines de este mes debería estar ingresando el erario para el próximo año, y es en esa línea también que empieza la revisión de la ejecución del presupuesto del año pasado, y justamente el Ministerio de Vivienda le tocó a la cuarta subcomisión mixta de presupuesto en el Congreso Nacional. Es en este punto donde el ministro Iván Poduje aprovecha de presentar cómo se ha avanzado en la ejecución presupuestaria, pero también entrega algunos lineamientos sobre cómo se va a llevar a cabo la reconstrucción después de los sistemas frontales que han afectado al país en los últimos meses, que han dejado damnificados, y donde incluso hacía el reparo de que eran 82 comunas afectadas a lo largo de 10 regiones del país que finalmente van a tener que enfrentar este proceso de reconstrucción. En esa línea también cabe destacar que mencionaba que si estos fondos para la reconstrucción no se ingresaban en un fondo de emergencia transitorio mediante una ley, esto podía ser ya en la ley de presupuesto del próximo año, para ya contar con esos fondos a la brevedad y poder empezar este proceso. También considerando que el compromiso de estos fondos fue muy importante en la tramitación del plan de reconstrucción nacional, donde cuando fue la discusión del informe de la comisión mixta en el Senado, se firmó este acuerdo por parte del ministro de Hacienda con los senadores Sergio Gaona y Matías Walker para poder contar con sus votos en la aprobación de este informe de la comisión mixta. En esa línea también es importante destacar que esto también va ligado a lo que ocurrió en ese momento. Además, el ministro de Vivienda y Urbanismo, Iván Poduje, destacó que la planificación para esta reconstrucción por las lluvias ya se encuentra casi finalizada.
9: Es un plan de reconstrucción que hemos terminado, quedan algunos detalles, pero ya está en gran medida avanzado y nos va a permitir tener una claridad sobre cuál es la magnitud del daño, cuáles son sus costos.
8: Bueno, cabe destacar que acá también viene con un análisis técnico. El ministro de Vivienda hacía un desglose. Son 13.401 viviendas que resultaron damnificadas en cierto grado durante estas lluvias, durante los aluviones que provocó las inundaciones y todos los efectos secundarios. De ellas, un 5%, es decir, 704, se encuentran con afectaciones irreparables, mientras que un 14%, es decir, 2.182, cuentan con daños graves. Es justamente a estos dos segmentos, que suman un 19% de los damnificados, que les corresponde este proceso de reconstrucción. Para hacer algún tipo de comparación, el ministro de Vivienda también planteaba que el nivel de daño es similar a lo ocurrido en Penco durante el verano con los incendios forestales. El costo de dicha reconstrucción, menciona el ministro Iván Poduje, que ascendería a 392.192 millones de pesos, de los cuales La Serena y Coquimbo se llevan gran parte, sumando casi 125.000 millones de pesos solo en esas dos comunas que también sabemos se vieron ampliamente afectados por este sistema frontal, por estos diversos sistemas frontales. Esto también reabrió otro debate, porque lo cierto es que en los últimos meses, en los últimos años, nos hemos ido enfrentando a estos eventos catastróficos, estos eventos naturales, de manera más seguida. Por lo tanto, se plantea de que es necesario contar con una nueva fórmula para enfrentar estos procesos de reconstrucción que cada vez se hacen más recurrentes. Sobre esto también se refirió el senador del Partido Republicano, Renzo Trisotti.
10: Tenemos que repensar el presupuesto, tiene que ser considerada la intervención que tiene que tener el Estado para poder reconstruir. Cuando hablo de reconstrucción, no solo me refiero a las lluvias, sino que también hacernos cargo de ciertas deudas históricas, como el tema de socavones.
8: Bueno, acá hay otro punto importante que tiene que ver justamente con lo recurrente de estos eventos, donde finalmente el ministro de Vivienda y Urbanismo, Iván Poduje, plantea también la posibilidad de crear una glosa permanente en el presupuesto para que el Ministerio de Vivienda y Urbanismo pueda contar con los fondos para enfrentar futuras emergencias que requieran de un proceso de reconstrucción. La presidenta de la subcomisión mixta, de la cuarta subcomisión mixta de presupuesto, la senadora de la Democracia Cristiana, Yasna Proboste, también planteó algo que se produjo durante la tramitación de la mega reforma, que es que finalmente las regiones que se han visto afectadas principalmente en el norte, sabemos que la región de Atacama y la región de Coquimbo son dos de las que más se vieron afectadas, puedan ser incluidas dentro de la ley de reconstrucción.
11: Creemos que en estas materias es necesario que la ley que ya existe en materia de reconstrucción se pueda ampliar para las catástrofes del año 2026 y a partir de eso tener recursos que puedan garantizar que los procesos de reconstrucción no se dilaten en el tiempo.
8: Bueno, dentro de la subcomisión quedaron bastante satisfechos con lo planteado por el ministro, principalmente porque esta exposición tenía que ver directamente con la ejecución presupuestaria. Todo esto que tiene que ver con cómo se va a realizar a futuro la reconstrucción de estas zonas afectadas por las lluvias y por las consecuencias que eso trajo, no estaba considerado dentro de lo que tenía que plantear el ministro Iván Poduje. Es por eso también que la presidenta de esta subcomisión, ya

Ana Proboste pide el acuerdo para que se envíe un documento de manera unánime entre los 6 parlamentarios integrantes de la comisión para comunicarle al Ministerio de Hacienda el apoyo de los parlamentarios a las propuestas del ministro Iván Poduje, que son justamente que se puedan entregar estos fondos ya en la ley de presupuesto o también que se cree esta glosa permanente para el proceso de reconstrucción.

0: produje, ¿no es cierto?, con el ministro de Hacienda. Está la polémica en su momento del ministro del Trabajo de que las cifras eran del Ministerio de Hacienda y no de ellos respecto al tema. Ahora ya se unificó el criterio de que deberían alcanzar el 6,5 de puestos de trabajo o de cesantía en definitiva al año 2030. ¿Por qué menciono esto? Porque claramente van a haber tensiones respecto a lo que quieren los ministros versus lo que Hacienda va a autorizar. Y esto es bien interesante porque normalmente esto lo resuelve el liderazgo del presidente o presidenta. En su momento, con Sebastián Piñera, dijo por ahí una exministra, volaban plumas en estos tiempos, en estos momentos, en estas fechas. Porque obviamente yo como ministro también tengo que ir y tratar de pelear en el buen sentido, ¿no? ¿Ustedes me entienden? De cuántos recursos puedo para poder destinar. Yo me imagino que el ministro de Defensa debe estar como una pulga en el oído del presidente de la República diciendo tenemos que cambiar los F-5 de Punta Arenas, hay que iniciar el proceso de modernización para ver si vamos a comprar nuevos submarinos, hay que cambiar no sé qué. Todos los ministros con sus propias pretensiones. Entonces aquí es donde se pone, en esta semana donde se pone a prueba el liderazgo. Michelle Bachelet también ordenaba la casa, ya sea en segundo gobierno a través de Pedro Güell, en el primer gobierno a través del ministro Peñailillo o de Rodrigo Peñailillo. Pero había una conducción, digamos, que llegaba al jefe de Estado y ahí se cortaba. Y estas diferencias que hemos visto en público, para entrar de nuevo en lo que tú nos estabas presentando, estas diferencias que hemos visto en público son bien interesantes porque comienzan a entregar detalles de qué tipo de ejercicio de liderazgo está haciendo José Antonio Kast. Aparentemente hay una estrategia de él de que los ministros tengan visibilidad y que se digan las cosas que se tienen que decir. A uno le parece como extraño porque lo normal es que eso se dé en el contexto de una reunión puerta adentro donde el presidente dice, ¿sabe qué, señor Quiró? Aquí el que manda soy yo y yo creo que hay que destinar recursos.
1: En un gabinete en el que además gran parte de estas tensiones y divisiones también se han provocado con el ministro Jorge Quiroz, con el ministro de Hacienda, que en esta discusión de presupuesto también toma un rol bastante relevante.
2: Sí, de hecho ha sido recurrente esta disputa entre el ministro Iván Poduje y el ministro Jorge Quiroz. Lo hemos visto en diversas ocasiones. Ya en las últimas semanas veíamos que el ministro Poduje pedía un reajuste de un 23,9% para el ministerio. Sí. El ministro Quiroz habla de máximo un 1%. Entonces también vamos a tener que ver cómo se da finalmente la ejecución del presupuesto del ministerio. El ministro Poduje mencionaba que iban en un 60,6%. Hay que ver finalmente cuánto queda en el aire, cuánto dinero se puede relocalizar para el próximo año, pero lo cierto es que Iván Poduje plantea, no directamente a través de los medios, pero sí frente a los parlamentarios, que necesita 392 mil millones de pesos para poder realizar la reconstrucción. Y eso también mencionaba que no incluye, por ejemplo, trabajos que se tengan que hacer, por ejemplo, en Tocopilla, con lo que ha pasado con los socavones después de las lluvias. Entonces va a ser más dinero y finalmente también plantea un debate más de fondo, que también es lo que se mencionaba en la comisión, que es la necesidad de contar con un fondo, una glosa permanente para poder enfrentar emergencias que se hacen cada vez más constantes, que tienen que ver con desastres naturales, inundaciones, terremotos, lluvias, lo que sea, pero finalmente nos estamos enfrentando a un escenario que es cada vez más recurrente y también plantea la labor del Estado de poder construir una forma de poder enfrentarlo.
0: Claro, pero yo creo que acá tiene razón el ministro Quiroz y también tiene razón el ministro Poduje. Mire, y esto tiene una razón de ser. ¿Por qué digo que tienen razón? Esto es una opinión y usted puede no compartirla, pero el ministro Quiroz quiere eficiencia. Y yo creo que hacía rato que se necesitaba que se pida eficiencia al sector público. Que el señor que está sentado, a ver, eficiencia en todo sentido aquí es para todos, desde el portero, pasando por la recepcionista, pasando por el señor que atiende público en X repartición, se pide eficiencia. Yo creo que en eso el ministro de Hacienda no se equivoca. Está bien, yo le doy más recursos, pero necesito que sea eficiente el Estado. Y esa eficiencia lleva a que los ministros, claro, van a tener que esforzarse todavía más para hacer muy buenos planes, para convencer a todos de que es lo correcto. Y cuando digo todo es lo que está haciendo el ministro Poduje a nivel parlamentario. Y aquí hay un punto que es muy importante. No pueden dejar solo a Iván Poduje. A Poduje no lo pueden dejar solo, porque resulta que en el periodo que hubo de los incendios, ¿no es cierto?, cuando se acuerdan que anduvieron visitando como presidente electo, hubo muchos compromisos. Se hicieron compromisos por parte del presidente. Y ahora el presidente no puede dejar solo en esta pelea a Poduje con el ministro de Hacienda.

0: porque eso sería dejarlo solo de, porque lo que está haciendo Iván Poduje respecto a ciertos presupuestos, de ciertos recursos que necesitan para la clausa presupuestaria, para cosas que se han comprometido, está simplemente diciendo tenemos que honrar la palabra de lo que se comprometió en terreno, no solo por el presidente, sino también por los ministros, tanto en ese momento como ahora con los temporales. Aquí mismo se escuchó a los ministros, vamos a trabajar, nuestro compromiso es salir a buscar soluciones para reponer, para esto, para lo otro. Bueno, eso se tiene que cumplir. Si, tenemos que terminar con esto de que las autoridades dicen una cosa y no las cumplen. Hay que cumplirla. Entonces, si van a comprometer frente a una emergencia, recurso pasado de la emergencia, cuando ya se tienen los catastros, de que vamos a salir y le dicen a la gente que vamos a reponer todo esto, bueno, se tiene que hacer.
1: Sí, es importante también mencionar eso, lo de los compromisos, porque de hecho el ministro Poduje había planteado originalmente terminar la reconstrucción en Viña del Mar, Quilpué y Villa Alemana en 15 meses, ya con los meses esa idea se ha ido diluyendo, el ministro ha planteado que han habido complicaciones, que también son todos estos temas judiciales que se han dado con constructoras que también hemos abordado oportunamente, pero es importante que esos compromisos que se hacen sobre personas también que han perdido todo, que han enfrentado escenarios muy complicados con los incendios, que se cumplan, más allá de la eficacia fiscal, que es muy importante y que de hecho, por eso también es importante ver cómo va a ser finalmente la ejecución del Ministerio de Vivienda y Urbanismo ya a fin de año, cuando se cierre la vigencia de esta ley de presupuesto 2026, pero del mismo modo va a ser muy importante que se puedan se puede hacer del mismo modo eficaz con los recursos para el próximo año y avanzar en ya al menos 3 procesos de reconstrucción simultáneo que va a tener que meter el gobierno y vamos a ver, porque se nos viene la temporada de incendios forestales, esperamos que no ocurran situaciones del mismo calibre, pero las temporadas de incendios forestales son complicadas.
0: Vamos a marcar, cuando las autoridades cuando empiezan su trabajo y su ejercicio muchas veces comprometen cosas que luego no se cumplen, y fíjate que con el paso del tiempo cuando uno habla con los ex, me refiero a los ex,
1: las ex autoridades,
0: una de las cosas que me encanta del reporteo, hay que decir, le quiero contar a los auditores, es hablar con los ex ministros, ex subsecretarios, porque ellos vivieron y estuvieron ahí frente a las capacidades que tiene el Estado, y luego ya de un tiempo están más sueltos y pueden contar, y casi todos llegan al mismo consenso, que creo que lo que le pasa a Iván Poduje. Tú cuando estás por entrar, tienes miles de ideas. Cuando entras, sigues teniendo el desarrollo de ideas y muchas veces eso es lo que te lleva a que después te pases la cuenta por lo que dijiste versus lo que hiciste. Pero después de un par de meses, cuando tú ya estás ahí, te das cuenta que mover estos aparatos burocráticos de funcionarios inútiles, en muchos casos, no en todos, pero hay funcionarios inútiles que a través de los gremios te empiezan a presionar y que caminan como una especie como de poltrones así terrible, claro, es difícil poder cumplir con lo que prometiste si cuando llegaste y te instalaste, después te das cuenta que todo lo que está en torno no camina como tú querías.
1: El famoso dicho de otra cosa es con guitarra.
0: Otra cosa es con guitarra, ahí tienes dos escenarios, o te sientas en la poltrona o le haces frente a la poltrona. Lamentablemente hay muchos que les tienen miedo a enfrentarse a la poltrona y terminan sentándose en la poltrona y siendo muy bien aplaudidos por los funcionarios, porque nunca se atrevieron ni tuvieron los pantalones o las faldas bien ajustadas para hacerle frente a esta gente. Y eso se da mucho en el aparataje público. Gracias, Cristóbal.
1: Buenas tardes.
0: Gracias,
2: Cristóbal. 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
4: La Fundación Fuerza Ciudadana solicitó a la Contraloría fiscalizar la incorporación del cantante Jairo Vera a la parrilla artística de la Fiesta de la Palta Cruciana 2026. El músico urbano se encuentra cumpliendo la medida cautelar de arresto domiciliario nocturno por presunta violación de menor de edad.
5: Pronunciamiento jurídico a raíz de la inclusión de Jairo Vega en la Fiesta de la Palta de la Cruz, un artista que fue formalizado en julio de 2025 por su presunta participación en un delito de violación grupal.
4: Decenas de actividades están convocadas en la región de Valparaíso con motivo de la conmemoración de un nuevo aniversario del golpe de Estado. Mientras se anunció un refuerzo del contingente de seguridad, agrupaciones de derechos humanos advierten un retroceso en memoria histórica.
6: Hay un auge en cuanto al revisionismo, bien en cuanto al negacionismo. Entonces creo que a 53 años se está en un serio riesgo de retroceso en materia de derechos humanos.
4: El Servicio Nacional del Turismo proyecta más de 300.000 viajes a la región de Valparaíso por fiestas patrias. Los fonderos del Parque Alejo Barrios esperan recibir la masiva llegada de turistas pese a la situación del tránsito en Avenida Altamirano.
7: Los principales destinos a visitar serían el Litoral de los Poetas, el Tabo, Algarrobo, el Quisco, además de Valparaíso, Viña del Mar, Casablanca y Olmué.
4: Una nueva pasarela peatonal será construida en el sector de Canal Beagle en Viña del Mar. La inversión será de 1.000 millones de pesos y se enmarca en el plan de reconstrucción por el incendio de 2024.
8: Estamos acelerando la reconstrucción de Viña del Mar y eso se está reflejando en distintos ámbitos. La nueva pasarela peatonal de Canal Beagle es parte de ese avance concreto.
4: Mañana serán formalizados los 5 miembros de la organización criminal acusada de tráfico de armas en Coquimbo, Valparaíso y Santiago. Mediante 2 operativos realizados entre junio y septiembre, la PDI logró incautar más de 60 armas de fuego y munición de guerra.
9: 5 sujetos que fueron detenidos a partir de esta última etapa iban a ser formalizados por porte y tenencia de estas armas, por porte y tenencia de municiones, por tráfico de armas.
4: Desacuerdo existe en el Consejo Municipal de Concón sobre la pertinencia de presentar acciones legales por las inconsistencias en reportes de NAP. Mientras algunos afirman que se escapa de sus facultades, otros presionan al alcalde para interponer un recurso judicial o constitucional.
10: Resulta extremadamente preocupante que el municipio, a pesar del tiempo transcurrido, aún se encuentre evaluando.
11: Tenemos la facultad de presentar los recursos de protección contra quienes resulten responsables.
4: Y autoridades evalúan la factibilidad de la instalación de una pantalla gigante para el partido de la Sub-20 de Santiago Wanderers ante el Real Madrid. El equipo porteño disputará la Copa Intercontinental este 19 de septiembre a las 7:30 horas chilena y podría ser transmitido desde la Plaza Victoria.
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4: ¿Cómo están? Muy buenas tardes. Les damos la bienvenida a una nueva edición de las noticias en Radiograma Vespertino, ahora enfocados en la región de Valparaíso. Saludamos de inmediato que nos sintonizan por la 94.5 en el Gran Valparaíso y por la 93.5 en el Valle de Casablanca. Vamos a revisar de inmediato cómo va a estar el tiempo para mañana en la región y comenzamos, por supuesto, en la costa, porque para mañana viernes se esperan mínimas de 9 grados, máximas de 17 grados con cielo nublado durante la madrugada, durante la mañana cielo nublado, variando nubosidad parcial. Durante la tarde, cielo despejado con viento entre 25 y 40 kilómetros por hora, variando nubosidad parcial. Y durante la noche, despejado con viento entre 25 y 40 kilómetros por hora. En tanto, en el interior de la región, en por ejemplo Villa Alemana, Quilpué, se espera mínima de 7 grados, máximas de 17 grados. Cielo nublado durante la madrugada, durante la mañana.

0: nublado variando nubosidad parcial. Durante la tarde, nublado con chubascos aislados y, ojo con esto, probable tormenta eléctrica. Durante la noche, nubosidad parcial. En tanto, en comunas precordilleranas, San Felipe, Los Andes. Mínimas de 6 grados, máximas de 16 grados para mañana. Durante la madrugada, nublado variando nubosidad parcial. Durante la mañana, nubosidad parcial variando nublado. Durante la tarde, lo mismo, nublado, chubascos aislados y esta probable tormenta eléctrica. Y durante la noche, nubosidad parcial. Nos vamos a territorio insular de la región, Rapa Nui y Juan Fernández. En Isla de Pascua para mañana, viernes, se espera mínima de 16 grados, máximas de 20 grados. Cielo nublado, ocasionalmente con nubosidad parcial y chubascos ocasionales durante la madrugada y la mañana. Durante la tarde, los chubascos amainarán y se quedará con nubosidad parcial, ocasionalmente nublado, y durante la noche, nubosidad parcial. En tanto, en Juan Fernández, para mañana viernes, se esperan mínimas de 9 grados, máximas de 14 grados, con cielo con nubosidad parcial, con viento entre 25 y 40 kilómetros por hora durante toda la jornada. A partir de este momento, les ofrecemos información independiente de la región.
1: De la tarde, 34 minutos.
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0: Una familia sufrió un incendio en el quincho de su vivienda en el sector de Leida, en la comuna de San Antonio. Vamos a conocer más detalles con Fabián Corotea. Fabián, buenas tardes.
3: Así es, Benjamín, ¿cómo estás? Muy buenas tardes. Una emergencia estructural fue la que se registró en la comuna de San Antonio durante la tarde de este jueves, específicamente en el sector de Leida. Tuvo que concurrir bomberos de dicha comuna con 3 de sus unidades a raíz de las llamas que consumían a un quincho justamente de una vivienda del sector rural de Leida. Ese específicamente en la ruta G920 con ruta G904 mediante un camino interior justamente del sector de Leida, en donde esta emergencia convocó a bomberos de San Antonio con 3 unidades de la primera, de la tercera y de la cuarta compañía, además también de los equipos de emergencia municipal, puesto que se encontraba justamente una familia en dicho lugar. Es el quincho entonces de una vivienda rural, el cual termina totalmente destruido a raíz de las llamas. Todo esto en el sector de Leida, en la comuna de San Antonio. 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
0: Un amplio despliegue de carabineros se desarrolló ayer durante toda la jornada en Cabildo, donde se detuvo a 2 extranjeros quienes fueron sorprendidos con drogas. Además, se logró incautar armas de fuego. Vamos a tomar contacto con Jonathan Cantillano, de nuestro medio asociado Radio 11.
4: 2 personas fueron detenidas por carabineros en la comuna de Cabildo luego que la jornada de ayer se realizaran fiscalizaciones preventivas en distintos sectores de la comuna, operativo que permitió además incautar más de 2,5 kilos de marihuana, decomisar un arma de fuego y municiones. El primero de los procedimientos se registró durante un control vehicular donde un ciudadano extranjero fue sorprendido con marihuana y 2 cuchillas. Luego de haber sido llevado hasta la tenencia de Cabildo, reconoció mantener más droga en su domicilio. En un segundo procedimiento, personal de la sección Centauro fiscalizó rucos ubicados en la ribera del río Petorca, donde se encontró 1,500 kilogramos de marihuana, más de 103,000 pesos en efectivo y un rifle de aire comprimido. En ese lugar fue detenido otro ciudadano extranjero. Sobre estos procedimientos habló el subteniente Leandro Álvarez, jefe de la tenencia de carabineros de Cabildo.
5: Se logró la detención de 2 personas de nacionalidad extranjera. El primero de ellos fue a raíz de un control vehicular, el cual al efectuar una revisión de su vestimenta más tenía 2 cuchillos, además de droga en el interior de uno de ellos. Al realizar el procedimiento en la tenencia Cabildo, este manifiesta voluntariamente que mantiene más droga en su casa, conforme a instrucciones del fiscal de turno. Nos dirigimos hacia el domicilio de este, donde encontramos la cantidad de 1,14 kilogramos, además de un arma de fuego tipo pistola adaptada para el disparo, con diferentes municiones de diferentes calibres.
4: El operativo fue valorado por el gobierno, así lo indicó el delegado presidencial de Petorca, Andrés Sosa Reynoso.
6: Valoramos y respaldamos estos operativos de carabineros que permiten reforzar la presencia policial en nuestros barrios, prevenir delitos y sacar de circulación droga, armas y otros elementos que generan inseguridad en nuestros vecinos. Como delegación presidencial, seguiremos coordinando y apoyando estos despliegues en las 5 comunas de la provincia, porque la seguridad de nuestros vecinos es una prioridad.
4: En total, las fiscalizaciones en Cabildo ayer permitió detener a dos personas, decomisar 2 kilos 514 gramos de marihuana, además del armamento y otras especies. La jornada también contempló 40 controles de identidad, 23

0: Fiscalizaciones vehiculares y el retiro de 4 vehículos de circulación. Informó Radio Dulce para Bio Bio La Radio.
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2: 7:41 p.m.
3: La Fundación Fuerza Ciudadana solicitó a la Contraloría Regional de Valparaíso fiscalizar la incorporación del cantante Jairo Vera a la parrilla artística de la Fiesta de la Palta Cruzina 2026, organizada por la Municipalidad de La Cruz, que declinó referirse de momento. La presentación recuerda que Vera fue formalizado en julio de 2025 como coautor del delito de violación en una investigación por hechos ocurridos en Puyehue en noviembre de 2022, cuando el de la denunciante era adolescente. La acción fue presentada por el abogado Raimundo Palamara, quien cuestionó los antecedentes considerados por el municipio para incluir al artista en un evento público y de carácter familiar.
4: Solicité a la Contraloría como Fundación Fuerza Ciudadana un pronunciamiento jurídico a raíz de la inclusión de Jairo Vega en la Fiesta de la Palta de la Cruz, un artista que fue formalizado en julio de 2025 por su presunta participación en un delito de violación grupal. Este antecedente es grave que merece una explicación de quienes decidieron incorporarlo a esta importante celebración.
3: Actualmente el cantante se encuentra sujeto a medidas cautelares, luego de que la Corte de Apelaciones de Talca sustituyera su prisión preventiva por arresto domiciliario nocturno, arraigo nacional y prohibición de acercarse a la víctima y su familia. Ante esto, la organización solicitó determinar quién propuso y autorizó la participación de Vera, qué información conocieron las autoridades municipales, qué criterios se utilizaron para evaluar su incorporación.

0: Francisco Leturia, expresidente del Consejo para la Transparencia, apuntó a que los organismos competentes deben presentar sentido común a la hora de incorporar artistas en eventos.
1: La ley no regula todas las cosas, porque hay algunas que son de sentido común. Si un alcalde, si un municipio va a celebrar una fiesta donde vayan familias, donde vayan niños, ¿por qué va a contratar a una persona que, si bien tiene presunción de inocencia, está acusado de violar, de abusar de menores, que está en un arresto nocturno y que podría estar perfectamente en prisión preventiva? Es un tema de criterio.
0: Adicionalmente, solicita que, si la Contraloría detecta eventuales irregularidades en la contratación o los controles ejercidos por el municipio, la presentación sea considerada además como una denuncia. Como antecedente adicional y separado de la actividad organizada por la Municipalidad de La Cruz, Jairo Vera también figura anunciado para presentarse el viernes 18 de septiembre en la Gran Fonda de Aconcagua 2026, evento que se desarrollará en el Palacio de Hacienda de Quilpué, en San Felipe. Y seguimos revisando informaciones porque decenas de actividades entre una marcha, actos conmemorativos, romerías y velatones están convocadas en la región de Valparaíso con motivo de un nuevo aniversario del golpe de Estado. Autoridades anunciaron un refuerzo del contingente de seguridad ante eventuales incidentes, mientras agrupaciones de derechos humanos advierten un retroceso en memoria histórica. Nos informa Constanza Peña.
2: En el aniversario número 53 del golpe de Estado, agrupaciones sociales, políticas y de derechos humanos convocaron una serie de actividades en diversas comunas de la región de Valparaíso. La principal de ellas es la tradicional concentración en la Plaza Aníbal Pinto, fijada con tarde a las 18 horas, y que más tarde se trasladará hasta el Memorial de Detenidos Desaparecidos y Ejecutados Políticos en Avenida Brasil. Asimismo, también se contemplan actos de memoria en Valparaíso, Viña del Mar, Quilpué, Limache, Concón, Quintero y San Antonio, entre otros. El delegado presidencial regional Manuel Millones confirmó que ya está coordinado un dispositivo especial de seguridad junto a carabineros.
3: Esa es la labor que hemos concordado con carabineros, de hacer el acompañamiento respectivo para efectos de evitar algún tipo de confrontación con otros sectores que puedan estar celebrando esa fecha, y otros están, por cierto, también haciendo recuerdo a las personas que tuvieron una opinión distinta. Hay 4 eventos en la región del Paraíso respecto al 11 de septiembre. No asistió autorización, son en apego al derecho constitucional de libre expresión.
2: De igual forma, desde la Seremi de Seguridad Pública indicaron contar con el contingente necesario para actuar ante cualquier requerimiento. En tanto, organizaciones ponen el foco este año en manifestarse contra el negacionismo. Luis Acevedo, presidente de la Comisión Chilena de Derechos Humanos, advirtió que este fenómeno está en auge.
4: Hay un auge en cuanto al revisionismo, o bien en cuanto al negacionismo, de modo tal que lo que se había avanzado, al menos con la derecha tradicional, en que muchos parecían desprenderse de lo ocurrido tras el golpe de Estado y la dictadura, la extrema derecha termina o reivindicando aquello, o negándolo, o silenciándolo.
2: La mayor parte de las actividades tendrán lugar en las inmediaciones de monumentos y sitios de memoria. Las autoridades insisten en que se han tomado las medidas y se espera que sea una jornada sin contratiempos.
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0: Revisamos el estado del tránsito en la ruta 68. Atención para que se dirigen a la región metropolitana hacia la Alameda por la ruta 68 y la salida hacia el aeropuerto, tránsito completamente normal. Ruta 68, Las Palmas y Troncal Sur, tránsito completamente expedito.
5: Ruta 68 informa.
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7: 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Faltan 13 minutos para las 8.
0: Las conversaciones entre la Comisión de Constitución del Senado y el Gobierno por la reforma de seguridad siguen congeladas. La instancia priorizará nombramientos judiciales y el proyecto de responsabilidad penal adolescente después de las fiestas patrias. Lo detalles con Gonzalo Holguín.
8: Pese a que los senadores oficialistas Andrés Longton y Arturo Esquella tienen lista una propuesta alternativa de indicación sustitutiva a la reforma de seguridad, la Comisión de Constitución del Senado no tiene ni citaciones oficiales ni diálogo técnico agendado para tener conversaciones entre los senadores y el gobierno y tratar así de descongelar la controversial reforma del Ejecutivo. Esto lo ratificó el presidente de la Comisión, el senador PPD Pedro Araya, quien dijo que después de las fiestas patrias, la Comisión se va a dedicar a trabajar los nombramientos judiciales pendientes en el Tribunal Constitucional y la Corte Suprema, y al mismo tiempo el proyecto que que modifica la ley de responsabilidad penal adolescente, Pedro Araya, dijo que van a continuar trabajando en los proyectos de ley de la agenda de seguridad.
9: Como Comisión de Constitución vamos a seguir trabajando en el resto de los proyectos de la agenda de seguridad. A la vuelta del receso del 18 de septiembre, la tabla de la Comisión de Constitución va a estar centrada para una serie de nombramientos en el Tribunal Ambiental, en el Tribunal Constitucional y en la Corte Suprema.
8: El ministro de Seguridad, Martín Arrau, aseguró que han habido conversaciones todas las semanas por la iniciativa y que las citaciones las hacen los senadores y no el gobierno. Insistió en que no están enamorados de las ideas originales de la propuesta.
10: Conversaciones han habido toda la semana. Hay que darle espacio para que se avancen ciertos proyectos y otros están en la lista de espera con urgencia bastante alta. Ellos tienen sus citaciones, no somos nosotros quienes citan a ellos. Si los senadores tienen a bien proponer otra redacción, bienvenido sea.
8: En el oficialismo se ha instalado el análisis de que en el Senado hay una izquierda moderada con la que se podría buscar un entendimiento. Sin embargo, el jefe de bancada del Partido Socialista, Juan Luis Castro, insiste en que no es necesario hacer una reforma de seguridad para avanzar en esta materia.
11: No hay capacidad hoy día para sostener una reforma constitucional que sea el instrumento privilegiado para combatir el delito. Creo que eso ya cada día pierde apoyo y no tiene viabilidad.
8: Más Rabat, menos Arrau es una frase que resume el momento de dos ministros de gobierno, mientras Fernando Rabat, ministro de Justicia, es el rostro del despacho de ley del primer proyecto de la agenda. Arrau atraviesa dificultades en las relaciones con el Senado. El presidente de la UDI, Guillermo Ramírez, le intentó quitar piso a la controversia señalando que hay un trabajo en equipo.
12: Aquí tenemos un equipo que está conformado por el ministro de Justicia, por el ministro de Seguridad y también por los ministros políticos, que son los que hacen el trabajo en el Congreso. Por supuesto que hay que felicitar al ministro Rabat, que fue el que llevó adelante las conversaciones, pero también hay otras personas que trabajan, hacen su parte de la pega.
8: Incluso hasta el mes de octubre se podrían posponer las conversaciones para ver si es que hay viabilidad política en la reforma. En este momento no está garantizado que sea el ministro Arrau la contraparte en la Comisión de Constitución para ese diálogo, siendo Rabat el secretario de Estado que asoma como opción.
0: Información del momento, SENAPRED emitió una alerta temprana preventiva ante un nuevo fenómeno de tormentas eléctricas. Vamos a retomar el contacto con Fabián Corrotea.
13: Sí, es información que ha sido publicada por parte de SENAPRED en la región de Valparaíso a raíz de una declaración de alerta temprana preventiva para la provincia de San Felipe de Aconcagua y las comunas de Cabildo y Petorca en la provincia del mismo nombre. Todo esto a raíz de la presencia de tormentas eléctricas para la tarde y noche de este jueves en Precordillera y repetimos, tanto en la provincia de San Felipe como también en las comunas de Petorca y Cabildo. Informaciones que ha sido compartida por SENAPRED en la región de Valparaíso por la presencia de tormentas eléctricas en la Precordillera. 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
2: Faltan 7 minutos para las 8.
4: Más de 100.000 viajes tendrán como destino la región de Valparaíso para fiestas patrias. Entre los fonderos del Parque Alejo Barrios miran con optimismo la llegada de turistas a la zona, pese a las dificultades que podría tener el cierre de Avenida Altamirano. Los detalles con Fernando Ríos.
5: El Servicio Nacional del Turismo reveló que la región de Valparaíso nuevamente se posiciona como el destino preferido de los turistas a nivel nacional para celebrar las fiestas patrias en su edición 2026. Según proyecciones, se estiman más de 300.000 viajes con destino al litoral porteño. Las cifras fueron bien recibidas por la directora regional de Cernatur, Carolina Carrasco, quien señaló que existen altas expectativas en torno a la masiva llegada de visitantes a la zona, precisando que los destinos favoritos se concentran principalmente en la costa y en las comunas de Olmué y Casablanca.
6: Los principales destinos a visitar serían el litoral de los Poetas, el Tabo, Algarrobo, el Quisco, además de Valparaíso, Viña del Mar, Casablanca y Olmué. Planificar el viaje, hacerlo con seguridad y además elegir prestadores de servicios turísticos registrados en la plataforma de Cernatur.
5: La expectación se ha percibido también entre los fonderos del Parque Alejo Barrios, quienes ya comenzaron con el levantamiento de sus ramadas tras la entrega del recinto el pasado 25 de agosto por el Instituto Nacional del Deporte. No obstante, los cortes y desvíos del tránsito por los trabajos en Avenida Altamirano podrían incidir en la llegada de turistas a Playa Ancha. El fondero Marcelo Espinosa, dueño de la ramada El Pelao Marcelo, precisó que lo que más se temía no era el tránsito hacia las fondas, sino la posibilidad de lluvias, la cual fue descartada por instituciones meteorológicas. Asimismo, indicó que al ser una tradición porteña y tener entrada gratuita, el parque pretende recibir a más gente que otros eventos de la región.
7: Parque es una tradición nacional prácticamente y el público es fiel. Son las únicas fondas prácticamente que la entrada es gratis. Así que no, con alta, el más miedo era el clima y ya se sabe que no va a llover. Ese es más que nada el temor, más que tránsito. Eso yo creo que la gente llega igual.
5: Aunque algunos fonderos se muestran optimistas, otros persisten en que el factor Altamirano puede ser una preocupación mayor. Macarena Rumpi, dueña de la fonda Las Preciosas 2.0, declaró que aún no se sabe concretamente cómo operará el transporte público desde y hacia el sector, y que hasta ahora las autoridades no les han informado sobre un plan de contingencia respecto de esta situación.
8: Igual está como un poco complicado la locomoción y algunas no me alcanzan a pasar por acá por el Parque Alejo Barrio.
9: Todavía no sabían para dónde van a ir las locomociones.
5: Pese a la problemática, el optimismo se mantiene entre los organizadores de una de las fondas más emblemáticas de la región. Algunos de ellos ya anticiparon que mantendrán los mismos precios del año pasado, ampliando la carta gastronómica y variedad de actividades para disfrutar de una nueva versión de las fiestas patrias en el Parque Alejo Barrios.
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4: La Fundación Fuerza Ciudadana solicitó a la Contraloría fiscalizar la incorporación del cantante Jairo Vera a la parrilla artística de la Fiesta de la Palta Crucina 2026. Decenas de actividades están convocadas en la región de Valparaíso con motivo de la conmemoración de un nuevo aniversario del golpe de Estado. El Servicio Nacional del Turismo proyecta más de 300.000 viajes a la región de Valparaíso por fiestas patrias. Una nueva pasarela peatonal será construida en el sector de Canal Beagle en Viña del Mar. Mañana serán formalizados los 5 miembros de la organización criminal acusada de tráfico de armas en Coquimbo, Valparaíso y Santiago.
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4: 20 horas en punto, hasta acá Radiograma Despertino. Sigan en compañía de la radio, que tenga una excelente noche.
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1: Señoras y señores, comenzamos nuestra entrega de los deportes directamente junto a Roberto Enrique. ¿Cómo le va, don Roberto?
2: Buenas noches.
1: La región, la capital de la región del Biobío, la Plaza de la Independencia, allí en Concepción, donde ya se realizó la largada protocolar. Allí estuvieron en transmisión también Canal 9, Biobío TV, Rodrigo Reed y Alejandro Schmauck. Rodrigo, ¿cómo estás? Buenas noches.
3: Un abrazo, Diego. ¿Cómo estás? A Roberto y a toda la gente que nos está escuchando. Sí, la verdad que nosotros ya estamos en el hotel Marina del Sol, después de haber estado durante toda la mañana, desde que llegamos acá, estuvimos en el check-down, después estuvimos en la firma de autógrafos de los pilotos y en la presentación protocolar que se está dando todavía a esta hora en la Plaza de Independencia

0: Concepción, con la inédita participación de un presidente de la República en un evento de este tipo. Estamos hablando del Rally Mundial en nuestro país y estuvo presente José Antonio Kast. La verdad que había mucha gente yo diría que hubo una mezcla. Al principio algunas pifias, pero la verdad que sentí yo al menos un poquito más de apoyo que de pifias cuando habló él, porque ¿sabes? Está todo muy politizado. Había hartas autoridades. Y yo quiero preguntarle justamente a Alejandro, para que pueda hablar con ustedes también, cuando mira, estamos viendo ahora que están llegando algunos pilotos acá, porque ya se están devolviendo también al hotel, que este es el lugar neurálgico de donde está además el centro, el parque de asistencia. Preguntarle a Alejandro la importancia de tener un presidente de la República, además en un día donde se respalda económicamente a este evento, Alejandro.
1: ¿Qué tal? ¿Cómo están? Aquí, después de un día de alto ajetreo, ya todo listo para que mañana a las 8:30 empiece el rally, la quinta versión del rally mundial en Biobío. Y lo que decía Rodrigo, la presencia del presidente viene a ratificar la disposición del gobierno para apoyar la continuidad de este rally. Es muy probable que se continúe al menos por 3 versiones más. Es el convenio que está a puertas de firmarse, y hoy día en la mañana además el Consejo de Concepción aprobó un apoyo financiero importante para también concurrir a estas 3 fechas que se están pidiendo adicionales. La organización existe, los fondos están, ahora tenemos que esperar de que el público se porte como corresponde, que no tengamos ninguna sorpresa organizativa, como para cumplir con todos los requisitos necesarios para que tengamos rally mundial por mucho tiempo más.
2: Ahí está. Sí, señor. Está Alejandro Schmauck con Alejandro Reed, con Rodrigo Alejandro Reed, en rigor. Ahí en la presentación de la largada protocolar en la región del Biobío. Mañana ya comienza todo tempranito, como bien decía Alejandro, con las primeras etapas de los caminos de la región. Rodrigo, vuelvo contigo. A ver, Rodrigo Ríos.
0: Sí, acá ¿sí? estamos.
2: Sí, vuelvo contigo. Lo decía, mañana comienza pasadita a las 8:00 a.m. ya las primeras etapas, ¿verdad?
0: Sí, va a ser muy temprano. Nosotros vamos a empezar con transmisión 8:45. A las 8:52 está la salida del primer auto. Esto es en el tramo de Turquía. Es un tramo nuevo que se está aplicando acá. También mañana vamos a tener RERE 2, donde está el salto aquel que es tan importante y tan ha sido tan visualizado, ¿no? Y la verdad que le gusta mucho a la gente y también a los pilotos. Y también vamos a estar en Walkie, vamos a estar también presentes. Son las primeras 3 etapas, ya empieza el desarrollo. Hoy día, además, que recordar que fue el checkdown, Takamoto Katsuta fue el más rápido. Esto no es una referencia tan grande, ¿no? Porque la verdad es que se están probando cosas en la primera gran prueba que tienen todos los pilotos y las escuderías, diría yo, donde, ojo, acá hay 5 Toyotas, ¿sabes? Es lo que más hay y por lo tanto tienen más opciones de ganar. Y ahí, bueno, en el caso de Takamoto Katsuta, que se ha sacado muchas fotografías, que es muy conocido acá y es muy querido también, él fue el más rápido, pero en realidad creo que es una prueba que de verdad no es tan decidora respecto de lo que va a pasar mañana. Ojo, hoy va a llover, de hecho ya había mucho viento ahora cuando entramos al hotel, y eso quiere decir que va a haber lluvia, lo que de todas maneras va a firmar un poco el piso, ¿no? Va a quitar la tierra y va ya a tener esta posibilidad de empezar el primer tramo el día de mañana y ver si efectivamente el Finn Evans puede contrarrestar lo que está haciendo Pagliari, que ha ganado los últimos campeonato, sí, las últimas 3 carreras.
2: Las 3 carreras, la última en Paraguay, exactamente, el finlandés que viene muy bien, pero el puntero es el Finn Evans. Está muy entretenido porque además es fecha válida para el rally móvil nacional y también donde se va a definir el rally junior, ¿verdad, Rodrigo?
0: Tal cual, sí, está incluido, de hecho, por eso corren todos los pilotos chilenos, claro. No están en la máxima categoría, en el WRC1, pero sí, por ejemplo, está Jorge Martínez en el WRC2. Aparece también Gerardo Roselot en los juniors, y eso es súper importante porque no solamente es inédito que esté en Sudamérica el Mundial Junior de Rally, sino que, y lo contábamos también, lo contaba con expertise también Alejandro Schmauck, que es una, hay una, es como, son como parte de una sola escudería, están todos los autos iguales, vale decir, acá va a contar mucho el manejo del piloto.

0: por supuesto, del navegante. Y en ese sentido, Gerardo Roselot aparece con muchas chances, pero se va a definir cuál es el campeón. Y hay 5 pilotos que pueden ser campeón. ¿Por qué? Porque se va a dar un digamos un puntaje doble. Ese es como el gran premio que va a tener. Por lo tanto, hay 5 que están con opciones, aparecen ahí como alternativa. Entonces va a haber hartas definiciones y también se espera muchísima gente. Nosotros estuvimos reporteando ahí con Camila Elso y con otros colegas acá de Radio Bio Bio de Concepción, y la verdad es que hay mucha gente ya en la ruta, incluso había ya gente para el checkdown.
1: Perfecto, Rodrigo, veíamos también a Arturo Vidal, ¿no, Roberto?
2: Estaba
1: efectivamente. Efectivamente apareció Arturo Vidal por allí,
2: y entiendo. Juega el fin de semana.
1: Y juega, sí, entiendo que viajará. Sí,
0: ¿sabes por qué? Porque es parte del equipo, es decir, de los auspicios de Jorge Martínez. Es por
2: eso que está suspendido.
1: Ah, verdad.
2: Vidal está suspendido.
1: Verdad que Vidal no juega el domingo contra Concepción, es verdad, está suspendido. Por eso ha tenido seguramente el aval del permiso de Ortiz para poder viajar. Ahí está la duda que teníamos, Rodrigo. Claro, está suspendido para el domingo.
0: Sí, de hecho, bueno, acá la verdad es que ha habido muchas autoridades acá que han venido, que han hecho parte, porque, claro, lo decíamos al principio, yo creo que es súper relevante que se haya aprobado ya a través del CORE, del gobierno regional, del gobierno central, los más de 11.000 millones de pesos. Claro. Hubo 17 votos a favor, 10 en contra y una abstención. Para, claro, es un evento que uno dice, claro, es súper importante, acá se mueve mucho el turismo, se mueve mucho la economía, no solamente el tema de la competencia, que es a nivel mundial, y eso es lo que está en continuidad ahora. Versus otros que decían, no, que claro, que hay mucha plata porque es mucho dinero el que se invierte, pero finalmente se podría ir a otros ítems. En este caso se está respaldando este evento. Esto no quiere decir que ya esté confirmado, porque tienen que pasar otras cosas, pero la verdad que creo que es un espaldarazo fundamental, sobre todo porque cuando hay dinero, digamos, hay un respaldo potente y además por 3 años en proyección, así que es una muy buena noticia la que ha salido el día de hoy.
1: Hasta el 2029, exactamente. Ya fue, Rodrigo, un abrazo para ti, para Alejandro Schmaui, ya mañana en competencia nomás, va viendo quiénes son los ganadores en las primeras etapas, cómo se va desarrollando entonces el Rally Mundial Bio Bio Chile 2026. Un abrazo muy grande.
0: Un abrazo, sin duda, para que la gente sepa, a las 8:45 vamos a estar, usted nos puede escuchar por Radio Bio Bio de Concepción, ahí nos puede buscar en la aplicación, y si es de la región o de otros lados también nos puede escuchar ahí. Vamos a estar desde las 8:45 con varias transmisiones durante el día para contarle cómo le va a su piloto preferido.
1: Perfecto, ahí estaremos escuchándolos. Un abrazo grande. Hasta mañana.
0: Abrazo, esté muy bien.
1: Rodrigo Rida, Alejandro Schmaug, entonces, Roberto, ya para la fiesta motor que se vive en Chile, y ya además una de las fechas finales, ¿no?, de la temporada 2020, es la duodécima, ya se corrieron 11.
2: Y comienza a ser tradicional ya para nuestro país ser sede.
1: Y como dice Rodrigo, claro, exactamente, porque no son muchas sedes en Sudamérica, no. La de Paraguay, la anterior, y esta, ¿no? Más allá de que entiendo yo, por lo que he leído y por lo que se está comentando, que el gobierno de Javier Milei quiere volver a recuperar la fecha de Argentina. Yeah. Que yo no sé si es como la Fórmula 1, traer la Fórmula 1 a futuro a la República Argentina, que se trata con la FIA, son el mismo ente mundial, la Federación Internacional del Automóvil. Esta es la fecha del Rally Mundial y esta es la presentación, el cierre en todo caso.
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1: Otro de los temas importantes del día fue la citación que ha dado Nicolás Córdoba. Ya se vienen los 3 amistosos de esta fecha, que es muy larga, es una fecha, sí. Fecha FIFA larga, ¿ah? Por lo tanto, los clubes, no solo a nivel nacional, lo estábamos repasando, son 9 futbolistas del medio local. Colo Colo tiene mayoría de futbolistas, de jugadores en esta lista, 9 de 26, es decir, vienen la mayoría del medio internacional, del fútbol internacional. Si te parece, la repasamos, Roberto.
2: Sí, la pregunta, ¿va a tener Córdoba la oportunidad de tener ante a los jugadores, ya que no habrá fecha para la fiesta patria?
1: Entiendo que sí.
2: Porque eso le puede ayudar a conformar, ¿no es cierto?
1: Entiendo que
2: tempranamente
1: sí.
2: Un buena...
1: Lo que tengo que averiguar, y averiguar, Roberto, es el tema de cuándo los clubes están obligados ya a ceder a los futbolistas.
2: Y cuándo viajarán, además.
1: Porque, a ver, entiendo que el fin de semana de fiestas patrias, que es el siguiente, sí. El fin de semana siguiente hay fecha en el fútbol internacional. Es decir, después de ese fin de semana.
2: Ah, claro, para claro. Los chilenos no, pero ellos.
1: Para los chilenos no,
2: los jugadores.
1: Tú preguntabas
2: sí.
1: Por los jugadores del medio local, ¿no?
2: Sí.
1: Si lo va a poder tener antes. Buena pregunta, lo vamos a consultar. No lo tengo.
2: Además
1: todavía.
2: Que por el sindicato.

0: futbolistas, hay un acuerdo de que esos días no hay actividad futbolística. Significa que a lo mejor están liberados.
1: Claro, yo pensaba, por ejemplo, Cristian Bravo, que es uno de los porteros. Cristian Bravo tiene que jugar el miércoles 16, los 22 minutos restantes de partido con Coquimbo.
0: Claro.
1: Francisco Salinas lo mismo, que es el lateral derecho convocado. A partir de ahí, vendrá jueves, viernes, y hay que ver el trabajo de Nicolás Córdoba. Sí. Buena pregunta, Roberto. No lo tengo y vamos a investigarlo, vamos a reportearlo. Los porteros Lawrence Vigorú.
0: Ya.
1: Está en el Swansea, está en el Championship. Sigue ahí. Brian Cortés, en Argentino Junior. Buen nivel de Brian Cortés. Está atajando bien. Muy bien, Brian Cortés.
0: Visto,
1: y uno entiende que va a ser titular.
0: Seguro, se ve muy
1: bien. Vamos a ver. Pues, igual Vigorú es portero de Nico Córdoba, ha trabajado mucho. Y Cristian Bravo, que en teoría parte como tercero.
0: Y Moreira no. O sea, ahora es Cristian Bravo.
1: Es Cristian Bravo. Moreira fue a la sub-20.
0: Sí.
1: Fue a la sub-20 que a la Oso de Sur. Exactamente. Habló hoy Cristian Bravo. Podemos escucharlo, ahí está Franquito Salucci en los controles. Vamos a ver qué dijo el portero de Huachipato sobre esta situación.
2: Desde chico soñé que iba a llegar a la selección y hoy día cumplirlo de esa manera es un sentimiento muy lindo. No tengo palabras para expresar lo que estoy sintiendo en este momento. Enfocarse en que salga todo bien y celebrar con la familia más que todo. Fue un sueño cumplido desde ya muchos años que lo venía buscando. Son hartos años de sacrificio, mucho trabajo que no se ve detrás de fin de semana. Y nada, muy contento por la oportunidad y espero sea la primera de muchas.
1: Bueno, ahí están entonces los porteros, Vigorú, Cortés y Bravo. Los defensas, los seis defensas del medio nacional. Atención con esto. Tres son de Colo-Colo, Jonathan Villagra, Iván Román y Diego Ulloa.
0: Jóvenes todos.
1: Jóvenes, ¿ah? Francisco Salinas, Felipe Faúndez, el lateral de O'Higgins.
0: Mira, ya más...
1: Ahí están los dos laterales derechos, Francisco Salinas de Coquimbo, Faúndez. Felipe Faúndez, más joven, de O'Higgins. Y Marcelo Morales.
0: Acompañando con Ulloa, son los laterales.
1: Y con Gabriel Suazo, que es el otro que teníamos.
0: Tres.
1: Exactamente. No, yo estaba hablando del medio local. Se completa con tres futbolistas, defensas, del medio internacional. Benjamín Kusevic del Toronto, Paulo Díaz del Atlanta United y Gabriel Suazo del Sevilla.
0: Ya.
1: Uno entiende que Suazo va a ser el titular, ¿no? En la banda izquierda. Pero bueno, para ello falta mucho todavía. Pasamos a los volantes. Del medio local, tres y dos son de Colo-Colo. Víctor Felipe Méndez y Leandro Hernández.
0: Pero o sea, Leandro Hernández no es volante.
1: Perfecto, pero yo lo digo como lo... como lo dio a conocer la selección chilena.
0: Perfecto.
1: Pero más allá de que Hernández entiendo que va más de extremo, ¿no?
0: Sí.
1: Vamos a ver cómo lo utiliza también en este... Fue la primera citación.
0: Y también puede ser 10.
1: El otro es Agustín Arce, el tercero del medio local, que es de la Universidad de Chile. Se completan los volantes con César Pérez, de Defensa y Justicia, Rodrigo Echeverría, del León Mexicano, Matías Sepúlveda, de Lanús, Felipe Loyola, del Pisa, italiano, Vicente Pizarro, de Rosario Central, y Marcelino Núñez, del Ipswich Town, de la Premier League. Los delanteros, todos del medio internacional. No hay delanteros sin sumar a Leandro Hernández.
0: Sí.
1: No hay delantero del medio local. ¿Quiénes son? Maxi Gutiérrez, recientemente fichado por el Dinamo de Rusia. Darío Osorio, recientemente fichado por el Crystal Palace. Gonzalo Tapias, que hace poquito llegó al Columbus y ya metió un golazo. Columbus Crew. Ben Britton, del Sheffield United. Nel Reymond, otra vez aparece el chico suizo-chileno.
0: Sí.
1: ¿Sí? Del TUM, del Fútbol Club TUM de Suiza. Y Lucas Cepeda, del Elche, que partió, como terminó la temporada pasada, de suplente en el Elche.
0: Eso
1: esto
0: no
1: es. No está, por ejemplo, Aravena, que está lesionado. Jugador del Portland, que estuvo hace poquito en el Gremio, ahora pasó al Portland, pero se lesionó, tengo entendido que lesión
0: de Católica.
1: Ex de Católica. Así la lista, Roberto. Yo no sé, más 569-9200-7888. Después de la pausa, le damos algunos mensajes. ¿Le gusta esta lista? ¿Falta alguno? ¿No quieren que en esta lista esté algunos jugadores que hemos nombrado? Ahí están nuestros auditores, más 569-9200-7888. ¿Hay mucho más? ¿Faltó alguno? ¿Quería que esté otro? Lo leemos en un ratito. 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
4: Al amigo que nos escribe por aquí respecto a cuando hablamos de Sami Pajari, ¿no? Que es el piloto
5: que
4: finlandés
5: está de moda.
4: O finés. Dice que se dice finlandés, ¿no? Está bien dicho de las dos formas.
5: Sí.
4: Por la Real Academia Española, se lo digo. Se puede decir finlandés o se puede decir finés. Son términos correctos y aceptados por la Real Academia Española. Igual, de todas maneras, gracias por participar y por darnos, en todo caso, su opinión. Ah, pero se lo corregimos en todo caso. ¿Qué pérdida de tiempo por no tener un entrenador oficial? Este es todo un tema que dice el auditor respecto a Nicolás Córdoba. Porque Nicolás Córdoba... Mira él. ¿Cómo está esta situación, Roberto? Nicolás Córdoba es un técnico interino, es un técnico que, sea quien sea presidente de la NFP nuevamente o de la federación, cuando esté dividida la federación de la NFP, ¿Nicolás Córdoba va a continuar o no?
5: No, bueno, eso va a depender del nuevo directorio. Todos los técnicos a nivel de selección están seguramente contratados mientras esté el directorio vigente. En el caso de Chile, esperando que en noviembre se haga elecciones, se va a Milad y ya termina hasta ahí Córdoba.
4: Termina hasta ahí Córdoba.
5: El contrato es para la,
4: sub-20.
5: Para la serie menores.
4: Entonces.
5: Un proyecto ese.
4: Alguno que dice Clemente Montes faltó, por ejemplo. Pero Clemente Montes está regresando a una lesión y no sé si está en su mejor nivel. Claro, no es el mismo Clemente Montes antes de la lesión, primer semestre, que este Clemente Montes.
5: Que le ha costado mucho recuperar.
4: Sí, pues. Entonces, ahí hay un tema. Otro tema es respecto a si no está Nicolás Córdoba, ¿quién asume hoy? O sea, Nicolás Córdoba, yo realmente valoro su trabajo, porque él le puso pecho a las balas en estos, en estos últimos dos años, ¿no? A ver, o en este último año, mejor dicho.
5: No es un gran trabajo, porque él al final tomarlo del jugador y llevarlo para un partido es tan pequeño que no hay un desarrollo.
4: Pero, por ejemplo, dio continuidad a ciertos jugadores que se van repitiendo.
5: Bueno, eso es bueno, que son los jóvenes.
4: Exactamente.
5: Sí.
4: Exactamente. Y no hablo solo de Agustín Arce, ahora de Iván Román, o de anteriormente a Gargues.
5: Loyola.
4: O Faúndez. Pero sí, por ejemplo, Loyola, sí Matías Sepúlveda, que le está dando continuidad, sí Vicente Pizarro.
5: Exacto.
4: Que son ellos, más Darío Osorio y Marcelino Núñez, que entiendo yo, están en una Premier League. Bueno, no es palabra menor, claro. Estar en una Premier League, Roberto.
5: Núñez ya tiene un poquito más de edad, no es tan joven como Osorio.
4: Correcto.
5: Es joven.
4: Sí.
5: Osorio es bueno que llegara a esta edad, porque eso lo va a desarrollar.
4: Absolutamente. Y así mucho es. Más que en el Midtjylland danés, porque es otro tipo de liga. Es liga top. ¿Te das cuenta? Ahí está la lista. No sé si mucho más, porque uno nombró aquí a Clemente Montes. No sé si hay mucho
5: en
4: más.
5: En buenas condiciones era seleccionable.
4: Ya, ¿qué otro? Sí, perfecto. Se la doy. Pero hay mucho más.

0: Zidane era uno de los que se hablaba que
1: jugábamos
0: no está.
1: Como fijo.
0: Que era una posibilidad, yo no sé si era tan fijo, Robert. No sé, pero nunca fue futbolista.
1: Es que lo que hay hoy con lo que hay ahí en la selección, no hay cosas superiores a Pastrán. Son todos iguales. Pastrán perfectamente puede reemplazar a cualquiera.
0: Generación dorada, nada.
1: No.
0: Ni va a haber, ya va a haber.
1: Y Vargas transformado en figura en nuestro campeonato.
0: Así es. Lo dije fundamentalmente por Eduardo Vargas. Pues yo no sé si el resto de futbolistas, Roberto.
1: No.
0: Arturo Vidal, Charles Arangui.
1: No están.
0: No, ya no.
1: Arangui no podía estar en la selección y en la U.
0: Sí.
1: Que eso le produce un tremendo desgaste.
0: Oye, hablando de Arturo Vidal, tema renovaciones, se le preguntó hoy en este agasajo que hubo. Y además que viene con estatua incluida. Se comprometió Moza que va a haber una estatua para Mirko Josic, sí, en el Estadio Monumental. Se le consultó el tema renovaciones. No está renovado nadie para el próximo año. Escuchen lo que dijo el presidente de Blanco y Negro.
2: Vamos a esperar con tranquilidad, no tenemos que ser ansiosos, porque el año pasado por ansioso la realidad y la vida nos pegó un cachetazo que nos dejó aterrizados en el barro. Tomemos esto con tranquilidad, no le hemos ganado nada a nadie. El entrenador no tiene su renovación. No podemos nosotros saber qué es lo que va a pasar si es que no tenemos los objetivos definidos. Y cuando estén los objetivos definidos hay que partir por la cabeza. La cabeza es Fernando Ortiz.
0: La cabeza de Fernando Ortiz no está renovada.
1: No, y el
0: Fernando
1: mismo...
0: Ortiz sabemos que tiene una oferta de México.
1: Bueno, pero él mismo ha dicho que él no ha ganado nada con Colo-Colo, que está contento como está, pero no hemos ganado nada. Dice.
0: Bueno, es verdad.
1: Si él mismo lo reconoce no. Y por eso lo repite Moza.
0: Sí, bueno, pero todos sabemos, Roberto, no sea muy ingenuo, que bueno, el torneo ya prácticamente lo tiene ahí al alcance de la mano.
1: Y claro, y ahora Ortiz subió de categoría. Y el valor que tiene hoy Ortiz para el nivel internacional es alto. Van a decir Colo-Colo aquí mirando para atrás, va a salir campeón y eso ya vale otro precio.
0: Ah, otro precio. O sea, ¿y el valor del contrato de renovación es otro?
1: Bueno, ahí lo tendrá que ver Colo-Colo, qué le conviene, qué no le conviene. O a lo mejor ya lo tiene conversado y a lo mejor solamente falta la firma cuando termine el campeonato.
0: Si aparece un equipo mexicano, Roberto, ¿Colo-Colo tiene forma de igualar?
1: No.
0: No tiene forma de igualar. Si aparece un equipo mexicano, se lo lleva.
1: Se lo lleva. Allá duplican todo lo que es.
0: Pues hay un equipo muy interesado.
1: Sí. Y además que él tuvo un momento bueno.
0: Hay un equipo
1: dirigiendo a la América.
0: Interesado, Roberto Enrique Vallejo de Monterrey. Sí. Cuidadito por ahí. 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Pausa, y enseguida estamos con lo que nos queda de Bio Bio Deportes en el día de hoy, leo algunos mensajecitos más.
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0: Daniel Garnero anunciaba a la Católica anoche que fue operado de meniscos. Eugenio Mena, sobre él se refirió el técnico de la Católica, partidazo el sábado, ¿eh? Católica, sí. En la Cisterna ante Palestino.
1: Mira.
0: Era el segundo contra el cuarto y está a diferencia de 3 puntos.

0: escuchamos a Garnet.
1: Son de esas desgracias deportivas que tocan y lamentablemente nos tocan seguidos. Si vieran el momento en que tuvo el inconveniente Eugenio, no lo puedes creer. Habíamos terminado de entrenar, Eugenio estaba haciendo un cuentatoque con un compañero, pisó, sintió un dolor fuerte. Son de esas desgracias deportivas que pasan y lamentablemente a nosotros en este año nos pasó mucho.
2: Sí, increíble la lesión de Mena, de la forma más tonta, como decía Daniel Garnero, pero bueno, 4 a 6 semanas fuera.
3: Fútbol tiene eso, sí, o sea, el entrenamiento, un mal movimiento.
2: Absolutamente.
3: Nunca se sabe. Además, ya ahí hay un desgaste por los años que lleva en el fútbol.
2: Así es, y tiene mucho desgaste. Medel todavía no vuelve.
3: Claro, que ha demorado.
2: No, terrible, sin lugar a dudas. ¿Por qué hacen stock tan largo? Si son 9 jugadores nomás, o sea, no desmantelan a ninguno. No entiendo por qué siempre hacen lo mismo. Y respecto al entrenador de la selección, son mensajes.
3: No, pero eso es FIFA, eso, que no jugar mientras llaman a la selección.
2: Pero él habla de 9 jugadores del medio local.
3: Claro, y por casualidad, y coincide de que en Fiestas Patrias en Chile no se juega.
2: Sí, pero van a quedar equipos, por ejemplo, Católica, Colo-Colo, la U, que juegan Copa Chile, Coquimbo, en el caso de Salinas también, o Faúnde del lado O'Higgins, Copa Chile sin esos jugadores.
3: Sí, pero cuando se jugó Copa Chile, en el semestre anterior, coincidió que algunos equipos están internacionalmente actuando afuera y tuvieron que jugar con suplentes.
2: Sí, sí, o sea, Colo-Colo es el que más sufre por tantas bases, es el que más jugadores tiene en la selección, sí, que no van a jugar esos partidos y además los porteros tampoco van a estar. Bueno. Respecto al entrenador de la selección, hay que darle las gracias porque está en proceso de búsqueda de jugadores y además los jugadores no ponen de su parte tampoco. Bueno, hay muchos mensajes, pero hasta aquí llegamos por un tema de tiempo. El técnico que llegue también, muchos no van a ser del gusto y sí, varios quedarán fuera. Roberto, un gustazo, maestro.
3: Un agrado.
2: Volvemos mañana a las 20 con más resumen deportivo en la radio. Que le vaya bien.
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1: 32 minutos, se les damos la bienvenida a un nuevo capítulo de hoy en la radio, jueves 10 de septiembre. Vamos a empezar inmediatamente con informaciones, para eso nos acompaña nuestro compañero Seba Catalán, porque después de la extradición desde Colombia, ya se encuentra en nuestro país el sicario del Rey de Meix, un caso que vamos a revisar. ¿Cómo estás, Seba?
2: Hola, Claudia, ¿cómo estás? Buenas noches a ti y a los auditores. Llegó el pasadito a las 3 de la tarde, 3:20 más o menos, a Chile, Alberto Carlos Mejía Hernández, que ustedes lo conocerán porque fue quien se fugó de la cárcel luego de ser sindicado como el sicario, la persona a cargo del homicidio del Rey de Meix, esto ya el año 2025. Recordemos que Mejía en la causa quedó en prisión preventiva el 9 de julio de 2025, y acá viene todo este entuerto. Estaba en Santiago 1, ocurre un error donde a él lo registran como Max Ferrer, una identidad falsa, y en un lapso de 12 minutos llega la orden a gendarmería desde el Poder Judicial que tenía que quedar tenía que ser dejado en libertad.
1: No, un caso, pero insólito.
2: Único. 12 minutos después, llaman de nuevo. Oye, no es Max Ferrer, es Alberto Carlos Mejía. Y el tipo ya había agarrado.
1: Ya estaba fuera, sí.
2: Ya estaba fuera. Imagínate, al día siguiente, esa misma noche, porque esto fue como a las 6 de la tarde. Se dice que en la madrugada, no se especifica la hora, cerca de las 12 de la noche, el tipo pide por una aplicación de transporte un vehículo. Le paga 2,5 millones de pesos para que lo lleve en 20 horas a Iquique.
1: Norte, ¿no? Sí, ¿verdad?
2: Lo llevaron a Iquique. Llega a Iquique, se queda una noche en un hostal donde tramita todo. Se dice que se comunicó con la gente de su organización criminal y al día siguiente estaba en Arica y se va a Perú por un paso no habilitado. Entonces, claro, esto ya termina siendo el día 12 de julio, dos días después de que se mandan el error, el condoro acá en Santiago 1. Y el tipo por Perú termina llegando hasta Colombia. Lo terminan tomando detenido después, un poco más de un mes, si no me equivoco, en una comunidad que quedaba a 300 kilómetros de Venezuela, por lo que se especula que el plan de él era llegar a su país natal.
1: Claro. No, bien, ahí la policía colombiana. Hicieron todo lo que acá
2: rápido,
1: no.
2: Estuvieron súper rápido en estas reacciones que tuvieron tanto la PDI con la Interpol, con la policía colombiana, para traerlo a Chile después de casi un año, porque él fue detenido en agosto del 2025 en Colombia. Y se encontraba desde esa fecha en una cárcel en dicha localidad, en Bogotá, desde donde fue trasladado el día de hoy a Santiago. Y ahora viene todo el proceso de nuevo. Ahí, como pueden ver ustedes en las imágenes por BioBio TV, fue una parafernalia que hubo hoy día en el aeropuerto esperándolo.
1: A las 3 de la tarde en un vuelo comercial, ¿no?
2: Llegó en un vuelo. No tengo los detalles del vuelo. No sé si fue comercial o fue un vuelo particular. Pero llegó escoltado, obviamente, por persona de la Interpol. Vuelo comercial, me estaban corroborando. Y llegó con declaraciones, porque lo estaban esperando los medios.
1: Ya habló.
2: Habló, dijo que él era inocente, que él no había matado a nadie. Hay que tener personalidad. Bueno, el derecho a la presunta.
1: Bueno, si ahí existe, no, pero no puede tener abogado que venga con él.
2: No, claro, porque el proceso legal lo abandonó acá en Chile.
1: Y sí, pues bien mal asesorado, porque debería haber estado calladito.
2: Ahora, bueno, si tú eres. Es como cuando te dicen. Tiene derecho a guardar silencio porque todo podrá ser utilizado en su contra. Ahora, sí. Si eres inocente, ¿por qué te vas a arrancar?
1: Sí.
2: No, y más encima, claro. El proceso de escape veloz, imagínate, en 20 horas llegó de Santiago Iquique.
1: Hoy día, bueno, yo estaba en la otra pega, entonces no pude ver cómo fue la cobertura de la prensa. Digamos, audiovisual, la tele, me imagino que fue show también.
2: Había,
1: ¿no?
2: Show, o sea, habían ciertos, no estaban todos los medios, habían ciertos medios televisivos y radiales que estaban esperándolo en el aeropuerto, pero después todos se trasladaron al cuartel de la Interpol, donde fue trasladado. La Policía de Investigaciones no emitió una vocería, sino que la enviaron a través de los canales de comunicación, por video a los medios, y mañana lo que se especula es que va a quedar en poder de gendarmería, según declaraciones extraoficiales de la Fiscalía también. Mencionaron que mañana se lleva a la Corte de Apelaciones, queda en manos de Fiscalía, donde se le va a pasar a su control de detención. Y acá venía uno de los puntos importantes.
1: Y ahí sí queda en prisión preventiva, donde se supone que no lo van a sacar por error, etcétera.
2: Esperemos que sí. Esta vez no salga por error, porque hablábamos en la tarde con exfiscales y nos mencionaban que, claro, la fuga como sí no es un delito como tal. Ahora pasa que el Ministerio Público va a tener que atribuirle esto, tal vez, depende del criterio de.
1: Pero es que además fuga, ahí lo dejaron libre.
2: Es que más encima fue eso, porque él fue un error administrativo.
1: Claro.
2: Ni siquiera fue que el tipo armó un túnel, que se disfrazó de gendarme. No, salió caminando por la puerta.
1: Campante.
2: Entonces, probablemente tenga que continuar con este proceso, donde se le sindicaliza como el autor material de este homicidio del Rey de Meix por el delito de sicariato.
1: Recordemos cómo fue el homicidio.
2: El Mejía fue contratado para asesinar al rey de Mex, porque no sé si te acuerdas bien del caso, había muchísimas personas que le adeudaban dinero.
1: Sí.
2: Porque el rey de Mex tenía más de 400 millones de pesos que le había prestado distintos prestamistas. Recuerda que está metido hasta Kaminsky en ese caso, entre otros. Y fue contratado para este delito de sicariato, donde termina cometiéndolo en la comuna de Ñuñoa y asesinándolo. Esto fue en el año...
1: Plena luz del día. Sí, ahí lo estamos viendo en Mío Bio TV, sí.
2: Inescrupuloso fue, no tuvo piedad alguna.
1: No,
2: y
1: tremendo.
2: Después de esto fue detenido. No fue detenido inmediato, recordamos que demoraron un poco en encontrarlo. Y finalmente, ¿te acuerdas, Claudia, cómo lo terminan identificando en Colombia? Porque el tipo se catiñó el pelo, se cambió la imagen, pero tenía un tatuaje en la mano, que al principio estaba con un yeso. Y después en Colombia lo pillaron porque estaba caminando en unos barrios y ahí lo descubrieron por el tatuaje y terminó siendo detenido. Imagínate,
1: un año. Y eso me imagino que fue para esconder el tatuaje nomás al principio.
2: Netamente. No sé si en esta imagen en Bio TV se puede ver bien los brazos, porque en la mano derecha es donde tiene el tatuaje. Y ese yeso fue falso.
1: Qué mala idea ser delincuente y ponerte un tatuaje tan visible. Yo sé que lo hacen también porque son bandas y qué sé yo, pero bueno.
2: Mira, ahí está, ahí ¿viste? Está. Ahí está. Ese es el tatuaje que lo termina delatando.
1: Claro, ahora bueno, el haberse decolorado el pelo hasta llegar al platinado tampoco lo iba a salvar.
2: A ver, no convengamos que sigue siendo reconocible con un reconocimiento facial. No es que le cambió la cara como una operación.
1: No.
2: Pero él intentó con eso pasar votado como se dice.

0: dice, pero lo terminaron descubriendo. Su fuga igual fue, su captura fue rápida, bien digo.
1: Sí, menos total.
0: Pero ahora ya viene con el pelo no platinado, aparentemente su tono natural. Yo no soy experto en tonos, pero...
1: Yo creo que es su tono natural de todas maneras.
0: Sí, aparentemente. Sí. Y con una personalidad muy grande para declarar inocencia y que él no ha matado a nadie.
1: Y bueno, ahora, sí, con la, bueno, es que no sé, no sabemos tampoco, habría que hablar con un fiscal cuánto tiempo le podrían dar, bueno, depende de tantas cosas, pero atenuantes no existen claramente, a pesar de que tú dices, claro, no se fugó, le abrieron la puerta, básicamente.
0: Es como que te digan, salga de acá.
1: Pero si él colaborara con la justicia, tomando en cuenta que hay tantas otras personas involucradas, bueno.
0: Vamos a ver.
1: Vamos a ver qué es lo que pasa con eso. Oye, tremendo caso, que claro, a uno se le olvidan algunos detalles, incluso, claro, él es detenido en agosto de 2025, a uno se le va, a mí se me hace que fue este año.
0: Pasó rapidísimo.
1: De todas maneras, rapidísimo.
0: El tiempo va volando.
1: Total.
0: Definitivamente.
1: Sí, bueno, mañana vamos a ver qué es lo que pasa con este traslado a la Corte de Apelaciones, luego que queda en manos de Gendarmería para finalmente la formalización. Exacto. Y quedar en prisión preventiva. Seba Catalán, muchas gracias por la información, como siempre.
0: Buenas noches, Claudia, que estén bien.
1: Tú también. 20:40, nos vamos a una pausa y ya volvemos. 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
1: Estamos de vuelta, 14,6 grados tenemos esta hora en Santiago con cielos cubiertos. Y bueno, ya lo ha confirmado el presidente de la República, José Antonio Kast, y la oposición aumenta la presión para que revierta esta medida, a pesar de que él va a estar en la ciudad de Valdivia. Y tiene que ver con esta decisión de no hacer un acto conmemorativo del 11 de septiembre, lo que ocurre mañana. Vamos a analizar esta inédita decisión con Eric Latorre, analista político de la Universidad Autónoma, porque la verdad es que llama la atención, tomando en cuenta que otros presidentes, el presidente Sebastián Piñera, también realizaban este acto en La Moneda, se hacían actividades conmemorativas, pronunciaban generalmente algún discurso. Eric, ¿cómo está? Muy buenas noches.
2: Hola, buenas noches, gusto saludarte.
1: Igualmente. ¿Le llamó la atención esta decisión que comunicó el presidente?
2: A ver, la verdad no me llama la atención, porque efectivamente hay una cierta consistencia política con un discurso que siempre ha tenido el presidente, desde apoyar el golpe militar hasta dar declaraciones hasta hace no tanto tiempo respecto a su visión del gobierno de Allende. Entonces, comprendo la decisión y tiene consistencia con su trayectoria, pero el problema ahí es que hoy día el presidente no solo responde a su trayectoria y a su mirada política, sino que responde a ser un jefe de Estado.
1: Claro.
2: De todos los chilenos, no es solo ahora de su coalición ni de una alianza política. Recordemos que en Chile, por trivial que suene, el presidente de la República tiene dos roles: jefe de Estado y jefe de gobierno. En este caso parece que el presidente está actuando como jefe de gobierno y no como jefe de Estado. Entonces, a mí me parece que si tú me obligas a pronunciarme, que es un error político, y que el presidente podría haber hecho algún tipo de acto muy simbólico, muy republicano, puede ser breve, puede ser muy simple, pero también muy solemne, incluso vinculado a actos litúrgicos, que el presidente es un hombre creyente, ¿no es cierto?
1: Así lo hizo el expresidente Piñera, con una misa también.
2: Claro, claro, te fijas, podría haber sido en esa lógica. Y algo muy simbólico, muy simple, diciendo, bueno, recordamos a las víctimas, recordamos que fue un quiebre y que fue un hecho dramático para el país. Sí. Y eso no resta a la visión más política, más contingente que pueda tener uno u otro grupo respecto a lo que pasó en Chile.
1: Sí, bueno.
2: Y por otra parte.
1: Sí.
2: Sí, perdón.
1: No, por favor.
2: Y por otra parte, además, si nos ponemos a un análisis más político contingente, le están entregando también a la oposición el manejo de la agenda en esta materia, que sigue siendo una materia, por supuesto, que interesa a los chilenos y que provoca divisiones. Entonces. Sí. Por eso también creo que eso reafirma mi convicción de que también es un error.
1: Bueno, todos sabemos las palabras que

0: pronunciado el presidente Kast, algunas de ellas, donde decía que se hicieron elecciones democráticas, que no se encerró a los opositores políticos, que en el gobierno militar se hicieron muchas cosas por los derechos humanos, que Miguel Krasnov es una buena persona y los jueces probablemente se equivocaron, que si Augusto Pinochet estuviese vivo él votaría por él. Bueno, luego fue obviamente moderando el discurso, claro, cuando fue candidato por primera vez fue una cosa, ahora fue distinto, dijo que fue al Museo de la Memoria, que no niega las violaciones a los derechos humanos, y tampoco niega que el gobierno militar fue autoritario. Ahora, acá yo estoy muy de acuerdo en el punto de su investidura como presidente. Lo mismo se hablaba recientemente cuando hubo críticas también por su participación en el Foro de Madrid. Si bien es uno de los fundadores, claro, se entendía anteriormente su participación y también era coherente con quién es él y con sus ideas políticas, pero se supone que hoy debiese representar a todos los chilenos, no un sector tan marcadamente político, sobre todo donde hubo discursos súper incendiarios como el de Javier Milei, con esto de los zurdos mugrosos, etcétera, etcétera. Y también porque popularmente, tomando en cuenta lo bajo que están las encuestas, yo no sé si conviene, porque sus votantes fieles los va a tener siempre, pero acá se supone que hay que hablarle también a los que votaron por él en la segunda vuelta.
1: Yo comparto tu mirada del punto de vista que efectivamente él tiene que actuar como jefe de Estado. O sea, estas fechas son fechas muy simbólicas para el Estado de Chile y su historia reciente que tiene impactos aún hoy en día. No estamos hablando de una disputa entre o'higginistas y carreristas, ¿no? Estamos hablando de una...
0: Es la historia de Chile.
1: La historia de Chile, pero reciente, que todavía sí. Hay gente que son deudos de personas que fueron violados sus derechos humanos, todavía hay familiares directos que han ido desaparecidos. Entonces, creo que no le quita nada al presidente y al gobierno el hacer algún acto sobrio, simbólico, que conmemore y recuerde que esto fue una decisión muy grave, muy terrible para el país, independiente de la mirada que se tenga.
0: Es lo que se habla siempre de la importancia de reconocer la historia para que no se repita, a pesar de que hoy día sabemos que hay políticos del sector del presidente que han justificado abiertamente o que avalarían un nuevo golpe de Estado, eso lo sabemos. Pero idealmente, o me imagino que el consenso de la mayoría, es que es algo que no se debe repetir. Y lo dijo el mismo expresidente Piñera, ya que hablábamos de que él sí había hecho homenajes al respecto, que había que aprender lecciones y sacar las enseñanzas de ese periodo de nuestra historia. Claramente no estaba tan a la derecha como el presidente Kast, pero como usted dice, finalmente es una actividad prácticamente de Estado, son 53 años, también como usted dice, no solamente es parte de la historia reciente, pero que hay muchas heridas abiertas, hay personas que hasta el día de hoy no tienen respuestas, hay detenidos todavía por delitos de lesa humanidad, o sea, está absolutamente en la retina. Entonces, este argumento, no sé si usted le llama la atención, de el oficialismo que apoyó la decisión del presidente porque le pareció coherente, decía que la idea era avanzar, no quedarse pegado en algo. Y yo creo que para avanzar justamente hay que reconocer lo que pasó, condenarlo y volver a reafirmar la importancia de la democracia, ¿o no?
1: Estoy de acuerdo. Avanzar no significa negar la historia.
0: Claro.
1: O desconocer la historia. Avanzar significa, como tú muy bien dices, hacer una reflexión, respetar lo que ocurrió en el sentido de las personas que fueron gravemente vulneradas, y sobre todo, y muy importante, recordar que este tipo de situaciones, las conmemoraciones, tienen que ver con que no vuelva a pasar. Y uno a veces piensa que las dictaduras o los golpes de Estado o situaciones de ese tipo son algo muy lejano en la historia. No son tan lejanas y se repite efectivamente. Tenemos en América Latina o Centroamérica gobiernos con caracteres autoritarios muy importantes, del signo que sean. El autoritarismo es una deriva, ¿no es cierto?, que los países están siempre en el peligro de llegar hacia sistemas autoritarios bajo ciertas circunstancias que la ciencia política estudiaba muy bien, y que en situaciones extremas, donde se tensionan las divisiones en un país, donde hay problemas económicos, sociales, etcétera, etcétera, la respuesta autoritaria le puede parecer atractiva a muchas personas.

0: ojo, aquí no es problema de izquierda o derecha, tenemos dictadura de izquierda y de derecha. Entonces, lo que un país debe tener muy claro, y eso es el sentido de estas conmemoraciones, es que no importa la división que podamos tener, o no importa lo opuesto que podamos estar, o no importa la crisis que podamos vivir, el autoritarismo, las dictaduras, no deben ser nunca la solución. Y ese es el sentido de esta conmemoración, recordar que las dictaduras no son buenas, del signo y de la forma que sean, porque terminan siempre, indefectiblemente, en violaciones de derechos fundamentales, no solo derechos humanos como tal, en materia de la vida, la dignidad, sino en todos los derechos fundamentales, el derecho a desplazarse, el derecho a informar, el derecho a comunicarse, el derecho a expresarse, ¿te fijas? Y por eso creo que es un error político que no le hace bien a nuestro Estado y a nuestro país que no se recuerde que estas cosas no deben volver a pasar.
1: ¿Habría sido inconsecuente realizar un acto en La Moneda, como está diciendo el oficialismo? Todos sabemos cómo piensa el presidente Kast, lo decíamos al principio de la entrevista, pero es distinto cuando es presidente, más allá de que sepamos cómo piensa. No sé si sería abandonar sus ideas, porque además las había mesurado bastante, o al menos su discurso. Él obviamente puede pensar otra cosa.
0: Yo no creo que sea inconsecuente, al revés. Aquí lo que a veces nos pasa es que creemos que la consecuencia tiene que ver con llevar a ultranza una idea y en el tiempo y en los contextos no cambiarla nunca. No, la consecuencia, una mirada política de Estado tiene que ver con que las autoridades tienen que ser capaces de adaptarse al rol que están cumpliendo y mirar por el interés superior de la nación. Y en este caso, el interés superior es que el presidente sea capaz de, yo insisto, un auto sobrio, republicano, litúrgico. Un
1: saludo a la bandera, pero algo.
0: Claro, reconocerlo, y eso no le quita. Y el presidente podrá decir, tenemos miradas distintas, y nadie las va a negar, pero lo que no queremos, nuevamente, es que exista en Chile nunca más una nueva dictadura. Yo insisto en algo, las derivas autoritarias ya están a la hora del día en nuestra región.
1: Sí, totalmente.
0: Los discursos autoritarios, los discursos que dicen, bueno, estamos dispuestos a sacrificar libertades por más seguridad, están a la orden del día. Y eso es extraordinariamente peligroso.
1: Claro, habría sido bueno marcar un punto de que Chile está lejos de volver a tolerar un quiebre democrático, quizá. Ahora, usted dice, esto no le quita. ¿Y le habría sumado, tomando en cuenta que el mundo político y en general la sociedad está tan polarizada, sería una señal conciliadora?
0: Y fíjate, yo creo que sí. Yo coincido contigo, una señal conciliadora, pero además... Además, los jefes de Estado y los verdaderos estadistas no hacen todas las cosas buscando sumar o restar en la encuesta de la próxima semana. Y creo que este tipo de cosas son decisiones que hay que tomarlas con esa perspectiva, que incluso aunque los propios se enojen un poco contigo, pero una autoridad de este tipo, de este nivel, como el jefe de Estado, tiene que ser capaz de tomarla con independencia, incluso de un eventual... De aquí nada, no habría sido un conflicto muy importante, un eventual disgusto a lo mejor de algún partido aliado, pero que en la perspectiva del tiempo sin duda se habría visto esto de una manera mucho más benigna, ¿no es cierto? Porque sí, efectivamente esto hubiera hablado bien de la figura del presidente Kast.
1: Claro, que se muestre por sobre sus ideas políticas que todos conocemos y le hable a todos los chilenos en definitiva. Ahora, ¿usted cree que más allá de ser una mala señal, además genere quizás más eventuales disturbios o problemas mañana, más discursos quizás un poquito más incendiarios por parte del mundo político de la oposición?
0: Yo espero que no, pero es un riesgo latente. Que esto de pie a extremar discursos, a justificar acciones, espera, que no violentas, pero al menos el discurso más agresivo. Y eso es parte del peligro, yo coincido contigo, por eso también encuentro que no es tan prudente. Fíjate, incluso se ha dicho mucho que el gobierno quiere mirar para adelante en materias como seguridad, por ejemplo. Está muy bien, pero cuidado, que las encuestas muestran hace rato una tendencia en que las personas están dispuestas a sacrificar libertades personales en pos de la seguridad. Ese discurso es complejo y es peligroso, porque hasta dónde llega el sacrificio de libertades individuales en pos de la seguridad, ya tuvimos hace poquito la discusión sobre la reforma constitucional, es un tema muy, muy complejo. Mira lo que está hoy día El Salvador en esa
1: debate. Sí, es que eso mismo le iba a decir, tampoco se ha hablado mucho de Nayib Bukele.

0: Tampoco nos podemos comparar con El Salvador, son realidades muy distintas y además que sabemos un poco a qué costo han logrado también bajar los niveles de inseguridad. Eric Latorre, analista político de la Universidad Autónoma, muchas gracias por analizar este tema con nosotros.
1: Encantado, muchas gracias.
0: Buenas noches. 20 horas con 59 minutos, nos vamos al informador y ya volvemos. 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
3: 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En Bio Bio, una nueva hora. 9 de la noche.
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5: ¿Cómo están? Muy buenas noches, bienvenidos al Informador. Damnificados del megaincendio de 2024 de Viña del Mar solicitaron exponer en la Comisión de Derechos Humanos ante la paralización de las obras de reconstrucción. Nos cuenta Fabián Corrotea.
6: Damnificados del sector del Olivar, afectados por el incendio de 2024 en la comuna de Viña del Mar, solicitaron tener una presentación ante la Comisión de Derechos Humanos de la Cámara de Diputados y Diputadas. Todo esto a partir de una carta que ha sido compartida por uno de los abogados de un grupo de familias que mantienen paralizadas sus obras en cuanto a esta decisión del Ministerio de Vivienda y Urbanismo de no continuar las obras por parte de la empresa constructora San Sebastián. Cerca del 90%, incluso un 95% de avance han registrado estas viviendas, sin embargo, no han podido ser terminadas justamente por la paralización que ha dado la orden, justamente el Serviu de Valparaíso. Por lo mismo, el abogado Juan Andrés Pavés, representante de estas familias, ha solicitado poder exponer en la Cámara de Diputados y Diputados, específicamente ante la Comisión de Derechos Humanos, ante estas situaciones que les afecta. Cabe recordar que también se mantienen en paralelo recursos de protección en contra del ministro Boduje por la paralización de las obras. Bio Bio, la radio.
5: En los próximos minutos, el presidente José Antonio Kast viajará a la región de Los Ríos. Nos cuenta María José de la Barra.
7: Luego de participar en la inauguración del Mundial de Rally 2026 en Concepción, el presidente José Antonio Kast ya se encuentra en el aeropuerto Carriel Sur para poder dirigirse a su próximo destino, la región de Los Ríos, donde va a tener actividades durante toda la jornada de mañana. Se espera que visite el astillero junto al ministro de Defensa, Fernando Barros, el astillero ASENAV. También va a tener un encuentro con distintos parlamentarios y autoridades de la región de Los Ríos. Estará en las comunas de Corral, de Máfil y San José de la Mariquina con distintas actividades durante la jornada de mañana. Llega entonces dentro de los próximos minutos también el presidente José Antonio Kast a la región de Los Ríos luego de visitar Concepción en el marco de la inauguración del Mundial del Rally. En Concepción, Bio Bio, la radio.
5: La Fiscalía de Iquique formalizó por homicidio frustrado a mujeres que golpearon y acuchillaron a una apoderada fuera de un colegio. Nos informa Cristian Núñez desde Radio Bio Bio en Iquique.
8: Por ser su libertad un peligro para la seguridad de la sociedad y de la víctima, el juzgado de garantía acogió la solicitud de la Fiscalía de Iquique y decretó prisión preventiva de una mujer adulta que ayer golpeó y apuñaló con un cuchillo a una apoderada del colegio Mahatma Gandhi en el sector sur de Iquique. De igual forma, se formalizó a la hija de la imputada de 17 años de edad, que también participó en los hechos, quedando con arresto nocturno, sujeción de vigilancia a la autoridad y prohibición de acercarse a las víctimas. El fiscal especializado Juan Valdés entregó detalles de los hechos. Las víctimas de 14 y 12 14 años de edad fueron interceptadas por una de las imputadas adulta en un conflicto que habían tenido las hijas de ambas. Mientras esto ocurría, la imputada adolescente se acercó al lugar y agredió con golpe de puño a una de las hijas de la víctima para evitar que ayudara a su madre. Ambas resultaron con lesiones. Gracias a la rápida diligencia de carabineros se tomaron declaraciones de testigos. Con cámara de seguridad también se logró la detención de ambas en el sector del terminal agropecuario. Ambas imputadas fueron formalizadas por el delito de homicidio frustrado y la adolescente además por lesiones leves contra la víctima menor de edad. En Iquique.